0: de Primera División, un equipo que está en octavo de final de Copa Libertadores, que está preparando todo el sistema lumínico para aquello, que está viajando a Argentina, ahora va a jugar con Platense el miércoles, mañana juega la Católica, ya escuchamos voces. Pero ¿cómo se puede jugar un partido en esas condiciones?
1: No, y por toda la razón, que están preocupados para aquel partido de la Copa Libertadores.
0: Sí, esa es la razón.
1: ¿Y por qué no de la Primera División acá?
0: ¿Por qué no se jugó más temprano si estaban en esas condiciones?
1: Justamente, no. O sea, es absurdo.
0: Eso,
1: no, realmente la presentación de ese espectáculo fue pobrísimo.
0: Sí, que todavía a mí me quedan dudas respecto a la posición del balón en el gol al último de Coquimbo, porque es la victoria de La Serena.
1: Creo que habría que escuchar al VAR.
0: Sí.
1: ¿Qué es lo que van a entregar hoy día? ¿Lo entregan o mañana?
0: Lo van entregando de a poquito y...
1: ¿Lo que convenga?
0: Sí. Y después otra cosa. ¿Cuándo se implementa? Por ejemplo, ayer muy bien estuvo el VAR. Creo que era Matías Riquelme, si mal no recuerdo. El que estaba a cargo del VAR en el Nacional.
1: Sí, Matías Riquelme.
0: Porque ahí la duda que te... ¿Por qué? Por la acción de Altamirano penal. En el penal.
1: En la línea.
0: Exactamente. En la primera imagen que a mí me consulta Alonso Faría, yo digo, a mí me da la sensación de que es afuera. Y después hay una imagen muy buena, que está de frente, prácticamente de frente a la acción.
1: Y pisa la línea. Y pisan los dos.
0: Y automáticamente le dicen a Piero Massa, ¿no? Directamente es penal.
1: Y él había sancionado fuera.
0: Ni siquiera hizo falta ir a verla.
1: Porque él venía atrás.
0: Sí.
1: Ahí es difícil ver si es la línea o un centímetro más afuera.
0: Sí.
1: Él dale con colocar la pelota afuera hasta que, porque la gente de Palestino tuvo que decirle que la televisión ya estaba repitiendo la jugada y se veía que sucedió justo ahí en la línea y pisando línea es penal.
0: Está bien, perfecto, pero ahí el VAR automáticamente trabajó.
1: Sí,
0: yo
1: esa
0: digo,
1: es la labor.
0: Respecto al partido de Unión La Calera.
1: De Colo-Colo, nosotros vimos por lo menos tres acciones del VAR que no participó.
0: Es el tema. ¿Qué estaba haciendo Matías Riquelme? Matías Riquelme fue el de La Calera. El del Nacional.
1: Carvajal, entonces fue el de la U.
0: Puede ser, Roberto. Mira, el tema es que aquí, ayer nosotros hemos visto acciones muy polémicas, que yo creo, desconozco, pero me imagino que eso es lo que reclamaban los futbolistas de Colo-Colo.
1: Sí.
0: Que nosotros lo preguntábamos en la transmisión post-partido, ¿por qué los futbolistas de Colo-Colo no están festejando? Después festejaron con sus hinchas y demás. Pero en ese momento eran todos reclamos a José Cabero. Y creo yo que tenía que ver, primero, con los dos penales en el segundo tiempo, clamorosos. Porque hay uno que lo abraza al jugador. Otro que le toma la camiseta. Son dos penales que no le dan a Colo-Colo. Claro, en otra ocasión lo sufre el rival de Colo-Colo.
1: Sí.
0: Me van a decir los auditores, ¿no? Probablemente.
1: Una vez parece que le tocó a Colo-Colo ahora.
0: Sí.
1: Y la próxima semana le tocará a otro.
0: Claro, y yo creo que en definitiva pasó, como se dice en la jerga, pasó colado, porque Colo-Colo ganó.
1: Sí.
0: Si no hubiese ganado, venían los reclamos, ¿eh?
1: Sí,
0: reclamos de todo y de todo.
1: Esto.
0: Sí, Diego Flores es el que actuó ayer. Muy bien, Diego Flores. Diego Flores Seguel, que estuvo en el Nacional ayer y automáticamente dice a Piero Massa, penal.
1: Sí.
0: Ni siquiera hace falta que venga a verlo. Es penal en la línea. Pimbate.
1: Porque ni siquiera fue a ver.
0: Nada. Sí, pues, que es gendarme, tal cual. El gendarme. Sí, Diego Flores. Él mismo. Él actuó muy bien, pero no Matías Riquelme. En el partido de La Calera Colo-Colo, porque colaboró poco, a decir verdad, con José Cabero.
1: Porque Cabero dispone si va o no a ver.
0: Sí, porque se le puede pasar a Cabero,
1: claro,
0: porque
1: pero
0: puede
1: si
0: llegar a tener algún
1: no.
0: futbolista que intercede, digamos, en la acción y le perturba la visual. O sea, pero para eso hay un instrumento que maneja el humano en este caso. Y que Diego Flores, Matías Riquelme, lamentablemente no lo utilizó.
1: No,
0: ¿no lo llamó?
1: Sí, o si la utilizó. Cabero le dijo que no, porque esa es la otra parte, que no sabemos. Por eso que es bueno escuchar lo que dijo el VAR en ese minuto.
0: Roberto, hoy habló con los amigos Gonzalo Fuyú y Manuel de Tesano, Marcelo Díaz, que ha sufrido un ataque tremendo por redes sociales de parte de los hinchas en su momento por... dar declaraciones, como también lo hizo la presidenta Cecilia Pérez, en favor de Michael Clark.
1: Sí.
0: ¿Ya? Y esto fue la previa de creo, si mal no recuerdo, el último clásico, uno de los últimos. Entiendo que fue la previa del último superclásico.

0: clásico con Colo Colo del semestre anterior.
1: Pero ya Marcelo ya hizo declaraciones con respecto a eso hace por lo menos un par de semanas.
0: Mira, hoy manifestó lo siguiente cuando le preguntaron, gracias a los muchachos de Balón Radio que nos facilitan estos audios, lo escuchamos respecto a la situación actual. Además, hoy habló Michael Clark, ahí nuestros compañeros del departamento de prensa están siguiendo permanentemente la situación judicial de Michael Clark, que obviamente a través de Sartor involucra a la Universidad de Chile.
1: Pero la U ya tomó marcha, el liquidador. O
0: azul-azul, mejor dicho.
1: Azul-azul tomó el timón de azul-azul, lo tiene el liquidador.
0: Claro.
1: Y ya puso fecha, 3 de septiembre, se reúnen los acreedores y van a elegir el banco de inversión que va a tomar la liquidación del 63% de las acciones en el mes de enero del próximo año. Eso ya está definido.
0: Exacto.
1: Por lo tanto, ahora la U subsiste porque tiene caja. Ha logrado mantener, ¿no es cierto?, una caja que permite pagar los sueldos, viajar, porque además no tiene partidos internacionales, todo se desarrolla en el ámbito local, pero sí deja al descubierto que no, los refuerzos de la U, la verdad es que no fueron refuerzos, fueron incorporaciones. Claro que el chico de ayer se fue interesante,
0: ¿eh? Sí, ayer, yo creo que sorprendió Gago con Matías, Tobias Reijard.
1: Yo lo vi mejor que
0: Barrera, que el chico Barrera, estaba suspendido.
1: Claro. Yo lo veo. Porque, ¿sabes por qué? Porque
0: yo creo que cumplió, tampoco fue nada del otro mundo.
1: Él es un mixto.
0: No es un contención.
1: Por lo tanto,
0: correcto.
1: Y ahí la U tuvo que hacer variante en el segundo tiempo porque no tenía marca.
0: No.
1: Por eso que
0: pero jugó, jugó todo el partido.
1: Sí, y él lo hizo bien porque llegaba mucho, incluso hasta ahí paró a portería. A mí me pareció interesante.
0: Interesante,
1: mejor que Lomas, Bolívar, a lo mejor.
0: No fue, no cumplió. Por ser el primer partido, cumplió. Sí. No así Gonzalo Reina, que es más joven, llega como juvenil, sí. En todo caso, y ni siquiera tuvo posibilidad de entrar en el partido de anoche. Ya, escuchemos lo que dijo uno de los capitanes, ¿no? El capitán, en este caso, no es capitán porque no es titular, pero sabemos que dentro del camarín es uno de los capitanes del equipo.
2: Te da pena ver al club de tus amores en esa situación. Entonces a mí me afecta muchísimo, porque ver de la forma que está hoy en día el club, que están en tribunales, es feo. Y hay cosas que yo realmente no sabía y que hoy están saliendo a la luz y que tú decís, chucha madre, qué feo, güey. Y de verdad es así, porque nosotros los jugadores y los funcionarios del club no tenemos ni siquiera acceso a la información real. Nosotros vamos a trabajar y listo. Y todo lo que aparece hoy es como un balde de agua fría de tú decís, puta, qué fea la película que se está viviendo.
0: Hay gol de Ñublense en la Florida, gol de Manuel Robinson Rivera. Señoras y señores, lo está ganando Ñublense. Asistencia de Campuzano, definió Rivera. Ñublense 1, Audax 0. Atención, porque queda zona baja el cuadro audino de momento. Claro, esto está empezando recién 10 minutos de partido. Y Ñublense salta a la cuarta posición del campeonato. A la cuarta, sí, señor. A la cuarta del campeonato, el equipo de Juan José Rivera. Buen torneo, ¿eh? De Ñublense hasta aquí, ¿eh?
1: No, y ahora de visita a él en la Florida, donde ha tenido a Italiana en el pasado. ¿Cómo va cambiando la
0: exactamente, historia? Y no se fue bien, ¿eh? La última vez no se fue bien Rivera de la dirección. A ver, lo de Marcelo Díaz, yo creo que fueron en su momento desafortunadas. Desafortunadas sus declaraciones en apoyo
1: a
0: Clark.
1: Exactamente. El club se estaba llevando bien.
0: Yo creo que muchos no tenían conocimiento de muchas cosas, Marcelo Díaz, lo que estaba ocurriendo.
1: Queremos creerle porque todos sabíamos. Se hablaba por los medios de comunicación permanentemente. ¿Cuánto tiempo que aquí Pancho nos tenía informado de todo lo que ocurría? Porque tenía mucha conexión para saber qué eran los problemas que tenía y lo comentaba permanentemente. O sea, de repente da así como esa sensación, como ahora, ¿y dónde vives?
0: Claro.
1: ¿Y qué escuchas? ¿Escuchas música? ¿No escuchas deporte?
0: Sí, no puede estar, digamos, con una venda en los ojos y con tapones en los oídos sin saber nada de la vida de Azul Azul. Y eso es lo que le reclama algunos en forma de, creo que se excedieron, ¿no? Porque no hay derecho a amenazas, ni mucho menos, pero fueron desafortunadas sus declaraciones, como fueron desafortunadas también la de Cecilia Pérez, que habrá que ver qué de la vida de ellos en un tiempo más.
1: Defiende a su amigo.
0: Sí, mi partner, siempre habla de mi partner.
1: Claro, es como que...
0: Sí, sí, sí.
1: Yo no sé, es como así cerrado en...

0: tanto al concepto, pero ella tiene que ser también autocrítica y saber que está metida al medio de un baile en la cual a lo mejor le puede caer un problema.
1: Y cuidado con Manuel Mayo también.
0: Sí.
1: Cuidado con Manuel Mayo también.
0: Se habla de gerente.
1: El gerente deportivo, exactamente, porque hay cuestiones que tienen que, obviamente, la justicia investigar, pero habría firmado también algún tipo de contrato ahí que están viéndolo, ¿eh? Están viéndolo a ver si es correcto o no.
0: Ya apareció Kibliski también, con los nombres.
1: Por ahí va la cosa, no, por ahí va la cosa. Kibliski metido, metido, yo te diría, como propietario además de otros clubes, metido muy adentro de Azul Azul en su momento.
0: Claro, por el movimiento de dinero.
1: Sí. Y los nexos con Victoriano Cerda, con Marcelo Peche. Y ahí está. Después uno entiende por qué varios jugadores de Huachipato llegaron a este equipo. Sí. Porque hay algunos que rindieron.
0: No, pero.
1: Hay algunos, por ejemplo.
0: No, pero lo de Ignacio Tapia. Nosotros me acuerdo que en ese tiempo cuando supimos.
1: Pero hay mucho más.
0: Todos lo criticamos y decíamos cómo y llega. Por la cantidad de dinero que llega.
1: ¿Y cómo llega Martín Parra? ¿Y cómo llega.
0: Poblete,
1: y,
0: por lo menos, después caminó.
1: Por eso. ¿Cómo llega Gonzalo Montes? Y varios más. Sí, y no, varios sí, más en esta ida y vuelta, porque también se fueron jugadores de la U para Huachipato.
0: Claro, y estaban después otros con Ñublense. No,
1: ese negocio. Con y Chilice. Además la cláusula que pagó, en ese caso, Azul Azul, por Gustavo Álvarez. Sí. Para quitarle a Huachipato el técnico campeón.
0: Otro negocio.
1: No los olvidemos.
0: No, fíjate, una y cosa. Ahora, ¿y tú sabes cuál es el último rumor? Que para enero se está especulando, porque se hablaba de que eran árabes, podrían venir a hacerse el cargo de la U. Y hay otros que nombran a Cerda con otro más para poder hacerse cargo.
1: No, por supuesto. Es que el liquidador dijo eso. El liquidador dice, viene Kibliski, Peche y Cerda y quieren comprar. Y están en todo su derecho, claro. Están en lo legal, dice.
0: Entonces, y eso entonces, significó eso que empezaron a correr el rumor.
1: Empiezan los rumores, sí, señor. Más 569-9200-7888. Nos vamos a ir a la primera pausa de nuestro programa porque tenemos que hablar de la Católica. En un ratito, la Católica ya está en Buenos Aires.
0: Además, usted no ha dado la noticia del día.
1: ¿La noticia del día?
0: ¿Cuál es? ¿Cuál es el número 10?
1: Lo de Alexis, sí, todavía no es oficial. Bueno,
0: pero
1: todavía no es
0: tenemos
1: oficial.
0: Que contarlo porque
1: hay alguna cosita ahí.
0: Hay un personaje que vio algunas declaraciones y deja picando.
1: Es que ahí aparecieron Luca y Simone Saputo, sí, que son personajes muy conocidos en Europa por su relación con el Bologna. El Bologna y el Montreal, es en este equipo que quiera o que tiene intenciones de fichar a Alexis, son del mismo conglomerado. Claro. Entonces, ahí aparece un diálogo muy, muy cómico, ¿no? Se nota muy cómico por celular, imágenes en computador. Y Lucas Saputo es el que dice por ahí lo de Alexis.
0: Que Alexis le pidió que le reservara el número 10.
1: Con el nombre Alexis.
0: ¿Qué tal?
1: Por lo tanto, uno cree que.
0: Por ahí
1: y ahí está Toma Guillera, está en ese equipo, en el Montreal. Veremos, vamos a ver. Tiene 37 años Alexis Sánchez, Roberto. Yo no sé.
0: No, y no hace pretemporada, que es un tema enfermizo.
1: Pero.
0: Enfermizo, no puedo decir otra cosa.
1: Pero la MLS no es la Liga Española.
0: No, está bien, pero.
1: La MLS no es la Liga Inglesa.
0: Hasta que no tenga una lesión grave, producto de toda esta situación.
1: Sí, él viene con muchos problemas musculares, ya además, lo tuvo en el último año.
0: ¿Cómo lo va a contratar? Mira, la parte final de Sevilla, hablaban bien, no, lo que importa que él entre de 10 minutos nomás y está bien. ¿Le renovaron contrato?
1: No, por supuesto.
0: Obvio, no, claro. Y aquí escuchábamos
1: un jugador que
0: y el hincha que escucha esas cosas.
1: Yo no tengo el dato preciso, ¿cuánto jugó Alexis? ¿Habrá completado 10 partidos en toda la temporada? Si es que.
0: Con suerte.
1: Sumado todos los minutos, los 10 minutitos de aquí, los 10 minutitos de allá, yo no sé si completó 10 partidos. Y un jugador así no te sirve. Más allá de que vayas importante
0: y
1: por ahí.
0: Hizo un par de goles y te vuelves loco con eso.
1: Porque le hizo un gol a Barcelona al principio de temporada. Pero el tema es. No que puede ser importante.
0: Hay que ser serio,
1: puede ser importante dentro o fuera de la cancha, porque evidentemente lo ha sido en su momento para Almeida.
0: No,
1: y probablemente para mí, lo último también. Pero claro, y ahí está. No,
0: el marketing, al final él se mueve por el marketing. Si no fuera por el marketing, estaría hace rato fuera, nadie lo tomaría.
1: Bueno, vamos a ver lo del Montreal, en Major League Soccer, una liga por ahí que todos sabemos. Los personas que están jugando allí.
0: Sí.
1: Los
0: que se fueron a Miami fueron de turismo.
1: Sí.
0: Miami está en turismo.
1: Y algunos ni siquiera al Mundial. Sí. Algunos ni siquiera al Mundial. Luis Suárez, Sergi Busquets, jugadores que ya están, ya prácticamente en el final de su carrera. Jordi Alba. Sí, bueno. 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
2: Se sigue ganándole 1-0 y ya van 19 para 20 minutos del primer tiempo al Audax Italiano La Florida. Atención con este marcador del cuadro chianejo, que está logrando un 3 puntos muy importantes, incluso de contra, muy expuesto el Audax Italiano defensivo. Recién la imagen iba sobre Damián Pizarro, que está una vez más en la banca del cuadro itálico, que viene a salvar de alguna manera un poquitito después de ganarle a la U de Conce el último fin de semana, el pasado fin de semana, pero bueno, ahí está, peleando por la permanencia. Católica mañana, Roberto. Un equipo de Estudiantes de La Plata que hasta aquí ganó un partido a Defensa y Justicia y perdió 3. Perdió con Independiente, con Boca y el último fin de semana con Deportivo Riestra.
3: Mira.
2: Es decir, más derrotas que triunfos el equipo de Medina.
3: Correa ya está jugando.
2: Joaquín, ¿no? Correa se incorporó últimamente. Entiendo que lo van a apurar para la mañana.
3: Sí.
2: Vamos a ver. Justo Gianni, antes de la partida, habló de las ausencias. Este partido tiene muchas bajas la Católica. Yo no sé si fallaron los plazos respecto a lo de Clemente Montes después de la operación.
3: Totalmente.
2: Fallaron los plazos porque querían tener a Clemente Montes para este partido. No va a estar, vamos a ver si llega al otro partido, difícil.
3: ¿Lo están entrenando con el
2: plantel? Separado, sí. Apartado.
3: Está complicado.
2: Esto dijo justo Gianni hoy.
4: Y bueno, obviamente son jugadores que nos han dado mucho a nosotros, la realidad es que son muy importantes para el grupo también, no solo en lo futbolístico, porque el que entra en lo futbolístico creo que está capacitado, como se viene demostrando, el equipo, todos entrenamos para estar, entonces eso se ve en la rotación, el que entra lo hace bien, pero sí quizás es importante lo grupal, que un compañero no pueda estar por una lesión nunca es bueno, pero vamos a ir también por ellos y por todo el grupo, ¿no?
2: Sí, o sea, lo de Católica es interesante, la parte más allá de la ofensiva, más allá de que no esté Clemente Monte, pero la baja en defensa, Sebastián Arancibia, ahora Juan Ignacio Díaz, que se lesionó el día viernes, van a ser importantes. Yo no sé qué garantía da hacer eso. Yo esta te la tengo que dar, Roberto, al principio de temporada tú me decías, no iba a andar, no iba a funcionar, y te tengo que dar la razón. Yo pensaba otra cosa, iba a ser el Cerezo de Ñublense, que en parte iba
3: a... Ya no andaba tan bien.
2: Es verdad, y no otra cosa... Bien. Con Daniel González y con Branco Ampuero.
3: Bueno, aparte hay que jugar Daniel González.
2: Sí, pues, claro.
3: O sea, Cerezo, González, Ampuero y Mena.
2: Mena, sí.
3: Claro.
2: Si hay algo que tiene Estudiantes de La Plata, es un sistema ofensivo interesante ahora con Correa. Tiene a Guido Carrillo, tiene a Thiago Palacio, tiene José Tré, el colombiano, que es muy movedizo, muy dinámico, muy rápido.
3: Bueno,
2: entonces yo no sé.
3: Obviamente hay que jugar con Cueva y con ¿cómo se llama? El colombiano.
2: Johan Valencia.
3: Valencia, sí. Como contención.
2: Sí.
3: Ya,
2: y a Medel en la banca. A Medel en la banca si es necesario, Zucchi, pero no sé.
3: Zucchi ayuda en defensa de repente.
2: Sí, también. Zucchi. Sí. Habló muy bien. Bueno, vamos a escuchar. Mira, Garnero dice que conoce bien a Estudiantes, pero claro, no quiere dar ningún tipo de anticipo de cómo le jugará. Sí.
5: Y no te voy a contar todo lo que tengo pensado. Vi el partido con Independiente, vi el partido con Defensa y el partido con Boca. Lo conozco bien a Estudiantes, pero lo que vamos a hacer lo vamos a ir hablando con los muchachos y nos vamos a ir poniendo de acuerdo, teniendo en cuenta, como siempre, las cualidades y las virtudes que tiene el rival, pero apuntando mucho a lo que podemos hacer nosotros. Nos está costando ahora, pero somos eso, así que tenemos que ir en búsqueda de eso también.
2: Y por el otro lado, Alexander Medina, que es el cacique Medina, famoso, que tuvo buenas temporadas en Talleres de Córdoba, en Estudiantes solo lo sostiene el haber clasificado octavo de final de claro. Copa Libertadores, porque en el torneo comenzó mal, ya empieza a haber crítica, un equipo que viene ahí cuestionado, ¿eh? Viene cuestionado y atención lo que se juega también Medina en estos dos partidos. Este es el análisis que hace del rival, de la Católica, el técnico de Estudiantes de La Plata.
6: La U Católica es un buen equipo, ganó los 3 partidos de visitante, es un equipo que transiciona muy bien, que tiene buenos futbolistas, que se asocian bien, tiene jugadores de experiencia, con personalidad. De este lado nosotros conocemos mucho a San Pedri, Zucchi ni que hablar, Ciali, y tenemos buenas referencias. Después tenemos el futbolista chileno que

0: que la verdad que lo están haciendo muy bien.
1: Bueno, Zucchi en su momento jugó en Estudiantes de La Plata, Fernando Zucchi, en Boca.
2: Pero él cree que Monte está. Y Monte no está. Monte
1: no,
2: que desequilibró en esos partidos.
1: Claro. Sí, pero él lo sabe. Vale, lo sabe, se hace el tonto nomás. Claro, se hace el tonto, pero lo sabe perfectamente. Cada uno tiene bien estudiado el rival.
2: Sí.
1: Cada uno tiene bien estudiado. Yo creo que más Garnero, ¿eh? Más Garnero porque conoce bien el fútbol argentino. Y Medina, yo no sé si está viendo, lo debe haber visto, debe haber llegado video, calculo yo, los últimos partidos.
2: Y su ayudante le tiene que haber dado algunas cosas ya.
1: Bueno, mañana estamos entonces, 20 horas la transmisión, 20:30 el partido, son los octavos ida. La próxima semana todo se define en el Claro Arena. Recordando que el miércoles Coquimbo juega también en Argentina con Platense. Juega más temprano, sí, juega a las 18 horas el cuadro pirata. Y recuerda además
2: viene
1: otra.
2: ¿Viene de perder Platense también?
1: Viene de ganar. Platense ganó a Independiente en Avellaneda. Ah, sí, viene de ganar. Y volvió Martín Palermo a la banca. Algo importante. En el medio de los dos partidos, estos, Estudiantes juega el clásico con Gimnasia el fin de semana. Y Católica no juega su partido con Coquimbo, justamente. No. Porque ellos arreglaron no jugar, postergar este encuentro para finales de este mes. 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Ya volvemos.
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1: Estaba viendo ahí, estábamos viendo. Sí, lo de Team a Tirantes esperaba, ¿no? En Montreal. Están ya avanzando a cuarto de final. Y estábamos viendo Ben Shelton, que le ganó a Fonseca, al brasileño, que si tú me apuras, yo creo que es efectivamente es uno de los mejores tenistas sudamericanos, el brasileño.
2: Joven todavía.
1: Pero le falta, ¿no? Le falta todavía ese.
2: Falta.
1: Y de repente para meterse a pelear con los.
2: El tenista juega y de repente da un salto.
1: De un salto. No, pues muchos se preguntaban, por ejemplo, ¿cómo puede ser que Tabí lo metió semifinal en Washington y se fue rápido? A Shelton entre ellos, exacto. Y rápido se fue para la casa.
2: Aquí en Montreal.
1: En Montreal. Claro, usted dirá, es un Master 1000, el otro era un Master, un ATP 500. Está bien. Pero igual era, había.
2: Los mismos rivales.
1: Sí.
2: No, y Hurkacz es un jugador que tuvo una lesión y se bajó, fue top 10. O sea, no era cualquier jugador.
1: No.
2: Si él anda bien, con el tremendo cuerpo que tiene, un servicio imparable.
1: Impresionante. Roberto, hoy estuvo Benjamín Rojas, nuestro compañero en la cobertura, se presentó la fecha del Rally Mundial aquí en Santiago, el Rally Mundial que se va a correr el próximo mes, antes de Fiestas Patrias, la fecha en Concepción, que tendrá un detalle importante, se va a definir el Rally Mundial Junior en Chile, a diferencia de ediciones anteriores. Después hubo cambio también en la fecha del Rally Móvil, y de esto habló Felipe Horta, su productor general.
5: Estamos trabajando en eso, en el mes de octubre tenemos planificada la fecha entre el 23 y el 25 de octubre en Aysén, Coyhai, que se está adelantando una semana con respecto al calendario oficial para que la fecha de La Serena la estamos tratando de poner en el mes de noviembre. Todavía no está confirmado, entre el 13 y el 15 de noviembre no está confirmada la locación y finalmente terminaríamos el campeonato Copec Rally Mobile en la región de Atacama, con la última fecha que tiene puntaje triple.
1: Y a esta hora se juega el penúltimo partido en la fase grupal de la selección femenina de voleibol sub-17, enfrente a Egipto. Estas dos selecciones, Chile y Egipto, hasta aquí no ganaron, o sea, perdieron todos los partidos.
2: Todos los perdieron.
1: Y se jugó el primer set. Y lo ganó Egipto, 25-22.
2: Era la posibilidad de Chile.
1: Que era, claro, la que está más a nivel de. Además, fíjate el primer set cómo terminó, 25-22. Bien parejo.
2: Apretado.
1: Ahora están ya disputando el segundo set. Esto es en el Parque Estadio Nacional. Y mañana va a terminar la fase grupal frente a Turquía, que es un rival un poquito más calificado, no de los mejores del grupo, pero hasta ahora perdió todo. Perdió todo. Y va a jugar instancia secundaria, seguramente en San Felipe, ya desde...
2: Hay que decirlo claramente. Chile pudo participar porque era el organizador.
1: Claro.
2: No tuvo que clasificar.
1: No tuvo que clasificar. Pero allí en ese sudamericano, clasificó Venezuela, segundo Brasil, entró tercero Perú, y también la que entró por ranking fue Argentina.
2: Claro.
1: ¿Ya? Pero claro, Chile como entró directamente como organizador, y vemos que a nivel femenino y juvenil ganando experiencia, pero falta.
2: Pero qué bueno que haya este torneo acá. Eso ayuda mucho, motiva.
1: Sí. Y la gente, quiero decir algo, respondió bien. Respondió bastante bien. Ha concurrido, sí, alentar a las chicas, y eso lo precisan para su desarrollo profesional. 20-30 minutos, Roberto Enrique Vallejo. Lo espero mañana, ¿eh? Estaremos junto a la transmisión ahí con el Benja Roja, con todo el equipo de BioBio Deporte. Le vamos a llevar Católica Estudiantes. Estudiantes en La Plata, recibiendo a la Universidad Católica. Bueno, remarcar que esta tarde Conmebol suspendió dos partidos en Colombia, los dos que se jugaban en Colombia. Uno en Copa Libertadores. Claro, el partido de Tolima con Independiente del Valle no se juega tampoco en Ibagué, y el otro en Bogotá, Independiente Santa Fe, River Plate. Suspendidos los partidos en Colombia por el terremoto de esta mañana. ¿Qué tenía Roberto por ahí?
2: No, dicen que Kejevich es confirmado como presidente de la Federación de Tenis.
1: ¿Esta les llegó ahora?
2: Así es, recién.
1: ¿Les llegó recién?
2: Ahí está el comunicado.
1: Ah, lo está confirmando así. Aquí nuestro compañero Benja Roja nos manda la info. Rodrigo Ruiz también, sí señor, Kejevich es confirmado como presidente de la Federación de Tenis de Chile. Bueno, después de semana de incertidumbre, hoy se confirmó entonces que Milovan Kejevich sigue siendo, continúa.
2: ¿Y quién es el certificado? Y muestra el certificado
1: de vigencia de personalidad jurídica, fue aprobada y comité de identidad, bueno, quedará. Vamos a ver cómo sigue, pero esta es la información que recibimos ahora en la mesa de trabajo y la entregamos. Roberto, entregamos nuestro programa hoy en la radio, en un instante, con Claudia Salas. Buenas noches.
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9: ¿Cómo están? Bienvenidos a un nuevo capítulo de Hoy en la Radio, partiendo la semana con todo el ánimo, porque hay que ponerle onda a los lunes. Tenemos 7,5 grados en Santiago. Yo ya no creo en nada, porque me parece que al menos la sensación térmica es muchísimo más baja. Hace mucho, mucho frío. La mínima va a ser de 4 durante la madrugada, y la máxima para mañana, martes, va a ser de solo 10 grados, así que para prepararse para un nuevo día full invernal en la capital, con cielos nublados durante todo el día. El miércoles vamos a tener cielos parciales en Santiago, con extremas de 4 y 15 grados. Y el jueves, cielos nublados durante casi toda la jornada, 7 la mínima, 14 la máxima, y posibilidad de precipitaciones de tipo chubascos durante la noche, esto del jueves. Vamos a estar atentos, por supuesto, también a las condiciones meteorológicas para el norte de nuestro país. Les recordamos que hay suspensión de clases por esta alerta temprana preventiva vigente, y esto es para Antofagasta, con alerta de precipitaciones moderadas a fuertes con isoterma cero alta y rige para establecimientos educacionales municipales, particulares, subvencionados y privados, para educación parvularia básica y media. Se suspendieron también todo tipo de actividades correspondientes al deporte y el turismo, y en Atacama esta medida, la suspensión de clases, va a regir este martes 11 y miércoles 12. Así que atentos con eso, suspensión de clases si es que llega a

prolongarse también, lo vamos a estar comentando oportunamente. Atención también porque hay restricción de pistas en Avenida Paseo Piandino con Avenida Izaguirre por un procedimiento de bomberos por fuego al interior de un campamento, esto en la comuna de Puente Alto. Vamos a estar revisando los detalles en vivo con un periodista desde Colombia tras este terremoto 100.4, pero ahora nos vamos a ir a la música. Hoy en la radio escuchamos Puerto Orquesta, Fit Denise Malebrán, Limito con el Sol.

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1: 8 de la tarde con 38 minutos. Hace algunos momentos se actualizó la cifra de fallecidos tras el terremoto 7,4 en Colombia y asciende a 132 muertes, 570 heridos, 1.575 viviendas afectadas, 61 edificios colapsados. Ha sido tremendo ver cómo se caían los edificios porque la gente salía de sus casas grabando y ahí veíamos que empezaban a colapsar las fachadas, universidades, edificios. Pasó también con parte de la infraestructura del hospital de Cali. Ya se ha comprometido, pocos días ha asumido el presidente para movilizar recursos decretando desastre nacional. Vamos a ver qué es lo que sucede en ese país con información en vivo y actualizada con Hugo Vecino, el periodista de Colombia.

0: NTN24 y nos habla desde Bogotá. ¿Cómo estás? Muy buenas noches. Vamos a mejorar.
1: Bien,
0: ahí sí.
1: Sea.
0: Ahí sí, yo lo escucho perfecto.
1: ¿Me escuchas?
0: Hola,
1: ¿me escuchas?
0: Hugo, sí, mucho gusto.
1: Hola Claudia, placer es mío. Te decía que ha sido una semana, un día muy complicado, una jornada muy difícil para Colombia, una jornada muy crítica donde ya tú lo apuntabas, 132 muertos, más de 570 personas heridas. Es una cifra que está consolidada hacia las 5:30 de la tarde, es decir, hace cerca de 2 horas y media. Esperamos un nuevo reporte antes de que termine la jornada, pero sabemos que este número va a ir creciendo con el paso de las horas.
0: Sí, ¿cuál es la situación? También hemos visto muchos edificios colapsados, no sabemos si con personas atrapadas al interior, si es que hay denuncias de presunta desgracia para ir también, me imagino, por parte de los equipos de emergencia a buscar entre escombros, poder ayudar a la mayor cantidad de gente posible, encontrarlos con vida.
1: Sí, Claudia, en este momento las autoridades reportan 86 edificios colapsados en las principales ciudades. Son 5 las principales ciudades que están afectadas: Pereira, donde se reportan 60 muertos, Cali con 15 muertos, Quibdó en el departamento de Chocó con 8 muertos, Manizales con 4 muertos y Armenia, donde no se reportan muertos, pero que es una ciudad que también sigue en alerta roja. Esas 5 ciudades siguen a esta hora. Se adelantan labores de búsqueda y rescate para tratar de dar con el paradero de algunas personas que continúan desaparecidas. Solamente en el departamento del Chocó, la gobernadora hace pocos minutos declaró que hay 5 personas desaparecidas en el municipio y siguen todavía en esos lugares donde colapsaron los edificios buscando señales de vida que les permitan dar con el paradero de esas personas.
0: Hugo, ¿cómo fue el momento del terremoto? No sé, tú no podrás contar en primera persona cuánto duró, porque ahora por redes sociales, que en 2 segundos los videos dan la vuelta al mundo, pudimos ver el impacto. La gente toma el teléfono, empieza a grabar inmediatamente cómo se movían las cosas, como incluso saliendo a la calle les costaba mantenerse en pie.
1: Muy fuerte, Claudia. Yo estaba a esa hora, a las 7:34 de la mañana, estábamos adelantando el consejo de redacción de nuestro primer informativo, que sale a las 10 de la mañana, de 10 a 12. Uh-huh. Y justo en ese momento, uno de nuestros colegas que estaba en la ciudad de Medellín dice: un momento, me tengo que parar porque está temblando. E inmediatamente le dijimos: tenga cuidado, por favor. Y 10 segundos después dijimos: un momento, Bogotá también está temblando. Y de repente, otra compañera que estaba en Panamá, haciendo un enlace en Panamá, nos dice: en Panamá también se está sintiendo muy duro. Y pensábamos que iba a ser pasajero, pero vimos que fue un temblor que se extendió seguramente por 30 segundos. Y en Bogotá, aunque la situación fue moderada, porque en Bogotá no se reportaron hechos que lamentar, sí sentimos el movimiento muy fuerte. Y luego empezamos a ver los reportes de las ciudades principales como Cali, que es la capital del Valle del Cauca, Quibdó, que es la capital de Chocó, y luego en Pereira, que es la capital de Risaralda, a ver esas imágenes de edificaciones destruidas, caídas, colapsadas, edificios de 4, 5, 8 pisos que se vinieron abajo. Pero dijimos: eso es demasiado serio. 96 kilómetros de profundidad. Este sismo, que se localizó a 20 kilómetros de San José del Palmar, una población en el departamento del Chocó, y que bueno, tiene a toda Colombia hoy en vilo, tiene a toda Colombia de luto, esperando que las noticias en las próximas horas mejoren un poco con las personas que se encuentran desaparecidas o bajo los escombros.
0: Sí, hemos visto tantas emergencias y tantas tragedias en el último tiempo. De hecho, hoy solamente actualizaron el número de fallecidos en Venezuela, esto por parte del presidente del Parlamento, y ha aumentado a 6.301 las víctimas fatales producto de este terremoto. Ha sido tremendo las imágenes que hemos visto, ¿cierto? Y ahora vemos también lo que sucedió en Colombia. Estamos viendo imágenes justamente de una de las catedrales, que también la pudimos ver cómo iba colapsando prácticamente en vivo gracias a los testimonios de las diferentes personas. Y tienen un presidente recién asumido, ¿cierto? El viernes. Primero se pronunció a través de redes sociales, luego comprometió recursos, ¿no?
1: Es un presidente que tan solo 3 días de haberse posicionado enfrenta el mayor reto, apenas iniciando la carrera, pero la carrera por la presidencia, la carrera por gobernar el país en medio de una situación absolutamente crítica del gobierno pasado. Ya Abelardo La Estrella ha designado a diferentes funcionarios de su equipo de trabajo

0: para que se encarguen cada uno de ir a las ciudades capitales que están afectadas y mirar, revisar y ayudar qué es lo que le hace falta a la gente, cómo se puede ayudar. Por ejemplo, en materia internacional ya ha designado al vicepresidente y al canciller para que se encarguen de todo el tema de ayuda internacional, porque el presidente lo dijo hoy más temprano, muchos países del continente y fuera de él, también de Europa, han manifestado su colaboración con Colombia, su intención de colaborar con Colombia en lo que se necesita y en lo que se requiera. Estados Unidos, el presidente Macron de Francia también.
1: Chile y en también, nuestro continente, sin ir más
0: por supuesto,
1: lejos.
0: Claro, sí. El presidente Kast, el presidente Noboa de Ecuador, Keiko Fujimori de Perú. Bueno, la verdad, todos han sido muy generosos y han estado muy atentos a la situación de Colombia.
1: Sí, bueno, he estado leyendo también que, bueno, Colombia tiene tremendos exponentes de la música, Shakira, J Balvin, Juanes, tantos que también han comprometido recursos, han enviado mensajes de solidaridad y han dicho que ellos pueden funcionar como canales para hacer llegar esa ayuda. Cuando hablamos de ayuda, ¿qué es lo que se necesita hoy día en Colombia o todavía las autoridades sanitarias no lo han determinado?
0: Bueno, lo que se necesita generalmente en ese tipo de situaciones son frazadas, alimentos no perecederos, colchonetas, sábanas, mantas, que le permitan a esas personas poder tener mejores noches. Hoy, en este momento, en Chocó, en Quibdó, hay muchas personas que no tienen dónde dormir, pero el presidente lo acaba de decir hace algunos minutos, ya se están destinando los recursos del gobierno nacional para que esas personas que perdieron su vivienda tengan un dinero para que puedan pagar un arrendamiento, una renta, durante el tiempo que demore la reconstrucción de sus viviendas. Y que el presidente ha manifestado que están todas las disposiciones del gobierno para reconstruir esas viviendas.
1: Muy bien, Hugo Vecino, periodista de Colombia, NTN 24, desde Bogotá. Este contacto, bueno, les mandamos un abrazo grande, solidarizando, por supuesto, hoy día con el pueblo colombiano y dándote las gracias también por tomarte el tiempo de entregarnos una actualización de lo que se vive en tu país.
0: Claro, un abrazo para ustedes, gracias por esos mensajes de solidaridad, Colombia lo necesita. Y bueno, tendremos una larga, larga noche esperando nuevos cifras que nos permitan conocer un poco más de esta tragedia que hoy nos enluta.
1: Así es. Muchas gracias. Buenas noches.
0: Chao, Gladys. Un abrazo.
1: Son las 20:46. Les contábamos suspensión de clases entonces en Atacama y Antofagasta. Ya vamos a estar hablando con el gobernador de Atacama. Hay preocupación por la crecida de ríos, un nuevo sistema frontal y que también va a afectar nuevamente a Coquimbo. Hagamos una pausa y vamos con todo eso hoy en la radio.
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1: 20:52, esto es Hoy en la Radio, probablemente lo vieron a través de redes sociales. Un fuerte oleaje inusual también, por supuesto, en el lago Villarrica, que inundó parte de la costanera, con el agua superando los 50 centímetros. Vamos a hablar de este fenómeno que sin duda ha llamado mucho la atención en algún momento, porque también queremos saber qué es lo que va a pasar durante el resto de la semana. Así que vamos a tomar contacto en este momento con el gobernador, tengo entendido, ¿no? Ah, con el municipio. Vamos entonces a tomar contacto con Munir Zafier, que es el director de desarrollo local de la Municipalidad de Villarrica, que ya ahora sí lo tenemos entonces al teléfono para contarnos qué va a pasar, porque tengo entendido que esto los obligó a cerrar parte de ese sector de la costanera. ¿Cómo está? Muy buenas noches.
2: Hola, Claudia, buenas noches, ¿cómo está?
1: Bien, gracias por este contacto. Bueno, las imágenes son impresionantes, ¿no? Ha llamado mucho la atención y tengo entendido que tiene que ver con el viento Puelche.
2: Sí, mira, lo que pasa es que se juntaron dos fenómenos de la naturaleza. Primero, que la crecida del lago, no se había dado un nivel tan alto el lago desde que está la costanera. La costanera se inauguró, si la memoria no me falla, aproximadamente el 2008. Y desde esa fecha en adelante nunca hemos tenido una crecida del lago tan alta, ¿cierto? Un nivel tan alto. Y a esto se suma el viento Puelche. Y en el fondo, como lo

0: auditores pueden haberlo visto, como decías tú en redes sociales, el lago se transforma prácticamente en un mar, con un gran oleaje, y este oleaje rebota el muro de la costanera y hace que el agua salte y caiga a la calzada de la costanera.
1: Sí.
0: Lo cual nunca se había dado en la fuerza que se vio ahora, porque se dieron estos dos fenómenos, digamos, el lago muy encima de la costanera y el viento puelche que hace que genera este oleaje. Otras veces hemos tenido viento puelche y claro, las olas rebotan un poco la costanera, pero el agua no pasa más allá de caer encima de algunos tramos de la zona de vereda, nunca pasa hacia la calzada.
1: Claro.
0: Y ayer, como empezó este viento, ya se empezó a acumular agua en la calzada y hoy día recrudeció el viento en la madrugada. Y claro, ya hubo un tramo de la costanera, especialmente para los que se ubican bien acá en el tramo entre Colo Colo y, o más bien Acevedo y Seger, ya la costanera era, el agua pasaba de lado a lado, digamos, y por lo tanto se tuvo que interrumpir el tránsito vehicular, se cortó ese tramo para evitar cualquier problema con automovilistas que podían quedar.
1: Había Acevedo y calle Colo Colo,
0: y
1: ¿no?
0: Seger.
1: Ajá.
0: Claro, desde Colo Colo se cortó hasta Seger, donde están las letras de Villarrica, para los ¿sí? que se ubican más ahí, que es el inicio de la costanera, hasta calle Colo Colo, básicamente se cortó el tramo que era el más afectado, porque había ya agua, tramos con el nivel del agua era sobre, como decías tú, 50 centímetros, y por lo tanto transitar ahí era peligroso.
1: ¿Y qué se
0: Así
1: sabe
0: se hizo
1: del pronóstico para los otros días?
0: Mira, esperamos nosotros que mañana debiera ir declinando el viento puelche y por lo tanto ya el fenómeno y el problema debería irse superando y la situación normalizándose. Sin duda que va a quedar mucho trabajo de limpieza porque el lago trae sedimentos, trae ramas, trae todo. Uh-huh. Y eso va quedando encima de la costanera, va a ser un trabajo ya de limpieza, pero en sí ya debiera normalizarse. Esperamos el día de mañana, ojalá. Dependiendo obviamente que el viento se calme y ya no tengamos el oleaje que tuvimos entre ayer y hoy día.
1: Sí, esto pasó también en el invierno 2023, que de alguna manera desapareció la playa principal de Villarrica, lo que también tuvo ahí un poco paralizada la situación. Y me imagino yo que el llamado sigue siendo a las personas, bueno, más allá del restablecimiento del tránsito eventualmente, es que las personas no se acerquen allá. Siempre este tipo de fenómenos meteorológicos hacen que aparezcan los curiosos, bueno, lo estamos viendo en imágenes en BioBio TV, cuando hay marejadas también se acercan al borde costero. Y el principal llamado es, más allá de que quieran tener el registro en el teléfono, que no se acerquen porque están poniendo en riesgo sus vidas, pero también eventualmente la de rescatistas.
0: Exacto, claro, hay que tener cuidado en eso porque a veces el exceso de confianza, que no va a pasar nada, lleva a que las personas se confíen demasiado y se acerquen hacia el muro de la costanera o hacia el sector de playa y el lago hoy día está en ese nivel, está a la orilla, por lo tanto siempre existe el riesgo, sobre todo los niños, especialmente cualquier persona que pudiera hacer una acción temeraria. De hecho, como anécdota, te cuento que antes una persona sacó un kayak y empezó a navegar en kayak en lo que es la calzada de la costanera.
1: No,
0: yo puedo reírse, okay.
1: ¿Y qué pasó con esa persona?
0: No pasó nada.
1: Fue, no, pero le dijeron como devuélvase para acá.
0: Sí, claro, hizo la gracia, después se volvió, no pasó a mayores, pero es como una anécdota de sí. Que la gente hace dos por hacer una gracia, pero eso puede resultar de repente en una cosa, en una tragedia o en un accidente. Entonces, mejor evitar ese tipo de cosas y no arriesgarse y no exponerse a situaciones que pueden ser lamentables.
1: Bueno, sin ir más lejos, para el sistema frontal, acá en Reñaca también aparecieron surfistas cuando estaba plena alerta de marejadas y la situación era extremadamente peligrosa. Así que bueno, pero uno igual nunca se termina de sorprender ante este tipo de cosas.
0: Sí.
1: Bueno, entonces la situación está normal. Sabemos que este es un fenómeno entonces que corresponde al viento puelche y que tendría que ir en disminución las próximas horas y ahora se vienen las labores de limpieza nomás, ¿no?
0: Sí, normalmente los puelches duran 3 días, así que nosotros suponemos que ya mañana debe estar declinando y con eso volviéndose a la normalidad de lo que es el tránsito de la costanera en general y volver a absoluta normalidad de Villarrica.
1: Sí, muy bien, les queremos dar las gracias por este contacto. Reiteramos entonces que se suspendió el tránsito en este tramo justamente donde está el letrero de Villarrica, que lo estamos viendo en imágenes a través de BioBio TV. Se reitera que de todas maneras, si bien esto va a ir declinando, todavía no es oportuno acercarse a ese sector debido a la fuerza del oleaje y que, como usted decía, el agua se mete hacia la calle, así que para evitar cualquier tipo de inconveniente. Munir Safier, director de desarrollo local de la Municipalidad de Villarrica, muy amable, muchas gracias por este contacto.
0: No, muchas gracias a usted por el contacto.
1: Buenas noches.
0: A su disposición. Gracias.
1: 20 horas con 59 minutos, nos vamos al informador.
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1: Muy buenas noches, bienvenidos y bienvenidas al Informador de las 21 horas. Les recuerdo que a partir de este momento, Bio Bio TV está autorizado para transmitir programación para mayores de 18 años. Y una pareja de adolescentes se mantiene extraviada desde el sábado en la comuna de Limache. Fabián Corrotea, de Radio Bio Bio en la región de Valparaíso, nos amplía.
6: Claro, se trata de la búsqueda de dos menores de edad, adolescentes de alrededor de 15 años, quienes se encuentran extraviados desde el sábado pasado, 8 de agosto, en la comuna de Limache. Se trata de un joven de 15 años y su acompañante, una mujer, quienes salieron en dirección hacia el Cerro La Huinca, esto en el límite de la comuna de Limache con Quillota. Justamente, ambos cuerpos de bomberos han activado a sus equipos de operaciones agreste para dar con el paradero de estos adolescentes extraviados. Según comentó la familia, estos dos muchachos salieron de sus respectivos domicilios con mochilas y también alimentos para realizar una especie de paseo, excursión hacia el sector del Cerro La Huinca. Sin embargo, se les ha perdido el rastro desde la mañana del domingo. Una situación entonces que mantiene en alerta a los cuerpos de bomberos tanto de Quillota como también de la comuna de Limache. En la región de Valparaíso, Bio Bio, la radio.
1: Hasta el Hospital Regional de Talca con lesiones de extrema gravedad fue derivado un menor de 13 años que fue atropellado en esa ciudad. Miguel García, de Radio Bio Bio en la zona, tiene más detalles.
7: Efectivamente, este grave accidente de tránsito se registró en hora de esta tarde-noche a la altura de la calle 5 Oriente con avenida Parque Costanera, sector sur poniente de la capital de la región del Maule, como estamos viendo las imágenes a través de Bio Bio TV. La víctima es un menor estudiante, tan solo 13 años de edad, de sexo masculino, el cual fue atropellado por un vehículo menor al momento que cruzaba la citada arteria, azotando su cuerpo contra el suelo y sufriendo lesiones de extrema gravedad, asistido inicialmente por algunos vecinos y también otros conductores que se encontraban en el lugar, y más tarde personal del SAMU lo derivó hasta el Hospital Regional de Talca, en donde permanece internado, y carabinero de la Tenencia Abate Molina comienza a aislar el sitio del suceso a la espera de la evaluación de las lesiones de este estudiante. Noticia en desarrollo del sector surponiente de la capital de la región del Maule, Bio Bio, la radio.
1: Se suspendieron las clases nuevamente para este martes en la comuna de Alto Bio Bio. Mario Tapia, de Radio Bio Bio en Los Ángeles, tiene más detalles.
8: Se ha informado esta noche desde Alto Bio Bio por parte de habitantes del sector Guayalí, ribera del río Bio Bio y también del Queuco, que mañana seguirán suspendidas las clases en las escuelas de Alto Bio Bio, debido a que si bien se despejaron las rutas principales durante el día de hoy por maquinaria de vialidad, aún quedan muchos caminos vecinales que llegan a los domicilios que están inhabilitados aún por la acumulación de nieve, y serán materia de trabajos también en las próximas horas. Por tanto, se ha determinado suspender o seguir con las clases suspendidas en la jornada del día martes en Alto Bio Bio, donde persisten algunas emergencias ya menores debido a la intensa nevazón que afectó a esta zona cordillerana durante el fin de semana. Y esto es los caminos vecinales y secundarios que aún restan por despejar, lo que acontecería en las próximas horas. Bio Bio, la radio.
1: Se abrió un sumario contra profesionales del área de informática por robo y difusión de fotos íntimas de funcionarios de la Municipalidad de Curicó. De Radio Bio Bio en la zona nos informa Luis Cabello.
9: Efectivamente, una investigación sumaria ya abrió la Municipalidad de Curicó para todos los funcionarios que se desempeñan en el área o departamento de informática municipal, dada una escandalosa situación que quedó al descubierto durante las últimas semanas y que tendría ribetes de violación a la intimidad de las personas y a la vida privada. Todo parte cuando el equipo de profesionales estaba desarrollando la mantención periódica de los teléfonos móviles que les dispone el municipio a las jefaturas y a ciertos funcionarios que

0: llegaron con la nueva administración del alcalde de Curicó, Yoro Bordachar. Ocurre que en estos procesos de mantenimiento de estos aparatos celulares, uno o más informáticos extrajeron fotos y videos de carácter íntimo que se habrían autograbado los propios funcionarios y funcionarias de la Municipalidad de Curicó. A mayor abundamiento, este material íntimo, él o los informáticos involucrados, los comenzaron a compartir en su propia red interna de WhatsApp, espacio donde quedó al descubierto todo este escándalo municipal, por lo que hoy día algunos de los involucrados están con licencia y separados rápidamente de funciones. En el intertanto, el municipio local no se ha referido públicamente al escándalo, dado que el alcalde Bordachar se encuentra hoy día de viaje fuera del país y sus asesores directos, como el administrador municipal y el jefe jurídico, dijeron que no se van a pronunciar de la temática hasta que concluya la indagatoria. Aquí en Curicó, Bío Bío, la radio.
1: Y en noticias del ámbito internacional, al menos 132 personas murieron y más de 570 resultaron heridas en Colombia por el terremoto de magnitud 7.4 que sacudió esta jornada al país, según un balance parcial de la Asociación Colombiana de Ciudades Capitales. Pereira, capital del departamento de Risaralda, que limita con San José del Palmar, epicentro del terremoto que se produjo a las 7:34 hora local, concentra la mayor cantidad de víctimas mortales con 60 fallecidos, según se ha informado. 21 horas con 5 minutos, hasta acá la revisión de las noticias. Santiago está nublado, la temperatura es de 6.6 grados y la humedad alcanza el 73%. Siga en compañía de la radio, muy buenas noches.
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1: 9 de la noche con 11 minutos, estamos de vuelta hoy en La Radio para hablar de un tema que es fundamental y que tiene que ver con la obesidad en nuestro país, aparejado por supuesto a los problemas que tenemos respecto a nuestra alimentación. De hecho, los índices nos ponen en un lugar bastante negativo dentro de toda la región de Sudamérica. Para eso vamos a hablar con Rodrigo Valenzuela, director de nutrición de la Universidad de Chile. ¿Cómo estás?
2: Hola, muy bien. Muchas gracias por la invitación.
1: Bienvenido una vez más, un amigo de la casa ya. Yo estoy buscando las cifras más actualizadas respecto al sobrepeso y obesidad en Chile. Y la verdad es que es bien alarmante. Este es un estudio de la FAO y de la Organización Panamericana de la Salud, que dice que Chile es el país de Sudamérica con la mayor prevalencia de sobrepeso de adultos mayores de 18 años, alcanzando un 63% de la población. O sea, la mayoría de la población en Chile tiene sobrepeso, siendo el tercer país de América Latina y el Caribe con mayores niveles de sobrepeso en adultos, con un 63%, superado por Bahamas con un 69% y México con 64%. Esta cifra posiciona también a Chile como el país de Sudamérica con mayor prevalencia de sobrepeso en población adulta, seguido de Venezuela y Uruguay. Y esto que me parece un montón es que Chile está dentro de los países con mayores tasas de sobrepeso infantil de la región, con un 9,3%, y eso bastante evitable porque también dependen de los papás. Y siempre el argumento es que es más barato comer alimentos ultraprocesados. No sé si es tan cierto. Quizás una falta de tiempo. Bueno, es multifactorial, ¿no?
2: Bueno, es un problema muy complejo y todas esas cifras, si uno empieza a indagar datos recientes, estamos peor.
1: Ah, súper.
2: Estamos peor. Yo creo que ya nos encaminamos casi a un 80% de sobrepeso y obesidad en población adulta en Chile. Tenemos más niños con sobrepeso y obesidad que niños normopeso. Y si bien la velocidad en el aumento de población con obesidad se ha ido desacelerando, la obesidad severa ha ido aumentando. Y esto tiene que ver porque ya no hay tanta gente disponible para que siga subiendo de peso para tener obesidad, pero sí los que tienen obesidad están pasando ya a una obesidad severa. Es un panorama catastrófico, a mi juicio, para el sistema de salud y para la sociedad en su conjunto, porque el costo

0: Todo esto es inmanejable finalmente.
1: Porque cuando hablamos de costo, la obesidad a veces se ve como un tema estético y que claro que vas a tener, no sé, menos capacidad pulmonar o que te puede dar un infarto. Hay muchas otras enfermedades asociadas. O sea, la incidencia de cáncer está directamente relacionada también con el sobrepeso. Los infartos con la circunferencia abdominal, la diabetes en niños. Y la diabetes es un problema tremendo, sabemos todas las externalidades que también tiene esta enfermedad, la hipertensión, y eso de alguna manera también va a colapsar el sistema de salud.
0: Bueno, yo me formé hace poco más de 20 años y estudiábamos hígado graso en adultos.
1: ¿Ya?
0: Hoy día se estudia hígado graso en niños. Esta epidemia de cáncer que tenemos, si uno mira cinco cáncer con tipos de cáncer con alta prevalencia en Chile, colon y recto, hepático, próstata, mama y pulmón, si dejamos fuera pulmón, los otros cuatro tipos de cáncer tienen una directa relación con una mayor grasa corporal y con una dieta de mala calidad, porque la obesidad no es consecuencia de un día para otro de que comió algo de más. Son años de una dieta de mala calidad y el sedentarismo. Esto va muy de la mano y es lo que nos ha llevado a esta situación en que enfermedad cardiovascular, cáncer, preocupantemente y lamentablemente de no haber un cambio radical de aquí a los próximos 10 años, van a aparecer enfermedades neurodegenerativas, como el Alzheimer, cada vez con mayor prevalencia y edades más tempranas por la mala calidad de la alimentación de los chilenos.
1: Los accidentes cerebrovasculares también pueden de alguna manera
0: Tienen una
1: relacionarse,
0: relación
1: ¿sí?
0: vinculada al aumento de la presión arterial, que obviamente está vinculada a una dieta de mala calidad y obviamente un mayor consumo de sal, a la obesidad per se, a mayor presencia de diabetes y algo muy importante, por ejemplo, el riñón. Estudiamos hígado graso, hoy día estudiamos riñón graso, el fatty kidney. Un riñón que se empieza a llenar de grasa por la mala calidad de la dieta y en personas que aún sin ser hipertensas o diabéticas, el riñón empieza a tener problemas. Y eso comienza a afectar también a largo plazo a nuestro cerebro. Por lo tanto, por eso que yo digo que es un problema catastrófico, porque ya supera todo límite en términos de comprender lo que está pasando, obviamente que lo seguimos estudiando, pero las acciones a seguir deben ser lo más rápido posible.
1: Vamos a hablar de las acciones a seguir, pero antes quiero detenerme en los niños. ¿Qué enfermedades se están viendo de manera prematura
0: Bueno,
1: por la obesidad?
0: primero el sobrepeso y la obesidad está desbordado, un gran problema.
1: Qué bueno que hiciste ese punto, porque por si acaso la obesidad es una enfermedad para quienes se lo toman más a la ligera, digo yo.
0: Y por Dios que nos costó que nos reconocieran que era
1: Sí.
0: una enfermedad, porque lo es. Y viene el otro problema, que es hígado graso. Ya que un niño tenga hígado graso significa que ese niño va a tener más riesgo de desarrollar otras patologías y que además su hígado vaya presentando otras alteraciones, una esteatohepatitis o a largo plazo hepatocarcinoma, cáncer
1: Cáncer,
0: hepático,
1: sí.
0: insulinoresistencia, alteraciones reproductivas se están observando. El cáncer de colon está apareciendo en edades más tempranas. No aparece en niños, aparece en población joven, pero si un niño tiene obesidad, uno puede proyectar que a 20 años diabetes tipo 2 va a ser algo real en esos niños. Estamos viendo en mujeres menores de 50 años o cercana a los 50 años, en la etapa de la perimenopausia, cáncer de endometrio, lo que hace 20 años atrás tampoco se
1: De
0: estudiaba.
1: hecho, a mí al menos siempre me ha llamado la atención que antes incluso para hacer una mamografía nos decían que esperáramos a los 40 y que qué sé yo, pero a uno le asusta igual porque hay tantos casos de personas de 30 años que ya tienen cáncer de mama o otros tipos de cáncer, bueno, el cáncer de colon, por ejemplo, cáncer de páncreas, etcétera, y que están apareciendo en una población súper joven. ¿Y está relacionado con la obesidad?
0: Bueno, esto tiene una relación muy importante con la obesidad, pero además tiene una relación con lo que llamamos la dieta de mala calidad. ¿Qué significa eso? Que yo puedo tener una persona con sobrepeso o incluso normopeso, pero que prácticamente no come frutas, no come verduras, no come legumbres, y eso también implica un mayor riesgo en desarrollar enfermedades de esta complejidad en una persona.
1: Porque, por ejemplo, uno puede ser delgado, relativamente delgada, pero no por eso significa que nos alimentamos bien o que hacemos ejercicio. Yo hago mi propio mea culpa ahí. Entonces quiero saber, por un lado, eso. Ya vamos a hablar de los ultraprocesados y de lo mal que nos estamos alimentando, pero además la grasa en sí. la grasa abdominal o donde sea que se deposite, por

0: de mala calidad y este tejido adiposo manda señales inflamatorias a otros tejidos. Y por eso que cuando estudiamos cáncer, por ejemplo, el tejido adiposo siempre aparece como un promotor de procesos neoplásicos y mayor riesgo de desarrollar cáncer, de desarrollar enfermedad cardiovascular, de desarrollar Alzheimer, de alterar los estados de ánimo. Yo me acuerdo que hace unos 15 años atrás decíamos, no, si el cerebro, mientras está en crecimiento, la nutrición es fundamental, después hay que alimentarlo para que funcione y listo.
1: Es cierto.
0: Decíamos, en un adulto la alimentación no va a influir mucho. Hoy sabemos que eso es absolutamente errado. Hoy día sabemos que una dieta de mala calidad, rica en grasa, rica en azúcar, altera el cerebro en su funcionamiento, en lo que se denomina hoy neuroinflamación, y eso puede repercutir en los estados de ánimo de las personas.
1: La salud mental también está súper relacionada con la alimentación. Bueno, primero hay un montón de trastornos de la conducta alimentaria hoy día, pero también si una persona tiene depresión y por ende la ansiedad la lleva a comer azúcar, va a tener este pic de oxitocina y después baja y se hace un efecto rebote y repercute directamente en el estado del ánimo y que esa depresión se pueda ir agravando y se genera como este círculo vicioso con la comida y que suele comer comida, suele ser comida no saludable, digamos. Ahora, claramente el entorno, no sé, la sociedad, el cómo funciona hoy día el mundo tampoco ayuda mucho. O sea, hoy día tenemos hambre y tenemos la opción de levantarnos, de, no sé, poner a remojar unas lentejas para el día siguiente o hacernos un arroz con algo, pero también tenemos el teléfono acá y al alcance de la mano nos llega algo, comillas, rico, porque la mayoría de las opciones que igual tenemos en las distintas aplicaciones no son las más saludables y uno quiere inmediatez y esta sensación como de que a todo esto hay una mezcla entre azúcar y grasa que es sumamente adictiva, que por ejemplo dicen el peor alimento, que es tan rico, es una donut. Porque es una mezcla perfecta entre grasa en la fritura y también el azúcar.
0: Bueno, y tú mencionaste algo, el entorno. Y resulta que los seres humanos nos estamos aislando. Cada vez estamos más solos. Esto se demostró hace años atrás en ratitas, que les dieron comida no saludable y mucha comida rápida, donas, esta comida chatarra, ¿no?
1: Ya.
0: Y se observó que las ratitas se empezaban a aislar. Hace muchos años. Dietas no saludables. Y hoy día lo que vemos en el ser humano es un comportamiento de aislamiento social. Y la pregunta que debemos hacernos es, bueno, ¿lo que estamos comiendo está influyendo en que nosotros nos estemos aislando de nuestros pares? En los más adultos probablemente la respuesta va a ser no. Pero viene la pregunta, ¿y en un adolescente? ¿O en un niño que está entrando a la pubertad o a la adolescencia? ¿Qué está pasando en su cerebro, en un niño con obesidad, con una dieta de mala calidad, con una alteración en la microbiota, un niño que no come frutas, verduras, que no come yogur, que no come pescado, que lleva de almuerzo al colegio un trozo de pizza? ¿Qué está pasando en su cerebro en términos de elementos tan finos como el relacionarse con sus pares?
1: La sociabilidad, que sobre todo es una etapa crítica, la de la niñez, la adolescencia, el pertenecer a algún grupo. Porque claro, tú dices en el adulto quizá no incide tanto. Yo creo que esto de, por ejemplo, la comida rápida, sí hace que hoy día para nosotros el acto de comer sea mucho menos social. Hay menos de sentarse en la mesa, bastante más de comer apurado en el escritorio o de comer sentado viendo tele. Y claro, también es un acto mucho más individual que antes.
0: Comer con el celular en la mano.
1: También, mirando que uno no, además que uno no se da cuenta cuánto está comiendo y no lo estás disfrutando algo porque es un acto reflejo de estar scrolleando y mirando reels.
0: Sí, esos son temas que hoy día se están discutiendo en el mundo. Tenemos técnicas para medirlo, para cuantificarlo, pero yo creo que Chile se ha transformado en un país con una realidad muy paradójica, porque fuimos el primer país de América Latina, y hoy día casi un caso único, que erradicó la desnutrición infantil.
1: Claro.
0: Ya a finales de los años 80, y siempre quienes trabajamos en nutrición llevamos en el corazón a la leche purita, ¿no?
1: Sí.
0: Y la defendemos con todo. Pero pasamos rápidamente de ser un país en que erradicó la desnutrición a que la obesidad empezara a aumentar, aumentar, aumentar, aumentar. Y desde el año 2000 en adelante la curva de crecimiento se disparó, aceleró en términos de velocidad, cuántos casos nuevos al año. Hoy día esa velocidad ha ido estancándose, pero ha ido disminuyendo porque hay menos gente susceptible.
1: Porque ya hay muchas obesas, personas, entonces son menos que se pueden ir sumando.
0: Empieza la obesidad severa, las soluciones quirúrgicas, ¿no?, que tienen sus pros y sus contras.
1: Las inyecciones.
0: Hoy día hay fármacos que están

0: teniendo efectos más positivos, pero la pregunta es, ¿por qué hemos llegado a esto? Yo digo lo siguiente, tú mencionaste, ¿por qué no remojar lentejas? Hoy día vamos al supermercado y venden ofertas de lenteja, de poroto, ábrala y hagas una ensalada, sí. Pero tampoco lo estamos haciendo. Entonces la pregunta es, ¿por qué? ¿Qué está ocurriendo en nuestro cerebro? ¿Qué está ocurriendo en la sociedad chilena que no somos capaces de dar un paso para simplemente disfrutar con un vasito de agua? Esas son las preguntas que nos debemos hacer.
1: ¿Y no tenemos la respuesta todavía?
0: Yo creo que tenemos algunas respuestas. Falta aún mucha investigación.
1: ¿Y cuáles son algunas de esas teorías o hipótesis de por qué nos estamos alimentando así, por qué estamos tomando estas decisiones, por qué nos dejamos estar tan bien? Porque, a ver, hay movimientos, incluso el body positive, que a mí me parece perfecto. Primero, que alguien no sea criticado por su cuerpo, porque me parece muy violento, ya sea que te digan que estás muy flaca o lo contrario, ¿no? Pero también se romantiza incluso a veces, no sé si estás de acuerdo, la obesidad, tomando en cuenta que es una enfermedad, y es un tema personal, cada uno, y si tú quieres tu cuerpo, o sea, te felicito y qué suerte. Pero no hay que dejar de lado que es una enfermedad, ¿cierto? Y que tiene que tratarse como tal. Entonces, claro, nuestro entorno también hace que quizás hoy día no lo veamos como algo tan urgente. Antes, efectivamente, era mucho más criticado, a pesar de que no estaban las redes sociales, entonces era más descarnado. El bullying que se hacía a un niño, por ejemplo, cuando tenía sobrepeso o obesidad. Pero hoy día es mucho más normal verlo.
0: Pues yo creo que se ha ido normalizando, porque tenemos un porcentaje muy alto de la población con sobrepeso y obesidad. Basta mirar las calles, ¿no? Yo creo que el problema pasa por un tema social que es mucho más profundo. Porque Chile es un país que produce muchos alimentos nutritivos y saludables, sí, que exportamos alimentos de primera calidad, pero curiosamente esos alimentos no se consumen en Chile. Yo he tenido la suerte de participar y colaborar bastante en todas estas campañas para promocionar el consumo del jurel. Sabemos que el jurel es un alimento de excelente calidad. Hoy día estamos preocupados porque hay escasez, hemos visto las noticias que faltó. Por muchos años el jurel fue estigmatizado como un alimento para los pobres. Sí. Lo mismo que los porotos. Decían, porotos comen los rotos. Y hoy día lo que necesitamos con urgencia es que la gente consuma porotos, garbanzos y lentejas tres veces a la semana, sí, para prevenir el riesgo o disminuir el riesgo de cáncer de colon.
1: Lo supimos siempre un poco. O sea, en mi familia era ley que tres veces a la semana se comía porotos o lentejas y qué sé yo, porque había que comer legumbre tres veces a la semana. Pero como tú dices, son cosas que se hablan mucho de cuando uno es niño, lo mismo que el yogur, que la leche, y después cuando grande, como si no tuviéramos necesidad de calcio o de alimentarnos bien. Y claro que sí, sobre todo, no sé, acercándonos las mujeres a la perimenopausia, que la osteoporosis, qué sé yo, pero pareciera que en algún momento nos relajamos. Y también todo parte desde la decisión de compra. Vamos al supermercado, estamos llenos de estímulos, mucho azúcar, y yo no sé si hace falta mejores campañas o que sean más efectivas. No sé si tampoco hay encuestas que puedan medir cuán positiva o cuánto influyó en nuestras decisiones de compra la ley de etiquetado de alimentos. Yo al menos nunca me he abstenido, a menos que esté así como en esos días que te dura tres días que tú dices te vas a cuidar y te das cuenta si algo tiene azúcar añadida o no, pero en general cuando uno me dice voy a comer algo entre comillas rico, tú sabes que va a estar lleno de sello y es parte de nomás.
0: Bueno, ahí hay que aclarar varias cosas. Los sellos van para alimentos envasados. Lo que uno encuentra con un envase en el supermercado.
1: Como el paquete de galletas,
0: el paquete de papas fritas, ramita, el chocolate. La comida rápida no lo lleva.
1: No, pues una donut no tiene, una hamburguesa tampoco.
0: Entonces ya tenemos más o menos solo un tercio de alimentos que entran a tener sello. Hay dos tercios que quedan fuera. Y en segundo lugar, yo creo que se produjo un acostumbramiento de la población a ver sello y a seguir comiendo. Y se suma a esto algo que yo creo que como sociedad debemos ir pensando. Nosotros tenemos el día del completo, el día de la sopaipilla, el día del choripán, viene fiestas patrias, que el terremoto, que aquí, que allá, que el día de esto. Alimentos que son muy hipercalóricos y no tenemos por ningún otro lugar un contrapeso que nos diga alimentos de el día de la ensalada apio, palta, lechuga, por ejemplo, sí, ¿ya? O el día de la palta reina, o el día del jurel con. Entonces, tenemos un problema serio ahí. Y en el caso de los sellos, yo, y a veces hay colegas que se puedan molestar conmigo, yo creo que se ha transformado en una discusión muy académica, muy del mundo de los que trabajamos en nutrición, pero no en el mundo real, porque

0: lo que te pasa a ti cuando vas al supermercado, yo creo que le pasa a la mayoría de la gente que compra y dice, oye, mira, este yogur tiene un sello. ¿Ya? Y esta pizza no, que fui a comprar no tiene nada. ¿Qué pasa acá?
1: Que es engañoso, porque el yogur es harto más sano que la pizza, pero el yogur tiene un sello y la pizza no.
0: O podemos tener alimentos que yo digo, oye, esta leche saborizada tiene este sello y esta otra bebida no tiene nada. Se produce una dicotomía ahí muy grande. Los chilenos somos buenos para comer pan en exceso.
1: Sí.
0: El pan es un alimento nutritivo, pero ya, cómase un y medio o dos panes al día, pero no cuatro o cinco panes.
1: Claro, que el desayuno, que el pan para acompañar el almuerzo, que
0: entonces,
1: la once, sí.
0: Esas son las cosas que nosotros debemos comenzar a conversar y a decir qué pasos vamos a hacer para cambiar como sociedad.
1: Yo no sé, quiero saber si tú estás de acuerdo, porque hay un debate y que enfrenta un poco a la ciencia, a la industria de los alimentos y al Congreso, y que tiene que ver con el estudio de incorporar un nuevo sello a los que ya tenemos, que ya estamos poniendo un poco en duda qué tanto han influido en nuestras decisiones de compra, y que es el sello de los ultraprocesados.
0: Yo creo que va a transformarse en... Va a pasar lo mismo que pasó con los sellos.
1: Va a ser uno más.
0: Uno más. Inicialmente puede que golpee un poco, así como, oye, tiene ultraprocesado. Pero cuando yo tengo a toda la cadena de comida rápida fuera de esto, papas fritas, todo frito, tú vas a un patio de comida, a un mall, y tú tienes una bandeja por 1.500 calorías sin problema y ahí no hay ni un sello.
1: Sí.
0: Yo creo que va a ser un sello más que inicialmente va a generar un impacto, la gente se va a acostumbrar, va a seguir comprando lo mismo. Pero si esto no va de la mano de un trabajo... En Chile hemos dejado conversar muchas cosas y yo creo que entre la academia y la industria y la entidad regulatoria es fundamental sentarse a conversar. Porque si no, vamos a terminar llenándonos de sellos y yo espero que no lleguemos nunca a un absurdo de que utilice un queso fresco, que es algo que recomendaba a todo el mundo, esperemos que no tenga ningún sello. Y por otro lado, insisto, una rebanada de pizza, un local de comida rápida... No tengan ninguno. Esas son las preguntas que nosotros debemos hacernos, porque si no, este es un problema que va a seguir aumentando. No puede ser que nos conformemos con llegar a un 90% de la población con
1: sobrepeso
0: y obesidad y decir, mira, es lo que hay, estamos como estamos. Producimos uno de los mejores aceites de oliva del mundo. Y las personas prefieren comprar una promoción de una bebida destilada con alcohol y una gaseosa y no un aceite de oliva. Resulta que en precios, entre dos promociones y un aceite, no hay grandes diferencias. ¿Cómo educamos? Yo creo que estamos al debe en educación alimentaria y nutricional en Chile. Mi luz de esperanza es trabajar en las escuelas. Yo creo que ya en los más pequeños, tengo una sobrina chiquitita, mi mamá me contó que tenía que llevar brócoli al colegio, al jardín, y están todos los niños felices.
1: Sí.
0: Es ahí donde debemos apuntar.
1: Lo he visto, donde incluso colegios incentivan o prohíben las colaciones que con ultraprocesados y lo obligan a llevar, qué sé yo, una manzana y otras cosas para compartir, y muchas veces son los niños los que enseñan a los papás en el supermercado qué alimentos elegir. Así que efectivamente yo creo que es muy buen paso partir por las escuelas. Rodrigo Valenzuela, director de nutrición de la Universidad de Chile, qué interesante tema, lo podríamos seguir otro día porque se nos acaba el tiempo y da para mucho más.
0: Gracias a ustedes, a ti, a Francisca por la invitación, a Radio Bio Bio por preocuparse por este tema, que es un tema nacional, no puede seguir en esta situación y no puedo irme sin mandar dos saludos.
1: Por favor.
0: A mi laboratorio, Lipid Lab, para que nos sigan en Instagram, también tengo mi Instagram, rodrigo-alimentosnutrición, y a mi hijo Joaquín y a mi hijo Agustín, que siempre me reclaman, que nunca les mando saludos.
1: ¿Tienen?
0: Tienen 9 años, el 25 de agosto cumplen 10 años y me comprometí que hoy día...
1: ¡Ay, son mellizos!
0: Son mellizos mis hijos.
1: Wow.
0: Que le voy a mandar un saludo, siempre se me olvida. Y hoy día me dijeron, por favor, papá, mándanos un saludo.
1: Eso, muchos cariños
0: para
1: ellos.
0: Ahí les mando un saludo.
1: Gracias, Rodrigo, nos vemos para la próxima.
0: Gracias a ti por la invitación.
1: 21:34, vamos a una pausa y ya volvemos. 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
6: 9:37 PM, no sé si lo vieron este fin de semana en redes sociales, se trataba de un conductor en Farellones que perdió el control de su vehículo por no estar usando cadenas. ¡Suelta el freno! WE y el resto le gritaban. Y uno de los pasajeros que estaba en el asiento de atrás, de hecho, tuvo que abrir la puerta y se tiró del auto. Bueno, me imagino que el llamado de las autoridades es, si van a subir a la nieve, háganlo con precaución, porque acá se podría haber causado el tremendo accidente. Vamos a hablar con Claudio Prieto, él es integrante del director nacional del Cuerpo de Socorro Andino sobre este tema. ¿Cómo está? Muy buenas noches.
7: Hola, ¿qué tal? ¿Cómo están?
6: Muy bien, gracias. Bueno, me imagino que ya vio este video y quiero saber, ¿cómo lo analiza usted?
7: Es que durante el día la situación del manto nevoso va cambiando, entonces seguramente las personas llegan a un horario o conducen sobre la nieve en un horario que la nieve está blanda, pero tiene bastantes modificaciones al pasar el día y se necesitan tomar precauciones especiales, sobre todo, como tú comentabas, el tema de cadenas. Y no es solamente que sucede acá, sino que sucede en Santiago en general, pero por ejemplo yo tengo casa en el Cajón del Maipo, al final del Cajón del Maipo, en un pueblo que se llama Baños Morales. Uh-huh. y esto lo vemos a diario y en cada momento, la gente estacionada en cualquier lugar, lo cual también dificulta o asusta a los que son novatos en maniobrar en la nieve. Entonces también eso causa accidentes. Pero sin lugar a dudas, el uso de cadena es un tema preventivo. Porque la nieve es una cosa que puede cambiar, se puede poner más dura, pero hay fenómenos en el asfalto que es hielo, que la gente no se da cuenta, y es mucho más peligroso que la nieve, en el sentido de que tú, como tú no te das cuenta, no te preparas para conducir arriba del hielo, y eso puede causar un accidente más grave aún.
6: Es cierto, lo hemos visto en

0: carreteras en Estados Unidos con accidentes múltiples, pero estoy hablando de más de 50 vehículos, porque ahí es mucho más normal y no estamos hablando de la alta montaña, donde se generan estas heladas y hay hielo, básicamente, en las carreteras. Ahora, usted nos dice que, y este es un punto súper interesante, que la nieve de la mañana puede ser distinta a la de la tarde. Quizá siempre subir con cadenas, tomando en cuenta que no sabemos cómo va a ser la evolución de esta.
1: Sí. A ver, primero tenemos que tomar conciencia, y esto me toca para todas las formas que tú vayas a ir a la montaña.
0: ¿Ya?
1: Yo soy director nacional del Cuerpo Socorro Andino, por lo tanto tengo conocimiento de todas mis delegaciones a lo largo de todo Chile, y tengo información de todas las actividades que se hacen en montaña, y todas tienen un hilo común, que tiene que ser el tema de gestionar el riesgo cuando uno va a la montaña. ¿Qué quiere decir gestionar el riesgo? Es saber dónde uno se va a meter, qué horario se va a ir a meter, cómo está la meteorología. O sea, como consejo en general a las personas que vayan a ir a la montaña y si van a ir, en este caso que estamos hablando, a conducir, es cómo va a estar la meteorología de hoy donde yo voy a ir. Porque yo puedo empezar en Santiago con una temperatura X, pero puedo llegar a Farellones con grados bajo cero. Entonces yo tengo que saber que la nieve se va a comportar como hielo más que como nieve. Y sobre todo en estos lugares donde ya lo han apretado muchos autos, el manto nevoso, va a ser un hielo. Entonces, ¿cuál es la meteorología cuando vaya a la nieve o cuando vaya a la montaña? Después de eso, en base a esa meteorología, ¿cómo tengo que ir preparado? Si va a estar frío y voy a ir en vehículo, tengo que ir con un vehículo que tenga las condiciones para llegar allá y poder movilizarme con él. Y la mayoría necesita cadenas, a menos que seas un conductor experimentado y puedas gestionar el riesgo y decir, ok, no voy a colocar cadenas porque yo conozco el camino al que voy a ir y mi vehículo es 4x4.
0: Y además, eso le iba a preguntar, ¿tiene que tener tracción en las cuatro ruedas idealmente siempre?
1: Sí. Sí, definitivamente sí, porque el problema está en que, puede ser que no tenga, si no tienes tracción a las cuatro ruedas, sí o sí tienes que tener cadenas. Uh-huh. Ahí no hay ninguna opción. Porque generalmente, y sobre todo tener cadenas en las ruedas móviles, y ojalá sean las que dan dirección, o sea, las ruedas de adelante son las que finalmente tienen que tener las cadenas. Si tú tienes dos, solamente un par de cadenas, ponerlo en las ruedas de adelante, que son las que te dan la dirección. Porque una cosa es que pierdas tracción y ok, no avanzas, pero otra cosa es que pierdas dirección, que fue el caso del video que estamos viendo. Si la persona hubiese tenido quizás cadenas en las ruedas que direccionan, claro, ya hubiese podido manejarse diferente.
0: ¿Y qué pasa cuando con los horarios? Es importante respetar los horarios también de subida y de bajada. Se genera mucha congestión los fines de semana porque la cordillera está preciosa. Pero hay personas que no saben justamente conducir con estas condiciones y ya es más complicado todavía cuando oscurece.
1: Sí, o sea, los horarios se han hecho para poder subir a un ritmo X y después la bajada, que todos bajen. Pero en el horario, sobre todo, el ejemplo, tú sales de Santiago, no creo que salgas, si vas de paseo, que salgas antes de las 8 de la mañana. O sea que vas a estar llegando a Farellones aproximadamente 10 de la mañana, donde ya el calorcito, el sol da sobre el manto nevoso y no vas a necesitar, en ese sentido, no vas a sentir que necesites una tracción o algo que te agarre. Pero el tema es que pasas todo el día allá, te diviertes y la mayoría empieza a bajar a las 4 o 5 de la tarde, cuando ya no está dando el sol en la nieve primero, ya se está generando un manto nevoso que se parece más al hielo. Y ojo que en las curvas, en el camino, la nieve se ha ido derritiendo y corre agua por la curva. Las curvas siempre van a ver que hay agua que está corriendo y después de las 5 de la tarde no le dio el sol, la baja temperatura y se forma hielo. Entonces, claro, eso es súper peligroso. Hay cero posibilidad de tener control en un vehículo que no está preparado.
0: Sí. Muy bien, Claudio Prieto, integrante del Directorio Nacional del Cuerpo de Socorro Andino, director de la institución. Muchas gracias por este contacto.
1: Bueno, gracias a ustedes.
0: Nos quedó clarísimo para subir, tomando todas las precauciones para este paseo de fin de semana tan bonito por lo demás. 21:44, nos vamos a la música. Escuchamos a Adele con We Were Young.

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1: 21:48, el temporal nos hizo ver como consecuencia una imagen a la que estamos más o menos acostumbrados y que tiene que ver con residuos acumulados en alcantarillas, en cauces de ríos, en riberas y luego también lamentablemente que llegan al mar. Y este 3 de agosto además se cumplió un nuevo aniversario de la ley Chao Bolsas Plásticas. ¿Qué tanto hemos aprendido? ¿Qué tanto ha funcionado esta medida? Lo vamos a conversar con Tamara Ortega, ella es directora ejecutiva de la Fundación Basura y para eso nos acompaña también nuestra periodista especializada en medio ambiente, Francisca Pérez. Bienvenidas a las dos.
2: Buenas noches.
1: Bueno, Francisca nos va a contar un poco el diagnóstico y también qué es lo que se vio después del sistema frontal, que no era para nada alentador.
2: Exactamente, las alcantarillas, como todos los años se repite, llenas de basura, llenas de plástico, llenas de residuos, que muchas veces no sabemos en el fondo cuál es la forma de poder administrarlos. No solamente plástico, pero gran porcentaje de ellos sí se ve que es plástico, que son bolsas.

0: de basura, que son plásticos de cubiertos, de residuos de casas, de negocios también. Entonces, por eso estamos con Tamara, para que nos cuente, en el fondo, cómo evalúa la implementación de esta ley, primero, Chao Bolsas, la ley 21.100, a, como decía Claudia, 8 años de su implementación.
1: La ley de bolsas plásticas es una de las leyes que tenemos en Chile que más renombre tiene en temas medioambientales. Entonces, yo primero agradecer en el fondo que tengamos una ley, un marco normativo, ¿cierto?, desde donde nos podamos hacer cargo, y que también ha tenido un eco ciudadano súper importante a diferencia de otras normativas que tenemos hoy en día. Efectivamente, nos falta en la implementación, nos quedamos un poco cojos, coja. Quienes están encargados y encargadas de fiscalizar esto son los municipios, y sabemos que los municipios también tienen millones de otras cosas, ven áreas verdes, ven ruidos molestos, etcétera. Entonces pusimos una ley más acá y estamos quedando cojos en la implementación. Entonces aquí es un trabajo conjunto de quien fiscaliza, quien provee las bolsas y quienes consumimos esto.
2: Y la ley Chao Bolsas Plásticas, como dice su nombre, hacía que en el retail, en el comercio en general, no nos pudieran entregar bolsas plásticas. Se aprovecharon un poco y dejaron de entregar bolsas en general, sí. Porque podrían entregar bolsas de papel. En Estados Unidos, hace mucho tiempo, tú vas al supermercado y se empaquetan bolsas de papel. Acá simplemente no te pasaron nunca más una bolsa, o te la cobran. Y pasa que en los supermercados existen las bolsas, comillas, plásticas, que yo no sé cuánto plástico tendrán, y que uno tiene que comprar cada vez que va porque se le olvidan en la casa. ¿No es contraproducente qué cantidad de plástico tienen estas bolsas? ¿Se ha hecho algún estudio de si están cumpliendo con la normativa en su producción?
1: Se han hecho varios estudios y hay muchas de estas que no cumplen.
2: Mira.
1: Y de hecho hay un boletín ingresado ahora en el Congreso para que se pueda un poco poner porcentajes claros y que no quede esto, justo hablábamos antes, de que dice el componente fundamental. Entonces ahí dejamos un vacío legal grande a la ley de bolsas plásticas que deberíamos regularizarlo. Pero volviendo un poco al punto anterior, aquí apuntamos a la reducción del residuo. Entonces tampoco es cambiar directamente un plástico por un plástico biodegradable o papel, porque de hecho para generar esa bolsa de papel igual necesitamos lamentablemente monocultivos, y la industria forestal, etcétera. Entonces la idea es que aquí repensemos un poco más allá y podamos reducir ese residuo que es la bolsa, independiente de la materialidad.
2: Ahora hay un tema cultural, no sé si tú estás de acuerdo, Fran, que es tremendo, porque ya el botar la basura fuera de un basurero me parece una locura. Hay gente que todavía bota la basura por el auto, no como lo veíamos en los 90, que era demasiado normal.
0: Sí.
2: Pero por suerte ya no tanto.
0: Cada vez menos, es verdad.
2: Cada vez menos. Sí. Pero, por ejemplo, esto es realmente un ejemplo del primer mundo, pero por trabajo me tocó ir a Japón una vez y me compré un café. Y estuve todo el día con el envase de café en la mochila, buscando un basurero.
0: Porque no hay basura.
2: No encontré un basurero.
0: Claro.
2: Y lo boté a la basura cuando llegué al hotel. Y uno diría, ¿una ciudad sin basurero estaría llena de basura? Pues no, porque la gente sabe que la basura, uno la tiene que autogestionar.
0: Exacto.
2: Y ese es el tema, ¿no?
0: Yo creo que ahí también entra lo que se llama la ley REP, la norma chilena de responsabilidad extendida del productor, que muy en el fondo obliga a que las empresas se hagan cargo, las que fabrican, no importan productos, se hagan cargo de organizar y financiar la recolección y el reciclaje, en el fondo, para poder cuidar el medio ambiente y fomentar la economía circular. Un municipio como Renca ha hecho una alianza público-privada para poder fortalecer esta ley. Ellos entregan sacas para que los vecinos, en vez de ir a los puntos limpios, puedan reciclar en sus propias casas. Yo en la municipalidad de Peñalolén, que es donde vivo, también he visto que el alcalde pero en el fondo ha levantado la iniciativa para que se pueda reciclar en las casas. Y eso también como que ha hablado de un cambio cultural.
2: Sí.
0: Yo creo que en mi casa ahora es mucho más fácil, es mucho más cómodo. Mi hermana está fanática del reciclaje porque tenemos esas sacas. Y eso también como que genera da poquito estos cambios porque igual es lento.
2: Y además que, claro, la gente no necesariamente quiere acumular y acumular y acumular
0: Exacto.
2: basura en su casa para después ir al punto limpio. O sea, creo yo que una buena iniciativa es que te la hagan más fácil.
1: Exacto. Tiene que ser sencillo. Uh-huh. Tiene que ser sencillo. O sea, los cambios de hábitos son lentos. Estamos hablando de años, probablemente décadas, que nos vamos a subir al carro de la ley REP como tal. Uh-huh. Pero efectivamente tiene que ser sencillo. No nos tiene que quitar tiempo y no tiene que ser lo suficientemente complejo. Entonces ya cuando nos pusieron 7 tipos de plástico y 7 espacios distintos, uno eso, como que al tiro pusiste una barrera.
2: Sí, tipos de plástico incluso. Porque no es como, esto es de plástico, esto es una lata. Esto. No, que hay que analizar.

0: trabajar, qué tipo de plástico es.
1: Entonces tiene que ser sencillo. Estamos apuntando que la ley REP pueda pasar el camión, ¿cierto? Casa a casa. Así como antes sacábamos la basura, ahora tengamos un día para reciclaje, ojalá en un par de años para lo que es orgánico. Sí. Y de esa forma tampoco nos cambia mucho la estructura, pero sí estamos gestionando responsablemente nuestros residuos. Entonces sí, ahí es importante, ahí como tiene que ser en colaboración. Las personas sacan nuestros residuos el día que pasa el camión de los sistemas de gestión, ¿cierto? Las empresas que están pagando por esto, los municipios coordinando y entre todos y todas hacer que este sistema funcione.
2: Y hablando también de este hábito que se va generando, la misma ley de plásticos de un solo uso, que es del 2021, también es progresiva, según entiendo yo. El 2022 primero se prohibió la entrega de bombillas, cubiertos plásticos, revolvedores o plumavit y más cosas a la comida preparada que llega, entiendo, a los otros lugares como el delivery. Después del 2025 se exige que las botellas plásticas desechables tengan al menos 15% de plástico recolectado. Y ahora hace poquito estuve revisando que al comer en los mismos locales también los utensilios ya no deben ser plásticos. ¿Qué se viene también para eso? ¿Cómo has visto esa ley de plásticos de un solo uso?
1: Nosotras trabajamos directamente con la ley de plásticos de un solo uso desde casi sus inicios. Y también entramos un poco en la problemática similar a la de bolsas plásticas, porque quien la fiscaliza y la implementa son los municipios. Entonces, nuevamente, una ley que es muy bonita en el papel, claro, muy redondita, apela muchísimo a la reutilización, que es a la disminución del residuo, ¿cierto? Pero nuevamente, quien la tiene que implementar, nos quedamos un poco cortos.
0: Claro, no. Entonces, universal, al final depende de cada
1: municipio. Nosotras y trabajamos como fundación apoyando a cada municipio a establecer una hoja de ruta, más o menos asesorando con respecto a su realidad territorial, a cómo podemos implementar la ley de plásticos de un solo uso. Pero efectivamente la ley es progresiva, bueno, ya está en vigencia en su totalidad. Entonces define distintos productos prioritarios, como el Plumavit, por ejemplo, que se encuentra prohibido en el 100% del territorio nacional, así que por favor, cuando se compre un completo o una papa frita, si se la dan en Plumavit, hacer la alerta, levantar como, hey, el Plumavit está prohibido.
0: En el delivery también llegar tu Plumavit.
2: Sí.
1: Entonces es un trabajo nuevamente en conjunto. Esos productos prioritarios se definieron porque son muy... son tóxicos para el consumo humano, son muy invasivos para el medio ambiente, el Plumavit se vuela fácil, llega fácilmente a las playas, al mar, al ecosistema, etcétera. Entonces ahí tenemos ciertos productos prohibidos, después entraron en vigencia otros productos prohibidos, la ley detalla el consumo dentro del establecimiento y fuera del establecimiento, pero también apuntamos a que sea algo más sencillo. Por ejemplo, todos los cubiertos plásticos están prohibidos por ley y se cambian por cubiertos de madera en el caso que sea el consumo para llevar, de tal forma que esa cuchara de madera yo la puedo meter en mi compostera de forma sencilla y nuevamente estamos haciendo fácil como este sistema.
0: Ahora uno puede comprar cubiertos plásticos y platos plásticos en el supermercado. Eso sí, idealmente ojalá desapareciera también.
1: Porque la ley va solamente a los locales de expendio de alimentos, no va como al productor como tal. Pero son cambios de hábitos que de a poco vamos a ir prohibiendo y cambiando progresivamente.
2: Sí, a veces es difícil. Difícil porque nos ha pasado con la Clau que nos pedimos un delivery y ya no hay mayonesa, entonces a veces un poco...
0: Igual uno se frustra, sí. Nos pasa con una cadena de comida rápida que dejó, yo como las papas fritas sin ketchup, con mayonesa, y dejó de entregar mayonesa. ¿Por qué? Porque ya no vamos a tener sachet. Entonces, ahora sí te mandan una cuestión de papel que se deshace y se da vuelta en el trayecto, con ketchup y con salsa barbecue y qué sé yo, pero como la mayonesa es más difícil, tiene que estar refrigerada, eliminamos la mayonesa, claro, y nos van quitando derechos ciudadanos a alimentarnos como queremos.
1: Como la mayonesa.
0: Pero sí, claro, es por un bien mayor, pero yo creo que también hay otras maneras de arreglársela.
1: Sí,
0: para no coartar tampoco y no terminar perjudicando al cliente final. Muy bien.
2: Muy bien. Tamara, ¿dónde podemos encontrar a Fundación Basura?
1: fundacionbasura.org en la página web y @fundacionbasura en todas nuestras redes sociales. Ahí nos pueden seguir para encontrar nuestro trabajo.
0: Muchas gracias. Tamara Ortega, directora ejecutiva de Fundación Basura, y nuestra querida Fran Pérez, experta en medio ambiente. Gracias a las dos.
2: Buenas noches.
1: Gracias a ustedes.
0: 21:59, nos vamos al informador.
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2: Muy buenas noches, bienvenidos y bienvenidas al Informador de las 22 horas.

0: persona fallecida y dos heridas fue el resultado de una colisión de tres vehículos en la comuna de Coltauco. Roberto Rojas, de Radio Bio Bio, en la región de O'Higgins, nos informa.
1: Carabineros de la tenencia Coltauco en la región de O'Higgins trabaja en la ruta H30, kilómetro 33. En el lugar se verificó un accidente de tránsito con participación de tres vehículos menores, resultando los tres conductores adultos con lesiones. Uno de los conductores fue trasladado al Hospital Regional de Rancagua con riesgo vital. No obstante, producto de las lesiones y pese a las maniobras de reanimación, lamentablemente falleció. El fiscal de turno instruyó la concurrencia de la CIAT, de Carabineros, y aislar el sitio del suceso. El tránsito vehicular se mantiene desviado por rutas alternativas. En la región de O'Higgins, Bio Bio, la radio.
0: Una riña entre escolares se registró en un liceo de la comuna de Tucapel. Mario Tapia, de Radio Bio Bio en Los Ángeles, tiene más detalles.
2: Se trata de dos alumnos menores de edad, de 14 y 17 años de edad, que se enfrascaron en una riña ocurrida al interior del liceo de Huépil, en la comuna de Tucapel. El hecho fue constatado por Carabineros de Huépil, que acogió la denuncia respectiva, pasando los antecedentes al Tribunal de la Familia, según se indicó. Además del hecho, tomó conocimiento la dirección del colegio, que efectúa las investigaciones y los protocolos respectivos en estos casos para aclarar y también sancionar la situación, si esto amerita. La radio se contactó con la dirección del colegio durante esta noche, donde se dijo que se está en pleno conocimiento de la situación y que se están adoptando las medidas del caso con el SLEP Puelche, que es el encargado de este colegio, para tomar una determinación respecto a estos hechos e incidentes que ocurrieron en el liceo de Huépil, reiteramos, durante esta jornada, donde dos alumnos se agredieron. Uno resultó con lesiones de carácter leve y el otro fue certificado con lesiones menos graves, según se informó. Bio Bio, la radio.
0: Un padre y sus dos hijos quedaron en prisión preventiva tras ser acusados de homicidio frustrado, porte de arma, municiones y tráfico de drogas en Valparaíso. De Radio Bio Bio en la zona nos informa Fabián Corrotea.
3: En prisión preventiva quedó un hombre de 42 años y sus dos hijos, uno de 21 y otro de 22 años, involucrados en una serie de delitos. Todo esto tras una serie de allanamientos en el Cerro La Cruz, en la comuna de Valparaíso. Se trata de la imputación de los delitos de homicidio frustrado, porte de arma de fuego, municiones y microtráfico de drogas. Todo esto se da en el marco de una serie de diligencias por parte de la CIP de Carabineros y del OS9 de la misma institución, quienes se llegaron hasta la parte alta del Cerro La Cruz en Valparaíso para realizar este allanamiento, esto en la jornada del viernes pasado. Sin embargo, este caso continuó con la formalización de los tres detenidos, este padre y sus dos hijos, quienes quedaron los tres con la medida cautelar de prisión preventiva mientras investigan otros delitos para imputarles. Todo esto, al menos con los delitos de homicidio frustrado, porte de arma y municiones y también de tráfico de drogas. En la región de Valparaíso, Bio Bio, la radio.
0: El senador Iván Moreira cuestionó el proyecto de ley que busca decretar como feriado el 17 de septiembre. Sebastián Catalán tiene más detalles.
4: El vicepresidente del Senado, Iván Moreira, cuestionó el proyecto que busca declarar feriado el próximo 17 de septiembre y llamó a evaluar sus efectos sobre el empleo, las pymes y la actividad económica, considerando que el 18 y 19 ya son feriados irrenunciables para los trabajadores del comercio. El parlamentario sostuvo que, si bien una jornada adicional podría beneficiar puntualmente al turismo, la gastronomía y la hotelería, también generaría costos para otros sectores. A su juicio, la prioridad debería estar en impulsar el empleo, reactivar la inversión y entregar certezas a las pequeñas y medianas empresas. Moreira afirmó que, con una desocupación del 9.4%, no corresponde seguir reduciendo los días de actividad productiva sin analizar sus consecuencias. Bio Bio, la radio.
0: 22 horas con 4 minutos, hasta acá la revisión de las noticias. Santiago está nublado, la temperatura es de 6.4 grados y la humedad alcanza el 75%. Sigan compañía de la radio, muy buenas noches.
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1: Las regiones de Antofagasta y Atacama tendrán suspensión de clases para mañana martes y para el miércoles también en Atacama. Vamos a conversar con el gobernador Miguel Vargas sobre este tema. ¿Cómo está, gobernador? Muy buenas noches.
2: Hola, Claudia. Buenas noches. Un gusto saludarte.
1: Igualmente. Bueno, se están preparando para 48 horas que podrían ser críticas por estas precipitaciones intensas. De hecho, el gobierno decretó emergencia preventiva climática en 5 regiones del norte que comprenden Atacama, por supuesto.
2: Pero hay que recordar que todavía estamos con estado de catástrofe, zona de emergencia, a propósito del sistema frontal que nos golpeó hace 2 semanas. Así por lo es. Tanto... No hemos parado, digamos, de trabajar en el marco de las emergencias que le ha tocado enfrentar a la región a raíz de precipitaciones bastante inusuales. Lo que conversábamos respecto del evento anterior, en algunos lugares más de 200 milímetros, en una región que en promedio en el año llueven 20 milímetros. Entonces, eso evidentemente provocó destrozos en la infraestructura, daños en las actividades productivas. Y estamos trabajando desde ese momento, desde la prevención, durante el evento, post-evento, y ahora, claro, nos llega este otro sistema frontal que empezaría a tener sus efectos el día de mañana en la zona precordillerana, cordillerana principalmente, con precipitaciones de mucha intensidad. Si uno analiza las cifras, estamos hablando de hasta 60, 70 milímetros en algunos sectores precordilleranos.
1: Que es mucho para ese sector.
2: Y eso
1: sector.
2: Obviamente es muy preocupante y nos trae el recuerdo lo que fueron los aluvines del año 2015. La única diferencia tal vez estaría en que estas cantidades se dan en un tiempo mayor, en un periodo de tiempo mayor. A diferencia del 2015, donde cayó mucha agua en poco tiempo, en algunos casos 15, 20 milímetros en 30 minutos, por ejemplo. Sí. Por eso que la bajada del agua en el 2015 fue muy violenta, provocando destrozos en prácticamente toda la región de Atacama. Es tal vez la única diferencia, el único matiz respecto al fenómeno del 2015 y tal vez la época del año también. Estamos en pleno invierno, aunque las temperaturas que hemos tenido no tienen mucho que ver con la época invernal. Así, en las últimas semanas hemos estado entre los 25... 30 grados en Copiapó, en Tierra Amarilla, al interior de Vallenar, Alto del Carmen. En realidad, el clima en Atacama y en el norte está cambiando, y particularmente en la región de Atacama, y eso nos obliga a priorizar medidas, a planificar el territorio, a poner en valor.
1: Esa es la palabra, ¿no, gobernador? Sí, la planificación, porque acá estamos hablando de eventos meteorológicos puntuales, pero esto va a tener que ser a largo plazo.
2: Evidentemente, mira, recién hablaba Claudia con el gerente de la empresa sanitaria, donde existe una alta preocupación por lo que puede ocurrir en la comuna de Diego de Almagro, que

0: tiene sus principales fuentes de agua en el sector cordillerano. O sea, si bajara mucha agua por ahí, si baja la cantidad que se está anunciando, evidentemente esas fuentes de agua se van a deteriorar o se van a perder o se van a destrozar. Entonces, el planificar adecuadamente el desarrollo de una cuenca implica tomar decisiones estratégicas, por ejemplo, tener sistemas de respaldo, pensar en aumentar las plantas desalinizadoras, alimentar desde la costa y no desde la cordillera. Entonces, son decisiones que obviamente vamos a tener que ir tomando a partir de este nuevo escenario que se instala con mucha fuerza, como es el cambio climático, y con precipitaciones más intensas, con mayor frecuencia, en verano, en invierno. Se viene un gran desafío para la región. Aquí hay que priorizar, disponer de recursos. Esto pasa a ser absolutamente prioritario, pasa a ser muy importante, porque si no tomamos medidas en el mediano y en el largo plazo, lo que ponemos en riesgo es la seguridad de las personas.
1: Absolutamente. De hecho, para este sistema frontal se toma en cuenta la isoterma cero, que va a ser alta, por ende son precipitaciones líquidas en zonas donde ya hay nieve, lo cual genera derretimiento y por ende mayor riesgo de remoción de tierras, incluso de aludes. ¿Dónde se están concentrando los
0: Así
1: esfuerzos? Me
0: es.
1: imagino que mantener la conectividad es clave, pero también ir en ayuda directa de los vecinos, pensando en eventuales desbordes.
0: Sí, hemos recomendado ahí al director de SENAPRED que implemente planes de evacuación preventiva. Eso no es fácil, ¿eh? Hay harta resistencia también en la comunidad para
1: Sí.
0: tomar este tipo de medidas. No podemos obligar a las personas a abandonar sus lugares. Por ejemplo, los crianceros. En el sistema frontal anterior se invirtió mucho tiempo y recursos en contactar a personas que quedaron atrapadas en la nieve. Y esas personas se resistieron hasta el final a abandonar sus lugares, pese a todas las recomendaciones que entregaban las autoridades. Entonces, ahí tampoco hay mucha colaboración de parte de la familia. Uno entiende, claro, el cuidado de los animales, la fuente laboral, la preocupación porque le puedan robar sus enseres. Entonces, esos son siempre los argumentos que plantean las familias, y son las razones por las cuales no abandonan los lugares. Pero aquí tenemos que entender que estamos frente a un escenario distinto, y el cambio también pasa por el autocuidado y las decisiones responsables que se tienen que tomar en el plano personal. Evitar acercarme a los lugares donde está escurriendo agua. Mira, una persona falleció en el sistema frontal anterior por intentar cruzar el río ahí en la comuna de Tierra Amarilla. Entonces, las conductas responsables también son muy relevantes, y en eso la comunidad tiene que jugar un rol. Mira, hoy conversábamos también con Michel Deler, que estuvo con nosotros aquí en la región,
1: Sí,
0: que es un
1: experto en gestión de
0: experto
1: emergencia.
0: en gestión de emergencia, y entregaba algunas recomendaciones a la comunidad, a la organización de los vecinos,
1: Ay, qué
0: seguir
1: interesante. ¿Y qué les
0: al pie de
1: decía?
0: la letra.
1: Aprovechando de
0: Y
1: pasar el
0: la comunidad
1: mensaje.
0: organizada, claro, porque considera Claudia que para la autoridad o para los equipos, si se generan condiciones de alimento, es muy difícil llegar a los lugares. Entonces, el cómo se organizan los vecinos de una localidad para enfrentar una emergencia, eso ayuda un montón, ¿ya? Entonces, la junta de vecinos o el comité tiene que jugar un rol, acumular agua, juntar alimentos, porque afortunadamente estos avisos los tenemos con anticipación. Entonces, la comunidad también tiene que tener capacidad de responder, porque no todo lo puede hacer el Estado. Obviamente, el Estado va a llegar con todo su instrumental cuando pueda, con la maquinaria de vialidad, con la maquinaria de obras hidráulicas, con el aporte que hacen las empresas también mineras de los distintos sectores precordillerano y cordilleranos de la región, con los equipos de las Fuerzas Armadas, de Orden y Seguridad, los bomberos. Pero la primera reacción siempre es de los propios vecinos. Mira, y
1: Claro.
0: nosotros, fíjate que hay conductas que son bien sobresalientes. Comités de crianceros que por su cuenta tenían maquinaria y lograron habilitar camino hacia la costa para tener movilidad. Lo mismo hicieron los mineros. Grupos de pescadores también hacían lo mismo. Entonces, el rol de la comunidad es muy importante, porque este es un sistema que tiene
1: Absolutamente.
0: que funcionar de buena forma, y en un sistema todos tenemos un rol que jugar: el Estado, las empresas, las personas, la comunidad organizada, las instituciones. Y a eso queremos apelar. Ahora, para esto hay que prepararse, esto no se aprende así de un día para otro.
1: Lógico,
0: Y
1: sobre
0: por eso
1: todo
0: una de las primeras medidas,
1: en esa región, gobernador, perdón, porque
0: claro.
1: claro, no están acostumbrados. Acá en Santiago, bueno, tenemos otro tipo de vegetación, otra geografía, otro clima, pero cuando vamos a tener un sistema frontal, siempre se hace un llamado también a la población a que limpien canaletas, a que despejen las hojas, hay que hacer una buena gestión de la basura.

0: importantes para evitar llenar de escombros estos espacios públicos. ¿Aló?
1: Sí, yo lo escucho perfecto. ¿Aló?
0: Sí, para evitar llenar de escombros estos espacios públicos. Entonces, tiene que ser esto una labor compartida. Pero en esa tarea estamos. Yo quiero transmitir, aprovechando esta entrevista, mucha tranquilidad a la población. Son volúmenes que asustan, pero el fenómeno es distinto al del 2015. Si uno lo analiza en detalle, estamos hablando de gran cantidad de agua, pero en un periodo de tiempo mayor, 2 a 3 días, a diferencia de lo que nos pasó el 2015, donde cayó mucha agua en pocos minutos, que fue lo que provocó destrozos enormes. La isoterma está un poquito alta, sí, efectivamente, para el primer día, cercano a los 4.000 metros, pero ya el segundo día baja significativamente, un poco más de 3.000. Eso también nos da algo más de tranquilidad, pero que va a caer agua, va a caer, que va a escurrir por las quebradas, sí, que va a aumentar sí. El caudal del río también. Todo eso va a ocurrir entre el martes y el miércoles. Sí, hoy día estábamos con un sol espectacular en Domeico, sí. Nadie puede creer que mañana vamos a tener un sistema frontal con lluvias intensas.
1: Estaba revisando la página de la Dirección Meteorológica de Chile y efectivamente dan cuenta de que mañana ya en la mañana empezarían las precipitaciones, primero como chubascos, pero también con probabilidad de tormentas eléctricas, y eso también implica que hay que resguardarse. Ya luego en la tarde, definitivamente lluvia, la noche también, y esto declinaría un poco durante la madrugada del miércoles para luego volver con las precipitaciones de manera más intensa también durante la mañana. O sea, claro, el problema que lo que está pasando últimamente es que son cantidades importantes concentradas en un horario más acotado.
0: Así es. No, es una cifra que nos preocupa, pero bueno, ya hemos tomado las medidas que podemos tomar, Claudia. No, estos fenómenos también hay que entender que tal vez como
1: que
0: Estado,
1: mucho no se puede hacer contra la naturaleza.
0: Totalmente preparados no estamos, y no. La naturaleza es lo que habla y habla con fuerza. Entonces, bueno, lo importante es que salvemos vidas, lo importante es cuidarnos entre todos. Y en esa tarea estamos, pero tomando también las medidas que se puedan tomar a partir de las instrucciones que emanan del COGRIL, del Comité de Emergencia. En Atacama hemos procurado tener un trabajo colaborativo, los distintos estamentos, los servicios del gobierno central, por supuesto los aportes que ha hecho el gobierno regional. Ya no hemos gastado todos los recursos, Claudia, disponibles en el gobierno regional para las emergencias. Y estamos buscando estrategias ahí para poder implementar nuevos programas, apoyar a los sectores productivos que terminaron bien golpeados con el sistema frontal anterior. Estuvimos el día sábado nomás en Alto del Carmen con agrupaciones de regantes de los dos principales valles de Alto del Carmen. El daño que hay en los canales es impresionante. Y tenemos que recuperar esos canales de regadío porque necesitamos que la actividad agrícola se pueda recuperar. Lo mismo tenemos en los caminos mineros. Hoy estábamos celebrando, aprovecho de saludar a todos los mineros y mineras que están escuchando la radio. Hoy es el Día del Minero, es el Día de San Lorenzo.
1: ¿En serio? Felicitaciones para todos ellos, tremenda labor que hacen.
0: Estuvimos acompañando a los pequeños mineros en la localidad de Domeico, en Vallenar, una localidad típicamente minera, con mucha historia. Estuvo el subsecretario de Minería con nosotros, el presidente de Sonami, Jorge Riesco. Estuvo encabezando la misa que se hizo en conmemoración a este día tan importante, Monseñor Ricardo Morales. En realidad, una reflexión importante de los efectos que está provocando el cambio climático en una región como Atacama. Y esos efectos también se sienten en las actividades productivas y particularmente en la pequeña minería.
1: Totalmente. Gobernador, reiterar entonces también que hay una suspensión de clases en el caso de Antofagasta por mañana, pero Atacama es martes y miércoles. ¿En qué tipo de establecimientos?
0: Martes y miércoles. Así es, en todos los establecimientos de la región. Establecimientos que están bajo la administración del SLEP, los establecimientos privados también. Es para todos los establecimientos educacionales. Así que a seguir al pie de la letra estas indicaciones. No todos los colegios son administrados por el Estado, pero aquí la instrucción en el marco de la emergencia es una sola. Ya sí. Es una medida preventiva. Es importante que la gente se quede en sus casas, ya se quede en sus casas, no vaya al río, no vaya a ver cómo escurre el agua. Yo sé que para una región como esta, ver agua por el río es un fenómeno muy inusual, pero no hay que hacer eso.
1: Les aseguramos que lo van a ver o por redes sociales o por la tele, así que es innecesario exponerse, el llamado a la autoridad a quedarse en la casa, ojalá que haya la menor cantidad de tránsito posible para que puedan circular los vehículos de emergencia, también para evitar accidentes.
0: Eso nos pasó, Claudia, con las lluvias con anterioridad.

0: día veíamos al alcalde Vallenar desesperado en un vehículo haciendo un llamado a que la gente se quede en sus casas. La cantidad de vehículos por las calles era impresionante. ¿Para qué? No se entiende por
1: Exacto.
0: qué tanto vehículo en las calles.
1: Sí,
0: Entonces,
1: prepararse, si ya
0: si se
1: todos
0: hace un
1: sabemos,
0: llamado al
1: sí.
0: autocuidado, quédense en la casa. Esa es la mejor
1: Exacto.
0: forma de cuidarse.
1: Ya sabemos lo que va a
0: Así es.
1: pasar, comprar linterna, que probablemente la tienen del sistema frontal anterior, tener agua, pero todo eso antes, por supuesto, del pic de esta emergencia. Vamos a estar súper atentos. De todas maneras, mañana en una de esas le pedimos otro contacto. ¿Le parece, gobernador?
0: De todas maneras, a vuestra disposición.
1: Muchas
0: Muchas gracias, Claudia.
1: gracias. Buenas noches.
0: Buenas noches.
1: Son las 22:26, vamos a una pausa y ya volvemos. Tenemos Bio Bio Unplugged hoy en la radio.
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0: Estamos escuchando a Tony Ángel y Juliano Quevedo, que se presentan en Estación Central, y tenemos la suerte de contar con ellos en los estudios de Radio Bio Bio, porque acá empieza Bio Bio Unplugged. ¿Cómo están? Bienvenidos.
1: Hola, ¿qué tal? ¿Cómo estás?
0: Bien, ¿y ustedes?
1: Bien, gracias a Dios, muy contento de estar aquí. Un saludo grande a toda la audiencia de la Bio Bio. La verdad que feliz de venir desde Argentina para varios eventos que tuve esta semana aquí.
0: Ah, ha estado muy bien la costa.
1: Sí, el viernes estuve en Calama, el sábado estuve en Coquimbo y este fin de semana estoy acá en Santiago Centro y algunas presentaciones más, así que uno disfruta de estar acá.
0: Sí, tú tienes una relación bien cercana con Chile, ¿eh?
1: Fui la voz de un grupo muy famoso llamado Potencia. Desde el 98 vine la primera vez. En el 2001 empecé mi carrera como solista, pero igual siempre estoy viniendo aquí. Estoy agradecido siempre a toda la gente de Chile que me quiere, que me acompaña en los eventos. Y me encanta poder compartir con todos ustedes.
0: El público chileno es bien prendido, ¿no?
1: Sí, cuando digo, no te marches, quédate a mi lado, tú, eres mi gran amor. Esas canciones que son muy conocidas y que siempre están sonando, y especialmente en fiestas patrias.
0: Bueno, se vienen las fiestas patrias. Bueno, y van a tener un evento además, ¿no?
2: Así es, bueno, yo tengo la fortuna de conocer a Tony hace muchos años.
0: ¿Cómo se conocieron?
2: Bueno, yo siempre lo admiré en su carrera musical, desde Argentina siempre escuché su música y tuve la oportunidad de hablarle por las redes sociales, hace ya más de 10 años, y siempre fue una persona muy cercana, muy generosa hasta el día de hoy, y me invitó a conocerlo una vez que vino de gira acá a Chile, nos conocimos, y bueno, hemos entablado una amistad, un cariño a través del tiempo, y él hoy en día tuvo la generosidad de invitarme a participar en una canción que vamos a cantar el día sábado en el evento.
0: Así ¿y esa que es una colaboración?
2: No, me invitó a cantar parte, pero sí hay un trabajo de una colaboración que se va a venir. Así
1: es
2: que
1: es un gran amigo y lo quiero mucho, a Juliano, desde hace mucho tiempo. Y bueno, el sábado va a estar compartiendo conmigo ahí y se va a venir algo, un adelanto, pero sí. La verdad que estamos contentos.
0: Adelanto de una colaboración.
2: Exacto, así que pronto vamos a tener algo ahí, así que quiero aprovechar de agradecerle públicamente. A veces no hay oportunidades públicas para poder agradecer, pero aquí en Chile cuesta mucho que los artistas sean generosos, que colaboren con otros. Entonces yo admiro a él y se lo dije en su cara, que desde Argentina trate de colaborar y darme la oportunidad a mí. De verdad que es algo de generosidad, es un tremendo artista. Como Tony Ángel.
0: Ahora, Juliano, tú dices que lo admiras mucho a Tony, pero yo me imagino que es mutuo, ¿no? Porque tú has visto también cómo ha crecido en su carrera.
1: Sí,
0: no,
1: porque aparte es un amigo, nosotros hablamos todo el tiempo, todo el año, toda la semana. Hola, amigo, ¿cómo andás? ¿Todo bien? ¿Y cómo va todo por allá? Estamos todo el tiempo en contacto, no es que ahora solo estoy aquí, siempre estamos hablando. Así que uno disfruta, está contento, está agradecido a toda la gente de Chile. Imagínate que yo vengo de 1998. La primera vez que llegué acá fue... No, en el 97 vine con Antonio Ríos, porque yo trabajé con él.
0: ¿Ya?
1: Con Antonio Ríos y vine como corista, con el maestro Antonio, la primera vez que pisé Chile. Después vine con Potencia y no paré de venir, así que uno está contento, disfruta, agradece a todo ese público que me acompaña. En realidad estoy cumpliendo casi 35 años en la música, porque el primer disco lo grabé a los 17, cuando canté en un grupo llamado Agua Caliente en Argentina, y de ahí ya no paré, y voy a cumplir 53. Así que...
0: Oye, y tienes que volver para el 18, porque acá para el 18 bailamos cueca, sí, pero lo que más le metemos es la cumbia.
1: Sí, ya tengo todos los eventos casi, todo copado.
0: ¿Dónde vas a estar?
1: Y creo que voy a estar en Santiago, algo vamos a hacer también en el norte, y vamos viendo. La verdad que uno está contento, está agradecido, y bueno, y aprovecho para mandar un saludo a toda... ¿Dónde está la cámara ahí, no?
0: Sí.
1: A todo el público chileno desde Arica a Punta Arena, que conozco todo Chile, así que un saludo grande a todos los fans, a toda la gente que me sigue, a mi casa que me está mirando mi mujer, que le dije que me puede mirar, y así que te mando un beso, mi amor hermosa, que son la más linda.
0: ¿Cuánto tiempo están juntos?
1: 14 años.
0: ¡Oh, un montón!
1: Sí, 14 años. Cuando la vi dije, wow, esta es la mujer de mi vida.
0: Ah, lo supiste inmediatamente.
1: Sí. Porque no vi ninguna mujer que sea más linda que ella.
0: Ay.
1: Muy linda, mi amor, te amo, ¿eh?
0: No me han querido nada. Oye, Juliano, tú estás en un muy buen momento, pero imagino que siempre pensando futuro, ¿no? ¿Qué es lo que se viene?
2: Bueno, siempre trabajando. Estuvimos hace muy poquito lanzando.

0: Lanzando mi nuevo sencillo como solista acá en el mes de abril, si no me equivoco, acá en Bío Bío. Así que contento de que cada vez somos más seguidores. Estuve muy contento de la gira que realizamos en México. Pretendo en algún minuto, si se da la oportunidad, también de ir a Argentina. Y acá en Chile, sacando tema tras tema, tema tras tema, ya está el nuevo sencillo sonando en todas las radios. Y contento, mañana vamos a tener harto movimiento en Valparaíso y en Viña, que vamos a estar. Y el día sábado que nos presentamos en la comuna de Estación Central, en Centro de Eventos del 7. Así que invitamos a toda la gente también a que nos vaya a ver junto a mi amigo Tony Ángel.
1: ¿Y se pueden comprar desde ya entradas o no?
0: Sí, por supuesto que sí. Y el día del evento también, así que...
1: Pero se puede comprar por internet ahora, para que la gente aproveche.
0: Sí, en la página de Instagram del 7, Centro de Eventos del 7, ahí pueden ver link. Toda la entrada, el link de la entrada y directamente el día del evento, el día sábado. Que el escenario de la presentación a partir de las 23 horas, si no me equivoco.
2: Ahí vamos a estar, amigo, ahí llevando a toda potencia.
0: A toda potencia.
1: Bueno, vamos, porque esto es Bío Bío Unplugged y tenemos música, por supuesto. En vivo, Tony Ángel y Juliano Quevedo.
2: Qué grande, amigo, usted, ¿eh?

0: Muchísimas gracias, gracias.
1: Eso es.
2: Tony Ángel. Tony Ángel.
3: Tremendo.
2: Temazo, bo. Y es el que tú empiezas a cantarlo y la gente ya.
0: Sí, esta canción pues nos trajo mucha satisfacción a mi carrera.
2: ¿Te puedes acercar al
3: micrófono? Ah, sí, ok. Lo alejé para cantar.
2: Sí, pues, está bien.
3: Esta canción me trajo muchas satisfacciones y bueno, y uno está muy contento porque en realidad en 1998 la grabé y no hay fiesta en Chile
2: no te,
3: que no,
2: no
3: esté esta canción, claro, y es mi canción que es más famosa. La verdad que uno está contento, está agradecido y no pensaba en ese momento que esta canción iba a durar tanto tiempo o iba a perdurar de generación en generación. Y estamos súper contentos y súper agradecidos, yo de mi parte, a todo el pueblo chileno por el amor, por el cariño. El otro día me llegó un mensaje en las redes sociales que me gustó mucho. Decía, Tony, vos sos el único argentino al que nunca vamos a tratar mal.
2: Nada nos hará odiarte. Bueno, no, yo amo a los argentinos en todo caso. Yo no los odio. Nunca los odiaré.
3: Vos sos el único argentino que nunca lo vamos a tratar mal. Y es cierto, yo de que llego aquí, desde el aeropuerto hasta que me voy... Es una cosa de loco.
2: Yo encuentro que ya basta con esa pugna chile-argentina, francamente.
3: Ah, mira, yo acá soy como mi casa esto.
2: Sí. Imagínate
3: que he recorrido este país durante casi más de 20 años. Pero bueno, eso es más, casi el fútbol no, ni me gusta casi mucho. Entonces, no.
2: Ni ahí.
3: Obviamente vi el Mundial, vi todo, pero no. Terminó partido ya.
2: Sí. Juliano, también te queremos escuchar. Está
1: supuesto,
2: uno de los caballitos de batalla de Tony.
1: Por supuesto, con esta canción llegué a México. Fue la punta de lanza que me llevó a la gira a México. Así que vamos con esto que sea mi

el calor en esta noche fría en Bío Bío. Aquí llegó

0: eso la vio, vio, me hiciste feliz, espectacular, ¿no?
1: Sí, ya no, qué miedo. Cuéntanos, ya, entonces te van a presentar, tú ya has tenido full presentaciones, pero va a estar para el 18, ¿y tú para las fiestas patrias?
2: Sí, también estamos agendando presentaciones para fiestas patrias, creo que hay algunas ya que están vistas en Santiago, y el 21 de agosto también voy a estar en Puente Alto, por lo que estamos cerrando algunos negocios.
1: Ah,
2: y
1: ya.
2: El sábado...
1: ¿Pero algunos detalles se pueden dar de luego de Puente Alto? ¿O todavía no?
2: Es un evento del Día del Técnico que están celebrando. Ya. Técnico del Párvulo, porque me están comentando.
1: Ah, ¿en serio?
3: ¿Podemos explicar eso, lo del número uno? Porque me choca un poco eso, que diga el número uno. ¿Me puede explicar usted? ¿Me puede? Porque nosotros en nuestro país llega a decir uno, el número uno, ¿y este quién se cree que es? ¿Tony Ángel?
2: Sí.
3: Entonces, claro, ¿por qué lo puedes explicar?
2: Vamos a explicar. Gracias.
3: ¿Puedo explicarlo? Wow,
2: gracias,
3: vos
2: amigo, por hacer esta pregunta.
3: Okay.
2: Bueno, yo cuando participé a través de 14 años en Giuliani Contratiempo, yo hubo un tiempo que trabajé mucho y toda mi vida he trabajado en distintas empresas, aparte de la música, en varios negocios. Entonces, en el último trabajo que estuve, mis compañeros me colocaron el número uno.
1: Ya.
2: Pero no el número uno por creerme el mejor cantante ni por creerme el mejor artista, sino que era porque él era el primero en llegar, era el último en irme. A veces no tenía,
1: ahora es el empleado del mes.
2: No tenía la hora de colación a veces. Muy movido, muy motivado, siempre he sido muy energético. Entonces siempre me decían, ay, vengo llegando a las 8, ya está el número uno. Llego a las 7, está el número uno. Entonces, Giuliano, sos el número uno. Entonces, cuando grabé mi primer sencillo, dije, ¿cómo me llamo ahora ya que no estoy con Grupo Contratiempo? Giuliano Quevedo. ¿Quién? El número uno. Entonces, por ahí viene el número uno.
3: Claro, claro.
2: Por grande, por trabajo, amigo, por esfuerzo, pero no por creerme o ser más que alguien. No. Totalmente contrario, sino que la gente, mis compañeros de trabajo me bautizaron como el número uno.
1: Seco.
2: Por bueno, para la pega.
3: Sí, bueno.
1: Ahora, yo he aprendido con el tiempo de que uno, cuando lo da todo por la pega, en tu caso, que también sacrificabas tu hora de colación, nadie te lo agradece, pues.
2: Eso sí, totalmente de acuerdo.
1: Entonces, no sé si hay que entregar tanto, sí, tanto, tanto, ahora hasta que duela.
2: Eso es verdad. Pero por eso es el número uno.
1: Pero probablemente eres el número uno también para tus compañeros.
2: Finalmente,
1: o sea,
2: quedó...
1: hay que ser un buen compañero.
3: Muy buena gente, muy buen amigo.
1: Que el ambiente laboral y la relación con los compañeros es lo más importante del trabajo.
3: Según, en la música no es tan buena la relación entre músicos, ¿eh?
1: No, o sea, hay mucha rivalidad.
3: Mm.
1: De hecho, llama la atención ustedes, que además tú eres súper generoso.
2: Muy generoso.
1: Con Giuliano, ¿cierto? Pero en general eso no es tan usual, me han contado los artistas que han
3: nunca
1: venido.
3: Sentí envidia por ningún artista yo, nunca, eso es un sentimiento que nunca lo tuve, al contrario, yo valoro al talentoso y la verdad que la cumbia cambió mucho. Imagínate que yo soy del tiempo de Los Ráfaga, de Antonio Ríos, de Amar Azul, y hoy la cumbia cambió muchísimo en estos años. Nosotros tratamos siempre de

0: faltarle al amor, a las cosas lindas, a la mujer, y hoy cambió todo, que la colita, que la delincuencia. A nosotros, yo por ejemplo, no estoy de acuerdo, sé que son otras generaciones,
1: sí,
0: pero nosotros tenemos esa cumbia más respetuosa, la cumbia linda, y bueno, y tenemos suerte que seguimos vigente y le agradecemos a todo el público.
1: Sí, porque al final la carrera de ustedes depende 100% del recibimiento que tiene el público y que escuchen su música. A propósito de música, tenemos más.
0: Bueno.
1: En vivo, por Bio Bio Unplugged.
0: Esta canción se llama Cuando Estamos Juntos. Se lo quiero dedicar especialmente a Ricardo, que me está mirando. Desearle lo mejor y que Dios los bendiga, ¿eh? Cariño.

0: esto para ti, Alan, mi hijo.
1: Sí, Alan, tu hijo de 30 años.
0: Sí.
1: Mira qué grande. Juliano Quevedo y Tony Ángel tienen un evento este sábado en Estación Central. Queremos nuevamente las coordenadas para que no se lo pierdan. ¿Dónde pueden comprar las entradas? ¿A qué hora va a ser? Todo, todo, todo.
2: Nos sopla aquí nuestro informador. Estación Central, Centro de Eventos, el 7. La dirección.
3: Gladys Marín.
4: Y a toda su gente. Y quiero agradecerle a Cristian, que es Christopher, que es un amigo que un día me escribió hace poco, sabía que estaba aquí, y me dice: Tony, ¿te puedo ir a ver un ensayo? Sí, vení. Y ahora me sacó la pega. Él me sacó la pega.
2: Así que un aplauso para Christopher.
4: Gracias, amigo.
2: Que confirma la dirección, Gladys Marín.
1: Excelente.
2: 7002, Estación Central, Centro de Eventos, el 7, este sábado a las 23 horas.
1: Sí. Igual no te preocupes porque siempre nos pasa que vienen a promocionar algo y yo les pregunto dónde, cuándo y no lo saben. Pero para eso están sus productores aquí.
4: Estrellas.
1: La gente no los ve porque están detrás de cámara, claro. ¿Viste? Todos tenemos una productora o productor estrella detrás.
2: Claro, exactamente. Claro. Quiero aprovechar de saludar a Francisca.
1: Más linda.
2: Una tremenda profesional y agradecerle también el espacio, la oportunidad de traer a Tony de Argentina y bueno, a este humilde servidor también.
1: Sí, la coimearon, sí.
2: Puro cariño, puro amor.
4: Muy cariñoso, mi amigo.
1: No, una exquisita, se lo merece. Cariñoso. Y va a estar chocha después disfrutando su regalo.
2: Eso sí.
1: Quiero no vamos a decir qué es, pero con los efectos ya quedó súper claro.
4: Quiero mandar un saludo grande también a un gran cantante argentino que nos está mirando, Juan Carlos González. Ahí te mandamos un abrazo, hermano.
1: Eso. Gracias, nos encanta tener esta plataforma de música en Radio Bio Bio, hoy en la radio, así que muy contentos de tenerlos acá. Felicitaciones y que les vaya increíble su evento el sábado.
4: Muchas gracias. Muy amable, muchas gracias a toda la gente
2: por
4: el cariño, a toda la gente que me ha acompañado a través de tantos años. Me encanta estar en este país, le agradezco mucho, le debo mucho a Chile y me siento feliz de poder compartir música a través de los años y encontrarme con esas fans que hoy son madres, sí. Que antes me iban a ver
1: los clubes.
4: Claro, así que muchas gracias a todos, muchas bendiciones y les agradezco por el cariño que me tienen.
1: Y aguante la cumbia argentina.
4: Gracias.
2: Y la cumbia chilena.
1: Y chilena, por supuesto. Tony Ángel y Juliano Quevedo hoy en la radio. Y nos vamos justamente con una canción de Juliano, ¿te parece?
2: Perfecto, me parece espectacular.
1: Esto es Mixal Cumbia.
2: De nuevo.

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1: 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Y probablemente hay muchos de ustedes, queridos auditores, que tienen que trabajar de noche y tienen como copiloto un cafecito. O quizá lo un poco más adicto a la cafeína, que se acuestan a dormir pensando en qué rico va a estar el cafecito de la mañana. Bueno, ¿cómo saber eso sí? Si estás tomando demasiado café, hay 6 señales de alerta y que están contempladas en la nota de Bárbara Haas en biobiochile.cl. Pero como yo estoy para hacerles la pega más fácil, se los voy a contar. ¿Cuántas tazas de café son demasiadas?

0: Bueno, sobre todo para los que buscan sus beneficios, para estar más despiertos, a veces se están preguntando ya, ¿cuál es el límite? En fin, hasta 400 miligramos de cafeína al día se consideran seguros para la mayoría de los adultos sanos, lo que equivale a de 3 a 5 tazas de café filtrado. ¡Ah, igual bien! Yo pensé que nos iban a decir que era menos. Bueno, pero esto igual puede variar significativamente según cada persona y su sensibilidad a la cafeína. A mí, por ejemplo, no me hace nada. Y dicen, les voy a contar, que esto pasa... Yo tomo el café porque es rico y porque juro que me va a despertar, pero en realidad no. Y dicen que a las personas que tenemos déficit atencional, el café nos regula y nos relaja en vez de como despertarnos y movilizarnos. En fin, bueno. El café puede formar parte de un estilo de vida saludable e incluso se ha asociado también con beneficios para la salud cuando se consume con moderación. Lo importante es que no desplace otros pilares que son clave, como un buen descanso, una alimentación equilibrada y la actividad física, todas esas cosas que nos repiten siempre que tenemos que hacer y que deberíamos hacer más. Bueno, ¿cómo saber si estás tomando demasiado café? El número de tazas no es el único indicador, porque algunas personas pueden presentar efectos adversos con cantidades menores de cafeína debido a diferencias genéticas, edad, medicamentos, enfermedades o una mayor sensibilidad individual. ¿Se han dado cuenta que una de repente se puede tomar un litro de café y no le pasa nada? Y la persona al lado te dice, no, es que me tomo un espresso y ya estoy con taquicardia. Por eso, depende de cada organismo y ustedes tienen que saber darse cuenta para medirse. Ahora, entre las principales señales de un consumo excesivo se encuentran nerviosismo o ansiedad. Cuando tú sientes que te estás angustiando y no encuentras un motivo, algo en tu cabeza que te genere estrés, puede ser el café. Temblores, palpitaciones, irritabilidad. Cuando uno pensaría que es al revés, ¿eh? como que está ahí idiota y necesita el café. Bueno, dificultad para conciliar o mantener el sueño y molestias digestivas. Hay personas que les pasa eso, que se toman el café y se van por el baño. Bueno, respecto a la dificultad para conciliar o mantener el sueño, muchas personas creen que si logran quedarse dormidas después de tomar un café, como yo, significa que la bebida no afecta a su sueño. Sin embargo, la cafeína puede disminuir la calidad del descanso profundo, incluso cuando la persona no percibe dificultades evidentes para conciliar el sueño. Eso igual es importante. Dicen, por ejemplo, que una copa de vino tú te duermes más rápido, pero que tu calidad de sueño es más mala. Por eso, alguien que toma café por la tarde y duerme aparentemente con normalidad podría igualmente estar viendo afectada su calidad de descanso. Más que comparar nuestro consumo con el de otras personas, debemos observar cómo responde nuestro propio organismo. Volví. Bueno, en efecto, no todas las personas deberían guiarse por el límite general de 400 miligramos diarios. Existen grupos que requieren una evaluación más individualizada. Por ejemplo, las mujeres embarazadas, quienes deben seguir las recomendaciones específicas de su equipo de salud. Siempre pregúntale a tu médico. Da lo mismo lo que veas en redes sociales. También se recomienda prestar especial atención al consumo en personas con hipertensión arterial no controlada, trastornos del ritmo cardíaco, ansiedad importante o problemas de sueño. Esto no significa necesariamente eliminar el café, sino adaptar la cantidad y especialmente el horario a las características de cada persona. Cabe recordar que la cafeína también está presente en el té, el mate, el chocolate, las bebidas cola, las bebidas energéticas, algunos suplementos deportivos y determinados medicamentos, no solamente el cafecito. Por ello, las recomendaciones consideran la cantidad total de cafeína consumida durante el día y no solamente el número de cafés. ¿Me dieron unas ganas de tomarme un cafecito? Son las 22:59, nos vamos al informador.
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3: Muy buenas noches, bienvenidos y bienvenidas al Informador de las 23 horas. A esta hora se encuentran cerrados 3 pasos internacionales en la provincia de Loa debido a la caída de agua nieve. Arturo Larraín, de Radio Bio Bio en Calama, nos amplía.
4: Durante gran parte de esta tarde y noche se ha estado observando una gran cantidad de precipitaciones de

0: agua nieve, especialmente en el sector fronterizo. Esto ha significado que Vialidad haya dispuesto el cierre de tres pasos internacionales, Jama, Sico e Itocajón, y mientras tanto el paso Ollagua, que es el lado norte, solamente está habilitado para el paso de las personas que habitan tanto en Ollagua como también en la localidad de Ascotán. Hasta el momento no se han registrado mayores novedades en lo que respecta a precipitaciones en gran parte de la provincia de Loa, aunque el informe meteorológico señala que durante la madrugada de mañana ya comenzarían a observarse las primeras precipitaciones. Y hasta ante esta realidad, las autoridades regionales han confirmado a esta hora que para mañana están suspendidas todas las clases en la totalidad de los establecimientos educacionales que conforman las 9 comunas de la región de Antofagasta. En Calama, Bio Bio, la radio.
1: 3 personas quedaron en prisión preventiva por tráfico de drogas en Coronel. José Manuel Lagos, de Radio El Carbón de Lota, tiene más detalles.
2: En los allanamientos, Carabineros logró incautar 1,7 kilos de pasta base de cocaína y medio kilo de marihuana, una escopeta y 12 cartuchos de calibre 12, armamento que, según los antecedentes de la investigación, eran utilizados para proteger el punto de venta y resguardar la actividad de la organización delictual. Además, se decomisó un vehículo utilizado por una de las imputadas para distribuir y comercializar la droga, además de dinero en efectivo y otras especies de interés criminalístico, dijo el capitán Luis Vega, jefe de operaciones del OS-7 de Carabineros de Concepción. Se reunieron los antecedentes obtenidos para gestionar esta orden judicial a fin de ingresar y registrar 3 inmuebles ubicados en las poblaciones O'Higgins, Galilea y Villa Bicentenario, complementó el fiscal de análisis criminal Felipe Calabrano. Tras la formalización, Alex Bahamondes Díaz, de 33 años, Fabiola Molina Solís, de 38, y Cristina García Sea, de 39, esta última apodada como La Guarén, quedaron en prisión preventiva. Se formularon cargos a delitos contemplados en la ley de drogas, en la ley de control de armas, y se fijó un plazo inicial de 120 días para investigar. En Lota, Radio El Carbón.
1: El diputado Daniel Valenzuela valoró la capitalización de Codelco. Sebastián Catalán nos cuenta más.
3: El diputado independiente de la bancada RN e integrante de la Comisión de Minería y Energía, Daniel Valenzuela, valoró la decisión del gobierno de capitalizar Codelco por más de 2.400 millones de dólares, recursos que apuntarán a financiar operaciones, proyectos estructurales y obligaciones financieras de la estatal. Sin embargo, el parlamentario advirtió que la medida no es un cheque en blanco y aseguró que continuarán fiscalizando la gestión de la cuprífera. En ese sentido, cuestionó que durante los últimos 4 años sus costos operacionales hayan aumentado más de un 82%, pese al incremento en el precio del cobre. Valenzuela también puso el foco en el nivel de endeudamiento de Codelco y aseguró que durante los últimos 8 años se han destinado cerca de 6.800 millones de dólares al pago de intereses. Por ello, insistió en que la capitalización debe ir acompañada de un mayor control sobre la administración y los costos de la empresa estatal. 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
1: En noticias del ámbito internacional, la presidenta encargada de Venezuela, Delcy Rodríguez, se reunió en Caracas con una delegación del Departamento de Estado y del Tesoro de Estados Unidos para evaluar la agenda de desarrollo económico, informó este lunes prensa presidencial. En una nota, señaló que el encuentro se dio en el marco del fortalecimiento de las relaciones bilaterales entre ambas naciones, así como para robustecer acuerdos tangibles y vigentes en diversas áreas como el comercial, energético y financiero. Igualmente, abordaron la reactivación de mecanismos financieros que beneficien el desarrollo socioeconómico de Venezuela y la búsqueda de la estabilización del mercado energético, sin ofrecer mayores detalles. 23:04, hasta acá la revisión de las noticias. Gracias por informarse con nosotros y sigan compañía de la radio. En una hora más, una nueva revisión de noticias en Radiograma Nocturno. Que estén bien, buenas noches.
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1: 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Esto yo sé, queridos auditores, que me lo van a súper agradecer, porque tenemos panoramas de teatro, no solo en Santiago, que es lo mejor de todo. Carolina Cáceres, periodista crítica de teatro y creadora de la plataforma La Espectadora CL, está con nosotros. ¿Cómo estás? Bienvenida.
2: Muy bien, Clau, muchas gracias por la invitación.
1: Me acabo de enterar que viene la obra de teatro de mi libro favorito, que es El Gran Cuaderno, de Agatha Christoph. Estamos hablando de Gemelos.
2: No puedo creer que sea tu libro favorito, porque también es uno de los míos.
1: ¿En serio?
2: Sí. Maravilloso libro que tiene esta puesta en escena de teatro-cinema, ex-teatro La Tropa, estrenada en 1999, pero que ha seguido girando por todo el mundo, porque es una obra, bueno, tú que eres fan del libro sabrás que la historia es atrapante.
1: Es desgarradora.
2: De verdad
1: es espectacular. O sea, las personas que tienen la opción de leer el libro primero, porque me van a preguntar en el chat cuál era, se llama El Gran Cuaderno, de Agatha Christoph. Y la obra se llama Gemelos. Y es un privilegio poder verla. Yo la he visto todas las veces posible y siempre vale la pena repetirse, la verdad.
2: Sí, bueno, para mí también. Estuvo con una temporada breve en el Seina, con las funciones agotadas. Ahí fui por cuarta vez a ver Gemelos. Y ahora vuelve al Teatro UC. Va a estar 3 semanas, del 12 al 29 de agosto, a las 8 de la noche, de miércoles a sábado, ahí en la Plaza Ñuñoa.
1: De miércoles a sábado. Entonces, primero tienen hartos días. Pueden ir en la semana, que probablemente va a haber menos gente, y un super panorama para el sábado. O sea, si tienen una cita, si van a salir a comer o a tomarse un traguito, van a primero ver la obra, ¿cierto?
2: Es demasiado buen panorama, y sobre todo si no han visto nunca la obra, porque
1: sobre todo, sí.
2: Yo creo que esto, si uno es fan de teatro-cinema, puede ir muchas veces, tal como ha sido nuestro caso, y mi consejo es siempre llevar a alguien que no la haya visto para que se enamore de esta puesta en escena,
1: la
2: que
1: música,
2: es enorme.
1: Es que les prometemos que no se van a decepcionar. Es un clásico contemporáneo que vuelve, Gemelos, en el Teatro UC, de miércoles a sábado. Entonces, ¿las entradas?
2: Están por Ticket Plus y también en la boletería, y hay varios descuentos, así que
1: eso, que se metan a averiguar,
2: sí,
1: para que les salga más barato también. Y tenemos un ciclo con entrada liberada, a propósito de entradas, y eso está muy bueno. Flora y Flora, el Dylan y la mala clase en Chincowe.
2: Así es, bueno, siempre está esto, ¿no? De que el teatro es caro, si vamos, no sé, en familia, se nos va mucha plata en entradas. Entonces, esta es una oportunidad única para ver tres obras, que también son tres obras buenísimas. Partió este ciclo con Hilda Peña, que es también una obra que, después de varios años de estrenada, volvió. Tuvo una temporada en Ictus, en el Museo de la Memoria, y también tuvo este paso por Chincowe. Y ahora, como bien tú dices, está Flora y Flora, de Teatro Hierba Mala, un estreno del año pasado.

0: pasado, escrita por Isidora Stevenson, que esta semana está recibiendo un premio por su obra Centauro, así que también una tremenda dramaturga chilena premiada, y dirigida por la joven Javiera Mendoza. En el elenco tenemos a Catalina Saavedra, que también se va a repetir en este ciclo, y Belén Herrera, sí, ver a Catalina Saavedra, además en esta obra en particular, ella es una especie de medium, entonces verla desplegando todo su talento es realmente un regalo, así que solamente tienen que llegar a Chincowe, las puertas se abren a 7:30.
1: Ah, no hay que inscribirse antes, no, porque también hay panoramas gratuitos que por aforo y para asegurarte tu butaca, digamos, igual tienes que inscribirte.
0: Claro. Acá es por orden de llegada, las puertas abren a 7:30, a 8:00 comienza la función, así que solamente tienen que llegar. Y después, bueno, el 20 está el Dylan de teatro La Mala Clase. Esta obra también está por cumplir una década, tuvo una temporada en el GAM hace poco, también con las entradas agotadas, así que vale mucho la pena verla. Está basada en una historia real, en el asesinato de un joven trans. Un tema que hay que, tristemente, tenemos que seguir, ¿no?, revisitando y seguir conversando sobre estos temas. La obra está es un texto precioso de Busco Cayo y dirigida por Aliocha de la Sota. Eso es el jueves 20.
1: Como dices tú, es un tema súper importante a revisitar, sobre todo en estos tiempos de tanta odiosidad, donde incluso se le da tribuna a personajes públicos para que alimenten este tipo de conducta.
0: Exactamente.
1: Qué terrible. Bueno. Y tenemos el FanFest también.
0: Sí, antes de eso quería cerrar con la obra La Mala Clase, que también es parte de este ciclo.
1: La Mala Clase, sí, que también está en Chincowe.
0: Así
1: y que
0: es.
1: También es gratis.
0: Sí, el 27 se cierra agosto con esta obra que fue un estreno de Teatro UC ahora desde julio. Esta es una obra que se enmarca en la línea de apoyos a teatros universitarios. Es un texto que también ya tiene sus años, del 2009, si no me equivoco, de Lucho Barrales, que yo, si no está escuchando, Lucho, por favor, escribe más obras, porque tiene realmente es un dramaturgo de los imprescindibles del teatro chileno. Esta versión sí está dirigida por Melchor Pino, que es un jovencísimo director, el más joven de esta línea de apoyos a teatros, tiene solamente 26 años y ha puesto toda su mirada joven, con un elenco también muy joven y con Catalina Saavedra nuevamente como la profesora.
1: Oye, y que tú dices entonces, primero medium y después profesora.
0: Así es.
1: Imperdible ella.
0: Y todo lo hace increíble.
1: Ya, súper. Y ahora sí nos vamos a ir al FanFest.
0: Así es. FanFest. Bueno, este es un festival que ya tiene más de 15 años de historia, organizado por Teatro Mori, pero que tiene funciones en distintas salas de Santiago, en el GAM, en el Municipal, Teatro UC, en Seina, en el Teatro Camilo Enríquez, y que tendrá extensiones en comunas como La Pintana, Lampa, San Ramón, Concepción y en Rapa Nui, donde estuvieron este fin de semana. Imagínate.
1: Qué bonito, qué bueno también llevar, como decías tú, no solamente en Santiago, también en otras regiones de nuestro país.
0: Exacto.
1: Y en este caso, en nuestro territorio insular.
0: Sí, bueno, celebrando el mes de las infancias, ¿no?, de las niñas y niños. Esta es una invitación entre el 8 y el 23 de agosto para que las familias completas vayan a ver teatro. Siempre siento yo que se mira un poco como que el teatro pensado para niñas y niños es tiene temáticas no muy simples, pero tenemos muy buen teatro en Chile y también obras seleccionadas que proponen temas complejos, ¿no?, para niñas y niños, pero explicados de la forma en la que se tiene que explicar, ¿no?, a niñas y niños.
1: Eso. Y tenemos un bonus track.
0: Tenemos un bonus track.
1: Cornisa.
0: Sí, Cornisa, esto es Teatro Joven. La semana pasada se estrenó en el Teatro del Puente, escrita y dirigida por Abril Aurora, actriz a la que vimos en la película La Ola, de Sebastián Lelio, en su faceta, ¿no?, de dramaturga y directora. Y la historia sigue a Manuela, encarnada por la actriz Jimena Carrera, junto a sus tres hijas. Algo pasa ahí que les cambia la vida, no voy a contar mucho para no ahí dar spoilers.

0: 23 de agosto, de jueves a domingo, a las 7 de la tarde en el Teatro del Puente, ahí en Plaza Italia.
1: Está buenísimo. Siempre nos quejamos, nos comparamos con Argentina, que bueno, sí, estamos años luz, porque ahí te puedes ver una obra, después sales a comer y todavía está abierto y no te dicen, porque uno entra a un restaurante temprano y te dicen, ya cerró la cocina.
0: Claro.
1: Pero ahí no, y después te puedes ir a ver a otra, etcétera. Pero igual en Chile hay mucho teatro.
0: Muchísimo teatro.
1: Y uno dice, ¿qué hago? ¿Y qué hacemos? ¿Vamos al cine? Se puede ir al teatro también. Hay un talento espectacular y mientras más vayamos, más se va a promover también y que las temporadas puedan ser más largas.
0: Ese es un gran tema, el de las temporadas, cada porque corta, son increíble. Muy cortitas y el boca a boca sabemos que es lo más importante para que la gente vaya y para llenar esas salas. Entonces, cuando tienen una pura semana es súper difícil, pero bueno, espacios como estos también por lo mismo son tan importantes para precisamente llenar esa sala y que la gente vaya. Con frío, con lluvia, hay teatro igual en Santiago, de miércoles a domingo no para.
1: Eso mismo, por eso también queríamos sí o sí tener a Carolina Cares, periodista, crítica de teatro, creadora de la plataforma La Espectadora CL, para que la vayan a seguir, @ La Espectadora CL, porque ahí si se los olvidó algo de lo que nos contó hoy día, van a poder encontrar ese y muchos otros panoramas, crítica además de teatro, así que con mucho conocimiento de causa. Bienvenida cuando quieras, cuando vayas ahí, tengas más obras ahí que hayas podido revisar.
0: Muchas gracias.
1: Nos vienes a contar, ¿te parece?
0: Me parece.
1: Muchas gracias por venir.
0: Gracias a ustedes.
1: Nos vamos a la música, estamos muy románticos. Son las 23:22. Ah, no, pero antes les voy a dar un consejo. 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Y ahora sí, nos vamos con Luis Miguel, Por Debajo de la Mesa.

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1: El 10 de agosto de 1813 se produjo la solemne inauguración de una de las instituciones de la República Chilena. ¿Cuál es esta? El Instituto Nacional, cuyo himno estamos escuchando. Cuando se estableció la primera Junta de Gobierno, el 18 de septiembre de 1810, Juan Egaña presentó al Conde de la Conquista, Mateo de Toro y Zambrano, un plan de gobierno en el que uno de sus acápites decía: la obra de Chile debe ser un gran colegio de artes y ciencias, un colegio capaz de dar costumbres y carácter, y este colegio necesita de grandes fondos, deben sacrificárseles si pensamos ser libres. Al constituirse después el primer congreso, en 1811, al proyecto se sumaron Manuel de Salas, José Miguel Infante y Camilo Enríquez. Entonces se propuso fusionar la Academia de San Luis y el Convictorio de San Carlos, y fue Camilo Enríquez quien publicó en La Aurora de Chile los planes de estudio del colegio. Sin embargo, solo en 1813 esto se materializó. José Miguel Carrera, entonces presidente de la Junta Gubernativa, dio curso al decreto que creaba el Instituto Nacional de Chile, y su apertura se realizó ese 10 de agosto de 1813. El acto se efectuó con gran solemnidad, y así lo relató el periódico de entonces, el Monitor Araucano. Decía: la capital no había visto función más digna ni sentido un placer tan delicado. Un concurso brillante y numerosísimo de toda edad, sexo y condición bendecían al cielo y a los padres del pueblo, y se complacían en los efectos bienhechores de su naciente libertad. De su seno saldrán el genio de la poesía y los talentos de la historia. Y agregaba el periódico: los pueblos que nos observan, y la posteridad que ha de juzgarnos y que ha de contemplar con interés todos los sucesos de este memorable periodo, admirarán que hubiésemos podido concebir un designio semejante en medio del estruendo de las armas, y que hubiésemos llegado a plantear y concluir una obra tan grandiosa. Hablaba del Instituto Nacional. La apertura se hizo en la hermosa sala del museo, entre salvas y aclamaciones, agregaba el diario. Y concluidos los preámbulos, se leyeron las constituciones del instituto, y después ocupó la tribuna su rector, el doctor Echaurren, que pronunció un discurso sabio y patriótico en el idioma y con las gracias de Cicerón. El ejecutivo, con las magistraturas y órdenes del pueblo, seguidos de la Fuerza Armada con sus estandartes tricolores, se dirigieron al instituto y en su capilla rogaron por los prósperos sucesos de la revolución y dieron gracias al Ser Supremo. Esta ceremonia se realizó a las 9:30 de la mañana en el edificio de la Real Universidad de San Felipe, aunque las clases del Instituto Nacional se iniciaron en el Colegio de San Miguel de los Jesuitas, en la calle de la Compañía, donde hoy día se ubica la sede en Santiago del Congreso Nacional. Inauguración del Instituto Nacional el 10 de agosto de 1813.
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8: 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Les voy a contar algo, porque hemos hablado de la diabetes, una enfermedad muchas veces silenciosa, pero que puede ser muy, muy grave, tener muchas consecuencias. Y fíjense que la ciencia dice que hay varios datos que podemos medir en casa que nos pueden revelar algún riesgo de diabetes. ¿Cuáles son? La edad, el peso, la cintura e incluso la longitud del muslo podrían entregar pistas sobre el riesgo de tener prediabetes o diabetes tipo 2 gracias a una nueva herramienta basada en la inteligencia artificial. Sí, porque la inteligencia artificial no solo es para hacer memes que dicen que consumen muchos, muchos litros de agua, pero también la podemos usar para cosas útiles. En concreto, la creación tecnológica danesa permite estimar la posibilidad de padecer la enfermedad desde casa utilizando 7 parámetros que no requieren exámenes de laboratorio. Quiero aclarar que con esto yo no estoy haciendo un llamado a que no vayan al médico, vayan a chequearse. 7 datos que miden riesgo de diabetes. El sistema, denominado MedWax, fue desarrollado a partir de datos sanitarios de Estados Unidos y posteriormente validado en poblaciones de ese país y Corea del Sur. La investigación fue publicada en el Journal of Clinical Epidemiology, este 2026, y analizó datos de 17.458 adultos para desarrollar este modelo, y además de 8.500 personas en las validaciones externas. Y entonces seleccionaron 7 variables entre casi 3.700 posibles indicadores. Primero, la edad, el sexo, índice de masa corporal, la circunferencia abdominal, ahí te tienes que medir la cintura, presión arterial sistólica, circunferencia del brazo también, de la parte superior, bíceps, longitud de la parte superior de la pierna o muslo. Y no estamos hablando de la circunferencia, sino de la longitud del muslo. ¿Por qué los muslos? Con una báscula, una cinta métrica y un tensiómetro convencional, entonces, podemos obtener la mayoría de estas mediciones. Y luego, entonces, la herramienta usa la inteligencia artificial para calcular la probabilidad de presentar prediabetes o diabetes tipo 2 no diagnosticada. Entonces, tú te mides, ingresas esto en la aplicación. Y el dato más llamativo, como yo les decía, es la longitud del muslo. Los investigadores plantean sobre este punto que una menor longitud de la pierna podría relacionarse con factores del desarrollo temprano y con una menor cantidad de masa muscular disponible para captar glucosa de la sangre. Sin embargo, aclaran que este parámetro no significa que tener piernas cortas provoque diabetes. Realmente se trata de un factor utilizado por el modelo para estimar este riesgo. El grupo muscular más grande del cuerpo también se encuentra en los muslos, y estos músculos son responsables de eliminar el azúcar en la sangre. Por eso es tan importante, y hoy día se hace más énfasis en eso que en el cardio, de desarrollar masa muscular. ¿Por qué es tan peligrosa la diabetes tipo 2 y existen estas herramientas para medirla desde la casa? Porque puede avanzar durante años sin ser detectada, una enfermedad silenciosa, como yo les decía. Y cuando permanece sin control, puede aumentar el riesgo de enfermedades cardiovasculares, accidentes cerebrovasculares, insuficiencia renal, la pérdida de la visión, ojo, y las amputaciones. La Organización Mundial de la Salud advierte además que la enfermedad representa una creciente carga sanitaria.

sanitaria mundial que va colapsando el sistema de salud. Por ello, MedWax puede funcionar como una señal de alerta previa para consultar a un profesional. Es decir, primero tú te mides y si te dice que tiene alto riesgo, entonces vas al médico. Y advierten que no reemplaza un diagnóstico por parte de los médicos ni un análisis de glucosa o hemoglobina glicosilada, pero que sí podría ayudar a detectar antes a quienes necesitan realizarse esos exámenes. Es súper relevante, es una enfermedad que se puede atajar, que lamentablemente hoy día también está afectando a muchos niños por el problema de obesidad que tenemos en nuestro país y que conversamos, de hecho, hoy en nuestro programa al comienzo de hoy en la radio. Vamos a ir con otro tema que me parece muy tierno, pero antes les tengo un consejo. 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No sé si ustedes tienen mascotas. El perro, qué animal más noble, más lindo. Bueno, como todos los animales, completamente indefensos. Y los perros, fíjense que pueden distinguir emociones humanas con solo mirarte la cara. Esto lo reveló un estudio. Científicos de Austria, de Hungría y de México escanearon el cerebro de los perritos para descubrir hasta dónde llega su capacidad de, comillas, leer lo que sienten las personas. El cerebro del perro puede distinguir si esta persona está feliz, está asustada o enojada con solo ver su cara. Y yo he visto gente que igual castiga harto a sus perritos y he visto cómo efectivamente les ven la cara y ya se asustan. No les tienen que decir absolutamente nada. Ahora, descubrieron entonces, con esta resonancia magnética funcional, que procesan las expresiones faciales de una forma mucho más sofisticada de lo que se creía hasta ahora. Y no solo separan los perritos lo positivo de lo negativo, también diferencian algunas emociones negativas entre sí. O sea, pueden distinguir la tristeza del miedo, que a veces se pueden ver de manera similar, o de la ira. Y esto tiene implicancias directas para entender cómo los perros leen a las personas y cómo se construyó a lo largo de miles de años esta relación entre humanos y perros que nos permitió domesticarlos y que luego finalmente se convirtieron en parte de nuestra familia. Bueno, este estudio que yo les decía fue realizado por la Universidad de Austria, tuvo la colaboración también de la Universidad de Hungría y el Instituto de Neurobiología de la Universidad Nacional Autónoma de México. Los experimentos que habían hecho anteriormente siempre comparaban solo 2 expresiones a la vez, una positiva y una negativa. Entonces quedaba abierta la pregunta de ¿los perros pueden recibir diferencias reales entre emociones o solo detectan si algo es bueno o malo? Porque hasta ahora solo se sabía eso. Tampoco se sabía qué pasaba en el cerebro de los perros cuando miraban una cara desconocida y si es que era capaz de separar 2 emociones negativas distintas entre sí. Bueno, les hacen esta resonancia como se hace en perros despiertos y les mostraron caras de personas que nunca habían visto. La hipótesis era que el cerebro de los perritos no solo procesa la alegría de forma diferente al miedo o la tristeza, sino que también puede distinguir entre esas emociones negativas. Entonces lo dividen en 2 experimentos. En el primero, 8 perros de familia, que eran 6 border collies, que son lo más inteligente que hay, un labrador y un golden retriever, que además son súper sensibles, vieron fotos de caras felices y caras neutras mientras el escáner iba registrando su actividad cerebral. En el segundo, 12 perros vieron caras con 4 expresiones, felicidad, tristeza, ira y miedo, y todas eran también de caras de personas desconocidas. Los investigadores midieron la señal Bolt, que indica qué zonas del cerebro consumen más energía y están más activas. Usaron un clasificador de aprendizaje automático, un programa de inteligencia artificial entrenado para reconocer patrones cerebrales junto con el análisis de similitud representacional que busca patrones en todo el cerebro. Las caras felices de estos desconocidos activaron una zona del hemisferio derecho, la corteza temporal, que se extiende hasta el núcleo caudado, que es una estructura que está vinculada al procesamiento de recompensas como por ejemplo la comida o los olores familiares. El clasificador distinguió la cara feliz de cada expresión negativa, pero no logró diferenciar entre 2 expresiones negativas dentro de esa misma región cerebral. Entonces, después, el análisis de todo el cerebro reveló lo que los investigadores describieron como la primera evidencia de su tipo, que el cerebro canino sí diferencia algunas emociones negativas entre sí. Primero, la tristeza del miedo y luego la ira del miedo. Eso sí, la tristeza y la ira no mostraron diferencias cerebrales detectables. Ahí el perrito más o menos que pensaba que era lo mismo.
Los investigadores aclararon, eso sí, que esto no significa

Significa que los perros entiendan las emociones como los humanos las entienden, pero las entienden como perritos, ¿cierto? El perro no sabe lo que está sintiendo, por ende, la persona, pero su cerebro sí registra que son caras distintas. No es como que el perro va a saber cómo reaccionar, aunque yo creo personalmente, aunque no lo hice el estudio, que en el caso de la ira o de la rabia, sí. Por lo que yo les decía al principio, de que yo he visto dueños de perritos que son un poco más castigadores y de solo mirarlos el perro sabe que la embarró. Bueno, el cerebro canino posee entonces una representación de las expresiones faciales humanas que va más allá de la simple clasificación donde se distinguía solo algo bueno de algo malo. Y las caras felices, incluso de desconocidos, parecen ser procesadas como estímulos de recompensa en el cerebro del perro. Entonces, cuando veamos un perrito en la calle, no solamente nos puede servir porque dicen que regula el sistema nervioso y nuestra salud mental, pedirle, siempre se pregunta al dueño del perrito, hola, ¿le puedo hacer nanay al perrito? Eso pregunto yo. No solamente eso, además ustedes miren con una sonrisa o carita feliz al perrito porque eso lo asocia a su sistema de recompensa como algo bueno. Ahora, en el estudio la mayoría de los perritos eran Border Collies, que es una raza con una alta capacidad para seguir las señales sociales, así que no se puede generalizar el estudio a todas las razas porque todas son distintas, tienen distintas sensibilidades, capacidades de procesar, etcétera, etcétera, etcétera. Nos vamos a la música, cuando son las 23:42 escuchamos a Bruno Mars, esto es Hoy en la Radio.

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1: 23:46, estamos con Fran Pérez. Y cuando está Fran Pérez, ya sabemos de qué vamos a hablar. De medio ambiente. ¿Cómo estás?
2: De nuevo. Una nueva sección de Rubias y Regias.
1: Sí. Vamos a se viene Rubias y Regias.
2: Se viene
1: oficial.
2: Rubias y Regias.
1: Sí.
2: Oye, vamos a hablar de que la estrella de Titanic, el gran Leonardo DiCaprio, de nuevo está haciendo un llamado para salvar, esta vez, a las ranas pehuenches.
1: Qué lindo. Es que, ¿sabéis qué? Leonardo DiCaprio, yo sé que él es conocido básicamente por la edad de sus pololas en general.
2: Ajá.
1: Y porque hay un deadline. La polola cumple 30 y él las elimina y se busca,
2: ¿sí?,
1: otra más joven.
2: Así
1: y así.
2: Así es, él.
1: Pero también es súper conocido por ser un activista y tener los ojos bien puestos en Chile hace tiempo.
2: Exacto.
1: De hecho, en 2019, él quería salvar a la ranita de Loa, que habían como 40 ejemplares,
2: ¿sí?,
1: que es en un riachuelo de Calama que no están en ninguna otra parte. Y, de hecho, a mí me tocó ir a reportear el tema porque se hizo una super campaña gracias a la visibilidad que le dio él y se rescataron algunas y se reprodujeron en el zoológico metropolitano.
2: Es que, ¿sabéis qué? Yo estaba hablando fuera con los chiquillos y en verdad no, lo estaba pensando nomás, no les dije nada. Pero creo que es bacán que figuras como Leonardo DiCaprio hagan algo así con su fama.
1: Sí.
2: Como visibilizar estas cosas.
1: ¿Y cuál es la ranita pehuenche, Fran?
2: La ranita pehuenche es una ranita, es la ranita pehuenche de pecho espinoso.
1: Yeah.
2: Es una ranita que vive en el Valle Pehuenche, que está en los Andes de Chile y Argentina. Es café, tiene unas manchitas, es bien bonita.
1: A mí me
2: no
1: da
2: es
1: un
2: como
1: nervio.
2: La ranita de Darwin, pero es atractiva dentro de. Y quedan menos de 1,000 ranitas pehuenches. Como te decía, vive en los Andes de Chile y Argentina como el huemul, como que comparten hábitat. Pero quedan súper pocas, imagínate, 1,000.
1: Qué pena.
2: No es nada. No sé si son venenosas, esa es una buena pregunta o algo así.
1: Mira, esta es una rana que básicamente se ve como una super rana. La rana típica, no es ni más chiquitita,
2: no,
1: ni tiene colores. Esa rana que
2: rana.
1: Si a ti te dan nervio los anfibios, nunca vas a querer encontrarte con esta rana, que es lo que me pasa a mí. Yo quiero que la rana viva y que se reproduzca,
2: claro,
1: y que esté lleno de estas ranas, sí. ¿Me quiero encontrar con una? No. Y eso está perfecto.
2: Está perfecto, Claudia.
1: Sí.
2: Por eso hay personajes como Leonardo DiCaprio que son fanáticos de estas ranas, como la ranita de Loa que mencionabas. ¿Y sabes qué? Yo en un minuto, esto como un efecto Mandela, pensé que DiCaprio había hablado de la ranita de Darwin, pero nada que ver, era la ranita de Loa.
1: Yo también, sí, también tuve un lapso hoy día, bueno,
2: sí,
1: lo hablamos, de
2: sí,
1: la ranita de Darwin,
2: no,
1: era la de Loa.
2: Loa y estas ranitas pehuenches.
1: Sí.
2: Bueno, este hombre en sus redes sociales dice, quedan menos de 1,000 ranas pehuenches de pecho espinoso en libertad, y el lunes 10 de agosto, el gobierno chileno podría aprobar un plan catastrófico para destruir el corazón de su único hábitat conocido. Cosa que no pasó. Pero bueno, te explico un poquito el contexto.
1: Sí.
2: Porque DiCaprio hace alusión a un proyecto de interconexión eléctrica Los Cóndores-Río Diamante en Alto Maule.
1: Ya.
2: Básicamente, lo que se quiere hacer es una interconexión que es bastante interesante este proyecto, porque es una interconexión internacional entre Chile y Argentina. Es una iniciativa de Enel. Hay una anterior que es de AES Andes, me parece, que también es una conexión que une Argentina y Chile, que realmente no está operativa.
1: Ya. Yeah.
2: Hay, pero no funciona realmente. Este proyecto es un proyecto distinto de Enel. Y claro, este es el proyecto al que apunta DiCaprio. Y en el fondo dice él, como no es que estemos en contra del progreso, porque en el fondo las interconexiones internacionales son proyectos súper interesantes.
1: Mm.
2: Pero hay que equilibrar, hay que tener ojo. Y el tema de las interconexiones, que era un poco lo que te comentaba antes,
1: la idea, perdón,
2: complejo.
1: Fran, no es la idea, está bien el progreso,
2: sí,
1: pero no podemos degradar nuestro hábitat, nuestro entorno, nuestras especies endémicas.
2: Exacto, no es una u
1: a
2: otra.
1: A costa del progreso, exacto.

0: Sí, no es una u otra. Exactamente. Y hay que recordar, por ejemplo, cuando José Antonio Kast, nuestro presidente, mencionó en el norte a propósito de un proyecto de interconexión que saldría más barato hacerle un resort a las chinchillas. ¿Te acuerdas de esa frase?
1: Me acuerdo.
0: Sí. Bueno.
1: Sí. Desafortunada frase,
0: exactamente. Entonces, claro, eso es a lo que apunta, pero como te digo, las líneas de transmisión, las interconexiones, nunca están exentas de polémica. O sea, recordemos, por ejemplo, este proyecto Kimal-Lo Aguirre, que es un gran proyecto de 1.500 kilómetros, que incluso terminó en que el año 2019, o sea, no ha terminado porque sigue, está en proceso, pero en el fondo 2019 ocurrió que unos ambientalistas en Olmué se colgaron de unas torres de transmisión para protestar. ¿Tú te acuerdas de eso?
1: Es que no me acuerdo.
0: Era porque ellos denunciaban que esta línea iba a afectar el bosque nativo del sector, entonces ellos se colgaron, fue una gran protesta.
1: Es que pasa también con este proyecto, como pasó con la minera Dominga, este proyecto de Andes Iron, ahí en, ¿cómo se llama? En La Higuera, en Coquimbo, donde también se ponía, como uno decía, ya, pero ¿qué va a pasar con el pingüino de Humboldt?
0: Exactamente.
1: Entonces, claro, ¿qué es lo que critican también desde el sector empresarial? El tema de la permisología y de cuando hay grupos ambientalistas que se oponen a este tipo de proyectos, porque lo que uno quisiera idealmente es que haya progreso, que haya más trabajo para las comunidades también, pero que haya un retorno, que quede en esas comunidades y que también se proteja a las especies.
0: Claro, sí. Es que también pasa... es súper complejo porque yo igual también estuve revisando y respecto como puntualmente a los proyectos de transmisión, que es un tema que yo he estudiado, hoy existen 54 obras de transmisión que están en proceso y la mitad tiene un atraso superior al 10%, están súper atrasadas, ¿ya? Y los principales motivos de los atrasos son ambientales, ¿ya? Entonces ahí está como este debate de en el fondo ¿cómo hacemos para equilibrar? Porque no tiene que ver con un resort para chinchillas, tiene que ver con respeto también.
1: Con territorios además que nosotros invadimos.
0: Exactamente.
1: Es como cuando para la pandemia, ¿te acuerdas que empezaron a haber muchos avistamientos de pumas?
0: Sí.
1: En las comunas precordilleranas, porque dijeron, no hay nadie en la calle, y empezaron a recuperar su hábitat solamente. Qué rabia, ya me piqué.
0: Ya, sí, no.
1: Pero bueno.
0: Arriba la ranita del Loa, arriba la ranita Pehuenche y
1: el pingüino de Humboldt.
0: El pingüino de Humboldt también.
1: Y todos los animales del mundo.
0: Eso, que se reintegren. No se dice reintegrar el decreto a Contraloría.
1: Ay, que se.
0: Restituya, no.
1: Sí, bueno, ya no importa. Es que es muy tarde. Sepan perdonar. Oye, mañana nos reencontramos a las 8:30, querida Fran Pérez. No, mentira, perdón. Que mañana no nos reencontramos a las 8:30 porque hay fútbol. Entonces vamos a tener un programa más acotado, pero lo que vamos a tratar de hacer es darlo todo en esa hora y media de programa, que empieza tipo 10:30.
0: 10:30 es 40.
1: Dependiendo de si hay penal y todas esas cuestiones, el alar. Y
0: mañana nos visita Tommy de Mónica.
1: ¡Ay, Tommy de Mónica, me encanta! Sabéis que mañana yo encuentro que vamos a tener que pedir comida, porque cuando viene Tommy de Mónica...
0: Pidamos, porque mañana vamos a hablar de completos.
1: Ya, chao. ¿Va a tener que venir con completos del domino?
0: No, podemos pedir completo.
1: Sin decir marcas, pero va a tener que saber y llegar. Ya, listo.
0: Buen plan.
1: Eso, pues entonces nos vemos mañana. Vamos a hablar del completo, la ruta al completo y todas esas cosas entretenidas.
0: Eso.
1: 23:55, ya viene el trasnoche. Marito, que me lo encontré el fin de semana, no les voy a decir en qué, pero un poco más los paso. Está listo para acompañarlos. Un beso, nos vemos mañana. O sea, sí, nos vemos y nos escuchamos mañana.

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2: Las autoridades decretaron, en este caso, emergencia preventiva climática entre las regiones de Arica y Parinacota y Coquimbo debido al avance de un nuevo sistema frontal. El gobierno autorizó a Codelco a capitalizar el 100% de las utilidades correspondientes al año 2025. La sala de la Cámara de Diputados aprobó los tres vetos presentados al plan de reconstrucción. La Comisión de Seguridad visó en general el proyecto que crea el registro de vándalos e incivilidades. La oposición conformó una comisión de trabajo para definir una estrategia común frente a las medidas de seguridad impulsadas por La Moneda. En el caso Sartor, la defensa de Michael Clark cuestionó la tesis de la Fiscalía sobre la forma en que el expresidente de Azul Azul habría adquirido el control de la concesionaria. El Ministerio de Salud manifestó su preocupación por los más de 1.5 millones de adultos mayores que aún no se han vacunado contra la influenza. En noticias del exterior, al menos 132 personas murieron y más de 570 resultaron heridas por el terremoto que sacudió gran parte de Colombia, donde decenas de edificios colapsaron. El gobierno chino pidió a Estados Unidos que levante cuanto antes las sanciones y el bloqueo contra Cuba y defendió su cooperación con La Habana. En el deporte, desde las 20:30 horas, Universidad Católica visita a Estudiantes de La Plata por los octavos de final de la Copa Libertadores de América. Y el delantero Alexis Sánchez está a detalles de incorporarse al Montreal, equipo que participa en la Liga Estadounidense de Fútbol.
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2: ¿Cómo están? Muy buenos días. Bienvenidos a...

0: La revisión de las noticias en Radiograma. Saludamos a quienes nos escuchan a través de las 43 estaciones de Bio Bio, la radio en todo el país, y a quienes nos ven a través de la televisión digital de libre recepción en Bio Bio TV. Los invitamos a interactuar con nosotros a través de nuestro número de WhatsApp al más 569-9207888, o también a quienes nos pueden llamar. Nos pueden llamar a través de nuestra línea directa al 800-810-810. Esta línea es gratuita desde cualquier teléfono celular, desde cualquier teléfono de red fija. Vamos a las noticias. De este momento les ofrecemos información independiente.
1: 12 de la noche, 6 minutos.
0: Un nuevo sistema frontal transitará esta semana la zona norte del país con precipitaciones, vientos, nevadas y posibles tormentas eléctricas. Una alerta de la que el gobierno ya tomó medidas decretando emergencia climática preventiva desde la región de Arica y Parinacota hasta Coquimbo. El evento se extenderá desde este martes hasta mañana miércoles, con especial atención en las regiones de Arica y Parinacota, Antofagasta, Atacama y Coquimbo. La Dirección Meteorológica mantiene una alerta por lluvias moderadas a fuertes en los sectores de Antofagasta y Atacama, además de la cordillera y precordillera de Vicuña en Coquimbo, mientras que existen avisos por precipitaciones normales a moderadas para sectores de Arica y Parinacota. El alcalde de Coquimbo, Lima Nucheri, aseguró que cuentan con albergues disponibles y los monitoreos necesarios para poder responder a cualquier situación por la emergencia ambiental.
2: Hoy contamos además con los albergues disponibles, con los equipos de emergencia convocados y un monitoreo que va a ser permanente a través del COGRID comunal para poder hacer todas las coordinaciones de las acciones para poder responder de manera oportuna ante cualquier situación.
0: En Atacama también continúan trabajando luego de los daños. El gobernador Miguel Vargas enfatizó la importancia del autocuidado como medida complementaria en los monitoreos que ya se están haciendo en la región, llamando a evacuar desde ya sectores complejos.
1: 12 de la noche, 8 minutos.
0: Aunque autoridades chilenas y argentinas lograron despejar el camino al túnel, la reapertura del paso fronterizo Los Libertadores se aplazará al menos hasta este fin de semana. Constanza Peña, desde Radio Bio Bio en Valparaíso, nos cuenta.
3: Este lunes se cumplieron 27 días desde el cierre del paso fronterizo Los Libertadores. Pese a los avances en el despeje de la ruta a ambos lados de la frontera, las condiciones meteorológicas han obligado a reevaluar la medida. A contar de este martes, regresarán las nevadas, acompañadas de fuertes rachas de viento y ventiscas o viento blanco. El delegado presidencial regional de Valparaíso, Manuel Millones, indicó que autoridades chilenas y argentinas acordaron una nueva reunión.
4: Se concluyó que, aun cuando ya ambas autoridades llegaron al túnel por el lado chileno y argentino, no están las condiciones de clima, especialmente por el fuerte viento, 180 kilómetros por hora, lo que significa liberar nieve, y eso impide la visibilidad y el riesgo, digamos, de tener algún tipo de accidente, y por lo mismo se va a volar el martes si estamos en condiciones de aperturar el fin de semana.
3: Mientras algunos camioneros han optado por redirigirse a los pasos de Jama, Pino Achado o Cardenal Zamoré, unos 5.000 continuarían a la espera. Muchos trasladan carga refrigerada que requiere un constante funcionamiento de su motor y un permanente consumo de combustible. 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
1: 12 de la noche, 9 minutos.
0: El gobierno confirmó que el 100% de las utilidades de Codelco en 2025, más de 2.000 millones de dólares, podrán ser capitalizadas por la cuprífera estatal. Los detalles los tiene Leila González.
5: Se trata de una solicitud que hizo el propio directorio como parte de su estrategia interna y que este lunes, en un hecho inédito en la historia de la estatal, el gobierno de José Antonio Kast lo confirmó. El 100% de las utilidades de Codelco en 2025 podrán ser capitalizadas por la cuprífera, lo que representa una inyección directa de aproximadamente 2.423 millones de dólares. El biministro Daniel Mas dio algunas luces del destino de esos recursos, mientras que el presidente del directorio, Bernardo Fontaine, agradeció la decisión que tomó el Ejecutivo.
6: Otorgará la capacidad financiera necesaria para enfrentar con éxito sus complejos desafíos productivos actuales.
7: Que capitalizar Codelco en la delicada situación financiera que vivimos es un esfuerzo mayor.
5: Es decir, en vez de repartir esos dividendos al fisco, estos podrán ser gastados o invertidos plenamente por la compañía. Algunas de las definiciones que se adelantaron en ese sentido fue el foco en proyectos prioritarios, deuda y modernización de la compañía.
1: 12 de la noche, 10 minutos.
0: Los vetos al plan de reconstrucción alcanzaron la mitad de su tramitación en el Congreso Nacional. Ya aprobados por la Cámara de Diputados, serán analizados hoy y mañana por el Senado. Cristóbal.

0: López nos informa.
1: La sala de la Cámara de Diputados aprobó los tres vetos ingresados por el gobierno al Plan de Reconstrucción Nacional sobre las normas de fin al anatocismo, olvido financiero y pago a 30 días a las pymes. Las primeras dos por 75 votos y la tercera por 74. El gobierno logra así dar un paso importante. Ya superó la mitad de la votación de los vetos y solo falta la tramitación en el Senado, que ocurrirá hoy en la Comisión de Hacienda y mañana frente a la sala. La Democracia Cristiana rechazó dos vetos y se abstuvo en la tercera votación, mientras que el Partido de la Gente optó por abstenerse de todas las votaciones. Consultados por la radio confirmaron que esta decisión descansa en que las normas eran buenas ideas en el papel, pero que la ejecución legislativa no era la correcta, por lo que optaron por no tomar postura en el debate. El ministro de Hacienda, Jorge Quirós, afirmó tras la votación que tanto el pago a 30 días como el olvido financiero existen parcialmente en Chile, pero que su implementación total podría traer consecuencias adversas.
2: Estas son tres ideas que parecen buenas, pero en la práctica, como de hecho lo informaron en su oportunidad el Banco Central y la Comisión del Mercado Financiero, porque existe en nuestra legislación, pero la verdad es que generan consecuencias que son adversas.
1: Hoy y mañana serán las últimas dos votaciones de la mega reforma en el Congreso Nacional, cerrando una tramitación express en poco más de tres meses y dejando heridas las relaciones entre la moneda y la oposición.
3: 12 de la noche, 12 minutos. 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
5: El presidente José Antonio Kast firmó la reforma constitucional pro seguridad para enviarla al Congreso. El mandatario dijo que sin seguridad no hay libertad y no descartó que la propuesta incluya pérdidas de beneficios sociales. Los detalles los tiene Bárbara Payal.
6: El presidente José Antonio Kast firmó en La Moneda la reforma constitucional pro seguridad que busca fortalecer las herramientas del Estado frente al crimen organizado y el terrorismo. La iniciativa consagra la seguridad pública como un deber del Estado y crea un nuevo estado de excepción para intervenir territorios controlados por organizaciones criminales. Permitirá establecer controles de desplazamiento y reunión, requisar bienes y acceder a telecomunicaciones, mientras las Fuerzas Armadas podrán apoyar a las policías en vigilancia, logística y control perimetral. También contempla un registro de bandas del crimen organizado, regímenes penitenciarios diferenciados para sus líderes y mayores facilidades para incautar sus bienes. Kast defendió la propuesta y afirmó que con este tipo de medidas se nota el cambio de mano. El ministro de Seguridad, Martín Arrau, sostuvo en tanto que no hay lugar para posiciones neutrales.
7: No hay libertad sin seguridad. Nosotros estamos a tiempo de enfrentar esa situación, pero tiene que ser hoy.
8: Un desafío del que nadie, ninguna institución, ningún sector, ninguna persona puede restarse.
6: La reforma será ingresada a fines de esta semana al Congreso, mientras Seguridad y Sexpress afinan una agenda que contempla cerca de 20 proyectos en trámite con distintas urgencias y una decena de nuevas iniciativas.
3: 12 de la noche, 14 minutos.
5: Con el compromiso del Ejecutivo de ingresar un amplio paquete de indicaciones, la Comisión de Seguridad de la Cámara de Diputados aprobó en general la creación del registro de vándalos e incivilidades. Gonzalo Holguín con el informe.
9: La Comisión de Seguridad de la Cámara Baja aprobó en general por 7 votos a favor, 5 en contra y 1 abstención el proyecto de ley que crea el registro de vándalos e incivilidades. El subsecretario del Interior, Máximo Pávez, dijo que el gobierno llegará con indicaciones y una redacción que les permita buscar el acuerdo más amplio posible.
10: Hay un plazo de indicaciones, vamos a trabajar para poder llegar con un acuerdo a la Comisión de Seguridad. Vamos a buscar la redacción de indicaciones que sea la que permita la amplitud más grande de apoyo en la Cámara de Diputados y también en el Senado.
9: El jefe de bancada del Partido Socialista, Raúl Leiva, dijo que el gobierno tiene que abrirse a hacer cambios sustantivos en la votación en particular y planteó los focos principales que necesitan cambios.
11: Hubo 23 invitados. Ninguno dijo que era un buen proyecto. Que se acote a las incivilidades y que no establezca nuevas sanciones a los delitos que sí las contemplan, para que no tenga visos de inconstitucionalidad.
9: La comisión acordó un plazo de indicaciones hasta el 21 de agosto al mediodía para que la votación en particular inicie después de la semana estatal de este mes, en la que se realizará una reunión entre la comisión y el gobierno de manera telemática.
3: 12 de la noche, 15 minutos.
5: Los partidos de la oposición acordaron conformar una comisión para revisar las 31 iniciativas que contempla la agenda de seguridad del gobierno y establecer una posición común de cara a su discusión en el Congreso. Gabriela Piña nos cuenta más.
12: La oposición ya comenzó a organizarse frente a la agenda de seguridad impulsada por el gobierno.
6: Los partidos acordaron conformar una comisión de trabajo integrada por las directivas, parlamentarios, alcaldes y especialistas que tendrá como objetivo analizar las propuestas y delinear una estrategia común. Desde el sector aseguraron que existe disposición para avanzar con rapidez en materia de seguridad, aunque

0: también persisten diferencias respecto del contenido y enfoque de algunas medidas. Entre los puntos que generan debate al interior del sector están el proyecto que busca reforzar la legítima defensa privilegiada de las policías y el aumento del tiempo de flagrancia. Por otra parte, se suman reparos a las modificaciones constitucionales contempladas por el Ejecutivo que en la oposición consideran innecesarias. Así lo plantearon la presidenta del Partido Socialista, Paulina Bodanovich, y su par del Frente Amplio, Constanza Martínez.
1: Quienes se opusieron a ambos procesos constitucionales, hoy día su principal planteamiento en materia de seguridad es precisamente modificando la Constitución.
2: Tenemos la convicción de que hoy día para avanzar en mayor seguridad para las personas no es necesario un cambio constitucional.
0: Con esta comisión de trabajo, la oposición busca ordenar sus posiciones, identificar puntos de acuerdo y anticipar diferencias antes de que las iniciativas avancen en el Congreso.
3: 12 de la noche, 17 minutos.
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5: Tras el último comité político ampliado de La Moneda, se estableció que los partidos podrán seguir impulsando sus propias iniciativas, pero el gobierno no patrocinará proyectos que desvíen el foco de sus prioridades en seguridad, crecimiento económico y empleo. Francisca Cárez con los detalles.
6: La proliferación de agendas propias al interior del oficialismo terminó por llevar al presidente José Antonio Kast a rayar la cancha. El mandatario dejó en claro que los partidos podrán seguir impulsando sus propias iniciativas, siempre que éstas no interfieran con las prioridades del gobierno. Una definición que con matices comenzó a sumar respaldos al interior de la alianza tras un nuevo comité político. El primero en respaldar ese criterio fue el presidente del Partido Republicano, Arturo Esquella. El senador aseguró que separar las prioridades del Ejecutivo de la discusión legislativa en materias valóricas permitirá que el gobierno mantenga el foco en seguridad, crecimiento económico y reactivación, mientras esos proyectos continúan su tramitación en el Congreso.
7: Es lo más sensato para que no se mezcle la discusión legislativa en estos grandes temas con los otros que por su contenido, su profundidad, por cierto, que fijan posiciones de las cuales es más difícil que las distintas bancadas puedan salir.
6: Por ahora, la definición que quedó instalada al interior del oficialismo es que las colectividades podrán seguir impulsando sus propias agendas desde el Congreso, mientras el Ejecutivo concentrará sus esfuerzos en seguridad, crecimiento económico y empleo. Un criterio con el que La Moneda busca evitar que la proliferación de iniciativas partidarias vuelva a tensionar a la alianza de gobierno.
3: 12 de la noche, 18 minutos.
5: Los trabajadores del sector público y la oposición llamaron al gobierno a no ser excluidos de la comisión que analizará eventuales cambios al estatuto administrativo. La información es de María Gramunt.
8: El gobierno busca revisar las reglas del empleo público para adecuarlas a las necesidades actuales del Estado. Fue el ministro de Hacienda, Jorge Quirós, quien anunció la creación de una comisión transversal liderada por un economista independiente y conformada por técnicos de distintos sectores para revisar el actual estatuto administrativo. La instancia trabajará durante los próximos meses para elaborar una propuesta que se presentará al Congreso antes de fin de año. Tanto los funcionarios públicos como los partidos de la oposición esperan que sus ideas sean tomadas en cuenta para esta comisión. El presidente de la Agrupación Nacional de Empleados Fiscales, José Pérez, advirtió que la discusión no puede quedar únicamente en manos de especialistas, asegurando que ya existía una mesa técnica previa para tratar estas materias. También el presidente del Partido por la Democracia, el diputado Raúl Soto, señaló que el gobierno puede optar por una batalla ideológica, o mejor, por una discusión eficiente con miradas transversales.
9: Que nosotros estamos disponibles para conversar. No basta solamente un equipo de técnicos.
10: Tiene dos caminos. El camino de la batalla ideológica o el camino de la modernización del Estado.
8: Por ahora, el Ejecutivo no ha detallado qué normas específicas pretende modificar. Será la comisión la encargada en un proceso que el gobierno espera desarrollar durante los próximos meses.
3: 12 de la noche, 20 minutos. 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
5: En el octavo día de formalización del caso Sartor, la defensa de Michael Clark descartó que el expresidente de Azul Azul haya adquirido el control del club y cuestionó la acusación por no realizar una oferta pública de adquisición. Los detalles en el informe de Marcela Rojas.
11: Octavo día de formalización del caso Sartor y la defensa de Michael Clark centró sus argumentos en las operaciones vinculadas a Azul Azul y cuestionó la tesis de la Fiscalía sobre la forma en la que el expresidente del club habría adquirido su control. El abogado Bernardo Rosenberg dijo que Clark nunca compró acciones de Azul Azul, sino cuotas de un fondo de inversión privado cuyo activo estaba compuesto por el 63% de las acciones del club. Por ello aseguró que no correspondía exigirle una nueva oferta pública de adquisición, una OPA.

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4: Doce de la noche, 22 minutos.
5: Al menos 132 personas murieron y más de 570 resultaban heridas por el terremoto de magnitud 7,4 que sacudió gran parte de Colombia, donde decenas de edificios colapsaron, hospitales quedaron desbordados y varios aeropuertos suspendieron sus operaciones mientras continúan las labores de búsqueda y rescate. Pereira, la capital del departamento de Risaralda y una de las ciudades más cercanas a San José del Palmar, epicentro del terremoto, concentra la mayor cantidad de víctimas mortales, con 60 fallecidos, según un balance parcial de la Asociación Colombiana de Ciudades Capitales. La cifra recoge únicamente el balance de las capitales del país, por lo que no incluye los muertos y heridos registrados en municipios y localidades aledañas, donde también se reportaron colapsos de edificios y daños en hospitales, aeropuertos, servicios públicos y sistemas de transporte. Y esto se lo contábamos en los titulares. El gobierno chino pidió a Estados Unidos que levante cuanto antes las sanciones y el bloqueo contra Cuba y defendió que su cooperación con La Habana es abierta y legítima después de que Washington impusiera medidas contra entidades y funcionarios cubanos por sus vínculos militares con países como China y Rusia. El portavoz de la Cancillería China, Wu Jiaqun, recomendó anoche en un comunicado a Washington que deje de verter basura una y otra vez sobre otros. Guo aseguró que la cooperación entre China y Cuba es abierta, transparente y legítima en respuesta a una pregunta sobre las nuevas sanciones unilaterales estadounidenses contra empresas y ciudadanos cubanos.
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4: 12 de la noche, 25 minutos.
5: Universidad Católica visita desde las 20:30 horas a Estudiantes de La Plata en el encuentro de ida de los octavos de final de la Copa Libertadores. El cuadro cruzado tiene bajas importantes por lesiones y buscará recuperarlos para el partido de vuelta de la próxima semana. Y el delantero Alexis Sánchez, de 37 años, está a detalles de incorporarse al Montreal de Canadá, que participa en la Liga Estadounidense de Fútbol. De completarse, el Niño Maravilla abandonaría el fútbol europeo luego de 18 años para firmar por 2 temporadas. Todo el deporte de la actualidad con Diego Osorio.
6: A contar de las 20:30 horas, Universidad Católica comienza a disputar los octavos de final de la Copa Libertadores visitando a Estudiantes en La Plata, con varias bajas por lesiones en el equipo de Daniel Garnero, que de haber estado bien físicamente incluso serían titulares, como los defensas Sebastián Arancibia y Juan Ignacio Díaz, o el delantero Clemente Montes, que fue fundamental en la escuadra cruzada en la fase grupal. Su compañero en la ofensiva, Justo Gianni, y lo que empiezan a jugarse esta noche en la ciudad de Las Diagonales, Argentina, capital de la provincia de Buenos Aires.
7: Nosotros venimos de muchos partidos, quizás de lo físico no es tan bueno, pero de lo futbolístico te ayuda, pero la realidad es que es un rival duro, difícil, me ha tocado enfrentarlo muchas veces a mí y es una cancha complicada, obviamente, pero nosotros con nuestras armas creo que vamos a ir a hacer un gran partido y a tratar de traernos algo allá.
6: El rival Estudiantes de La Plata no tuvo un buen comienzo en la Liga Argentina, ganando un partido frente a Defensa y Justicia y perdiendo 3 con Independiente, Boca y Riestra. Su entrenador, el uruguayo Alexander Cacique Medina, valoró la

0: virtudes de la Católica antes del compromiso de esta noche.
1: Un Católica es un buen equipo, ganó los tres partidos de visitante, es un equipo que transiciona muy bien, que tiene buenos futbolistas, que se asocia bien, tiene jugadores de experiencia, con personalidad. De este lado nosotros conocemos mucho a San Pedri, Fuki ni que hablar, Ciali, y tenemos buenas referencias. Después tiene un futbolista chileno que la verdad que lo están haciendo muy bien.
0: Audax Italiano y Ñublense empataron a dos goles en el cierre de la fecha 18 del torneo de Primera División, en un final vibrante con dos penales en los descuentos. El primero para el cuadro chianejo a instancias del VAR y el segundo, muy cuestionado, que César Pinares transformó en el resultado decisivo. Además, hoy desde las 19 horas comenzará una nueva jornada del torneo del ascenso con el partido entre Deportes Puerto Montt y Unión Española, que se jugará en el estadio El Chinquihue. En el ámbito internacional, luego de un video que publicó el Montreal Club de Fútbol, entre dos de sus directores, Luca y Simone Saputo, se deja ver claro el pedido que le habría hecho Alexis Sánchez para llevar la camiseta con el dorsal número 10, lo que deja en claro que está avanzada las negociaciones para sumarse al club canadiense que participa en la Major League Soccer estadounidense y que tiene entre sus filas al portero seleccionado chileno Tomás Guiller. En el ámbito polideportivo, se presentó en Santiago la fecha del Rally Internacional del mes próximo, que volverá a la región del Biobío y que tendrá como una de las novedades la definición del Rally Mundial Junior. En diálogo con la radio, el penquista Jorge Martínez anticipó cómo llega la fecha que una vez más coincidirá con el Rally Móvil.
2: Tenemos cierto conocimiento ya, hay varios caminos que se repiten, hay caminos nuevos que nosotros tuvimos la oportunidad al menos de pasarlos una vez en carrera. Expectativa, tratar de repetir al menos lo que hicimos y ojalá superarnos. O sea, hacer un podio en nuestra categoría.
0: La selección femenina de voleibol sub-17 sumó su primera victoria en el Mundial luego de vencer a Egipto por 3-1 en el Parque Estadio Nacional, y hoy culminará su participación en la fase grupal midiéndose por la noche a Turquía. Al cierre y después de varias semanas de incertidumbre, se confirmó a Milovan Kekevich como presidente de la Federación de Tenis de Chile, ya que fue aprobado el certificado de vigencia de la personalidad jurídica.
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4: Doce de la noche, 29 minutos.
6: Hasta acá la revisión de las noticias en Radiograma. Los dejamos invitados para que continúen en la sintonía de BioBio, la radio. Ya llega el trasnoche hasta las 6 de la mañana y recuerda que a cada hora nos volvemos a reencontrar con las noticias en El Informador. Todos los detalles ya están en nuestro sitio web biobiochile.cl. Gracias por estar ahí, que tengan todos una excelente jornada.
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6: Hola, hola, ¿cómo están? Qué gusto saludarles. Bienvenidos al Trasnoche de la Radio. En este día, este es un día especial. Hoy estamos a martes 11 de agosto. ¿Cómo están, auditores? Espero que estén muy bien, que tengan una excelente jornada, que tengan un lindo inicio de día martes. Ojalá que sea una jornada sin novedad. Todos sus mensajes a través de nuestro WhatsApp y nuestra línea directa 800-810-810. Ahí está Pablo, que nos llama hasta ahora. Pablo, buenos días.
7: Hola, buenas.
6: A ver, ¿qué pasó, Pablo?
7: Mira, sí, sabes que me ocurrió una situación acá en Ñuñoa.
6: A ver.
7: Y me robaron la camioneta, una Peugeot Partner.
6: Ya, esto, ¿a qué hora fue? ¿En qué parte de la comuna de Ñuñoa?
7: Tipo 9:30 ahí de la noche.
6: Ya.
7: Sí, muy bien.
6: Entiendo. ¿En qué calle fue?
7: Otagua, ¿te acordás? La de Juan Moya. Otagua con Juan Moya, por ahí. Por ese,
6: bueno. Perdón, no te escuché. ¿Estás con... Disculpa que te moleste, Pablo, pero ¿estás con altavoz?
7: Sí, lo que pasa es que me trajo... ¿Cómo se llama usted?
8: Hola, Mario. Habla Julio Independencia.
6: Hola, Julio. ¿Cómo estás?
8: Bien, bien, Marito. Usted sabe que yo la llamo todos los días. Le dije, llama a Mario y le nos puede ayudar.
6: A ver...
8: Con él.
6: Ya, sí, Julio, obviamente nosotros tú siempre nos mandas mensajes todos los días. Julio, cuéntame una cosa, ¿en qué calle fue? ¿Otagua, dices tú?
7: En la Otagua, sí, Otagua. Otagua con Juan Moya, por ahí.
6: Otagua con Juan Moya. Bien, ¿cómo fue este robo? ¿Fue te lo quitaron personas que estaban armadas? ¿Cómo fue?
7: Estaba estacionada afuera y no había ni vidrio, de hecho yo creo que forzaron la chapa y ya. Se la robaron.
6: Bien, ¿cuál es el modelo? Danos el modelo del vehículo.
7: Es una Peugeot Partner.
6: ¿Ya?
7: ¿Te puedo decir la patente?
6: Sí, por supuesto.
7: Es GT-GD-75.
6: Espérame, GT...
7: GD...
6: GD...
7: 75.
6: 75.
7: 75.
6: Ya, ¿es de color blanco?
7: Sí, es blanco.
6: Ya. Claro, acá estamos hablando de una... ¿Sí?
7: Tiene un foco quemado izquierdo.
6: Ya, el foco izquierdo está quemado.
7: Sí.
6: Ya. ¿Y qué más tiene? ¿Tiene algún otro distintivo?
7: Sí, tiene un sticker ahí, abajo del foco derecho, tiene un sticker azul.
6: Ya. Perfecto, perfecto. Bien, ya lo tenemos claro. Tenemos tu número también. Así que...
7: Ya, pero te voy a mandar el foto, ¿no?
6: Sí, bueno, tenemos el número de Julio en todo caso, pero cualquier cosa, lo hicieron la llamada o hicieron la denuncia de carabinero, ¿no?
7: Sí, lo primero que hicimos ahí en la municipalidad de Ñuñoa se auspició y nos llevó para allá.
6: Ya, perfecto, nos queda claro. Bien, muchas gracias Julio, Pablo también, cualquier cosa les vamos a estar contando.
8: Gracias Marito, gracias la Bío, Marito.
6: Gracias, un abrazo Julio, Pablo, gracias por llamar. Ahí está nuestro auditor que nos contaba esta situación, le ha robado más bien una camioneta Peugeot Partner GT GD75 de color blanco. Tiene el foco izquierdo quemado, es una camioneta utilitaria que se utiliza básicamente para mover, bueno, de todo, porque en realidad puede ser utilizada para mover, bueno, el clásico es la panadería se utiliza muchísimo eso, repuesto, una camioneta utilitaria, una Peugeot Partner, la placa patente es GTGD75 de color blanco, tiene el foco izquierdo quemado. Esto fue en Otagua con Juan Moya, comuna de Ñuñoa. Ya hicieron la denuncia respectiva a las autoridades. Así que bueno, cualquier cosa les vamos a estar contando, auditores. Tenemos el número ahí de Julio. Evidentemente, claro, está sin teléfono nuestro auditor, porque claro, lo tenía dentro, me imagino que lo tenía dentro del vehículo. Bueno, es Pablo, nuestro auditor, quien en definitiva sufre este robo. Cualquier situación les vamos a estar contando. Ustedes también, si ven un vehículo de esas características, nos van contando también aquí en el Trasnoche de la Radio. Vicente Aguilar, ¿cómo le va, bicho?
9: ¿Cómo está, Marito? Muy bien, acá ya comenzando este día, martes 11 de agosto. ¿Cómo pasa este mes? Este mes iba rápido. Julio se me pasó. Se va.

0: Me va.
1: Pasó lento, Julio.
0: ¿Te pasó lento?
1: Sí, la embarró. Así que bien, espero también que tengan muy buen día nuestros auditores, nuestros televidentes también en BioBio TV. Que comience un gran martes y está terminando el día también. ¿Por qué no? Ahí a descansar.
0: ¿Cómo estuvo su jornada? ¿Descansó?
1: No, sigo con el cambio de casa. Ya estoy... No tengo ni tantas cosas, Mario, y no paro. No paro, señor. Me queda pintura en las manos todavía.
0: Ah, ¿ya terminó de...?
1: Sí, ya terminé. Me faltaba ahí algún sector del el closet para sacar los residuos de antiguos...
0: Arrendatarios.
1: Ya. Habitantes.
0: Ya quedó listo para habitarlo.
1: Sí, señor. Blanco, como me voy a casar yo cuando me case, blanco, puro. Ese es el color que voy a utilizar. ¿Por qué se ríe, Wilito? Porque lo veo reírse, ¿ah? ¿Eh? Lo veo reírse.
0: No, me gusta,
1: usted,
0: me gusta.
1: ¿Usted
0: me
1: cómo
0: gusta.
1: Está?
0: No, bien, todo tranquilo. Ha sido una jornada de descanso.
1: ¿Trajo mochila, obvio, no?
0: Sí, hoy día sí.
1: Porque ayer Willy le dijo...
0: No, me mató.
1: Le llegó sin mochila.
0: Me dijo, vino sin mochila usted. No, hoy día vine porque traje algunas cositas de tentempié.
1: ¿Ah, sí?
0: Sí, claro.
1: Eso. ¿A qué hora se arma la mesa aquí?
0: Un ratito más.
1: Bien.
0: ¿Usted tenía su picoteo, su cosita?
1: Sí, señor. No había podido ni comer hoy. Pero bueno, alcancé a comer algo, así que
0: eso
1: ya...
0: Eso es bueno.
1: Con todas las fuerzas para comenzar este
0: trabajo. Oye, hemos tenido una jornada con mucha información. Información que nos lleva incluso a otras latitudes. Ya vamos a estar conversando, vamos a estar revisando lo que ha ocurrido en Colombia con estos 132 fallecidos, con este terremoto 7,4, donde se habla de por lo menos medio millar de heridos, 570 de hecho son los heridos, según el último informe. Ya vamos a estar conversando acerca de eso, porque obviamente acá hay dos temas. Uno, lo que ha pasado en Colombia a nivel país. Sabemos que hay muchos colombianos que viven en Chile y todo lo que pasa en el concierto sudamericano, obviamente que es importante, relevante. Y también, a propósito de los movimientos sísmicos, una vez que ocurre esto, se armó una cantidad de teorías conspirativas sobre los sismos en América Latina.
1: No, pero cantidades.
0: Claro, porque se hablaba de primero el que ocurrió en Venezuela y luego aparece este en Colombia, y pudimos conversar con expertos que nos dieron ahí una verdadera clase.
1: No, y las magnitudes similares. Bueno, bien, bien complejo esperar que no suba esta cifra, ya que van 132 personas. Pudimos ver también nuevamente esa caída de edificios, que lamentablemente es lo más preocupante, es lo que más heridos deja, ¿cierto? No hay tiempo ni de correr, nada de nada. Entonces, bastante lamentable otra vez tener a nuestros vecinos de nuestro continente sufriendo con estos movimientos telúricos.
0: Vamos a estar con eso en breve. También bien atentos al sistema frontal, que ya se ha dejado, básicamente ya está todo listo y dispuesto para recibir las precipitaciones. Hay una emergencia preventiva climática en 5 regiones a propósito de este nuevo sistema frontal. Son las regiones de Arica y Parinacota, Tarapacá, Antofagasta, Atacama y Coquimbo. Es un anuncio que se hizo desde el lunes, del día de ayer, y que va a regir hasta el próximo domingo 16 de agosto. ¿Qué significa esta emergencia preventiva? Lo dijo el propio viceministro Claudio Alvarado. Dice lo siguiente, dice: nos estamos anticipando con los trámites administrativos y de coordinación con diferentes instancias al momento de que se produzca una emergencia. Dice que los tiempos de respuesta son importantes y es necesario tener una reacción pronta. Este decreto permite disponer de los recursos que sean necesarios para atender la primera fase de la emergencia. Acá lo que llama profundamente la atención, bueno, uno, que se están tomando las medidas con cierta antelación, y porque se habla de la isoterma alta. Es decir, podría estar precipitando en lugares donde...
1: Tiene que caer nieve. Sí, eso ya lleva a movimientos de tierra, ¿cierto? Esta remoción en masa, que ya sabemos lo complejo que es, ya lo tuvimos en el norte. Entonces, muy bien que se hayan anticipado, que nuevamente se haya tenido esta emergencia preventiva, tal como se hizo en el sistema frontal anterior, ya hace casi 3 semanas, un mes. Y muy importante poder tener ya dispuestas entonces todas estas etapas, todas las coordinaciones, fuerzas armadas, municipios, que puedan estar ahí ya presentes en todos los sectores, en este caso en las regiones de Arica, de Parinacota, Tarapacá, Antofagasta, Atacama y Coquimbo.

0: Sí, bueno, en un rato también les vamos a estar contando sobre lo que es la isoterma alta, que en el fondo ya lo explicamos, pero en el fondo si está la isoterma alta, es decir, la temperatura llega a cero y es muy alta, comienza a precipitar en lugares donde siempre hay nieve. Eso puede generar, en el caso de que sea mucha precipitación y que sea durante un tiempo no acotado, sino más bien largo, que se genere, bueno, que se deshiele, que la nieve pase a ser líquida, y eso puede generar desprendimientos de masa. Y eso puede generar, por cierto, que caiga sobre una vivienda, o puede generar algún problema en una carretera, anegación, claro. En fin, hay muchos problemas que están dentro.
1: Hay que recordar que a esa altura, ¿cierto?, donde la isoterma siempre, o podríamos decir que siempre hay nieve, es muy poca la vegetación, muy pocos los árboles, entonces es tierra libre, es masa que con la lluvia, con todo este peso, todo lo que viene desde más arriba, desde la cordillera, solo baja, no hay otra opción, y ahí ya se puede ir por el río, por diferentes partes y afectar, como tú dices, casas, poblados enteros. Esperemos que no sea así, que se pueda, de alguna forma, esto no es controlable, ¿cierto?, pero se pueda tener un sistema frontal tranquilo y no como el que tuvimos ya el anterior, ¿cierto?, hace 3 semanas, casi un mes.
0: Bueno, les vamos a estar contando en breve todo esto que le estamos hablando. Además, mañana hay fútbol, o más bien hoy en la noche hay fútbol. Se va a estar desarrollando este partido entre la Universidad Católica, que va a estar visitando a Estudiantes de La Plata. Va a ser un partido complicado para los hinchas de la Católica, porque tienen a varias personas lesionadas, ya vamos a estar con eso. Así que nada, tenemos un programa con hartas cositas.
1: Excelente, buen trasnoche. Yo estuve conversando por ahí y se viene algo bien curioso.
0: ¿Cómo qué?
1: ¿Usted que trajo algunas cositas para comer? Le van a traer algo bien bueno.
0: Ya, bien.
1: Y no más la dejo.
0: Me gustó. Bien, ¿se queda con nosotros un ratito más?
1: Sí, cómo no.
0: ¿Antes
1: cómo
0: de la
1: no?
0: una?
1: Sí.
0: Bien, vamos a partir, auditores y auditoras, el trasnoche de la radio. Son las 0 horas con 44 minutos. Pero tenemos que saludar a quien está la puesta en el aire. Saludémoslo, que venga a hacer la reverencia, porque si no, la última vez que hicimos esto, el programa no tuvo. Bueno, fue una jornada muy ardua. William Rebolledo, que está la puesta en el aire y que saluda a su público. Vamos, Willito.
1: Ahí viene. A ver qué dice de la mochila hoy.
0: No, hoy día no puedo decir nada. Ya con lo del día de ayer me tiró al agua, así que.
1: ¿Por qué trae una hoja?
0: Y trae una hoja. ¿Trae una hoja? ¿Qué trae la hoja, William?
1: Trae un relato, a ver.
0: Trae como una.
2: ¿Cómo está?
0: ¿Cómo está, señor Rebolledo?
2: Bien.
0: Qué gusto saludarlo. ¿Qué trae en su hoja?
2: Vi preocupado y centro.
0: Ah, ¿lo viste preocupado al inicio?
2: Sí, buscando noticias y todo.
0: Buscando noticias, algún picoteo.
2: Estaba súper compenetrado.
0: Eso es importante.
3: No, es que sí, debo. Permiso, ¿eh? Debo
2: no
3: decir
2: se ponga
3: que
2: rojo usted.
3: No, sí.
2: Porque ayer se puso rojo Mario, ahora usted se está poniendo rojo.
3: No, es que tengo acá unos datos, entonces por eso estoy revisando.
2: Ah, ya. Sí, sí.
0: Ah, ya.
3: Ya le
0: gracias,
3: vamos a contar.
0: Gracias, William.
3: A la una.
4: Me trajo acá.
0: Gracias, Wilito, ¿eh?
3: Ya, ahora sí, pues.
0: Gracias, Wilito. No, pero mejor tener dos copias.
3: Wilito acá está.
0: Ahí está.
3: Pasándole las copias.
0: Llévese esta que está acá abajo.
3: ¿Son la publicidad? ¿No las mencionas?
0: No, es el deporte. Ahí está.
3: ¿No es Melipaz?
0: Ya. Gracias, William. Haga su reverencia, por favor. Ahí está.
3: Bien.
0: Y
2: porque sí. Buenas noches, estas noches.
0: Ya. Gracias, Willy.
3: anda tirándole a todo, Willito, ¿eh?
0: Hoy fui yo.
3: Está bien.
0: Es parte de este segmento. Bien, quedan 15 minutos para la una. Vamos a partir este especial programa. No el especial, porque el especial viene a las 4. Este especial programa de día 11, martes 11 de agosto. Ya estamos casi listos en la mitad del programa. Vamos a tener la curiosa madrugada con Vicente Aguilar,
1: sí,
0: ¿no?
1: Sí, ya tenemos preparado algo, ¿no?
0: ¿Hay algo, no?
1: No tan curioso como lo de ayer, diría yo, pero
0: claro,
1: ¿se acuerda lo de ayer?
0: Sí, Yuri.
1: Yuri Mash. No me acuerdo.
0: Malechenko.
1: Ya, pero antes de, un astronauta, no, cosmonauta, porque es ruso, que se casó en el espacio el 10 de agosto de 2003.
0: Ya, y hoy día nos trae algo distinto.
1: Una curiosa madrugada.
0: Eso, 14 minutos nos quedan para la una. Vamos a partir, auditores, todos juntos, este trasnoche de la radio que comienza ahora. Vamos a partir con Queen. Esto se llama A Kind of Magic, que escuchamos aquí en Bio Bio.

Estamos de vuelta, auditores, haciendo el trasnoche de la radio. Ya vamos a estar con sus mensajes a través del WhatsApp al más 569-9207-888. Por supuesto que ustedes nos pueden escribir allí y vamos a revisar imágenes de los medios internacionales a propósito de lo que ha sido este lamentable terremoto 7,4 que afectó a Colombia. Hay cerca de 132 fallecidos. Es una situación muy complicada que por supuesto, bueno, hemos estado cubriendo desde muy temprano porque esto ocurre durante esta mañana.

0: Nosotros, por supuesto, que quisimos conversar también con las personas que han sido, bueno, que están en el lugar de este terremoto en Colombia. Al menos 132 personas fallecen y más de 570 resultan heridas en Colombia por este terremoto de magnitud 7.4 que sacudió el lunes este país. Pereira es el sector, la capital del departamento de Risaralda, que limita con San José del Palmar, en Chocó, del Palmar, digo, que es el epicentro de este terremoto que se produjo a las 7:34 hora local y que concentra la mayor cantidad de víctimas mortales con 60 fallecidos según la información. Hemos querido conversar con una persona que, bueno, que con quien hemos conversado no tan solo de este tipo de situaciones, sino más bien de lo que ocurrió con la llegada a la presidencia de Abelardo de la Espriella, que es el presidente de Colombia. Y vamos a escuchar lo que nos cuenta nuestro colega Hugo Vecino de NTN 24 en Colombia, quien nos entrega detalles. Hugo, gracias por la información. Buenos días.
1: Hola Mario, muy buenas noches. Un saludo para ti y para toda la audiencia de Trasnoche de la Radio. Bueno, han sido una jornada muy intensa, muy caótica hoy en Colombia, tras ese terremoto de 7.4 grados de magnitud. Se localizó a 20 kilómetros de San José de Palmar, una población en Chocó, en el departamento del Chocó, que queda en el Pacífico colombiano. Bueno, hasta esta hora, el número de muertos reportados por las autoridades es de 132 personas, 570 heridos. Hay 5 ciudades en alerta roja en este momento: Pereira, Cali, Quibdó, Manizales y Armenia. Pereira es la ciudad que tiene el mayor número de personas fallecidas, hasta el momento 60. Cali en las últimas horas acaba de reportar 35 personas muertas, Quibdó 8 y Manizales 4. En total también son 86 edificios colapsados y 7 aeropuertos con operación suspendida. Esa situación no tiene un comparativo desde hace 10 años. Según las autoridades, el Servicio Geológico Colombiano dice que hace más de una década una situación como esta no se presentaba en Colombia. Una situación que ha puesto además en gran reto al presidente Abelardo de la Espriella, que con tan solo 3 días en el poder debe enfrentar esta calamidad, esta emergencia dictada por la naturaleza. Han sido muchos los países que han enviado su voz de alivio, de socorro, de solidaridad a Colombia y que han mostrado su interés por colaborar. Así lo ha agradecido el presidente de la Espriella. De hecho, ha designado al vicepresidente y también al canciller colombiano a que se encarguen de todo el tema de la ayuda internacional. Y ha agradecido que muchos de sus países hayan manifestado y dado su brazo para atender en lo que sea necesario Colombia. No lo vamos a dejar solos. Esa ha sido también la frase que hoy el presidente colombiano, el nuevo presidente colombiano, ha esbozado, ha dejado para que las personas tengan la tranquilidad que, a pesar de la emergencia, pues el gobierno los va a ayudar. Hoy, al final de la tarde, el presidente también habló de arriendos, el pago de arriendos para las familias que perdieron sus viviendas, para que puedan tener un lugar digno donde vivir, donde pasar las noches, mientras el gobierno se encarga de la reconstrucción de las viviendas. Y todo eso se hace a través de los PMU, los planes de mando unificado. Son esos lugares donde se unifica la respuesta del gobierno nacional. Se ha instalado el principal en la ciudad de Bogotá, pero hay otros en Armenia, en Quibdó y Cali, para atender todas las situaciones de emergencia que tienen los colombianos en estas malas horas por el desastre. Más de 1.575 viviendas averiadas. Hace parte también del recorrido que ha podido establecer el presidente en las diferentes zonas y ha tenido que desplazarse entre Bogotá, Quibdó y Cali, él mismo encargándose de saber de primera mano cuál es la situación de los colombianos y cuál es la forma en que puede ayudar. Bueno, Mario, es un poco a grandes rasgos un esbozo de la situación en Colombia, de la actualización de lo que está pasando. Un abrazo para toda la audiencia del Trasnoche de la Radio y sigan ustedes en sintonía.

0: esperamos volver a entrar en contacto con ustedes para contarles un poco más de esta terrible emergencia que atraviesa Colombia y que hoy enluta a todo un país. Un abrazo a todos.
1: Gracias ahí, Hugo Vecino, periodista de NTN 24 en Colombia, quien nos entrega detalles sobre este sismo que ha afectado a ese país con 132 fallecidos. Estamos viendo imágenes a través de BioBio TV, imágenes de los medios internacionales, donde se logra ver a muchos adultos mayores, a muchas personas que han tenido que incluso ser sacados de algunos centros asistenciales hacia las calles, edificios que han colapsado. Hoy día se está trabajando en, bueno, escuchaban ustedes a Hugo, quien nos daba el contexto de lo que está pasando con las autoridades. El mismo presidente de la Espriella que ha dicho que lo más importante es encontrar a las personas que estén dentro de los edificios colapsados. Se habla de más de una docena de edificios colapsados. Ustedes están viendo las imágenes, ¿no? Una situación que por supuesto vamos a estar revisando, incluso edificios que si bien están en pie, están con daños estructurales muy, muy grandes, la verdad, que edificios que no van a poder volver a ser habitados y que van a tener que en algún momento ser demolidos para continuar su vida útil. Bueno, nosotros nos vamos a mantener muy atentos a lo que está pasando con esto. En un ratito ya les vamos a estar contando también respecto a qué similitudes o cómo se comportó este sismo en relación a algunas teorías que han ido apareciendo en redes sociales, que han ido apareciendo en internet, sobre similitudes con el sismo que ha afectado, por ejemplo, con el terremoto que afectó a Venezuela en su momento, con los sismos los terremotos que afectan a nuestro país, y por supuesto, cuáles son las características que tuvo este para generar tanto desastre, ¿no? Y que hoy día luta, como escuchábamos a Hugo Vecino, a este país. Bueno, lo vamos a estar contando seguramente pasadita a la una de la madrugada, porque tuvimos la oportunidad de conversar con el doctor en geofísica de la Universidad Católica de Temuco, un eximio académico con el que conversamos cada vez que pasan este tipo de situaciones, Cristian Farías, que además nos dijo, bueno, envía a tus auditores a que vayan a mi cuenta de Instagram, que es c.farias.vega. De hecho, lo tenemos ahí en nuestro generador de caracteres, información sobre sismos, sobre geofísica y sobre, bueno, los datos verdaderos, los datos chequeados, la información de los académicos de nuestro país que llevan muchísimo tiempo estudiando este tipo de fenómenos naturales. Está ahí, @c.farias.vega en su cuenta de Instagram. Si gustan ustedes, se lo puedo hacer llegar también a cada uno de ustedes, auditores. O también su cuenta de X, donde también está subiendo mucha información Cristian Farías, que, bueno, tiene dos textos además, que también se los vamos a contar un ratito más para que los vayan a adquirir, que son textos donde precisamente habla de los sismos, incluso de los terremotos en Chile, pero también sobre los volcanes, la actividad volcánica que tiene nuestro país, que es sin duda milenaria. Así que sin duda que es un buen dato, sobre todo para ir despejando ciertas dudas y para guiarse por la información chequeada de académicos de nuestro país que han dedicado su vida a compartir información y, por supuesto, a divulgar la ciencia. @c.farias.vega. En un ratito estaremos con su testimonio y con lo que nos cuenta sobre este sismo que ha afectado a Colombia. Iremos a la pausa. Vienen las noticias.
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2: Buenos días, bienvenidos al Informador. El rezago en la vacunación de adultos mayores reabrió el debate sobre la prevención en el sistema de salud. Más de 1,5 millones todavía no reciben la vacuna contra la influenza. Los detalles los tiene Montserrat Tapia.
3: La prevención en salud al interior del sistema público volvió al debate, ahora a raíz de las cifras de la campaña de vacunación contra la influenza.

0: Es que la inoculación contra el virus sigue sin alcanzar la cobertura esperada en adultos mayores. En concreto, más de 1,5 millones de personas mayores de 60 años todavía no se han vacunado. En este grupo, la cobertura llega apenas al 62,2%, lejos del 80% fijado como meta por el Ministerio de Salud. La propia ministra May Chomalí reconoció que las cifras no son las esperadas y apuntó a distintos factores que podrían explicar el rezago, entre ellos el cansancio que dejó la pandemia y la desconfianza que todavía existe frente a las vacunas.
1: Pero no es lo que nosotros hubiéramos esperado. La gente quedó bastante cansada y agotada con el tema de COVID y las vacunas.
0: El exministro Mañalich apuntó a las dificultades concretas que enfrentan los adultos mayores para acceder a la vacunación. Por eso planteó cambiar la estrategia y llevar las vacunas directamente a los territorios. Una mirada que comparte el exministro Álvaro Erazo, quien advirtió que la caída de las coberturas del programa de inmunizaciones viene desde hace años y cuestionó la falta de continuidad de los mensajes sanitarios. El debate vuelve así sobre una de las principales tareas pendientes del sistema público, pasar de una lógica centrada en atender la enfermedad a una estrategia que fortalezca la prevención.
2: Vamos a ir con más información. La Policía de Investigaciones detuvo en Carahue a un hombre que era buscado desde el año 2021 por un robo con intimidación e infracción a la ley de control de armas. Carlos Martínez, desde Radio Bio Bio en Temuco, nos cuenta.
3: Personal de la Brigada de Investigaciones Policiales Especiales VIPE y del Grupo de Búsqueda de Prófugos de la PDI Temuco, detuvieron a Rosamel Antonio Fierro Buenumán, de 35 años, quien era buscado por su participación en un hecho ocurrido el 22 de marzo del año 2021, cuando un grupo de personas, premunidos de armas de fuego, interceptaron una camioneta con trabajadores forestales al interior del fundo Aguas Blancas de Encaragüe para robarle sus pertenencias y además arrodillar a las víctimas y dispararles a escasos metros de sus cabezas, simulando una ejecución. El comisario Jorge Chavarría, de la PDI Temuco, confirmó la detención del prófugo.
4: Esta persona fue detenida en un completo orden, sin alteraciones del orden público.
3: El detenido será presentado este martes al Juzgado Mixto de Letras, Familia y Garantía de Carahue para controlar su detención. 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
2: La alcaldía de Cali decretó el toque de queda entre las 20 horas de este lunes y las 6 horas de este martes, así como la militarización de la ciudad ante la emergencia provocada por el terremoto. El alcalde de Cali, Alejandro Eder, explicó que la medida busca garantizar la movilidad y seguridad de los equipos de emergencia y permitir que los organismos de socorro concentren sus esfuerzos en la búsqueda y rescate de personas que puedan permanecer atrapadas en los escombros. También se declaró la calamidad pública para concentrar los recursos y esfuerzos institucionales en la atención de la emergencia, la protección de la vida y la respuesta en los puntos que continúan requiriendo asistencia. Una de la mañana con 4 minutos hasta ahora en la ciudad de Concepción, en la región del Biobío, 3 grados de temperatura, está despejado con una humedad del 95%. En Santiago, 6 grados de temperatura, está mayormente nublado con una humedad del 81%.
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2: Escucharemos a Silvestre, suban a ser conmigo, hermano.

0: Una de la mañana con 12 minutos. Hacemos el trasnoche de la radio junto a cada uno de ustedes. Y bueno, les estábamos contando acerca, bueno, precisamente sobre la información sobre sismos y geofísica con el doctor en geofísica de la Universidad Católica de Temuco, Cristian Farías Vega, que conversó con el trasnoche de la radio y nos entregó detalles a propósito de lo que ha pasado en Venezuela, que ayudan también a entender un poco lo que ha ido pasando sobre este tema, despejando algunas dudas, despejando también algunas teorías conspirativas que fueron apareciendo, que lamentablemente aparecen en este caso, en este tipo de situaciones catastróficas. Escuchemos lo que nos dijo Cristian Farías, doctor en geofísica, respecto al terremoto que ocurrió en las últimas horas en Colombia.
1: El terremoto de Colombia de hoy por la mañana fue uno que se generó en la placa de Nazca, que es la placa que se está metiendo debajo de la placa continental. Esa placa está soportando un montón de peso encima, así que cuando se generan pequeñas fracturas en ella, normalmente lo que termina pasando es que se libera la misma cantidad de energía que tú liberarías en un 7.4 al punto de la costa entre las placas, pero en menos tiempo, y eso hace que la densidad de energía sea más grande. Así que es un sismo que se siente súper intenso, especialmente en las zonas más o menos cercanas al epicentro. Ahí es donde están las aceleraciones de suelo más grandes. Y también lo otro es que genera este tipo de eventos, suele generar vibraciones de suelo en frecuencias más altas, y eso tiene un impacto en los edificios, porque resulta que cada edificio tiene una frecuencia natural. Si alguna vez han sentido un sismo, saben que después de que pasan las ondas termina moviéndose el edificio con una frecuencia más o menos marcada, que es la frecuencia natural de esa construcción. La cosa es que esa frecuencia es súper importante, porque si tienes un sismo que hace vibrar al edificio esa frecuencia mientras pasan las ondas, tú puedes tener un fenómeno que se llama resonancia, donde las amplitudes de la onda se van creciendo, van aumentando muchísimo, y eso puede generar muchos daños, porque obviamente la estructura puede simplemente no aguantar. En general, con los edificios altos las frecuencias de resonancia son más bajas, y con los edificios bajos las frecuencias de resonancia son más altas. Y claro, este tipo de sismos genera frecuencias más altas, y por lo tanto son más dañinos para los edificios bajos. Ese es el punto. Y justamente esos son los edificios que hemos visto complicados en todo ese tiempo. La cosa es que este sismo ocurre en esta zona de Colombia, nada más, en la placa de Nazca. No tiene nada que ver con el sismo de Venezuela, nada que ver. Y son sismos que tampoco son ocasionados por nadie. No hay ninguna evidencia que sugiera que nada de esto haya una campaña política ni terrorista de nada para poder generar sismos, ni en Venezuela, ni en Colombia, ni nada. Son cosas que pasan, pero que sobre todo nos tienen que recordar un poco cuáles son nuestras falencias. Nuestras falencias como sociedad en distintos lugares del mundo. Cómo nosotros somos capaces de poder entender los escenarios que se pueden enfrentar y actuar conforme a la información que tenemos. Es cierto que una intraplaca de este tamaño en Colombia no se había dado hacía mucho tiempo, y en la zona en particular no se da hace décadas, pero ya había habido sismos intraplaca antes, y de magnitud mayor a 6 al menos, porque la intraplaca, si bien no son lo más común del mundo, tampoco son lo más raro del mundo. Los grandes sí son un poquito más raros. Así que la cosa es que hay que aprender mucho de esto, pero obviamente eso va a ser después de la emergencia. Ahora mismo el foco está en la emergencia. Está en

0: en poder encontrar a las personas, ver si hay un sobreviviente y en establecer exactamente el tamaño del impacto, y eso vamos a ir sabiéndolo a medida que va pasando el tiempo también. Es un desastre tremendo el que estamos viendo, y uno que seguramente va a tomar mucho tiempo, mucho, mucho tiempo en su recuperación. Va a dejar cicatrices muy feas este desastre.
1: Gracias a Cristian Farías, geofísico de la Universidad Católica de Temuco, @c.farias.vega. Él nos invitó a que vayamos a su cuenta de Instagram para que... Bueno, él siempre está subiendo información, es geofísico chileno, investiga además, ha escrito dos libros, tiene un podcast además sobre este tipo de cosas, y ha hablado sobre, tiene un video sobre precisamente el terremoto en Colombia, ha hablado sobre el terremoto en Venezuela, es parte también de un comité académico, es uno de los divulgadores. Bueno, tiene dos textos bien interesantes, uno de ellos que se llama Manual para sobrevivir a nuestra loca geografía, de Cristian Farías, y el otro que se llama Volcanes y Terremotos, Historia Movida y Explosiva de Nuestros Desastres, también de Cristian Farías, ambos textos que están en diferentes librerías del país, incluso se puede buscar en el internet. Yo les puedo compartir el perfil de Instagram de Cristian Farías para que ustedes también lo puedan seguir y puedan colmarse de la información que él está subiendo a redes sociales. Y yo recomiendo mucho también leer sus dos textos. He tenido la oportunidad de leerlos y son realmente muy... Hay algo que se agradece de algunos académicos que tiene que ver con llevar la información, que muchas veces es muy densa, sobre muchos datos, a lo cotidiano. No a los más básicos, pero sí bajar esos datos que de pronto pueden ser muy densos, que son información que de pronto están palabras demasiado complicadas, a lo menos complejo, es decir, poder divulgar la ciencia de una manera en que todos podamos entender el lugar donde vivimos, Sudamérica y, por cierto, nuestro país. Así que esos son los dos textos de él, los voy a reiterar. Manual para sobrevivir a nuestra loca geografía, de Cristian Farías. Ahí habla acerca de incendios, habla acerca de aluviones, habla acerca de los volcanes, habla precisamente de los terremotos, y también Volcanes y Terremotos, que es su otro texto llamado Historia Movida y Explosiva de Nuestros Desastres. Cristian Farías, que es geofísico chileno, investiga y comunica sobre terremotos y volcanes, tiene dos libros, tiene su podcast y de vez en cuando aparece también en los medios de comunicación, y le agradecemos su tiempo por haber conversado con nosotros. Ustedes me piden su información y yo se las hago llegar a través del WhatsApp. Escucharemos a Jimmy Jameson con I'm Always Here. A la vuelta los vamos a llevar a hasta el Perú. Ya volvemos.

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2: Bueno, les decía que íbamos a ir al Perú y obviamente eso tiene esa explicación. La explicación es que está con nosotros María Jesús Bujanda, periodista, hoy día yo diría una persona que está haciendo mucho contenido gastronómico, tiene su propio medio de comunicación a propósito de eso y siempre comparte con nosotros. Jesús, gracias por estar con nosotros y por traernos tu viaje a Perú, que fue hace poquitos días atrás. ¿Cómo estás?
3: Todo bien, aquí volviendo a Chile, venía un poquito resfriada, mucho viaje, mucho calor en el norte, así que... y con hartas cositas aquí para que probemos, que me traje de Perú, porque estuvimos en Perú, mucho gusto. Viste que la última vez que estuve acá, te conté que iba a ir a esta feria, que recibe cerca de 200.000 personas, que se hace en Tacna, se hace 4 veces al año, pero a mí me tocó ir a la edición de Tacna, así que aquí traigo muchas cositas para que compartamos y quiero ver tus impresiones también.
2: Bien, me gusta esto que nos propones el día de hoy, Jesús, sí. Porque yo hace rato que no pruebo cosas extrañas, digamos, soy bien...
3: Tampoco te cosas, o sea, no soy cosas tan extrañas, pero son interesantes.
2: ¿Y de dónde elegiste esto que nos trajiste? No, ya. Nos digas qué, pero ¿cómo lo elegiste?
3: Lo elegí porque fueron parte representativa de la feria. Voy a contar un poquito de la feria, contexto. Viste que dijimos que es una feria que recibe cerca de 200.000 personas. Este año fueron 215.000 personas. Nosotros llegamos a Arica vía avión, básicamente, y después cruzamos por transporte terrestre, por la aduana de Santa Rosa, ¿ya? Hasta Tacna, que está aproximadamente, no sé, 15, 20 minutos realmente de Arica, está muy cerca uno del otro, y visitamos, aquí está la feria. Bueno, esas son las personas que me vendieron la mermelada de... Y un ingrediente que te voy a ir contando. Pero aquí está la feria. Habían artesanos, había un pabellón del cacao y el café que está creciendo muy fuertemente en Perú. Y muchos chilenos, me llamó la atención eso. De hecho, cerca de 12.000 personas. Mira, esos son como los chanchos en piedra peruanos que estaban ahí tocando. Son como un grupo de rock tacneño, que era bien llamativo, con vestimentas muy llamativas. Ahí está el señor de las llamitas, que la verdad yo le agradezco porque me regaló un llavero de llamita. Porque el único tema que tenía es que faltaba mucho el pago con tarjeta para los chilenos, que somos malos para andar con efectivo, o por lo menos el santiaguino. Yo creo que el santiaguino tiene ese problema, entonces costaba, pero ellos fueron tan amables que me regalaron ahí una llamita que después la vamos a ver en cámara. Y habían distintas tendencias, por ejemplo, ahí la gente que está viendo Bio Bio TV y los que están escuchando están haciendo un helado que básicamente se llama queso helado, pero es un helado, y ellos van revolviendo la leche hasta que cuaja. Bueno, y obviamente tiene azúcar y generan este producto. La entrada fue gratuita, completamente gratuita, y también para los expositores era gratuito. O sea, Prom Perú, que es dependiente del Ministerio de Economía y Turismo de Perú, provee a estas personas a las que se hace una curatoría a lo largo de todo Perú para que lleguen a esta feria. Y podemos ver en Bio Bio TV el cerdo al cajón, en realidad, pero para mí un cerdo crocante del señor Roberto Ochoa, que yo dije que tenía que verlo y tenía que comer nuevamente ese cerdo, y lo logré.
2: Bueno, nos trajiste un audio que ya vamos a estar revisando, que es un video, más bien un saludo de él video. Para el Trasnoche en la Radio. Antes de que sigamos avanzando, Jesús, déjame aprovechar a porque bueno, la información va apareciendo. Sí. Nos llega información de un corte de suministro eléctrico en el centro de Santiago, que no quiero dejar pasar, que es en la zona de Alameda con Santa Lucía, San Francisco, Carmen, la zona de San Isidro. Hay un corte ahí que está afectando a varios auditores que nos están preguntando a qué hora debiese volver la normalización según la empresa Enel. 3:30 a.m. A esa hora debiese volver el suministro eléctrico. Son cerca de 300 los...

0: clientes afectados. Esto es desde la Alameda, por San Francisco, Santiago Centro, con Avenida Santa Rosa, Curicó, General Jofré, Blas Cañas, un sector bien, bien transitado, bien concurrido. Incluso parte de la Avenida Santa Isabel con Santa Rosa, debiese volver el suministro eléctrico a las 3 de la mañana con 30 minutos, para quienes nos están escuchando recién a esta hora. Bien, gracias a auditores que nos están ahí, por supuesto, preguntando, bueno, si saben algo del corte de suministro, están escuchando con la radio a pila, bueno, sepa que ya a las 3:30 debiese volver el suministro eléctrico. Ya, entonces, volviendo contigo, volvemos. Jesús, ¿tú dirías que esta debe ser la feria gastronómica más grande del Perú?
1: Sí, es la feria más grande, porque antiguamente había otra que se llamaba Mixtura, ¿ya? Que se dejó de hacer, y hoy día Perú Mucho Gusto ha ocupado ese espacio de forma muy potente y dándole visibilidad a distintos estilos gastronómicos y también distintas tendencias. Había un pabellón del pan también, que estaban haciendo pan en vivo. Ahí conocemos unas chicas que se llaman Más Pan, que son de Ayacucho, del norte de Perú, que ahí van a aparecer en Bio Bio TV, que nos mostraron el pan de guagua, porque Ayacucho tiene mucha influencia española, ¿ya?
0: Cuando tú hablas de pabellón, ¿hablas de qué? ¿De
1: un espacio? Es un espacio, claro, que ellos le llaman pabellones, ¿ya? Ah. Había un pabellón de, por ejemplo, artesanía, otro de café y cacao, otro de pisco y vinos, que vi a muchos compatriotas ahí, debo decir. Sentía mucho acento chileno en ese espacio, no sé por qué, pero estaba lleno de chileno.
0: Era un poco obvio.
1: Era así, estábamos todos en el pisco sour, básicamente. Y también estaba este espacio que era de panadería en vivo, y conversé con estas chicas de Más Pan de Ayacucho, que fueron muy amables en contarnos, perdón, un poco sus tradiciones, que Ayacucho tiene una tradición muy arraigada a lo español, pero también mucha mezcla con lo tradicional de los pueblos originarios. Entonces nace este pan de guagua, que la chica va a aparecer por ahí, que es un pan que literalmente tiene forma de un bebé, ¿ya? Que es un pancito dulce que comen en distintas festividades, y la famosa chapla, que es un pan oscuro, pero que tiene técnica española y que se come muy comúnmente relleno, o sea, trae relleno de jamón y queso, así que ella amablemente nos regaló para que nosotros pudiéramos conocer en ese minuto la chapla.
0: Oye, ¿los precios?
1: Los precios yo los comenté, la verdad que estaban súper accesibles. Lo más caro, que era una porción completa, eran 6.000 pesos para comer ahí mismo en la feria, y también los productos estaban a muy buenos precios, o sea, no sé, desde los 1.500 pesos en adelante. Por ejemplo, estos chocolates, que los voy a mostrar acá, que eran chocolates de origen, no sé si ahí se ve, chocolate de origen, 70% cacao, ya una barra que mude el porte de mi mano, básicamente, costaba 700 pesos.
0: Mira.
1: Chilenos.
0: Oye, digamos que uno quisiese ir a, quizás no a la hora, pero en la próxima edición.
1: En Lima, viene.
0: En Lima. Sí. ¿Cómo uno llega? Uno, por ejemplo, si fuese en Tacna, porque quedémonos con la de Tacna.
1: Con la de Tacna, que se hace fácil, todos los años.
0: Es más fácil llegar, digamos, sí, por la cercanía con Arica.
1: Exacto.
0: Uno debiese, podría ir por tierra, digamos, llegar a...
1: O sea, podría, la gente que está en el norte, en general, se van en sus propios autos. De hecho, vi muchos autos de patente chilena que van desde Iquique, Arica.
0: ¿Y está muy lejos del centro de Tacna?
1: ¿La feria? No, para nada. De hecho, Tacna es una ciudad bastante pequeña.
0: Te lo pregunto porque yo no conozco Tacna. Entonces...
1: Claro, no, el espacio que donde se hacía Perú Mucho Gusto estaba, no sé, a 15 minutos del centro de Tacna, y Tacna es una ciudad muy caminable, todo está cerca. Los hoteles también están muy cerca de lo que es el centro histórico de la ciudad. Ahora vamos a hablar un poquito de la ciudad también para poner en contexto, pero claro, los que queremos ir desde Santiago, tenemos la opción de hacer Santiago-Arica. Y desde Arica hay taxis que te cruzan. De hecho, andan con unas chaquetitas los taxis, que son taxistas chilenos y taxistas peruanos, que están acostumbrados a este movimiento de un país a otro. ¿Por qué? Porque los chilenos se van mucho el fin de semana a Tacna a comer rico, a pasar un fin de semana, porque además los hoteles no están a precios muy elevados. O sea,
0: ahí estamos sí, viendo Tacna.
1: Aquí ya estamos viendo Tacna. Igual nos falta aquí que probemos los productos, pero ahí...
0: Vamos con eso al tiro.
1: Vemos a la papita bailarina que nos está esperando en la aduana peruana. Y quise dejárselo porque lo dio todo. Pero luego recorrimos el centro histórico de Tacna, que en realidad es la calle central, porque tiene la avenida Bolognesi, que es como la calle icónica. Por supuesto que hay mucha influencia de la guerra del Pacífico en Tacna. Entonces está

0: este tremendo monumento con Bolognesi y Grau, que es el Señor de los Mares. Pudimos visitar la catedral también, que me pareció medio extraño, lo pregunté, no me supieron dar el dato, pero uno de sus vitrales tiene un ojo Illuminati. Me pareció extraño. ¿Qué hacía ese ojo? No lo sé. Pero bueno, visitamos todo este centro. Tacna, lo que tiene interesante, por supuesto, ahí los guías nos pedían disculpas un poco por contarnos hechos históricos asociados a la guerra, pero nosotros también asumimos que es parte de la historia y hoy día hay una hermandad muy bonita con los peruanos, nos reciben con mucho cariño en Tacna, y pudimos también visitar el Museo Ferroviario, que ahí nos recibió, quiero dar el nombre de don Carlos Manuel Pacheco Maza. Este es el Museo Ferroviario Nacional de Tacna, ¿ya? O sea, perdón, de Perú. Y está en donde estaba antiguamente la estación que hacía el tren Tacna-Arica. Ya era la antigua estación.
1: El antiguo tren.
0: Exacto.
1: Un dato que no quiero dejar de lado, que el coronel Bolognesi debe ser el ídolo de Asinaker, el héroe, uno de los héroes más importantes del Perú junto con Grau, porque él termina falleciendo en la batalla de Arica.
0: Exacto.
1: Diciendo una frase que es bien, bien conocida, que es hasta quemar el último cartucho.
0: Bueno, nos contaban que tú ves ese monumento que hay en Tacna, que tiene a estos dos estatuas bien potentes de ambos, porque además tienen como un pecho bien abultado, busto. Claro, tienen un busto muy, muy grande, y todos los, no sé si es una vez a la semana, pero van militares a hacer una ceremonia ahí, en un pequeño fogón que tienen, y ellos gritan en conjunto hasta quemar el último cartucho. Así que está esa influencia. Tacna también tiene una historia bien bonita, asociada a todo lo que fue el cautiverio que tuvieron por 50 años de Chile en la zona, básicamente. Ellos le dicen el cautiverio, y que son las mujeres las que mantuvieron la identidad peruana, porque además muchos hombres habían fallecido durante la guerra, entonces muchas mujeres se tuvieron que hacer cargo de sus familias, de mantener las costumbres.
1: Está bueno eso que tú mencionas también, Jesús, porque uno siempre conoce la historia, uno no, obviamente no va a cambiar el resultado, los hechos, porque los hechos son los hechos, y siempre se da esta cuestión de que la historia es escrita muchas veces por los vencedores,
0: digamos. Exacto.
1: Eso se da en todo tipo de conflictos, pero siempre es bueno poder ir a otros lugares donde quizás uno puede toparse con el otro lado de la historia.
0: Tal cual,
1: y también de la forma respetuosa en la que se habla sobre la guerra del Pacífico.
0: Entendiendo que son hechos que ya, tal como tú dices, no podemos cambiar, que solo podemos seguir adelante. Yo, todo este viaje que hice a Perú está muy influenciado por la guerra del Pacífico, en muchas cosas, pero no desde una mirada negativa, sino que es desde el hecho histórico, y como te digo, en Tacna las mujeres para las fiestas patrias son las que llevan o inician como el desfile, el pabellón patria, que dicen ellos, son las mujeres las que llevan la bandera, porque ellas son las que mantuvieron la patria viva, básicamente.
1: Mira, me gusta ese concepto.
0: Sí.
1: ¿Qué nos trajiste?
0: Ya.
1: Vamos con eso.
0: Porque algunas cosas de Perú, mucho gusto, y que quiero que pruebes.
1: A ver.
0: Que te traje con mucho cariño, para que saborees.
1: A ver.
0: Lo primero es una mermelada de aceituna.
1: Esa
0: es. La vamos a mostrar aquí, no sé si...
1: Ahí está.
0: Aquí está la cámara. ¿A dónde?
1: Al frente.
0: ¿Cuál es mi cámara?
1: La al frente.
0: Allá.
1: Ese que se parece a Artudito.
0: Es que hay varias. Pero bueno, esto, miren su color, es una mermelada de aceituna que se lo compré a una emprendedora de Tacna. Esta es aceituna tacneña. Y yo quiero que tú pruebes con una cucharita, siendo las 1:30 de la mañana. Siendo las 1:30 de la mañana, te vamos a dar...
1: ¿Usted la probó, William, no?
0: Yo la probé. No, la estoy abriendo en este minuto.
1: ¿Cómo podrías definir? Porque tú la probaste antes, obvio.
0: Sí, es una mermelada que tiene sabor a palta. O sea, a palta. A aceituna.
1: Ya.
0: Pero es interesante.
1: ¿Tiene la consistencia de una...
0: de alguna aceituna.
1: De una aceituna. A ver, la vamos a probar. A
0: y te voy a dar harto.
1: A ver.
0: Vamos. Igual la voy a volver a probar, solo para...
1: Vamos a probarla. Primero voy con el aroma, porque creo que el aroma igual está interesante. Bueno, tiene el aroma como de una mermelada.
0: Pero también se siente la aceituna.
1: Sí, muy fuerte. A ver, vamos a probarla.
0: Willy nos pone una música... ¡Wow!
1: Oye, está muy bueno esto.
0: Está rico. Está bueno.
1: Dulce.
0: Es dulce, pero se siente la aceituna. Está presente. ¿Quieres más?
1: Oye, ¿se te podría quedar esa...? No, pero espérate, fuera de toda broma,

0: Ya, es una mermelada de aceituna, pero tiene sabor dulce, o sea.
1: Claro, imagínate lo con un quesito Filadelfia y.
0: O sea, el olor es aceituna, sí. Tu aceituna negra, clásica.
1: Como de azapa.
0: Claro, como exactamente. Porque además, muy parecida a la azapa. Pero es como, no se siente como el olor tan, el sabor tan ácido de la.
1: De la aceituna.
0: De la aceituna. Es como una.
1: Se siente la aceituna. Es que se siente la aceituna.
0: Pero tiene un dejo de. Eso tiene que tener algo más. No, no puede
1: ¿quieres
0: ser
1: probar
0: solo
1: más?
0: No, no,
1: veo
0: no,
1: tu
0: no
1: cucharita
0: solo, no, no puede ser solo aceituna.
1: Ahorita, es aceituna, no. Es aceituna. Obviamente con azúcar. Está pasteurizado. Ya, ya. Obvio, o sea, la aceituna no es dulce, pero por tiene azúcar mermelada, porque es una mermelada.
0: Ya.
1: Pero. Fíjate. ¿Sí? ¿Te gustó?
0: O bueno, sea, esto podría estar en una en un pastel.
1: Mira, de hecho, aquí están los ingredientes. A ver. Aceituna verde, azúcar, ácido cítrico, sin sorbato de potasio. O sea, es casi aceituna, azúcar. Así que esto viene de Tacna, de unos emprendedores que esto me ha costado 3,000 pesos.
0: Está muy buena, porque
1: interesante.
0: Además está bueno porque es un producto novedoso. Exacto. No había visto una
1: mermelada aceituna. Así que aprobada la mermelada aceituna.
0: Más ya. Que aprobada.
1: Después, solo porque quiero agradecer que me regalaron esta llamita, las típicas llamitas que uno compra.
0: Está bonita esa.
1: Yo tengo una fucsia. Y yo ando buscando una hermana para. Porque la mía se llama Rihanna Beyoncé, pero esta es Britney Madonna. Así que me la regalaron unos emprendedores también de Perú, mucho gusto. Así que. Y tenían cuy, tenían de todo, y además como pelito real. Entonces.
0: O sea, es bastante.
1: Pelito de alpaca. Tóquela.
0: Ah, está espectacular esto.
1: Está suavecita, está, está suavecita.
0: Ahora, yo no sé si andaría con una de estas en mi.
1: Yo
0: en
1: sí.
0: Llavero, pero. Está bonita.
1: Para la próxima te traemos una azul. Para ti.
0: La trasnochadora.
1: La trasnochadora.
0: La llamita trasnochadora. Está bonita y es muy suave.
1: Necesito, claro, pelito de alpaca.
0: Esto es para traerlo en el llavero, ¿no?
1: Exacto, exacto.
0: Bien llamativo igual.
1: Sí.
0: Está bonito, está bonito.
1: Pero es que a mí me gustan cosas rosas. Ya, otra cosa que había muy bonito y muy interesante era arte de Cusco, ¿ya? Y el arte en Cusco es arte religioso, enchapado en oro. Bueno, esto por supuesto está enchapado en oro, que esto lo compré yo, un regalo que de hecho le tengo que llevar a mi mamá. Pero vendían angelito y todo, y con esta forma que es muy típica del arte cusqueño, ¿ya? Solo para que la gente lo vea en su casa. Esto es un arcángel Miguel, tienen vírgenes, Jesús, todos en este estilo de arte. Y claro, y vendían cosas que efectivamente sí estaban enchapadas en oro, que ya tenían valores un poquito más abultados, elevados.
0: Oro, claro.
1: Era oro, así que lo vale.
0: Ya.
1: Ya, otra cosa que quiero que pruebes, que a mí me encantó, es el café cola. Café cola, que es literalmente café de
0: qué
1: Puno.
0: ¡Qué rico!
1: Es café de Puno, ya de la zona de Puno. Con soda, ¿ya? Que es lo más natural, es como una Coca-Cola, pero natural.
0: Premio.
1: Y lo más natural que hay. Entonces, yo de verdad que la iba a guardar, pero la voy a compartir. Voy a compartir un poco contigo.
0: Ya.
1: Así que, espérate. Chuta.
0: Ah, ahí. Está
1: ahí, no, se viene.
0: Está complicado la apertura de la.
1: Ahí,
0: oye, y está gasificada.
1: Es gasificada, sí.
0: O sea, es como una Coca-Cola premium.
1: Es una Coca-Cola de café.
0: De café.
1: 100% café.
0: Me a gusta, mí, ¿sabes lo que me llama la atención? Que la.
1: Por favor.
0: La. El café. Envase es muy parecido, es bien sugerente a la.
1: Y de hecho, esta nos regalaron a nosotros que nos gustó mucho.
0: Ya, vamos a probarle esta. Mira, estamos. Ya, el olor está buenísimo a porque ver. El olor ya es café.
1: Café.
0: Total. Estamos haciendo la cata acá.
1: Sí, en vivo.
0: Yo soy sommelier online.
1: Claro.
0: Sommelier online. Está el olor bien intenso. Este es café de Puno, decías tú,
1: de
0: ¿no?
1: De Puno, sí. A mí me encantó.
0: No, esto está buenísimo. No, esto le pegó varias patadas.
1: A la digamos, Coca-Cola. ¿Sí o no?
0: Sí, sí, está muy bueno. Oye, ¿y esto con un hielito?
1: Es que es lo mejor del mundo.
0: Está muy bueno.
1: Yo les dije, por favor, llévenlo
0: y eso
1: a Chile.
0: ¿Y eso es un producto artesanal?
1: Artesanal, lo hacen, son productores de café, ya, de la zona de Puno, que decidieron, se volvieron locos un día y dijeron, hagamos un café cola. Básicamente, le agregan gas a su café y sale esta maravilla que está acá, que yo espero que algún día, ahí aprovecho en cámara, amigos de Prom Perú, exporten el café cola porque es lo mejor del mundo. ¿Qué
0: no,
1: te pareció?
0: Está muy buena.
1: Te quedo en silencio.
0: Uno, que es tomar café con un poco de gas.
1: Sí, sí.
0: Y está bueno porque es un café que no tiene.
1: Y no se

0: siente azucarado,
1: no, no
0: nada.
1: Es tan invasivo y además no es tan, tiene ese ácido característico del café peruano, porque he tenido la oportunidad de tomarlo, yo soy bien fanático del café, pero lo que me gustó, fíjate, es que no es tan azucarado como dices tú, no, no tiene tanto sabor a azúcar y está muy refrescante, fíjate.
0: ¿Sí?
1: O sea, es como una bebida, es como tomarse un cortadito
0: de café, pero
1: de café,
0: con,
1: pero
0: con gas, con un poquito, burbujita.
1: Una burbujita. Está,
0: sí, ¿te gustó?
1: Está muy bueno.
0: ¿Y es
1: barato eso, no?
0: Sí, o sea, esta botellita costaba, no sé, 1000 pesos,
1: ya.
0: Con suerte, no sé, quizás menos.
1: ¿Había todo el mundo tomando ese tipo de refresco?
0: No, para nada, porque esto era un emprendimiento de estas personas que venían de Puno, lo estaban mostrando en la feria, lo estaban presentando.
1: Ah, lo estaban como promocionando.
0: Promocionando, y ahí nos dan a probar a nosotros, y quedamos alucinados todos los periodistas que andábamos, y estaba buenísimo el producto, y vendían en este formato, y en el formato botella grande, que yo me lo hubiera traído feliz, pero bueno, no me cabía en la maleta.
1: ¿Botella de cuánto? ¿De 3 litros?
0: De, no, litro y medio.
1: Ah, ya, en una presentación
0: litro,
1: un poco
0: sí,
1: más
0: litro elevada. Y medio.
1: Ya.
0: Pero era imposible porque uno puede pasar hasta 3 botellas, entonces estaba complicado.
1: Claro. Mira, te propongo algo, vamos a hacer una pausa.
0: Ya.
1: A la vuelta sé que nos trajiste una botella que no podemos probar, obviamente,
0: no,
1: por cosas.
0: No, hoy día no podemos.
1: Por cosas obvias, pero que obviamente tiene...
0: Sí.
1: Tiene
0: no, la... y nos falta el chocolate.
1: Ah, el chocolate también. A la vuelta.
0: Y
1: sé que tenemos que también revisar Moquegua, Hilo y otros lugares que estuviste también
0: tal
1: visitando.
0: Cual. Sí.
1: Vamos a ir a la pausa. 1:43, William. Estamos con María Jesús Bujanda, Reina Foodie, @ReinaFoodie, en Instagram, que nos visita acá en el Trasnoche de la Radio.
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2: Estamos de vuelta, quedan 9 minutos para las 2 de la mañana y estamos con María Jesús Bujanda. Jesús, sí. ¿Qué nos traes? ¿Qué más hay?
3: Ya, bueno, nos faltó el chocolatito, que un chocolate bitter, ya, llamado Campak, que ahora no me acuerdo exactamente este emprendedor de dónde era, ya, pero 70% Alturibamba, ya, de Alturibamba viene este. Que te lo voy a dejar de regalo, no te voy a hacer probarlo porque ya probaste.
2: No, y además que a la gente no le importa.
3: Sí,
2: eso,
3: pues sí, pero te lo voy a dejar para que lo pruebes, pero ya. Claro, vendían cacao de alta calidad. Y otra cosa que me dieron y que estaba presente en la feria.
2: Bueno,
3: es
2: la vedette.
3: La vedette,

0: la vedette, es este pisco Biondi, ya gran cosecha, es pisco puro, con es como estilo Italia, se llama.
1: Eso, es pisco Italia, sí.
0: Pisco Italia, exacto. Y viene de una ciudad que fui a conocer que se llama Moquegua. Moquegua está ubicado aproximadamente una hora y media al norte de Tacna.
1: Ahí está.
0: Ya, está entre Tacna y Arequipa, una ciudad pequeña, pero muy colonial, donde su principal industria es la minería, ¿ya? Hay muchos yacimientos de cobre, de oro, pero también otra cosa que hacía muy famoso a Moquegua en los tiempos aquellos, en previo a la Guerra del Pacífico, era el desarrollo de la industria pisquera y del vino, ¿ya? Había mucha producción. Mucha industria vitivinícola. Pero antes de contar de esa industria, otra cosa que también hace muy famoso a Moquegua son sus dulces moqueguanos. Es que es una ciudad muy tradicional. Ahí podemos ver la catedral, los que están mirando la BioBio TV, estaba la catedral de Moquegua. Es una ciudad fundada por españoles, por ende tiene una estética totalmente distinta a la de Tacna, ¿ya? Mucho más colonial, más parecido a lo que es Arequipa. Justo fuimos un día domingo, entonces la catedral estaba llena de feligresas, de las señoras moqueguanas, ¿ya? Que son damas que, como en Moquegua hay una tradición de la minería, muchas de ellas andan con sus joyas, joyas que son de sus mamás, de sus abuelas. Me llamó mucho la atención que salieron de misa y todas estaban en una callecita tomando helado. Y me imagino que hablando cosas ahí del pueblo, que mírate esta cómo llegó vestida, no sé, me dio esa sensación Moquegua, pero me encantó. Y probamos sus dulcecitos moqueguanos en la pastelería Doña Isabel, que está ahí justo en la Plaza de Armas, que fue fundada en 1918 y tienen una historia muy bonita que también tiene relación con la Guerra del Pacífico. El pastel más importante que tienen ellos es el alfajor de penco. Y tú me podrías decir, ¿por qué se llama alfajor de penco? Porque resulta que, y literalmente es como una torta, pero un alfajor gigante. Para la Guerra del Pacífico quedó un triste soldado chileno allá en Moquegua. Quedó abandonado por la tropa, no volvió a Chile, y el pueblo moqueguano lo acogió. Y él se puso a hacer dulces allá en Moquegua, en conjunto obviamente con gente de la ciudad. Y uno de esos dulces fue este alfajor. Y le dijeron, ¿te gustaría ponerle algún nombre? Y dijo, de penco, porque soy de penco. Así que había un lazo como muy interesante con este Mira. Soldado chileno que le pusieron el nombre ahí al alfajor de penco. También tenía los niditos de amor. Y tú ves cómo la gente sale de la misa a comprar sus dulcecitos moqueguanos, que no se lo toman con un café. Se lo toman con un licorcito, con un pisquito. Ya yo veía a la señora ahí que salían ahí a comprar sus pastelitos. Sí, ahí salían a comprar sus pastelitos, hacían una cajita y pedían una botellita de licor para acompañar. Así que la verdad que es muy bonita la tradición que tienen. Y al frente está esta catedral donde hay una santa en cuerpo viviente. ¿Qué significa eso? Que hay un cuerpo ya de Santa Fortunata, ya que es una niña, es una mártir de Cesarea, que era lo que era Palestina en ese tiempo, que recorrió todo el mundo. La historia es que este cuerpo recorrió todo el mundo y se ponía muy pesado el ataúd, muy pesado hasta que llegó a Moquegua y como que se aclimató. Y hay familias que visten a esta santa porque la tienen vestida, se ve su cuerpo básicamente, sí tiene una máscara de cera y todo eso, pero tú le puedes pedir un deseo, así que nosotros también los periodistas que fuimos le dejamos un deseo ahí a Santa Fortunata en la catedral.
1: ¿Es un cuerpo que está embalsamado?
0: Se podría decir que sí, más que embalsamado, como que tiene cera encima, está protegido por cera. Entonces nos contaban que hay familias que se dedican a vestir a esta santa, nadie más la puede tocar, solo esta familia. Entonces eso te revela que también la sociedad moqueguana es muy tradicional, respeta mucho la religión, las tradiciones, y una de las cosas bonitas que tienen es su industria pisquera y industria del vino. Y desde ahí visitamos una bodega que se llama Viejo Molino, ya que está aproximadamente unos 15 minutos. Este es el Mocho, que después voy a contar la historia de Bodega el Mocho, que es un personaje. Pero Viejo Molino tiene un museo del vino, ya muy interesante, porque ellos te cuentan, dentro de todas las cosas, que el desarrollo del vino moqueguano se vio frenado en la Guerra del Pacífico por un detalle muy importante. Porque llegaron las tropas chilenas a Moquegua y hay un texto que de un historiador que dice, las tropas no podían dejar de beber nuestro pisco. Se tomaron todo el pisco, se tomaron todo el vino y después le destruyeron todas las

0: ricas para que no siguieran produciendo.
1: Mira.
0: Y eso hizo que el moquehuano decidiera finalmente dedicarse más a la industria del pisco que al vino, y ahora están retomando esa tradición. Mucho vino dulce, que al chileno yo lo veo en las ferias, que va a pedir directamente vino dulce, así que creo que ahí hay un mercado bastante interesante. Y después fuimos a donde estaba el caballero que vimos recién, que es el Bodega El Mocho, que tiene una historia mágica este señor, porque su papá, que era productor de pisco, antes de empezar a producir pisco, tuvo un sueño también con su papá que le decía: planta uva. Y este señor dijo: perfecto, me voy a poner a plantar uva. Empezó a hacer pisco y después varió y empezó a hacer vino. ¿Ya? Y ahora está su hijo, que tomó el liderazgo de esta familia, que es el mocho pequeño, podríamos decir, porque su papá era el mocho.
1: Claro, pero de chico no nada.
0: No, de chico ya no tiene nada.
1: Pero me refiero, el chico la
0: y la bodega, de hecho, tú cuando llegas a la bodega El Mocho, afuera, a mí me llamó mucho la atención, había personas con sus autos, cada uno con su parlante, y tenían literal la mocho party. Cada uno iba, entraba a la casa del mocho, a la bodega, compraba su botellita, salían y se tomaban y veían el sunset ahí en Moquegua. Y la verdad es que él también aprovecha de estar con su familia, tomarse algo, disfrutar. De hecho, Mocho tiene distintas actividades, la bodega del Mocho, durante el año, para las fiestas patrias, para fin de año, hacen actividades en sunset con DJ, música en vivo, incluso tiene animales, ahí podemos ver la gente en Bio TV, gallinas, alpacas y toros, porque a ellos les gusta no hacer corrida de toros, sino que pelea de toros, pero entre toros. Y de ahí cada toro se va para su jaula o su espacio, y es una tradición muy antigua. Y después fuimos a este restobar que está en Moquegua, donde probamos pisco sour hechos tanto con Biondi como con el pisco de nuestro querido Mocho.
1: Nos va a quedar pendiente de lo de Hilo. Que estamos viendo la imagen, sí. Pero yo creo que podemos
0: hacer otro día Hilo.
1: Hacer otro día Hilo, porque sí. me da la impresión que es un lugar también bien
0: muy bonito, en la costa del estado de Moquegua, así que ahí podemos conversar sobre Hilo, que también tiene está ideal para ir a pasar un fin de semana en la playa, sobre todo la gente del norte, y a muy buenos precios, así que ahí vamos a contar en una próxima.
1: ¿Dónde podemos encontrar todos los datos? Porque tú tienes un medio, estás escribiendo hoy día.
0: Sí. Estoy, bueno, en Reina Foodie me pueden encontrar a mí, voy a ir subiendo ahí los videos, las fotos, recién estoy subiendo todo porque he tenido harta cosa, así que paciencia. Y además ahora tengo un medio que es foodiecl.com, así que ahí estamos subiendo información sobre cocina latinoamericana, turismo, gastronomía chilena, etcétera. Así que para que sigan ambas plataformas.
1: Está muy buena. Tuvimos una muy buena conversación, pero nos trajiste de todo. Nos trajiste
0: traje comida, traje degustación, traje maridaje. Faltó abrir el pisco, pero bueno, no podemos. No,
1: obviamente por razones obvias, pero
0: lo vimos.
1: Pero qué bueno. Gracias a Jesús por haber estado con nosotros el día de hoy.
0: Gracias a ustedes.
1: La próxima semana te pedimos algo de Hilo.
0: De Hilo, ya.
1: Una cosita.
0: No compré tanta cosita, pero ahí.
1: No, pero acá de Santiago, porque yo creo que esta semana tiene.
0: Sí, siempre. De hecho, me quedó pendiente Cívico, que fui día ahí en el.
1: Bueno, la semana que viene podríamos.
0: Ya, pues. Ahí hacemos Cívico.
1: Gracias, Jesús.
0: No, gracias a ustedes, que estén súper. Muchas gracias.
1: Vamos a la pausa, vienen las noticias, seguimos avanzando en el trasnoche de la radio. Estuvimos con Reina Foodie, @ReinaFoodie. Los que quieran, les compartimos el perfil de María Jesús para que se enteren de todos estos panoramas gastronómicos. Viajamos a Perú sin estar allí. ¿Y qué mejor que con el trasnoche de la radio?
0: Vamos, mostré mi muñequita, Moque.
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2: Buenos días, bienvenidos al Informador. Aunque autoridades chilenas y argentinas lograron despejar el camino al túnel, la reapertura del paso fronterizo Los Libertadores se aplazará, al menos hasta este fin de semana. Constanza Peña, desde Radio Bio Bio Valparaíso, nos cuenta.

0: lunes se cumplieron 27 días desde el cierre del paso fronterizo Los Libertadores. Pese a los avances en el despeje de la ruta a ambos lados de la frontera, las condiciones meteorológicas han obligado a reevaluar la medida. A contar de este martes, regresarán las nevadas, acompañadas de fuertes rachas de viento y ventiscas o viento blanco. El delegado presidencial regional de Valparaíso, Manuel Millones, indicó que autoridades chilenas y argentinas acordaron una nueva reunión.
1: Se concluyó que, aun cuando ya ambas autoridades llegaron al túnel por el lado chileno y argentino, no están las condiciones de clima, especialmente por el fuerte viento, 180 kilómetros por hora, lo que significa liberar nieve, y eso impide la visibilidad y el riesgo, digamos, de tener algún tipo de accidente, y por lo mismo se va a volar el martes si estamos en condiciones de aperturar el fin de semana.
0: Mientras algunos camioneros han optado por redirigirse a los pasos de Jama, Pino Achado o Cardenal Zamoré, unos 5.000 continuarían a la espera. Muchos trasladan carga refrigerada que requiere un constante funcionamiento de su motor y un permanente consumo de combustible. En la región de Valparaíso, Bio Bio, la radio.
2: El gobierno confirmó que el 100% de las utilidades de Codelco en 2025, más de 2.000 millones de dólares, podrán ser capitalizadas por la cuprífera estatal. Los detalles los tiene Leila González.
3: Se trata de una solicitud que hizo el propio directorio como parte de su estrategia interna y que este lunes, en un hecho inédito en la historia de la estatal, el gobierno de José Antonio Kast lo confirmó. El 100% de las utilidades de Codelco en 2025 podrán ser capitalizadas por la cuprífera, lo que representa una inyección directa de aproximadamente 2.423 millones de dólares. El biministro Daniel Mas dio algunas luces del destino de esos recursos, mientras que el presidente del directorio, Bernardo Fontaine, agradeció la decisión que tomó el Ejecutivo.
4: Otorgará la capacidad financiera necesaria para enfrentar con éxito sus complejos desafíos productivos actuales.
5: Que capitalizar Codelco en la delicada situación financiera que vivimos es un esfuerzo mayor.
3: Es decir, en vez de repartir esos dividendos al fisco, estos podrán ser gastados o invertidos plenamente por la compañía. Algunas de las definiciones que se adelantaron en ese sentido fue el foco en proyectos prioritarios, deuda y modernización de la compañía.
2: Vamos con información del momento policial con Vicente Aguilar, que está en el centro de Santiago. Vicente, te escuchamos.
6: Sí, habla Guillermo Romero, dueño de la joyería, que damos cuenta hace algunos minutos que sufrió un robo acá en el centro de Santiago, en Santo Domingo. Escuchemos.
7: En esta circunstancia, uno ya, ¿qué puede esperar de que? Nada, pues tienes rejas, tienes alarmas, tienes seguridad, estás invirtiendo, igual nomás te asaltan. Y lo malo que después pillan a las personas y no recuperan nada, o sea, es pérdida total de reparar, invertir más seguridad, ahora hay que reparar todo lo que rompieron, todas las chapas del edificio, sacar copias para todas las personas, entonces...
6: Guillermo, ¿cuántas rejas al menos habrían roto para entrar?
7: 1, 2, 3, 4, como 5 rejas.
8: En menos, claro, de 5 minutos.
7: Sí, más o menos. Es que se nota que algunos tienen García cerrajeros, porque se notan ahí en algunas partes de los videos del edificio que intervienen las rejas sin violentar. Ya, hay otras que sí rompieron las chapas directamente para poder ingresar. Ahora, las rejas no están solo para asegurar las personas que trabajamos ahí, sino que también hay personas que viven y ellos también viven de esa seguridad, o sea, se sienten seguros con las rejas que están, pero por lo que veo no, porque también están preocupados, están asustados, porque les puede pasar algo a ellos también, o sea, no tan solo a uno que está trabajando, pero nada que hacer, pues uno, en esta circunstancia, uno que hace que, pucha, mirar para arriba, para el lado y seguir adelante, ¿no? Porque Carabinero hace su trabajo, Fiscalía también hace su trabajo, ahora tiene que llegar la Bocar y empezar a investigar, pues resulta que se desaparecen rápidamente los ladrones, no los pude ubicar.
8: ¿Y en cuanto al caso anterior, sabe si...?
7: El caso anterior, la persona quedó detenida por 3 meses mientras duraba la investigación. Y
8: ¿no hubo recuperación de
7: casa? No, porque Carabinero allanó 2 casas de él y no encontraron nada. Solamente un arma y municiones, pero yo sinceramente, pucha, ¿qué podríamos hacer? Para seguir con eso, yo tendría que contratar abogado, tendría que ya invertir para poder yo seguir al tipo y poder recuperar algo de lo que me robó. Y entre pagar eso y no recuperar todo, prefiero dar la vuelta a la hoja y salir, porque tampoco me da la garantía de que yo pueda recuperar y la garantía de que yo soy una persona ubicable, sé dónde trabajo, saben todos mis movimientos diariamente, porque estoy todos los días acá.
8: Me imagino que existe.
7: Entonces, hay preocupación de que

0: te puedan hacer algo después. Tú sabes que las venganzas son... Es el temor que te causa a la gente. Y uno tampoco puede estar pensando, no, voy a cambiar el rubro, voy a trabajar.
1: Bien, ahí estábamos escuchando entonces a Vicente Aguilar, que se encuentra en el centro de Santiago. Lo vamos a dejar que siga conversando en este caso con el dueño de este inmueble. Estamos hablando de un robo que ha ocurrido en una joyería en la calle Santo Domingo. Seguramente ya estaremos conectando con él nuevamente para poder tener más antecedentes sobre este robo que ha afectado a esta persona que ustedes escuchaban. Su nombre es Guillermo, un locatario que ya asegura que le han robado en varias ocasiones. Vamos a ir con noticias de carácter internacional, porque el presidente de los Estados Unidos, Donald Trump, salió este lunes a rescatar al mandamás de la FIFA, Gianni Infantino, bajo fuego de 3 de las 6 confederaciones continentales, la UEFA, CONCACAF y AFC, tras su proyecto fallido de la apertura al organismo de inversores privados. Infantino, por ahora único candidato declarado para los comicios presidenciales de la FIFA de marzo próximo, en los que buscará un nuevo mandato de 4 años al frente, está hackeado desde la divulgación de su controvertido proyecto finalmente abandonado. Trump afirmó el lunes que la FIFA cometería un terrible error si sustituyera a Infantino. La FIFA cometería un terrible error si por cualquier motivo contemplara, aunque fuera por un instante, sustituir a su presidente Gianni Infantino, escribió Trump en sus redes sociales calificando al ítalo-suizo de formidable. 2:08 hasta ahora en la ciudad de Antofagasta, en el norte de nuestro país, 16 grados de temperatura, está nublado con una humedad del 76%. En Santiago, 6 grados de temperatura, mayormente nublado con una humedad del 82%.
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Estamos de vuelta. Estamos de vuelta. 2:17 a.m. Haciendo este trasnoche de la radio para todos ustedes, auditores. Ya nos vamos a estar conectando en los próximos instantes con Vicente Aguilar. Hay información de un

0: Un robo que ha afectado a una joyería en Santiago Centro. Voy a leer algunos de los mensajes que nos llegan a través del WhatsApp que no he leído. Mira, justo Claudia nos está escribiendo cuando estábamos con Jesús. Nos dice: hola, tienes que ir a Tacna, sobre todo en Navidad. Es muy linda la catedral y su decoración, el árbol y todos los adornos bellos. La comida exquisita y económica. Siempre voy y no deja de encantarme. Saludos, Claudia, desde la Florida. También nos escriben desde Barnamo, común en Suecia. Nos escribe nuestra auditora. Mónica, da la impresión, nuestra auditora que nos escribe ahí. Hola Mario, soy Carmen Reynoso de San Ricardo de la Pintana. Saluda a mi hijo Jaime. Estamos acá tomando tecito. Que tengas una linda jornada. Gracias. Beto nos escribe: buena Marito, temazo de Pink Floyd. Buena, buena canción la que escuchábamos recién. Another Brick in the Wall. Nos escriben al más 5699-207888. Piero y Dicha desde Coyipulli, con mucho frío. Sara desde Talagante nos está escribiendo hasta ahora. Dice: aquí estoy con pena recordando a mi tía Chela, que cumple 40 años, que Dios me la llevó de este mundo. Nos escribe Sara Guzmán. Bueno, Sara, pero ella te sigue acompañando en tu recuerdo, está ahí junto a ti. Hola Mario, Lord William. Les saluda Lipe desde Quintero. Acá está bastante helado. Tuve que prender la estufa, cosa que no hacía hace como un mes. Sí, bajó harto la temperatura. Alejandra nos escribe, dice: saludos, los veo todos los días por la radio. Ahora es feliz verlos por la televisión. Ah, nos escucha más bien y ahora nos ve en la televisión. Saludos a mis niños guapos, Mario, Vicente, señor Rebolledo. María Ibáñez desde La Cisterna. Gracias. Mario, muy buena música. Julio desde Independencia. Gracias, Julio. Ahí nos mandó Julio el dato de esta camioneta que robaron desde la comuna de Ñuñoa. Esto fue en la calle Ottawa con Juan Moya. Fue durante la noche del día lunes, una Peugeot Partner GT de GD75. Es una GT GD75, es una Peugeot Partner de color blanco, propiedad de nuestro auditor Pablo. Ahí nos dio el número, tenemos el número de Pablo por si algún auditor la logra ver. Es una camioneta utilitaria de color blanco que además tiene un foco de color, el izquierdo, el foco izquierdo. De su parte posterior está malo, ¿no? Está con problemas. Hola Mario, Willy, soy Osvaldo, en mi segundo turno aquí en Punta Arenas, 65 grados y sensación térmica de 1 grado. Está bastante baja la temperatura, está helado ya. ¿Qué más tenemos? Más mensajes. Hola, alto auspicio, aire cálido. Ahora no hace frío, pero hay un viento fuerte. Nos escribe hasta ahora otro auditor. Mañana en Iquique se esperan 27 grados a las 14 horas, dice otro auditor que nos escribe a través del WhatsApp. Buenas noches, Mario. Santo Domingo con San Antonio. ¿Se había reportado algo? Claro, Leonardo nos estaba dando esta información de lo que les mencionaba Vicente Aguilar. Hablando de Vicente Aguilar, vamos a ver qué está ocurriendo hasta ahora. Vicente, imagen en vivo contigo de este robo a una joyería. Imagen en vivo, Vivo TV, estamos contigo. Buenos días.
1: ¿Cómo estás, Mauro? Mario, perdón, Mauro, te cambié el nombre.
0: No te
1: Mario,
0: preocupes.
1: auditores, que tengan un muy buen día. Claro, nos encontramos acá en Santo Domingo, en pleno centro de Santiago, donde a eso de las 12, 20 horas se registró un robo, un intento de robo a una joyería ubicada acá en Santo Domingo. ¿Qué es lo que sucede? Ingresan al menos 10 personas hasta este lugar, fuerzan entre 4 a 5 rejas. Pudimos conversar con Guillermo, el dueño de esta joyería, quien nos daba mayores detalles. Lo que nos contaba y que también podemos ver a través de Bio Bio TV es que estas personas ingresan rápidamente, en 5 minutos ya dentro. Serían al menos 10 personas acá en este ingreso, el 617, hasta su joyería del mismo nombre. Y ingresan, empiezan a revisar todo y ahí es donde dan con esta caja fuerte, una caja fuerte bastante grande que intentan sustraerla, bajarla por la escalera y que termina quedando en esta misma escalera. No pueden sacarla y él nos contaba que alrededor de unos 100 millones de pesos es lo que hubiera perdido si se hubieran llevado esta caja fuerte, pero afortunadamente no pudieron hacerlo porque rápidamente fue frustrado este robo por carabineros, también personal municipal de Santiago que estaban en este lugar, los vecinos también que estaban gritando. Hay que dar cuenta que este lugar, si nos ven a través de Bio Bio TV, pueden ver que hay un ingreso, hay un piso y el segundo piso tiene varias tiendas, entre ellas varias joyerías, y hacia arriba, desde el tercer al sexto piso, son departamentos. habita

0: ¡Están robando! ¡Están robando! ¡Oye! ¡Están robando! ¡Llevan a los pacos! ¡Oye! ¡Están robando! ¡Llevan a los pacos! ¡Señor! ¡Están robando! ¡Están robando la joyería! ¡Están robando! ¡Oye! ¡Están robando! ¡Están robando! ¡Están robando!
1: Claro, ahí se escuchan al menos dos disparos de parte de carabineros, quienes disparan, ¿cierto?, para poder repeler este asalto, para poder también evitar este robo y evitar la huida de estas personas, quienes serían al menos 10 sujetos quienes ingresan hasta este lugar, hasta esta joyería ubicada en Santo Domingo con 21 de mayo, en el 617 para ser preciso, pero son muchos locales. Esta joyería está en el interior, por lo tanto ingresan, rompen entre 4 a 5 rejas para llegar recién hasta el local. Ahí nos comentaba el dueño, Guillermo, que hay algún taller, ¿cierto?, que es parte de su joyería y que desde ahí habrían sustraído varias especies, muchas especies, entre plata, oro, que en este momento no tiene un avalúo oficial, pero que mañana ya tienen que ver según los registros, ¿cierto?, porque todo esto serían de arreglos que mandan a hacer las personas de sus joyas. Por lo tanto, tienen que ver en los registros, en los libros, saber quiénes enviaron el avalúo de tal pieza. Por lo tanto, están a la espera de saber aquello. Pudimos conversar, ¿cierto? Tuvimos algún minuto para hablar con él y totalmente resignado. Había sido víctima de otro robo el año pasado, a fines del año pasado, con arma de fuego, había sido, ¿cierto?, intimidado. Por lo tanto, totalmente resignado con este robo. Nos decía que tampoco espera él terminar con su joyería ni nada. Claro. Son 30 años en que trabaja, entonces muy, muy complejo lo que se vivió acá en el centro de Santiago. Los vecinos también muy preocupados. Pudimos conversar con alguno que estaba desde la ventana y saber cómo estaban, ¿cierto? Nos decían que estaban muy, muy preocupados por este hecho, Mario.
2: Sí, hay que decir una cosa, que funcionó bastante la disuasión de los vecinos, ¿eh? Honestamente, los vecinos, de cierta forma, intentaron decir, bueno, gritaron, están robando, ustedes lo escuchaban ahí, y eso también alertó a las personas que estaban cerca del sitio. O sea, de una u otra manera, incluso yo escuché a uno que decía, ya los tenemos identificados, aparentemente ya, como escuchábamos a Guillermo, el dueño de esta empresa, él decía que, tú decías que ya estaba totalmente resignado, y él decía algo bien interesante, que esto deberían ser personas que tienen conocimiento al menos de cerrajería, o al menos ya han ido a robar a otros lugares que tengan rejas similares, porque fue todo con mucha facilidad y en poco tiempo.
1: Sí, y eso también podemos verlo en algunas imágenes que nos compartieron, pudimos tener acceso a ellas, donde se ve cómo abren esta cerradura, ¿cierto? Estas chapas, los cilindros que se le llaman, son reventados, ni siquiera reventados, ¿ah? Son sacados desde ese lugar, ni siquiera hay algún golpe visible. Nos decía que no habían utilizado ningún arma eléctrica, en este caso inalámbrica, ¿cierto? Que deberían haber usado en este lugar.
2: Lo van a planificar.
1: Solo ganzúas. Sí. Mario, disculpa.
2: Sí, sí, hay una planificación, hay un conocimiento, sabían dónde iban.
1: Hay expertise, además. Sí, totalmente. Así que, bueno, ahí tienen que esperar saber cuál es el avalúo de este robo. La UCAR también está en el lugar para poder seguir con el peritaje. Hay al menos dos disparos que se realizan en este lugar. Lo que nos dicen es que se realiza, ¿cierto?, una persecución, pero no hay mayores detalles hasta el momento para saber hasta dónde se dirigieron, saber si hay personas detenidas. Presuntamente habría una persona detenida de estas al menos 10 personas que ingresaron hasta esta joyería.
2: Claro, parecía un auto de payaso, ¿eh? Disculpa que lo diga de esa forma tan coloquial, pero la cantidad de personas la cantidad de personas que ingresaron a ese vehículo de color blanco, era un vehículo sedán, un vehículo de una magnitud tan, no era una van ni mucho menos, no era un bus tampoco, o sea, la cantidad de personas que salieron de allí era impresionante, o sea, 10 personas en un vehículo, usted imagínese, auditora. Los vehículos están hechos para que lleven a lo menos 5 máximo, un vehículo sea, bueno, el doble. O sea, y se trataron de llevar además una caja fuerte.

0: O sea, donde iban a meter la caja fuerte, además. Por suerte no se la llevaron, ¿eh? Eso fue importante lo que tú mencionabas. Solo para cerrar, porque sabemos que se está pidiendo una vocería por parte de Carabineros, que todavía entiendo no se da. ¿Qué está ocurriendo hasta ahora? Estamos viendo tu imagen en vivo, ¿eh? En el centro de Santiago.
1: Sí. Mira, Mario, la verdad es que no creo que se pueda ver mucho, pero en la entrada, en el ingreso, ¿cierto? Está el 617. Está, no, me dicen que me corra un poquito más atrás. Voy a dar unos pasos hacia atrás. Se ve el 617, ¿cierto? Este ingreso, y ahí hay unas joyas que están botadas, que nos decían que podrían ser parte de este taller de joyería que está en este lugar y que quedaron ahí desparramadas, ¿cierto? Parte de este robo, de este botín que se llevaron estas personas, pero que afortunadamente para Guillermo, para el dueño de esta joyería, no terminan claro. Llevándose esta caja fuerte que podemos ver en imágenes, es bastante grande, y esa es la duda que queda. ¿Cómo la iban a...? ¿Dónde se la iban a llevar? ¿La iban a llevar arrastrando? Sí, ¿qué iban a hacer con ella? Porque ya si eran muchas personas, no había cómo llevársela, ¿cierto?
0: Quizás se la toparon ahí en el... Oye, cuenta, esto nada que ver con esto, pero ¿te tocaron la bocina para que te movieras o no?
1: Sí, señor.
0: O sea, bueno.
1: Bonita forma, ¿eh?
0: No sé. Bueno, ya, no voy a decir nada mejor. Bueno, está saliendo
1: no,
0: gente.
1: Pero es, sí, es, no, es
0: pero
1: parte
0: ¿para qué?
1: De...
0: Pero tremendo escándalo, para que si estás solo ahí no... Bueno, en fin. Oye, cuéntame una cosa.
1: Espérame, Mario. Dame un minuto.
0: Sí. Estamos con Vicente Aguilar haciendo esta conexión. Estamos, por cierto, también revisando la información en vivo. Estamos viendo imágenes también que fueron entregadas por el propio... ¿Señora? Por el propio...
2: Hola.
0: Por Vicente, que está... Vamos a esperar a ver si puede conversar con alguien, porque aparentemente está viendo algunos vecinos.
2: Ya,
0: sí, obviamente no quieren conversar porque evidentemente debe haber sido una situación muy, muy
1: pensamos
0: complicada.
1: Que era...
0: ¿Sí?
1: Pensamos que era alguna vecina, pero era familiar de la joyería, ¿cierto? De los dueños.
0: Ya.
1: Pero ya habíamos conversado con ellos, así que mayores antecedentes no.
0: Ya.
1: No nos vamos a acercar más porque ya,
0: sí, no.
1: Sabemos lo que pasa. Pero...
0: No, si no te van a tirar la... No, si no quizás te empiezan el... Claro. Oye, cuéntame una cosa. Sí, pues yo quizás era oiga, córrase, pero hay gente que está durmiendo igual hasta ahora, ¿para qué tirarla? Bueno, en fin. Oiga, ya, mira, ve que empezaron con el... ¿Para qué hacen eso los colegas de...? Ay, Dios.
1: Tienen frío, parece.
0: A ver, muéstralo.
1: Ahí
0: dale
1: nomás,
0: Vicente. Dale nomás.
1: Ahí están.
0: Ya, ahí están todos los colegas y empiezan para que los auditores... Porque ya tú nos contaste todo, estamos a la espera de... Estamos a la espera de la vocería.
1: Sí,
0: y eso que están haciendo los colegas de los diferentes canales es el clásico paseo para aparecer en la tele. Es como ya el clásico cameo, ¿no?
1: Claro, sí, ahí.
0: Ay, Dios.
1: Se pasean. No, pero yo creo que es para entrar en calor. Yo quiero pensar eso. No, porque está bastante helado, Mario. Mira, no tengo la posibilidad de ver la temperatura en este momento porque estoy, ¿cierto?, con el equipo ahí moviéndome, pero si pudieras contarme tú qué temperatura hay,
0: sí,
1: yo
0: no.
1: Te confirmo o te digo si hay menos, más, porque de verdad estaba muy frío hoy, muy
0: hasta
1: frío.
0: Ahora hay 4 grados de temperatura en Santiago, ¿ah?
1: ¿Eh? Sí, totalmente.
0: 4 grados, una sensación térmica de 3.
1: Sí, señor, porque hoy tuve que sacar los guantes.
0: Oye, lo último, sí. Vicente, para dejarte ahí y nosotros seguir avanzando y dejarte que sigas reporteando, que lo has hecho muy bien, has podido ir conversar, has podido tener todos los detalles. Está cortada la calle, ¿no?
1: Sí, eso también quería comentarte. Santo Domingo se encuentra cortado. Mira, acá hay algo muy importante, porque no es solo a mí que me hayan tocado la bocina, ¿cierto? Es parte del protocolo de este procedimiento. Pensémoslo así.
0: La sirena,
1: mucha gente en bicicleta que se pasaba estas cintas, las cintas que delimitan el perímetro, ¿cierto? Y ahí rápidamente eran redirigidos por carabineros. Me voy a quedar acá nomás porque no quiero ser retado nuevamente. Pero,
0: pero
1: Santo Domingo
0: retado?
1: Se encuentra estaba cortado
0: haciendo tu
1: con
0: trabajo,
1: 21
0: Vicente.
1: De mayo.
0: Estaba haciendo
1: sí,
0: tu trabajo,
1: claro.
0: Vicente, y lo estaba haciendo bien, así que no nada que retado, no tienes nada que retarte. No, absolutamente
1: que,
0: nada que retarte.
1: Sí, no, pero Mario, Santo Domingo con 21 de mayo se encuentra cortado en este minuto y son bastantes horas que quedan también para que pueda liberarse acá, porque la OCAR tiene que llegar
0: sí,
1: para
0: obvio.
1: Poder trabajar en este sector y tener ya mayores antecedentes, a ver si, si hay algún otro detalle que se pueda rescatar. Mira, te voy a comentar, antes de cerrar, que personal de Carabineros se está acercando hacia la prensa, probablemente sea el oficial de ronda para entregar la vocería, Mario.
0: Ah, bueno, anda, con calma, va con calma mientras miramos imágenes de lo que tú nos has podido también mostrar a través de BioBio TV. Estamos con Vicente Aguilar. Si usted recién se está conectando con nosotros, son las 2 de la mañana con 33 minutos. Es un robo a una joyería en la calle Santo Domingo, en Santiago Centro, donde han robado diversas especies y donde, en definitiva, se espera que dentro de los próximos instantes exista una vocería por parte de Carabineros para que nos puedan contar efectivamente cuántas personas ingresaron. Se habla de por lo menos 10 personas que habrían ingresado. Ellos estaban en un vehículo de color blanco. Y una vez que eso ocurre, son avistados por los vecinos. Y es allí, en ese intertanto, que los vecinos comienzan a gritar que estaban robando. Y eso obviamente hizo que estos ladrones salieran rápidamente del lugar y no lograran llevarse absolutamente todo lo que estaba ahí. De hecho, una caja fuerte donde el mismo dueño de esta empresa habla de 100 millones de pesos. Volvemos contigo, Vicente. ¿Qué ocurre?
1: Sí, mira, por el momento todavía no sería, pero en un minutito más estaríamos listos.
0: Ya, nos están diciendo que la Bocar va por... Mira, acá hay un auditor. Mira cómo son los auditores de la radio. Anthony, le agradecemos. Eso. Dice que la Bocar va en camino, va por Vicuña Maquena.
1: Ya, muy bien. Siempre
0: le está haciendo la guardia.
1: De nuestros auditores.
0: Le está haciendo la guardia ahí. Ya, está bien.
1: Ahí le confirmamos a Anthony entonces cuando lleguen.
0: Ya. Vicente, te vamos a dejar ahí tomando un cafecito con los colegas. Esperemos. Tú nos avisas cuando existe una vocería a ver qué es lo que nos dice Carabinero sobre este robo, ¿te parece?
1: Sí, señor. Ya. Rápidamente conectamos para tener ya mayores detalles de este robo acá en Santo Domingo. Recordarles que permanece cortado entonces acá Santo Domingo con 21 de mayo en el centro de Santiago, Mario.
0: Lo último, nos mencionaban de un procedimiento en Ñuñoa. ¿Se sabe algo?
1: Sería por una bolsa de...
0: ¿De droga?
1: De droga, sí. Ya. Específicamente sería marihuana que quedó en ese lugar. Voy a estar también recabando más antecedentes y ahí... ampliamos, ¿cierto?, esta información ya desde la comuna de Ñuñoa.
0: Ya. Gracias, Vicente. Volvemos contigo en cualquier momento. Gracias por el completo informe. No se cruce porque le van a tocar la sirena. No se cruce.
1: Sí, señor.
0: Ya, gracias. Vicente Aguilar con nosotros. Oye, pero tremendo sonido de la sirena. Si estaba solo ahí, huele la necesidad para aquí. Ya, vamos a ir a la pausa, 2:36 a la vuelta. Volvemos, vamos a escuchar algo de música y después con Claudio Cornejo. Hoy con un tema bien interesante. Atención ahí. Para los que les gusta hablar sobre salud mental, guarden sus preguntas porque vamos a estar en una conversación bien interesante con nuestro amigo psicólogo Claudio Cornejo. Ya volvemos.
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0: Está con nosotros Claudio, ¿cómo te va? Qué gusto saludarte, gracias por tu tiempo, como siempre, para hablar de salud mental. Y hoy día un tema que es un temazo, que tiene que ver con la crianza, con un caso que tú mismo nos traes. ¿Cómo estás, Claudio? Gusto saludarte.
1: Muy bien, pues, don Mario, muy bien.
0: ¿Cómo estuvo tu semana?
1: Sí, bien, trabajando hoy en un informe que van a hacer en un diplomado de psicología positiva, así que he estado preocupado de avanzar en eso, que me queda poco plazo ya.
0: Ya, qué bueno eso, Claudio, de que puedas seguir estudiando, que es tan importante, ¿no? Seguir buscando más herramientas, seguir buscando

0: cómo mejorar en esto de la salud mental, que por cierto que todo va avanzando a pasos agigantados. Hoy nos traes un tema muy interesante que está antecedido de un audio que ya vamos a escuchar, pero ¿cuál es el tema para quienes nos están escuchando hoy? Para que busquen a través del WhatsApp, busquen nuestro número y nos escriban si es que les pasa algo similar. ¿Qué temas vamos a conversar hoy, Claudio?
1: Hablar un poquito del estrés, del estrés crónico, de la ansiedad, en fin, de todo eso que vivimos a diario, que de repente nos hacemos un poco los lesos, nos acostamos cansados, despertamos más cansados todavía, con la mandíbula apretada, bruxismo, en fin, todo eso que es lo cotidiano, pero que nunca lo revisamos y nos vamos agobiando cada vez más, nos va cambiando el ánimo, sensación de desesperanza, incluso sentimientos medio depresivos, creyendo que son muchas cosas y a lo mejor es solamente ese alto nivel de estrés que no sé cómo manejarlo, no sé cómo canalizarlo para poder tener una vida más saludable sin necesariamente tener que cambiar la realidad, porque es muy difícil cambiar la realidad, obviamente.
0: Claro.
1: Pero si aprendemos a vivir mejor con la realidad, a reconciliarnos, puede que las cosas vayan mucho mejor.
0: Mira, escuchemos el audio de esta persona que nos ha autorizado, por cierto, a emitir su audio, que te consulta acerca de algunas situaciones que ella tiene. Ella entiendo que es cuidadora, pero que también tiene a sus niños, y que nos cuenta lo siguiente.
2: Mira, te lo voy a hacer, buenas tardes, te lo voy a hacer resumido, pero lo más bien posible, lo más chiquitito. Estoy con el cortisol, todo lo que está ahí tengo. O sea, todo lo que está ahí es lo que tengo yo. 8 años haciéndome cargo de 2 niños que no corresponden, están en una edad difícil ahora, problemas con ellos para allí y para acá. Si me escuchas, tengo un niño de 3 años, tengo otro de 6, mío. Hemos tenido hartos problemas en todo ámbito. Yo estoy, ya me están dando, ya hijo, ahora ya a mí me están dando estas crisis en la calle. Angustia, la palpitación es más fuerte, nueva garganta, desesperación. Y hartos problemas aquí en la casa, tengo que decir, hartos problemas. Entonces, quiero empezar por mí, porque quiero tratarme yo, porque estoy también con pulso así, a flor de piel. A mis niños siento que con todos los problemas ya me estoy desquitando con los más chicos. En grito así, full, y de cualquier cosita, la tira de pelo, la tira de oreja, pero así, son niños. ¿Me entiendes? Sé hasta qué punto son niños para que jueguen como niños, pero yo ya lo sé demasiado. Demasiado, ¿me entiendes? Entonces, esa era mi pregunta de la información para saber de qué puedo tratar. Y como estoy leyendo aquí en este momento, todo: ansiedad, irritabilidad, el estrés crónico, cortisol elevado hasta las nubes, y etcétera, etcétera. Ahora mismo te tengo que decir, mi hijo como estaba gritando, lo amenacé así y esto, y en cualquier momento soy de esas que te ha tirado oreja, y eso quiero dejar de hacer. ¿Me entiendes? Eso más que nada resumido brevemente. Me han pasado varias cosas con la hija mayor del niño, ahora con el niño de 14, la niña de 17. Se fue con la mamá, volvió para acá. Se fue por la abuela, volvió para acá, o sea, una inestabilidad de ella, y de aquí tengo que yo realmente manamarme muchas cosas. Nunca me han dado mi lugar, y etcétera, etcétera.
0: Bueno, está el audio que nos da el contexto total de que se ha sentido esta persona sobrepasada en el ámbito de la crianza, ¿no? Esta es una de las cosas que le puede pasar a mucha gente que nos está escuchando, Claudio.
1: Sí, llegan mamás que cuentan un poco lo que le pasa a esta amiga, en donde el nivel de estrés, porque ella me agrega algunas cosas después, ella ha criado los hijos de su pareja, que son más grandes, y siente que ha sido desautorizada frente a ellos. Pero, en fin, cada familia va teniendo una realidad, cada persona va teniendo una realidad, y de repente es difícil cambiar la realidad, porque obviamente uno va quedando atascado, porque la realidad es esa. En fin, hay muchísimas cosas que nos gustaría cambiar, pero claramente no se puede. Sin embargo, podemos aprender a vivir, podemos aprender a que esas cosas sean más simples. Y uno lo puede ver de repente en un trabajo que te gustaba, que te iba bien, que eras valorado, pasan 2 años, 3 años, 5 años, ya no quieres ir al trabajo, no ha cambiado absolutamente nada, si la gente es simpática, pero tú sientes que estás muy agobiado. Entonces ahí uno empieza a revisar qué me ha ido pasando, qué me ha ido agotando, por qué no me he podido renovar, por qué no puedo

0: limpiarme un poco y partir de cero, pero no con la realidad, sino en mi estado anímico, en mis emociones. Y es ahí donde estamos hablando de ese nivel de estrés que no sé cómo manejarlo, en donde queda todo el sistema que tiene que ver con los mecanismos de defensa prendidos al máximo. Cuando se prende al máximo, se inhibe la capacidad de pensar, de reflexión, se inhibe la corteza prefrontal, que es la que tiene que ver con la planificación, administración, comprender, razonar, definir, en fin, todo eso va quedando muy disminuido y voy siendo presa de las emociones, de la angustia, síntomas depresivos, impotencia, rabia, descontrol emocional en definitiva.
1: Acá hay una, bueno, los que nos están escribiendo a través del WhatsApp nos pueden ir contando al más 5699-207888. Hay muchos padres y madres que ya han dejado que su hijo ya está más grande, digamos, y que en definitiva ya han dejado la crianza hace ya varios años. Pero es verdad lo que nos dice nuestra auditora, que hay momentos en los cuales si a eso se le suma todo lo que uno vive internamente, más la crianza, más lo que pasa dentro de la casa, evidentemente se puede haber un colapso. Hay algunos que le llaman este burnout, ¿no? Esta cosa como de. No sé cuál es la traducción en español de burnout, voy a buscarla, pero es como un colapso, ¿no?
0: Es como quemarse, así como
1: Agotamiento
0: que harás,
1: físico, claro. Trabajador quemado le llaman algunos.
0: es como ya no querer más
1: Exacto.
0: de nada.
1: ¿Qué se puede hacer en ese caso, Claudio? ¿Dónde, por ejemplo, si hay alguna persona que nos está escuchando, que está trabajando de noche o que de pronto tiene problemas de insomnio, que es una de las cosas que lamentablemente se da mucho en muchos auditores que pasan por momentos muy complicados donde les cuesta conciliar el sueño y terminan durmiendo muy mal y al otro día en el trabajo les genera también problemas, que quizá tiene que ver con problemas en la casa? Lo primero es buscar ayuda, ¿no? Esa es la primera, lo primero que podemos hacer, o se pueden hacer pequeñas cosas para allanar el camino hacia ir a buscar una ayuda. ¿Cómo lo ves tú?
0: Bueno, partir por lo más simple antes de pedir ayuda es ver si estoy teniendo tiempos de esparcimiento, si estoy saliendo un poco de la realidad en que me encuentro. Es decir, en este caso de esta persona que compartió su audio, su experiencia, vemos que los niños están encima ahí gritando. Cualquiera se podría estresar, más toda la realidad propia que ella está viviendo. ¿Tendrá esta persona un espacio para poder decirme junto con mis amigas? Una vez a la semana, voy a hacer deporte, puedo sentarme un rato de televisión tranquila, puedo salir a la plaza a comer un pastelito, una qué sé yo. En fin, puedo ir al mall a comprarme algo que sea para mí, darse la importancia, darse ese espacio de respirar, de cambiar de aire, de salir de esa realidad. Quizás eso es lo primero, poder tener ese espacio en donde uno se ventile, en donde uno pueda sentir que es dueño de su tiempo por un rato por lo menos. Eso va a ser siempre muy bueno, ver si puedo salir a la playa por un fin de semana cada cierto tiempo de una manera más regular. Todos esos son elementos que están a la mano, digo a la mano en el sentido de que los puedo hacer yo sin necesidad de un profesional.
1: Claro.
0: Requiere algún nivel de económico más o menos, pero hay lugares donde puede ser bastante más simple o gratis incluso. Pero esa actitud de uno es sacudirse un poco todo lo que estoy haciendo, eso va a distender, va a relajar y voy a concentrarme en otras cosas que no tienen que ver necesariamente con lo cotidiano. Ahora, las personas que trabajan en la casa, online, ¿no es cierto?, en teletrabajo, son las personas que están más expuestas a todo este nivel de estrés porque está el trabajo, la casa, la responsabilidad de los niños, el sacar la basura, el ir a comprar pan, en qué está sucio esto, en qué tengo que cumplir con la tarea, con el trabajo, con los niños, en fin. Eso es muy agotador, muy agotador. Y esta persona va cayendo rápidamente en todo esto que estamos señalando, que es ese alto nivel de estrés y con todos los síntomas que muy bien lo decía esta amiga. Creo que eso es lo primero, eso es lo que está a la mano nuestra. Acudir a familiares, relajarse, organizar una cena, un almuerzo, una once, en fin, un desayuno, cualquier cosa que sea esparcimiento, que sea encuentro con el otro, el encuentro de decir, sí, aquí estamos unidos, nos abrazamos, nos saludamos, todo eso va a ser muy bueno y estar a la mano.
1: ¿Qué pasa,
0: Si no pasa
1: Claudio?
0: nada de eso, ya hay que

0: Sí, no, no, termina la idea, no te preocupes, termina la idea.
1: Si no puedo eso, o si estoy haciendo eso y no logro sentirme mejor, hay que acudir rápidamente entonces a un especialista, porque hay que resetear un poco, hay que hacer que esos niveles altos de estrés disminuyan.
0: ¿Qué pasa, Claudio, cuando no se puede dejar de lado la crianza, cuando las responsabilidades? Me quiero poner en el caso del hogar común en nuestro país, donde ambos padres tienen que trabajar, donde si un padre trabaja, el otro o la otra está dedicado a la crianza de los más pequeños, y donde es muy difícil, donde son núcleos familiares muy pequeños, y es muy difícil tener ese momento para poder, por ejemplo, hacerse cargo de su vida, como decías tú, de tomar las riendas de tu propia vida y salir a dar una vuelta, tomar aire fresco, donde lamentablemente no es posible, porque si no se trabaja, no se llega a final de mes. ¿Qué se puede hacer ahí? Que es el común denominador de muchas personas, que lamentablemente tienen que trabajar, y si no trabajan, no pueden pagar los consumos, y ahí se genera otro problema más. O que están pasando por un momento deficiente, al menos desde la economía del hogar. Ahí se suman muchas cosas que lamentablemente no se puede llegar y tomar un respiro. ¿Ahí tú recomiendas algún ejercicio que se pueda hacer durante el día mientras los niños duermen? ¿Qué se puede hacer ahí en ese caso, donde no se puede eximir de esa responsabilidad y se tiene que estar al 100% con la crianza?
1: Bueno, lo que yo hago, y que en definitiva voy educando a los pacientes, tal como decías tú, Mario, algo físico, algo psicológico es la relajación o la autohipnosis, que es un poco lo mismo, pero en un sentido más profundo. Imagínate, Mario, que tú llegas en la mañana cansado, la noche agitada, qué sé yo, preocupaciones que tienes que preparar la pauta para el siguiente día, en fin, ya, te tomamos a ti como ejemplo. Entonces, lo ideal sería que tú te acostaras ya para dormir, pero antes de dormir, tú vas a respirar lentamente en cuatro tiempos, lentamente vas a tomar aire en cuatro tiempos por la nariz, y en cuatro tiempos vas a botar el aire por la boca, suavemente. Después vas a escuchar los ruidos que hay afuera en la calle, vas a imaginarte lo que pasa. Después vas a ir dando órdenes a tu cuerpo, desde los dedos de los pies hasta la cabeza, de que se vayan soltando. No vas a tú mover el cuerpo, no lo vas a relajar mecánicamente, sino que solo lo vas a pensar. Solo vas a pensar que sueltan los dedos de tus pies. Solo vas a pensar que se va soltando la canilla, la pantorrilla, los tobillos. Solo vas pensando, y el solo acto de pensar, estás activando la corteza prefrontal, se está activando el Mario humano, y no el estrés. El estrés es animal, es un mecanismo automático de defensa, de sobrevivencia. El estrés es eso, es un temor frente a la cosa que estás haciendo, que es inconsciente, instintivo. Entonces, cuando tú tomas la rienda de esto y empiezas a dar órdenes de los dedos de los pies hasta la cabeza, con esa respiración lenta en donde quitas oxígeno al sistema límbico, que tiene que ver con el estrés, la amígdala cerebral, cuando haces eso, al llegar a tu cabeza, es por revisar el estómago, que esté relajado, que el aire entre libremente, solo con eso, que te puede demorar 15 minutos, 10 minutos, vas a lograr una sensación muy agradable a nivel corporal, emocional, psicológico, y ahí tú podrías decir, Mario, me voy a dormir a la cuenta de 10, y empieza a contar lentamente. Si te duermes, perfecto, si no te duermes, no importa. Pero ese ejercicio de tú darle órdenes a tu cerebro, que te haga caso cada parte, que disminuyas el oxígeno, eso hace que te sientas bastante bien, bastante relajado. Lo que hago yo acá es exactamente eso con los pacientes, en unas 3 o 4 sesiones, en donde el paciente ya en la primera sesión se siente un 70, 80 o 100% bien. Los dolores musculares, tensionales, cuello, hombros, nuca, en fin, desaparecen, para después ir trabajando más terapéuticamente, más psicológicamente, cómo el paciente aprende a manejar la realidad, aprende a no engancharse, aprende a tener la corteza prefrontal más prendida, y sentir entonces que todo el nivel de estrés va a estar en niveles mucho más bajos de ahí en adelante.
0: Mira, qué bueno lo que tú mencionas. De hecho, un auditor que nos está escribiendo, Pablo, desde Madrid, nos decía precisamente eso de meditar, de simplemente realizar este tipo de separación entre el cuerpo y la mente, mediante la conciencia, la respiración. Él dice que es ingeniero y que no se basa

0: en una opinión subjetiva, sino en varios estudios. Él dice 7 minutos diarios para que vean el resultado. Está bueno eso. Y acá un auditor también nos menciona lo mismo de quienes trabajan de noche, que tienen que cambiar la forma de dormir, hacer las cosas, cómo se puede superar. Eso evidentemente es un trabajo mucho más amplio, porque ahí tiene que estar acompañado de una cuestión más bien médica, ¿no? Cuando los turnos son de noche y uno tiene que cambiar la rutina completa, ahí tiene que ver mucho con el tema de la luz solar. De hecho, hay algunas personas que indican que lo mejor para poder lograr descansar de una buena manera es extender la noche, es decir, intentar llegar lo antes posible a casa una vez que termine su turno. Cuando está oscuro muy temprano, en invierno es mucho más fácil porque amanece mucho más tarde. Pero en verano es un verdadero desafío porque la luz solar ya a las 6, 7 de la mañana ya está. Entonces el cuerpo ya con esa luz, hay varios estudios que así lo indican, el cuerpo ya es como que supiese que estamos de día. Entonces comienza a funcionar, ¿no? Entonces hay un desafío ahí importante. ¿Dónde podemos encontrar todos los datos tuyos, Claudio, para quienes de pronto se quieran acercar a conversar contigo? Obviamente cada situación en particular es distinta unos de otros. Algunos tienen un problema parecido al de nuestra auditora que nos mandó ese audio, o algunos tienen una situación que es precisamente solo lo del trabajo. ¿Cómo podemos ubicarte?
1: Bueno, ahí se meten a internet, ¿no es cierto? A Google, qué sé yo. Y escriben Claudio Cornejo, psicólogo Claudio Cornejo Doctoralia. Ahí está la agenda para poder pedir hora, qué sé yo, está el WhatsApp. Más todos los videos que pueden encontrar también en YouTube, va a estar este programa y otros más. Es fácil acceso, es decir, aparece un montón de páginas ahí. Claudio Cornejo, psicólogo.
0: Bien. Claudio, te quiero mandar un abrazo enorme. Siempre es un gustazo poder conversar contigo. Que tengas una linda semana. Y bueno, gracias por compartirnos también el mensaje de esta paciente tuya, que también nos ayuda a un poco empatizar con lo que pasan miles de chilenos. Lo que le pasa a esa persona le pasa a muchas personas, y eso también nos ayuda a entender que no estamos solos, digamos, en este tipo de problemáticas diarias.
1: Exactamente. Así que esté muy bien, Mario, buen término de jornada, y nos estamos viendo pronto.
0: Te mando un abrazo, Claudio, gracias por tu tiempo, gracias, que te vaya bien.
1: Igualmente, chao.
0: Chao, Claudio Cornejo con nosotros. Claudio Cornejo hablando de salud mental en el trasnoche. Qué interesante lo que nos menciona. Bueno, si tienen la posibilidad de poder hacer estos ejercicios de respiración, después nos va contando la próxima semana si es que funcionó y cómo usted está afrontando ese tipo de problemas. Nunca está de más que usted nos mande su experiencia a través del WhatsApp. ¿Por qué no? Son las 3 de la mañana en punto. Iremos a la pausa. Vienen las noticias. Ya volvemos.
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0: Buenos días, bienvenidos al Informador. Vamos a retomar el contacto con nuestra unidad móvil. Vicente Aguilar, te escuchamos.
5: Sí, información desde la comuna de Santiago. Carabineros confirma que aún no hay personas detenidas por este robo que sufre una joyería en Diagonal Cervantes a eso de las 12:20 horas de esta madrugada. Serían al menos 10 personas las que ingresan hasta este lugar, que está ubicado acá en Diagonal Cervantes. Rompen 5 rejas para ingresar a esta joyería y en la huida roban diferentes especies, joyas de oro, joyas de plata. Intentan sustraer también la caja fuerte, lo cual no es posible. Cuando comienzan la huida en un vehículo blanco, en un solo vehículo, personal de carabineros que estaba de punto fijo en Plaza de Armas es alertado por gritos de vecinos que decían que estaban robando una joyería, que se acercaran, y en ese momento es que este vehículo se abalanza contra este funcionario, quien dispara 2 veces contra este vehículo, y ahí comienza la huida de estas personas, de estas 10 personas que ingresan a robar hasta esta joyería. No hay un avalúo oficial de cuánto sería este robo. Por ahora trabaja OS9 de Carabineros, también la Bocar en este lugar. Diagonal Cervantes, por ahora Santo Domingo cortado en este

0: tramo para quienes circulan a esta hora por la capital. 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
1: Los vetos al plan de reconstrucción alcanzaron la mitad de su tramitación en el Congreso Nacional. Ya aprobados por la Cámara de Diputados, serán analizados hoy y mañana por el Senado. Cristóbal López nos cuenta.
2: La sala de la Cámara de Diputados aprobó los tres vetos ingresados por el gobierno al Plan de Reconstrucción Nacional sobre las normas de fin al anatocismo, olvido financiero y pago a 30 días a las pymes. Las primeras dos por 75 votos y la tercera por 74. El gobierno logra así dar un paso importante. Ya superó la mitad de la votación de los vetos y solo falta la tramitación en el Senado, que ocurrirá hoy en la Comisión de Hacienda y mañana frente a la sala. La Democracia Cristiana rechazó dos vetos y se abstuvo en la tercera votación, mientras que el Partido de la Gente optó por abstenerse entre todas las votaciones. Consultados por la radio, confirmaron que esta decisión descansa en que las normas eran buenas ideas en el papel, pero que la ejecución legislativa no era la correcta, por lo que optaron por no tomar postura en el debate. El ministro de Hacienda, Jorge Quirós, afirmó tras la votación que tanto el pago a 30 días como el olvido financiero existen parcialmente en Chile, pero que su implementación total podría traer consecuencias adversas.
3: Estas son tres ideas que parecen buenas, pero en la práctica, como de hecho lo informaron en su oportunidad el Banco Central y la Comisión del Mercado Financiero, porque existe en nuestra legislación, pero la verdad es que generan consecuencias que son adversas.
2: Hoy y mañana serán las últimas dos votaciones de la mega reforma en el Congreso Nacional, cerrando una tramitación express en poco más de tres meses y dejando heridas las relaciones entre la moneda y la oposición.
1: El presidente José Antonio Kast firmó la reforma constitucional pro seguridad para enviarla al Congreso. El mandatario dijo que sin seguridad no hay libertad y no descartó que la propuesta incluya pérdidas de beneficios sociales. Los detalles con Bárbara Payal.
4: El presidente José Antonio Kast firmó en La Moneda la reforma constitucional pro seguridad que busca fortalecer las herramientas del Estado frente al crimen organizado y el terrorismo. La iniciativa consagra la seguridad pública como un deber del Estado y crea un nuevo estado de excepción para intervenir territorios controlados por organizaciones criminales. Permitirá establecer controles de desplazamiento y reunión, requisar bienes y acceder a telecomunicaciones, mientras las Fuerzas Armadas podrán apoyar a las policías en vigilancia, logística y control perimetral. También contempla un registro de bandas del crimen organizado, regímenes penitenciarios diferenciados para sus líderes y mayores facilidades para incautar sus bienes. Kast defendió la propuesta y afirmó que con este tipo de medidas se nota el cambio de mano. El ministro de Seguridad, Martín Arrau, sostuvo en tanto que no hay lugar para posiciones neutrales.
5: No hay libertad sin seguridad. Nosotros estamos a tiempo de enfrentar esa situación, pero tiene que ser hoy.
6: Un desafío del que nadie, ninguna institución, ningún sector, ninguna persona puede restarse.
4: La reforma será ingresada a fines de esta semana al Congreso, mientras Seguridad y Sexpress afinan una agenda que contempla cerca de 20 proyectos en trámite con distintas urgencias y una decena de nuevas iniciativas.
1: Vamos con noticias de carácter internacional. El presidente de los Estados Unidos, Donald Trump, fue trasladado oculto en un carrito utilizado para transportar equipaje y personal antes de abandonar Turquía tras participar en la cumbre de la OTAN, en un viaje en el que un segundo avión fue utilizado como señuelo ante la amenaza de Irán, según revelaron el lunes medios locales. De acuerdo con altos funcionarios de la Casa Blanca, citados por The New York Times y The Washington Post, las autoridades estadounidenses elaboraron una estrategia secreta para sacar de forma directa a Trump de Turquía durante la cumbre de la OTAN elaborada, o más bien celebrada, el mes pasado. Este plan fue diseñado después de que los servicios de inteligencia detectaran una amenaza creíble de Irán contra el avión presidencial. La amenaza estaba dirigida específicamente contra el Air Force One, según los funcionarios citados por ambos diarios, por lo que el dispositivo de seguridad buscó evitar que pudiese determinarse cuál de las aeronaves transportaba al presidente. Trump fue llevado en un carrito de servicio desde la zona donde se encontraba hasta un avión militar que lo esperaba en su regreso para los Estados Unidos. Como parte de la operación, otro avión presidencial despegó también de Turquía para actuar como señuelo y dificultar que los potenciales atacantes pudieran identificar la aeronave en la que viajaba Trump. 3:07 a.m. Hasta ahora, en la ciudad de Valdivia, les contamos que hay 1 grado de temperatura. Está despejado, con intervalos nubosos y una humedad del 86%. En Santiago, 6 grados de temperatura. Está mayormente nublado, con una humedad del 82%.
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Olivia Newton-John con Twist of Fate aquí en el Trasnoche de la Radio. Buena canción, ¿eh? Buena canción que tenemos hasta ahora. Mándenos un mensaje de WhatsApp. Cuéntenos desde dónde está escuchando el programa. ¿Dónde está conectado, auditor, auditora? ¿En qué parte está? ¿Está trabajando? ¿Está tomándose un cafecito? ¿Está aprovechando la mitad del trabajo? Ahí está. Nos están alertando de una situación, nos dice un auditor acá, que se estaría dando algún tipo de persecución policial o un seguimiento controlado en la comuna de Pedro Aguirre Cerda, en dirección Avenida Departamental hacia el Oriente. Eso nos comentan. Gracias. Ya lo estamos chequeando, ¿eh?, con nuestra unidad móvil ahí, Vicente Aguilar, que está con harta pega, porque también nos hablan de un procedimiento policial en la comuna de Coyhaique, donde se habría dado, según información que a la que ha podido acceder la radio, se habría dado un robo con fuerza, con un avalúo de unos 4 millones de pesos. Se habla de 3 personas detenidas en la primera comisaría de Coyhaique. Esto habría ocurrido durante esta madrugada, durante esta noche, noche día lunes, madrugada día martes, con varias especies. Ya estamos al tanto de esto. Se habla de varias especies tecnológicas, varios tablets, computadores, pero todavía falta información por parte de Carabineros. Ya estamos haciendo las averiguaciones para contarles sobre este robo que habría ocurrido. Digo, habría, porque todavía estamos averiguando, pero la información que tenemos es bastante sólida de lo que está pasando ahí en Coyhaique a propósito de este robo. Hola, otra vez Insomnio, acompañado del Trasnoche de la Radio desde Artificio, nos escribe José. Lindo lugar Artificio, saludos ahí en La Calera. Hola, amigo Mario, Marco de Conce. Bueno, amigo Mario, Marco de Conce, que está de turno hasta ahora. También nos escribe: buenas noches, Mario, ¿cómo están? Mi nombre es Ángel Caffi, soy chofer de la Municipalidad de Santiago, recolector de basura del Santiago Centro, y quiero enviar un saludo a un colega que me pidió que lo diera por el Trasnoche. Su nombre es Manuel Cabrales y Juan del Canto. Bueno, Mario, que tengas un buen turno. Saludos a todos los recolectores de basura, a todos los recolectores de residuos domiciliarios que están trabajando también arduamente la noche para tener las, bueno, algunos para tener las calles muy limpias, que hacen un trabajo muy, muy importante para mantener al menos algunos sectores con la dignidad que corresponde, ¿no? Es un trabajo muy abnegado y es muy complicado, además, es muy peligroso, porque no falta el que tira las bolsas de basura a vidrio, ¿eh?, o el que lamentablemente bota alimentos que están mal estado. Hay lugares para botar eso, pero sobre todo el vidrio, ¿eh? El vidrio es una de las cosas que uno pide que no lo bote allí, porque eso puede generar un corte de algunas de estas personas, pese a que ellos tienen sus elementos de seguridad, pero nunca está de más decir que hay cosas que no se deben botar en la basura propiamente tal, si tiene que hacerse en un lugar que está destinado para el vidrio. Hay varios lugares que lo hacen, ¿eh? Hay personas que lo hacen, son los menos, hay que decir. Hay varias personas que han ido aprendiendo con el tiempo. Pero nunca está de más dar la salvedad de que estas personas que se levantan, bueno, que están en la noche, cuando la ciudad ya está silente o está a punto de dormir la ciudad. Bueno, la ciudad dicen que nunca duerme, pero están trabajando para dejar los lugares impecables. Saludos para ellos. No tan solo los de Santiago Centro, sino también los de todo el país. Buenas noches. Nos dicen ahora que en el sector del barrio chino, en Cerrillos, hay por lo menos, bueno, dice acá el auditor, 30 radiopatrullas, dice en el lugar. Muchos radiopatrullas nos escribe nuestro auditor. Yo me imagino que debe ser por la misma persecución que estábamos hablando, ¿no? Yo creo que tiene que ver con lo que estábamos viendo en Pedro Aguirre Cerda, ¿no? Departamental hacia el oriente, ¿no? Nuestro auditor o auditora, porque no nos dice, no sé si será un auditor o auditora, pero

nos comentan que hay una situación bien complicada donde habría incluso un intercambio de disparos. Ya vamos a estar, Vicente Aguilar, de hecho me acaba de escribir que van camino hacia ese sector porque hay información que está en pleno desarrollo. No vamos a contar nada de eso porque queremos que nuestra unidad tenga la información chequeada, pero le agradecemos ahí a Fabi, que nos está escribiendo, y nos dice que en el sector del barrio chino en Cerrillos hay muchas radiopatrullas de carabineros en el lugar. Esta es información que está en pleno desarrollo aquí en la región metropolitana. Hola Mario, Carlos de Talca, siempre fiel al trasnoche, un abrazo y como siempre muy interesante los temas que se tocan noche a noche, siempre intentamos ahí de poder agasajarlos con buena conversación. Hola Mario, Alan desde ex de Melipilla, ahora en San Joaquín, se escucha un helicóptero cerca, claro, debe estar, lo que sabemos es que siempre en ese sector, en Cerrillo, donde está ocurriendo esta persecución o este seguimiento controlado, cuando se está buscando dar con un vehículo o con personas que están siendo buscadas por carabineros, lo que sucede es que la unidad aeropolicial, el helicóptero de carabineros, lo que hace es despegar y prestar apoyo desde el aire para poder dar con el curso en el que va este vehículo. Es decir, van los vehículos en tierra, lo van siguiendo y él va coordinando, obviamente, desde el cielo con un foco bien grande que tiene y con la visibilidad que ofrece un helicóptero de esas características para poder detenerlo. Obviamente, ¿por qué se llama seguimiento controlado? Porque usted debe reconocer, auditor o auditora, que no es llegar y chocar un vehículo, porque se puede generar un accidente. Se habla de seguimiento controlado porque lo que se busca es generar el menos impacto posible a la ciudadanía. Pese a que muchas veces hacen conductas temerarias estos tipos cuando se ven acorralados y terminan chocando y generando un accidente, lamentablemente. Pero por eso se habla de seguimiento controlado, que en términos muy coloquiales es una persecución. Hola, a ver, siguen más mensajes. Hola, ¿me podrías comentar la conexión que tienes con Artificio? Lo que pasa es que hubo un momento, hace un par de años atrás, cuando recién había llegado a la radio, nos mandaron a un sistema frontal que fue, me da la impresión que fue la misma época del, ¿se acuerda del socavón del edificio Kandinsky? Ese socavón que se generó ahí en el campo Dunar en Reñaca. Bueno, los días anteriores llovió muchísimo en la región de Valparaíso y nosotros con Fernando Concha, que es un eximio radiocontrol de la radio, que además nos acompañaba en la producción y como móvil y todo, nos mandaron a recorrer el río Aconcagua. Estuvimos muchos lados, el sector Romeral, que es un sector cerca del río Aconcagua, que está en la región de Valparaíso, y fuimos hasta San Esteban, estuvimos en los Andes, San Felipe, estuvimos en varias partes, y en algún momento tuvimos que pasar por La Calera, y cuando fuimos a La Calera nos llegó un dato de que había un río que estaba cerca del Artificio que se estaba saliendo. Y efectivamente, habían problemas, estábamos despachando para el trasnoche de esa época. En esa época estaba al aire Mauricio Barriento. Y me acuerdo que despachamos desde Artificio. Ahí nos recibió muy bien algunas personas que estaban ahí, que escuchaban la radio y todo. No recuerdo muy bien el lugar, el Artificio, pero no me acuerdo el nombre del río. Y ahí es donde tenemos esa anécdota, porque nos quedamos harto rato tomando un cafecito con las personas de Artificio, que lamentablemente había un sector donde había muchos animales que estaban anegados, que no podían salir por el agua. Ahí le estuvimos ayudando y todo, y bueno, quedamos embarrados hasta las rodillas, pero lo pasamos muy bien. Y por eso que tenemos una conexión ahí bien simpática con Artificio, porque estuvimos harta hora ahí tomándonos un café con los muchachos. Estuvimos como una semana, William, con ese sistema frontal, estuvimos recorriendo la... Conocimos, pero todo lo que te puedas imaginar de la región de Valparaíso en el móvil de la radio. Que en esa época era un Nissan March, si no me equivoco. Modelo bien antiguo. Hoy día ya el móvil es otra cosa, el móvil ahora. Pero en esa época tuvimos que andar en ese auto que nos ayudó un montón. Incluso en algún momento tuvimos que ir a un incendio semanas después en la zona de Coyihuay. Yo pensaba que quedaba bastante cerca de Coyihuay desde Quilpué, y la verdad que me sorprendí porque no parábamos nunca de subir, William. Subíamos. Yo le decía, oye, ¿cuánto queda después de 45 minutos subiendo? No, y Fernando, que conoce toda la región de Valparaíso, me decía, no, si todavía queda. Y llegamos a un sector muy alto, un sector muy bonito, ¿eh? Muy, muy bonito, Coyihuay, donde hay unas pozas,
sector turístico ahí,

a obras que permitan que el agua no genere tanto problema. Yo recuerdo hay una pasarela allí cerca de Avenida España, en el sector de Yolanda. Bueno, esa pasarela se cayó, se echó, ya no. Bueno, ya estaba en desuso hace harto tiempo, pero son obras que en realidad ya venían sacado hace rato. Y hay que ponerse el parche en telaría, pues. Entonces, creo que la Avenida España tiene que ya empezar a pensar en una obra ya de carácter mayor, pensando en los derrumbes, porque hay sectores que realmente cae un poquito de agua y el terreno cede, y lamentablemente después vemos los accidentes en la mañana. Además que el lugar donde pasa absolutamente todo el tránsito vehicular entre Viña del Mar y Valparaíso, pese que hay algunos que se van a dar la vuelta por Recreo, pero igual tienen que pasar por Avenida España, o hacen todo el paso por Placeres y luego por Rodelillo, pero igual es un pique más o menos, no es un camino tan. Acá nos dice, hay un poste en mal estado, árboles que se tienen en mal estado y las autoridades no toman decisiones. Es que deberían hacer un estudio de los árboles. ¿O no, Wilito? ¿Sabe que este árbol tiene 700 años? Estoy poniendo un. Y la verdad que por dentro está totalmente podrido. Por lo tanto, en un próximo ventarrón se puede caer y esto puede generar un accidente. Entonces tienen que botarlo. Pues, si... Ahí ya la cuestión del tema ambiental uno lo puede entender. Sobre todo cuando son árboles que son árboles nativos, que están en bien, que están en buenas condiciones. Pero cuando estamos hablando de un lugar tan concurrido como la Avenida España, pucha, la verdad que ahí yo creo que ya deberían haber cortado varios árboles. Hola Mario, todo esto me recuerda a la experiencia que tuve hace un par de años en la comuna de La Cisterna, dice un auditor. Tuve tanta suerte que me pasó una patrulla, me subió en parte de la trasera y salimos persiguiendo mi propio auto y el otro auto que también era robado. En cosa de minutos aparecieron como 30 patrullas y pudimos recuperar los dos vehículos. Al verse encerrados, los delincuentes dejaron los vehículos abandonados y se logró detener a dos. Fue una de las experiencias más intensas que me ha tocado vivir. Mira, ahí nos escribe Rolo, que nos está escribiendo hasta ahora. Claro, es que... ¿Usted se acuerda, William, hace un par de años atrás? Creo que fue hace 2 años, que una auditora, nos llamó a eso de las 6 de la mañana, un poquito antes, que le habían intentado robar el vehículo, creo que desde la ruta 68, o en la salida de la ruta 78, creo que en una estación de servicio, le habían robado el vehículo, había un video y todo, y el vehículo después fue encontrado cuadras más adelante por otros auditores de la radio. Y todo esto pasó en medio de un contacto telefónico. Es impresionante la forma en la que la radio actúa. Mira, nos escriben hasta ahora, anda el helicóptero cercano a Vespucio con central en Lo Espejo, a la altura del barrio chino y la población José María Caro. Esto es Lo Espejo, ¿eh? Nos escribe nuestro auditor hasta ahora. Gracias. Sí, efectivamente es lo que estábamos comentando hace ya un rato. Bien, nos comenta nuestro auditor, a quien le quiero agradecer desde Coyhaique, que ya nos trae más información, ya se la estoy pasando a Vicente para que pueda llamar hacia esa zona. Vamos a estar llamando en breve. Hola Mario, soy Verónica y te quiero dar gracias por traer a colación a Mauricio Barrientos. Yo lo amaba, sí, por el tío Mauri, buena persona, lo pasamos bien con él. Hola, buenas noches, desde Los Ángeles, octava región. Dice, yeteando a las 3:23 de la noche, dice, en vez de dormir, saludos. Bueno, me imagino que está, algunos no pueden tomar descanso y se quedan escuchando la radio. Buenas noches, Mario, qué bueno escucharlo con esa experiencia de terreno. Mi casa está en Artificio en La Calera, mi hijo mayor vive allá. Saludos, nos escribe Marco Villarroel desde los Estados Unidos. Oye, si yo les contara la anécdota que tenemos con las coberturas periodísticas, uy. Yo creo, Wilito, que la cobertura periodística más fuerte que me ha tocado vivir, yo sé que nadie me lo preguntó, pero sin duda fue el mega incendio de Valparaíso. Sin ninguna duda. Fue muy fuerte lo que vivimos ahí, pero me tocó ver algo que a mí me llamó mucho la atención. Más allá de todo lo que... Yo nunca había visto una emergencia de esa envergadura, porque la verdad es que la cantidad de personas que estaba tratando de llegar a su hogar en la tarde, cuando había unas columnas de humo enormes, personas que vivían en el interior de la región de Valparaíso, que estaban, yo veía adultos mayores que estaban ahí en Uno Norte intentando llegar a Quilpué, a Villa Alemana, al Belloto, incluso más, mucho más allá, a Limache, a Peña Blanca, personas que estaban con

0: cartelito, por favor, llévenme a tal lado. Era impresionante, se había cortado la luz. Pero lo que más me llamó la atención fue cómo la gente se logró levantar de un día para otro. Fue muy fuerte eso. Recuerdo la población, la vía argentina que está en la región de Valparaíso. La población argentina, que es un sector residencial que está en la comuna de Quilpué. Nosotros llegamos en la noche. Todavía se estaban quemando algunas casas. Y cuando llegamos, obviamente habían personas que cuando vieron que había llegado la prensa, nosotros habíamos llegado antes en todo caso, ¿eh? Voy a hacer la salvedad, porque estábamos desde temprano en la cosa. Y cuando llegamos, fíjate, Wilito, que más allá de que obviamente cuando llega la prensa, obviamente cuando ven cámara y foco, ahí la televisión tiene que ser un poco más... no sé si hay que ser bien empático ante prender una cámara y todo, porque yo entiendo que mostrar la imagen y mostrar lo que está pasando es muy importante, muy relevante para mostrar la realidad. Pero nosotros, como estábamos solo con la radio, fuimos a conversar con esta gente. Y había gente, abuelito, gente muy joven, no voy a decir los nombres porque hasta el día de hoy conversamos de repente por Instagram. Esa gente se había quemado la casa, no sé, a las 10 de la noche, y eran las 2 de la mañana y ya estaban sacando escombros para en la mañana empezar a construir de nuevo. Era una cosa, pero... Y toda la gente, obviamente, muchos tristes, habían personas que estaban llorando y todo lo que significa ver caída tu casa o el lugar donde tú vives, pero la gente automáticamente pensando en reconstruir el otro día. Bueno, lamentablemente después no les pagaron con la misma moneda cuando se habla de la reconstrucción, porque si hay que hablar de cosas que se han hecho mal en la reconstrucción, estamos a 2026 y todavía estamos, hay lugares que todavía se siguen lloviendo cada vez que hay sistema frontal en la región de Valparaíso. Pero la gente, en vez de echarse a morir en la noche, todo el mundo... Bueno, y al otro día llegaron más personas, comenzaron a llegar personas de otros lados, en fin. Fue muy fuerte, muy, muy fuerte. Y creo que eso hay que siempre mencionarlo, que en los momentos de adversidad, pucha que somos buenos para levantarnos. Y de verdad que es así, y algo que es muy valorable. Quiero mandar un abrazo grande a la gente de Arica, que nos dice que hasta ahora en Arica había mucho viento, mucho, mucho viento. Recordemos que hay un aviso meteorológico que hemos estado también avisando desde el inicio de este programa, una alerta de un sistema, de este sistema frontal que va a estar afectando a nuestro país, que se aproxima, vuelve la lluvia de hecho a la capital, confirma la fecha y los milímetros que van a caer, pero el gobierno ya ha decretado emergencia preventiva climática en 5 regiones. ¿Cuáles son esas regiones? Arica, Parinacota, Tarapacá, Antofagasta, Atacama y Coquimbo. Esto comenzó desde ayer lunes y va a estar hasta el próximo domingo 16 de agosto. A la vuelta, en un par de minutos más les voy a estar contando sobre esto, por supuesto la información policial también que está en pleno desarrollo. Desde la mañana con 32 minutos, vamos a la pausa y ya volvemos.
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0: 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Revisamos lo que está pasando en el trasnoche con Mario Álvarez. En el trasnoche, revisamos lo que será noticia en las voces de sus protagonistas.
2: Una inyección directa de cerca de 2.500 millones de pesos representa la decisión del Ejecutivo de autorizar a Codelco a capitalizar el 100% de las utilidades del año 2025.
3: Es volver a apostar con fuerza por Codelco. Y quiero agradecer al presidente de la República y a su gobierno por haber acogido esta iniciativa que impulsamos desde el directorio.
2: Claro, hablamos de inyección, rectifico, 2.500 millones de dólares. Que será esta decisión del Ejecutivo para autorizar a Codelco a capitalizar esas utilidades del año 2025. En otros temas, la sala de la Cámara de Diputados visó los tres vetos ingresados al plan de reconstrucción.
4: Los vetos están todos destinados a evitar medidas populistas que fueron ingresadas en este proyecto de reconstrucción.
5: Los últimos aspectos que quedan pendientes para que este proyecto empiece a generar su impacto, y ya no hay más excusas, pues.
2: El abogado Sebastián Vallebona fue nombrado como nuevo subsecretario de Hacienda, cerrando así cualquier posibilidad que permitiera un retorno de Juan Pablo Rodríguez.
6: Estamos muy conformes con que esté él, presidente, le complació también. Un gran agradecimiento a la labor que tuvo Juan Pablo Rodríguez.
7: Queda pendiente el perfeccionamiento de un protocolo.
8: Hay que ver muy bien quiénes se lo hacen, quién lo hace.
2: El presidente José Antonio Kast firmó el proyecto de reforma constitucional de la agenda contra el crimen organizado y el terrorismo, instando al Congreso a debatir rápidamente la propuesta.
9: No hay libertad sin seguridad. Incluso se pone en riesgo la democracia si no hay seguridad. Y eso lo hemos visto en otros países. Nosotros estamos a tiempo de enfrentar esa situación, pero tiene que ser hoy.
2: La Comisión de Seguridad de la Cámara aprobó en general el registro de vándalos e incivilidades.
10: Vamos a buscar la redacción de indicaciones que permita la amplitud más grande de apoyo.
11: Que se acote a las incivilidades y que no establezca nuevas sanciones a los delitos que sí las contemplan.
2: La oposición creó una comisión de trabajo para definir una estrategia común frente a la estrategia de seguridad que impulsa la moneda.
12: Más que oponernos, lo que tenemos que hacer es contribuir, es colaborar a mejorar esas propuestas.
13: Nosotros lo que esperamos es que se entienda que la seguridad es un asunto de Estado.
2: Tras el llamado de atención del jefe de Estado al oficialismo, se estableció que las colectividades podrán mantener sus enfoques propios, pero sin obstaculizar el avance de las prioridades del gobierno.
14: Es lo más sensato para que no se mezcle la discusión legislativa en estos grandes temas con los otros.
15: Yo me pregunto, ¿cuándo es el tiempo de nosotros para poder poner encima de la mesa los temas valóricos?
2: En la octava jornada de formalización del caso Sartor, la defensa de Michael Clark cuestionó la tesis de la Fiscalía respecto de la forma en la que el expresidente de Azul Azul habría adquirido el control de la concesionaria.
16: Yo creo que está bastante claro que este caso se basa en un episodio que ocurrió el 2016-2017 y finalmente eso termina explotando el año 23-24. Y ahí hay un tema de temporalidad que yo no estaba.
2: Las autoridades declararon emergencia preventiva climática desde la región de Arica y Parinacota hasta Coquimbo debido al paso de un nuevo sistema frontal.
17: Significa que estamos anticipando los trámites administrativos y de coordinación con diferentes instancias al momento de que se produzca una emergencia.
2: Pese a que ya fue despejado el acceso al túnel, la reapertura del paso fronterizo Los Libertadores deberá esperar al menos hasta el fin de semana debido al pronóstico de intensas nevadas y fuertes vientos en la zona.
18: No están las condiciones de clima, especialmente por el fuerte viento, lo que significa liberar nieve y eso impide la visibilidad y el riesgo, digamos, de tener

0: algún tipo de accidente.
1: El Ministerio de Salud reconoció preocupación por el más de 1.5 millones de adultos mayores que siguen sin vacunarse contra la influenza. La cobertura por ahora solo alcanza el 62,2%.
2: No es lo que nosotros hubiéramos esperado. Es más que la poca percepción de riesgo, la que la gente quedó bastante cansada y agotada con el tema de COVID y las vacunas.
1: Noticias del exterior, al menos 132 personas murieron y más de 570 resultaron heridas por el terremoto que sacudió gran parte de Colombia, donde decenas de edificios colapsaron. El gobierno chino pidió a Estados Unidos que levante cuanto antes las sanciones y el bloqueo contra Cuba y defendió su cooperación con La Habana. En el deporte, hoy desde las 20:30 horas, Universidad Católica visita Estudiantes de La Plata por los octavos de final de la Copa Libertadores de América.
3: Sabemos lo que significa este partido para el club, para nosotros mismos también. Venimos haciendo una copa muy buena, creo, con la misma confianza, muy entusiasmado y con muchas ganas.
1: Y el delantero Alexis Sánchez está a detalles de incorporarse al Montreal, equipo que participa en la Liga Estadounidense de Fútbol.
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Escuchábamos recién a Elizabeth Morris con Lo Sencillo y Lo Sutil, música nacional que nos acompaña aquí en Bío Bío la radio. Ya, voy a leer algunos mensajes antes de seguir avanzando, porque tenemos una. Tenemos en breve nuestro especial del trasnoche, que está buenísimo el día de hoy. Está muy bueno, Wilito. Hoy te las mandaste, ¿eh? De hecho, hoy estamos conmemorando el nacimiento de, para muchos, uno de los mejores cantautores argentinos del siglo XX, diría yo, en su totalidad. Fue guitarrista, cantautor, que nació el 11 de agosto de 1959. Y hoy día tenemos un... Vamos a hacer un recuento de sus grandes canciones como solista, pese a que él fue parte de una de las bandas que reconfiguró el rock latino o el rock nacional argentino. Él ya falleció, lamentablemente falleció después, tras complicaciones. Estuvo hospitalizado mucho tiempo, varios años de hecho. Recordemos que él sufrió un accidente cerebrovascular luego de un concierto precisamente en Venezuela, en Caracas. Una vez que ocurre eso, lamentablemente nunca más volvió a despertar. Y ahí hay historias bien interesantes de este artista que, honestamente, William, justo nos toca hoy día, pero es una historia que personalmente a mí me toca mucho porque es uno de mis cantantes favoritos, y con los que uno siente cierta cercanía en cada una de sus canciones. Va a estar muy bueno este especial el día de hoy, auditores, así que va a estar muy bueno. Ya, a ver. Sus mensajes a través del WhatsApp. Yo aquí en mi turno hasta las 8 en compañía de la música rock de clásicos. Nos escribe a esta hora Osvaldo. Gracias, Osvaldo. Saludos también desde Castro, Chiloé, está Patricio Díaz. Gracias, Patricio. Buenos días, amigo Mario Álvarez y compañía. Saludos desde Valparaíso, Ricardo, el panificador, que está con las manos en la masa. Franklin desde Lo Barnechea, 4 grados total. Nos escriben desde Conserjería. Juan Morales también está con nosotros. Buenos días desde Putaendo, en la central de cámaras de la ilustre municipalidad de Putaendo, Esteban Oróstica. Bio Bio, la mejor compañía, gracias. Buenos días desde Escocia, aquí escuchando la radio como todos los días. Nos escribe Dani. Gracias, Dani. Danita nos está escribiendo a esta hora. ¿Cómo está el tiempo ahí en Escocia? ¿En qué parte de Escocia nos escuchas, Dani? Estás en... ¿En qué parte de Escocia? Porque nos dicen Escocia, pero ¿en qué parte? ¿Cómo? ¿Cómo dice, güey? A ver, llegan mensajes. Otro auditor, Ricardo Canteros, también nos está, dice, buenos días. Dice Ricardo Canteros. Él siempre nos da, él es un auditor que trabaja de transporte de pasajeros y en la madrugada siempre nos manda mensajes cuando va en camino o va trasladando algunas personas. Algo nos va a decir. Dice, buenos días. Bueno, algo nos va a decir por ahí. Alguna copucha de la ruta. Hola, Bio Bio. Nos escribe también a esta hora. Hola, Mario. Gran abrazo. Nos escribe Alexander. Mira, Rocío Valencia dice, saludos a toda la familia de Bio Bio, esperando al gran, y nos da el nombre. Ya, ¿de qué cantante estamos hablando el día de hoy, auditores? Cantante que tuvo varios looks. En un momento tenía el pelo largo, largo. Decían que le estaban copiando ese power trio a... Tenía una similitud a una banda. Hay una banda que tiene la banda de Robert Smith, ¿no? Tenía como una... Tenía algo ahí de... ¿O no? ¿Se parecía a The Cure en algún momento, no, William? El pelo, quizá. Sí, algo tenían los muchachos de este power trio. Uno de ellos, llamado Charlie. El otro, Z. El que falta es el que estamos conversando y que vamos a tener el día de hoy. Desde Vejo, Suecia, esperando el eclipse de mañana, nos juntamos un grupo de latinoamericanos en un lago, en medio de un lago. Gracias por la compañía. 18 grados ahí en Vejo, en Suecia. Buenos días desde la minera Spence. Se levantó un viento fuerte. Aquí no llueve. Esto queda en Sierra Gorda. Sí, pues la minera Spence. Ahí nos está queriendo Pedro Correa. Gracias, Pedro. El día de ayer tuvieron su día. Este es un yacimiento de cobre, si no me equivoco, que ha sido abierto ahí en la región de Antofagasta. Entiendo que eso lo opera la empresa BHP, ¿no? Atacama, ahí en la comuna de Sierra Gorda. Ahí está. Jorge de Maipú también. Jorge Fredes.
le ha apuntado, tiene razón, ese es el artista que vamos a tener el día de hoy. Ricardo también le apuntó. Guille dice el clavel. No, no, el clavel. Otro auditor, auditora Joana, dice: saludos Williams, Mario, esperando la llovina de Iquique. Y el artista de hoy es, sí, es él, es él. Ángel también le apuntó. Bien, están receptivos el día de hoy, auditores. Muy bien. Hola, saludos, nos escribe acá. Lamentable, dice acá, un accidente que ocurrió en la zona de la de sector Cura de Paillaco, la ruta P72, comuna de Tirúa, por causas que deben ser investigadas. Mira, dos camiones con personas lesionadas. Mira, no teníamos este dato, lo vamos a... Fue un accidente que aparentemente pasó en la noche de ayer. Ya, lo vamos a... Le agradecemos ahí a nuestro auditor, que es de la zona de Quibico. Vamos a averiguar. Osvaldo también le apuntó, ese es el artista que tendremos el día de hoy. Hola Mario, yo creo que es Paulito Ruiz. No es Paulito Ruiz. No es Paulito Ruiz. Hola, hoy será un gran día, juega la Universidad Católica por la Copa Libertadores. Sí, les tengo un partido difícil. Está difícil. Más no imposible. 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Oiga, consulta, ¿y estará don Osvaldo, no? ¿Cómo estará don Osvaldo? Entiendo que don Osvaldo Lutzinger, nuestro eximio compañero de labores de Bio Bio Deportes, se está recuperando. Estuvo en algún momento complicado de salud, pero se está recuperando. Como un viejo roble, fuerte como el roble. Don Osvaldo Lutzinger, que además es auditor de la radio. Auditor del trasnoche, diría yo. Nuestra voz comercial de Bio Bio Deportes. La red más grande de Chile. Estoy como para hacer la voz comercial. Hola Mario, ¿es Soda Stereo? No. No es este Soda Stereo, pero sí es uno de los que está en esa banda. Está muy fácil. Florcita Motúa, dice Mauri. No es Florcita Motúa. Hola, nos escriben desde Stirling, tierra de corazón valiente. El clima por aquí varía mucho y los días con sol y calorcito se agradecen. Muchos saludos desde acá. Mira, desde Stirling. ¿Es verdad que ahí está el castillo de Stirling? El castillo de Stirling, si no me equivoco, que está ahí en esa zona, en Escocia, es el lugar donde es uno de los castillos más grandes de Escocia, si no me equivoco. ¿Y tendrá algo que ver con William Wallace o no? Yo creo que sí. El castillo Stirling. Entiendo que ese fue un castillo donde... que están conectados a... Mira, a través de la batalla del puente Stirling en 1297. De hecho, dice acá, durante las guerras de independencia de Escocia, que era una fortaleza militar muy estratégica. Quien controlaba el castillo, controlaba el paso entre el norte y el sur del país. Y la película Corazón Valiente, o Braveheart, popularizó esta historia. En realidad, el castillo sirvió como base para el ejército inglés. Wallace aprovechó la geografía del lugar para emboscarlos y derrotarlos cerca de allí. Hoy en día... la zona es uno de los destinos históricos más importantes de Escocia. ¿Qué tal? Qué buena película es Corazón Valiente, ¿eh? Muy buena. Saludos ahí a nuestra auditora Dani, que no nos ha dicho de qué zona de Chile es particularmente, pero que hoy día está avecindada en esa zona. Hola, ¿qué más tenemos acá? Hola, tío Mario, es... El mejor. Sí, gracias Guille, estás en lo correcto. Sí, desde las 4 de la mañana, pasadita las noticias, estaremos con el gran Gustavo Cerati, que hoy está de cumpleaños. Gustavo Cerati, el Gus, el gran Gustavo. Gracias ahí a nuestro auditor. Rodrigo también dice que está esperando a su amigo Bobby Chapatín, que es su animal, su perrito, su mascota, que anda porfiado y que no se quiere acostar. Bueno, déjelo escuchando el trasnoche, déjelo escuchando, ¿no? Vamos a seguir avanzando, son las 3 de la mañana con 53 minutos. Escucharemos a esta hora a The Rolling Stones con Mr. Charm. Buena música que nos acompaña en este trasnoche de Bio Bio.

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0: Mira, acá nos está mandando un abrazo, un saludo, Francisco, que es nuestro auditor, que hoy día, bueno, es taxista ejecutivo, que anda en su vehículo Tesla, que es un Tesla modelo 3, y nos dice, espero que estés muy bien, acá iniciando turno, aprovechando de cargar el auto de energía. Nos dice que está muy, muy bueno lo de cargar su vehículo, que ha sido puro número azul, que ha sido muy buena su convertibilidad hacia lo eléctrico. Le dio muy bien a Francisco. Nuestro auditor nos mandó ahí una fotito bien bonita de su vehículo de color blanco, un vehículo bien moderno, ¿eh? Qué tremenda pantalla, parece un tablet. Se pasó. Hola, dice acá Marcel, nos está escribiendo hasta ahora. Grande Marcel, conectado también con nosotros hasta ahora. Marcel conectado con nosotros, dice, saludos desde la planta de metro, grande Cerati, ya se viene con todo. Hola Mario, saludos desde Coquimbo, está Jorge Lobos con nosotros. 3:59, con casi las 4 de la mañana, iremos a las noticias. Luego viene el especial del Trasnoche en la Radio junto al gran Gustavo Cerati.
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0: 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En Bio Bio, una nueva hora. 4 de la mañana.
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2: Buenos días, bienvenidos al Informador. Con el compromiso del Ejecutivo de ingresar un amplio paquete de indicaciones, la Comisión de Seguridad de la Cámara de Diputados aprobó en general la creación del registro de vándalos e incivilidades. Gonzalo Holguín, con más detalles.
3: La Comisión de Seguridad de la Cámara Baja aprobó en general por 7 votos a favor, 5 en contra y 1 abstención el proyecto de ley que crea el registro de vándalos e incivilidades. El subsecretario del Interior, Máximo Pávez, dijo que el gobierno llegará con indicaciones y una redacción que les permita buscar el acuerdo más amplio posible.
4: Hay un plazo de indicaciones, vamos a trabajar para poder llegar con un acuerdo a la Comisión de Seguridad. Vamos a buscar la redacción de indicaciones que sea la que permita la amplitud más grande de apoyo en la Cámara de Diputados y también en el Senado.
3: El jefe de bancada del Partido Socialista, Raúl Leiva, dijo que el gobierno tiene que abrirse a hacer cambios sustantivos en la votación en particular y planteó los focos principales que necesitan cambios.
5: Hubo 23 invitados. Ninguno dijo que era un buen proyecto. Que se acote a las incivilidades y que no establezca nuevas sanciones a los delitos que sí las contemplan, para que no tenga visos de inconstitucionalidad.
3: La comisión acordó un plazo de indicaciones hasta el 21 de agosto al mediodía para que la votación en particular inicie después de la semana estatal de este mes, en la que se realizará una reunión entre la comisión y el gobierno de manera telemática.
2: Vamos a tomar contacto con nuestra unidad móvil, Vicente Aguilar, y información policial. Vicente.
6: Sí, se confirma esta información sobre una persecución que se registra en el sector sur de la capital, información que nos daban nuestros auditores durante la noche, y termina con una persona detenida, también con un carabinero lesionado. Este procedimiento comienza luego de que el conductor de un camión embistiera a un funcionario policial. Este carabinero termina con lesiones, afortunadamente se encuentra fuera de riesgo vital y fue trasladado en ambulancia hasta el hospital de carabineros. Este conductor escapa, lo que da origen a un operativo amplio que incluyó muchas patrullas de carabineros, también helicópteros de la prefectura aeropolicial de carabineros. Finalmente este hombre fue capturado en las cercanías del barrio chino, información totalmente en desarrollo, nos señalan desde carabineros, y también dar cuenta de esta información que estuvimos reporteando en el centro de Santiago, de este robo a una joyería que termina sin detenidos por ahora. 10 personas que ingresan hasta esta joyería ubicada en Santo Domingo, roban algunas especies de valor y se dan a la fuga en un vehículo blanco que termina siendo baleado por un funcionario de carabineros, quien al ver su integridad en peligro, al verse acorralado por estas personas, dispara en 2 ocasiones. Por ahora no hay personas detenidas, información totalmente en desarrollo. 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
2: Los partidos de la oposición acordaron conformar una comisión para revisar las 31 iniciativas que contempla la agenda de seguridad del gobierno y establecer una posición común de cara a su discusión.

0: en el Congreso. Los detalles con Gabriela Piña.
1: La oposición ya comenzó a organizarse frente a la agenda de seguridad impulsada por el gobierno. Los partidos acordaron conformar una comisión de trabajo integrada por las directivas, parlamentarios, alcaldes y especialistas que tendrá como objetivo analizar las propuestas y delinear una estrategia común. Desde el sector aseguraron que existe disposición para avanzar con rapidez en materia de seguridad, aunque también persisten diferencias respecto del contenido y enfoque de algunas medidas. Entre los puntos que generan debate al interior del sector están el proyecto que busca reforzar la legítima defensa privilegiada de las policías y el aumento del tiempo de flagrancia. Por otra parte, se suman reparos a las modificaciones constitucionales contempladas por el Ejecutivo que en la oposición consideran innecesarias. Así lo plantearon la presidenta del Partido Socialista, Paulina Bogdanovic, y su par del Frente Amplio, Constanza Martínez.
2: Quienes se opusieron a ambos procesos constitucionales, hoy día su principal planteamiento en materia de seguridad es precisamente modificando la Constitución.
3: Tenemos la convicción de que hoy día para avanzar en mayor seguridad para las personas no es necesario un cambio constitucional.
1: Con esta comisión de trabajo, la oposición busca ordenar sus posiciones, identificar puntos de acuerdo y anticipar diferencias antes de que las iniciativas avancen en el Congreso.
0: Bueno, ha habido una jornada bastante complicada en el conflicto entre Rusia y Ucrania. Atención con esto, porque las fuerzas rusas atacaron con misiles de alta precisión durante la pasada noche centros logísticos, almacenes y empresas industriales en Kiev, la capital de Ucrania, y en Zaporilla, en la capital de la región parcialmente ocupada por Rusia, según informó este martes el Ministerio de Defensa de Rusia. Por su parte, Ucrania denunció este martes que los misiles rusos alcanzaron hoy en Kiev un hospital infantil que produjo un incendio en un almacén en otra zona de la ciudad y causó heridas a al menos una persona, informó el Servicio Estatal de Emergencias de Ucrania a través de Telegram. El Ministerio de Defensa ruso puntualizó que Kiev fue atacada una terminal de Novopolchá, un centro de clasificación automatizada que garantizaba el almacenamiento y distribución de bienes de doble uso, incluidos componentes para la producción de drones de largo y medio alcance, así como sistemas robóticos y sistemas de guerra electrónica. Además, lo que les contábamos es que Ucrania, durante esta última pasada noche de día lunes, atacó centros logísticos de Wilberries, el Amazon ruso, y una refinería en las sureñas regiones de Voronezh y Oremburgo, en el cual falleció al menos un civil, según informaron las autoridades locales y medios ucranianos. 4:06 a.m. hasta ahora en la ciudad de Temuco, en la región de la Araucanía, un grado de temperatura está despejado con una humedad del 84%. En Santiago, 6 grados de temperatura, está nublado con una humedad del 83%.
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3: Escucharemos a Madonna con Dancetería a la vuelta, nuestro especial del trasnoche.

Bueno, vamos a iniciar nuestro especial sin antes pedirles a auditores que nos manden sus mensajes de audio y nos cuenten dónde ya ha comenzado a llover en el norte de nuestro país. Nos dicen que ya comienzan a caer las primeras gotas en Calama. Nos escribe Lorenzo, les recuerdo.

Recuerdo que hay un aviso de precipitaciones, bueno, lo vamos a estar conversando en un ratito más. Pero si usted está en el norte grande de nuestro país, entre la región de Arica y Parinacota, en la región de Coquimbo, y ha comenzado a precipitar, ya ha comenzado a llover, cuéntenos si está conectado a esta hora. Hoy, 11 de agosto, cumpliría 67 años de edad. El líder de Soda Stereo, que grabó uno de los discos más íntimos en Chile, cuya frase, última frase en el país fue una premonición. Gustavo Adrián Cerati nació hace exactamente 67 años. Gustavo Adrián Cerati Clark, el 11 de agosto de 1959, en el barrio porteño de Barracas, en Buenos Aires. Hijo mayor del contador Juan José Cerati y Lilian Clark. La vocación llegó temprano y por partida doble, porque a los 9 años ya estudiaba guitarra y a los 12 armó un trío con el que tocaba en fiestas particulares y actos escolares. Ese mismo niño llegó a dirigir el coro de una iglesia de su barrio. El futuro que parecía cantando, se parecía o se estaba escribiendo prácticamente solo. En la adolescencia, mientras trabajaba en un laboratorio médico para ganarse unos pesos, Cerati devoraba los discos que definirían su oído. Queen, The Police, The Cure, David Bowie, y escuchando muchísimo al guitarrista de Deep Purple, Ritchie Blackmore. Una mezcla de art rock británico y hard rock setentero que mezclaba con su propia sensibilidad porteña, terminaría siendo la fórmula secreta del sonido que revolucionaría el rock en español. Mientras estudiaba publicidad en la Universidad del Salvador de Buenos Aires, Cerati conoció a un compañero con quien compartía gustos por las bandas como The Police y Elvis Costello, Héctor Zeta Bosio. Se hicieron amigos intercambiando discos y en 1982 conocieron, o sumaron más bien a sus ensayos, al baterista Carlos Charlie Alberti, para formar un trío que primero pensó en llamarse Gasolina o Los Estereotipos, hasta decantar en el nombre definitivo, Soda Stereo. El debut discográfico llegó en 1984 y con él la novedad. Mientras el rock argentino de la época miraba hacia Serú Girán y Charlie García, Soda traía sintetizadores, actitud, new wave, una imagen mucho más pulida, casi inglesa, que al principio desconcertó a los puristas, pero no por mucho tiempo. Y aquí entra Chile, temprano y con fuerza, porque tras su primera gira latinoamericana, en el verano del 87, Soda Stereo se presentó en el Festival de Viña del Mar y el monstruo de la Quinta Vergara, que no perdona a nadie, lo recibió con furor desde el primer acorde. Esa noche se llevaron la antorcha de plata. Meses después, en junio de ese mismo año, dieron un concierto memorable en San Juan, dentro de la gira Signos, con el estadio repleto, coreando Nada Personal y Persiana Americana. Chile fue uno de los primeros países en rendirse ante el trío, incluso antes de que México o España lo hicieran. Incluso llegó a ciudades tan recónditas como Punta Arenas, sí pues, llegó Soda Stereo, se presentó en un gimnasio. Antes estuvo en Río Gallegos, en la provincia de Santa Cruz, en Argentina. A comienzos de los 90, con el disco Canción Animal, Soda Stereo volvió a las raíces del rock argentino de los 70, y Cerati maduró como compositor de una manera que dejó a la crítica sin palabras. Allí nacieron himnos que hoy son patrimonio continental, de Música Ligera, En la Ciudad de la Furia, T para Tres. Ya no eran los muchachos elegantes del New Wave, eran la banda más importante de rock en español en esa época. Y aquí viene un capítulo bien interesante, porque en 1993 Soda Stereo hacía una pausa y Cerati grabó su primer disco solista, Amor Amarillo, con la participación de su compañero Zeta Bosio. El propio sitio web del músico los confirma sin ambigüedad. El álbum fue grabado entre Chile y Buenos Aires y consiguió, en un momento de intimidad enorme en su vida, el nacimiento de su primer hijo, Benito. Piensa en el gesto, el líder de la banda más grande del rock en español, en el pic de su fama, cruzó la cordillera para grabar su disco más personal y vulnerable, el que hablaba de amor y paternidad, en estudios chilenos. Y ahí es donde aparecieron canciones como Bocanada o Ahí Vamos, o más bien discos como Bocanada y Ahí Vamos. Vamos a escucharlo a esta hora, Gustavo Cerati, Te Llevo Para Que Me Lleves, y luego Crimen, dos éxitos, parte de su discografía como solista, que escuchamos acá, en Bío Bío, la radio.

Estamos disfrutando de la música del gran Gustavo Cerati. En 1995, Soda Stereo volvió con su sueño estéreo, pero las tensiones internas ya eran demasiado grandes. Y en 1997 anunciaron la separación y para despedirse organizaron una gira latinoamericana que durante agosto y septiembre de ese año pasó por México, Venezuela y Chile antes de cerrar el 20 de septiembre en el estadio de River Plate ante más de 70.000 personas. Soda Stereo se despidió de Chile como se había presentado en Viña una década antes, estadio lleno. Cerati siguió en solitario con una carrera prolífica y arriesgada que coqueteó con la electrónica, la música de orquesta y hasta la música rap. Siempre alejándose a propósito de la sombra de Soda. Colaboró con varios, con Fito Páez, Andrés Calamaro, Mercedes Sosa y con otros artistas. En 2006, con el disco Ahí Vamos, retomó el sonido de guitarras que sus fanáticos extrañaban y ganó el primero de varios Grammy latinos. En 2007, 10 años después de la separación, Soda Stereo se reunió para la gira multitudinaria Me Verás Volver, que también incluyó a Chile, el 31 de octubre de ese año en el Estadio Nacional. Cerati cerró el show con una frase que hoy suena escalofriante: nos vemos en la próxima, de la forma que sea. Nadie en ese estadio podía imaginar cuánta verdad y cuánta tristeza cargaba esa despedida. Y fíjense que el 15 de mayo del 2010, 3 años después, durante un concierto en Caracas, Cerati sufrió un accidente cerebrovascular isquémico que lo dejó en estado de coma. Pasó más de 4 años así entre la esperanza y la resignación de millones de fanáticos en todo el mundo, hasta que el 4 de septiembre de 2014, a los 55 años, falleció por un paro respiratorio en Buenos Aires. Argentina lo despidió como un prócer en 2013. Antes de morir, de hecho, ya había sido nombrado ciudadano ilustre de Buenos Aires y tras su muerte llegaron el Grammy Latino, el Premio Conex y el Gardel a título póstumo. Y la frase en 2007 terminó cumpliéndose de la forma más inesperada, porque en marzo de este año, Soda Stereo volvió a Chile con la gira Ecos, Zeta Bosio y Charlie Alberti tocando en vivo junto a una recreación tecnológica de Cerati, construida a partir de imágenes y audios de aquella última gira de 2007. 5 funciones en el Movistar Arena, la mayoría agotadas, con miles de personas viendo emocionadas, entre lágrimas y piel de gallina, un Cerati virtual caminando el escenario, gesticulando, tocando su guitarra Jackson, así como en sus mejores años, esa guitarra Jackson azul. Nos vemos en la próxima, de la forma que sea, había dicho, y así fue, en Santiago, casi 20 años después. Bueno, vamos a seguir escuchándolo. Lo relevante de este especial que vamos a tener en un rato, de las canciones que estamos escuchando, es que es parte de su música como artista solista, más allá de lo que ha estado, de lo que fue su paso por Soda Stereo como una de las grandes bandas del rock argentino. Lo escucharemos ahora con Adiós y luego Puente, 2 exitazos también para ir cerrando esta segunda parte. Atención, porque nos escribe Bastián a esta hora, nos dice: desde la Ruta 5 Norte, casi por el cruce de Tocopilla hacia el sur, conectado por Zapping, les saludo y les aviso lo que encuentre la lluvia. Gracias, Sebastián, vamos a estar atentos a tu mensaje. Excelentes felicitaciones y muchas gracias. Para nosotros, Soda Stereo es lo más grande que perdurará toda la vida, nos escribe Isidro Vargas. En el año 85 lo vi en el estadio, en el gimnasio fiscal en vivo, Gustavo, Zeta y Charlie, en Punta Arenas. Osvaldo nos escribe a través del WhatsApp. Bueno, cuéntenos, auditores, si han tenido alguna historia con Gustavo Cerati, con Soda. ¿Los fueron a ver? ¿Tienen alguna canción que les recuerde aquellos años? De hecho, estamos viendo a través de BioBio TV un show que para muchos fue de los mejores que ha dado Gustavo Cerati. En Monterrey el año 2009 con la gira de Fuerza Natural, el último disco que alcanzó a componer, un año antes de que lamentablemente durmiese Gustavo Cerati, en una despedida que muchos consideraban imposible. Vamos a seguir avanzando, auditores, en este especial en BioBio la Radio.

Es el momento de ponerse de acuerdo, a ver. 1, 2, 3, 4. A ver, es... ¡Ustedes mismos!

0: Gracias.
1: Veo las cosas como son.
2: 4:38 PM. Quiero leer algunos mensajes que nos llegan a través del WhatsApp a propósito de este especial que tenemos con Gustavo Cerati. Mira, nos escribe hasta ahora Álvaro. Dice, lo vi en el Unplugged de MTV. Yo he salido con una productora de ese canal en Miami. Dice, tiempo después, en pleno South Beach, con Walter, un amigo de Buenos Aires, nos encontramos con Charlie Alberti en el News Café. Allí compartimos un desayuno, pero la primera y mejor fue en Viña 87, en un concierto que se presentó Sumo, G&T y cerró Soda. Yo de primera fila, cuando Gustavo dice, ¿qué quieren escuchar? Yo encima grito, Luna de Miel. Luna de Miel me mira y dice, ¡cállate, boludo! Dice. Aún tengo amigos que se ríen de eso. Tremendo Gus, abrazo, Chile lindo, abrazos, bio bio. Gracias Álvaro Zúñiga, que nos escribe hasta ahora. Dice, los vi en vivo en Paraguay, fue al hotel y me dejaron entrar para que me den autógrafo en la entrada. Yo y mi amiga, tenía 16 años.

0: Tengo 53. Qué risa. Mis vinilos comprados en Bariloche. Mira qué bien. Varios auditores son fanáticos de Soda Stereo. Muchos de ellos. Nos vamos a despedir con dos canciones. Ojalá fuesen con 12 porque los fanáticos estarían vueltos locos. Pero acá, por ejemplo, nos dice un auditor. Dice, mi mejor recuerdo es el último concierto en Chile. Me verás volver, octubre de 2007. Y su genial único Gracias Totales. Luis Martínez desde Melipilla. Hola, buenos días, Bío Bío, desde el puerto de San Antonio. Todos nos creíamos Soda Stereo los 80, se hacían fiestas en las casas los sábados por la noche, todos guitarreamos una canción de gran Gustavo Cerati. Gracias por este homenaje. Está Gonzalo Jerez a esta hora desde el puerto de San Antonio, desde el primer puerto de Chile. Qué bonito lugar ahí, San Antonio, también presente en este especial del trasnoche. Ya, antes de irnos, nos vamos a conectar, parece que con Gustavo, con Vicente Aguilar, porque hay información policial que se ha ido dando en breve. Ya nos vamos a conectar con él. Si nos está escuchando, que se conecte nomás, porque nos dice que nos va a contar lo que ha estado pasando, haciendo un pequeño mix o una mixtura de los temas que han ido marcando esta madrugada. Y en breve vamos a cerrar con nuestro especial del trasnoche. 4:40. Antes, saludemos a quienes hacen posible este programa. 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Estamos disfrutando de fondo Deja Vu. Buena canción esta, Deja Vu. Gracias, Bío Bío, buena música. Nos escribe hasta ahora Eugenia, también conectada con nosotros. Escríbanos a través del WhatsApp antes de cerrar el especial de Gustavo Cerati con dos canciones que, bueno, una de ellas es Deja Vu, que la tenemos de fondo, que una de sus canciones de solista también, que siempre escuchamos acá en la radio, porque siempre hay tiempo para escuchar alguna canción de Gustavo Cerati. Pero también vamos a cerrar con otra que no precisamente es de Cerati, sino más bien es de uno de sus ídolos, la canción Bajan, de Luis Alberto Spinetta. Y esto tiene una historia y se las cuento a continuación. El 4 de diciembre de 2009, en el estadio José Amalfitani de Vélez Sarsfield, Luis Alberto Spinetta celebró sus 40 años de carrera con un show de casi 6 horas llamado Las Bandas Eternas. Almendra, Pescado Rabioso, Invisible, Jade y los Socios del Desierto, todas sus vidas musicales en una sola noche ante más de 35.000 personas. Entre los invitados de lujo estaban, bueno, Gustavo Cerati. Los dos cantaron dos canciones juntos. Una fue Tres para Tres, que es del propio Cerati, y la otra fue Bajan, la joya casi mística que Spinetta había escrito el 73 para su mítico disco Arto. Escuchar esa versión hoy es escuchar a dos de las voces más importantes del rock en español cara a cara, compartiendo el mismo micrófono, en la que terminaría siendo, sin que nadie lo supiese, una despedida. Porque el tiempo no les dio tregua a ninguno de los dos. De hecho, apenas 5 meses después de ese recital, en mayo de 2010, Cerati sufrió este accidente cerebrovascular en Caracas que lo dejó en coma. Y el 8 de febrero de 2012, 2 años después, Luis Alberto Spinetta murió de un cáncer de pulmón a los 62 años, con Gustavo todavía dormido sin que nadie pudiese decirle si algún día iba a despertar. Es decir, el flaco se fue sin saberlo. Y la respuesta que llegó recién 2 años y medio después, en septiembre de 2014, fue peor. Cerati nunca despertó. Bajan quedó como ese último dúo de dos amigos que se admiraban desde siempre. Y hoy, cada vez que se escucha esa canción de Vélez, no suena solo una canción, suena una despedida que ninguno de los dos alcanzó a decir en voz alta. Ya más, muchos más, cerca del sol. Es un verso de Bajan, esta canción que de estas dos voces que ya no volverían a cruzarse en un escenario. Antes de ir con eso, porque, bueno, Gustavo en muchas entrevistas dijo que Luis Alberto Spinetta es su ídolo, incluso al momento de terminar esa canción dice, disfrútalo Luis, le da un beso apretado, como si fuese una despedida casual de un concierto que terminaría siendo la despedida en escenarios de estas dos voces. Ya vamos a estar con eso, pero antes, por supuesto, la información manda aquí en Bío Bío la radio. Volvemos con Vicente Aguilar, que está en la comuna del Espejo, ¿no? Vicente, estamos contigo. Información del momento, información policial.
1: ¿Cómo estás, Mario? Sí, estábamos hace algunos momentos hablando sobre esta información, esa persecución También nos comentaban nuestros auditores que se sentía el helicóptero de la Prefectura Aeropolicial de Carabineros.

0: y esto era por una persecución que se desarrolló por diversas comunas de del sector sur de la región metropolitana. En este caso, nosotros nos encontramos en la comuna de Lo Espejo, donde se desarrolló acá el hecho principal, ¿cierto? Lo que da origen a esta persecución es que un camión embiste a un funcionario de Carabineros, que termina lesionado, es llevado en ambulancia hasta el hospital de Carabineros, fuera de riesgo vital. Eso es importante señalarlo, pero bastante complejo lo que sucede, ¿cierto? Que luego ya este camión, su conductor se da la fuga y por diversas comunas de la región metropolitana se desarrolla esta persecución que termina en las cercanías del barrio chino. Por ahora no hay mayores antecedentes, estamos a la espera, estamos consultando también con funcionarios de Carabineros para tener mayor información sobre este funcionario de Carabineros, también sobre esta persona que estaría detenida y saber quién es, si tiene antecedentes policiales, por qué escapaba y también, lo más importante, el estado de salud de este funcionario de Carabineros, Mario. Estábamos también durante la noche conversando sobre este hecho que se dio, esta joyería que fue asaltada, que sufrió un robo ahí en la comuna de Santiago, una joyería que fue atacada, que fue robada por al menos 10 personas, quienes rompen 5 rejas para llegar hasta este local, sustraen diversas especies, entre ellas joyas de oro, de plata, pero lo que no pueden sustraer es una caja fuerte que estaba en este lugar y que termina quedando en la escalera de este sector, un edificio bastante residencial en sus primeros 2 pisos, que cuenta con bastantes locales, entre ellos muchas joyerías, y los diferentes 4 pisos es residencial. Por lo tanto, mucha preocupación. Se efectúan 2 disparos por parte de un funcionario policial de Carabineros, quien, cuando se da cuenta que en este lugar estaba tratando de huir 10 personas, y esto llama la atención porque lo hacen en un solo vehículo, en un vehículo blanco, que se tratan de subir todos a este vehículo, y en ese momento es que un funcionario que estaba fijo, de punto fijo ahí en este lugar, en la Plaza de Armas, se da cuenta, se acerca, y cuando ve que estas personas con este vehículo avanzan en dirección hacia él, ejecuta 2 disparos que por ahora no sabemos si terminan dando, ¿cierto?, hiriendo a alguna persona, o solo dieron en este vehículo que se da la fuga. Por ahora la información es que no hay personas detenidas. Estos son los hechos que hemos reunido, que hemos reporteado durante la noche en la región metropolitana, y también otro hecho en Coyhaique que tú dabas cuenta, Mario.
1: Sí, estamos hablando de un hecho, estamos viendo imágenes a través de BioBio TV, una situación que habría ocurrido durante esta madrugada en un colegio, en una escuela de Coyhaique,
0: Liceo Josefina Aguirre Montenegro. Ese es un recinto educacional que sufrió un robo por parte de 3 personas, 3 menores de edad, de 17, 16 y 15 años. La información que tenemos hasta el momento, también hemos estado tratando de conversar, ¿cierto?, con Carabineros allá en Coyhaique. Nos dicen que dentro de la mañana también van a tener mayor información, pero que esto se habría dado cerca de las 3 de la mañana. Ingresan estas 3 personas, 3 menores de edad, y roban especies avaluadas en 4 millones de pesos, entre ellas computadores, notebook, tablet, parlantes, audífonos, todos elementos que son utilizados para las clases, para distintas funciones en este liceo. También cosas, podríamos decir, de alimentación, elementos de alimentación, entre ellos bolsas de pollo, bolsas de churrasco, todo esto que son utilizados para la alimentación de estos jóvenes. Y entre ellos también se incautan 3 cuchillos bastante grandes, muy peligrosos, que podrían haber sido utilizados para poder repeler algún tipo de acción, pero finalmente son aprehendidos estos jóvenes de 17, 16 y 15 años. Por ahora, la información es que la Fiscalía instruyó que concurriera la OCAR de Carabineros hasta este liceo, hasta este recinto educacional, el Liceo Josefina Aguirre Montenegro. La información también que queremos tener, que estamos consultando, es si se suspenden las clases en este recinto educacional o cómo van a funcionar en el día de hoy después de haber sufrido este robo, Mario.
1: Claro, estamos hablando, robo de...

0: elementos computacionales, también de comida, pues estamos viendo, bueno, lo que mencionabas, galletas, aceite, pollo, algunos churrascos, bueno, la verdad, de todo, lo que pudieron pillar, me imagino, en ese lugar. Ahora, como son menores de edad, habrá que ver si es que son de la misma zona. Uno entiende que por la lejanía de donde ocurre esto, da la impresión que sí, ¿no? Y habrá que averiguar si es que son alumnos del mismo establecimiento, ¿no?
1: Sí, eso igual es información que vamos a estar consultando. Puede ser, ¿cierto? No se descarta por las edades 17, 16, 15 años. Da, ¿cierto? Para que sean estudiantes de educación media. Habría que descartar y también sería muy preocupante si se da ese hecho, porque claro, ya entrar a robar al propio establecimiento educacional donde uno va a clases, bueno, sería preocupante. Hay que esperar también esa información.
0: Sí, lo último, Vicente, antes de dejar nuestro contacto, ¿qué es lo que está ocurriendo hasta ahora? Vemos que tú estás antecedido, o más bien estás en la zona de Lo Espejo, donde está Carabineros. Hay una patrulla policial frente a ti, hay otra que está un poco más atrás, con funcionarios policiales que están a las afueras conversando, da la impresión. ¿Qué es lo que pasa hasta ahora, si nos relatas?
1: No, mira, no hay mayor procedimiento, no hay labores, ¿cierto?, de investigación, sino que están resguardando este lugar más que nada por esta patrulla que se ve involucrada en el primer hecho, que sería esta colisión, o más bien que este camión embiste al funcionario policial, y ellos están resguardando este lugar también ya, a la espera ya de tener mayores trabajos. Pero nada más, ya, nada más que eso por ahora. Estamos consultando a ver qué podemos ya obtener, mayores, una vocería oficial, ¿cierto? Siempre sí es necesaria para tener toda la información, y en este caso muy preocupante que termina con un carabinero lesionado.
0: Funcionario policial que está fuera de riesgo vital, ¿no?
1: Sí, fuera de riesgo vital en el hospital de Carabineros es la información que tenemos por ahora, así que hay que estar atentos a ver cómo avanza su situación. Esperemos que sea favorable.
0: Ya, gracias, Vicente, volvemos contigo en cualquier momento. Buenos días.
1: Que estén muy bien, un abrazo.
0: 4:52, seguimos avanzando en el Trasnoche de la Radio.
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0: Bien, nos vamos a despedir del especial de Gustavo Cerati con algunos mensajes. Me adoraba Gustavo, Mario. Mi primer póster fue de Soda Stereo cuando vinieron a Viña. Yo tenía 6 años. Saludos desde Calama. Está con nosotros Nati. Rocío también nos dice, datito, el solo de T para 3 es un homenaje al Cementerio Club de Spinetta. Sí, claro. Es un tremendo solo ese. Y además, T para 3, esa canción que habla de la separación de sus padres, ¿no? Por eso habla del T para 3. El T de Gustavo con sus dos padres. Descubrí tarde Cerati, dice, visité su tumba el 2023 y le agradecí por su música, nos escribe Cristian Cabrera. Buenos días, ¿cómo están? Dice acá, trabajando en limpieza de oficinas desde Las Condes, nuestro auditor de VIP Servicios, gracias. Acá dice, otra historia es que mi hermana chica estaba en la aduana Cardenal Zamoré, allí acá en Puyehue, dice, Charlie Alberti había venido a Puerto Montt, están en la fila y a estas chicas se les cayó los papeles. Charlie le ayudó y las chicas les dijeron gracias totales. Ok, el nerviosismo, pues, de toparse con estos artistas. Nos iremos con Deja Vu y luego, para cerrar, con Bajan, la versión en vivo de Luis Alberto Spinetta y Gustavo Cerati. Gracias, Gustavo. Seguimos en Bio Bio.

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2: Buenos días, bienvenidos al Informador. Tras el último comité político ampliado en La Moneda, se estableció que los partidos podrán seguir impulsando sus propias iniciativas, pero el gobierno no patrocinará proyectos que desvíen el foco de sus prioridades en seguridad, crecimiento económico y empleo. Los detalles los tiene Francisca Cárez.
3: La proliferación de agendas propias al interior del oficialismo terminó por llevar al presidente José Antonio Kast a rayar la cancha. El mandatario dejó en claro que los partidos podrán seguir impulsando sus propias iniciativas, siempre que éstas no interfieran con las prioridades del gobierno. Una definición que con matices comenzó a sumar respaldos al interior de la alianza tras un nuevo comité político. El primero en respaldar ese criterio fue el presidente del Partido Republicano, Arturo Esquella. El senador aseguró que separar las prioridades del Ejecutivo de la discusión legislativa en materias valóricas permitirá que el gobierno mantenga el foco en seguridad, crecimiento económico y reactivación, mientras esos proyectos continúan su tramitación en el Congreso.
4: Es lo más sensato para que no se mezcle la discusión legislativa en estos grandes temas con los otros que por su contenido, su profundidad, por cierto, que fijan posiciones de las cuales es más difícil que las distintas bancadas puedan salir.
3: Por ahora, la definición que quedó instalada al interior del oficialismo es que las colectividades podrán seguir impulsando sus propias agendas desde el Congreso, mientras el Ejecutivo concentrará sus esfuerzos en seguridad, crecimiento económico y empleo. Un criterio con el que La Moneda busca evitar que la proliferación de iniciativas partidarias vuelva a tensionar a la alianza de gobierno.
2: Los trabajadores del sector público y la oposición llamaron al gobierno a no ser excluidos de la comisión que analizará eventuales cambios al estatuto administrativo. La información es de María Gramunt.
5: El gobierno busca revisar las reglas del empleo público para adecuarlas a las necesidades actuales del Estado. Fue el ministro de Hacienda, Jorge Quirós, quien anunció la creación de una comisión transversal liderada por un economista independiente y conformada por técnicos de distintos sectores para revisar el actual estatuto administrativo. La instancia trabajará durante los próximos meses para elaborar una propuesta que se presentará al Congreso antes de fin de año. Tanto los funcionarios públicos como los partidos de la oposición esperan que sus ideas sean tomadas en cuenta para esta comisión. El presidente de la Agrupación Nacional de Empleados Fiscales, José Pérez, advirtió que la discusión no puede quedar únicamente en manos de especialistas, asegurando que ya existía una mesa técnica previa para tratar estas materias. También el presidente del Partido por la Democracia, el diputado Raúl Soto, señaló que el gobierno puede optar por una batalla ideológica o, mejor, por una discusión eficiente con miradas transversales.
6: Nosotros estamos disponibles para conversar. No basta solamente un equipo de técnicos.
7: Tiene dos caminos: el camino de la batalla ideológica o el camino de la modernización del Estado.
5: Por ahora, el Ejecutivo no ha detallado qué normas específicas pretende modificar. Será la comisión la encargada en un proceso que el gobierno espera desarrollar durante los próximos meses.
2: La Unión Europea ha activado su sistema de asistencia consular y su servicio de satélites Copérnicus para ayudar a Colombia tras el terremoto de magnitud

0: 7,4 que ya ha dejado más de 100 fallecidos, informó este martes la jefa de la diplomacia comunitaria, Caja Calas. La UE ha movilizado a Copernicus, nuestro servicio de satélites, para apoyar las operaciones de rescate y socorro. Estamos proporcionando financiación para respaldar la respuesta, entre otros medios a través de la Cruz Roja, indicó Calas en un mensaje a través de las redes sociales. Asimismo, dijo que la Unión Europea ha activado el mecanismo de asistencia consular en situaciones de crisis de la Unión Europea para ayudar a los ciudadanos de esta afectados por la catástrofe. 5:05 a.m. Hasta ahora la ciudad de Valparaíso, 8 grados de temperatura, está mayormente nublado con una humedad del 69%. En Santiago, 6 grados de temperatura, mayormente nublado, humedad del 83%.
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3: Cinco de la mañana, 11 minutos.

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1: Cinco de la mañana, 18 minutos.
2: Una inyección directa de cerca de 2.500 millones de dólares se representa la decisión del Ejecutivo de autorizar a Codelco a capitalizar el 100% de las utilidades del año 2025.
3: Es volver a apostar con fuerza por Codelco. Y quiero agradecer al presidente de la República y a su gobierno por haber acogido esta iniciativa que impulsamos desde el directorio.
2: La sala de la Cámara de Diputados visó los tres vetos ingresados al plan de reconstrucción.
4: Los vetos están todos destinados a evitar medidas populistas que fueron ingresadas en este proyecto de reconstrucción.
5: Los últimos aspectos que quedan pendientes para que este proyecto empiece a generar su impacto, y ya no hay más excusas.
2: El abogado Sebastián Vallebona fue nombrado como nuevo subsecretario de Hacienda, cerrando así cualquier posibilidad que permitiera un retorno a Juan Pablo Rodríguez.
6: Estamos muy conformes con que esté él, presidente, me complació también.
7: Un gran agradecimiento a la labor que tuvo Juan Pablo Rodríguez.
8: Queda pendiente el perfeccionamiento de un protocolo.
9: Hay que ver muy bien quiénes se lo hacen, quién lo hace.
2: El presidente José Antonio Kast firmó el proyecto.

0: proyecto de reforma constitucional de la agenda contra el crimen organizado y el terrorismo, instando al Congreso a debatir rápidamente la propuesta.
1: No hay libertad sin seguridad. Incluso se pone en riesgo la democracia si no hay seguridad. Y eso lo hemos visto en otros países. Nosotros estamos a tiempo de enfrentar esa situación, pero tiene que ser hoy.
0: La Comisión de Seguridad de la Cámara aprobó en general el registro de vándalos e incivilidades.
2: Vamos a buscar la redacción de indicaciones que permita la amplitud más grande de apoyo.
3: Que se acote a las incivilidades y que no establezca nuevas sanciones a los delitos que sí las contemplan.
0: La oposición creó una comisión común frente a la estrategia de seguridad que impulsa la moneda.
4: Más que oponernos, lo que tenemos que hacer es contribuir, es colaborar a mejorar esas propuestas.
5: Nosotros lo que esperamos es que se entienda que la seguridad es un asunto de Estado.
0: Tras el llamado de atención del jefe de Estado, el oficialismo se estableció que las colectividades podrán mantener sus agendas propias, pero sin obstaculizar el avance de las prioridades del gobierno.
6: Es lo más sensato para que no se mezcle la discusión legislativa en estos grandes temas con los otros.
7: Yo me pregunto, ¿cuándo es el tiempo de nosotros para poder poner encima de la mesa los temas valóricos?
0: En la octava jornada de formalización del caso Sartor, la defensa de Michael Clark cuestionó la tesis de fiscalía respecto de la forma en la que el expresidente de Azul Azul habría adquirido el control de la concesionaria.
8: Yo creo que está bastante claro que este caso se basa en un episodio que ocurrió en el 2016-2017 y finalmente eso termina explotando el año 2023-2024. Y ahí hay un tema de temporalidad que yo no estaba.
0: Las autoridades declararon emergencia preventiva climática desde la región de Arica y Parinacota hasta Coquimbo debido al paso de un nuevo sistema frontal.
9: Significa que estamos anticipando los trámites administrativos y de coordinación con diferentes instancias al momento de que se produzca una emergencia.
0: Pese a que ya fue despejado el acceso al túnel, la reapertura del paso fronterizo Los Libertadores deberá esperar al menos hasta el fin de semana.
10: No están las condiciones de clima, especialmente por el fuerte viento, lo que significa liberar nieve y eso impide la visibilidad y el riesgo, digamos, de tener algún tipo de accidente.
0: El Ministerio de Salud reconoció preocupación por el más de 1,5 millones de adultos mayores que siguen sin vacunarse contra la influenza. La cobertura por ahora solo alcanza el 62,2%.
11: No es lo que nosotros hubiéramos esperado, que más que la poca percepción de riesgo, la gente quedó bastante cansada y agotada con el tema de COVID y las vacunas.
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13: 5 de la mañana, 22 minutos.

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1: Vamos a revisar el pronóstico del tiempo, pero hay varias variables que tenemos que revisar para el día de hoy. Son varios los auditores que nos están escribiendo a través del WhatsApp. Dice, hola, buenos días. Desde Copiapó me acompaña a las madrugadas Francisco Moreno. Dice, acaban de caer las primeras gotas de lluvia. Gracias. Otro de los auditores, Jorge, llueve en Copiapó. Rosa también desde Copiapó, comenzó la lluvia muy fuerte, dicen auditores. También nos escribe Ricardo, que también es de esa zona, dice lo mismo. Otro auditor nos escribe desde Valdivia, dice que hay mucha escarcha en los vehículos en Valdivia, en la salida sur. También nos escribe otro auditor acá, claro, nos dice muchísima lluvia. Nos escribe Jorge desde la zona de la Cuesta Cardona, dice Jorge desde Copiapó, comenzó a llover muy fuerte. Y esto tiene que ver con las precipitaciones que están alertadas para esa zona, un sistema frontal que va a comenzar, que ya debiese haber comenzado. Y atención, porque revisando la dirección meteorológica de nuestro país, hay precipitaciones intensas con isoterma cero alta. Esto comienza la mañana de este día martes 11 de agosto, en algunos ya comenzó, hasta la noche del día de mañana. ¿Dónde va a estar afectando? La zona de Atacama en la precordillera. ¿Cuáles son los indicadores? Los montos de las precipitaciones están estimadas en milímetros y la altura del isoterma en cero en metros. Vamos con las precipitaciones en la precordillera para este día martes de 40 a 60 milímetros, tanto el día martes como el miércoles 12 de

agosto, 40-60 milímetros. La isoterma, atención, porque el día de hoy la isoterma cero va a ser bastante alta, 4.100 metros y 3.300. Y el día miércoles bajará un poco, 3.300 a 3.500. ¿Qué es lo de la isoterma alta, dirá usted? Bueno, la isoterma alta o isoterma cero alta es la altitud en la que la temperatura del aire llega a los 0 grados. Cuando está alta, por sobre los 3.000 o 3.500 metros, significa que llueve en la cordillera en vez de caer nieve, lo que aumenta gravemente el riesgo de aluviones y crecidas de ríos. Obviamente, es decir, llueve donde debiese precipitar nieve. ¿Cuáles son los riesgos asociados? Las crecidas de desbordes, porque el agua líquida arrastra nieve acumulada previa, duplicando el caudal que baja a los valles. O sea, puede haber crecidas y desbordes. Aluviones, porque la fuerza del agua reblandece la tierra en los cerros y activa quebradas que antes estaban secas. Y también en las zonas precordilleranas, porque amenaza directamente a caminos, infraestructura y poblados cercanos a esteros o ríos cordilleranos. Por eso que es tan importante cuando hablamos de la isoterma cero. Yo hice espero una isoterma cero de los 4.100 metros. O sea, a esa altura va a estar todavía precipitando, es muy alta. Por eso que va a ser tan importante, auditores, que estemos muy, muy atentos a cómo se van desarrollando las precipitaciones en los lugares que están cercanos a algún río o algún estero o algún lugar donde alguna quebrada, por cierto. Vamos a revisar la condición del aire también en nuestro país. Hay malas noticias porque está entre regular, alerta y preemergencia. Regular se mantiene el aire en Puerto Montt, Puerto Varas, Osorno, Valdivia, Temuco, Padre Las Casas, el Valle Central de la provincia de Curicó, el Valle Central de O'Higgins y la región metropolitana. Alerta, ¿dónde? En Los Ángeles, Concepción Metropolitano y Chillán Viejo. Preemergencia en Linares, Talca y el Maule, y emergencia ambiental en Coyhaique. Preemergencia ambiental en Talca y el Maule, Linares, y emergencia en Coyhaique, que son los indicadores de la condición del aire, el pronóstico de calidad del aire en la zona centro y zona sur de nuestro país que nos entrega el Ministerio del Medio Ambiente. Habiendo dicho eso, también recuerden que hay varias alarmas, alertas más bien, de la Dirección Meteorológica de nuestro país. Precipitaciones moderadas a fuertes en corto periodo de tiempo en los valles precordilleranos al norte de Vicuña, la isoterma alta que mencionábamos en la región de Antofagasta también, en la zona, prácticamente toda la región de Antofagasta, pero en la zona cordillerana, y precipitaciones moderadas a fuertes con isoterma alta en las zonas de la región de Atacama. Así que mucha, mucha precaución. Son varios los avisos que están hasta ahora en la Dirección Meteorológica de Chile. Vamos a revisar el pronóstico del tiempo entonces. Partimos en Magallanes, mínima de 2, máxima de 7 grados, nubosidad parcial para la Perla del Estrecho, la ciudad de Punta Arenas. En Coyhaique, mínima de menos 4, máxima de 4 grados, despejado y helada por la mañana. Por la tarde va a estar completamente despejado Coyhaique. Puerto Montt, mínima de menos 2, máxima de 12 grados, despejado y helada por la mañana. Por la tarde, nubosidad parcial. En el caso de la Isla Grande de Chiloé, la temperatura mínima llegará a 1 grado de Celsius, y una máxima de 11 grados, tanto en Ancud, Castro como Quillón. Estará despejada por la mañana. Por la tarde, nubosidad parcial. En Osorno, la temperatura será más baja, mínima de menos 2, máxima de 12. Estará despejado con helada por la mañana. Por la tarde, nubosidad parcial. Revisemos Valdivia, donde nos decían recién auditores que estaba muy baja la temperatura y que incluso habían sectores con vehículos congelados. Claro, cómo no, si hasta ahora hay 1 grado bajo cero, mínima de menos 2, máxima de 12. Despejado y helada por la mañana para Valdivia. Por la tarde, nubosidad parcial. En Temuco, mínima de menos 2, máxima de 12, también despejado y helada por la mañana. Por la tarde estará nublado en Temuco. Concepción, en la región del Biobío, 1 grado de temperatura mínima, máxima de 11 grados, nublado por la mañana. Por la tarde, nubosidad parcial, con viento entre 25 y 40 kilómetros por hora. En esa zona del país. Bien, eso es Concepción. Vamos a Chillán. Chillán también tendrá temperaturas bajo cero, mínima de menos 2, máxima de 12, nublado, neblina y helada por la mañana. Por la tarde, nubosidad parcial. En Talca, mínima de 2 grados, máxima de 12. Se espera que esté nublado por la mañana. Por la tarde, nubosidad parcial. En Rancagua, mínima de 3, máxima de 10 grados, y estará completamente nublado este día martes 11 de agosto. En la capital, atención, porque estará nublado en su totalidad. Nublada la capital, mínima de 4, máxima de 10.

0: grados. Para los que nos preguntan por las lluvias o por los chubascos, se espera, según el último indicador, nublado y chubascos el jueves en la noche. Así que todavía queda tiempo para prepararse, al menos eso es lo que nos indica la Dirección Meteorológica de Chile. En la región de Valparaíso, San Felipe, Los Andes, mínima de 3, máxima de 12 grados, también estará nublado. Valparaíso, también nublado, mínima de 5, máxima de 12 grados Celsius. La Serena, Coquimbo, también estará nublado, tanto en la mañana como por la tarde, mínima de 8, máxima de 15 grados. En Copiapó, atención, porque hemos tenido una madrugada nublada, pero la mañana se espera nublado, variando chubascos. Nublado variando a cubierto, chubascos y probable tormenta eléctrica, tanto en la mañana como por la tarde, mínima de 8, máxima de 20 grados. Pero en la noche se espera que el día de hoy esté cubierto con lluvia, eso en Copiapó. En Antofagasta, cubierto en la mañana, por la tarde nublado, con viento entre 25 y 40 kilómetros por hora. En la noche ya comienzan algunos chubascos aislados, mínima de 16, máxima de 19 grados. La llovizna llegaría en la madrugada de este día miércoles 12 de agosto. En Iquique, mínima 18, máxima 21 grados, cubierto con llovizna en la mañana, por la tarde nublado con viento entre 25 y 40 kilómetros por hora. En la noche también, cubierto con llovizna, eso en Iquique, mínima de 18, máxima de 21 grados. En Arica, mínima de 19, máxima de 25 grados. Atención que durante esta madrugada fueron varios los auditores que nos escribieron al trasnoche de la radio y nos contaban que había bastante viento en Arica. Si hay algún auditor que hasta ahora está allí, nos cuenta si es que eso ya cambió. Entendemos que sí, porque ya los mensajes al menos cesaron, pero sabemos que Arica podría tener viento tanto en la mañana como por la tarde, que podría llegar a los 40 kilómetros por hora. En la isla Pascua, ahí en Rapa Nui, nos espera un día nublado en la mañana, en la tarde nubosidad parcial variando nublado y chubascos, mínima de 15 grados, máxima de 20. En el archipiélago Juan Fernández, mínima de 7 grados, máxima de 13, y estará nublado. En la península Antártica, temperaturas muy bajas, mínima de menos 9, máxima de menos 3, cubierto y chubascos de nieve aislados. El pronóstico del tiempo para este día martes 11 de agosto.
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2: 5 de la mañana, 37 minutos.

0: 5 de la mañana, 41 minutos.
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4: El 11 de agosto de 1824 se estableció una lotería semanal en Santiago. ¿Para qué? Para atender al servicio de policía. Diego Miranda Becerra cuenta en su libro Un siglo de evolución policial. Dice textualmente: la permanente inseguridad en que vivían los habitantes de Santiago y el riesgo que para su salud entrañaba la crónica falta de aseo de la ciudad llevaron al presidente Freire a dedicar especial interés a la policía a fin de terminar con ambos males. No escapaba a su percepción que la falta de recursos económicos era la principal, sino exclusiva causa de su ineficiencia, por lo que ideó una original fórmula para llegar los fondos económicos que permitieran montarla en mejor pie. Y esto consistió en establecer una lotería semanal en Santiago como fuente de financiamiento de la policía capitalina. El decreto respectivo, de fecha 11 de agosto de 1824, condensa las ideas del director supremo sobre esta materia. Y así rezaba el decreto: sin policía no hay orden en la sociedad, ni salubridad de los pueblos. Sin fondos no hay policía. La insuficiencia de los de Santiago causa su desaseo y algunas enfermedades epidémicas. El gobierno, en su actual situación, no puede desprenderse de los fondos que necesita para el objeto primordial de la República. Así es que, mal pagada la policía, descuida sus atenciones y los males se aumentan. Una lotería semanal, además de contribuir a la distracción del pueblo, decía Freire, y dar signo a sus pequeños ahorros con probabilidad de ganancia, mejorará la capital y desahogará en parte al gobierno. Con estos argumentos entonces, se establecía una lotería semanal en Santiago, rifándose en ella 6 premios. El primero de 200 pesos, tercero y cuarto de 100 pesos cada uno y los dos últimos de 50 pesos cada uno. Las ganancias líquidas que quedaran se aplicarían a los fondos de la policía. El ministro de Hacienda entonces, Diego José Benavente, quedó a cargo de la ejecución del decreto. Pero a cargo de la intendencia quedó la administración de la lotería. Este novedoso arbitrio, adelantándose a la época, hay que decirlo, no rindió los frutos que de él se esperaban. Y esto porque las ganancias que produjo fueron escasas e incluso muchas veces la lotería arrojó pérdidas. Se recaudaba menos de los premios que había que entregar. Así la lotería fue suspendida por intervalos y finalmente restablecida, pero para financiar ya no la policía sino el Hospicio de Santiago, hasta que el 20 de agosto de 1844 fue suprimida definitivamente. La Lotería Semanal de Santiago, que para financiar a la policía se estableció el 11 de agosto de 1824.
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0: Faltan 9 minutos para las 6 de la mañana.
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1: Ruta 5 Sur entre Buin y Río Claro está nublado, trabajos viales con intervención de pista número 1, sentido poniente, el kilómetro 139 al 142 en el sector San Fernando Sur. En el acceso sur a Santiago, el tramo enlace de Espucio al paso superior Angostura se mantiene sin novedad.
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1: Nos vamos, que tengan una excelente jornada, sigan en compañía de Bio Bio la radio. Ya, bueno, usted puede seguir en compañía de nosotros, siga también viendo nuestro sitio web biobiochile.cl. Bien atentos a las precipitaciones, ya nos dicen que está lloviendo en Copiapó, así que precaución, atentos a las informaciones que den los medios y por supuesto también el SENAPRED y las autoridades en esa zona. Que les vaya muy bien, que tengan lindo día. Chau.

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3: Una inyección directa de cerca de 2.500 millones de dólares representa la decisión del Ejecutivo de autorizar a Codelco a capitalizar el 100% de sus utilidades del año 2025.
4: Es volver a apostar con fuerza por Codelco. Y quiero agradecer al presidente de la República y a su gobierno por haber acogido esta iniciativa que impulsamos desde el directorio.
3: La sala de la Cámara avisó los tres vetos ingresados al Plan de Reconstrucción Nacional.
5: Los vetos están todos destinados a evitar medidas populistas que fueron ingresadas en ese proyecto de reconstrucción.
6: Los últimos aspectos que quedan pendientes para que este proyecto empiece a generar su impacto, y ya no hay más excusas.
7: El abogado Sebastián Vallebona fue nombrado como nuevo subsecretario de Hacienda, cerrando así cualquier posibilidad que permitiera un retorno de Juan Pablo Rodríguez.
8: Estamos muy conformes con que esté él, presidente, me complació también.
9: Un gran agradecimiento a la labor que tuvo Juan Pablo Rodríguez.
10: Queda pendiente el perfeccionamiento de un protocolo.
11: Hay que ver muy bien quiénes se lo hacen, quién lo hace.
3: El presidente José Antonio Kast firmó el proyecto de reforma constitucional de la Agenda contra el Crimen Organizado y el Terrorismo, instando al gobierno, al Congreso, a debatir rápidamente la propuesta.
12: No hay libertad sin seguridad. Incluso se pone en riesgo la democracia si no hay seguridad. Y eso lo hemos visto en otros países. Nosotros estamos a tiempo de enfrentar esa situación, pero tiene que ser hoy.
7: La Comisión de Seguridad de la Cámara aprobó, en general, el registro de vándalos e incivilidades.
13: Vamos a buscar la redacción de indicaciones que permita la amplitud más grande de apoyo.
14: Que se acote a las incivilidades y que no establezca nuevas sanciones a los delitos que sí las contemplan.
3: La oposición creó una comisión de trabajo para definir una estrategia común frente a la estrategia de seguridad que está impulsando La Moneda.
15: Más que oponernos, lo que tenemos que hacer es contribuir, es colaborar a mejorar esas propuestas.
16: Nosotros lo que esperamos es que se entienda que la seguridad es un asunto de Estado.
7: Tras el llamado de atención del jefe de Estado al oficialismo, se estableció que las colectividades podrán mantener sus agendas propias, pero sin obstaculizar el avance de las prioridades del gobierno.
17: Es lo más sensato para que no se mezcle la discusión legislativa en estos grandes temas con los otros.
18: Yo me pregunto, ¿cuándo es el tiempo de nosotros para poder poner encima de la mesa los temas valóricos?
3: En la octava ya jornada de formalización del caso Sartor, la defensa de Michael Clark cuestionó las tesis de la Fiscalía respecto de la forma en que el expresidente de Azul Azul habría adquirido el control de la concesionaria.
19: Yo creo que está bastante claro que este caso se basa en un episodio que ocurrió el 2016-2017 y finalmente eso termina explotando el año 23-24. Y ahí hay un tema de temporalidad que yo no estaba.
7: Las autoridades declararon emergencia preventiva climática desde la región de Arica y Parinacota hasta Coquimbo debido al paso de un nuevo sistema frontal.
20: Significa que estamos anticipando los trámites administrativos y de coordinación con diferentes instancias al momento de que se produzca una emergencia.
3: Pese a que ya fue despejado el acceso al túnel, la reapertura del paso fronterizo Los Libertadores deberá esperar al menos hasta el fin de semana.
21: No están las condiciones de clima, especialmente por el fuerte viento, lo que significa liberar nieve y eso impide la visibilidad y el riesgo, digamos, de tener algún tipo de accidente.
7: El Ministerio de Salud reconoció preocupación por el más de 1.5 millones de adultos mayores que siguen sin vacunarse contra la influenza. La cobertura por ahora solo alcanza el 62,2%.
22: No es lo que nosotros hubiéramos esperado, que más que la poca percepción de riesgo, la que la gente quedó bastante cansada y agotada con el tema de COVID y las vacunas.
3: En el ámbito internacional, al menos 132 personas murieron y más de 570 resultaron heridas por el terremoto que sacudió gran parte de Colombia, en donde decenas de edificios colapsaron.
23: ¡No!
24: Hoy todos los colombianos tenemos que unirnos frente a una sola causa, que son las víctimas de este desastre natural.
7: Al menos 9 muertos y 20 heridos deja un nuevo ataque ruso con drones y misiles contra Ucrania.
3: El presidente de Estados Unidos, Donald Trump, abandonó la cumbre de la OTAN en Turquía, oculto en un carrito de servicio y con un avión señuelo ante una amenaza de Irán.
7: El gobierno chino pidió a Estados Unidos que levante cuanto antes las sanciones y el bloqueo contra Cuba y defendió su cooperación con La Habana.
3: En los deportes, desde las 20:30 horas, Universidad Católica visita a Estudiantes de La Plata. Esto es por los octavos de final de la Copa Libertadores.
0: Sabemos lo que significa este partido para el club, para nosotros mismos también. Venimos haciendo una copa muy buena, creo, con la misma confianza, muy entusiasmado y con muchas ganas.
7: El delantero Alexis Sánchez está a detalles de incorporarse al Montreal, equipo que participa en la Liga Estadounidense de Fútbol.
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2: 6:07 a.m.
7: Muy buenos días, bienvenidos a Radiograma. Junto a Catherine Cubillos damos comienzo a esta edición. Vamos a comenzar a revisar noticias importantes, noticias relevantes ocurridas tanto en Chile como en el mundo las últimas horas. Estaremos hasta las 10 de esta mañana y nuestro compromiso es que usted quede totalmente informado. Le ofrecemos desde ahora información independiente. Catherine, buenos días.
3: Hola Tomás, buenos días. Buenos días también a nuestros auditores, a todos quienes ya están con nosotros y van a estar acompañándonos en esta revisión de las noticias. A esta hora siempre saludamos a todos ahí en las 43 estaciones de Bio Bio, la radio en todo el país, que están conectadas para informarse. También, por supuesto, a quienes están en la plataforma digital, es Bio Bio Chile. .cl y por supuesto quienes nos escuchan y nos ven a través de Bio Bio TV.
7: Santiago en estos instantes está con el cielo nublado. La temperatura en estos instantes en la capital alcanza los 4,3 grados, la humedad es del 89%. Para esta jornada Santiago espera un día que va a estar nublado en la mañana, en la tarde va a estar con nubosidad parcial, ocasionalmente nublado, y se espera una temperatura máxima de 12 grados en Viña del Mar y Valparaíso. Cielo nublado, temperatura 5 grados, humedad 81%. En Viña del Mar y Valparaíso se espera un día que va a estar nublado todo el día. En la noche va a estar nublado con viento entre 25 y 40 kilómetros por hora y una temperatura máxima de 12 grados. En la ciudad de Concepción, en estos instantes, el cielo está con nubosidad parcial. La temperatura es de 4 grados, la humedad es del 87%. En Concepción se espera un día con nubosidad parcial, también en la tarde, pero con viento, entre 25 y 40 kilómetros por hora. Y ya en la noche, chubascos aislados. Se espera en Concepción una temperatura máxima de 11 grados. Pero atención con lo que sucede en el norte de nuestro país.
3: Les recordamos que hay una alarma meteorológica que está vigente. Es por precipitaciones intensas con isoterma cero alta, particularmente en la zona de la precordillera de Atacama. La condición sinóptica, dice Meteo Chile, es vaguada en altura y está presente desde hoy, la mañana de hoy, martes 11 de agosto, hasta la noche de mañana miércoles 12 de agosto. Lo complicado es que por lo menos mañana miércoles podría precipitar lluvia, agua, donde regularmente nieva. Hoy, martes 11, la precordillera podría precipitar entre 40 y 60 milímetros, pero con una isoterma cero entre 4.100 y 3.300 metros sobre el nivel del mar. Mañana miércoles también otros entre 40 y 60 milímetros, que ya es mucha agua para la zona, pero además acá se complica el panorama porque la isoterma cero va a estar baja, va a estar entre 3.300 y 3.500 metros sobre el nivel del mar, lo que obviamente puede aumentar los caudales, derretir nieve que eventualmente haya caído en las últimas horas, y también la gran cantidad de agua puede perjudicar una

0: zona que no está acostumbrada a grandes montos de precipitaciones. De ahí que se han emitido estas alarmas. En este caso es una alarma meteorológica de la Dirección Meteorológica de Chile.
1: De hecho, en estos instantes ya está cayendo algo de agua en el norte de nuestro país, en Antofagasta, en Iquique. Algo de agua está cayendo ligera en estos momentos, según nos informan auditores a quienes les agradecemos comunicarse con nosotros.
0: Y revisemos la calidad del aire. Se está complicando el panorama ante la ausencia de lluvias, ¿no?, de las últimas jornadas. Ya acá en Santiago dejamos el aire bueno y volvemos a aire regular. En el Valle Central de O'Higgins, en el Valle Central de la provincia de Curicó, lo mismo también en Temuco y Padre Las Casas, en Valdivia, en Osorno, en Puerto Montt y Puerto Varas, todos con aire regular. Alerta ambiental hoy en Chillán y Chillán Viejo, en Concepción, Metropolitano y en Los Ángeles. Preemergencia ambiental en Talca y Maule, también en Linares, y emergencia ambiental el día de hoy en Coyhaique. En la región metropolitana, con este aire regular, rige la restricción vehicular. Comienza a las 7:30 de la mañana, está vigente hasta las 21 horas. En toda la provincia de Santiago, más San Bernardo y Puente Alto. Hoy martes, los dígitos afectos a restricción son 0 y 1. Es para autos y motos con sello verde, pero inscritos antes del 1 de septiembre del año 2011.
1: Y para vehículos sin sello verde y en el exterior del anillo Américo Vespucio, los dígitos son 0, 1, 2 y 3. 0, 1, 2 y 3. Nos vamos de inmediato a las noticias.
0: Hay una joyería del centro de Santiago que fue blanco de un robo perpetrado por al menos 10 personas, quienes rompieron las rejas, también las puertas, toda la seguridad del lugar, para tratar de robar una caja fuerte. Cuando escapaban, Carabineros realizó 2 disparos en contra del vehículo, un vehículo en el que iban las 10 personas.
1: Y en otro hecho, un carabinero resultó con fracturas en ambas piernas tras ser atropellado por un camión que mantenía en cargo por robo. A raíz de estos hechos, se inició una persecución por distintas comunas del sector sur de la región metropolitana. El funcionario se encuentra fuera de riesgo vital. Vicente Aguilar, muy buenos días.
2: Hola, Vicente. ¿Cómo están? Muy buenos días. Sí, comenzamos la revisión de las noticias que sucedieron durante esta madrugada y comenzamos con este robo que afectó a una joyería del centro de Santiago, específicamente ubicada en Diagonal Cervantes. Llega un grupo de 10 personas a eso de las 12:20 horas, todos con ropas oscuras, gorros, máscaras. Ingresan a un edificio que en sus dos primeras plantas cuenta con algunas joyerías, otras tiendas, y en las 4 plantas siguientes, son 6 pisos que tiene este edificio, es residencial, hay muchos vecinos en ese lugar. Vulneran cerca de 5 rejas, según la información preliminar, serían 5 rejas que ellos no las fuerzan, sino que con ganzúas, con elementos que presumiblemente serían de personas que saben hacer estos trabajos, que tienen expertise en esto, abren este lugar, estas 5 rejas, y llegan hasta esta oficina donde está ubicada la joyería. Todo esto ocurre en menos de 5 minutos. Una vez en el interior, 5 de estas personas sacan una caja fuerte que estaba en este lugar y que tenía algunas especies. El dueño no quiso, ¿cierto?, decir, intentó ahí no tener esa información, pero esta caja fuerte intentan sacarla y queda en la escalera. No logran salir con ella. La alarma se da, ¿por qué? Porque los vecinos empiezan a sentir ruidos y rápidamente empiezan a gritar desde estos pisos, del tercer al sexto piso, y en este lugar, cerca de este lugar, está un punto fijo de carabineros en Plaza de Armas. Ahí ellos se acercan hasta este lugar y ahí en imágenes de BioBio TV podemos ver un vehículo blanco, solo un vehículo, donde estas 10 personas, estos 10 involucrados, se suben, intentan subirse uno a uno y escapan de este lugar. Cuando comienzan la huida, Carabineros se pone delante de ellos y ellos intentan atropellarlos, y ahí es donde este funcionario dispara en 2 ocasiones a este vehículo, que finalmente se da a la fuga contra el tránsito por Santo Domingo en dirección al oriente. Escuchemos al capitán Chen Castillo, oficial de ronda de la prefectura Santiago Central, quien entregó más detalles de este hecho.
3: Y al ver la presencia del funcionario, con el vehículo intentan embestirlo, y este, al ver en peligro su integridad física, hace uso de su arma de fuego, efectuando 2 disparos en contra de los antisociales, quienes se dan a la fuga por calle Santo Domingo en contra del sentido en tránsito hacia el oriente.
2: Pudimos conversar también con el dueño de esta joyería, Guillermo Romero, quien muy gentilmente y tras este robo conversó con nosotros y nos contó que no es la primera vez que sufre uno un robo, ¿cierto? El primero fue hace menos de un año, donde lo asaltaron, donde lo intimidaron con armas de fuego.

0: mismo está muy preocupado por la seguridad del sector y ahora ingresan, rompen 5 rejas e ingresan a este lugar. Escuchemos las declaraciones del dueño de la joyería.
1: Yo reviso las cámaras y habían un grupo como de 10 personas, 10 sujetos con parca, ropa gruesa, con gorro, algunos tenían máscara, y moviéndose todos más o menos diligente.
0: Llama mucho la atención en este hecho la cantidad de personas, 10 personas y que se movilizaban en un solo vehículo. Además, la expertise con la que rompen o con la que ingresan y pasan las rejas como si nada, con ganzúas, nos decían algunos elementos bien específicos para esto. En otro hecho que está totalmente en desarrollo, cerca de las 3:15 de la mañana, un camión que mantenía en cargo por robo atropelló a un carabinero, causándole fracturas en ambas piernas. Esto sucede en Guanajuato con Guadalajara, en la comuna de Los Espejos, por lo que comienza coordinadamente una persecución a este camión, que finalmente logra ser encontrado y detenido esta persona que atropella a este carabinero cerca del barrio chino. Este funcionario es trasladado en ambulancia hasta el hospital de carabineros, donde, según información de carabineros, se encuentra fuera de riesgo vital y siendo atendido. Por ahora, la declaración de carabineros es que en cuanto se tenga mayor claridad de este procedimiento, estarán dando alguna vocería. Por ahora se encuentran recabando antecedentes y verificando la salud de este funcionario policial. Y en una una noticia que viene desde el extremo sur, en Coyhaique, carabineros logró frustrar un robo donde 3 menores de edad terminan siendo detenidos. 17, 16 y 15 años, un robo al Liceo Josefina Aguirre Montenegro, donde cerca de las 3 de la mañana, de allá, ¿cierto?, que tienen una hora más, 2 de la mañana acá en la región metropolitana y en el resto del país, estas personas son sorprendidas ingresando hasta este recinto educacional, donde roban diversas especies, entre ellas computadores, tablets, también elementos, productos con los que se cocinan, pollo, churrascos, de todo, avaluado en 4 millones de pesos. Entonces son detenidos estos 3 menores de edad de 17, 16, 15 años. Estaremos también atentos a lo que diga carabineros para tener mayor información de aquello.
2: Me llama la atención lo que ocurrió con la joyería, porque esto en pleno centro de Santiago. Sí. Cuando se suben 11 personas a un vehículo, significa que ese vehículo no tiene capacidad, mucha capacidad para escapar, porque va con un peso excesivo. Sí. Y sin embargo escapa. Y está carabineros ahí y escapa. No son capaces los carabineros de reaccionar frente a esto y seguirlo, perseguirlo, nada.
0: Y llama la atención porque, claro, actúan rápido.
2: ¿En los centros de Santiago?
0: Sí, actúa rápidamente, pero un funcionario el que dispara, porque estaba de punto fijo, pero luego no hay detenidos. Esa es la información que hay hasta este momento.
2: No hay reacción de carabineros. Exacto. Rápida.
0: Son 10 personas que van en este vehículo, sabemos lo que significa, máximo 5 personas pueden llevar, entonces es muy preocupante lo que sucede, y también la cantidad de personas que llegan a robar. O sea, esto estaba muy planificado, y también los elementos que utilizan, las ganzúas. Nada lo forzaron, no utilizaron ninguna herramienta eléctrica o inalámbrica en este caso para robar. Ahí se pueden ver imágenes de cómo iban tapados, todo muy planificado al parecer.
2: Dateados también. Eso. Muchas gracias.
0: Que estén muy bien.
3: Igual, chao Vicente. A ver, un dato, necesitamos ayuda de nuestros auditores. Hay una situación que se está viviendo hasta ahora en la rotonda Grecia. Está interrumpido el tránsito por un vehículo que se incendió en ese lugar. Lo que sucede hasta ahora es básicamente un auto quemado, ¿no? Con el esqueleto, lo que quedó del auto ya no se está incendiando, pero todavía hay bomberos trabajando ahí en el lugar y muchísima congestión por la rotonda Grecia. Se está cortado, como les digo, el tránsito. Una pista quedaba solo habilitada sobre Grecia, es en altura, no sobre la rotonda, en donde está interrumpido el tránsito. Si usted tiene más información, se lo agradecemos. Esto es ahí en el sector de Peñalolén, donde está la rotonda Grecia, con un vehículo que se incendió. Hay bomberos todavía en el lugar, el auto está apagado, solo queda el esqueleto de ese vehículo, pero está interrumpido el tránsito. Si usted tiene más información, se le agradecemos.
2: Carabineros detuvo a 3 hombres con un amplio prontuario policial vinculado al robo de especies de vehículos en San Joaquín.
3: Este grupo de ladrones utilizaba un sistema electrónico para obstruir el bloqueo de las puertas de los autos. Rodrigo Pino está en una de nuestras unidades móviles en la región metropolitana. Hola, Rodrigo, buenos días.
4: Sí, hola, buenos días. Sí, en este caso fue importante.

0: El trabajo del levantamiento de registros de cámaras de seguridad de la comuna de San Joaquín, que permitieron detectar a esta banda que estaba vinculada a diversos robos de especies de vehículos y que utilizaban esta importante y particular metodología de este dispositivo electrónico que obstruía el sistema de bloqueo de cierre centralizado de los automóviles, y esto favorecía a esta banda para robar diversos artículos. Y también un hecho importante: esta banda, para evitar ser detectados, utilizaban una suerte de overoles color oscuro, simulando ser de parte de empresas de comunicaciones que estaban realizando trabajos en el sector de la comuna de San Joaquín. Con estos antecedentes se pudo determinar de que esta banda lo que hacía era que esperaba que los conductores descendieran de su vehículo, ellos activaban el sistema de cierre a distancia con el control remoto. Sin embargo, ellos con este inhibidor de señal impedían dicha situación, no se percataban de aquello los conductores, y esto favorecía que el auto quedara sin el seguro de este automóvil y permitían a ellos revisar el automóvil completamente y sustraer todas las especies de valor. Con estos antecedentes, Carabineros comenzó a ubicar a estas personas, y en el sector de Avenida Lovalle con Punta Arenas se fiscaliza el automóvil cual se desplazaban estos tres imputados y que mantenía sus placas patentes adulteradas. Por lo tanto, en primera instancia fueron fiscalizados por dicha situación. Posteriormente se revisa el vehículo y al interior se encuentran diversas herramientas, además de este dispositivo electrónico que los permite vincular directamente con estos ilícitos del robo de especies de vehículos. Escuchemos las palabras del mayor Oscar Yantén de la 50ª Comisaría de San Joaquín, que entregó detalles en torno a la captura de estas personas que, como lo señalamos, tienen un amplio prontuario policial.
1: Que circulaban a bordo de un vehículo cuyas patentes estaban adulteradas, falsificadas. Se encontró al interior de este vehículo diversas especies y elementos para cometer ilícitos. Estos delincuentes tienen más de 34 reiteraciones por distintas clases de delitos, entre los que se encuentran receptación y, por supuesto, robo en lugar habitado y también de robo de vehículos.
0: Sí, se encontró, lo señalamos, dentro de este automóvil diversas especies como este inhibidor de señal, también herramientas para forzar algunos cerrojos, como así mismo también otros implementos para desmontar aparatos electrónicos ubicados al interior de los automóviles. Las tres personas, lo señalamos, adultos con antecedentes policiales, ya que a una exposición del Ministerio Público se está haciendo un levantamiento más extenso por parte de Carabineros de San Joaquín para ver cuántas víctimas podrían haber sido afectadas en torno al accionar de esta banda que fue detenida en las últimas horas por parte de personal policial. 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
2: 6 de la mañana, 23 minutos.
3: Dos viviendas resultaron completamente destruidas en distintos incendios en las comunas de La Florida y La Granja.
4: Los bomberos debió acudir para controlar el fuego y evitar la propagación a otros inmuebles. Y esto se lo estábamos comentando recién, un auto que se incendió tras un accidente en la autopista Vespucio Sur con la avenida Grecia. Les comentábamos defectos en el tránsito todavía vigentes. Actualicemos la información. Cristian Borkowski, buenos días.
5: Hola, muy buenos días, gusto de saludarlos, y vamos a dar cuenta de estos dos siniestros que se desarrollaron en diferentes latitudes del Gran Santiago. El primero de ellos en la comuna de La Florida, donde debió acudir el cuerpo de bomberos de Ñuñoa. Los primeros voluntarios que llegaron se dieron cuenta que un departamento estaba ardiendo de manera bastante contundente y, por supuesto, con la posibilidad de propagarse con el fuego a otros inmuebles. Esto es en la jerga bomberil cuando se habla de cuando el fuego trepa a otras viviendas. Esto fue afortunadamente no alcanzó a ocurrir, pero sí, los bomberos dieron de inmediato la alerta producto de este domicilio que estaba ardiendo completamente en el sector de las calles San Cristóbal con Presidente Alessandri en horas de esta madrugada. Escuchemos el audio que compartió Bomberos con nosotros respecto a la emergencia, la primera impresión que tenían los voluntarios y, por cierto, cuando se decreta la alarma de incendio estructural.
6: Fuego en casa habitación.
7: Fuego en casa habitación con peligro, se trabaja. Por orden de oficial a cargo, se era alarma de incendio.
5: Claro, una situación compleja entonces que logró controlar bomberos el cuerpo de bomberos de Ñuñoa, que trabaja en La Florida también, es una de sus jurisdicciones, y llegaron entonces aproximadamente 7 carros para poder controlar esta emergencia, de la cual no se reportó ninguna persona lesionada. Esta otra situación tiene que ver en todo caso con otro incendio que ocurrió en la comuna de La Granja, donde también Otra casa resultó completamente destruida, sector de la calle San Cristóbal, 6717, esa es la dirección exacta de este domicilio que resultó con daños importantes producto del incendio que se generó ahí. Los bomberos también cuando llegaron vieron una gran cantidad de humo y posterior el fuego que comenzaba a arder y había propagación o peligro de propagación al menos de manera inmediata, y por eso que bomberos también trabajó rápidamente para controlar este incendio que afortunadamente tampoco dejó personas lesionadas, más que todo.

0: investigar. Hay interrupciones en el tránsito, por cierto, porque este auto se quedó detenido ahí en la calzada, y claramente a esta hora, cuando comienza a aumentar el flujo de vehículos, esto claramente afecta a la normalidad del tránsito. Justamente en ese lugar también hay faenas. Recordemos que ahí se están desarrollando trabajos por justamente la autopista Vespucio Oriente, y también esto ha generado demoras, más lo que se justa o lo que se suma a este vehículo que se ha incendiado entonces en ese sector de la comuna de Peñalolén. Carabineros también se mantiene ahí. De momento no nos han reportado de personas lesionadas, más que todo el vehículo destruido. 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
1: 6 de la mañana, 26 minutos.
2: Un hombre fue detenido tras intentar darse a la fuga luego de volcar un vehículo que mantenía en cargo por robo en la comuna de Villa Alemana. Ahora estamos en contacto con una de nuestras unidades móviles en la región de Valparaíso.
3: Ampliamos la información, ya estamos en contacto con Lucas Peña. Lucas, buenos días.
4: Hola, ¿qué tal? Muy buenos días. Y claro, porque es un procedimiento que comienza luego de un accidente de tránsito que se registró en el sector de Lo Hidalgo, esto correspondiente a la comuna de Villa Alemana. Se trata del volcamiento de un vehículo menor que sufrió diversas afectaciones después de este accidente, que particularmente se encontraba abandonado en el lugar. Hay que señalar que personal de seguridad municipal de la comuna de Villa Alemana fue avisado de esta situación, ya que este vehículo se mantenía un encargo por robo, y presuntamente quien manejaba este automóvil había escapado a pie con dirección hacia la comuna de Villa Alemana. Luego de un procedimiento de búsqueda, esta persona fue ubicada, y luego de un seguimiento que fue de aproximadamente de 3 kilómetros, esta persona fue detenida específicamente en el sector de San Alfonso. Y es en este caso que este conductor fue detenido por el personal de seguridad municipal de la comuna de Villa Alemana, quienes posteriormente entregaron a este hombre al personal de carabineros, quienes se concurrieron al lugar para adoptar el respectivo procedimiento, realizar las respectivas diligencias después de esta detención que se registró en el sector de San Alfonso. Entonces fue un procedimiento en conjunto por parte del municipio de Villa Alemana y carabineros que dio con la detención de este hombre, quien intentó darse la fuga con dirección a la comuna de Villa Alemana después de volcar este vehículo que mantenía en cargo por robo. En la región de Valparaíso, Bio Bio, la radio.
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1: 6 de la mañana, 29 minutos.
2: Un nuevo sistema frontal transitará esta semana la zona norte del país con precipitaciones, vientos, nevadas y posibles tormentas eléctricas.
3: Una alerta de la que el gobierno ya tomó medidas, decretando emergencia climática preventiva desde la región de Arica y Parinacota hasta la de Coquimbo.
2: El evento se extenderá desde este martes hasta mañana miércoles, con especial atención en las regiones de Arica y Parinacota, Antofagasta, Atacama y Coquimbo.
3: La dirección meteorológica mantiene una alerta por lluvias moderadas a fuertes en sectores de Antofagasta y Atacama, además de la cordillera y la precordillera de Vicuña, eso es en Coquimbo, mientras que existen avisos por precipitaciones normales a moderadas para sectores de Arica y Parinacota.
2: El alcalde de Coquimbo, Ali Manucheri, aseguró que cuentan con albergues disponibles y los monitoreos necesarios para poder responder a cualquier situación por la emergencia ambiental.
6: Hoy contamos además con los albergues disponibles, con los equipos de emergencia convocados y un monitoreo que va a ser permanente a través del COGRID comunal para poder hacer todas las coordinaciones de las acciones para poder responder de manera oportuna ante cualquier situación.
3: En la región de Atacama además siguen los trabajos después de los últimos daños. El gobernador Miguel Vargas enfatizó en la importancia del autocuidado como medida complementaria a los monitoreos que ya se están haciendo en la región, llamando a evacuar desde ya los sectores complejos.
2: Aunque las autoridades chilenas y argentinas se lograron despejar el camino al túnel, la reapertura del paso fronterizo Los Libertadores se aplazará al menos hasta este fin de semana.
7: Este lunes se cumplieron 27 días desde el cierre del paso fronterizo Los Libertadores. Pese a los avances en el despeje de la ruta a ambos lados de la frontera, las condiciones meteorológicas han obligado a reevaluar la medida. A contar de este martes, regresarán las nevadas, acompañadas de fuertes rachas de viento y ventiscas o viento blanco. El delegado presidencial regional de Valparaíso, Manuel Millones, indicó que autoridades chilenas y argentinas acordaron una nueva reunión.
8: Se concluyó que, aun cuando ya ambas autoridades llegaron a al túnel por el lado chileno y argentino. No están las condiciones de clima.

0: especialmente por el fuerte viento, 180 kilómetros por hora, lo que significa liberar nieve, y eso impide la visibilidad y el riesgo, digamos, de tener algún tipo de accidente, y por lo mismo se va a volar el martes si estamos en condiciones de aperturar el fin de semana.
1: Mientras algunos camioneros han optado por redirigirse a los pasos de Jama, Pino Achado o Cardenal Zamoré, unos 5.000 continuarían a la espera. Muchos trasladan carga refrigerada que requiere un constante funcionamiento de su motor y un permanente consumo de combustible. En la región de Valparaíso, Biobío, la radio.
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3: 6:32.
4: El gobierno confirmó que el 100% de las utilidades de Codelco en el año pasado, 2025, más de 2.000 millones de dólares, podrán ser capitalizadas por la cuprífera estatal.
5: Se trata de una solicitud que hizo el propio directorio como parte de su estrategia interna y que este lunes, en un hecho inédito en la historia de la estatal, el gobierno de José Antonio Kast lo confirmó. El 100% de las utilidades de Codelco en 2025 podrán ser capitalizadas por la cuprífera, lo que representa una inyección directa de aproximadamente 2.423 millones de dólares. El biministro Daniel Mas dio algunas luces del destino de esos recursos, mientras que el presidente del directorio, Bernardo Fontaine, agradeció la decisión que tomó el Ejecutivo.
6: Otorgará la capacidad financiera necesaria para enfrentar con éxito sus complejos desafíos productivos actuales.
7: Que capitalizar Codelco en la delicada situación financiera que vivimos es un esfuerzo mayor.
5: Es decir, en vez de repartir esos dividendos al fisco, estos podrán ser gastados o invertidos plenamente por la compañía. Algunas de las definiciones que se adelantaron en ese sentido fue el foco en proyectos prioritarios, deuda y modernización de la compañía.
3: 6:33.
8: Los vetos al plan de reconstrucción alcanzaron la mitad de su tramitación en el Congreso Nacional. Ya aprobados por la Cámara de Diputados, serán analizados hoy y mañana en el Senado.
9: La Sala de la Cámara de Diputados aprobó los tres vetos ingresados por el gobierno al Plan de Reconstrucción Nacional sobre las normas de fin al anatocismo, olvido financiero y pago a 30 días a las pymes, las primeras dos por 75 votos y la tercera por 74. El gobierno logra así dar un paso importante. Ya superó la mitad de la votación de los vetos y solo falta la tramitación en el Senado, que ocurrirá hoy en la Comisión de Hacienda y mañana frente a la Sala. La Democracia Cristiana rechazó dos vetos y se abstuvo en la tercera votación, mientras que el Partido de la Gente optó por abstenerse entre todas las votaciones. Consultados por la radio confirmaron que esta decisión descansa en que las normas eran buenas ideas en el papel, pero que la ejecución legislativa no era la correcta, por lo que optaron por no tomar postura en el debate. El ministro de Hacienda, Jorge Quirós, afirmó tras la votación que tanto el pago a 30 días como el olvido financiero existen parcialmente en Chile, pero que su implementación total podría traer consecuencias adversas.
10: Estas son tres ideas que parecen buenas, pero en la práctica, como de hecho lo informaron en su oportunidad el Banco Central y la Comisión del Mercado Financiero, porque existe en nuestra legislación, pero la verdad es que generan consecuencias que son adversas.
9: Hoy y mañana serán las últimas dos votaciones de la mega reforma en el Congreso Nacional, cerrando una tramitación express en poco más de tres meses y dejando heridas las relaciones entre la moneda y la oposición.
3: 6:34.
8: Vamos a hacer un pequeño alto, luego tendremos información del deporte y un completo panorama internacional.
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14: 6 de la mañana, 40 minutos.
15: Universidad Católica visita de las 20:30 Estudiantes de La Plata en el encuentro de ida de los octavos de final de la Copa Libertadores. El cuadro cruzado tiene bajas importantes por lesiones y buscará recuperarlos para el partido de vuelta de la próxima semana.
16: Alexis Sánchez, de 37 años, está a detalles de incorporarse al Montreal de Canadá, que participa de la Liga Estadounidense de Fútbol. De concretarse, el niño maravilla abandonaría el fútbol europeo luego de 18 años y para firmar por 2 temporadas. Nos informa Diego Osorio.
17: A contar de las 20:30 horas, Universidad Católica comienza a disputar los octavos de final.

0: de la Copa Libertadores visitando a Estudiantes en La Plata, con varias bajas por lesiones en el equipo de Daniel Garnero, que de haber estado bien físicamente incluso serían titulares, como los defensas Sebastián Arancibia y Juan Ignacio Díaz, o el delantero Clemente Montes, que fue fundamental en la escuadra cruzada en la fase grupal. Su compañero en ofensiva, Justo Gianni, y lo que empiezan a jugarse esta noche en la ciudad de Las Diagonales, Argentina, capital de la provincia de Buenos Aires.
1: Nosotros venimos de muchos partidos, quizás de lo físico no es tan bueno, pero de lo futbolístico te ayuda. Pero la realidad es que es un rival duro, difícil, me ha tocado enfrentarlo muchas veces a mí y es una cancha complicada, obviamente, pero nosotros con nuestras armas creo que vamos a ir a hacer un gran partido y a tratar de traernos algo allá.
0: El rival Estudiantes de La Plata no tuvo un buen comienzo en la Liga Argentina, ganando un partido frente a Defensa y Justicia y perdiendo tres con Independiente, Boca y Riestra. Su entrenador, el uruguayo Alexander Cacique Medina, valoró las virtudes de la Católica antes del compromiso de esta noche.
2: La Católica es un buen equipo, ganó los tres partido de visitante, es un equipo que transiciona muy bien, que tiene buenos futbolistas, que se asocian bien, tiene jugadores de experiencia, con personalidad. De este lado nosotros conocemos mucho a San Pedri, Fuki ni que hablar, Chiali, y tenemos buenas referencias. Después tenemos el Fuerte chileno que la verdad que lo están haciendo muy bien.
0: Audax Italiano y Ñublense empataron a dos goles en el cierre de la fecha 18 del torneo de Primera División, en un final vibrante con dos penales en los descuentos, el primero para el cuadro chianejo a instancias del VAR y el segundo muy cuestionado que César Pinares transformó en el resultado decisivo. Además, hoy desde las 19 horas comenzará una nueva jornada del torneo del ascenso con el partido entre Deportes Puerto Montt y Unión Española, que se jugará en el estadio El Chinquihue. En el ámbito internacional, luego de un video que publicó el Montreal Club de Fútbol, entre dos de sus directores, Luca y Simone Saputo, se deja ver claro el pedido que le habría hecho Alexis Sánchez para llevar la camiseta con el dorsal número 10, lo que deja en claro que está avanzada las negociaciones para sumarse al club canadiense que participa en la Major League Soccer estadounidense y que tiene entre sus filas al portero seleccionado chileno Tomás Guiller. En el ámbito polideportivo, se presentó en Santiago la fecha del Rally Internacional del mes próximo, que volverá a la región del Biobío y que tendrá como una de las novedades la definición del Rally Mundial Junior. En diálogo con la radio, el penquista Jorge Martínez anticipó cómo llega la fecha que una vez más coincidirá con el Rally Móvil.
3: Tenemos cierto conocimiento ya, hay varios caminos que se repiten, hay caminos nuevos que nosotros tuvimos la oportunidad al menos de pasarlos una vez en carrera. Expectativa, tratar de repetir al menos lo que hicimos y ojalá superarnos. O sea, hacer un podio en nuestra categoría.
0: La selección femenina de voleibol sub-17 sumó su primera victoria en el Mundial luego de vencer a Egipto por 3-1 en el Parque Estadio Nacional y hoy culminará su participación en la fase grupal midiéndose por la noche a Turquía. Al cierre y después de varias semanas de incertidumbre, se confirmó a Milovan Kejevic como presidente de la Federación de Tenis de Chile, ya que fue aprobado el certificado de vigencia de la personalidad jurídica.
4: De la mañana, 44 minutos.
5: Atención a quienes están circulando por la Alameda en dirección hacia el oriente a esta hora. Hace algunos minutos un auditor que va en tránsito por ese sector nos advertía de un bus del sistema Red que se estaba incendiando en la Alameda en dirección al oriente, como les menciono, casi llegando a la Plaza Baquedano, es el sector de Irene Morales, en donde se estaba más que incendiando, sí, para ser precisa, por lo que estamos viendo en el video que además nuestro auditor Jorge Cornejo nos compartió, lo que se ve es humo que emana de la máquina, todo indica que es una falla, ¿no? Y que efectivamente algo de fuego hay dentro de la máquina, y esto estaba sucediendo hasta hace algunos minutos. Si usted tiene más información, se le agradecemos para poder precisarlo. Esto fue hace algunos minutos ahí en ese sector de la Plaza Italia, Plaza Baquedano, en realidad es la Alameda con Irene Morales, en donde se produce esa situación. Si tiene más datos, estamos siempre revisando sus mensajes, más 569-9200-7888, es el WhatsApp de BioBio. Nos puede enviar videos como el que estamos viendo en BioBio TV, fotos, también audios, así escuchamos su voz al aire, y texto, más 569-9200-7888. Ese es el WhatsApp. Y para llamarnos es por teléfono al 800-810-810, línea telefónica gratuita de BioBio la radio para todos nuestros auditores y televidentes. 800-810-810.
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4: Faltan 14 minutos para las 7 de la mañana.
7: El terremoto de magnitud 7.4 que sacudió Colombia durante la mañana de ayer dejó al menos 132 personas fallecidas. Mientras los organismos de emergencia mantienen durante esta jornada las labores de búsqueda de desaparecidos,

0: la remoción de escombros en las zonas más golpeadas del centro y occidente del país.
1: Este sismo se produjo a las 7:34 de ayer lunes, 10 de agosto. Su epicentro fue en el municipio de San José de Palmar, en el departamento del Chocó, a una profundidad de 103 kilómetros, según el Servicio Geológico Colombiano. El movimiento se sintió con fuerza en ciudades como Cali, Pereira, Quibdó, Manizales, Armenia, Medellín y Bogotá, además de sectores de Ecuador, Panamá y Venezuela.
0: Las principales afectaciones se concentran en Valle del Cauca, Risaralda, Chocó, Caldas y Quindío, donde se registraron derrumbes de viviendas y edificios, daños en hospitales, establecimientos educacionales, carreteras y aeropuertos. Ante la magnitud de la emergencia, el gobierno declaró la situación de desastre nacional y activó un puesto de mando unificado para coordinar la respuesta.
1: Uno de los puntos más críticos es Pereira. Ahí un balance parcial de la Asociación Colombiana de Ciudades Capitales contabilizaba 60 personas fallecidas. Equipos de emergencia trabajan en distintos sectores buscando personas bajo los escombros, mientras el aeropuerto internacional Matecaña permanece afectado por daños en su infraestructura.
0: La ciudad también decretó un toque de queda durante la noche para prevenir saqueos. Se han producido algunos. Las autoridades locales habían reportado al menos 18 edificaciones completamente colapsadas y otras 60 con daños parciales, además de problemas en centros hospitalarios por la alta demanda de atención.
1: En Cali, el presidente Abelardo de la Espriella informó un balance de 35 fallecidos, cerca de 700 heridos y al menos 188 personas desaparecidas. Además, alrededor de 5.000 viviendas presentan daños o colapsos, mientras distintos equipos mantienen labores de búsqueda durante esta jornada.
2: Pero lo que más nos preocupa, sin duda alguna, son las 188 personas desaparecidas. Y ahí, en ese punto en particular, es donde vamos a concentrar la acción del Estado, todo articulado con el gobierno departamental, el gobierno municipal y, por supuesto, con el gobierno nacional.
0: Vamos a hacer un alto con esta noticia porque hay un auditor en línea. Francisco está en línea.
1: ¿Qué tal? Buen día. Hola,
3: Francisco. Buenos días. Hola, mire, yo vengo, soy conductor de Transantiago en este caso. Yo venía detrás del bus que supuestamente se está incendiando. ¿Ya? Y quería contarle a la gente que lo que estaba saliendo era vapor de agua, para que no se alarme la gente, porque yo soy el que le saqué los pasajeros al bus que estaba en pana ahí, antes de llegar al Diego Portales, hablemos, por la vereda al frente.
0: O sea, un recalentamiento de motor.
3: Exacto, el refrigerante había reventado una manguera justamente al lado izquierdo donde van las mangueras de la calefacción del bus. Entonces yo venía detrás y me percaté de eso, me coloqué detrás y se subió toda la gente al bus mío. Ahora, sin mayor problema.
1: Francisco, pero eso de todas formas inhabilita la máquina, ¿no? Se tiene que ir a reparación.
3: De todas maneras, claro, porque después produciría un recalentamiento del motor, entonces ya ahí va asistencia y es solucionable rápido. Son mangueras que por fatiga, claro, obviamente pueden colapsar.
1: Ya, entonces no es humo, es vapor.
3: No es humo, era vapor de agua, vapor del refrigerante, la gente estaba toda bien, la gente, yo la retiré detrás del bus ya. Y seguí continué con mi recorrido hacia San Carlos de Apoquindo.
1: ¿Qué recorrido es, Francisco?
3: Era el 401, que sigue por Apoquindo, y yo venía en el 421, que sigo derecho hasta Los Dominicos, y ahora en este momento ya me encuentro llegando hacia Los Dominicos, ya bajo toda la gente, hacia San Carlos de Apoquindo, y bajo toda la gente normal.
1: Bien, Francisco, muchas gracias por el dato. Gracias por la claridad.
3: Listo. Buen día a todos. Gracias.
1: Igualmente. Gracias por el dato.
0: Seguimos con la situación ocurrida en Colombia con este enorme terremoto. Los hospitales de la capital del Valle del Cauca se encuentran en alerta roja luego de alcanzar su máxima capacidad. De hecho, en varias ciudades se ha informado un colapso sanitario justamente por la asistencia de numerosos heridos a hospitales que no dan abasto. 3 hospitales colapsaron y otros 18 presentaron distintos niveles de afectación, mientras algunos recintos debieron evacuar completamente a sus pacientes.
1: Entre los establecimientos dañados está el Hospital Universitario del Valle Evaristo García, en donde una de sus alas sufrió un colapso parcial. Parte de la atención médica debió incluso trasladarse a carpas que instalaron en los jardines del recinto mientras están revisando la seguridad de la infraestructura.
0: El alcalde de Cali, Alejandro Eder, decretó además toque de queda y reforzó la presencia de la policía y el ejército ante amenazas de saqueos. Las autoridades han advertido que las primeras 48 horas son fundamentales para encontrar con vida a personas que permanezcan atrapadas.
1: A las labores en Cali se sumaron equipos provenientes de otras regiones y también efectivos militares. El presidente de la Espriella dijo que ya hay más de 200 rescatistas trabajando en la ciudad junto con equipos caninos especializados.
0: La emergencia también obligó a suspender la edición número 30 del Festival de Música del Pacífico Petronio Álvarez, que debía comenzar esta semana, mientras continúan las operaciones de búsqueda y asistencia a los damnificados.
1: En el Chocó, en donde está localizado el epicentro, el presidente de la Espriella informó durante una visita a Quibdó de 13 fallecidos, 119 heridos y 5 desaparecidos. Solo en esa zona, en distintos sectores se registraron derrumbes totales y parciales de edificaciones.
0: Entre las víctimas fatales en ese departamento se encuentra Mateo Valencia Valencia, de 6 años, hijo del alcalde de Bahía Solano, Leonel Valencia, quien murió tras el desplome del edificio donde se encontraba.
1: El mandatario canceló parte de su agenda para recorrer las zonas afectadas y ordenó a la Unidad Nacional para la Gestión del Riesgo elaborar un informe integral de daños y necesidades. Después de visitar Quibdó, se trasladó a Cali para encabezar la coordinación de emergencia.
0: La infraestructura del país también presenta importantes afectaciones. Al menos 18 vías principales se registraron derrumbes o fracturas, especialmente en Chocó, Risaralda y Valle del Cauca, mientras algunas estructuras viales fueron cerradas preventivamente para realizar inspecciones.
1: En materia aérea, los aeropuertos de Cali, Pereira, Manizales, Quibdó, Armenia, Cartago y Buenaventura suspendieron o restringieron sus operaciones debido a los daños y las revisiones estructurales.
0: El gobierno también desplegó maquinaria pesada, aeronaves y equipos de rescate hacia las zonas más afectadas. El ejército movilizó pelotones especializados equipados con drones, cámaras térmicas, sensores de movimiento y herramientas para la remoción de escombros.
1: La emergencia comenzó además a movilizar ayuda internacional. Estados Unidos anunció 15,5 millones de dólares para refugios de emergencia, alimentos, protección y evaluación de daños, mientras que la Unión Europea activó su sistema satelital Copernicus para apoyar las tareas de rescate.
0: El Banco Mundial y el Banco Interamericano de Desarrollo también comprometieron recursos para atender la emergencia, mientras países como El Salvador, México y Venezuela ofrecieron equipos de rescate, personal médico y asistencia humanitaria.
1: Actualmente las autoridades colombianas siguen actualizando las cifras, por lo que el número de víctimas podría variar a medida que avancen las labores de búsqueda entre los edificios colapsados y se consoliden los balances de los municipios afectados.
0: El presidente de Estados Unidos, Donald Trump, firmó una orden ejecutiva que reduce de 18 a 11 las enfermedades con las que el gobierno federal recomienda vacunar a todos los niños y establece nuevas categorías para otras inmunizaciones.
1: Una medida impulsada junto al secretario de Salud, Robert F. Kennedy Jr., deja vacunas contra la gripe, contra el COVID, la hepatitis A y B, el rotavirus y la meningitis bajo criterios de riesgo o de decisión compartida entre padres y médicos, mientras que ordena revisar el calendario federal de vacunación infantil.
0: El abogado Todd Blanche, ex defensor personal del presidente Donald Trump y hasta ahora fiscal general interino, juró como nuevo fiscal general de Estados Unidos durante una ceremonia privada realizada en el despacho oval de la Casa Blanca.
1: Blanche asumió formalmente la conducción del Departamento de Justicia después de desempeñarse de manera interina en el cargo tras la salida de Pam Bondi en abril. En la ceremonia estuvieron presentes Donald Trump, el vicepresidente J.D. Vance y otros integrantes de su administración.
0: Ahora nos trasladamos hasta una de nuestras unidades móviles que se encuentra en La Legua. Rodrigo Pino.
4: Sí, hemos llegado hasta este sector, un procedimiento que está actualmente en desarrollo. Se trata de allanamientos simultáneos en varias propiedades, varios inmuebles en este sector de La Legua de Emergencia en la comuna de San Joaquín, vinculado a los delitos de tráfico de drogas y porte ilegal de armas de fuego. Hasta el momento la información que se maneja es que son 29 viviendas que han sido allanadas por parte de personal de carabineros en coordinación con la Fiscalía Metropolitana Sur. Y hasta ahora se habla de al menos una decena de personas detenidas. Una banda que es conocida como la banda de Cojo César, que sería efectivamente parte de un grupo criminal ligado a César Liberona, este narcotraficante que fue detenido en el año 2024, que estaba vinculado a diversos otros ilícitos como tráfico de drogas, también a homicidios. Esta es parte de la investigación que está en desarrollo por parte de personal de Carabineros. De hecho, está encabezando esta investigación el fiscal jefe Metropolitano Sur, Héctor Barros, en este sector de la población La Legua, y estamos a la espera en los próximos minutos de tener mayor mayores antecedentes respecto de este procedimiento que comenzó hace algunos instantes, horas de esta madrugada, pero que sigue aún en desarrollo.

0: Acá en este sector de la comuna de San Joaquín, reiteramos señalamientos simultáneos en al menos 29 propiedades al interior de la población de La Legua, con al menos una decena de detenidos vinculadas a la banda conocida como la del Cojo César. 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
2: Faltan 4 minutos para las 7 de la mañana.
3: El presidente de Estados Unidos, Donald Trump, fue trasladado de manera secreta a un avión militar para abandonar Turquía tras participar en la cumbre de la OTAN en medio de una amenaza considerada creíble y vinculada con Irán.
4: Según investigaciones publicadas por The Washington Post y The New York Times, los servicios de inteligencia detectaron un posible riesgo contra el avión presidencial, por lo que la Casa Blanca desplegó un operativo para ocultar los movimientos del mandatario.
3: Trump había abordado públicamente el Air Force One, pero minutos después fue trasladado en un vehículo de servicio hasta un C-32A de la Fuerza Aérea Estadounidense, aeronave en la que finalmente emprendió el viaje.
4: Mientras tanto, el avión presidencial continuó su ruta con periodistas y parte del personal de la Casa Blanca a bordo, funcionando como un señuelo para dificultar que eventuales atacantes pudieran determinar en qué avión viajaba el presidente.
3: Donald Trump aseguró que su país mantiene el control total sobre el estrecho de Hormuz, a pesar de que Irán tiene la vía marítima bloqueada en represalia por la guerra.
4: Ya está abierto, miren, el único que controla el estrecho de Hormuz en este momento es la Armada de Estados Unidos, dijo el mandatario estadounidense durante una comparecencia de prensa en el despacho oval de la Casa Blanca.
3: También Trump respondió a las exigencias planteadas por Irán y afirmó que Washington reclamará también compensaciones por los daños y víctimas que atribuye a la República Islámica.
4: Trump dijo que instruyó a sus representantes para incorporar esta demanda en futuras negociaciones con Teherán. Entre los antecedentes mencionados por el mandatario están ataques en contra de fuerzas estadounidenses y distintos conflictos en el Medio Oriente.
3: Por su parte, Irán acusó a Estados Unidos de recurrir de manera sistemática a las sanciones ante la falta de avances diplomáticos, en respuesta a las declaraciones del secretario del Tesoro estadounidense, Scott Bessent, quien afirmó que Washington está asfixiando económicamente a Teherán.
4: El portavoz del Ministerio de Relaciones Exteriores iraní, Ismail Baghaei, sostuvo que Estados Unidos ha desarrollado una adicción a las sanciones y afirmó que cuando estas medidas no generan resultados, Washington simplemente incrementa la presión.
3: Arabia Saudita, Turquía y Pakistán sellaron una nueva alianza de defensa conjunta que establece que un ataque armado contra cualquiera de los tres países será considerado una agresión contra todos. En un acuerdo firmado el pasado 7 de agosto en la Meca y conocido informalmente como la OTAN suní.
4: El pacto contempla además fortalecer la cooperación militar y desarrollar capacidades conjuntas de defensa. El ministro de Relaciones Exteriores turco, Hakan Fidan, comparó el principio de asistencia mutua con el funcionamiento de la OTAN, mientras el viceministro saudita de diplomacia, Rayet Krimli, dijo que el objetivo es reforzar la disuasión estratégica.
3: Los rebeldes chiitas hutíes atacaron con un misil un buque cerca del estrecho de Bab al-Mandeb, en el sur del Mar Rojo, que ha provocado la muerte de 3 de sus tripulantes, lo informó a la cadena de televisión progubernamental yemení Al-Jamhuriya.
4: Ese canal, dirigido por las Fuerzas de Resistencia Nacional, que es parte de las fuerzas conjuntas más amplias alineadas con el Consejo Presidencial de Liderazgo de Yemen y respaldadas por la coalición liderada por Arabia Saudita, dijo que el buque era comercial, aunque no proporcionó su nombre ni nacionalidad.
3: El primer ministro israelí, Benjamín Netanyahu, rechazó el plan de 15 puntos de la Junta de Paz para implementar la tregua en Gaza y condicionó cualquier retirada de fuerzas israelíes al desarme completo de Hamas.
4: Netanyahu aseguró que el ejército no abandonará la franja mientras el grupo islamista mantenga armamento y reiteró además su oposición a la creación de un Estado palestino.
3: El Ministerio de Defensa de Israel aceleró los trabajos de desminado en la frontera con Jordania para avanzar, la construcción de una nueva barrera de seguridad de la zona. Según informó la cartera, cerca de 200 vehículos participan en el retiro de minas instaladas por Israel desde finales de la década de 1960, mientras las obras del muro avanzan de manera paralela a lo largo de decenas de kilómetros.
4: El ministro de Defensa no detalló en qué sectores específicos se realizan los trabajos. Dijo que se trata de una zona de alta sensibilidad en materia de seguridad.
3: Un tribunal sirio condenó en rebeldía a Bashar al-Assad a la pena de muerte por delitos que incluyen asesinato, tortura, detención arbitraria y crímenes de lesa humanidad en la primera sentencia pública contra el exmandatario derrocado en diciembre de 2024.
4: El fallo fue dictado por un tribunal penal de Damasco que también condenó a

0: muerte a otras 8 personas, entre ellas el hermano de Al-Assad y un primo.
1: Al menos 9 personas murieron y otras 20 resultaron heridas durante una serie de ataques rusos contra distintas regiones de Ucrania, incluidas Zaporizhia, Dnipropetrovsk y Kiev.
0: En Zaporizhia 6 personas fallecieron, 19 resultaron heridas. El presidente Volodymyr Zelensky afirmó que la ciudad fue atacada con misiles balísticos norcoreanos, además de misiles rusos Sirkon y bombas aéreas guiadas.
1: También Volodymyr Zelensky afirmó que el ejército ruso disparó misiles balísticos norcoreanos para golpear Zaporizhia en el sur de Ucrania, donde al menos 6 personas murieron durante la noche.
0: Esto lo denunció en X, dijo además que fue un ataque brutal diseñado para infligir el mayor daño posible.
1: La Cancillería de Perú convocó al embajador de Rusia en Lima, Alexei Ushakov, para expresar su preocupación por la falta de información sobre ciudadanos peruanos que combaten junto a las fuerzas rusas en la guerra con Ucrania.
0: La citación se produjo después de que el gobierno peruano informara de 11 peruanos que murieron, 114 que permanecen desaparecidos y 3 que fueron capturados por el ejército ucraniano, de un total de 459 peruanos que se incorporaron a las fuerzas rusas.
1: El Tribunal Supremo de Rusia anuló la inscripción electoral de Yabloko, el único partido que concurría a las elecciones parlamentarias de septiembre con una propuesta abierta de alto el fuego y negociaciones para poner fin a la guerra en Ucrania.
0: La decisión respondió a una demanda presentada por Rodina, que es una formación nacionalista favorable a la invasión, que acusó a Yabloko de distintas irregularidades en sus materias de campaña. Entre ellas mencionó supuestas vulneraciones de derechos de autor por el uso de frases, imágenes, símbolos de paz e incluso una ilustración generada mediante el chat GPT.
1: El Estado Mayor General de Ucrania aseguró que sus fuerzas atacaron la refinería ubicada en la región rusa de Oremburgo como parte de la campaña contra instalaciones energéticas en territorio ruso.
0: Según la autoridad militar ucraniana, la planta tiene una capacidad de procesamiento cercana a 6 millones de toneladas de petróleo al año y produce gasolina, diésel, combustible de aviación, fuel óleo y otros derivados.
1: En Alemania, la justicia investiga más de 100 nuevos casos relacionados con un enfermero condenado en noviembre a cadena perpetua por el asesinato de 10 pacientes y 27 intentos de homicidio en un hospital de Wurzelen, cerca de Aquisgrán.
0: La Fiscalía de Aquisgrán informó que analiza 121 nuevos casos y que ya fueron exhumados cerca de 40 cuerpos como parte de una investigación que abarca hechos desde septiembre de 2022. El organismo prepara además una nueva acusación que podría presentarse el próximo año.
1: La temporada de tifones de 2026 en el Pacífico noroccidental será más activa que el promedio de los últimos 30 años, impulsada por los efectos del Niño, según un informe de la empresa británica Eurotempest.
0: El estudio estima que la actividad ciclónica estará cerca de un 60% por encima de la climatología registrada entre 1991 y 2020, en una temporada que se extenderá hasta el 30 de noviembre.
1: El gobierno de China pidió a Estados Unidos levantar cuanto antes las sanciones y el bloqueo contra Cuba y defendió como abierta, transparente y legítima la cooperación que mantiene con La Habana.
0: El portavoz de la Cancillería China, Guo Jiakun, respondió así a las nuevas sanciones anunciadas por Estados Unidos en contra de entidades y funcionarios cubanos por sus vínculos militares con países como China y Rusia.
1: El presidente de Rusia, Vladimir Putin, y su homólogo chino, Xi Jinping, enviaron mensajes de felicitación a Cuba por el centenario del natalicio de Fidel Castro, que se conmemora este 13 de agosto.
0: Las cartas fueron leídas durante un coloquio realizado en La Habana. Putin destacó la figura de Castro y su papel en el fortalecimiento de las relaciones entre Cuba y Rusia, mientras que Xi Jinping resaltó su contribución al desarrollo de los vínculos entre La Habana y Pekín.
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4: Bio, gran congestión vehicular en la Avenida España, en el Bypass, sector de Recreo, calle Camino Real, porque un bus de pasajeros muy grande.

0: Grande quedó en pana en la bajada de Camino Real en Recreo. Está generando una gran congestión vehicular. El bus, para variar, no debía entrar a esa calle menor y quedó en pana. Está haciendo una gran congestión a esta hora. Saludos.
1: Hola, Radio Bio Bio. Buenos días. Pues mal que hoy hacen desalojo de campamento en Colina. Ya está llegando mucho contingente policial y las calles de Colina cerradas algunas. Y hay tacos por todos lados. Chao, Bio Bio, la radio.
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3: Vamos a hacer un pequeño alto, luego tendremos información acerca de la capitalización de Codelco. Vamos a hablar de eso y sus bemoles. También les contaremos acerca de lo que está ocurriendo con el proyecto Andes Norte del teniente que ha sido suspendido por las autoridades de Codelco, uno de los principales proyectos, pero que adolece de problemas de seguridad. Tendremos información económica, lo que está ocurriendo con la reforma pro seguridad del gobierno, todo eso y mucho más en segundos.
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8: Hola, Diego, Diego de Viña del Mar. Hay un accidente en Viana hacia el poniente contra la Viña. Un auto le pegó al medio, a otro que iba subiendo por la Viña hacia el cerro. El tráfico está detenido, ya está bomberos, pero se nota que hay gran congestión. A esta hora de la mañana, terrible esa noticia. Saludos.
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10: 7 de la mañana, 14 minutos.
12: Santiago en estos instantes está con el cielo totalmente nublado. La temperatura alcanza los 4,9 grados, la humedad es del 85%. Para esta jornada, Santiago espera un día que va a estar toda la mañana nublado. En la tarde va a estar con nubosidad parcial ocasionalmente nublado y se espera una temperatura máxima de 12 grados. En Viña del Mar y Valparaíso, en estos momentos, cielo nublado, temperatura 5 grados, humedad 81%. En Viña del Mar y Valparaíso se espera un día nublado, en la noche ya con viento entre 25 y 40 kilómetros por hora y una temperatura máxima de 12 grados.
13: A ver, les comentábamos temprano acerca de lo que se espera que suceda en el norte chico de nuestro país, particularmente en la región de Atacama, en donde hay una alarma meteorológica vigente desde la mañana de hoy, martes 11 de agosto, hasta la noche de mañana, miércoles 12 de agosto, en las zonas de la precordillera de la región de Atacama. Lo que se espera es precipitación intensa y además una isoterma cero que puede complicar la situación todavía más. El día de hoy, martes 11, en la precordillera pueden precipitar entre 40 y 60 milímetros, con una isoterma cero entre 4.100 y 3.300 metros sobre el nivel del mar. Y mañana miércoles entre 40 y 60 milímetros más y una isoterma cero entre 3.300 y 3.500 metros sobre el nivel del mar, lo que puede obviamente generar complicaciones, una gran cantidad de agua. Además, en poco tiempo puede llover donde nevó, eso también implica derretimiento, ¿no?, y aumento de caudales. Están advertidas ya todas las autoridades y sistemas de emergencia en la zona para hacer frente a esta situación que se espera, como les decía, que comience desde esta mañana. Nosotros vamos a estar hablando de eso en algunos minutos más. Revisemos la calidad del aire en toda la zona centro y sur del país. Es regular en la región metropolitana, en el Valle Central de O'Higgins, en el Valle Central de la provincia de Curicó, en Temuco y Padre Las Casas, en Valdivia, en Osorno,

0: Puerto Montt y en Puerto Varas, todos con aire regular. Alerta ambiental en Chillán y Chillán Viejo, en Concepción Metropolitano y en Los Ángeles. Preemergencia ambiental hoy en Talca y Maule, también en Linares, y emergencia ambiental en Coyhaique. Acá en la región metropolitana, con este aire regular que nos acompaña hoy, rige la restricción vehicular. Comienza en un ratito más, en 14 minutos, a las 7:30 de la mañana comienza y está vigente hasta las 21 horas en toda la provincia de Santiago, más San Bernardo y Puente Alto. Hoy los dígitos afectos a esta restricción son 0 y 1. Recuerde que es para autos y motos con sello verde, pero inscritos antes del 1 de septiembre del año 2011.
1: Para vehículos sin sello verde y en el exterior del anillo Américo Vespucio, los dígitos son 0, 1, 2 y 3. 0, 1, 2 y 3.
0: A ver, datos en relación al tránsito. Estos son datos de Transporte Informa. Particularmente son semáforos apagados a esta hora. Avenida Pajarito, sí, La Farfana, eso es en Maipú, con su semáforo apagado a esta hora. Avenida Apóstol Santiago con Avenida Dorsal en Renca, lo mismo, sin semáforo. Y San Juan con Salvador Allende en San Joaquín. Intersecciones que están a esta hora con sus semáforos apagados en la región metropolitana. Conduzca a la defensiva, dicen desde Transporte Informa, hacia estas intersecciones que están presentando esa falla.
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1: Codelco capitalizará el 100% de sus utilidades este 2025.
4: Es volver a apostar con fuerza por Codelco. Y quiero agradecer al presidente de la República y a su gobierno por haber acogido esta iniciativa que impulsamos desde el directorio.
0: La sala de la Cámara avisó los tres vetos ingresados al plan de reconstrucción.
5: Los vetos están todos destinados a evitar medidas populistas que fueron ingresadas en ese proyecto de reconstrucción.
6: Los últimos aspectos que quedan pendientes para que este proyecto empiece a generar su impacto, y ya no hay más excusas.
1: El abogado Sebastián Vallebona fue nombrado como nuevo subsecretario de Hacienda.
7: Estamos muy conformes con que esté él. Presidente, le complació también.
8: Un gran agradecimiento a la labor que tuvo Juan Pablo Rodríguez.
9: Queda pendiente el perfeccionamiento de un protocolo.
10: Hay que ver muy bien quiénes se lo hacen, quién lo hace.
0: El presidente José Antonio Kast firmó el proyecto de reforma constitucional de la Agenda contra el Crimen Organizado y el Terrorismo.
11: No hay libertad sin seguridad. Incluso se pone en riesgo la democracia si no hay seguridad. Y eso lo hemos visto en otros países. Nosotros estamos a tiempo de enfrentar esa situación, pero tiene que ser hoy.
1: La Comisión de Seguridad de la Cámara aprobó en general el registro de vándalos e incivilidades.
12: Vamos a buscar la redacción de indicaciones que permita la amplitud más grande de apoyo.
13: Que se acote a las incivilidades y que no establezca nuevas sanciones a los delitos que sí las contemplan.
0: La oposición creó una comisión de trabajo para definir una estrategia común frente a la agenda de seguridad que está impulsando La Moneda.
14: Más que oponernos, lo que tenemos que hacer es contribuir, es colaborar a mejorar esas propuestas.
15: Nosotros lo que esperamos es que se entienda que la seguridad es un asunto de Estado.
1: Tras el llamado de atención del jefe de Estado al oficialismo, se estableció que las colectividades podrán mantener sus agendas propias, pero sin obstaculizar el avance de las prioridades del gobierno.
16: Es lo más sensato para que no se mezcle la discusión legislativa en estos grandes temas con los otros.
17: Yo me pregunto, ¿cuándo es el tiempo de nosotros para poder poner encima de la mesa los temas valóricos?
0: En el caso Sartor, la defensa de Michael Clark cuestionó la tesis de la Fiscalía respecto de la forma en que se habría adquirido el control de la concesionaria.
18: Yo creo que está bastante claro que este caso se basa en un episodio que ocurrió en 2016-2017 y finalmente se termina explotando el año 23-24. Y ahí hay un tema de temporalidad que yo no estaba.
1: Las autoridades declararon emergencia preventiva climática desde la región de Arica y Parinacota hasta Coquimbo.
19: Significa que estamos anticipando los trámites administrativos y de coordinación con diferentes instancias al momento de que se produzca una emergencia.
0: Pese a que ya fue despejado el acceso al túnel, la reapertura del paso fronterizo Los Libertadores deberá esperar al menos hasta el fin de semana.
20: No están las condiciones de clima, especialmente por el fuerte viento, lo que significa liberar nieve y eso impide la visibilidad y el riesgo, digamos, de tener algún tipo de accidente.
1: En el exterior, al menos 132 personas murieron por el terremoto que sacudió gran parte de Colombia, donde decenas de edificios colapsaron.
21: Hoy todos los colombianos tenemos que unirnos frente a una sola causa, que son las víctimas de este desastre natural.
0: Al menos 9 muertos y 20 heridos deja un nuevo ataque ruso con drones y misiles en contra de Ucrania.
1: Donald Trump abandonó la cumbre de la OTAN en Turquía, oculto en un carrito de servicio y con un avión señuelo ante amenazas de Irán.
0: En los deportes, desde las 20:30 horas de hoy, la Universidad Católica visita a Estudiantes de La Plata después de los octavos de final de la Copa Libertadores.
22: Sabemos lo que significa este partido para el club, para nosotros mismos también. Venimos haciendo una copa muy buena, creo, con la misma confianza, muy entusiasmado y con muchas ganas.
1: El delantero Alexis Sánchez está a detalles de incorporarse al Montreal, equipo que participa en la Liga Estadounidense de Fútbol.
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25: De la mañana, 23 minutos.
1: Una persecución policial terminó con un carabinero atropellado y un camión recuperado en la comuna de Lo Espejo. Nos trasladamos hasta una de nuestras unidades móviles.
0: Cristian Borkowski, te escuchamos nuevamente.
26: Así es, retomamos el contacto para darles cuenta sobre este procedimiento policial que sigue en desarrollo. Ustedes se darán cuenta que a mi espalda estamos mostrando a través de BioBio TV cómo se mantiene suspendido el tránsito acá en el sector de las calles Guadalajara con Guanajuato, donde está trabajando personal de carabineros, específicamente el laboratorio de criminalística de carabineros. El Labocar, luego un funcionario policial resultara atropellado tras una persecución policial que se desarrolló por diferentes comunas de la zona sur de acá del Gran Santiago. Ahí ustedes pueden ver cómo el Labocar ahora se está retirando. Ellos llegaron hace aproximadamente media hora y estaban realizando los peritajes porque este funcionario policial que logra interceptar a un camión que iba huyendo en esta persecución policial llega acá a esta dirección antes señalada, y cuando un funcionario se baja es que finalmente termina el camión o el conductor que manejaba este camión que huía de carabineros atropellándolo y causándole lesiones de carácter grave, fractura en ambas piernas. Esta situación está siendo investigada por personal de carabineros, como lo señalábamos, porque este funcionario resultó gravemente herido, y nosotros obtuvimos alguna declaración de los vecinos que son testigos claves acá en el vecindario. Señalaron haber escuchado y también visto lo que pasó en horas de anoche. Incluso señalaron que el helicóptero de la prefectura aeropolicial intentó posarse en alguna cancha de deporte acá en el sector. No pudieron, por lo tanto solicitaron una ambulancia del SAMU que finalmente lo llevó hasta el hospital institucional. Escuchemos lo que nos señalaron vecinos hace breves instantes.
27: Camión que pasó por aquí y se escucharon los disparos. Y el carabinero quedó ahí un poquito más allá. Llegó el SAMU, se lo llevaron directo al hospital de carabineros porque el helicóptero no pudo aterrizar en alguna de las canchas que hay aquí alrededor. No sé si lo habrán alcanzado, pero sí andaban como persiguiéndolo los carabineros por las autopistas.
26: Claro, esa es la información que se está empadronando a esta hora de la mañana por personal de carabineros, de la sección de investigaciones policiales. Lo que concreto sí es efectivo es que el camión fue ubicado y logrado aparentemente una persona detenida en el sector del barrio chino. Esto es Avenida Américo Vespucio, también acá en la comuna de Lo Espejo, sector de la calle Central o Avenida Central también como es conocida. Ahí nosotros estamos mostrando completamente en vivo cómo están estos vehículos policiales policiales todavía acá, cercando el sitio del suceso para que nadie altere el lugar. Y por cierto, nosotros estamos a la espera de que Carabineros nos pueda entregar más detalles sobre este tema. Carabineros se ha mantenido completamente hermético, no nos ha dado ninguna declaración hasta el momento, solo en off, como decimos en la jerga periodística, pero de todas formas estamos a la espera de que nos pueda

0: mucho con los datos. Te escuchamos, Rodrigo.
1: Sí, se trata de un operativo importante, un mega operativo que se está desarrollando hasta ahora por parte de Carabineros, la Fiscalía Metropolitana Sur, en al menos hubo 4 comunas de la capital, San Joaquín, donde estamos en estos momentos, población Montana y Peñaflor, donde se está trabajando por parte de personal de Carabineros en torno a este importante operativo que tiene como fin desarticular quizás a las organizaciones criminales más importantes que operan en este sector de la comuna de San Joaquín, de origen chileno y vinculados a delitos como tráfico de drogas, también porte de armas e incluso delitos de homicidio. Recordemos, se trata de una banda que está liderada por César Liberona, un hombre que está cumpliendo prisión en las cárceles acá en Santiago vinculado a estos ilícitos y queda pendiente de desarticular completamente esta organización criminal. Hoy se ha hecho este golpe importante y que ha terminado con 12 personas detenidas, entre ellos dos hermanos de César Liberona, quienes estaban también liderando desde el exterior esta organización criminal. Se ha hecho allanamientos también al interior de cárceles en nuestra capital, que incluye la celda en la cual está César Liberona, quien seguía liderando desde la cárcel este tráfico de drogas, y también otros dos cómplices dentro de los recintos penales. La señalamos, ha desplegado más de 200 carabineros en estas 4 comunas de la capital, y recordemos, ese Liberona está cumpliendo delito o pena de cárcel desde el año 2024, entonces ha sido capturado vinculado al tráfico de drogas, y él se hizo conocido el año 2011, cuando en un parque de entretenciones en el sector de la comuna de Padre Hurtado se enfrentó a disparos al interior de este parque de entretenciones, dando muerte a un grupo, a un integrante de una banda rival vinculado al tráfico de drogas. Estamos a la espera de tener más detalles en torno a este importante operativo de más de 20 años que ha sido investigado este grupo vinculado al Cojo César, y el día de hoy se ha hecho este golpe importante con la desarticulación prácticamente total de la cabeza de esta organización criminal, que como señalábamos está liderada por personas chilenas, una suerte de cartel chileno que estaba operando en la comuna de San Joaquín, pero gran parte de sus brazos apuntaba a la zona sur de la región metropolitana. 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
4: 7 de la mañana, 29 minutos.
5: Buen día, Radio Bio Bio. Semáforo apagado, Apóstol Santiago con Avenida Dorsal en la comuna de Renca. Saludos, Patricio.
6: Buenos días, Radio Bio Bio. Acá Carolina, para reportar un camión de alto tonelaje que al parecer se quebró su eje, y en la entrada a la autopista del Sol con Américo Vespucio, antes del TAC del peaje en Maipú en dirección a Santiago Centro. 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
1: Ayer subió la Bolsa de Comercio de Santiago, el principal indicador, el IPSA, en un 0,11%. El índice general aumentó un 0,14%.
2: En Nueva York, Wall Street a la baja. El Dow Jones perdió 0,11% y el Nasdaq 0,32%.
1: Ayer el precio del dólar subió 5 pesos con 2 centavos. Se cotizó en 916 pesos con 92 centavos comprador y 917 pesos con 22 centavos vendedor.
2: El euro está en 1,057 pesos con 59 centavos.
1: Fomento para hoy 40.800.

0: $47.42.
1: Ayer el cobre subió 0,35% en la bolsa de metales de Londres y quedó en $6.48 la libra.
0: El precio del petróleo Brent sube un 1.66% en Londres, donde el barril se está cotizando en $89.18. En Nueva York, el petróleo WTI sube un 1.88%, se cotiza en $83.73 el barril.
1: Hablábamos del precio del cobre, que está en niveles históricos, lo que por supuesto que es muy importante para nuestro país, porque dependemos nuestra economía esencialmente de lo que sucede con el cobre, pero la empresa estatal Codelco está en problemas. Por primera vez en su historia se ha tomado la decisión de que Codelco capitalice el 100% de sus utilidades del año pasado. Son más de $2.000 millones que, en vez de ir al fisco, que es lo que debiera hacer esos dineros de Codelco, quedarán en la estatal para un uso, eso sí, que ahí está el anuncio, pero todavía no está claro qué es lo que se va a hacer con esos dineros.
0: Pero la decisión llega con preguntas. Mientras el gobierno habla de fortalecer las finanzas de Codelco, desde la oposición temen que sea un paso previo a una privatización, algo que el Ejecutivo descarta.
1: Habló la Federación de Trabajadores del Cobre, valoraron esta capitalización, pero salieron a defender la propiedad estatal de la cuprífera, asegurando que no están en crisis y lo que sí necesitan es una revisión de su organización para poder seguir trabajando. Vanessa Gajardo tiene todos los detalles y también las reacciones. Hola, Vanessa, buenos días.
2: ¿Cómo están? Muy buenos días. Tal como ustedes lo anunciaban, detrás de una decisión como esta, la verdad es que hay mucho. Hay confianza, hay oportunidad, hay ambición, pero también hay muchos temores y muchas preguntas. Por primera vez en la historia de Codelco, se capitalizarán el 100% de sus utilidades, en este caso las que corresponden al año 2025. Ayer, en medio de lo que fue la ceremonia por el Día de la Minera y el Minero en la región de Valparaíso, a través de un contacto vía Zoom, el viceministro de Economía y Minería, Daniel Mas, detalló que la cuprífera recibirá una inyección directa de aproximadamente $2.423 millones.
3: Chile cree en Codelco. El objetivo central es otorgar a la empresa la capacidad financiera necesaria para enfrentar con éxito sus complejos desafíos productivos actuales, evitando un aumento desmedido de la deuda corporativa y un deterioro de su clasificación de riesgo en los mercados internacionales.
2: En vez de repartir esos dividendos entonces al fisco, como siempre ocurre, estos podrán ser gastados o invertidos plenamente por la compañía. Algo que, por cierto, ya ha ocurrido en el pasado, pero en magnitudes más bajas. Ocurrió en el año 2009, ocurrió después en el 2014 y, de hecho, el último en capitalizar de forma extraordinaria, digámoslo, había sido el expresidente Gabriel Boric. En palabras entonces del viceministro Daniel Mas, el objetivo sería priorizar ciertos proyectos que está liderando la estatal, muchos de ellos que han tenido sobrecostos de producción, retrasos, digamos, en poder operar. También otro de los objetivos tiene que ver con contener la deuda y modernizar la estatal, algo que va de la mano con que semanas atrás el directorio de Codelco anunciara una revisión exhaustiva de su cartera de inversión, una cartera por más de $34.000 millones, que en los últimos años solo ha ido aumentando la deuda. Deuda que, por cierto, supera los $20.000 millones, eso sin contar los intereses. Pero muchos, sobre todo parlamentarios de la oposición, creen que esta estrategia de sanear las finanzas de la compañía son el paso previo a una estrategia de privatización. El diputado socialista José Antonio Rivas, miembro de la comisión en la Cámara Baja, anunció que van a oficiar al ministro Jorge Quirós para conocer el detalle específico de dónde se van a utilizar esos recursos.
4: El ministro nos diga derechamente, ¿no es cierto?, en qué va a ocupar ese dinero. Yo entiendo que hay que modernizar Codelco. Por lo tanto, voy a citar a través de la Comisión de Minería al ministro Quirós.
2: El presidente de la Comisión de Minería y Energía de la Cámara Baja, el diputado independiente del PPD, Cristian Tapia, también secundó estos temores a propósito de lo que históricamente se ha destinado para el gasto social.
5: Lo importante es saber en qué se va a capitalizar, si vamos a tener la fundición nueva de Potrerillo. La verdad es que queda mucha incertidumbre y muchas dudas, porque sabemos que el país también necesita recursos para sus gastos sociales.
2: Y es que lo cierto es que tampoco el vocabulario que utiliza el ministro de Hacienda le gusta a un grupo de parlamentarios. Ayer, también en este encuentro por el Día del Minero, el titular habló de un estado codicioso, haciendo alusión a Codelco, que se lleva todo. Por eso dijo, Codelco también tiene que responder con el más alto estándar.
6: En la coyuntura actual, donde Codelco tiene muchos desafíos, el Estado va a tener que hacer un esfuerzo esta vez. Es porque pensamos, y voy a ser súper frío en esta materia, pensamos que es un buen negocio y que Codelco con esos recursos procure contener su deuda, emprender los proyectos relevantes, y pensamos que ese dinero va a volver multiplicado.
2: A propósito del uso de esa palabra, ¿no?, haciendo la comparación con un negocio, es que la oposición plantea sus temores respecto de lo que dicen. Es una administración que busca privatizarlo todo. Pero bueno, a esa confianza que entrega el ministro Jorge Quiroz en sus palabras, agradeció el presidente del directorio, Bernardo Fontaine.
7: Es volver a apostar con fuerza por Codelco. Y quiero agradecer al presidente de la República y a su gobierno por haber acogido esta iniciativa que impulsamos desde el directorio, porque sabemos también que capitalizar Codelco en la delicada situación financiera que vivimos es un esfuerzo mayor.
2: Porque claro, es una decisión difícil si consideramos el déficit fiscal que hay en nuestro país, las dudas respecto del cumplimiento de los compromisos para este año, pero también de cara a lo que va a ser toda esta administración. Sobre todo, lo decíamos ya, considerando el uso de las utilidades de Codelco en el gasto social, no va a ser, por supuesto, una tarea fácil, y todavía es apresurado aventurarse a hablar de sectores o políticas públicas que podrían verse más afectados a propósito de este anuncio. Por eso, el proceso va a tener que ser lo más transparente posible, considerando además todas las polémicas que han envuelto a la estatal en los últimos meses. Sobre todo lo que tiene que ver con las cifras infladas del 2025, que tiene, cierto, desde una investigación en el Ministerio Público hasta una demanda de un ex ejecutivo contra Codelco, estoy hablando de César Márquez, por lo que él dice es un despido injustificado, acusando algo muy grave: haber recibido instrucciones directas para aumentar la producción el año pasado por miembros del antiguo directorio. Y también, otra polémica reciente, una inquietud que pese a haber sido rechazada en varias oportunidades por el propio Ejecutivo, sigue sin convencer a todos los actores y tiene que ver con el hecho de privatizar. También ayer, afuera de la Casa Matriz de la Estatal, ahí en pleno centro de Santiago, sindicatos, organizaciones sociales, autoridades regionales y también parlamentarios llegaron para manifestarse en contra de privatizar Codelco. Uno de ellos fue el presidente del sindicato de Chuquicamata, Miguel Vélez, quien valoró la decisión de capitalizar, pero también hicieron algunas solicitudes directas que tienen para el uso de esos recursos.
8: Aprobar en el corto plazo la inversión para aumentar la capacidad de fundición y refinería en Chile desde Chuquicamata y la internalización de tareas claves como el mantenimiento en Codelco.
2: Y bueno, también desde la Federación de Trabajadores del Cobre la línea fue similar, también primero manifestando una postura directa respecto de la idea de inyectar capital privado. Desde la Federación señalaron que enajenar yacimientos es sinónimo de debilitar a la compañía y transitar contra la corriente respecto de lo que está sucediendo, digamos, ya a nivel mundial. Pero en ese sentido sí valoraron lo que es la decisión del gobierno respecto de que las ganancias generadas por Codelco durante el ejercicio de 2025 finalmente se queden dentro de la compañía, agradeciendo, porque dicen, esto es una solicitud que históricamente habían hecho los trabajadores. Katy Tomás, bueno, hay que ver también, ¿no?, esto ha tenido muchísimas reacciones a nivel político, cómo decanta toda esta situación, y todo podrá transparentarse mucho más una vez que el ministro Jorge Quiroz vaya a la Comisión de Minería de la Cámara de Diputados para especificar en qué se van a gastar esos recursos, sobre todo por lo que ha sido la opacidad, ¿no?, que ha envuelto a Codelco en los últimos meses.
1: Ahora, el desafío es enorme, Vanessa. Está la decisión, ha sido celebrada por el mercado, ha sido celebrada por expertos en

0: materia minera, incluso por los trabajadores que muchas veces son más bien refractarios a este tipo de decisiones. Por ahora está bien evaluada, pero el desafío, como digo, es tremendo. La deuda de Codelco es infranqueable, incluso haciendo esta capitalización. A propósito de eso, se hace el anuncio y también alguna suerte de agenda en relación a qué hacer luego de esto, dónde van a estar los focos principales, dónde va a comenzar, y una agenda, como digo, o un calendario de cómo esto va a ir avanzando y cómo se van a entregar los resultados de esta gran decisión.
1: A ver, un calendario como tal no hay. Sí, el anuncio que ya se hizo hace aproximadamente un mes por parte del Ejecutivo, también por el presidente del directorio de Codelco, Bernardo Fontaine, respecto de un plan estratégico que tiene varios pilares. El primero de ellos tiene el foco puesto en la seguridad, otra en mejorar, por ejemplo, la gobernanza, la transparencia, y también, por supuesto, todo esto de la mano con un aumento en la productividad, que es el principal desafío de Codelco. Ese plan, eso sí, Katy, es muy importante, pero todavía no se conoce en concreto el detalle ni tampoco el cronograma. A través de algunas entrevistas a medios de comunicación, Fontaine ha hecho algunos guiños, digamos, de lo que busca perseguir su administración, pero el detalle todavía no se conoce. Sí sabemos, o lo que interpretan los trabajadores, es que la recuperación productiva plena de Codelco, dicen, depende justamente de la ejecución de sus proyectos estructurales. Estamos hablando de Chuquicamata Subterránea, de Rajo Inca, de Andes Norte. Bueno, ahí vamos a tener que ver qué va a pasar, no con esa faena en particular que hoy está suspendida temporalmente, también de Diamante, pero los parlamentarios apuestan porque se financien otros proyectos que no están dentro de estos 4 o 5 estructurales, pero a propósito también de aumentar los niveles de productividad. Ahora, yo creo que, tal como tú señalas, el desafío más importante sigue siendo una deuda que es 10, 12 veces incluso más grande que este monto que se le va a inyectar, que supera apenas los $2,000 millones versus una deuda que ya está en $25,000 millones y sigue aumentando.
2: Yo diría algunas cosas sobre Codelco. La primera es que sus costos de operación son un 57% más alto que sus pares. Esto hace que la empresa sea una empresa prácticamente inviable. O sea, cualquier empresa que compite con otras, que tiene un 57% costos superiores, no es viable. Segundo lugar, su deuda no es pagable. Ya lo han dicho varios. O sea, es tal el monto que no se puede pagar. Tercero, no es verdad que no haya invertido. Codelco invirtió en los últimos años cerca de $28,000 millones, desde el 2018 al 2025, si no hace tantos años. Lo que pasa es que las inversiones en Codelco no dan resultado, porque se invierte para producir más. Ocurre que se invirtió y produce menos. A ver, lo de Codelco es un desastre. Yo no sé si alguien entenderá todo esto. Se invirtieron $28,000 millones en Codelco, en base a deuda, lo que usted quiera, pero no rinde. El problema de Codelco es estructural y es una administración desastrosa, con costos altísimos, con sobredotación. Hoy día Codelco está pagando en intereses de su deuda al año más de $1,000 millones, pero yo quiero agregar algo más, dos cosas más. En los últimos años está claro que se aumentó en los números, en las cifras, en los papeles, la producción del mes de diciembre para entregar bonos, en forma grotesca, porque ninguna empresa en el mundo sube su producción en un mes en un 30, en un 60% en comparación al promedio de los últimos 10, 12 meses. Eso no existe, salvo en Codelco y en forma sistemática. Y aquí hay dos posibilidades: o nadie trabaja del directorio de Codelco y por lo tanto ganan un montón de plata sin trabajar, o se dieron cuenta y sabían todo lo que ocurría. Porque no hay más posibilidades acá. Y es muy raro que un gerente general, que un presidente del directorio, que los miembros del directorio no se fijen, por lo menos, en la producción, si es lo mínimo. Un director tiene que preocuparse de muchas cosas más, pero lo mínimo es la producción, porque cuánto venden, cuánto producen, cuánto ingresa. Esto es grotesco. Pero aquí hay algo más. Los que sabían de esto,

0: los que hicieron esto son responsables penalmente en virtud de la ley de responsabilidad empresarial. Son delincuentes, a mi juicio, muchos de ellos, los que se confabularon para hacer esto. ¿Dónde está la denuncia penal acá? Porque esto es delito. Y el que lo quiera desmentir, que mande una carta para acá. A ver si se atreven. Y una cosa más, para terminar. Hubo una promesa. La promesa tiene pocos meses. La promesa del expresidente del directorio de Codelco, Máximo Pacheco, de las autoridades del gobierno anterior, fue que cuando el litio, en esta política nacional del litio, en que nos hemos ido quedando atrás en la producción, con otros países, pero era que Codelco iba a hacer cosas con el litio, labores de litio, sin tener idea del litio, por lo menos nunca ha hecho nada, en una asociación con Julio Ponce Leroux, y tuvimos que tragarnos el sapo todos en forma obligada, pero con una promesa. Ni un peso del litio iba a ir a Codelco. No iba a ir un financiamiento cruzado, porque ese litio era para todos los chilenos, no para Codelco, para financiar sus ineficiencias. La decisión que se adopta ahora es que la plata del litio va a Codelco. ¿Y cómo sustento estas cifras yo? ¿Por qué se las doy? Bueno, es lo siguiente. Año 2025. Tú decías, Vanessa, que Codelco va a capitalizar sus utilidades. Las utilidades de Codelco el año pasado fueron de 2.423 millones de dólares. Tú decías, más de 2.000 son 2.423. ¿Pero sabe cuánto originó el cobre en utilidades? 143. Codelco está en el suelo, no está rentando nada. Para una empresa de ese tamaño eso es nada. Eso es un mes del Transantiago o del sistema Red ahora. Un mes. Se acabó Codelco. ¿Cuánto es del litio? 2.035 millones de dólares. Ahí está. Por lo tanto, la promesa que se hizo de que el litio no iba a estar financiando una empresa deficitaria, mal manejada, escandalosamente mal manejada, se rompe a los pocos meses. En eso terminamos. Yo lo encuentro grotesco, impresentable, increíble. Y además, ¿qué seguridad hay que si 28 mil millones de dólares se van al tacho, digamos todavía están las inversiones, pero no rentan, de ese punto de vista se van al tacho, estos 2.000, ¿por qué no va a pasar lo mismo? No lo sé. Están los mismos ejecutivos, los mismos trabajadores, los mismos mandos medios, los mismos todos. En fin, vamos a ver si hay alguna... Pero esta decisión de las autoridades, están todos felices, todos aplauden, y además aquí hay un consenso entre gobierno y oposición. La oposición lo que quiere es que se mantenga Codelco a como dé lugar, pese a que en cobre ganó 143 millones de dólares y nada más. Y el gobierno está en este caso junto con la oposición, así que es un acuerdo amplio, y naturalmente que lo que uno puede decir es simplemente una voz muy, muy excepcional en virtud de este acuerdo transversal. Pero ahí están los números y ahí están las cifras para que cualquiera persona que nos está escuchando, que nos está viendo en BioBio TV, las pueda revisar, porque son cifras públicas. Vamos a ver, Vanessa, qué es lo que ocurre con todo esto. A ver, ¿en qué van a emplear la plata? Eso es lo primero, ¿no?
1: A ver, yo creo que lo que se viene acá son dos cosas. Primero, lo que tiene que ver, ¿no?, con la transparencia a la que apunta Fontaine respecto de que hay una comisión investigadora, hay una investigación que está liderando también el Ministerio Público, y a ver si esta capitalización, estos recursos se van a seguir usando para pagar bonos a funcionarios que hicieron mal su trabajo, y digo mal porque finalmente reciben beneficios a propósito de metas ficticias, de metas que fueron infladas. Yo creo que ahí el problema va a ser bastante grande, lo que tiene que ver con las responsabilidades políticas. Recordemos que acá hay una persona que ni siquiera en su cargo tiene en su descripción la productividad. Estamos hablando del gerente de gestión y presupuesto de Codelco, que apunta directamente a Máximo Pacheco y Rubén Alvarado de haber recibido instrucción directa, y no lo dice por decirlo, digamos. Tiene correos electrónicos, tiene antecedentes que fueron ya entregados a la comisión, que van a servir muchísimo para esta y otras investigaciones, respecto de que él solamente fue un peón dentro de todo este engranaje y ha sido la única persona por este caso que ha sido desvinculada.

0: legislada. Distinto a ser sancionado, porque hubo sanciones para otros 7 altos ejecutivos, pero él fue el único que salió a propósito de esto. Y en segundo lugar, toda la estrategia que va a intentar impulsar el oficialismo a nivel político respecto de que efectivamente ingrese capital privado a Codelco, quizás no, digamos, como un dueño como tal, sino que la propiedad se mantenga en el Estado, pero sí a través de esta misma estrategia que tú citabas, Tomás, respecto del proyecto de Novandino Litio, es decir, seguir firmando hacia el futuro acuerdos de asociación público-privada y que en el fondo el pasivo contingente que tiene hoy día Codelco no descanse sobre los hombros del Estado y puedan entrar actores privados, digamos, a amortiguar un poco el nivel de deuda.
1: Muchas gracias.
0: Buenos días.
2: Igual para ti, chao, Vane. A ver, a propósito de Codelco, nuestro departamento de investigación ha estado realizando varios reportajes en relación a la administración de Codelco, al cumplimiento de metas, al pago de bonos, y ahora hay un reportaje que tiene por nombre Los altos gerentes de Codelco sancionados en una trama de sobreproducción. Son 6 amonestados y 1 despido.
1: Amonestados, ¿eh? Y a uno lo despidieron. Nada más. Una comunicación interna de Codelco a la que accedió la unidad de investigación de Biobío devela los nombres de altos gerentes de la estatal que fueron sancionados tras estallar esta trama de sobreproducción. Y todo derivó en el pago de bonos improcedentes de más de 13 mil millones de pesos.
2: Y si bien la información se había mantenido bajo estricto secreto de sumario, el documento enviado al gerente corporativo de auditoría especial, que se llama Rodrigo Rivera, expone una a una las medidas disciplinarias aplicadas tras el análisis de la auditoría que confirmó las irregularidades.
1: Tal como reveló la unidad de investigación de Biobío, esta indagación administrativa detectó la inclusión de casi 27 mil toneladas a las cifras finales de 2025, pese a que de acuerdo con la cuprífera no contaba con los requisitos para considerarse producción.
2: Según se comunicó públicamente y se desprende de documentos tenidos a la vista en nuestro departamento de investigación, la sanción más severa recayó sobre César Márquez Márquez, gerente de presupuesto y control de gestión. Su contrato fue terminado sin derecho a indemnización por haberse detectado una desviación alta respecto de las normas internas de la estatal. Acá está, y los invitamos a revisar lo que fue ese reportaje también de nuestro departamento de investigación por esa denuncia anónima, esos correos electrónicos y otras citas detrás de esta trama de bonos irregulares.
1: Márquez, que hoy volverá a declarar en la comisión investigadora de la Cámara de Diputados, fue el único ejecutivo desvinculado. En su primera aparición en esa instancia parlamentaria, defendió que al menos 20.000 toneladas hoy objetadas sí cumplían con las exigencias.
2: De acuerdo con quienes conocen los cargos formulados, entre otras anomalías, la estatal le atribuye a ese exgerente, porque lo echaron, la responsabilidad de haber aprobado la incorporación de producción excediendo su rol e instruido los registros en balances metalúrgicos.
1: La reportabilidad está repartida en todos los niveles de la compañía. Máximo Pacheco, Rubén Alvarado, entonces presidente ejecutivo, y todo el equipo ejecutivo estaban en conocimiento. Lanzó en el Congreso la semana recién pasada.
2: A Márquez se suma Mauricio Barraza Gallardo, fue vicepresidente de operaciones. Codelco estimó que, de seguir contratado, la sanción hipotética habría sido equivalente a la de su par de presupuesto. Término de contrato sin indemnización. Sin embargo, para cuando la auditoría terminó, Gallardo ya había sido desvinculado por la compañía. Fue despedido en medio de cuestionamientos por ocultar información luego de la tragedia del teniente. Ese mismo mes, la Policía de Investigaciones y el Ministerio Público allanaron su domicilio.
1: De acuerdo con fuentes cercanas al caso, al hoy ex jefe se les indica como ex ejecutivo, perdón, se les indica como el responsable de aprobar la inclusión de varias toneladas sin asegurar capacidad operacional ni permisos y respaldar una iniciativa incompatible con normativa corporativa, entre otras anomalías.
2: El tercero que figura en esta lista es Juan Cristóbal Videla Webb. Pese a encontrarse en el mismo escalafón de gravedad por sus actuaciones, esto es desviación alta, el gerente corporativo de recursos mineros y gestión de la producción recibió solo una carta de amonestación con copia a la inspección del trabajo.
1: De acuerdo con la indagatoria interna, a Videla se le atribuye no cuestionar ni alertar sobre incumplimientos normativos y validar la incorporación de producción improcedente al balance metalúrgico.
2: Hay otros 5 gerentes. René Galleguillos Payauta, gerente general de la

0: División Chuquicamata, Rodrigo Quirós Alegría, Recursos Mineros y Desarrollo, Rodrigo Díaz Lineros, Tostación División Ministro Vales, José Castro Farías, de Recursos Mineros y Desarrollo, y César Jiménez Soto, Gerente General de la División Ministro Vales. Fueron todos amonestados por desviaciones de nivel medio.
1: Desviaciones. Respecto de ellos, la auditoría en líneas generales los responsabiliza de incorporar y o avalar producción sin validar requisitos.
0: La investigación interna, según dicen fuentes conocedoras citadas por nuestro departamento de investigación, concluyó que existieron desviaciones graves en el reconocimiento y el reporte de producción durante 2025. Todo esto derivado de interpretaciones improcedentes de normas internas y de decisiones impulsadas por determinados ejecutivos y profesionales de la compañía.
1: De esta manera, el informe estableció que los materiales cuestionados debieron mantenerse como producción en proceso y recalcó que la situación fue detectada y abordada por los propios mecanismos internos de control y gobierno corporativo de Codelco. 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
0: Esta información, efectivamente, está hasta ahora en la portada de biobiochile.cl, y además dentro están citados los otros reportajes de los que hacíamos mención, donde se cuenta toda esta trama que terminó con estas personas amonestadas y solo uno despedido.
1: Y siempre respecto de Codelco, Andes Norte. El proyecto de la empresa estatal de la división El Teniente contempla 375 millones de toneladas de reserva y proyecta una producción en régimen de unas 105 mil toneladas de cobre al año, equivalente a cerca del 7% de la producción actual de la estatal.
0: Sin embargo, la decisión de suspender temporalmente la faena por riesgo de sismicidad profunda mantiene en incertidumbre tanto el impacto en la productividad como el futuro de más de 3.000 trabajadores.
1: Fuentes de Biobío ligadas a las cuatro empresas contratistas que se están viendo afectadas aseguraron que, pese a su insistencia, aún no se ha concretado ninguna reunión con la gerencia de la división.
0: La respuesta sigue siendo la misma que la que se desglosa del comunicado que fue enviado el pasado martes a los medios.
1: Ayer en la Comisión de Minería y Energía del Senado, la región de O'Higgins se hizo presente en el Congreso con un desfile de ejecutivos en El Teniente.
0: César Pardo, gerente de geomecánica de Codelco, expuso lo que en términos técnicos son repercusiones de lo que ocurrió el año pasado en la faena y que terminó con la vida de 6 personas.
1: Así, el experto anunció que están trabajando en un plan para evaluar la factibilidad operacional y la seguridad del proyecto, nuevamente sin hablar de plazos.
2: Este riesgo emergente está en la frontera del conocimiento y se encuentra en implementación un plan de reforzamiento de controles, de instrumentación en profundidad, tecnologías de automatización, robotización, mecanización que van a mitigar o minimizar la exposición de nuestros trabajadores.
0: Son eventos que pueden ocurrir cuando hablamos de minería profunda, lo que altera el equilibrio de fuerzas naturales del macizo rocoso.
1: Este tipo de operaciones puede liberar energía almacenada de forma súbita, generando micro sismos o incluso sismos de magnitud significativa.
0: No obstante, el senador socialista Juan Luis Castro planteó que una situación que fue advertida en el pasado se pasó por alto durante años.
3: Había indicios que el comportamiento de la mina, el estallido de roca, que tenía como antecedente esa explosión del año 2023 en Andes Norte, hizo que la autoridad no tomara en consideración esto recién ahora.
1: Cabe recordar que las faenas de este proyecto han registrado antecedentes de accidentes graves. En 2023 falleció un técnico eléctrico tras recibir una descarga de energía y hace un año el derrumbe provocado por un estallido de roca que dejó a 6 fallecidos y 9 trabajadores heridos.
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13: 8:08 a.m.
14: Un menor falleció tras ser atropellado en la comuna de Villa Alemana. Vamos a tomar contacto de inmediato con una de nuestras unidades móviles en la región de Valparaíso.
13: Lucas Peña, te escuchamos.
15: Así es, retomamos el contacto para dar cuenta acerca de una emergencia que todavía se mantiene en completo desarrollo en la comuna de Villa Alemana. Nos referimos a un atropello que se registró en la avenida Vicepresidente Bernardo Leighton, un atropello en contra de un menor de edad, donde hay que indicar que bomberos informó que este menor quedó debajo de este vehículo después de sufrir este atropello. Bomberos acudió al lugar debido a esta emergencia, al igual que personal del SAMU. Carabineros también se concurrió al sitio donde se registró este atropello para atender a este menor de edad en primera instancia. Sin embargo, ya podemos confirmar información entregada por parte de bomberos. Lamentablemente, este menor de edad falleció después de ser atropellado en la comuna de Villa Alemana. Esto recordemos en la avenida Vicepresidente Bernardo Leighton, donde se registró este atropello. Información que claramente estaremos ampliando en el transcurso de esta mañana. Pero ya podemos confirmar que este menor de edad falleció después de esta emergencia que se registró en horas de esta mañana y que movilizó a los diferentes equipos de emergencia de la comuna de Villa Alemana. En la región de Valparaíso, Bio Bio, la radio.
13: 8:09 a.m. Acá en la región metropolitana, hasta ahora se entregan nuevos antecedentes en torno a un mega operativo antidrogas desarrollado en las últimas horas. Está Rodrigo Pino con todos los datos, te escuchamos.
16: Damos cuenta de este operativo importante en la población de Legua. Vamos a escuchar al general a cargo de esta investigación y también las palabras del fiscal Héctor Barros en torno a estos allanamientos simultáneos en 5 comunas de la capital.
17: Que hice relación con una orden de investigar que el Departamento Antidrogas, OS7, viene ejecutando hace ya varios meses. La materialización de estos allanamientos en este sector obedece justamente a desbaratar una organización criminal muy potente que se dedica al tráfico de drogas, no solamente acá, sino que en la zona sur de Santiago y que también está relacionado con distintos hechos violentos. Estamos hablando de diferentes homicidios en la zona sur. Por lo tanto, estamos hablando de una organización que efectivamente tiene una estructura potente y que derivó en una investigación por parte de los C7 de alrededor de un año. Compleja, pero con método y con la incorporación de elementos de prueba contundentes con altos estándares para ser presentados tanto al Ministerio Público como a los tribunales de justicia, que en definitiva meritaron los ingresos en este lugar. Tenemos 15 personas detenidas, hay 12 acá en terreno, 3 de ellas ya se encontraban imputadas y en prisión preventiva, hay drogas incautadas, armamento, munición. Por lo tanto, estamos dando un golpe contundente a una organización criminal que había infundido no solamente el tema del tráfico de drogas, sino, como les señalaba, involucrada en distintos hechos de gran violencia en la zona.
18: ¿Cómo fue la reacción?
16: Sí, palabras del general Jaime Velasco, que entregaba detalles de este allanamiento importante en varios puntos de la capital. 15 detenidos vinculados a la banda conocida, la del Cojo César César Librona, un líder de esta organización criminal que ya está cumpliendo pena de cárcel, pero que seguía liderando esta organización criminal. Hay diligencias aún en desarrollo. Estas 15 personas van a ser puestas a disposición del Ministerio Público dentro de las próximas horas. Bio Bio, la radio.
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2: 8 de la mañana, 12 minutos.
3: El terremoto de magnitud 7.4 dejó al menos 133 fallecidos y cientos de heridos en Colombia. Hay personas desaparecidas. Hay graves daños concentrados en departamentos como Valle del Cauca, Risaralda, Chocó y Caldas.
4: Mientras siguen las labores de búsqueda de desaparecidos entre los escombros, el país amanece a esta hora luego de la catástrofe. El gobierno declaró desastre nacional y reforzó el despliegue de equipos de emergencia en las zonas más afectadas. Vamos a ir de inmediato hasta Bogotá. Estamos en contacto con Hugo Vecino, que es periodista de NTN 24 y que nos va a actualizar la última información mientras, como digo, amanece Colombia. ¿Qué tal, Hugo? Buenos días.
5: Hola, Catherine, Tomás, muy buenos días. Es un placer saludarlos desde Bogotá, Colombia, en medio de esta terrible tragedia que hoy sacude a los colombianos. 133 personas muertas, 570 heridos, al menos 1.500 viviendas averiadas, 6 aeropuertos en este momento fuera de operación. Uno de ellos incluso tiene la pista suspendida. Bueno, una situación caótica, una situación terrible que hoy tiene a todos los organismos de emergencia redoblando sus esfuerzos para buscar personas entre los escombros. Justo esas imágenes que ven ustedes en este momento en pantalla hacen parte de esas labores, de esa unión que ha tenido las autoridades con los voluntarios, las personas que se acercan a revisar cómo pueden ayudar, cómo pueden atender esta emergencia, cómo pueden colocar su granito de arena para ayudar a rescatar a esas personas que aún permanecen debajo de esas losas de hormigón. Vimos a través de nuestras redes sociales y de los informes que hemos revisado a lo largo del día de ayer, cómo edificios de 4, 5 y hasta 8 pisos se cayeron, se desplomaron, y eso pues tiene la crisis se ha maximizado en ciudades como Pereira, en ciudades como Quibdó, en ciudades como Cali. Solamente en Pereira el número de muertos supera las 60 personas, y solamente en el Valle del Cauca, en Cali, más de 35. Es decir, entre Pereira y Cali tenemos la mayoría de los muertos de esta tragedia, Tomás.
3: Se habla que aumenta el número de personas fallecidas, se habla de 169. ¿Hay una cifra exacta dada por las autoridades de personas fallecidas?
5: Sí, es el presidente de la República, Abelardo Laspilla, quien ha tomado la vocería de esta situación, y también a su capital, es la Asociación Colombiana de Ciudades Capitales, y están constantemente revisando el número de muertos sobre esta tragedia.
4: Hugo, regularmente, ha pasado también acá en Chile, este tipo de tragedias, de catástrofes, tiene una parte positiva que uno va viendo, ¿no? El avance de los rescates, la solidaridad, el trabajo de la gente, pero también tiene una parte muy negativa que tiene que ver con saqueos, con pillajes. Entiendo que en algunos lugares se ha ordenado el trabajo de militares de inmediato, es la decisión que toma el presidente para efectivamente evitar saqueos que ya se estaban produciendo poco después del terremoto.
5: De hecho, en la ciudad de Pereira, el alcalde de Pereira pues muy acongojado ha dado declaraciones a los medios de comunicación sobre las condiciones de seguridad que ha establecido para la ciudad. Por ejemplo, ayer, y también se pidió para hoy, no haya circulación de vehículos, sino exclusivamente motos, para que las vías estén despejadas, para que todos los organismos de búsqueda y rescate puedan operar con total tranquilidad y con agilidad en la ciudad. Y también se ordenó claramente el reforzamiento de unidades de policía y el ejército para evitar que personas inescrupulosas hagan fiesta con esta tragedia.
3: Están corriendo los minutos, las horas, para rescatar a las personas que están desaparecidas, que seguramente están bajo los escombros. ¿Cómo van esos trabajos contra el tiempo?
5: Es un trabajo contrarreloj, usted lo acaba de decir, Tomás. Todas las autoridades están abocadas a esa función. De hecho, el presidente Abelardo

0: de la Estrella, quien ayer era su primer día hábil de mandato, pues se enfrenta a esta tragedia. Y su directriz fue clara, perentoria, orden perentoria, rescatar a cada una de las personas que haya quedado atrapadas. Y luego se va estableciendo el diferente esquema de ayudas a los afectados. Pero en este momento, incluso ayer, hasta altas horas de la noche, en Quibdó, que es la capital de Chocó, se realizaron labores intensas de búsqueda y rescate hasta altas horas de la noche buscando sobrevivientes. Y a esta hora, muy temprano, ya aquí en Colombia, 7:20 de la mañana, ya las personas desde muy temprano están trabajando en esas labores precisamente.
1: Algunos medios han informado de hospitales colapsados, es decir, sí, que no son capaces de atender la cantidad de heridos. ¿Esto es así?
0: Sí, es así. Solamente en la capital del Valle del Cauca hay 13 hospitales colapsados. En Pereira también, muchas de las... en Pereira, el 40% de los hospitales sufrió algún tipo de afectación en su estructura. Hay 5.000 viviendas afectadas solamente en Cali, a 188 personas desaparecidas. Por supuesto, el tema de la salud también es un tema que preocupa y que también las autoridades, a través del gobierno central, está estableciendo las medidas para reforzar y llevar unidades que puedan solventar esa situación gravísima en toda la región.
2: Desde el punto de vista de qué fue lo que pasó, Hugo, ayer escuchábamos voces de personas locales, ¿no?, de las zonas más afectadas, diciendo que nunca habían sentido un terremoto tan fuerte y tan largo. Además, ¿qué se sabe desde el punto de vista técnico, la liberación de energía? Porque llama la atención la destrucción, como edificios completos casi colapsaron, con una magnitud que por lo menos para nosotros acá en Chile no es tan alta. Hemos tenido terremotos más fuertes con no tanta destrucción, por eso nos llama la atención. ¿Qué se sabe respecto de eso en particular?
0: Bueno, Catherine, ese terremoto estuvo ubicado a 96 kilómetros de profundidad y solamente con esa profundidad generó esos desastres. Ayer expertos que entrevistamos en NTN24 nos avisaban que si ese terremoto se hubiera producido a la mitad de la profundidad, es decir, a 50 kilómetros, pues el desastre hubiese sido aún mayor. En 1999, esta misma zona del Eje Cafetero sufrió un gran terremoto, que es el último gran terremoto que sufrió el país. Y según el Servicio Geológico Colombiano, desde hace más de una década no se presentaba un sismo de estas condiciones. 7.4 es alto. Bueno, la verdad es que en este momento los expertos siguen revisando la fuerza de las placas tectónicas que generaron esta tragedia que de verdad tiene lutado hoy a Colombia.
1: ¿Ha llegado ayuda internacional? ¿Ha habido una ayuda rápida por parte de países del exterior?
0: No se lo puedo confirmar en este momento, Tomás, pero sí sabemos que Estados Unidos muy temprano ha designado 15.5 millones de dólares para la atención de víctimas. También los presidentes Macron han expresado su solidaridad, como otros mandatarios del continente, Kast de Chile, Noboa de Ecuador, Abinader de República Dominicana, Mulino de Panamá, Fujimori de Perú. Todos han expresado la posibilidad de brindar cualquier apoyo que Colombia necesite en estos momentos.
2: Lo otro, Hugo, es que esto sorprende al país. Recién con una nueva autoridad, con una nueva instalación de un ejecutivo, pero entendemos que la red de asistencia, la red de emergencia, funciona aun cuando eso haya cambiado. Eso debiera ser así siempre, pero esto implica también un desafío para la institucionalidad, ¿no?, de poder organizar, de que haya personas encargadas de, por ejemplo, estas unidades de emergencia o el Ministerio del Interior. Acá en nuestro país es el Ministerio del Interior el que está a cargo de los servicios de emergencia. Eso también es un gran desafío para ustedes en Colombia.
0: Lo es, Catherine. La unidad que se encarga de eso en Colombia es la Unidad Nacional de Gestión del Riesgo de Desastres, la UNGRD, que durante el gobierno pasado de Gustavo Petro estuvo involucrado en hechos de corrupción. De hecho, esta mañana en los primeros reportes revisábamos al ministro Rodrigo Lara, el ministro interior Rodrigo Lara en este momento, haciéndole un llamado de atención a funcionarios que todavía hacen parte de la anterior administración y que al parecer no tenían como la misma rapidez para

0: vestuario, que iban con una parsimonia que alteraba los ánimos. Entonces, el gran reto que tiene Abelardo de la Estrella es enfrentarse a una institucionalidad que quedó muy afectada por la administración anterior, una administración llena de escándalos, 4 años de escándalos básicamente, y ahora es Abelardo de la Estrella quien recién posicionado tiene que enfrentar un reto de estas magnitudes. No solamente estamos hablando del tema económico, el tema fiscal, del tema tributario, del tema laboral, sino que ahora, y el tema de seguridad, que es el principal punto que ha ordenado Abelardo colocar la casa en orden, sino que ahora tiene que dejar un poquito de lado esa situación para atender esa catástrofe, porque lo que se necesita aquí es ayuda para atender a los damnificados.
1: ¿Los servicios básicos, agua, energía eléctrica, están funcionando en estos instantes?
0: No, en ciudades como Pereira, por ejemplo, el 70% de la población está suspendido el tema del fluido eléctrico y también de gas. De hecho, ayer cuando las autoridades intentaron hacer conexión de esos servicios, se presentaron 3 incendios en la ciudad que fueron rápidamente controlados. Así que por ahora no hay servicio ni de fluido eléctrico ni de gas natural para evitar emergencias mayores.
1: Hugo, muchísimas gracias por este contacto con Bio Bio.
0: Un placer, Tomás, Catherine. Un saludo desde Colombia.
1: Gracias. Y un abrazo solidario. Hugo Vecino, periodista de NTN 24, en directo desde Colombia.
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3: De la mañana, 24 minutos.
1: Vamos a hacer un pequeño alto, luego tendremos información del tránsito, flujo vehicular en Santiago con Marcelino Martínez y también información desde Temuco de la reforma pro seguridad. Recordemos que inicia sus primeros pasos y se empiezan a conocer detalles y la aprobación en una de las instancias del registro de vándalos e incivilidades en el Congreso. Todo eso y mucho más en segundos.
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10: En el Américo del Cusio con la 5 Sur se encuentra el terminal pesquero. Nos trasladamos hasta ese lugar.
11: En la comuna de Los Espejos está Cristian Borkowski. Te escuchamos.
12: Ustedes señalan acá en la caletera de Américo del Cusio y ustedes pueden ver lo que está ocurriendo. Un tremendo problema vial producto de un grupo de personas que son trabajadores del terminal pesquero y que se han tomado la caletera, lo que ha generado, como decíamos, un tremendo problema vial. Por ejemplo, acá hay un vehículo que está cruzado, debe ser, suponemos nosotros, de alguno de los trabajadores que está protestando. Ahí podemos ver parte de los carteles que son estrictamente contra la administración de acá del terminal pesquero. Pero lo que corresponde también a las imágenes que estamos mostrando acá completamente en vivo tiene que ver más que todo con el problema que está afectando a los automovilistas y al tránsito. Pueden darse cuenta que si hacemos un zoom a través de Bio Bio TV, ustedes se van a dar cuenta de la cantidad de vehículos que están atascados acá en la caletera de Américo Vespucio con dirección al oriente. Esto es a metros de la autopista central o ruta 5. Vamos a ver si nos podemos acercar. Señorita, hola, ¿cómo está? ¿Me puedes contar, por favor, por qué están protestando ustedes?
13: Por la mala administración y mala directiva que hay hoy en día en el terminal pesquero. Estamos sufriendo 3 años de abuso, 3 años de injusticia. Necesitamos que se vaya en Ibusto. En Ibusto y su mala administración y su mala directiva. Eso estamos peleando.
12: ¿Cuántos locatarios están afectados por eso?
13: Más del 80%. Ella es la presidenta hoy en día de los afines, no de los locatarios.
12: ¿Por qué se han tomado la calle, entonces?
13: Porque
12: esto es interno.

0: Lo que necesitamos es que el gobierno se haga presente y la única manera de tener aquí presión es hacer esto, porque no hemos sido escuchados, hemos golpeado ministerios, hemos ido donde concejales, donde diputados, en el anterior gobierno y teníamos la esperanza que con este gobierno las cosas cambiaron y lamentablemente no han cambiado.
1: Te agradecemos mucho.
0: Muchas gracias.
1: Bueno, una de las personas que tiene que ver directamente con esta problemática vial que se ha generado, se ha iniciado por esta manifestación, por esta protesta. Veamos al automovilista. Hola, ¿cómo están? Disculpe, no quieren hablar, pero no importa. Hola, ¿cómo estás, amigo? Te molestamos, estamos en vivo para Vivo Vivo la radio. ¿Tú ibas a tu trabajo?
2: Sí, voy a trabajar normalmente todos los días por acá.
1: Ya. Bueno, ya llegaste tarde.
2: Sí, sí, todo bien, pero es la única forma. Si acá hace rato hay malas prácticas y yo trabajo acá a la vuelta, así que...
1: ¿Estás a favor de la manifestación?
2: Por supuesto, sí, sí, sí. Ellos son muy sacrificados, trabajan de las 4 de la mañana, 3 de la mañana, así que están en lo correcto.
1: Sí. Muchas gracias.
2: Un gusto, adiós.
1: Un gusto también. Ahí estaban justamente los automovilistas, parte de ellos están de acuerdo, otros no quisieron hablar, pero la temática acá en rigor, Tomás Katy, tiene que ver con lo que ustedes están viendo a esta hora de la mañana. Automovilistas que se están bajando, que no entienden absolutamente nada. Bueno, nosotros se los explicamos. Ponga la radio a través de el dial de su vehículo para que pueda escucharnos y también sintonizarnos y entender por qué se está generando este tremendo problema vial que hasta el momento no parece tener solución rápida. Seguiremos informando, seguiremos transmitiendo desde este sector en el frontis del terminal pesquero acá en la comuna de Los Espejos con esta protesta que está generando un atochamiento muy importante acá en este sector del Gran Santiago. Vivo Vivo, la radio.
3: Cristian, sí, Tomás. Sí, sería bueno entender exactamente a qué prácticas, a qué malas prácticas, a qué mala administración se refieren las personas, con precisión. Sí. ¿En qué consiste el reclamo exactamente? Porque no se entiende. Entonces, a lo mejor sería bueno preguntar, tener una visión también de las autoridades del terminal pesquero, de qué se trata todo esto. O sea, confrontar las versiones, los reclamos de unos y otros. ¿Te parece?
1: Bueno, sí, me parece. Vamos a estar líneas abiertas contigo, pero solamente para que tengan una claridad un poco de lo que está pasando, nos señalaban que no los dejan trabajar tranquilos, que hay locales que no les han dejado abrir hace por lo menos desde que asumió esta administración, que debe ser a lo más 2 años, y eso nos decían los locatarios fuera de micrófono. Esa es una de las problemáticas que ellos tienen, pero por supuesto vamos a seguir reporteando e informándoles a ustedes.
3: Muchas gracias.
1: Buenos días.
4: Gracias, Cristian. A propósito también de bloqueos de caminos, a esta hora nos escriben desde la región de Antofagasta. Nos dicen que el acceso sur a Mejillones está siendo bloqueado a esta hora por una huelga de la empresa ENAEX. La carretera bloqueada desde Antofagasta a Mejillones por esta protesta de trabajadores que se está realizando a esta hora en ese lugar, y es la información que tenemos, además de reportes de congestión, obviamente. Está interrumpido el tránsito por estas personas que están protestando, y quienes nos dan cuenta de la situación dicen que son trabajadores de la empresa ENAEX que bloquean el acceso sur a Mejillones, de Antofagasta a Mejillones. Si usted tiene más información, estamos siempre revisando sus datos. Más 569-9200-7888 es el WhatsApp. Nos puede mandar una foto como la que estamos viendo en Bio Bio TV de lo que les contaba ahí, el acceso sur a Mejillones. Un video también nos puede mandar, un audio, y así escuchamos su voz al aire, y texto. Más 569-9200-7888 al WhatsApp. Y por teléfono hablamos en el 800-810-810.
3: Santiago, en estos instantes está nublado, la temperatura alcanza los 4,8 grados, humedad 84%. Para esta jornada, Santiago espera un día nublado en la mañana, en la tarde va a estar con nubosidad parcial, ocasionalmente nublado, y una temperatura máxima de 12 grados. En Viña del Mar y Valparaíso, el cielo está casi despejado, la temperatura es de 5 grados, la humedad es del 81%. ¿Qué se espera en Viña del Mar y Valparaíso? Pronóstico indica nublado, pero en estos instantes hay pocas nubes. Está casi despejado, hay algo de nubosidad, pero indica el pronóstico nublado todo el día. En la noche incluso viento entre 25 y 40 kilómetros por hora y una temperatura máxima de 12 grados.
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2: Desbaratan a la cúpula de la banda del Cojo César tras allanamientos en 4 comunas de la región metropolitana.
3: Un robo frustrado, una joyería del centro de Santiago protagonizó un grupo de al menos 10 ladrones.
2: El presidente José Antonio Kast firmó el proyecto de reforma constitucional de la agenda contra el crimen organizado y el terrorismo, instando al Congreso a debatir rápidamente la propuesta.
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2: Vamos al Palacio de la Moneda.
3: Habla hasta ahora el presidente José Antonio Kast. María José de la Barra, buenos días.
7: ¿Cómo están? Muy buenos días. En este momento el presidente de la República, José Antonio Kast, emite palabras ante los alcaldes de las regiones de Valparaíso, O'Higgins y también la región metropolitana, una reunión en la que abordarán temas de seguridad. Escuchemos las palabras del mandatario.
8: Pero al menos en unas 45 sí he podido tener actividades en...
9: Agradecer también la colaboración de los distintos gobernadores
8: con los alcaldes, en algunas ocasiones incluso con los...
9: La posibilidad de ir de la ayuda de los distintos alcaldes de manera oportuna, dado que...
8: Esta vez sí tuvieron la posibilidad de ir en ayuda de los distintos alcaldes de manera oportuna, dado a que se autorizó el uso del 2% regional para poder paliar inmediatamente las distintas afectaciones. Agradecerles también a todos los funcionarios de las distintas municipalidades por la disposición a salir a terreno y de una manera muy profesional levantar las fichas FIBE, que nos permitió ir en ayuda puntual a cerca de 15.000 familias, un poco más, con ayudas que van desde los 375.000 pesos al 1.5 millones. Eso se puede hacer básicamente por la capacitación que han tenido los distintos funcionarios y por la buena disposición, y vuelvo a insistir, de alcaldes de distintas comunas. Agradezco mucho la solidaridad de los alcaldes. Vi el despliegue de distintas municipalidades de la región metropolitana en zonas de Atacama, en zonas de Coquimbo, donde llegó la ayuda directa de alcaldes que tenían, ya sea
7: parte de las seres, palabras del presidente de la República, José Antonio Kast, en esta reunión, en presencia del subsecretario de Desarrollo Regional, también del ministro de Seguridad Pública, Martín Arrau, y me atrevería a decir que casi 50 alcaldes de las distintas regiones metropolitana, O'Higgins y Valparaíso, para poder abordar temas, por ejemplo, sobre la agenda de seguridad y también sobre los alcances que tendrá lo aprobado en el marco de la mega reforma de reconstrucción y reactivación económica. 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
1: 8 de la mañana, 42 minutos.
2: Marcelino Martínez, muy buenos días.
3: Hola, Marcelino.
4: Catherine Tomás, ¿qué tal? Buenos días. Sí, Cristian Borkowski tiene toda la razón. Las complicaciones de tránsito en la caletera de Américo Vespucio con sentido hacia el oriente ya están instaladas. La congestión parte a la altura de General Velázquez y se extiende a lo largo de todo el tramo de la concesión de Vespucio Sur hasta el sector del enlace cercano a Américo Vespucio, entendiendo que en ese lugar está el terminal pesquero. Esto está afectando la vía local, pero obviamente está afectando el flujo de la vía expresa de la autopista, así que mucha paciencia a quienes circulan hacia este punto, entendiendo que no hay más alternativas sino la de circular por la vía expresa como una forma de evadir la vía local que está con esta interrupción de tránsito debido a estas personas que están bloqueando ahí la caletera a la altura del terminal. Esta situación está siendo monitoreada por carabineros, así que dentro de las posibilidades evitar este punto ahí en la comuna de Los Pejos, en el sector sur de la región metropolitana. Ya que estamos revisando este punto, también vamos a actualizar la situación que se genera en la concesión de la autopista Ruta 78, ex Autopista del Sol. Mucha atención a quienes vienen desde Talagante, Melipilla, Mayoco, el sector también Padre Hurtado, porque van a tener que enfrentarse a una congestión muy importante a esta hora, desde el kilómetro 20 hasta el kilómetro 8. Y esto no solamente tiene que ver con la cantidad de vehículos que hay circulando en dirección hacia Santiago. A la altura de este último punto, pasado el enlace de Américo Vespucio, hay un camión cuyo eje está averiado, destruido, y esto ha impedido el retiro o facilitar precisamente que este vehículo de carga sea sacado de la autopista. De hecho, lleva más de 2 horas detenido ahí en la ruta 78, sector del kilómetro 8, para que desde ya se vaya generando abiertamente un mayor tiempo para poder desplazarse, dadas las complicaciones que claramente está generando la falla de este camión ahí en la comuna de Cerrillos, también límite con la comuna de Maipú. Ahora sí, vamos a ver los trabajos donde tenemos imagen en vivo de lo que ocurre en Antonio Varas con sentido hacia el norte, próximo al cruce de Alférez Real, también Avenida Apocuro. Todavía se mantienen estos trabajos en la pista central, lo que está generando tránsito bastante lento por Antonio Varas con sentido único hacia el norte desde Diagonal Oriente, para que desde ya se vaya destinando mayor tiempo para desplazarse. Esto porque las alternativas que podrían ser Avenida Pedro de Valdivia, también Los Leones, están con una congestión importante hacia el sector de Avenida Andrés Bello, entendiendo estos trabajos que hay en la línea divisoria central, que recordemos que se van a mantener durante 7 a 12 meses. El tiempo de viaje de Avenida Andrés Bello al oriente a esta hora de la mañana entre Antonio Belet y el sector del cruce Los Leones es de 25 minutos. Durante la tarde incluso alcanza los 40 minutos el mismo trayecto, así que hay que considerar un mayor tiempo para poder desplazarse hacia este punto de la comuna de Providencia. En el sector norte de la región metropolitana, atención a quienes circulan por la concesión de Vespucio Norte con sentido hacia el poniente, porque a la altura del mall que hay en el sector de Pedro Fontova, en ese lugar, mall Arauco Norte, en ese punto hay un choque de un vehículo contra una barrera, situación que está complicando el flujo vehicular en ese sentido de tránsito, así que también un llamado a la precaución y también a dedicar un mayor tiempo para poder desplazarse ahí en la comuna de Huechuraba. Por cierto que muy cerca de ahí, en el sector de Ciudad Empresarial, hay un flujo vehicular bastante ralentizado en dirección hacia el sector de Avenida El Parque, también Avenida El Salto con Santa Clara está con problemas a esta hora de la mañana. En el sector oriente hay flujo vehicular moderado en Avenida Las Condes con San Francisco de Asís. Eso sí, hay complicaciones de tránsito en Avenida Las Condes con Avenida Padre Hurtado, hubo un vehículo detenido que ya fue retirado en el lugar, por tanto ya comienza a normalizarse el flujo vehicular en ese punto de la ciudad. Es lo más relevante que podemos compartir con ustedes, información disponible acá en Transporte Informa del Ministerio de Transportes y Telecomunicaciones, Catherine Tomás.
2: Muchas gracias, Marcelino, muy buenos días.
4: Buenos días.
3: Chao, Marcelino, hasta pronto.
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0: Faltan 8 minutos para las 9 de la mañana.
1: Volvemos al terminal pesquero en Santiago.
2: Actualicemos la información. Cristian Borkowski, te escuchamos.
3: Sí, es necesario realizar la actualización de esta información porque ahora tenemos la contraparte de lo que ustedes escuchaban en voz de los mismos, entre comillas, locatarios que estaban realizando esta protesta, que están todavía, porque todavía no pasa ningún vehículo por la carretera de Américo Vespucio hacia el oriente, producto de esta manifestación. Pero estamos justamente con parte de la administración que nos va a entregar algunos antecedentes. Estamos con Eni Bustos, que es justamente miembro de la administración, o también, ¿cómo decían ustedes?
2: Presidenta de la Asociación Gremial.
3: Presidenta de la Asociación Gremial. Eni, nosotros estábamos recién hablando con algunos locatarios que nos señalaban que están realizando esta protesta, que está afectando notablemente al tránsito. Ustedes ya escuchan los bocinazos. Producto de malas prácticas, dicen, hay locatarios que dicen que ustedes, la administración, no los deja trabajar, ¿es así?
2: Es absolutamente falso. Primero hay que aclarar que los locatarios que hoy día han interrumpido el tránsito son solamente 3 personas del sector minorista. Como ustedes pueden ver, tengo a todo el sector mayorista, la totalidad del mercado sin poder salir del recinto, ya, y está afectando incluso una persona que está con problemas de salud. Él tendría que ya haber estado dializándose y está en este taco y no le permiten la salida. Eso es gravísimo. Ahora, ellos hablan de malas prácticas, que no se dejan trabajar. Estas personas que están haciendo la protesta son personas que tienen deudas millonarias con la administración. No han pagado sus arriendos, ¿ya? Entonces yo no sé a qué se refieren con malas prácticas, porque en definitiva acá usted ve, tenemos los locatarios acá presentes que les pueden indicar cómo funciona el sistema acá.
3: De hecho, vemos varios vehículos que están detenidos acá desde cuando la contacté yo, que imagino yo son locatarios que quieren salir de acá, del terminal pesquero rumbo a sus trabajos, y que no han podido concretar esa acción producto de, el atochamiento que hay afuera.
2: Efectivamente, estos locatarios que usted ve acá, ellos llegan a las 10:30 de la noche. O sea, en este minuto ellos tienen que ir rumbo a su casa porque tienen que hacer sus trámites bancarios y lo que corresponde después de la jornada. Y nos tienen encerrados al interior del recinto 3 personas que al final de cuentas son deudores potenciales de nuestro mercado y que en el fondo se resisten a pagar. Y esta es la forma de protestar. Usted puede entrevistar a quien usted quiera acá al interior y le van a decir absolutamente todo lo contrario.
3: Ustedes mienten todo lo que han dicho estos locatarios afuera, además que señalaban que son más de 50.
2: Absolutamente desmentido. Son 3 personas, son 3 locatarias, como les digo, deudoras del mercado, y el resto de los locatarios formales están acá. O sea, acá no hay ningún 50%.
3: Hablan de poca seguridad y de delitos.
2: Eso es absolutamente falso. Nosotros tenemos una dotación importante de guardias, tenemos el apoyo de las policías. Al interior del recinto no han ocurrido hechos delictuales y eso se lo puede confirmar Carabineros. Hemos tenido, e incluso yo soy una de las personas que tiene protección familiar producto de la amenaza de estas mismas personas.
3: Perfecto, Eni, le agradecemos mucho este contacto.
2: Ok, muchas gracias.
3: Y a ustedes muchas gracias por haber aclarado también y dar la versión de parte de la administración del terminal pesquero, que vienen a desmentir absolutamente todo lo que dicen los locatarios que están afuera. Dice que no son 50, que son mucho menos. Nosotros vamos caminando completamente en vivo porque queremos retornar. Tomás, Katy, mientras ustedes, si quieren, me hacen alguna pregunta, pero nosotros vamos caminando por acá, por el estacionamiento del terminal pesquero, rumbo a Américo Vespucio. Y como se pueden dar cuenta a través de las imágenes completamente en vivo, los mismos vehículos, el mismo camión de cemento que estaba acá cuando nosotros hicimos el primer despacho, siguen en la misma posición. ¿Por qué? Porque siguen las protestas ahora en este lugar. ¿Y por qué estamos interesados en llegar? Porque fíjense ustedes que mientras vamos caminando por los por entremedio de los vehículos que están acá atochados, de hecho hay mucha gente que se ha bajado de los buses de la locomoción colectiva para poder caminar, es porque ha llegado Carabineros. Y el vehículo que estaba acá en el lugar, interfiriendo el libre tránsito, lo están subiendo a una grúa, se lo están llevando, y con eso creemos nosotros que en cualquier minuto esto podría cambiar el panorama para todos los automovilistas que están varados acá en la comuna de Los Espejos. Información completamente en desarrollo. 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
20: Estimado Tomás, aquí en la costanera con Vicuña Maquena, pero por la costanera Andrés Bello, hay un auto volcado en toda la esquina, están los bomberos, así que informarle porque se está formando un taco descomunal. El toque es ahora, el choque fue ahora, así que les aviso, para ustedes, para Radio Vivo Vivo, adiós.
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0: 9:01 a.m.
1: La Policía de Investigaciones detuvo en Caragua un hombre que era buscado desde el año 2021 por un robo con intimidación e infracción a la ley de control de armas. Vamos hasta Radio Bio Bio de Temuco. Carlos Martínez.
21: Personal de la Brigada de Investigaciones Policiales y Especiales VIPE y del Grupo de Búsqueda de Prófugos de la PDI Temuco detuvieron a Rosamel Antonio Fierro Buenumán, de 35 años, quien era buscado por su participación en un hecho ocurrido el 22 de marzo del año 2021, cuando un grupo de personas, premunidos de armas de fuego, interceptaron una camioneta con trabajadores forestales al interior del fundo Aguas Blancas de Encaragüe, para robarle sus pertenencias y además

0: guiar a las víctimas y dispararles a escasos metros de sus cabezas, simulando una ejecución. El comisario Jorge Chavarría, de la PDI Temuco, confirmó la detención del prófugo en calle Villagrán con Portales mientras circulaba por el centro de Carahue en compañía de su pareja.
1: Esta persona fue detenida en un completo orden, sin alteraciones del orden público, para ser puesta a disposición del tribunal correspondiente. Esta persona, junto con otros sujetos que han sido detenidos, se dedicaban a robarle a las personas con armas de fuego violentamente, utilizando la intimidación para cometer estos delitos.
0: La mujer fue dejada en libertad, en tanto el detenido será presentado este martes al juzgado mixto de Letras, Familia y Garantía de Carahue para controlar su detención. 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
2: Esperando un amplio respaldo, el presidente José Antonio Kast firmó la reforma constitucional Pro Seguridad, que busca dar sustento jurídico a la batería de medidas que impulsa el gobierno en esta materia.
3: La propuesta contempla la pérdida de beneficios sociales para quienes incurran en determinados delitos.
2: El mandatario reveló las modificaciones a la Carta Magna y llamó a abordar su discusión con altura de miras.
3: En paralelo, el Ministerio de Seguridad y la Secretaría General de la Presidencia afinan una agenda que contempla cerca de 20 proyectos en trámite con distintas urgencias y al menos una docena de nuevas iniciativas que se suman, y la idea es que se tramiten rápidamente, volviendo a la idea del fast track legislativo. María José de la Barra, te escuchamos nuevamente.
4: Sí, los saludo nuevamente para hablar de lo que es esta mega agenda de seguridad que tiene como objetivo ampliar las herramientas del Estado para enfrentar el crimen organizado y el terrorismo. Fue el presidente José Antonio Kast quien firmó en La Moneda, de hecho, la reforma constitucional Pro Seguridad, acompañado de las principales autoridades de la Fiscalía Nacional, de las policías y los comandantes en jefe de las Fuerzas Armadas. La iniciativa, sabemos, esta reforma constitucional, contempla 5 ejes y busca modificar la Carta Magna, estableciendo expresamente que la seguridad pública es deber del Estado. Ahora se habla de seguridad nacional en la Constitución. Bueno, el cambio estaría básicamente centrado en una de sus aristas, en señalar que es la seguridad pública la que debe entonces ser defendida y respetada por parte del Estado. Además, se crea un nuevo estado de excepción constitucional, el quinto, que sería el estado de excepción constitucional de seguridad pública, en el cual las Fuerzas Armadas podrán intervenir en distintos barrios y territorios que, a juicio entonces de lo que se designa en ese momento, estén capturados por el crimen organizado o por organizaciones criminales. Esta nueva herramienta tendrá una duración acotada, según dijeron las autoridades, y permitirá establecer controles de desplazamiento, controles de reunión, también requisar bienes y acceder a las distintas telecomunicaciones. Son parte de las estrategias que tendría para poder dar respuesta a la situación que ocurra en distintos barrios entonces que tengan este estado de excepción constitucional. Tendrá que ser renovado en el Congreso tal como se realiza con el resto de los estados de excepción y permitiría que las Fuerzas Armadas apoyen a las policías en labores de vigilancia, logística, control perimetral y también apoyo técnico, es decir, militares en los barrios. Es algo que claramente había sido pedido por distintos alcaldes y es, yo creo, uno de los principales temas que también se va a abordar en la reunión que está teniendo lugar acá en el Palacio de la Moneda. La reforma contempla también un registro de organizaciones criminales mediante el cual el Ejecutivo, a través de una decisión fundada y con control del Senado, podrá calificar distintas agrupaciones como tales, como organizaciones criminales. Y el presidente Kast no descartó incluir restricciones a ciertos beneficios sociales para quienes integren estas organizaciones, dando pie así, por ejemplo, a lo que sería no solamente el registro único de vándalos, sino también buscando dar alguna especie de respuesta a priori, considerando lo que sucedió en el Tribunal Constitucional con el revés que tuvo el proyecto de ley de escuelas protegidas respecto a este tema, ¿no? Al tema de la pérdida de beneficios sociales para quienes tengan alguna conducta delictual. Sin embargo, el gobierno sabe que este punto en particular es el que podría generarle mayores reticencias o complicaciones en su tramitación en el Congreso, sobre todo con la oposición. a la agenda se suman, por supuesto, también lo que tiene relación con los regímenes penitenciarios diferenciados. El presidente José Antonio Kast dijo que toda la agenda y en particular los cambios constitucionales demuestran que ha cambiado la mano en el Ejecutivo y que sin seguridad no hay libertad, por lo que van a avanzar siempre para poder garantizar este tema.

0: Por su parte, el ministro de Seguridad, Martín Arrau, sostuvo que no hay lugar para posiciones neutrales.
1: No hay libertad sin seguridad. Incluso se pone en riesgo la democracia si no hay seguridad. Y eso lo hemos visto en otros países. Nosotros estamos a tiempo de enfrentar esa situación, pero tiene que ser hoy.
2: Un desafío del que nadie, ninguna institución, ningún sector, ninguna persona puede restarse. Durante demasiado tiempo estas organizaciones avanzaron más rápido que el Estado.
0: Aunque se evitó adelantar algún tipo de evaluación definitiva, argumentando que podría ser convocado por el Congreso este estado de excepción constitucional para poder entregar su opinión también, ayer se refirió de manera escueta el fiscal nacional Ángel Valencia, quien calificó toda esta propuesta, sobre todo el tema constitucional, como un avance de gran importancia. Señaló que también, de poder aprobarse, le permitiría a la Fiscalía Nacional delegar determinadas atribuciones en las policías, otorgándoles mayor autonomía, por cierto, y capacidad de respuesta. Y también valoró la mayor rapidez que se busca establecer para la liquidación de bienes incautados en el crimen organizado.
3: Permitirían que la Fiscalía, por ejemplo, delegue atribuciones a la policía para que la policía tenga mayores atribuciones de actuación autónoma. Y hoy día, lamentablemente, por un sistema que no da el ancho, como consecuencia del cambio de contexto, a veces gastamos más dinero del que obtenemos como consecuencia de las incautaciones.
0: En el gobierno confían que el plazo autoimpuesto para despachar esta reforma, lo han dicho ellos, es de 4 meses antes de que termine también el año, se va a lograr cumplir, porque de hecho tienen a su favor que las medidas son ampliamente respaldadas en el mundo político y podrían generar mucho más consenso que lo que sucedió con el plan de reconstrucción nacional. El senador independiente por la bancada republicana, Cristian Vial, dijo confiar en que la reforma se va a lograr despachar en tiempo y forma y que la oposición no tendrá otra alternativa que poder aprobar este paquete legislativo.
4: Esto es algo que permea las ideas, las ideologías, es algo que convoca y si alguien se va a arrestar va a tener que dar las explicaciones y los argumentos muy claros a la ciudadanía.
0: Parte entonces de la reacción, ustedes escuchaban del senador Vial, pero no es el único que habló, también lo hizo el senador de Renovación Nacional, Andrés Longton, que mostró algunos reparos, ¿no?, con lo que ha sido esta propuesta de la moneda. Pese a que él valoró el fortalecimiento de algunos aspectos claramente normales de lo que tiene relación con esta agenda de seguridad, también señaló que no es tan necesario que se tengan que realizar cambios constitucionales para poder avanzar en esta agenda de seguridad.
5: Vamos a tener que revisarlos en detalle si es que se permite, si quiere incorporar otro, entendiendo de que hoy día tenemos un estado de emergencia lo suficientemente amplio para poder ingresar a distintos lugares de nuestro país.
0: Es parte entonces de lo que tiene relación con esta mega agenda de seguridad que, según han detallado algunos sectores, sobre todo de la oposición, va a ser vista con una fiscalización con una lupa mayor y más detallada respecto a otros aspectos, porque temen de que el Ejecutivo quiera pasar gato por liebre, es lo que han dicho algunos senadores. De hecho, también ayer solo 2 parlamentarios de la oposición estuvieron presentes en esta actividad. Hablamos del diputado Jaime Mulet y la senadora del PPD, Loreto Carvajal, quien de hecho sostuvo que el debate debe abordarse con cautela y que todavía es prematuro emitir un juicio sobre esta iniciativa.
6: Esto no significa obviamente una carta blanca para arremeter en las poblaciones, para generar. Yo creo que ahí está el trabajo legislativo que vamos a hacer, generar una discusión con altura de miras. O sea, yo creo que hablar de acuerdo hoy día es muy prematuro, estamos recién conociendo lo que va a ser el contenido del proyecto.
0: Hay que avanzar claramente en lo que tiene relación con esta agenda, conocer cuáles van a ser los plazos autoimpuestos por el Palacio de la Moneda. La reforma debería ser ingresada entre jueves y viernes de esta semana, según comentaron acá en el Palacio de la Moneda, y por ende se va a dar cuenta a la sala la próxima semana. En paralelo, el Ministerio de Seguridad, junto con la SECPRES, trabajan en otros ejes de la agenda contra el crimen organizado y el terrorismo, esta ACOT, como la han querido denominar en Palacio, y se han depositado distintas urgencias legislativas a más de 20 proyectos en particular. Hay 3 proyectos que tienen discusión inmediata, como el de legítima defensa privilegiada, para que el funcionario policial o militar pueda actuar en su defensa o en defensa de otra persona estando de franco. También la ley corta que fortalece la ley de seguridad municipal y el proyecto de ley de responsabilidad penal adolescente. Hay 13 iniciativas con suma urgencia, es decir, que indican un plazo de despacho de tramitación de 15 días, como es reglas del uso de la fuerza, y también hay otras 3 que están con discusión simple para 30 días no de tramitación, como es el caso de infraestructura crítica. Todo mientras

0: espera el ingreso de las nuevas iniciativas que forman parte de esta COTI que el Ejecutivo está terminando de revisar. Katy y Tomás.
1: Mira, rápidamente, voy a decir algo que lo hemos dicho hace mucho tiempo acá, así que no es nada nuevo, pero que cobra actualidad. La Constitución después de 2022, después del estallido, etcétera, hubo una reforma constitucional en que bajaron los quórums para ser modificada, y por lo tanto la institucionalidad chilena es muy débil desde el punto de vista de su estabilidad por los quórums bajos. Esta es una de las constituciones con más bajo quórum del mundo para ser modificada actualmente. Y había una especie de pacto de no tocar la Constitución, justamente por esta debilidad que es una de las consecuencias del estallido social. José Antonio Kast ha resuelto romper esta especie de acuerdo tácito que había de no tocar la Constitución, y de ahora en adelante se sospecha que podría venir una serie de intentos de reforma constitucional uno tras otro y que estemos permanentemente discutiendo la Constitución. Él lo rompió. Mi pregunta es, ¿esto se discutió en la moneda? ¿Se calibró todo esto? ¿Se dimensionó lo que puede ocurrir? ¿Y finalmente llegaron a esta decisión o no? ¿Qué sabes tú?
0: Efectivamente es un tema que ellos sabían que podía generar algo de debate, pero respecto a lo que tiene relación con los cambios constitucionales, no veían que la oposición pudiese activarse por ese lado, planteando de que la moneda estaba reabriendo el debate sobre modificaciones constitucionales como tal. Pensaban que básicamente acá en el Ejecutivo esta reforma se iba a ver vista como una posición del Palacio de la Moneda de querer reforzar la seguridad pública, establecer el nuevo estado de excepción, pero la oposición, algunos sectores incluso del socialismo democrático que podrían ser más dialogantes o tender puentes con el Palacio de la Moneda, han dicho directamente que con esta reforma constitucional el gobierno a lo que está apuntando es a reabrir el debate constitucional. Y por ejemplo, lo decía la semana pasada el diputado y presidente del PPD, Raúl Soto, que a él le gustaría que, por ejemplo, si es que se van a realizar cambios constitucionales, se avance en los cambios que determinó la comisión de expertos del segundo proceso constitucional, con algunos puntos como, por ejemplo, la invariabilidad de los derechos sociales. Es decir, ambas cosas en sí mismas podrían contraponerse y generarle un problema importante al Palacio de la Moneda, porque gran parte del sustento de esta reforma constitucional tiene relación con la pérdida de derechos sociales, que sería gran parte de los castigos que ellos consideran que podrían ser disuasivos para el crimen organizado y que también podrían habilitar otros aspectos como el registro único de vándalos. Entonces, ahí se genera una complicación que, según lo que hemos podido reportear, la moneda no cree que tome fuerza, pero sabe que es un flanco que podría activarse si es que la oposición también se cuadra y se alinea en torno a eso. Podría ser un punto en el cual la oposición encuentre la forma de tenderle la mano o de hacerle el gallito, ¿no?, político al Ejecutivo, pensando en lo que es este plan de reconstrucción o, en este caso, en la mega reforma de seguridad.
2: Es que no deja de llamar la atención que sea el presidente, que hasta hace algunos meses era militante del Partido Republicano, que es su partido, él lo creó, él lo fundó, etcétera, y con el compromiso que tiene ese partido con la Constitución, que aunque quisieron cambiarla, eran cambios que no tenían nada que ver con el proceso constitucional de 2022, sino que más bien era reforzar incluso la Constitución actual. No deja llamar la atención que plantee esta opción de cambios. Y a propósito de lo que preguntaba Tomás, si esto se conversó o no, ya hay voces en Renovación Nacional y en la UDI respecto de la conveniencia de abrir nuevamente el debate constitucional. Por un lado, por la fragilidad, ¿no?, de nuestra Constitución, y por otro, por la inestabilidad que genera, pensando en que se están haciendo cambios que son radicales y que requieren de una estabilidad, y que si es eso o no lo que tanto argumenta el presidente, que dijo en su campaña y que ha dicho en su administración, ordenar la casa. ¿Acaso esto no es desordenar la casa desde algún punto de vista?
0: Ellos consideran de que esta medida podría tener un consenso amplio. Sin embargo, el paquete de aspectos que contempla la reforma constitucional va más allá y por eso podría generar algún tipo de desorden incluso en el oficialismo. Si es que lo dejábamos solamente en el nuevo estado de excepción, me atrevería a decir que gran parte incluso de la oposición podría estar de acuerdo, considerando que la petición de resguardo policial y militar conjunto en distintos territorios del país es algo que incluso han pedido alcaldes como Tomás Vodanovic, que es uno de los líderes de la actual oposición. Sin embargo, la reforma constitucional comprende otros aspectos. Por ejemplo, no hace tanto sentido en algunos sectores del oficialismo la idea de querer cambiar el deber de seguridad nacional por el deber de seguridad pública en el primer artículo de la Constitución.

0: no lo consideran un cambio tan relevante y podría haber algún tipo de discrepancia o de debate respecto a esa materia. Lo propio con las organizaciones del crimen organizado. ¿Por qué establecer esta nómina? Hay algunos que consideran que el tema de pertenecer a una organización criminal no es en sí mismo un tema que debería estar consagrado en la Constitución, y en esa línea abordar tantos temas así de específicos podría generar entonces que en gobiernos posteriores o incluso a través de mociones parlamentarias se quieran reformar la Constitución en aspectos tan pequeños como la palabra o una palabra, que podría entonces significar debates amplísimos y que ya está generando algún tipo de desorden. En el oficialismo hay sectores que se cuadran con la moneda claramente porque ha sido el llamado del presidente, pero que en la interna también han generado o han manifestado sus reparos respecto a este tema porque saben que podría ser lo más complejo de poder tramitar, y lo contraproducente es que es lo más prioritario, porque al ser lo que habilita el resto de la agenda, tiene que ser lo que se tramite primero, y si eso no avanza, cumplir con los plazos podría ser complicado, pese a que el gobierno considera que esta reforma debería avanzar más rápido que la de reconstrucción.
1: Muchas gracias.
0: Que estén bien, buenos días.
1: Sí, gracias, buenos días. Chao, Majo. Y la Comisión de Seguridad de la Cámara de Diputados aprobó en general por 7 votos a favor, 5 en contra, toda la oposición, y una abstención el proyecto de ley que crea el registro de vándalos e incivilidades.
2: El controversial proyecto enfrentó duras críticas de los más de 20 expositores que llegaron hasta la instancia. Expertos, alcaldes, abogados, penalistas, valoraron la intención de atacar las faltas o delitos menores, pero observaron una serie de deficiencias.
1: Por ejemplo, desproporción en las faltas, o sea, faltas de distinto nivel de gravedad, inconstitucionalidad por doble sanción y mezcla entre las faltas leves con delitos graves.
2: El subsecretario del Interior, Máximo Pavés, dijo que el gobierno llegará con indicaciones y una redacción que les permita buscar el acuerdo más amplio posible.
3: Hay un plazo de indicaciones, vamos a trabajar para poder llegar con un acuerdo a la Comisión de Seguridad. Vamos a buscar la redacción de indicaciones que sea la que permita la amplitud más grande de apoyo en la Cámara de Diputados y también en el Senado.
1: El jefe de la bancada del Partido Socialista, Raúl Leiva, sostuvo que el Ejecutivo tiene que abrirse a hacer cambios sustantivos en la votación en particular y planteó los focos principales que necesitan cambios.
4: Hubo 23 invitados. Ninguno dijo que era un buen proyecto. Que se acote a las incivilidades y que no establezca nuevas sanciones a los delitos que sí las contemplan, para que no tenga visos de inconstitucionalidad.
2: Fue una crispada sesión luego de que el oficialismo reclamara en contra de la diputada del Frente Amplio, Tatiana Urrutia, quien no dio la unanimidad para que el subsecretario del Interior, Máximo Pavés, participara de la sesión.
1: El diputado republicano Enrique Basaletti aseguró que es contradictorio que la oposición pida diálogo y no pueda entrar el subsecretario.
5: No voy a respetar a la diputada ni a nadie porque no da la unanimidad. Pero entonces no seamos poco consecuentes para decir pues, no, es que no tenemos diálogo. Cosas contradictorias para poder escuchar al subsecretario. Cuando no está el ministro, por cualquier razón, lo subroga al subsecretario.
2: La parlamentaria acusó que el subsecretario Pavés la gritó y además utilizó un tono sarcástico, dijo, para preguntarle si podía sentarse en la sala de la comisión, reiterándole en más de una ocasión la frase, gracias parlamentaria.
1: Urrutia recordó que ya había un acuerdo de la comisión de que los subsecretarios solo estarían si no estaban los ministros, y de paso deslizó una crítica al gobierno por no priorizar la iniciativa.
6: Hemos acordado como comisión en distintos lugares que los subsecretarios van a estar para temas tan delicados como estos solo cuando estén los ministros. No están los ministros en el proyecto estrella, o por lo menos el que era estrella hace 2 meses y hoy día parece que ya no lo es.
2: Esta comisión acordó un plazo de indicaciones hasta el 21 de agosto para que la votación en particular inicie después de la semana distrital de este mes, en la que se realizará una reunión entre la comisión y el Palacio de la Moneda.
1: Y en la oposición, los partidos que están al frente del gobierno acordaron conformar una comisión para revisar las 31 iniciativas que contempla la agenda de seguridad y establecer una posición común de cara a la discusión en el Congreso.
2: Aunque en el sector dijeron y manifestaron su disposición para avanzar con rapidez en esta materia, también cuestionaron el enfoque del Ejecutivo y plantearon la necesidad de abordar la seguridad como una política de Estado. Nos informa Gabriela Piña.
7: Como es habitual, las directivas de los partidos de oposición se reunieron este lunes en la sede del Partido Socialista, pero esta vez para abordar la agenda de seguridad presentada por el gobierno. En la instancia, los dirigentes acordaron conformar una comisión de trabajo que se encargue de analizar los proyectos.

0: impulsados por el Ejecutivo. El timonel del PPD, el diputado Raúl Soto, planteó que la oposición debe tener una actitud colaborativa frente a la agenda impulsada por el gobierno.
1: Más que oponernos, lo que tenemos que hacer es contribuir, es colaborar, a mejorar esas propuestas para llegar a consensos que le den tranquilidad a la ciudadanía de que el Estado los va a resguardar y proteger.
0: Si bien existe consenso respecto de la necesidad de avanzar con rapidez en materia de seguridad, dentro de la oposición también persisten diferencias frente a algunas de las medidas. Entre los puntos que generan debate está el proyecto que busca reforzar la legítima defensa privilegiada de las policías, además del aumento del tiempo de flagrancia. Por otra parte, los principales cuestionamientos apuntan a que varias de las medidas anunciadas ya se encuentran en tramitación en el Congreso y, por lo tanto, no representarían novedades para el sector. A esto se suman los reparos a las modificaciones constitucionales contempladas por el Ejecutivo. La timonel del Frente Amplio, Constanza Martínez, cuestionó la necesidad de estos cambios.
2: Tenemos la convicción de que hoy día, para avanzar en mayor seguridad para las personas, no es necesario un cambio constitucional, sino que probablemente el gobierno pretende hacer de esto un debate que divida posiciones. Nosotros lo que esperamos es que se entienda que la seguridad es un asunto de Estado.
0: Quien también manifestó reparos a las modificaciones constitucionales contempladas en la agenda fue la presidenta del Partido Socialista, Paulina Bodanovich.
3: Quienes se opusieron a ambos procesos constitucionales, porque recordemos que el Partido Republicano no participó de la construcción de las 12 bases, que decía que las cosas no se arreglaban con una nueva constitución, hoy día su principal planteamiento en materia de seguridad es precisamente modificando la constitución.
0: De esta manera, la comisión de trabajo impulsada por la oposición buscará ordenar las distintas posiciones del bloque, identificar los puntos de acuerdo y definir una estrategia común antes de que las iniciativas comiencen a avanzar en el Congreso.
4: 9 de la mañana, 24 minutos.
5: Luego del último comité político ampliado en La Moneda, se estableció que los partidos del oficialismo, podrán seguir impulsando sus propias iniciativas, pero el gobierno no patrocinará proyectos que desvíen el foco de sus prioridades.
6: El Partido Nacional Libertario, sin embargo, advirtió que continuará impulsando su agenda valórica. Nos informa Francisca Cárez.
7: La proliferación de agendas propias al interior del oficialismo terminó por llevar al presidente José Antonio Kast a rayar la cancha. El mandatario dejó en claro que los partidos podrán seguir impulsando sus propias iniciativas, siempre que éstas no interfieran con las prioridades del gobierno. Una definición que con matices comenzó a sumar respaldos al interior de la alianza tras un nuevo comité político. El primero en respaldar ese criterio fue el presidente del Partido Republicano, Arturo Esquella. El senador aseguró que separar las prioridades del Ejecutivo de la discusión legislativa en materias valóricas permitirá que el gobierno mantenga el foco en seguridad, crecimiento económico y reactivación, mientras esos proyectos continúan su tramitación en el Congreso.
8: Es lo más sensato para que no se mezcle la discusión legislativa en estos grandes temas con los otros que por su contenido, su profundidad, por cierto, que fijan posiciones de las cuales es más difícil que las distintas bancadas puedan salir.
7: Una postura similar expresaron en el Partido Cristiano. La diputada Sara Concha descartó que las declaraciones del presidente representen un portazo a la agenda valórica y sostuvo que se trata de proyectos de iniciativa parlamentaria que deberán seguir su discusión en la Cámara de Diputados, sin dejar de lado las urgencias que hoy enfrenta el país.
9: O sea, yo no lo veo como un portazo a la agenda valórica. Yo diría lo importante es poder seguir avanzando. Lo importante hoy día es darle prioridad a lo que la ciudadanía quiere que avance.
7: Con la misma tónica, en Chile Vamos respaldaron las declaraciones de José Antonio Kast. Sin embargo, en el Partido Nacional Libertario el mensaje no convenció. Así lo planteó la diputada Paulina Muñoz, quien incluso reconoció que esperaba una señal distinta por parte del presidente.
10: Yo me pregunto, ¿cuándo es el tiempo de nosotros para poder poner encima de la mesa los temas valóricos? Yo esperaba más del presidente, siendo él un hombre de fuertes principios y valores.
7: Por ahora, la definición que quedó instalada al interior del oficialismo es que las colectividades podrán seguir impulsando sus propias agendas desde el Congreso, mientras el Ejecutivo concentrará sus esfuerzos en seguridad, crecimiento económico y empleo. Un criterio con el que La Moneda busca evitar que la proliferación de iniciativas partidarias vuelva a tensionar a la alianza de gobierno.
4: 9 de la mañana, 27 minutos.
5: El gobierno dio un portazo al retorno de Juan Pablo Rodríguez a la subsecretaría de Hacienda y confirmó al abogado Sebastián Vallebona como su reemplazante.
6: Esta decisión se produce después del test de drogas positivo del ex subsecretario, quien ha cuestionado abiertamente ese procedimiento.
5: En paralelo, el Ejecutivo evalúa revisar los protocolos para la realización de

0: Rodríguez se sometiera a una contramuestra, pero que finalmente no pudieron esperar más y se tomó una decisión como ejecutivo. El ministro de Hacienda, Jorge Quirós, evitó polemizar y valoró la llegada de Vallebona al tiempo que reiteró sus agradecimientos a la labor desempeñada por Rodríguez.
1: Fue parte muy relevante del proyecto de ley de reconstrucción. Estamos muy conformes con que esté él. Presidente, le complació también. Un gran agradecimiento a la labor que tuvo Juan Pablo Rodríguez.
0: A través de sus redes sociales, Rodríguez agradeció su paso por el Ejecutivo. Servir a Chile como subsecretario de Hacienda fue el mayor honor de mi vida. Me voy con gratitud, con la certeza de haber dicho siempre la verdad y confiando en que los caminos de Dios son perfectos. Seguiré luchando por la verdad, sostuvo en este mensaje. El senador republicano Arturo Esquella, en tanto, pidió revisar los protocolos utilizados para estos procedimientos.
2: Es algo que se tiene que ir perfeccionando en los siguientes pasos para poder tener certeza de que cada uno de los funcionarios están en la labor pública, en el amplio sentido, están totalmente ajenos al consumo de drogas.
0: El presidente y diputado de la UDI, Guillermo Ramírez, también planteó la necesidad de revisar el curso de acción en este tipo de casos con el objetivo de evitar eventuales afectaciones a funcionarios de este o futuros gobiernos.
3: Queda pendiente el perfeccionamiento de un protocolo.
4: Hay que ver muy bien quiénes se lo hacen, quién lo hace, qué tipo de examen es, qué nivel de concentración se exige, qué ocurre cuando va positivo, la contramuestra, si se puede ir a otro laboratorio, en fin.
0: Tras el caso de Rodríguez, en el gobierno reconocen la necesidad de revisar los protocolos para las próximas licitaciones de laboratorios encargados de realizar estos tests. La idea es incorporar nuevos criterios y contar con un procedimiento mejorado hacia fines de este año.
5: 9 de la mañana, 30 minutos.
6: Tenemos en nuestra mano un comunicado del Ministerio de Salud que consta de dos párrafos y en total, entre los dos, cuatro líneas, que dice lo siguiente.
7: El Ministerio de Salud solicitó la renuncia a la Secretaria Regional Ministerial de Salud de la Región de los Lagos, Evelyn Vintrup.
6: El Ministerio le agradece los servicios prestados durante estos meses e informará oportunamente la designación del Seremi subrogante. La despidieron en cuatro líneas. No se sabe por qué, chao. Duró poco. Fue un camino corto.
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9: 9:34 a.m.
10: Con los tres vetos presidenciales al plan de reconstrucción nacional aprobados por la Cámara de Diputados, hoy las supresiones iniciarán su tramitación en el Senado.
11: Y en tanto en el gobierno descartaron promulgar parcialmente este proyecto, esperando que se dicte el fallo por parte del Tribunal Constitucional acerca de los requerimientos presentados por la oposición. Que esté todo junto de una vez y luego la promulgación. Gonzalo Holguín, ¿qué tal? Buenos días.
12: ¿Qué tal? Buenos días, Katy Tomás. La sala de la Cámara Baja aprobó los tres vetos ingresados por el gobierno al plan de reconstrucción nacional sobre las normas del fin al anatocismo, cobro de interés sobre interés, el olvido financiero y el pago a 30 días a las pymes. Las primeras dos por 75 votos y la tercera por 74. Vamos a escuchar al ministro de Hacienda, Jorge Quirós, quien afirmó tras la votación que tanto el pago a 30 días como el olvido financiero existen parcialmente en Chile, pero que su implementación total podría traer consecuencias a adversas.
13: Estas son tres ideas que parecen buenas, pero en la práctica, como de hecho lo informaron en su oportunidad el Banco Central y la Comisión del Mercado Financiero, porque existe en nuestra legislación, pero la verdad es que generan consecuencias que son adversas.
12: En la oposición mantuvieron una postura crítica a que el gobierno se haya inclinado por el veto supresivo en vez de uno que sustituya o agrega elementos. En el sector recalcaron que si existían cosas que se podían mejorar en las normas, era mejor hacer que directamente eliminar los artículos. El jefe de la bancada del Partido Socialista, el diputado Raúl Leiva, afirmó que el gobierno ha adoptado el no escuchar como una forma de hacer política y además adelantó lo que viene en la discusión del Tribunal Constitucional.
14: Estamos acostumbrados a que el gobierno no quiera escuchar, solo imponer, y esperamos que la justicia constitucional se pueda pronunciar respecto de la falta de constitucionalidad, respecto de la invariabilidad tributaria y las resoluciones de calificación ambiental.
12: Claro, hay que recordar que en el TC el jueves se realiza la audiencia de alegatos y desde ese momento se podría conocer la resolución del Pleno sobre las normas impugnadas probablemente la próxima semana. En el gobierno se mantienen tranquilos, afirmando que los artículos no violan la Constitución y que el fallo del TC, digo, será favorable para el gobierno. En esa línea, el viceministro del Interior y Segov, Claudio Alvarado, confirmó que esperarán a conocer el resultado del tribunal, descartando una promulgación parcial de la mega reforma.
15: El Tribunal Constitucional tiene sus plazos, pero existe la facultad, si el gobierno así lo decide, así lo determina, de promulgar previamente todos aquellos aspectos que no dicen relación con la discusión que hoy día existe en el Tribunal Constitucional.
12: El presidente de la Comisión de Hacienda de la Cámara Alta, el senador de la UDI, Javier Macaya, afirmó que los vetos que tramitan hoy y el camino en el TC son los últimos pasos en este camino, asegurando que después de la promulgación no quedarán excusas para conseguir el tan ansiado crecimiento económico.
16: Junto con el trámite en el Tribunal Constitucional, nos parece que son los últimos aspectos que quedan pendientes para que este proyecto empiece a generar su impacto. Y ya no hay más excusas, pues ahora lo que hay que hacer es sacar adelante la economía.
12: Bien, entonces entre hoy y mañana, Comisión de Hacienda del Senado, la sala del Senado.

0: Debiesen terminar con la tramitación de los tres vetos presidenciales, lo que significa que finaliza por completo el trámite legislativo de la Ley de Reconstrucción Nacional y el único camino pendiente que queda son las audiencias públicas y los alegatos del Tribunal Constitucional. Desde el Congreso Nacional, Bío Bío, la radio.
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2: La Bolsa de Comercio de Santiago ayer subió, el IPSA en un 0,11%, el índice general en un 0,14%.
3: Y a la baja quedó la Bolsa de Nueva York en Wall Street. El Dow Jones perdió 0,11%, el Nasdaq 0,32%.
2: A esta hora el precio del dólar baja 2 pesos con 2 centavos, se cotiza en 914 pesos con 90 centavos comprador y 915 pesos con 20 centavos vendedor.
3: El euro está en 1057 pesos con 59 centavos.
2: Unidad de fomento para hoy, 40.847 pesos con 42 centavos.
3: ¿Qué pasó con el cobre? Ayer subió 0,35% en la Bolsa de Metales de Londres y quedó en $6.48 la libra.
2: El precio del petróleo Brent baja un 0,31% en Londres, donde el barril se está cotizando en $87.46.
3: Hay preocupación en España por la decisión del gobierno nacional de frenar dos concesiones a empresas ibéricas que estaban trabajando en el Gran Concepción.
2: La decisión abrió cuestionamientos por sus efectos sobre la inversión y la confianza empresarial. Sebastián Catalán con detalles.
4: El freno a dos concesiones de infraestructura en el Gran Concepción, en la región del Biobío, abrió un debate sobre las señales que esta determinación puede entregar a la inversión privada y extranjera en nuestro país. El gobierno decidió no continuar con las adjudicaciones de los corredores de transporte público de las rutas 160 y 150 Autopista Concepción-Talcahuano, los que habían sido adjudicados provisionalmente a la empresa española ASVI y que contemplaban inversiones por más de 400 millones de euros. La medida fue atribuida a restricciones presupuestarias y a los compromisos fiscales de largo plazo que implicaba el modelo. La alternativa del Ejecutivo es avanzar con obras mediante recursos públicos a través del Ministerio de Obras Públicas y la Dirección de Vialidad. El ex titular de Obras Públicas del primer gobierno de Sebastián Piñera, Lorenz Goldborn, evitó proyectar este caso como una señal negativa para la inversión y apuntó a que podría responder a condiciones contractuales específicas del caso.
5: No conozco en detalle el caso particular de los corredores de Concepción. Si efectivamente se está decidiendo detenerlos es por alguna razón probablemente contractual. Yo creo que esto no tiene relación con la inversión de largo plazo en el país. Probablemente es un tema netamente contractual.
4: Una mirada diferente planteó el también exministro de Obras Públicas, Sergio Vitar. La exautoridad del primer gobierno de Michelle Bachelet cuestionó la paralización de proyectos en momentos de preocupación por el desempleo y advirtió sobre sus posibles efectos en la confianza de empresas que buscan invertir en Chile.
6: O sea, uno tendría que preocuparse más que de la traída de inversiones, que es importante, el aumento del desempleo, porque parar obras públicas en un momento como este, yo creo que no es lo más conveniente.
4: La controversia también llegó a España, donde medios especializados recogieron inquietudes del sector de infraestructura por el impacto que esta decisión podría tener en futuras licitaciones. El debate queda instalado entre quienes ven un problema puntual de carácter contractual y quienes advierten una señal negativa para la confianza y la inversión.
3: Los gremios del sector público están buscando tener, dicen, un rol que sea relevante en la discusión acerca de una eventual reforma del estatuto administrativo y emplazaron al gobierno a incorporarlos en la comisión que va a estar a cargo del análisis.
2: El grupo que se conformará esta semana deberá trabajar durante los próximos meses y entregar una propuesta al Congreso antes de finalizar 2026. Tenemos detalles con María Gramunt.
7: Hacienda nuevamente abrió el debate por una reforma estructural, esta vez por los estatutos administrativos. Y es que ahora el gobierno busca revisar las reglas del empleo público para adecuarlas a las necesidades actuales del Estado. En este contexto, el ministro de Hacienda, Jorge Quirós, anunció la creación de una comisión transversal liderada por un economista independiente y conformada por técnicos de distintos sectores para revisar el actual estatuto administrativo. La instancia trabajará durante los próximos meses para elaborar una propuesta que se presentará al Congreso antes de fin de año. El secretario de Estado, señaló que la actual normativa requiere una actualización. A su juicio, pese a las distintas reformas, se deben realizar cambios estructurales.
8: Han cambiado las circunstancias. Efectivamente, hay muchos temas de rigideces. Queremos que el Estado sirva mejor a la ciudad. Esperamos que se entreguen antes de fin de año, definitivamente. Es algo que requiere algunos cambios más estructurales.
7: Un estudio de Horizontal Chile plantea que para mejorar los servicios que entrega el Estado, hay que modernizar primero la forma en que se

0: Contrata, evalúa, mantiene y designa a sus funcionarios. La directora ejecutiva del Centro de Estudios, María José Abud, aseguró que el sistema actual es totalmente disfuncional. A su juicio, el empleo público se debe basar en el mérito, con un régimen único de desvinculación aplicable a todos los funcionarios.
1: Lo cual es totalmente disfuncional, no promueve el mérito ni una carrera ascendente en el mundo público. Hoy día necesitamos que haya un acceso único al empleo público que sea basado en mérito y un régimen único a la desvinculación.
0: Tanto funcionarios públicos como los partidos de la oposición esperan que sus ideas sean tomadas en cuenta en la comisión. El presidente de la Agrupación Nacional de Empleados Fiscales, José Pérez, advirtió que la discusión no puede quedar únicamente en manos de especialistas, asegurando que ya existía una mesa técnica previa para tratar estas materias. También el diputado comunista Luis Cuello respaldó a los trabajadores para que sean tomados en cuenta en una reforma que a su juicio debe ser transversal.
2: Estamos disponibles para conversar. Lo hemos asumido cuando se habla de modernización del Estado. No basta solamente un equipo de técnicos.
3: Cualquier instancia de diálogo debe incorporar a los trabajadores públicos. No sería aceptable que el objetivo de esta mesa sea debilitar y precarizar la función pública.
0: Por ahora, el Ejecutivo no ha detallado qué normas específicas se modificarán y será la comisión la encargada de analizar las distintas materias y formular propuestas en un proceso que el gobierno espera desarrollar durante los próximos meses.
4: La posibilidad de convertir el próximo 17 de septiembre en feriado volvió a tomar fuerza luego de que el gobierno abriera la puerta a estudiar la iniciativa impulsada por el Partido de la Gente.
5: Una propuesta que permitiría extender a 4 los días de las celebraciones de las fiestas patrias, aunque en el comercio advierten que una jornada libre adicional podría tener efectos negativos en la actividad económica y el empleo.
4: El proyecto busca declarar feriado únicamente este año el jueves 17, considerando que el 18 y 19 caerán viernes y sábado. La jornada sería un feriado ordinario y no irrenunciable, por lo que parte del comercio podría continuar funcionando.
5: En el Ejecutivo fue el ministro de Hacienda, Jorge Quirós, quien evitó descartar la propuesta, aunque llamó a analizar sus efectos sobre sectores que precisamente aumentan su actividad durante estas fechas.
6: Tenemos que mirarlo con detalle. Siempre sabemos que estos feriados son muy bienvenidos por la gente, pero tenemos que tener siempre cuidado de que no afecte el turismo, no afecte el comercio. Mucha gente, esta es su oportunidad de vender, de subir las ventas, tener actividad.
4: La idea también encontró respaldo en parte del oficialismo. El diputado UDI Mario Lavarría planteó que extender las celebraciones puede favorecer a fonderos y trabajadores que dependen de la actividad económica asociada a fiestas patrias. Además, reconoció tener una postura distinta a parte de su sector.
7: Yo tengo una opinión probablemente distinta a la de mi bancada, en el sentido de que le he solicitado también al ministro del Trabajo y al gobierno que puedan darle vuelta a este tema de que el 17 de septiembre sea feriado.
5: Una visión distinta se encontró en la Cámara de Comercio de Santiago. Ahí la presidenta es María Teresa Vial. Ella advirtió que sumar un feriado podría afectar la generación de empleo y el crecimiento económico, cuestionando además que la discusión se produzca poco más de un mes de las celebraciones.
8: Ese feriado afecta aún más la capacidad de las empresas de generar empleo para las más de 900.000 personas que buscan una oportunidad laboral. Al mismo tiempo, se afecta el crecimiento económico.
4: La discusión queda ahora instalada tanto en el Ejecutivo como en el Congreso, mientras los distintos sectores económicos sacan cuentas sobre los efectos que tendría sumar un cuarto día a las celebraciones de fiestas patrias.
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11: Faltan 13 minutos para las 10 de la mañana.
12: Rodrigo Ruiz, buenos días.
13: Hola, Rodrigo.
14: Hola, ¿cómo estás? Muy buenos días. Octavos de final de Copa Libertadores. Se presenta la Universidad Católica hoy a las 8:30 de la noche frente a Estudiantes de La Plata en Argentina. Partido que además será transmisión de la radio. Tiene bajas importantes el cuadro de Católica, entre ellos el defensa Juan Ignacio Díaz y Clemente Montes, que hace rato está con complicaciones. De hecho, Gary Medel, por falta de centrales, debería jugar como central el día de hoy en el conjunto de la Católica. Uno que va a estar presente es Justo Gianni, delantero, del

0: equipo cruzado, que habla justamente de la significancia de estos partidos importantes para la Católica.
1: Creo que es el partido que estábamos esperando todos. Nosotros sabemos lo que significa este partido para el club, para nosotros mismos también. Venimos haciendo una copa muy buena, creo. Entonces es muy importante para nosotros afrontarla como venía siendo. Sí, quizás en los últimos partidos no nos estábamos encontrando la mejor versión nuestra que veníamos teniendo antes, pero el equipo sigue trabajando igual que siempre, con la misma confianza, con las mismas ganas, así que nada, muy, muy entusiasmado y con muchas ganas.
0: El rival no pasa por un gran momento, de hecho comenzó la liga, van 4 fechas y ha perdido 3 partidos, así que la verdad que tampoco tiene tanto pergaminos antes de este partido, al menos estamos hablando de Estudiantes de La Plata. Y además su técnico, que es el uruguayo Alexander Medina, destacó las virtudes del elenco chileno.
2: Es un equipo muy complejo, no voy a descubrir nada. Salieron primero en su grupo en una fase muy complicada, y la verdad que han mostrado muy buena versión, tanto de visitante como de local. Así que es un equipo de sumamente cuidado. Hoy en día, jugar octavos de final de Copa Libertadores, que no es para cualquiera.
0: Y recordemos que la revancha se va a jugar en el Claro Arena la próxima semana. Y se dio el vamos en Santiago al Rally Mundial. Por quinta vez se va a estar desarrollando en la región de El Biobío. Pero hay una preocupación, el tema de los sistemas frontales que han aparecido, que ha complicado, obviamente, bueno, el tema nacional ha sido, pero en particular en el caso del rally es las rutas, que podrían complicarse si es que cae, por ejemplo, mucha agua. Pues bien, el productor general del evento, Felipe Horta, se refirió a las opciones que manejan desde la organización en caso de haber lluvia o sistema frontal fuerte.
3: Si hay un inconveniente de esa misma magnitud, la verdad que la única tranquilidad que tenemos es que los caminos sí pueden soportar condiciones climatológicas duras. Siempre sobre el mismo desarrollo del evento, en la eventualidad que ocurra algún inconveniente con respecto a al hilo conductor de la competencia, se hacen modificaciones. Tenemos roadbook alternativos, rutas alternativas que de alguna manera nos podrían permitir hacer tramos en enlace por caminos alternativos para darle continuidad a la carrera durante todo el fin de semana.
0: Recordemos que este Rally Mundial se va a estar desarrollando en nuestro país a partir del 10 de septiembre y que tendrá una cobertura especial de la radio. Y festejó, por fin, el voleibol femenino sub-17. Ayer un buen partido, le ganó 3-1 a Egipto. Y con esto todavía tiene chances de avanzar. La verdad que es bien difícil porque hoy tiene que enfrentar a Turquía y además tiene que esperar que Tailandia no le gane a Egipto, que es el equipo más débil del grupo. Pero bueno, todavía están las chances concretas y sí había mucha felicidad en el equipo nacional, y así lo demostró la seleccionada chilena Laura Bozzolo.
4: Estoy muy emocionada, no tengo tantas palabras, pero estoy muy contenta. Lo hicimos muy bien dentro de la cancha, dimos todo lo que pudimos. Es muy emocionante ganar un partido del Mundial además. Y nada, estoy súper contenta, muy emocionada. Bueno, se notó en la cancha cómo estábamos emocionadas todas. Y nada, cumplimos algo que queríamos hace mucho.
0: Sí, las chilenas van a estar jugando entonces a las 8 de la noche frente a Turquía en el Estadio Nacional.
5: Está muy bien. Chao. Chao, Rodrigo.
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6: Faltan 5 minutos para las 10 de la mañana.
7: En estos instantes se prepara todo el norte, ya está empezando a llover por un nuevo sistema frontal que transitará esta semana por la zona del norte de nuestro país con precipitaciones, con vientos, con nevadas y posibles tormentas eléctricas.
8: Una alerta de la que el gobierno ya tomó medidas decretando emergencia climática preventiva desde la región de Arica, Parinacota y hasta Coquimbo.
7: La Dirección Meteorológica mantiene una alerta por lluvias moderadas a fuertes en sectores de Antofagasta y Atacama, además de la cordillera y precordillera de Vicuña en Coquimbo, mientras que existen avisos por precipitaciones normales a moderadas para sectores de Arica y Parinacota.
8: De acuerdo con los pronósticos, las precipitaciones acumularán entre 10 y 20 milímetros en sectores costeros y también de La Pampa, entre 30 y 40 milímetros en la precordillera y hasta 50 milímetros de agua caída en la cordillera de Atacama.
7: En los sectores cordilleranos de Atacama y Coquimbo también se esperan nevadas con acumulaciones que podrían alcanzar entre 70 y 80 centímetros. La isoterma cero se ubicará entre los 2.900 y 3.200 metros, por lo que la lluvia podría caer en zonas donde habitualmente se registra nieve.
8: Pese a que se siga trabajando para reparar los daños que dejó el sistema frontal anterior, el alcalde de Coquimbo, Ali Manucheri, aseguró que cuentan con albergues que están disponibles y los monitoreos necesarios para responder a cualquier situación que se dé por esta nueva emergencia ambiental.
9: Hoy contamos además con los albergues disponibles, con los equipos de emergencia convocados y un monitoreo que va a ser permanente a través del COGRID comunal para poder hacer todas las coordinaciones de las acciones para poder responder de manera oportuna ante cualquier situación.
7: En Atacama continúan también trabajando luego de los daños. El gobernador Miguel Vargas enfatizó la importancia del autocuidado como medida complementaria a los monitoreos que ya se están haciendo en la región, llamando a evacuar desde ya sectores complejos.
10: Pero si esto no va acompañado también de conductas de autocuidado, tampoco vamos a ser eficientes en la respuesta. Lo que estamos pidiendo ahora es que la gente tome la decisión de evacuar preventivamente esos lugares, porque lo que se está anunciando son precipitaciones nuevamente intensas.
8: El SENAPRED, por su lado, mantiene una mesa técnica y de monitoreo especial en comunas que ya fueron afectadas por el sistema frontal anterior, mientras los equipos regionales ya están activados.
7: La recomendación es evitar desplazamientos hacia zonas cordilleranas y mantenerse alejado de quebradas y cursos de agua que podrían reactivarse durante el evento.
8: Nos vamos de inmediato hasta Antofagasta porque esta alerta meteorológica obligó

0: suspender las jornadas educativas, las clases de hoy en toda la región. Darien Liberona con la información. Darien, buenos días.
1: Así es, buenos días, chicos. Tal y como lo están mencionando, completamente suspendidas quedaron las jornadas en los establecimientos educativos durante este martes en toda la región de Antofagasta, producto de esta alerta temprana preventiva que está vigente en nuestro territorio. Esto se informó una vez terminado el Comité para la Gestión de Riesgos de Desastre, que convocó a varias autoridades durante la mañana de el lunes y donde precisamente se abordó este evento meteorológico. El detalle de lo que se espera para la región de Antofagasta en La Voz lo comenta Ricardo Munizaga, director de SENAPRED.
2: Los montos pueden llegar incluso en zonas de interior hasta 30 milímetros, las ráfagas de viento también entre 80 y 100, y sí vamos a tener nevazones también en lo que son pasos fronterizos y zonas colindantes con los países vecinos, así que estas condiciones se van a mantener.
1: Así es, lo indicaba entonces, hasta 30 milímetros en las comunas de la provincia de Loa, ráfagas entre 80 y 100 de velocidad, por supuesto, 100 kilómetros de velocidad, 9 nieve en sectores fronterizos, también precipitaciones en las costas como en Tocopilla, María Elena y tal. Hasta el momento en la comuna de Antofagasta propiamente tal no se han registrado precipitaciones en lo que va este martes, aunque hubo reportes de precipitaciones también en la comuna de Taltal. Sumado a la cancelación de esta jornada educativa, desde la delegación presidencial regional indicaron que se suspendió todo tipo de actividades correspondientes al deporte como también al turismo, además de que se incita a la comunidad a atender a los canales oficiales con lo que respecta a la información. Escuchemos también otro de los puntos que entregó la delegada Catherine López, el llamado a la población para evitar exponerse.
3: También el llamado muy importante que hacemos, que de existir algún tipo de condiciones que no sean normales, no exponerse, no ir a hacer turismo de emergencia, como se llama.
1: Bueno, este es el reporte entonces para este día martes, que no contará con la jornada educativa normal en los establecimientos educacionales municipales, particulares, subvencionados y también privados en la segunda región, además de actividades deportivas, turismo y también las propias consideraciones para la ciudadanía en Antofagasta.
0: Gracias, Daniel. Buenos días.
1: Buenos días.
4: Precipitaciones se registran en distintas localidades de la provincia de Loa, mientras permanecen cerrados los pasos fronterizos por la acumulación de nieve en la cordillera. Nos informa Arturo Larraín.
5: A esta hora, las distintas localidades que conforman la provincia de Loa están registrando leves lloviznas. Pasada las 6 de la mañana, comenzó a observarse este fenómeno meteorológico anunciado por la Dirección Meteorológica de Chile, que señala que la provincia de Loa, especialmente durante esta jornada de martes y mañana miércoles, se verá afectada por fuertes precipitaciones, sobre todo pasado el mediodía. A esta hora en Calama está lloviznando levemente, la temperatura ambiente alcanza los 14 grados. Mientras tanto, en San Pedro de Atacama también está lloviendo, pero levemente, y está nevada el sector de la cordillera. Esto ha obligado además a Vialidad a cerrar los pasos internacionales de Jama, Sico e Hito Cajón, debido a la gran cantidad de nieve precisamente que hay en el sector. Mientras tanto, en la localidad de Ollagüe está también cayendo agua-nieve, pero muy leve, y hasta el momento no se registran ningún problema mayor, de acuerdo a las informaciones entregadas por las autoridades. Sin embargo, todo el mundo está preocupado por lo que podría ocurrir horas más tarde, que se anuncian que podrían efectuarse lluvias con mayor intensidad. 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
7: ¿Cómo están? Buenos días.
0: Pablo, ¿cómo están?
8: Buenos días. Lo estamos grabando.
7: Lo estamos espiando, estamos transmitiendo todo lo que ustedes están
0: observando. Yo me quiero,
7: tú también y tú tomas también.
0: Yo me quiero tomar una licencia, sí, primero.
7: Perdón.
0: Feliz cumpleaños, Lore.
7: Muchas gracias,
8: mucha
7: amiga.
8: Felicidades.
0: ¿Va a ser un programa especial?
7: No.
0: Pero ya, felicidades, Lore. ¿Por qué me estás grabando? ¿Qué pasa?
7: Muchas gracias.
0: ¿Es por tu cumpleaños que estás grabando
7: estoy
0: todo?
7: Estoy registrando el día de... No. Estamos todos con anteojos.
0: Sí, po. ¿Cierto? Pero esto no
7: graba. No sabemos. Porque la tecnología, sí. Pablo Flam, está toda la polémica. Incluso ha llegado a tribunales
8: En Inglaterra y en Gales. ¿Se acuerdan hace poco que estaba toda la revolución del tema Bocinha?
0: Sí,
8: bueno, llegó. Bocinha llegó con lentes Meta. Estos lentes que se prohibieron en los tribunales de Inglaterra y de Gales.
7: De Nueva York antes también.
8: Antes también.
4: ¿Por qué se prohibieron? Esa es la pregunta.
7: Porque estos lentes muy tecnológicos que ustedes no ven así, estos no son metas, pero son bien parecidos. De hecho, estamos viendo a Bocinha.

0: ahí, graban.
1: Claro.
0: Graban todo, registran todo, y por eso en tribunales, en los edificios de tribunales en Nueva York primero y ahora ya también en Inglaterra y Gales los prohibieron porque detectaron a personas que además les estaba llegando información de afuera. Se demoraba en contestar, entonces no es solamente que graben, sino que sirve para interactuar.
2: Estaban soplando.
1: Como un intercomunicador, en el fondo.
0: Entonces se los requisan al ingresar y se los devuelven
1: amablemente cuando termina la audiencia. Acá.
2: Ya, pero esto lo que hace es grabar y eventualmente eso ingresarlo a una inteligencia artificial.
0: Mira, una,
2: que te dé una respuesta o una alternativa.
0: En el programa hace algunos meses también hablamos de una polémica que se estaba dando porque Meta, organización internacional. Entonces sí, uno compra Facebook, los anteojos, claro, los anteojos Meta y va grabando.
2: ¿Sí?
0: Todas esas imágenes se procesan en otra parte con gente accediendo a tu material, que tú cuando compras los anteojos dices sí, acepto. No sé quiénes o cuántos leerán todo el contrato, pero efectivamente eso se procesan, esas imágenes, también para inteligencia artificial, para todo, pero hay un tercero que está viendo tus imágenes y las procesa. Entonces también generó revuelo con eso, revuelo en los cines, revuelo en otros lugares.
3: Que no es un tercero, son maquinarias, ¿no? Obviamente.
0: O sea, pero tú no estás aprobando, claro. No.
3: Evidentemente, sé que lo que tratan de estas grandes empresas de apropiarse de todo lo que uno produce, aunque sea mirando, para después ellos utilizarlo y dar otro paso más. Yo diría en el dominio, porque al final es un problema de dominio acá.
0: Claro.
3: Empresas que dominan, empresas que controlan, empresas que
0: obtienen datos de todo
3: beneficios
0: lado.
3: Económicos
0: sí,
3: gigantescos.
0: Claro, pues,
3: pero es el dominio absoluto y la falta de privacidad. Mira, hace algunos años, hemos dicho otras veces lo mismo acá, la gran discusión era en lo Barnechea.
0: Ah, los globos.
3: Los globos. No, es que los globos van a mirar desde arriba.
0: Con que el dron.
3: No sé, hoy día esa discusión está totalmente superada por todo este tipo de cosas en que se están introduciendo en la vida más privada, íntima de las personas. Porque las personas no se sacan los lentes. Entonces van a saber sus intimidades, lo que cocina, lo que...
1: Todo. Lo que dicen, todo.
3: Todo. A ver, ¿qué es esto? Las bromas.
0: Yo pensaba en algo más doméstico, incluso si el Ministerio de Educación, el DEMRE, estará pensando en requisar anteojos para la prueba, por ejemplo, para la PAES. Exámenes de grado.
2: El CIMSE, todas las pruebas que se dan y que obviamente son sobre lo que uno sabe.
0: Claro, y que tú estás leyendo y te mandan información, claro. alternativa tanto, un examen de grado, por ejemplo, un examen oral.
1: Una exposición, claro.
0: Exposición, claro. Un debate presidencial.
2: Acá en Chile, a propósito de lo que hablaron ustedes de la prohibición en tribunales, en otros países, acá la Cámara está obligando a los diputados y a sus equipos, o sea, desde Capitán Apagia hasta el último asesor o asesora, de que hagan transparente en el uso de inteligencia artificial. Hubo muchas polémicas algunas semanas con una diputada que llegó utilizando los lentes de Meta y ella dijo que los usaba porque tenía que revisar mucha información, entonces que eso le hacía más fácil la lectura, el procesamiento de los textos y después el trabajo parlamentario. Esencialmente ella lo veía como un plus, como algo que efectivamente podía manejar. El tema es que, como decimos, de esa información puede ser reservada, por ejemplo, en la participación de una parlamentaria en una comisión y llegar ¿dónde? ¿Y qué va a hacer esa máquina, persona, etcétera, que tiene esa información con la información?
1: Tú sabes que la explicación original que dio la empresa para crear estos lentes, digo, la explicación, digamos, un poco...
2: Para venderlos, po.
1: Exacto, media cantinflera, como se diría, era que había muchos robos de celulares cuando la gente estaba grabando o sacándose fotos. Entonces dijeron, ¿qué medida más segura que usted, a través de sus lentes, puede sacar fotos o grabar? Esa es la idea comercial, en el fondo, y todo el trasfondo de obtener la información. Eso es.
3: Los auditores son muy simpáticos.
0: A ver qué dicen.
3: Una imagen de un señor que todos conocemos a estas alturas. Dice, ópticas Hermosilla. Hablemos en confianza.
1: Hablemos con confianza.
3: Hablemos en confianza.
0: Claro, porque en esa reunión, en vez de haber dicho, cuidado con los celulares, podrían haber dicho, deje su anteojo aquí al lado.
3: ¿Sabes lo que pasa? El ser humano siempre ha querido espiar, ¿eh?
0: Sí.
3: Siempre. Sí. O sea, los espías existen de hace... de toda la vida, no sé si en la época prehistórica, pero yo creo que también, pero siempre han querido espiar y ahora esto ya está normalizado, porque esto es normalizar el espionaje, lo que otro dice, porque te está grabando a ti, lo que le graba allá, miro para allá, no estoy participando en la conversación, pero lo estoy espiando, le estoy grabando todo lo que dice, todos los gestos, todo, es un espionaje
0: pero yo
3: permanente.
0: Creo, claro, que está espiando el que hay una... Porque el que está utilizando los anteojos cree que él tiene el poder de estar espiando.
2: Eso. No, falacia.

0: algo es para otros.
1: Pero si es la empresa,
0: no
1: sé si la, perdón, es la empresa la que espía.
0: Sí, claro.
1: No, no, no. Pues,
0: ¿pero hay conciencia de eso?
1: No, claro. ¿Se acuerdan antiguamente lo que existía, la casa del espía?
2: Sí, pues.
0: Ya no está. Niche.
2: Sí, sí. Bueno, Dante Yutronich.
1: Dante Yutronich.
2: Sí, sí, claro.
1: O sea, ¿te acuerdas que vendía cositas para
0: poder lápices, sí, los lápices con lápices, micrófono?
1: Sí. No sé qué.
2: Un emprendedor que te grababa.
3: Cámara.
1: Sí. O ofrecían servicios también en algún momento. Sí, acuérdense que
0: seguimiento, espionaje.
1: Estuvo metido en un lío.
0: Sí.
1: Pero hoy día, por ejemplo, existen, la policía tiene algunos sistemas de, portátiles en camión, en camioneta, donde se instalan en la calle y lo pueden espiar y es todo lo que está hablando dentro de una casa. Exacto. Eso existe. Inalámbrico, o sea, no es que se cuelguen de alguna parte. No, todo. Sí. Eso existe.
0: Direccionan a una ventana.
1: Ahora van a decir que no. Si tú le vas a preguntar a la policía, te van a decir que no, pero lo tienen. Todas estas cosas existen. Pero eso es nada con respecto a esto.
0: ¿Se acuerdan? Claro. Bueno, ustedes tienen notebooks ahí. ¿Se acuerdan que hubo un tiempo que decían que la cámara,
3: sí, que,
0: había que tapar la cámara porque despía todo?
3: No,
0: bueno, ni hablar de los celulares, que uno dice, me está escuchando y sabe lo que yo estoy hablando o lo que quiero, y por eso me sale salta el algoritmo.
3: Y al final se vuelven como cuestiones de fe, porque es como, no, si me escuchó, no te escuchó, no, es que sí me escuchó, es que no, es que tú buscaste en algún momento, entonces el teléfono quedó en el caché, y etcétera. Y uno dice, pero yo nunca busqué.
0: Claro. ¿Dudas
3: nunca
0: de ti misma?
3: Busqué. Claro, es un asunto de fe. Yo creo que todo esto sí es bastante más primario y redunda en que nosotros todos queremos saber lo que piensa el otro. ¿Qué estás pensando?
2: ¿O qué estás planeando?
3: ¿Y qué estás planeando? Claro, en sentido macro, pero lo más primario es como tratar de prevenir la actitud del otro. ¿Qué estará pensando?
1: Lo único que sé es que cada día más controlados.
2: Sí, claro.
1: Cada día más vigilados.
3: Sí. Y conformes con eso, pues como felices de, claro, de meterse a...
1: Cada día con posibilidad de que ordenen en virtud de este de esta información, ordenen a las personas desde arriba.
3: Claro.
1: Con menos libertades, menos privacidad, menos todo. La tecnología nos lleva a eso. Algunos pensaron que era la libertad, ¿no?
3: Exacto.
1: La libertad, sí, de poder comunicarse a través de un celular, de un WhatsApp, de tener un transmisor en el bolsillo. Antes lo tenían solo algunos, los medios tradicionales, por ejemplo. No. Eso va camino a la restricción, no a la libertad. No es cierto. Los chinos lo saben, que están absolutamente, sí, claro, vigilados, así que, y eso es un problema de tiempo.
3: Sí.
1: O sea, la tecnología que llega acá es un problema de tiempo.
2: Ahora, ¿qué distancia?
1: Y además te dicen, robaron en tal parte. ¿Tenían cámara?
2: Claro.
1: Cámara en la calle.
3: Ah, están las cámaras. Que tiene que estar, claro.
1: Pero lógico.
2: Ahora, ¿qué distancia de antiguos sistemas cuando te colocaban un micrófono?
0: Escondido.
2: O los primeros lentes que llegaron para muchos programas de reportaje de televisión que tenían el lente acá, la cámara oculta, sí, claro.
3: O en sombrero, o en
2: había
3: bolso.
2: Había otros que le escondían en el bolso, claro.
3: Y es muy insólito, llegaba con el bolso a cualquier lado.
1: Uno ve a James Bond, y parece una guagua, un niño de pecho, un adolescente.
0: Bueno, ¿se acuerdan? O sea, bueno, hace mucho tiempo en varios locales que te piden el RUT para los descuentos, sí, y uno dice, no lo dé porque te hacen el seguimiento de lo que vas comprando. Mira la inocencia.
3: Ya suena de guaguita, claro.
0: Ahora, sí, claro, siguen a todas,
1: bueno,
0: partes.
1: Ya, buen programa.
3: Varios mensajes, muchos de feliz cumpleaños.
0: Ay, muchas gracias. Loretito, muchas gracias.
3: Hasta más ratito.
0: Gracias.
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2: ¿Cómo están? Buenos días, 10:13, iniciando una nueva edición de El Expreso BioBio. Va a estar muy entretenido, ya tenemos hartos temas entretenidos, pero, por favor, muchas felicidades, María Loreto, de parte de todos quienes trabajamos contigo día a día, de todo tu equipo del Expreso, el Expreso PM, y de todos quienes trabajamos contigo en la mano.
0: Muchas gracias.
2: Que tengas un enorme día.
0: Muchas gracias, muy feliz de vivir otro cumpleaños acá con la radio, con mi precioso, cariñoso, brillante equipo también. Muchas gracias a todos ustedes. Por los auditores también estoy tratando de responder la mayor cantidad de mensajes. Muchas gracias por un cumpleaños más acá en la tremenda, tremenda, gran radio que me hace tan feliz. Muchas gracias, Pablo, también.
2: Fantástico. Bueno, les recordamos que usted se puede contactar con nosotros a través del WhatsApp del más 569-9207-888. Ahí le puede mandar el saludo de cumpleaños a la Lore y también contarnos cosas, mandarnos videos, saludos, todo lo que usted quiera en el WhatsApp y en nuestra línea gratuita que es la 800-810-810. Mira las imágenes de apoyo.
0: Sí, ahí está. Muchas gracias.
2: Se viene.
0: No, tranquilidad.
2: No. Tenemos un día de sorpresas preparado.
0: Tenemos mucho contenido también, como tú lo decías bien, Pablo. Tenemos el WhatsApp, la línea gratuita. Y también recuerde que nos puede ver. Vea esa tortita preciosa ahí que está en el estudio de Radio Bio Bio. 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Ahí nos va a encontrar a nosotros, nos va a poder ver y toda la programación de la radio. Estamos en cable operadores, en televisión de pago, estamos en YouTube también, Pablo.
2: En YouTube estamos ahí con el icono de la radio. Usted va, se suscribe, puede participar precisamente y tener acceso a toda la programación de la radio y escribir, participar, debatir en nuestro chat.
0: Ahí está, también. Oiga, baje la aplicación. Ahí tiene dos botones, dos pulsores digitales, como me corrigió amablemente también un auditor que se manejaba más que yo en lo digital, se llama así entonces, para poder tener la opción de escucharnos o de vernos. También ahí nos puede llevar en su celular, sin espionaje.
2: Se viene la pregunta, yo me expreso en el expreso. Vamos a materia. 10:16. El ministro Alvarado se refiere por propuesta del 17 de septiembre como feriado irrenunciable. Gonzalo Holguín nos cuenta detalles desde el Congreso.
8: Hola, Gonzalo. Sí, habla el viceministro del Interior, Claudio Alvarado, por la solicitud de feriado del 17 de septiembre.
9: Un día adicional. Y eso está total y absolutamente definido en esa ley. Y creo que no vale la pena y no es conveniente innovar en esa materia.
10: ¿Pero ustedes se van a sumar entonces o no, finalmente? Porque el ministro quiero dejó...
11: Abrió la puerta.
9: No, yo creo que lo que el ministro Quiroz se refiere a que como toda cosa, ¿no es cierto?, que tiene impacto económico, un feriado tiene impacto económico importante, hay que evaluarlo, hay que estudiarlo. Pero la posición definitiva nuestra es que la forma de abordar los feriados del mes de septiembre está establecida en una ley que a nosotros nos satisface y consideramos que no hay que innovar.
11: ¿No se va a innovar?
9: Yo pienso que no.
12: Ministro, consultaré también por el avance del proyecto ya respecto a los vetos.
8: Le preguntan por los vetos presidenciales que se votan en Hacienda y también en la sala del Senado entre martes y miércoles.
12: ¿Lo que va a decir el Tribunal Constitucional, que la semana pasada había declarado admisibles los requerimientos de la oposición?
9: Bueno, los vetos hoy día concluyen su tramitación en el Senado. Ayer se produjo la aprobación aquí en la Cámara de los tres vetos y nosotros ya quedaríamos en condiciones de definir eventualmente la promulgación de la ley de reconstrucción y el día jueves, entiendo, se inician los alegatos, ¿no es cierto?, por las disposiciones que la oposición cuestionó y esperamos nosotros que la defensa del Ejecutivo sea lo suficientemente convincente para mantener

0: en las normas que se presentaron en el proyecto de ley.
1: En eso sí lo puedo preguntar por la conformación de la investigadora del caso de la ex ministra Trinidad Steiner. La oposición mantiene la amenaza de una acusación constitucional, pero claro, queda muy poco tiempo. ¿Cuál es el llamado que hace usted en este contexto?
0: A ver, yo entiendo que esa comisión investigadora ya fue constituida. Tendrá que fijar su fecha, día y hora de sesiones y iniciar el trabajo para el cual fue convocada. Ahora, respecto a una acusación constitucional, yo en lo personal, si bien es cierto una facultad exclusiva de fiscalización que tiene la Cámara de Diputados, considero que es un exceso estando ya constituida una comisión investigadora.
2: Sobre la agenda de seguridad, si nos pudiese actualizar cómo iba.
3: Estábamos escuchando al biministro Claudio Alvarado refiriéndose primero a los vetos presidenciales y también al feriado del día 17.
4: Quitándole un poquito el piso, pero vamos a ver ahí, queda poco tiempo además. Mira, estamos a 11 de agosto, queda un poquito más de un mes recién para poder tener ese día feriado que ha generado bastante controversia también a nivel político, a nivel económico, así que vamos a estar profundizando sobre ese tema también, muy atentos a lo que está sucediendo en el Congreso también. Ojo, nos vamos ahora al sur de nuestro país porque lo conversábamos ayer, ¿no? Después de haber estado cerrado 6 días, esta jornada finalmente va a ser habilitado el paso fronterizo Pino Achado, nos va a informar Iván Betancourt y desde Radio Bio Bio en el Lonquimay. Iván.
5: A las 10 de la mañana queda habilitado el paso fronterizo Pino Achado ubicado en la comuna de Lonquimay, paso fronterizo que permite el transporte de carga, y durante los 6 días que estuvo cerrado se lograron acumular cercano a 800 camiones. 500 de ellos estaban apostados en el sector de Liucura, otros en Curacautín, Lautaro y Victoria. El día de hoy comienza lentamente el tránsito de estos camiones de carga para cruzar la frontera y llegar con sus cargas a lugares de destino. En territorio trasandino también son cerca de 800 camiones que estaban a la espera de poder cruzar la frontera y llegar con sus cargas hacia los puertos de la octava región. En la comuna de Lonquimay además hay que indicar que se debe transitar con extrema precaución, ya que el día de hoy se registró la temperatura más baja del año, 10,1 grados bajo cero. En Lonquimay, Bio Bio, la radio.
3: 10,1
4: grados bajo cero.
3: Sí. Sí, 10,1. Otra cosa, y cambiamos un poquito para ir matizando, está lloviendo mucho, nos dicen desde Copiapó, en Bahía Inglesa. Nos escribe mucha gente al WhatsApp.
4: Sí, recordar que se esperaba justamente un sistema en las regiones de Atacama, en las regiones de Coquimbo. También hablábamos ayer con Arnaldo Zúñiga, ¿no?, de la Dirección Meteorológica de Chile, y nos adelantaba él mismo esta alarma que ya está publicada, ¿no? Ya publicaron ahí en el sitio web, que da cuenta de precipitaciones intensas con isoterma cero alta. Ojo, ahí también desde esta mañana hasta va a estar la noche del miércoles 12. Todo esto va a afectar a la precordillera de la región de Atacama, así que estamos muy, muy atentos a lo que está sucediendo allá en el norte, pero varios auditores nos escriben también desde otros puntos, ¿no?, para dar cuenta de estas precipitaciones que ya están cayendo en esa zona. Agradecerles a los auditores también. Felipe nos dice, se largó el agua en Copiapó con tormenta eléctrica, nos apunta él, claro, a esta hora ahí a través
3: de... Bahía Inglesa también. Mira, nos dice, llueve torrencial en Copiapó con trueno, nos escribe Susana Silva. Así que toda la tercera región de Atacama, muchos lugares lloviendo. Llueve en todas las minas, Tarapacá, Calama, Chuquicamata, nos informa acá Luis Alfredo.
4: Vaya contándonos al WhatsApp y también al chat que tenemos ahí en nuestra transmisión en YouTube. Se había adelantado también, hay medidas especiales, vamos a tomar contacto por supuesto con la zona en algunos instantes más, pero agradecer también el contacto constante que tenemos sobre todo también con la gente que está allá en la zona. Al WhatsApp también, al chat de YouTube, vaya contándonos cómo se está desarrollando las precipitaciones en esa zona. Mucha precaución también a lo que se espera para las próximas horas ahí en ese lugar.
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3: A esta hora 7,2 la temperatura en Santiago, se espera una máxima de 12 en un día que va a estar prácticamente nula.
4: Sí, ojo con el frío también. Transporte Informa da cuenta a esta hora de que está el ingreso a patronato desde

0: Bellavista es cerrado por un procedimiento de emergencia por una colisión de vehículos y choque de uno de ellos contra un local comercial. Todo está en la comuna de Recoleta, cerrado entonces el ingreso a Patronato desde Bellavista.
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2: Santiago está nublado hasta ahora con 7 grados de temperatura, se espera una máxima de 12. ¿Qué pasa, por ejemplo, si nos vamos a Coyhaique? ¿Te acuerdas, Pablo, que ayer hacía mucho, mucho frío?
3: Menos 7 dijiste ayer.
2: Sí, ya a esta hora hay 6 grados bajo cero allá en Coyhaique, se espera una máxima de 4. Un caluroso saludo para todos por allá.
3: Perfecto. Sí. 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
2: Hay un operativo de desalojo en el sector norte de la capital, se está desarrollando a esta hora. Cristian Borcoji, te saludamos.
3: Hola, Borco.
4: Álvaro, gusto de saludarlos. Pablo, justamente esta situación que se está desarrollando acá en la comuna de Colina. Sí. Centeno del Pozo, donde...
2: Sí, vamos a mejorar la comunicación en la toma con Cagua en Colina, ¿no?
3: Exactamente.
2: Se va a extender durante la jornada este operativo de desalojo que decíamos se está desarrollando a esta hora en esa comuna, en Colina, en el sector norte de la región metropolitana. Es la toma Aconcagua, ya en Colina. Estamos viendo algunas de las imágenes en BioBio TV, lo que se alcanza a percibir parte, ¿no?, de este operativo. Nuestro compañero Cristian Borcoski está ya en terreno, justamente nos ha indicado que al menos se va a extender por toda la jornada este desalojo que estamos viendo ahí en BioBio TV.
3: Claro. Esto comenzó muy temprano, 8:30 de la mañana, con la presencia de carabineros, del grupo especial, el GOPE, Seguridad Ciudadana y equipo de la Municipalidad de Colina, que están supervisando el desalojo de esta toma, que como bien decías tú, es la toma Aconcagua en el sector de Colina, que no está acabado, exento de algunos inconvenientes.
2: Sí, vamos a estar con nuestro equipo, por supuesto, escuchábamos a Cristian Borcoski actualizando la información de lo que está sucediendo allá en ese operativo allá en Colina. Vamos a reiterar, nos están preguntando si la situación en patronato está, el ingreso a patronato está cerrado desde Avenida Bellavista, esto en la comuna de Recoleta, por este procedimiento que le hemos estado comentando, también un procedimiento de emergencia por una colisión de vehículos. Hay un choque de uno de ellos con un local comercial, es una zona, Pablo Auditore, obviamente muy, muy comercial. Por eso el ingreso está ahí cerrado por Bellavista, eso sí, llaman a la precaución ahí en la comuna de Recoleta.
3: Sí, y también estamos monitoreando todo lo que está pasando en Colombia. Recordemos que de este terremoto que se produjo ayer a las 7:30 de la mañana, hora de Colombia, magnitud 7.4. Las cifras hasta el momento de personas fallecidas ascenderían a 224. Este tema de Colombia, recordando que ayer además el presidente Abelardo de las Priellas se presentó en Pereira, una de las ciudades más afectadas por este sismo.
2: Sí, 224 personas fallecidas, habla también de bastantes lesionados y lo que preocupa también hasta ahora, no se está trabajando contra el tiempo allá en la zona, sobre todo pues la búsqueda de personas que eventualmente hayan quedado debajo de los escombros, son varias estructuras las que cayeron y a ver, es bien difícil cuantificar más o menos cuántas personas podrían estar esperando ser rescatadas, sabemos por experiencia propia y por nuestra cultura sísmica también, que evidentemente las primeras horas son fundamentales para llegar al rescate. Se habla incluso de hasta 2.000 personas que podrían estar ahí entre los escombros y por eso es tan importante el actuar rápido para llegar al rescate de esas personas. Por supuesto, vamos a estar actualizando la información que nos llega desde allá, desde Colombia.
3: Sí, retomamos el contacto con Cristian Borcoski. Borco.
4: Sí, seguimos acá en este sector, Pablo, Lore, la comuna de Colina, esto es la avenida Manquehue, con general de brigada Centenario.

0: el pozo. Las imágenes que ustedes están viendo fueron captadas por nosotros cuando comenzaban a trabajar personal municipal, personal de carabineros, para el desalojo de estas cientos de viviendas que son de material ligero y que tienen que ver con una de las tomas más grandes de la zona norte de Santiago y que tiene que ver justamente con la toma o el asentamiento Aconcagua, que es justamente el nombre de la calle que está ubicado en este lugar. Han llegado autoridades porque esto va a ser justamente monitoreado por ellos acá en terreno. Hay un trabajo importante de todas estas personas y ha llegado el delegado presidencial Germán Codina, también están las autoridades locales de acá de la misma municipalidad y nosotros puedan entregar algún punto de prensa relacionado con esta situación que está completamente en desarrollo. Tenemos algunos problemas de señal producto de la situación que justamente está generando acá, así que estamos muy quietos acá en este sector de Colina, pero esperando que las autoridades nos puedan entregar más antecedentes, porque esto seguramente, el desalojo de esta toma, que como lo decíamos debe tener mínimo un centenar de viviendas, tenemos que preguntar también qué va a pasar con las personas, dónde van a ser trasladadas. Y lo otro también que tiene que ver con lo importante, por qué están desalojando esto, porque estos son terrenos privados que son del Servio, no tendrían ninguna autorización, por supuesto, para funcionar, y de ahí entonces que tiene que ver con el desalojo y el retiro de estas viviendas, que hay que decir de paso, son todas de material ligero, y tú sabes, Lore, tú sabes, Pablo, lo que puede pasar, por ejemplo, con un siniestro, ¿no es cierto? Ha ocurrido en otras oportunidades. Aquí no hay red húmeda, no hay grifería, y por supuesto toda esta situación tiene que ver con lo que está pasando entonces a esta hora. Vamos a dar detalles. Primero, nos dicen de los antecedentes policiales relacionados con esto. Este, el campamento Aconcagua, también ha sido escenario de distintos procedimientos policiales durante los últimos años. Uno de ellos, vamos a recordar, fue el 3 de noviembre del año pasado, cuando se realizó un operativo por la Policía de Investigaciones que permitió detectar a 83 extranjeros en situación migratoria irregular al interior de este asentamiento. Y también, el año 2025 también, se registraron aproximadamente 3 homicidios que están vinculados a hechos acá en este campamento, el campamento Aconcagua en la comuna de Colina. De ahí también que tenga relevancia, por cierto, esta situación que está en desarrollo, desalojo de todas estas familias por temas de incivilidad también y temas relacionados a casos policiales, a casos de crimen que podrían justamente llevándose a cabo en la investigación respectiva de parte del Ministerio Público y también de las policías que están asociadas a esta investigación.
1: Bien, Cristian Borkowski allí entonces en terreno. Muchísimas gracias.
0: Abrazo, chao, chao.
2: Gracias, Borja.
1: Oye, ayer notición económico también, la situación de la capitalización histórica, dicen varios, ¿no?, de Codelco. ¿Qué implicancias tiene esto?
2: Y hay muchos temas más que vamos a conversar con el presidente del directorio de Codelco, el señor Bernardo Fontaine, que nos acompaña acá en el estudio. ¿Cómo está, Bernardo?
3: Hola, muy buenos días. Encantado de estar aquí. Gracias.
1: Tantas cosas que hablar de Codelco, ¿ah?
3: Sí, hay harto tema. Efectivamente.
1: Vamos a hablar de todas ellas al regreso de esa pauta acá, de esta pausa ya con Bernardo Fontaine en el estudio.
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10: De Codelco y sus alrededores vamos a hablar en instantes. Acá justamente estamos en el estudio con el presidente del directorio, Bernardo Fontaine. Antes les vamos a contar, nuevo año, nuevo descanso. 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
10: El corazón.
11: Hay que cuidarlo. El corazón de Chile también. ¿O el sueldo de Chile?
10: ¿Seguirá siendo el sueldo de Chile?
11: Buena pregunta.
10: Bueno, a propósito, además, ¿no?, de este hito histórico, lo dábamos cuenta ayer en la radio, el no retiro que va a hacer el gobierno, ¿no?, de las utilidades de Codelco el año 2025, una medida histórica. Se ha dicho también en qué se van a utilizar estos 2.200, por acá tenía la cifra, 2.422 millones de dólares que finalmente van a quedar en Codelco, no van a ir al fisco. Ese también es otro de los puntos que se ha analizado. Bernardo, gracias por estar acá con nosotros.
12: Bueno, encantado de estar aquí y de poder conversar sobre Codelco, una empresa tan estratégica y tan clave para el desarrollo de Chile y para la finanza pública, porque al final la función de Codelco es financiar el Estado.
10: ¿En qué se van a utilizar estos 2.423 millones de dólares?
12: Mira, en estricto rigor lo que ocurre es que si es que el Estado, o el gobierno, mejor dicho, hubiera decidido

0: retirar esa utilidad de Codelco se habría tenido que endeudar en 2.400 millones de dólares. O sea, lo que hace esto en definitiva es que contiene la deuda, ¿no es cierto? Evita que Codelco se siga endeudando.
1: Una deuda que asciende a los 27.000 millones de dólares.
0: Efectivamente.
1: ¿Es pagable la deuda? ¿En cuánto tiempo es pagable?
0: Mira, yo creo que la deuda, o sea, primero, nosotros el plan de recuperación, porque Codelco está en una crisis de resultados y por tanto estamos preparando un plan de recuperación, nos lleva a no seguir aumentando la deuda, eso es lo primero. Pero yo veo muy difícil que podamos disminuir la deuda actual durante estos 4 años. Para eso el Estado tendría que dejar de retirar sumas importantes, porque los flujos de Codelco directamente, adicionales a los que el Estado retira, no podrían pagar la deuda. Ahora, la deuda obviamente es una deuda que tiene el respaldo del Estado y que el Estado, como digo, si no retira utilidades, permitiría disminuirla.
2: O sea, por eso, pero estos recursos que no van al fisco, porque claro, hablábamos del sueldo de Chile, que es este concepto que se tiene de Codelco, de toda la operación de Codelco del año 2025, ni un peso va al fisco.
0: No, no. Acuérdate que el Estado recibe aporte a través de impuestos.
2: Sí.
0: Y eso los impuestos sí los claro, recibió. Pero... Entonces, esto estamos hablando, aparte de los impuestos, ¿no? O como parte de los aportes del fisco, ¿sí? Que incluyen un 10% de la venta, más una tasa de impuestos de 27% de las utilidades, un 40% adicional por ser una empresa del Estado, más el royalty, aparte de esto, ¿no es cierto?, o en adición, mejor dicho, el Estado tiene derecho a retirar la totalidad de las utilidades. Y esa última parte es la que el gobierno acogió la solicitud que hicimos en el directorio de capitalizar ese monto para evitar que Codelco se siga endeudando. Y es un tema muy importante porque es un anhelo muy sentido de los trabajadores de Codelco y de los ejecutivos, el directorio y todo Codelco, que el Estado apoye a Codelco.
2: Sí,
0: y que este gobierno que entonces no haya dado ese respaldo, es una señal muy potente.
2: De confianza. Para desglosar sí, esto, más o menos 2.400 millones, son 2.000 que vienen de Novo Andino, 400 de la gestión del cobre, ¿no?
0: Sí, 400 millones es lo que ganó.
2: ¿Está financiando esto?
0: No, no exactamente, porque para entender esto, hay 400 millones de dólares que fue la utilidad final después de pagar todos los impuestos y todos los gastos por cobre. Bastante poco, ¿no?
2: Nada.
0: El año 2025. Y por otra parte, se reconoció contablemente el valor que tiene Novo Andino. No son utilidades de Novo Andino, sino que es el valor contable que representa el haber recibido el 50% de Novo Andino.
2: Eso es un...
0: Sí.
2: Sí.
0: Y entonces... Eso, el Estado tenía derecho a retirar los 2.400, como le digo, y lo está dejando, lo que es un apoyo muy importante al plan de recuperación que estamos trabajando.
2: Claro, pero cuando se habla de este monto, que para mucha gente, por supuesto que es un monto alto, para Codelco, usted mismo lo ha dicho, 400 millones es bastante bajo, pero el litio está apoyando esto, si no, Codelco tendría que haber seguido endeudándose.
0: Sí, pero es contable, o sea, no son utilidades que haya pagado lo que...
2: No es líquido.
0: No es líquido, sí. Eso, o sea, es un reconocimiento contable de un valor futuro. No es que el litio haya entregado esas utilidades.
1: En cuanto a la deuda, usted dice en estos 4 años prácticamente imposible bajarla. Se va a contener.
0: Eso es lo que
1: esa deuda, ¿desde cuándo viene? ¿Por qué se produce? ¿Y por qué se han tomado malas decisiones estratégicas en al menos 3 explotaciones de cobre que no han rendido lo que se esperaba?
0: Bueno, yo creo que esto es una historia larga. Codelco ha invertido muchísimo. De hecho, en los últimos 8 años nosotros publicamos un reporte de los flujos de caja en los últimos 8 años. Y ese reporte muestra que en los últimos 8 años Codelco ha invertido 32.000 millones de dólares. Una cantidad muy importante. Y bueno, tenerlo presente porque a veces en la discusión pública uno oye gente que dice, oye, mira, no, Codelco no invierte, las empresas privadas sí invierten. Bueno, Codelco ha invertido muchísimo, y más que las privadas.
1: ¿Pero invirtió mal?
0: Yo creo que ha habido malos proyectos de inversión, efectivamente. En el caso de los proyectos estructurales, que es una parte de eso, de esos 32.000, son 12.000 de esos 32.000. Los proyectos estructurales, que son proyectos que vienen de mucho antes, que tienen Codelco invirtió del orden de 25.000 millones de dólares y se han resultado proyectos mucho más caros, que demoraron mucho más y que producen mucho menos.
1: ¿Y quién paga las consecuencias de esas malas decisiones?
0: Bueno, al final las paga el Estado chileno, que tiene menos financiamiento. Fíjate que si uno mira estos 32.000 millones de dólares de inversión en 8 años, ¿y qué pasó con la producción? Porque más atrás. ¿Para qué invierte una empresa? Para producir más y para

0: bajar los costos. ¿Qué pasó con la producción? La producción cayó de 1.700.000 a 1.300.000. O sea, la producción cayó. ¿Y qué pasó con los costos? Los costos subieron 43%. Y por tonelada subieron 80%. O sea que estas inversiones no resultaron rentables, ¿verdad? Para Codelco y para el Estado. ¿Y qué pasó con los aportes del Estado? Bueno, en los últimos 4 años, los aportes del Estado bajaron. Bajaron un 43%. A pesar de que el precio del cobre en los últimos 4 años subió 30%. O sea, ¿qué hubiera esperado uno? Que con un precio del cobre 30% más alto y con este plan de inversiones tan grande, Codelco hubiera entregado más aportes, no menos, pero menos. Por eso nosotros consideramos que vivimos una crisis de resultados de la cual hay que hacerse cargo, no podemos desconocerla.
1: ¿Qué tanto más complejo es la realidad de Codelco a la que ustedes pensaban antes de llegar?
0: Es más complejo que los números, cuando uno empieza a mirar los flujos de caja, cosa que no es lo que publicaba la compañía. Nosotros vamos a ir publicando distintos reportes.
1: ¿Hubo información errónea?
0: No. Lo que pasa es que no se entregaba toda la información con tanto detalle.
1: ¿Ya?
0: Se entrega, Codelco entregaba, hoy día estamos en otra política, menos información que lo que entrega una sociedad anónima abierta. ¿Y cómo...? Se resume la situación. La situación se resume en que en los últimos 4 años Codelco le pasó 7.000 millones de dólares al Estado, que para eso está Codelco, ¿no? Codelco del Estado para financiar o para ayudar a financiar el Estado. Pero se endeudó en 8.700. O sea, todo lo que le pasó Codelco los últimos 4 años al Estado fue deuda.
1: Si lo pudiera definir, ¿cómo está la situación? ¿Con qué se encontró con Codelco? Uno de afuera puede decir que es un desastre. Claro. ¿Qué puede decir usted?
0: La buena noticia que tiene Codelco...
1: ¿Qué puede decir? El diagnóstico, ¿cómo está Codelco? ¿Con qué se encontraron?
0: No, con una crisis de resultados, evidentemente, ¿no es cierto? Porque al final, claro, la foto queda mejor por el alza del precio del cobre. Y este año...
1: El precio histórico.
2: El precio
1: del cobre,
2: lo maquilla un poco.
0: Bueno, no sé si lo maquilla porque es real, pero lo que sí, eso no muestra es la gestión, porque al final el precio del cobre es un hecho externo, ¿no es cierto? Entonces, efectivamente, si el precio del cobre sube, la foto es mejor, pero ¿cuál es el fondo? Bueno, el fondo es una compañía que tiene una situación mala de gestión, ¿verdad? Que tiene malos resultados. Y que entonces necesitamos un plan de recuperación, porque Codelco en realidad debería ser una compañía minera muy rentable.
2: ¿Pero recuperación o una intervención directa en el corazón mismo de esta empresa que hace tiempo viene dando muy malas señales? Hace poco se sabe de esta sobreproducción en los meses de diciembre, con enormes bonos para los ejecutivos. ¿Esa política ya está instaurada? ¿Se va a cambiar?
0: Bueno, yo creo que tú tienes razón, ¿no es cierto? Aquí tenemos además otros aspectos que mejorar. Por eso nosotros hemos puesto primero más seguridad, porque efectivamente esta es una compañía que se preocupa muchísimo de la seguridad, sí, pero tiene algunas brechas a mejorar. Segundo, maximizar los aportes del fisco buscando no aumentar la deuda. Y eso busca mejorar los resultados, ¿no es cierto? Tercero, ordenar la casa. Y eso, a eso tú apuntas, ¿no es cierto? Aquí tenemos que tener una compañía que cuide cada peso, que tenga austeridad. Y en ese sentido, el aumento de capital que ha comprometido el presidente Kast ayer y que recibimos con mucha alegría y agradecimiento, nos pone también una responsabilidad enorme, ¿verdad? Que es controlar el gasto y controlar los costos, Bernardo, eficientemente y con transparencia.
2: ¿Aumenta a un 60% de la producción en diciembre?
0: No, perdón. Es que yo te quiero decir bien, bien claro. Esa producción es falsa. O sea, el aumento de esas 27.000 toneladas nunca debieron haber sido consideradas producción. Eso no está fuera de toda discusión.
1: ¿Se van a seguir pagando esos bonos millonarios?
0: Bueno, las compañías mineras pagan bonos, sí, ¿no es cierto? Y las empresas también no mineras.
1: Pero por producción también.
0: Nosotros creemos de que tenemos que ir a un sistema de bonos que esté más vinculado a los resultados y no a la pura producción.
1: Lo que uno esperaría de cualquier empresa, ¿no?
0: Exacto. Pero hay que reconocer también un tema que es difícil de comprender y que a mí me sorprendió también. Las remuneraciones en la minería son muchísimo más altas que en los otros sectores. Entonces, cuando uno quiere contratar un ejecutivo para Codelco, tiene que contratarlo de la minería, porque se trata de tener ejecutivo.
1: Y sueldo muy alto.
0: Tiene sueldo muy alto. Entonces, también es esperable que los sueldos de muchos ejecutivos que son especialistas mineros, no de otros ejecutivos que tienen otras especialidades, sean también altos en comparación con la mayoría de los sueldos
1: ejecutivos. Cuando hay eficiencia y cuando hay producción, ¿no? Cuando tiene un 50% menos de producción de las privadas. ¿Hay sobredotación en Codelco? ¿Vienen despidos?
0: Mira, vamos a revisar ahora con el nuevo presidente ejecutivo, que es un presidente ejecutivo de lujo que tenemos ahora, que se llama Jorge Gómez, que tiene mucha experiencia en minería, que dio vuelta a Collahuasi y que entonces tiene un enorme conocimiento de la minería y de la gestión. Vamos a revisar todo el modelo operacional de Codelco. Y eso es el primer campo que va a abordar este plan de recuperación de Codelco. ¿Y eso significa qué? Mejorar los flujos operacionales, revisar la manera como estamos.
1: ¿Hay gente trabajando en Codelco?
0: Eso es una cosa que vamos a revisar.
1: ¿Y usted qué cree?
0: Vamos a revisar.
1: ¿Usted qué cree?
0: Vamos a revisar cómo se operan las minas. Codelco tiene un problema que tiene muchos cortes en las líneas de producción. Entonces, eso significa que la minería funciona bien cuando tú tienes continuidad operativa 24/7. Sí. Vamos a revisar los costos. Eso significa revisar las dotaciones, revisar qué áreas Codelco pierde plata. Hay áreas que Codelco pierde plata y otras que gana. Vamos a publicar además eso también. Y vamos a ver entonces toda una mejora de eso. Segundo, tenemos que priorizar inversiones. Piensen ustedes que el plan de inversiones de Codelco son 34 mil millones de dólares. Eso no es financiable. Eso es fantasilante.
1: Usted dice que van a revisar más o menos el número, más o menos 170 proyectos.
0: Sí, son más de 100 proyectos.
1: ¿De esos que van a seguir avanzando serán cuánto, la mitad? Porque son muchos proyectos.
0: Vamos a ver,
1: además.
0: Pero yo creo que efectivamente tenemos que aterrizar a un monto de inversión que sea, primero, el que realmente aumente la producción, baje los costos, que sea rentable para el Estado, y segundo, que sea financiable.
2: ¿Y ahí está comprometido Andes Norte? ¿Es solo un tema de producción o un tema de seguridad? Porque en Andes Norte hoy día...
0: Seguridad.
2: Es solo seguridad.
0: Seguridad, seguridad.
2: ¿Y qué va a pasar con Andes Norte? Porque hay más de 2.000 personas que están dependiendo o están pidiendo reubicación.
0: Bueno, en Andes Norte lo que no está en producción. Andes Norte era la construcción de unos túneles para futuro. Y está en una zona que consideramos que tiene peligro. Entonces, en aras de la seguridad, y uno de nuestros principios estratégicos, como decía, es ahora más seguridad, resolvimos suspender la construcción de esos túneles y estamos viendo ahí esto no son trabajadores de Codelco, son trabajadores de empresas constructoras que estaban construyendo ahí, entonces estamos viendo con estas constructoras contratistas cómo seguimos, qué pasa con esa gente.
1: ¿Hay plazos?
0: ¿Plazos?
1: Para definir cómo se sigue,
0: ¿se va
1: a seguir, cuándo, cuáles son los plazos.
0: No, yo creo que esto es un tema de seguridad profunda, o sea, yo creo que esto va a tomar tiempo para retomar los trabajos ahí.
2: O sea, podría no realizarse.
0: Entonces yo creo que lo que vamos a ver es cómo, en eso estamos, digamos, nosotros conversando con las empresas para llegar a una buena solución. Habrá que, y por supuesto, tener el cuidado con los trabajadores. Hay una parte de esos trabajadores cuyos contratos, no son los contratos de los trabajadores, los contratos con las empresas constructoras terminaban ahora. Y por consiguiente ahí...
1: No se va a renovar.
0: No se va a renovar.
1: Ya, pero,
0: y hay otros, y no se va a renovar porque obedecía a tareas que terminaban, digamos.
1: Pero eventualmente no se va a poder seguir con ese proyecto si es que los temas de seguridad dan cuenta de eso.
0: Yo creo que necesitamos mucho más información para poder retomar ese proyecto.
1: Perdón, para que quede bien claro, entonces, ¿no hay certeza de que va a seguir Andes Norte?
0: Va a seguir, pero no inmediatamente.
1: Ya. Pero eventualmente en un minuto pueden decir esto no puede seguir por tema de seguridad.
0: A futuro sí, pero tenemos que lograr investigar bien qué es lo que produjo el accidente del año 2025. Y eso puede tomar bastante tiempo.
2: ¿Se va a privatizar Codelco?
0: No, por lo menos, mira, primero en el directorio de Codelco no define eso, lo define el gobierno, los parlamentarios, etcétera, así que es una discusión sobre nuestras capacidades, digamos. Pero en el plan de recuperación que nosotros tenemos planteado, que consiste en una mejora operacional, en una racionalización y priorización de proyectos de inversión, en eventualmente la venta de ciertos activos y en la búsqueda activa y amplia de socios privados en la gestión de operaciones, no consideramos privatizar acciones de Codelco. Codelco va a seguir siendo del Estado.
1: Estos 2.400 millones redondeando, ¿no? ¿Se sabe qué porcentaje va a ir a deuda, qué porcentaje va a ir a inversión? ¿Cómo van a distribuir estos 2.400
0: millones? Estos 2.400 ya están invertidos, ¿no es cierto?, en Codelco. Hay una parte que son 2.000 que son contables, que lo que estamos haciendo, sí, ¿no es cierto?, es evitando que el Estado... O sea, nos exija la plata y tengamos que endeudarnos. Y los otros 400 también ya están invertidos. Por eso te decía yo, lo que hace esta capitalización, porque ninguna empresa en el mundo tiene la plata, digamos, en el cajón, lo que está siempre metida en alguna inversión, ¿verdad? Y lo que estamos evitando acá es que Codelco se endeuda en 2.400 millones de dólares más. para pagar un supuesto dividendo.
1: No es que de esa plata voy a invertir en este proyecto, ¿no? Para evitar que siga extendiendo la deuda, todo eso.
0: Exactamente.

0: Entonces, y eso es un alivio muy importante, porque imagínense lo que significa seguir creciendo la deuda, y además es un apoyo para el plan de recuperación en que estamos abocados.
1: ¿Cuántas horas de sueño le quita a Codelco y esta reestructuración y este panorama poco amigable que se encontró? Porque para no utilizar un calificativo más duro.
0: Mucho, en realidad, en primer lugar, yo no este cargo de presidente del directorio no es tiempo completo, y se supone que las personas pueden realizar otras actividades desde el punto de vista legal y desde el punto de vista práctico. Pero la verdad es que la crisis es tan grande que yo me he visto obligado a concentrarme 100% en esto, y efectivamente estoy durmiendo poco. Porque en realidad la situación requiere una cirugía mayor, ¿no? Y hay que enfrentarla, tenemos toda la voluntad. Por otra parte, yo veo que dentro de la corporación hay como mucho hambre de cambio, hay mucha conciencia dentro que no puede Codelco seguir haciendo las cosas como las ha estado haciendo, porque tenemos que dar vuelta a la situación. Pero esto es un plan de recuperación, de salvar a Codelco de la crisis, ¿no? Y eso es bueno entenderlo. Ahora, tiene Codelco cosas muy positivas. Tiene, por ejemplo, un equipo humano muy capacitado. Es la escuela de la minería, al final, ¿no es cierto? Tiene minas muy productivas y muy nobles. Y tiene una infraestructura muy potente también. Y tiene el respaldo del gobierno, creo que por primera vez, para hacer los cambios estructurales que harán que Codelco salga adelante. Y el compromiso va a terminar el directorio, el mío personal, el del presidente ejecutivo y de los trabajadores de Codelco, es sacar adelante Codelco, sacarlo de la crisis y recuperar el orgullo de Chile.
2: Bernardo Fontay, muchas gracias.
0: Muchas gracias. Gracias,
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2: ¿Cómo están? Buenos días, bienvenidos al Informador de las 11 de la mañana. Vamos a actualizar de inmediato el estado de salud de un carabinero que fue atropellado en un operativo registrado en Lo Espejo. Nos informa Rodrigo Pino.
5: Sí, una información que se ha dado a conocer hace instantes acá del Hospital de Carabineros. El estado de salud de este cabo segundo de dotación de radiopatrullas de la unidad de calle Sin Violencia, que fue atropellado en horas de esta madrugada en la comuna de Lo Espejo, en el sector de la calle Guanajuato, cuando pretendían fiscalizar un vehículo. Se trataba de un camión que iba trasladando caballares y también vacunos. El vehículo mantenía en cargo por robo y sus placas patentes adulteradas. Se intentó fiscalizar este camión, sin embargo, el conductor de este vehículo de carga se aceleró la marcha e impactó a este carabinero que descendía de radiopatrullas, en el cual se desplazaba, para finalmente este camionero escapar del lugar, abandonar el camión en algún punto de Lo Espejo y finalmente dejar a este carabinero.
2: Perdimos el contacto con Rodrigo Pino, pero ya nos actualizaba cuál es el estado de salud de ese carabinero atropellado en Lo Espejo anoche. Hablemos también de lo que ha pasado en La Moneda. Terminó una reunión del presidente con alcaldes ahí en el Palacio de Gobierno. María José de la Barra nos cuenta.
6: Una reunión con casi 70 alcaldes culminó acá en el Palacio de La Moneda, con foco sobre todo en el tema de seguridad y la agenda del gobierno contra el crimen organizado y el terrorismo. La exposición estuvo encabezada los primeros 40 minutos por el ministro de Seguridad, Martín Arrau, quien explicó, por cierto, la importancia de la reforma constitucional y también detalles sobre lo que es el estado de excepción de seguridad pública que plantea el Palacio de La Moneda. Los alcaldes tuvieron la posibilidad también de poder manifestar algunas de sus inquietudes en particular, pero claramente luego de la exposición del ministro de Seguridad se realizó un punto político y distintos alcaldes de oposición se retiraron del Salón Montbaras para poder luego abandonar, ¿no?, esta instancia con el presidente de la República. Hablamos, por ejemplo, del alcalde de Maipú, Tomás Bodanovich, también la alcaldesa de Quinta Normal, Karina Delfino, el alcalde de Puente Alto, Matías Toledo, entre otros jefes comunales, quienes dijeron que claramente se tienen que seguir tendiendo puentes con los distintos alcaldes, pero que el foco tiene que estar en escuchar las propuestas e incorporar las propuestas de los alcaldes, no solamente explicar la exposición. En La Moneda, Bio Bio, la radio.
2: El ministro del Interior

0: Secretaría General de Gobierno, Claudio Alvarado, se refirió a la controversia que se ha reavivado por cuestionamientos a los resultados de la encuesta CACEN. Nos cuenta Gonzalo Holguín.
1: Sí, efectivamente, el ministro del Interior, Claudio Alvarado, intentó bajar un cambio en lo que han sido esta controversia luego de que el presidente de la República, José Antonio Kast, cuestionara los resultados de la CACEN 2024, evidentemente cuestionando de alguna manera o abriendo un debate respecto de su metodología o si debiese considerar que en ese momento en específico fue a punta de subsidios que se mejoró el umbral de personas que están por debajo de la línea de la pobreza. Alvarado ha señalado que el presidente solo intentaba constatar una realidad que sería deseable para el presidente de la República y el gobierno de Chile que la situación de personas que estén por sobre la línea de la pobreza se alcance no por vía de ayudas directas del Estado, sino que producto de la actividad económica o por el propio esfuerzo de las familias, porque eso es más sostenible en el tiempo, intentando evidentemente descartar que se intentara desde el gobierno socavar las técnicas metodológicas que realiza este estudio, que desde la oposición han recordado tienen el respaldo técnico de organismos internacionales que tienen metodologías probadas a nivel mundial. Desde el Congreso Nacional, Bio Bio, la radio.
0: Vamos hasta Arica, nieve y precipitaciones se registran en sectores cordilleranos allá en la región de Arica y Parinacota. Nos cuenta Andrés Bravo.
2: Claro, de acuerdo con el reporte de evaluación y seguimiento meteorológico realizado durante la noche y madrugada, se registraron precipitaciones de nieve en sectores de la cordillera en la provincia de Parinacota. En la zona precordillerana de Camarones también se reportó nieve de manera intermitente, mientras que en los sectores del Valle de la Comuna se registraron lluvias. En las caletas, en tanto, se presentaron precipitaciones intermitentes. Respecto de la conectividad, se informó que la cuesta cultural Chinchorro no presenta derrumbes y en general las rutas de la región se encuentran transitables. La situación de la ruta internacional 11CH del sector Chungará continúa en evaluación debido a las condiciones meteorológicas. En los valles de Yuta y Azapa se registraron lloviznas suaves, mientras que en la ciudad de Arica se mantuvo hasta el momento sin novedad asociada al evento meteorológico. El complejo fronterizo Chungará se mantuvo cerrado durante toda la noche y se realizó la reapertura durante esta mañana. En Arica, Bio Bio, la radio.
0: Son las 11 de la mañana con 6 minutos. El cielo en Santiago está nublado. Alcanzamos 7 grados y medio. Hay un 70% de humedad. 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
12: Hola, buenos días. Quisiera mandar un gran saludo a una gran periodista que le escucho todos los días con Pablo Flan, María Loreto. Muchas un abrazo, gracias. Que tengas un feliz día y que disfrutes como a ti te gusta tu trabajo, contacto con la gente. Eres muy amorosa, te felicito. Un abrazo a la distancia. Feliz cumpleaños.
13: Buenos días, chicos, para la señora María Loreto. Feliz y hermoso cumpleaños. Que esta vuelta al sol la pille como siempre, llena de planes y nuevos desafíos. Mil gracias por acompañarnos todas las mañanas y que tenga un hermoso y lindo cumpleaños.
14: María Loreto, primero que nada, buenos días y felicitarte por tu cumpleaños. Espero que cumplas muchísimos años más. Y es esperar de escuchar tu voz como la de todos los demás integrantes de esta linda radio Bio Bio. Felicidades y un muy lindo cumpleaños.
15: Muy buenos días, Radio Bio Bio. Felicidades en su cumpleaños, Loretito, que cumpla muchos años más y que tenga un excelente día. Y todo lo nuevo que viene para usted sea de muchas bendiciones. Feliz, feliz, feliz cumpleaños, señorita Loreto. ¡Viva la señorita Loreto! ¡La mejor que hay!
16: Gracias, qué linda sorpresa. Muchas, muchas gracias. Estaba ahí contestando también los mensajes que nos llegan a través del WhatsApp. Muchísimas, muchísimas gracias, sinceramente.
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16: Vamos al sur de nuestro país, porque tras varias denuncias se confirmó entonces la renuncia del Seremi de Salud de la región de Los Lagos. Cristian Valdebenito tiene los detalles. Cristian.
18: Efectivamente, la Seremi de los Quesitos se conocía al interior del Ministerio de Salud la situación de Evelyn Brintrup, que desde esta mañana ha sido anunciada.

0: por su renuncia por parte del Ministerio. Recordemos, la número 33 en Ceremis a nivel nacional, y en esta ocasión asociado a dos cosas básicamente, les cuento, muchachos. Por una parte, la situación asociada a esta promoción de quesos de una empresa que estaba siendo fiscalizada, y por otra parte, las más de 13 denuncias que se habían registrado ya por ley Karin en su contra. Situación que llevó a un tope, colmó la paciencia y definitivamente determinó la salida de la Sereme Evelyn Pinto.
1: Bueno, ahí está la situación relacionada con esta Seremi de Salud de Los Lagos, Evelyn Vintrup. Los temas de ley Karim, ¿por dónde apuntaban también, más allá del caso este de los quesos, estimados?
0: Sí, mira, habían situaciones asociadas a malos tratos, básicamente. Se señalaba también que había cambiado algunas personas. Acá hay una provincia que está en un sector más apartado, más lejano hacia el sector cordillerano, digamos, de la región de Los Lagos. Y se había anunciado en su momento que habían trabajadores que podían irse para allá y posteriormente cambió las condiciones. Esos son parte de los primeros que se dieron a conocer, y posteriormente, durante estas últimas semanas, han seguido apareciendo a cuentagotas, llegando entonces a un total de 13 en total. Al principio fueron solamente 5. Entonces fue una situación que fue gota a gota llenando este vaso, y definitivamente se determinó que la Seremi no iba a continuar ahora, en una situación en que la Seremía termina descabezada y a la espera de lo que diga el Ministerio de Salud para poder ubicar a una nueva autoridad.
2: Claro, Cristian, más allá de lo anecdótico quizás, ¿no?, por la venta de quesos, pero a ver, es la Seremi de Salud, que además tenía que fiscalizar también, ¿no?, el tema de la producción. Hay distintas empresas, ni hablar en el sur de nuestro país, la cantidad de empresas dedicadas a esto también.
0: No, una situación absolutamente impropia desde la perspectiva de que primero era una empresa que se estaba fiscalizando, estaba en un proceso de fiscalización. 10 días después, la Seremi va hasta este lugar, realiza una especie de visita de promoción incluso, posteriormente incluso en sus redes sociales, plantea con una fotografía, una imagen de este queso como el mejor queso, le escribió, y posteriormente da la casualidad de que 20 días después se fiscaliza a la empresa de al lado y hay duras sanciones respecto de esa empresa con prohibición de funcionamiento. Además, se incautan más de 10.000 kilos de queso. Entonces, una situación que empieza a sumarse 1 más 1 es 2. Y desde esa perspectiva, evidentemente, ya desde el Ministerio se dijo, esta situación no da para más. Y esta mañana se concretó el anuncio de su salida.
2: Bien impresentable la situación.
1: Conflicto de interés, pero ya aparte, aprovechando su autoridad. Ahí hay material. Vergüenza ajena para el día viernes.
2: Cristian Valdebenito, como siempre, muchísimas gracias. Un abrazo.
0: Un abrazo, muchachos.
1: Gracias, Cristian. Bueno, estábamos con Cristian Valdebenito a propósito de la renuncia de la Seremi. Nos vamos a Colombia, Loreto, porque sobre ya 220 se cifran los fallecidos tras el terremoto que sacudió ayer al suelo colombiano. Vamos a tomar contacto con Hugo Vecino, periodista de NTN 24 Colombia. Hugo, ¿cómo estás?
2: Hola, buenas tardes. Buenos días.
3: Hola, Pablo Loreto, buen día. ¿Cómo van ustedes?
1: Acá todo bien, monitoreando lo que pasa. Había una cifra a eso de las 10 de la mañana, hora de Chile, 224 fallecidos.
3: Pues es una cifra, incluso que lo están tomando muchos medios de comunicación a esta hora, pero la cifra actualizada que tenemos nosotros de Asocapitales, la Asociación Colombiana de Capitales, es de 169 personas muertas, de ellas 85 en Cali, 66 en Pereira, 9 en Quibdó y 5 en la ciudad de Manizales. Y se contabilizan más o menos entre 900 y 1.200 personas heridas, al igual que 165 edificaciones colapsadas. Por supuesto, es un momento de mucha tensión en la que se están actualizando las cifras constantemente, pero si quiero ser absolutamente veraz, tengo que remitirme a lo que han dicho los comunicados últimos de las entidades que lo han manifestado así.
2: Sí, Hugo, lo comentábamos también en la mañana, y por experiencia propia, ¿no?, y lo que ha sucedido también en distintos terremotos, ¿no?, el tema de los desaparecidos, obviamente se están intensificando la búsqueda, ¿no?, las primeras horas son cruciales para poder rescatar a las personas que están desaparecidas. ¿Se tiene algún número más o menos de cuántas personas están sin hallarse todavía?
3: Le puedo dar, Loreto, en este momento dos cifras que tienen que ver con dos ciudades capitales. Primero, Cali, donde el alcalde Alejandro Eder dijo anoche que 188 personas se encontraban en...

0: situación de desaparecidos. Y en Quibdó, que es la capital de Chocó, la gobernadora también manifestó 5 personas que se encontraban en esa situación. Así que si sumamos estas 2 ciudades serían 193, pero falta tener datos de otras ciudades como Armenia, Pereira y Manizales que también tuvieron afectaciones de consideración.
1: Sí, Hugo, tú hablabas, de acuerdo a las cifras oficiales, 165 edificios con daño importante. Hoy, ¿cuáles son las ciudades más complicadas en cuanto al funcionamiento, a los servicios básicos?
0: Sigue siendo la ciudad de Pereira, Pablo. Por lo menos en la ciudad de Pereira, el 70% de la ciudad ha estado con corte en el suministro eléctrico y también del gas natural. Ayer, cuando se intentó en algún momento del día recuperar parte del servicio eléctrico, tuvo que ser suspendido porque eso generó 3 incendios pequeños que lograron ser controlados por las autoridades, pero por eso se ha mantenido la cautela, la prevención, y se mantiene con mucho cuidado el tema de restablecimiento de servicios por ahora.
2: La situación que se vive allá, obviamente, ¿no? El terremoto fue ayer, de una angustia terrible. Estamos viendo nosotros a la distancia, Hugo, por supuesto te abrazamos también a la distancia, la angustia que se siente nosotros a miles de kilómetros. Allá, ¿cómo se está viviendo el día a día? Me imagino entre la búsqueda, entre la tratar de recuperar en algo la normalidad, también lo que viene en reconstrucción.
0: Sí, Loreto. Pues todos los cuerpos de búsqueda y rescate del país están alistando. Muchos ya han salido hacia la zona del desastre, otras siguen llegando. Por ejemplo, Bogotá, que es la capital, envió ya a un contingente de hombres y justo anoche, a las 3:47 de la madrugada, justo en la madrugada, rescataron a un hombre de 35 años en Cali, que había quedado atrapado entre los escombros. Así que son muchas las ciudades capitales que no sufrieron daños, que están enviando recursos humanos, técnicos, maquinaria, todo lo que sea necesario para ayudar a las personas que más lo necesitan en este momento en las ciudades de Cali, Pereira, que son 2, no más, de las capitales donde se concentra gran parte de la tragedia.
1: Entiendo, Hugo, además que el presidente Abelardo de la Espriella ordenó ayer efectivos militares para proteger todo lo que es la seguridad, entendiendo que lamentablemente en este tipo de tragedia un porcentaje muy mínimo de gente se aprovecha, hacer pillaje, robar.
0: Es lamentable, ¿no?, que en un tipo de situación como esta, donde hay tanto drama, tanta tristeza, pues haya personas que dediquen su tiempo al bandidaje. Y eso, en particular con lo que estás diciendo, Pablo, se registró en la ciudad de Pereira, donde hubo algunos intentos de saqueo en algunas tiendas de víveres y abarrotes. Así que en ese momento la ciudad también pues cuenta con seguridad de la policía, del ejército, para evitar que ese tipo de situaciones se salga de control. Pero por ahora lo que hay que reconocer es que el gobierno nacional y a través de también los gobiernos de cada región han estado muy atentos de cada una de las situaciones y de atender a las personas que más lo necesitan. Porque recuerde, Pablo, que hubo muchos que se quedaron sin vivienda, sin hogar, no tuvieron anoche, y seguramente anoche, en medio de las operaciones de rescate, tuvieron jornadas largas, pasaron derecho. Hay un caso que nos conmueve a esta hora y tiene que ver con un periodista que en algún momento hizo parte de esta casa periodística, José Fernando Patiño. No está su padre, 78 años, quedó al parecer en medio de los escombros en su vivienda en el barrio Capri de la ciudad de Cali, y se ha entrevistado en NTN24, en RCN Noticias, y es desesperante la situación de él. Conmueve porque es alguien cercano que conocemos, un colega, pero es la situación que están viviendo muchas familias que siguen todavía con la mano limpia, quitando entre los escombros el concreto, los restos, todo para buscar a sus familiares y no tienen ni idea de ellos. Así que el drama se intensifica con las horas. Ya en este momento cumplimos más de 27 horas desde que se produjo el terremoto. Y cada minuto en este momento, cada segundo cuenta y es indispensable para poder rescatar a esas personas que con seguramente mucha esperanza y mucha oración esperan allí su rescate.
2: Cada minuto aumenta la desesperación también, ¿no? Un imposible no imaginarse, sí, que, claro, que están sus seres queridos, que hay personal que sabemos ha llegado, ¿no? Rescatistas de distintos países, también se ha comprometido ayuda, y que hay muchos desaparecidos todavía, que hay que también dar cuenta, ¿no?, del apoyo en distintos lugares, pero la desesperación de cada caso particular, tú nos acabas de contar uno de una persona conocida tuya, pero sí se van multiplicando todas esas familias, las personas, la incertidumbre.

0: incertidumbre, ver esas imágenes con la angustia. Tú dices, mucha gente que pasó de largo, que no ha podido dormir un minuto con toda esta angustia. Y claro, que minuto a minuto es un minuto menos que puedes llegar donde está tu ser querido, tu familiar, tu papá, en el caso de que nos contaste.
1: Sí, y mira que mucho de lo que están pidiendo los rescatistas en la zona, Loreto, tiene que ver con ayudas de tipo técnico. Yeah. Necesitan herramientas, necesitan linternas, baterías, todo lo que sirva para que cada segundo no se desperdicie. En la noche, pues por ejemplo, se necesitan lámparas de gran capacidad para seguir y trabajando. Hay gente que lo hace sin descanso, voluntarios. Y lo hablábamos ayer en algún momento, seguramente, lo que tiene que ver con esa capacidad del colombiano de solidarizarse, de ayudar, no importa si el que está atrapado es alguien conocido, si es un vecino, si es alguien que me cae bien o me cae mal, no importa, aquí lo importante es rescatar la vida de alguien.
2: Bueno, te queremos agradecer como siempre, Hugo, periodista de NTN 24 Colombia, a través de este contacto también enviar un fuerte abrazo a todo el pueblo colombiano en estos momentos que están pasando, que son muy, muy duros.
0: Gracias, Hugo.
1: Gracias, gracias Pablo Loreto, y por favor sigamos siempre a través de los medios oficiales y los medios de comunicación como los el nuestro, el de ustedes, sí, para que tengamos las cifras al detalle, pero siempre con una fuente oficial. Sí, muchas gracias por todo.
0: Muchas gracias. De hecho, lo puede ver usted ahí en biobiochile.cl. Estamos monitoreando la situación ahí con, como nos decía Hugo, ¿no?, con las cifras oficiales también. Sabemos que hay mucha desesperación, hay mucha angustia, pero efectivamente, como él nos comenta, son las cifras que entregan las autoridades allá en Colombia que lamentablemente van a aumentar.
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5: El 11 de agosto de 1824 se estableció una lotería semanal en Santiago. ¿Para qué? Para atender al servicio de policía. Diego Miranda Becerra cuenta en su libro Un siglo de evolución policial. Dice textualmente: la permanente inseguridad en que vivían los habitantes de Santiago y el riesgo que para su salud entrañaba la crónica falta de aseo de la ciudad llevaron al presidente Freire a dedicar especial interés a la policía a fin de terminar con ambos males. No escapaba a su percepción que la falta de recursos económicos era la principal, sino exclusiva causa de su ineficiencia, por lo que ideó una original fórmula para llegar los fondos económicos que permitieran montarla en mejor pie. Y esto consistió en establecer una lotería semanal en Santiago como fuente de financiamiento de la policía capitalina. El decreto respectivo, de fecha 11 de agosto de 1824, condensa las ideas del director supremo sobre esta materia. Y así rezaba el decreto: sin policía no hay orden en la sociedad, ni salubridad de los pueblos. Sin fondos no hay policía. La insuficiencia de los de Santiago causa su desaseo y algunas enfermedades epidémicas. El gobierno, en su actual situación, no puede desprenderse de los fondos que necesita para el objeto primordial de la República. Así es que, mal pagada la policía, descuida sus atenciones y los males se aumentan. Una lotería semanal, además de contribuir a la distracción del pueblo, decía Freire, y dar signo a sus pequeños ahorros con probabilidad de ganancia, mejorará la capital y desahogará en parte al gobierno. Con estos argumentos entonces, se establecía una lotería semanal en Santiago, rifándose en ella 6 premios, el primero de 200 pesos, tercero y cuarto de 100 pesos cada uno y los dos últimos de 50 pesos cada uno. Las ganancias líquidas que quedaran se aplicarían a los fondos de la policía. El ministro de Hacienda entonces, Diego José Benavente, quedó a cargo de la ejecución del decreto, pero a cargo de la intendencia quedó la administración de la lotería. Este novedoso arbitrio, adelantándose a la época, hay que decirlo, no rindió los frutos que

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3: María Loreto, muy feliz cumpleaños. Me encanta escuchar tu voz todos los días y se te extraña cuando no estás. Que tengas muchos planes durante este año y en todos los demás, y espero seguir escuchándote siempre. Un gran saludo. Ana de Ñuñoa.
4: Hola, buenos días. ¿Cómo está Loreto? Feliz, feliz cumpleaños. Es cuático, yo creo, porque a veces uno quiere celebrarlo tranquilo, con los seres queridos, con lo que más cercano, pero aquí en la radio te saludamos todos. Aunque no te conocemos, te vemos en YouTube y en todos lados te escuchamos. Así que un abrazo grande y sigue para adelante, que todo este año será mucho, mucho, mucho, mucho mejor.
5: Buenos días, Pablo Loreto. Muy, muy, pero muy feliz cumpleaños, Loreto. Que tengas un hermoso día de celebración. Estamos los dos el mismo día y a eso le sumamos que mi hijo también está de cumpleaños hoy día mismo, mi hijo mayor. Un gran amigo que está actualmente radicado en España también. Un gran abrazo para ti, para mi hijo, para mi amigo y para mí mismo. Que tengas un precioso, un hermoso día de feliz celebración. Un abrazo.
6: Loreto, feliz cumpleaños. Que este nuevo año de vida que tengas venga lleno de muchas alegría, mucha felicidad y grandes bendiciones. Un abrazo a la distancia.
7: Buenos días, equipo. Hola. María Loreto, felicidades. Que seas pero excelente, excelente, excelente día y que seas muy, muy, muy, muy feliz junto a tu familia y también, como te dije por escrito, a tu familia laboral. Ellos son la segunda casa de uno. Que tengas un bello día. Hoy día estás diva y con ese pañuelo que me encanta. Te ves estupenda. Que Pablo te haga muchos regalos y te regalone todos, todos, todos ahí en el estudio. Te quiero, Margarita.
8: Feliz cumpleaños para la mejor locutora, la voz más agradable y más linda de Chile. Que lo pase muy bien, que Dios la acompañe junto a su familia. Bernardo de acá de Chillán, todos los días la escucho, hasta cuando estoy durmiendo.
9: Feliz cumpleaños, Loreto. Que los cumplas feliz, que los cumplas feliz. Bailando alegremente este día en la Bio Bio. Un abracito grande y que sean muchos años más, Loreto. Grande periodista de Radio Bio Bio, la radio.
10: Regalos y alegría. Cariño, muchísimas, muchísimas gracias.
11: Pero te
10: gracias.
11: Lo mereces, por eso, gracias. Te lo mereces, por la persona que eres, por la amiga que eres, la compañera.
10: Lo siento, no me van a hacer llorar.
11: No, no, no, pero es verdad, porque, a ver, tú transmites muchas cosas, entre esas, siempre estás preocupado de todas las personas, del equipo, de la gente, tu delicadeza, tu forma de trabajar en una tremenda profesional, una gran amiga, siempre tienes ahí un minuto para escuchar también, entonces la vida devuelve.
10: Muchas gracias.
11: Y el cariño de la gente se expresa en eso.
10: Los quiero mucho yo también. Muchas, muchas gracias. No, muchas gracias, muchas gracias. Yo soy muy poderosa con mis cosas, con sí, lo mismo, sí. Pero muchas, muchas gracias. He tratado de contestarle a los auditores también. Y ustedes me hacen muy, muy feliz también. Así que hay que cuidar esto. Hay que cuidar todo esto. Muchas gracias. Y bueno, seguiremos cumpliendo más años.
11: Esa es la idea. Para sí.
10: Poniéndole, como dice el poeta, poniéndole vida a los años.
11: Al poeta guatemalteco.
10: Es que algunos preguntaban cuánto. Ahí pasa un dato.
11: No
10: ya.
11: Lo llames.
10: Ya, vamos. Ya.
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11: Mira, te invito a ver lo siguiente, esto está pasando o ha pasado en Iquique, a propósito de este sistema frontal, nos escribía la gente, nos contaba, mucho viento, ¿eh?
10: Escribiendo desde varias zonas, de Iquique en particular, recuerdo un par de auditores que nos decían que se siente también un viento cálido, ¿no? Y de otras zonas, Bahía Inglesa, recordabas tú. Copiapó, que estaba precipitando efectivamente para Iquique, y pronóstico de viento durante la mañana. En la tarde se intensifica un poco y en la noche también esa condición, al menos de la Dirección Meteorológica de Chile. Ojo, porque también hay pronóstico de tormenta de arena para Iquique durante la mañana, durante la noche, y la condición se va a repetir mañana en la madrugada y durante la mañana. Va a estar cubierto con llovizna y tormenta de arena con viento de entre 40 y 60 kilómetros por hora allá en Iquique. Contarles que efectivamente en Copiapó también hay pronóstico de tormenta eléctrica durante prácticamente toda la jornada. Solamente en la noche va a bajar a precipitaciones. De todas maneras va a estar precipitando con tormenta eléctrica durante lo que queda de mañana, durante la tarde, y también mañana va a estar con tormenta eléctrica allá en la región de Atacama.
11: ¿Qué te recordó este sonido del viento? A mí me recordó cuando uno ha tenido el privilegio de visitar Hammerstone, Pedro Valdivia, las salitreras, como el sonido del desierto. Pero esto es en Iquique.
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10: Ya me dio el abrazo. Exdirector del CERNAC, socio de Aninata Abogados, profesor deportista. Lucas del Villar con nosotros, músico también.
11: Además, ¿cómo está Lucas?
6: Muy bien. Y primero que todo, feliz cumpleaños a la Loreto. Obvio. Qué encantadora, simpática, acogedora, inteligente, rápida para las preguntas. Explica todo bien, mucho mejor que yo. Así que te pasaste, Loreto. Muy feliz cumpleaños.
10: Muchas gracias. Bueno, nos conocemos de su tiempo en el CERNAC también. Sí. Además, sí. Sí.
6: Unos cuantos años, sí. ¿Cierto? Cuando cubría la noticia ahí, economía, al día a día.
10: Sí, hasta momentos históricos ocurría ahí en el CERNAC también.
6: Pues, muchos ya, casos.
11: Pues, vamos al tema.
6: Colectivos.
11: Porque el CERNAC ofició a BayPay tras sumar cerca de 200 reclamos por cobro irregulares en el transporte público. Para explicarle a lo mejor a la gente que es BayPay, que es un sistema de pago, ¿no es cierto?
6: Así es, un sistema de pago de transporte público de varias regiones, tanto en el sur como en el norte del país. Y que la verdad es que todavía es una forma de pago que podríamos decir que se está piloteando o no está plenamente extendido.
11: ¿En marcha blanca?
6: Sí, no, porque está funcionando, claro. Pero la verdad es que es bastante nuevo y no se ha extendido a todas las regiones todavía. Y los reclamos, la verdad es que el volumen puede parecer bajo, 40 reclamos. En Antofagasta, 150 reclamos en la Araucanía, pero da a entender que la causa es bastante curiosa, que son básicamente problemas de transacciones, cobros que son duplicados o cobros que no corresponden, digamos, al valor informado, y transacciones que muchas veces la misma aplicación y la plataforma no las reconoce. Entonces, bueno, el CERNAC está oficiando, está pidiendo información. Esto es un sistema de pago, una tarjeta, un wallet digital, digamos, para el uso de este servicio. Pero también hay que entender que hay un proveedor que es el transportista, ¿cierto? No hay que dejarlo de lado. La ley del consumidor define al proveedor del servicio precisamente como la empresa. Dice que es persona natural o jurídica que, otorga este servicio o presta, digamos, realiza la prestación de forma directa, ¿cierto? Este proveedor puede ser fabricante, importador, distribuidor, ¿cierto? O derechamente el prestador del servicio. Y aquí estamos hablando de un transporte por el cual se paga un precio de tarifa y, por tanto, hay un proveedor también que debiese responder frente al sistema de pago que ofrece a los consumidores. También aquí hay ese punto que hay que levantarlo.
10: Claro, porque acá no es que puede ser en otros mercados, ¿no? Que la gente escoge por dónde pagar, cómo pagar, ¿no? Acá me entregaron esta forma de pago que uno entiende que pasó por ciertos filtros y que me da cierta seguridad porque fue en este caso el transporte público que dijo pague con esto.
6: Exactamente, un servicio accesorio al principal para poder utilizar el transporte público y por tanto que funcione adecuadamente, que haya transparencia respecto del derecho a la información, veraz y oportuna, que no haya dobles transacciones ni que se cobre montos distintos a los que están informados y ofrecidos. Es un incumplimiento también de ese proveedor y ahí es donde el CERNAC tiene que responder cara a los consumidores frente a un proveedor que está ofreciendo un servicio que está con falla. O sea, puede oficiar para entender la lógica de cuál es el problema y cuándo se va a resolver, pero aquí estamos hablando de dos proveedores, al menos, ¿cierto?
10: Estaba pensando, claro, que ahora muchos pagamos con celular distintas cosas, ¿no? Claro. Y, bueno, pasamos del efectivo

0: tarjeta efectivo, pero no mucha gente está consciente al momento de pagar de que el monto sea exactamente lo que le cobran y que cobren una sola vez, porque acá pueden, bueno, si se ofició, habrá que investigar qué fue lo que sucedió, pero no, quizás una arista puede ser, claro, que estamos cobrando de más. Otra arista es que hay una falla digital en el sistema tecnológico que, por ejemplo, está duplicando cobros. ¿Cómo resguardarnos, Lucas, de eso? Estoy pensando en este caso, pero también cuando uno paga con tarjeta o cuando hace pagos digitales también.
1: Sí, muy bueno tu punto, porque se ha discutido en el mundo de la regulación de consumo cómo se establecen sistemas de pago digitales y los derechos que le asisten, haciendo la analogía del pago presencial, ¿cierto? Moneda, en efectivo, ¿cierto? Claro. Hay legislaciones como la chilena que todavía exige al comercio recibir en dinero en efectivo, ¿ya? En otros países eso se ha morigerado, es decir, existe también la posibilidad de ofrecer modelos de negocio que excepcionen a este principio general. Tú podrías ofrecer un servicio donde no se paga, no se recibe dinero en efectivo. En Chile, en principio, no. En algunos van a decir, bueno, pero en tal y cual comercio, claro. Sí. Pero es una excepción que hay que justificarla. Pero la regla general es que, y la ley sigue vigente, que tenés que recibir todo el comercio de pago en efectivo, digamos. Y ahí es muy fácil, porque básicamente la posibilidad que tenés el vuelto es de inmediato, o cuando tú anulas una transacción, o ejerces el derecho a retracto, o te arrepientes de la compra a quien no le ha pasado, en la caja del supermercado, claro. Ya, que vamos a llamar al supervisor, que sí. Va a hacer la tarjeta, y ahí está la plata de vuelta. Pero cuando es con un medio de pago digital, con una plataforma, un wallet y cualquier medio de pago, la ley lo describe, sobre todo la ley de fraude, de forma muy amplia, bueno, ¿qué ocurre? ¿Te restituyen de forma inmediata o te cancelan cuando es el abono, cuando es una transacción que se realiza por una tarjeta de crédito o se demora X días en aparecer, ¿cierto? No sé si le ha pasado. Mire, sí, claro. No se ve reflejado hoy día. Mira, esto se demora 5, 10, 15, horas, claro, 20
0: horas.
1: Días.
0: Cada uno tiene su 48 horas, claro.
1: Y ahí le asisten derechos al consumidor digital, digamos, los cuales no están resguardados por una legislación actualmente. En el año 2020, ¿se acuerdan ustedes? En plena pandemia dictamos, porque a mí me tocó participar directamente desde el CERNAC, el Reglamento de Comercio Electrónico, que establecía ciertos principios básicos que aseguraban el cumplimiento de los derechos de los consumidores por las empresas de comercio electrónico, ¿cierto? En la pandemia, ¿se acuerdan ustedes todos los problemas que hubo? Bueno, un estándar mínimo. Pero aquí no existe una norma específica que resguarde derechos básicos del consumidor, por ejemplo, plazos de restitución de devoluciones, anulaciones o derechamente cómo se le informa cuando la transacción insólito, no corresponde a la realidad. No sé si le ha pasado, pero a veces, por ejemplo, hay una falla en el proveedor del servicio del medio de pago, o derechamente del proveedor y a ustedes les cobran menos, aparece reflejado en el estado de cuenta, la tarjeta de crédito, débito, menos, y después le hacen un cargo adicional, porque el sistema les permite hacerlo. Pero muchas veces no se informa al consumidor final. Nos tocaron varios casos en el CERNAC, hoy en día también he escuchado casos de empresas que tienen este problema, que no cobran lo que corresponde, o que lo cobran y lo devuelven, y después muchas veces no tienen cómo informarlo. Bueno, hay una ausencia ahí regulatoria respecto de los sistemas de pago digitales para resguardar debidamente los derechos del consumidor de forma más específica. En términos generales, está claro, la ley de consumidor tiene un amparo básico, la restitución incluso tiene que ser con reajuste de intereses, dice la ley del consumidor, pero falta una norma más específica.
0: Sí, qué insólito que a estas alturas, teniéndolo tan, tan incorporado, no haya una norma.
1: Sí, lo que pasa es que los medios de pago han ido penetrando de forma muy rápida, sí. Y los usos han cambiado mucho.
0: No, es muy dinámico.
1: Es muy dinámico.
0: ¿Te acuerdas cuando hablamos del tema de las tarjetas de coordenadas?
1: Sí. Claro.
0: Que sí. Se iba a eliminar, el tema de los adultos mayores, tuvieron que extenderlo.
2: ¿No? Cuando pasa un puesto de fruta, antes tenías que pagar en efectivo y ya tienen todo, la maquinita para hacer la transferencia,
1: claro.
2: Y todo.
1: Bueno, el Banco Central ha informado también sistemas de pago digital bastante eficientes, claro. Con un número de identificador, como existen en otros países, ¿cierto? Y la verdad es que vamos avanzando rápidamente y las regulaciones permiten que el sistema funcione. Lo que falta es como ese derecho específico, la bajada quizás reglamentaria, respecto del consumidor. Si hay un defecto, una falla, cómo se le informa, en qué plazo se le restituye, si hay reajuste de intereses, cuando anulan una venta o tienen un problema, por ejemplo, autoservicio de las bombas de benzina, clásico, ¿no?
2: Sí, claro.
1: Entonces paga y después no sale la benzina. No, es que mire, llega un bombero, te van a devolver, mira, te pueden decir 5 días, 2 días, 48 horas. No, no hay

0: Hay un estatuto que lo regula de forma transversal y, bueno, evidentemente la principal recomendación es reclamar en la página web del SERNAC, reclamar directamente al proveedor de, en este caso, de combustible, del servicio que sea, y también al medio de pago cuando el problema es del medio de pago, tarjeta bancaria, institución financiera, tarjeta prepago, etcétera, hacer el reclamo directamente para que le respondan cuándo van a restituir el dinero y si hay algún tipo de derecho adicional para que esté bien informado. Esa sería la recomendación general.
1: Sí, muy cortito, no, se nos va el tiempo, pero preguntan también, ¿para restituir el dinero tiene que ser de la misma forma en la que yo pagué?
0: No necesariamente, no necesariamente. Hay muchos comercios que cuando hay cambios, por ejemplo, por gusto, reconocen este derecho. Recordemos que la garantía legal es el derecho que establece la ley, pero cuando una empresa ofrece el cambio por gusto o el ticket de cambio, tiene que cumplirlo y algunos te lo devuelven en efectivo. Pero la regla general, por defecto, debiese ser que lo apliquen al mismo medio de pago. Ojo, que muchas veces los consumidores vamos en familia y uno paga, pero resulta que se distribuye entre varios. Entonces, no es tan simple, sí. ¿Cierto? El medio de pago a veces uno lo usa en nombre del resto, y eso también puede generar alguna complicación, pero esa es la regla general, al menos.
1: Poner ojo también, que sea el dígito que uno está pagando, que le cobren una sola vez.
2: Revisar igual, siempre ¿Tale? Revisar.
0: Sí, revisar. Hay ciertos tips, digamos, por ejemplo, hay personas que por resguardo de seguridad ponen primero una clave incorrecta, sí. ¿Cierto? Y si es que obviamente la transacción, sobre todo pagos de baja cuantía y en algún lugar que no les dé mucha confianza, digamos, estigmatizar a nadie, pero entonces ahí pone una clave que no corresponde para ver si funciona o no, y después poner la clave real. Y lo otro también que es muy importante es tapar al momento de la clave, obviamente, y también resguardos básicos al momento de pagar, de ver las alternativas de pago. Recordemos que existen algunos comercios que incluso tienen promociones distintas dependiendo del medio pago, y muchas veces los consumidores no lo saben porque no está a la vista, ¿cierto? Entonces eso lo puede preguntar siempre al momento de pagar algún servicio.
1: Lucas del Villar, exdirector del SERNAC, socio de Aninat, abogado. Muchísimas gracias, Lucas.
0: Muchas gracias, Lucas. Muy feliz cumpleaños.
1: Muchas gracias.
0: Que disfrute mucho este día.
1: Muchas gracias.
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2: Vamos a contar una noticia que, pucha, es como de alguna forma emocional. Porque las míticas conservas Centauro rematará más de 70.000 latas cuando la subasta online. ¿Cómo participar? En biobiochile.cl, Lore.
3: Sí, recordemos que fue declarada en quiebra, ¿no? Son las clásicas conservas que tienen el logo en rojo, las letras blancas, Centauro, ¿no? Y está ahí en biobiochile.cl. El remate online que tú comentabas, tras 118 años de historia, esta firma de la región de Valparaíso fue declarada en quiebra con compromisos con acreedores por más de 2.300 millones de pesos. Y esta declaración de quiebra vino luego de una demanda de liquidación, bueno, todo el proceso, el procedimiento, ¿no?, de la declaración de deuda a propósito de esta, de estos 2.300, un poquito más, ¿no?, de deuda con acreedores.
2: Este 13 de agosto es el remate online.
3: Este jueves.
2: Claro, este jueves 13 de agosto. Se van a rematar, escúcheme bien, 70.000 tarros de conserva. El proceso es completamente online y comenzará a las 11 de la mañana.
3: ¿Qué va a haber? Van a haber tarros de durazno en cubitos.
2: Clásico.
3: Tomates en cubitos.
2: Clásico.
3: Frutillas, cerezas, en distintos lotes disponibles para quienes buscan abastecer, por ejemplo, su negocio. Atención, claro, quienes tienen almacenes, quienes tienen negocios, y aprovechar esta oportunidad. Es una publicación también que hicieron a través de redes sociales. Hay que registrarse en el sitio web, eso sí, antes.
2: Mira, y para aquellos que somos románticos futboleros, ¿cómo no nos vamos a acordar de esta camiseta? Miren, ahí en BioTV la vamos a mostrar. Década de los 80, Conserva Centauro auspiciaba a San Luis de Quillota, el equipo del Pato Yáñez, Pititore Cabrera, Pindinga Muñoz, Patato Martínez, Carlos Sandoval, Uruguay Grafiña, entre otros. Esa camiseta vale oro. Para aquellos hinchas de San Luis que la tengan, cuídenla. Es un tesoro.
3: Que son 118 años, fueron. Pero 118 imagínate. Años de historia, mira, más de alguno estará recordando.
2: Mira el cuello. Hay que sacar una edición retro de esa camiseta.
3: Mira,
2: el Pititore y el Pato Yáñez. Cuando el Pato jugaba en segunda y fue llamado a la selección chilena.
3: Mira, con el logo además, claro. De conservar.

0: que auspiciaba Centauro. San Luis de Quillota.
1: Sí, claro, era, para quienes no tienen la posibilidad de vernos en Bio Bio TV, era un logo, pero en todo el pecho, sí, era un logo muy, muy grande ahí de estas conservas Centauro. Decíamos que hay que inscribirse en un sitio web, el sitio es rematesdelrío.cl y ahí hay que inscribirse para este remate que comentábamos, son más de 70.000 latas de conservas Centauro de distinto tipo. Puede leer la nota en biobiochile.cl.
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5: ¿Qué tal? Buenas tardes. Bienvenidos al Informador de las 12 del día. Fracasó hace minutos la Comisión de Hacienda del Senado que debía votar el proyecto de esta lacuna. Nos informa Gonzalo Holguín.
6: Sí, efectivamente, durante esta jornada ha fracasado la Comisión de Hacienda que debía votar en particular el informe financiero por sala cuna universal. Son 15 minutos los reglamentarios que se dan en las comisiones del Senado para que puedan celebrar los puntos de tabla. Y en el momento del inicio de la citación, que era las 10:30 horas, las únicas personas presentes eran la senadora Yana Proboste, que es integrante de la Comisión de Educación, pero que reemplazaba a la senadora Paulina Bodanovich, y también la senadora del Partido Socialista, Daniela Chicardini. Minutos después del tiempo límite reglamentario, llegó el presidente de la Comisión de Hacienda, Javier Macaya, pero la senadora Yanna Proboste ya había señalado que era antirreglamentario que sesionaran en la Comisión de Hacienda, por lo que fracasó la sesión que debía votar en particular el informe financiero de sala cuna universal, este proyecto de ley que de todas maneras debiese verse hoy en sesión de la tarde, pese a que la Comisión de Hacienda tiene una sesión citada esta misma tarde, pero por otro proyecto de ley, por lo que se deberá encontrar un acuerdo político para extender su horario de trabajo o derechamente recalendarizar, considerando que el ministro del Trabajo, Tomás Herrau, sí estaba presente en el Congreso Nacional aquí en el Senado, dispuesto a participar de la sesión que finalmente no se pudo concretar. Desde el Congreso Nacional, Bio Bio, la radio.
5: El viceministro Daniel Mas descartó que el anuncio de capitalización de Codelco implique recortes en proyectos sociales. Nos cuenta Javier Pardo.
7: Sí, porque fue en dependencias acá del Caracol Ñuñoa Centro que el viceministro de Economía y Minería, Daniel Mas, abordó esta decisión anunciada ayer de que el 100% de las utilidades de Codelco en 2025, más de 2.000 millones de dólares, podrán ser capitalizadas por la cuprífera. El secretario de Estado especificó que esta medida busca fortalecer el patrimonio de Codelco para así evitar que la empresa continúe aumentando su nivel de endeudamiento y permitir el desarrollo de proyectos prioritarios. Mas aclaró que la capitalización no significa que estos más de 2.000 millones de dólares queden disponibles directamente en la caja de la compañía, sino que representan un aumento de su patrimonio. Además, señaló que el gobierno realizará un seguimiento de las inversiones que defina el gobierno corporativo de la estatal. Respecto de las dudas sobre el impacto que tendrá para el fisco no retirar estas utilidades, el viceministro aseguró que esta decisión no afectará a proyectos sociales ni tampoco implicará recortes a políticas públicas. Además, ante los cuestionamientos de la oposición que dicen que esta medida podría ser un paso previo a una eventual privatización de Codelco, Daniel Mas fue categórico al señalar que esta posibilidad no está dentro los planes del gobierno. Bio Bio, la radio.
5: El viceministro Claudio Alvarado reconoció una débil coordinación entre los organismos estatales durante los días del estallido social. Nos cuenta Francisca Cárez.
8: Sí, justamente en el marco de su primera participación en la Comisión Investigadora de la Cámara que indaga los hechos ocurridos durante el estallido social, el viceministro del Interior y de la CGGOV, Claudio Alvarado, reconoció una débil coordinación entre los organismos del Estado durante ese periodo en el año 2019. Alvarado sostuvo que las autoridades de la época debieron enfrentar una crisis para la cual no contaban con información suficientemente fidedigna y oportuna, y aseguró que el Estado tampoco estaba preparado para anticipar la velocidad y la magnitud con que evolucionaron los acontecimientos de ese momento. Según explicó, lo que comenzó con las evasiones masivas en el metro de Santiago rápidamente derivó en protestas, episodios de violencia también, saqueos y ataques a infraestructura crítica. Por lo mismo afirmó que lo ocurrido dejó en evidencia una falla de capacidad estatal más que la responsabilidad de un organismo en particular. Bio Bio, la radio.
5: Vamos a la región de la Araucanía, ya está habilitado el paso fronterizo de la zona. Iván Betancur nos actualiza.
9: Estamos acá en la localidad de Lucura, donde el día de hoy ya comienzan a circular una gran cantidad de camiones que estaban apostados en este lugar, debido a que el paso fronterizo Pimachado ya queda habilitado para todo tipo de vehículos.

0: vehículos. Fueron cerca de 500 camiones que estaban apostados en este lugar. Se espera que entre 100 y 150 puedan salir del país a través de este paso fronterizo de la región de la Araucanía. Algunos camioneros estuvieron acá cerca de 7 días, pero con mejor condición climática se pudo habilitar la ruta chilena como argentina y de esta forma ya estos camiones poder llegar con sus cargas a lugares de destino. Lo mismo ocurre en Argentina, numerosos camiones ya comienzan a circular e ingresan a nuestro país y llegan con estas cargas que van a los puertos de la octava región. En Lonquimay, Bío Bío, La Radio.
1: Lluvias intermitentes y fuerte viento se percibe hasta ahora en Iquique, también en Alto Hospicio. Vamos a revisar la información con Cristian Núñez.
2: Tal como estaba pronosticado, se produce hasta ahora lluvia intermitente en la ciudad de Iquique y Alto Hospicio. Además, un fuerte viento también a ratos con temperatura o aire cálido acá en el borde costero de la región. Esta situación de pronóstico se mantendrá durante la jornada, horas de esta tarde y también durante la mañana de este miércoles, de acuerdo al último informe actualizado por parte de meteorología entregado en la zona. Hasta ahora no hay afectación a personas mayormente. Algunos cortes de energía eléctrica se han producido en Iquique, también justamente por los fuertes vientos durante horas de esta mañana. Son dos sectores acotados donde hay corte de suministro, el que se podría reponer cerca de las 14 horas, de acuerdo a la empresa CGE. Hacia la zona interior hay nevazones, principalmente lo que es la zona cordillerana y faenas mineras, más de 4.000 metros de altura, y lo que se produce también hasta ahora con fuerte viento, con tormentas de arena, es en la ruta 1 costera hacia el aeropuerto internacional y también hacia el borde costero de Las Caletas, lo que genera preocupación y poca visibilidad a los automovilistas. En Iquique, Bío Bío, La Radio.
1: En información internacional, al menos 234 personas murieron en 4 regiones de Colombia por el terremoto de magnitud 7.4 que sacudió al país. Estos son balances que se han estado actualizando y entregado por distintas autoridades regionales ante la demora del gobierno nacional en actualizar las cifras. En los municipios de Valle del Cauca, según datos provisionales de la gobernación, hay 35 fallecidos, a las que se suman otros 95 en Cali, que es la capital de este municipio, mientras que en Risaralda, que está en el centro, son alrededor de 90 personas fallecidas. Esto lo dijo el secretario de Gobierno Regional, Israel Londoño. Se suman 14 que perdieron la vida en el departamento del Chocó, el epicentro de este terremoto, según también su gobernadora, que es Diana Carolina Córdoba Nuri, mientras que la gobernación de Caldas, que está al centro del país, informó de 6 fallecidos. Toda esta es información, como les decimos, provisional y que entregan las autoridades regionales o locales, porque todavía no hay un balance oficial nacional. Pero en base a esos datos, al menos 234 muertos es lo que se está actualizando, el dato que se ha entregado últimamente en Colombia después del terremoto. Son las 12:07. El cielo en Santiago sigue nublado, alcanzamos 8 grados, hay un 70% de humedad. Para la tarde en la capital esperamos un día que debiera variar a nubosidad parcial, algo en la tarde, con una máxima de 12 grados. Hay más noticias a la 1 en la edición del mediodía de Radiograma. 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
13: Señorita Loreto, le deseo un feliz cumpleaños, que cumpla muchos más. Le mando un gran abrazo y en este momento con mis bellas manitos le estoy haciendo un corazón. Feliz cumpleaños, Loretito.
14: Muchas gracias. Buenos días. Un saludo para la señorita María Loreto. Que tenga un bonito día. Le saluda de Curacaví, Amadeo. En mi trabajo acá, siempre lo escucho. Un bonito día le deseo bendiciones para usted. Muchas y gracias. Familia. Desde Curacaví, Amadeo. Vivo la radio.
15: Con Con todo cariño, querida Loreto, desde San Carlos Ñuble, nosotros dormimos con la radio Bio Bio encendida. Vivimos con la radio Bio Bio encendida y escuchándote y riéndonos con tus cosas y tu partner ahí, que lo pasen muy lindo.
16: Muchas gracias.
15: Un año maravilloso con mucha salud y Dios te acompañe siempre. Besitos, María Loreto.
16: Muchas gracias.
17: Levanto mi copa en alto con alegría y emoción para saludar a María Loreto, ya, que hoy celebra con razón. Oh. En Radio Bio Bio trabaja con talento y corazón. Y hoy que está de cumpleaños, que le sobren los abrazos, la alegría y la celebración. Feliz cumpleaños, María
16: muchas
17: Loreto.
16: Gracias. Así ha sido. Feliz. Ya, muchas gracias. Un abrazo a todos. Muchas gracias, de verdad.
18: Bueno, la valla que mandaron.
16: Sí, no, ya está.
18: En 18.
16: ¿Habrá feriado o no? Eso lo veremos en el próximo capítulo de esta serie llamada Chile.
18: Sí. 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
16: Oye, hablando de cumpleaños, bueno, nosotros tenemos acá el libro La muñeca bielorrusa, de Carlos Gajardo, que está con nosotros, ex fiscal, abogado, Carlos. Y en el libro, claro, porque yo, mientras lo leía, ahí tenemos varios destacados para preguntarle a Carlos. Carlos, gracias por venir a la radio.
19: Gracias
16: también
19: por la invitación.
16: Yo pensaba, todos sabemos, o quienes, porque es muy reciente el caso, ¿no? El caso audio. Todos nos acordamos de cuándo nos llegó el audio, quienes lo escuchamos completo, dónde estábamos, el impacto. En su caso estaba de cumpleaños.
19: Así es.
16: O sea, se acuerda más del día.
19: Lo tomé como un regalo de cumpleaños, de hecho, porque ese audio se publica, se conoce sí, el 14 de noviembre del 2023, que es el día de mi cumpleaños, efectivamente. Y inolvidable.
16: Claro, todos nos acordamos, pero usted además que estuvo exfiscal, ¿no? Estando involucrado en distintos casos, ¿no? Como investigador también. ¿Qué le pasó y qué se acuerda de ese día? Porque yo me acuerdo nosotros escuchando y era cada sí, declaración era más insólita que la otra, ¿no?
19: No, totalmente. Voy a escuchar el audio, empezar a masticarlo, a entender lo que se estaba diciendo. Había muchas referencias en el audio al caso Penta, ¿no? Sí, decía, sí, esto no puede terminar
16: usted
19: con el
16: caso,
19: caro, Penta,
16: sí,
19: exacto, a referencia a Hugo Bravo, en fin. Entonces era muy impresionante y entender lo que se estaba diciendo, empezar a conocer bien qué eran los personajes. Luis Hermosilla, por supuesto, era muy conocido. Daniel Sauer no tanto, Leonardo Villalobos mucho menos. Entonces fue empezar a entender de qué se trataba todo esto y, bueno, la manera en que se fueron desarrollando los hechos fue evidentemente bien impresionante.
18: Sí, es un libro rapidito de leer, sí, que tiene muchos datos, lo explica muy bien. A mí me llamó mucho la atención en el inicio de esta frase de la canción de los prisioneros, que refleja de alguna forma. Hombres honrados y sin vicios, mujeres castas y piadosas, noche en la ciudad y mañana a trabajar.
19: Bueno, yo soy un gran fan de Los Prisioneros, como se sabe, ¿no? Mi primer libro, Somos Tontos hasta las 12, también iba con una canción de Los Prisioneros al inicio y me pareció que esta era una buena letra para reflejar, ¿no? Que acá se habla en general de personas que públicamente, hasta antes de esto, eran sumamente bien consideradas, intachables, ¿no? Manuel Guerra, Luis Hermosilla, Ángela Vivanco, personas admiradas incluso por el rol que cumplían en la sociedad. Y bueno, lo que hay acá es un develamiento de lo que ocurría tras bambalinas y por eso me pareció una buena canción para empezar el libro.
16: La recomendación, como dice Pablo, es muy rápido leer y con una historia reciente que todos nos acordamos, sí, de alguna declaración, incluso algún meme por ahí, si es que no están tan familiarizados con el tema judicial. Pero yo decía, mientras uno va leyendo esto, es como recomendación hacer como una infografía de los casos, porque son muchos nombres. Sí, sí. Y más allá de lo práctico, ¿no?, para seguir la historia, es lo que dice de nuestro sistema también. O sea, hay muchas instituciones vinculadas en un audio que todavía no sabemos a ciencia cierta por qué lo filtra esta, claro, esta abogada, ¿no? Pero hay tanto involucrado, esto fue creciendo tanto. En una reunión, que se dijeron tantas cosas y después con el celular radioactivo, exacto, que se refiere, sí, claro, se empezaron a saber tantas más, pero es una cadena que, a ver, uno lo lee con cierta rabia, puede ser la palabra, sí, Pablo, de que efectivamente esto es historia reciente de lo que pasó y que, a ver, hay de todo involucrados de todas las instituciones.
19: Y por eso el nombre, ¿no? Porque la muñeca bielorrusa hace alusión a que tú vas abriendo la muñeca y adentro hay otra, y adentro hay otra, y adentro,
18: claro,
19: como la música, ¿no es cierto? Y muchas instituciones involucradas. Hay que pensar que acá, partió siendo destituido, detenido, hoy día ya está condenado el director de la PDI, ¿no? No, ya se nos olvida que no. Ese fue el primer detenido, no, Sergio Muñoz. Y antes Héctor Espinosa también.
18: Además, por el tema de la masonería.
19: Por la masonería, ambos muy vinculados a Luis Hermosilla, que daba cuenta cómo tenía infiltrada la PDI, ¿no? Desde la PDI se le daba toda la información de las causas que a él le interesaban, sus causas particulares vinculadas al gobierno de la época.

0: Y luego la vinculación con Ángela Vivanco, cómo le daba información de distintos procesos, pero no solo ella, sino que otros ministros de corte, Verónica Zavaja, Antonio Ulloa, el involucramiento en la fiscalía con Manuel Guerra, la manera en que con los chats se da cuenta cómo manejan las causas. Entonces, es un entender que hay una forma de tener dominado el sistema muy completamente, y luego empiezan a aparecer chats que dan cuenta de otros abogados que realizan gestiones más o menos parecidas a lo que hacen Hermosilla, ¿no? En el video también se da cuenta de eso. José Ramón Correa, hoy día vinculado al control de la Universidad de Chile, del equipo de fútbol, ¿no? Gabriel Sabiásnik, hoy día embajador de Chile ante Israel. En fin, todo eso se va contando, relatando en el libro, mostrando los chats y reflexionando a cómo llegamos a esto y cómo podemos salir de esto, que es probablemente la parte esperanzadora en esta noche gris que muestra el libro,
1: Sí,
0: ¿no?
1: a mí me llamó mucho la atención que está al inicio, creo que el segundo capítulo, la actitud del Colegio de Abogados. Porque el Colegio de Abogados literalmente fue, al principio, casi muy tibio, por no decirlo frío. No condena a Luis Hermosilla y después deja pasar algunos días como para reaccionar. Pero la reacción siguió siendo bastante tibia.
0: Sí, yo distinguiría ahí del anterior presidente Pedro Pablo Vergara, que incluso en sus declaraciones hace una especie de defensa de Hermosilla, ¿no? Porque dice que a él le parece que estos chats y esta grabación es ilícita y no
2: La
0: puede ser
2: probabilidad.
0: utilizada, ¿no es cierto? O sea, es a ese nivel. De lo que ha hecho ahora Ramiro Mendoza, que ha tenido una actitud mucho más proactiva, se iniciaron finalmente investigaciones en contra de Luis Hermosilla interna en el Colegio de Abogados, también en contra de Gabriel Sabiásnik, pero desgraciadamente en general lo que ha hecho el colegio es ser más bien una institución muy defensora de los clientes de los abogados que los conforman. Hay que recordar que el Colegio de Abogados tiene muy poca representación, ¿no? Más o menos en las votaciones votan 2.000, 3.000 abogados de un universo en Chile que son más de 50.000, o sea, anda por ahí por el 1 o el 2% de los abogados, y en general ha tendido, y eso es una desgracia, a transformarse en una institución que protege los intereses de sus asociados, que básicamente son abogados de grandes clientes. No cumple un rol, por lo tanto, que es lo que uno le esperaría, de iluminar el correcto ejercicio de la profesión, que en este caso es evidente. Uno cuando ve las encuestas dicen que el 80% de las personas dicen que los chilenos creen que los abogados en general tramitan como Luis Hermosilla, ¿no? Entonces, frente a eso, que el Colegio de Abogados no tenga una preocupación, a mí me parece triste.
2: Claro, y el impacto que tiene también en la credibilidad de los abogados, de la fiscalía, de los jueces, en fin. Tú citabas una canción de Los Prisioneros, yo voy a citar una película que se estrenó en Argentina como Ladrones de medio pelo, dice el libro. Todos los personajes de la muñeca bielorrusa lo son un poco. Se creen intocables, pero no lo son. Se coluden y mueven dinero ilícito en un lugar a otro a través de rebuscados esquemas, traspasos y palos blancos, pero con sus teléfonos encendidos y el GPS activo. Y acá uno se pregunta, claro, ¿qué falló ahí? ¿O no eran tan brillantes como parecía? ¿O hay otros que están más arriba y que ellos sí se cuidan?
0: Bueno, yo diría dos cosas. Uno, para que uno descubra un crimen siempre es requisito que alguien haya fallado, ¿no? Si hay un crimen perfecto, nunca lo terminamos descubriendo. Acá, evidentemente, hubo muchos errores que han permitido que esto se conozca de alguna manera, desde el propio hecho que Luis Hermosilla haya mantenido en su teléfono todas estas conversaciones y por eso le llamamos el celular radioactivo, ¿no? Pero también el libro plantea esa tesis, ¿eh? Vamos a spoilear un poquito, pero la tesis del libro es que al final todos los involucrados de este caso son gente que no tiene un verdadero poder, sino que tiene un poder adscrito a su cargo, ¿no? Tienen poder porque son fiscales regionales o porque son directores de la PDI o porque son miembros de la Corte Suprema, pero tú les quitas ese cargo, a los destituyes del cargo y pasan a ser personas sin verdadero poder, y por eso la verdad que la investigación en contra de ellos no debiera tener grandes presiones para no avanzar. Cosa distinta es respecto a aquellos que están arriba, ¿no? Y que de alguna manera monitorean, manejan estos hilos. Ahí yo hago una gran cuestión sobre el rol, en todo este caso, de Andrés Chadwick, ¿no? Andrés Chadwick, que era socio, ¿no? De Luis Hermosilla, compartían oficina, de eso estamos hablando. Es la persona que lo pone en el Ministerio del Interior
2: se mencionan
0: y le
2: varios
0: da,
2: chats.
0: Claro, y que le da ese poder. En los chats, ¿no? Y en la resolución que se deja en prisión preventiva a Manuel Guerra, Chadwick es nombrado más de 30 veces. Entonces la gran pregunta es, bueno, ¿qué pasa en esta investigación que no se avanza respecto de Andrés Chadwick? Y yo creo que y está la tesis del libro, que ahí se prueba, digamos, esta es la prueba de blancura para la fiscalía. En la medida, yo no digo que tenga que condenar a Andrés Chadwick, pero sí que tiene que hacer una investigación profunda y develar exactamente su rol, cosa que hasta acá no ha sucedido.
1: Claro, pero...

0: la ligación de los poderes y cómo van creando las redes, la metodología que tenía Hermosilla, pero también el caso de Vivanco, que Vivanco llega literalmente sin tener ni prestigio ni carrera. Y llega a la Corte Suprema por las cuotas de poder y los movimientos. O sea, van tramando cómo armar todo este artilugio para después penetrar por todos lados.
1: Yo creo que es una muy buena pregunta, y ahí está la reflexión sobre el sistema de nombramiento de altas autoridades que tenemos en la Fiscalía y en el Poder Judicial, el cuestionarse cómo estas personas llegaron tan arriba. Porque efectivamente Ángela Vivanco, su conocimiento público era por ser una política, ¿no? Una persona dedicada a la política, que es una actividad noble, por supuesto, pero bien incompatible con ser ministro de la Corte Suprema. Ella fue presidenta de un partido, candidata a diputada, muy vinculada a Francisco Javier Errázuriz, ¿no es cierto? Y de un día para otro, al paso de unos años, termina como ministra de Corte Suprema sin tener grandes méritos para eso. Y lo mismo de Manuel Guerra. Manuel Guerra es un abogado de una universidad que hoy día ya ni siquiera existe, sin grandes méritos en su carrera profesional, que termina a cargo de la Fiscalía Regional más importante, la Fiscalía Oriente, donde probablemente su gran mérito era pertenecer a la masonería. Entonces tenemos un problema de que el sistema no premia a las mejores personas, no es meritocrático finalmente, ¿no? Uno esperaría que los mejores jueces llegaran a la Corte Suprema y que los mejores investigadores llegaran a los cargos de fiscal regional y nacional, y eso el sistema no lo está generando en estos momentos.
2: El sistema castiga al que no besa manos, escribe usted refiriéndose a un juez que califica como brillante. A propósito de otro nombre que surgió harto en el libro, de Manuel Guerra, está pidiendo el sobreseimiento, ¿qué le parece?
1: Bueno, parte de las cosas que él puede hacer, ¿no es cierto?, de su defensa. A mí me parece que los hechos que se han descubierto respecto a Manuel Guerra son gravísimos. Esto es que él haya tramitado sus causas pidiendo favores económicos, ¿no? Ser nombrado en altos cargos en el Consejo de Defensa del Estado, en alta dirección pública, pidiéndole ser socio en el estudio Chadwick y Hermosilla, y finalmente obteniendo, porque lo obtuvo, un cargo de gran remuneración, más de 7 millones de pesos mensuales, en la Universidad San Sebastián, donde un tal Andrés tenía un poder decisorio, ¿no? Entonces, ese hecho es gravísimo, fue cometido durante muchos años, es un delito de cohecho, y por supuesto, no han pasado los 10 años que la ley exige para que esto prescriba.
2: Uh-huh. Bueno, es el libro La muñeca bielorrusa, ya está a la venta, de Carlos Gajardo, abogado exfiscal. Solo al final menciona por ahí también con otro exfiscal, ¿no? Pablo Norambuena, que claro, que hace el paralelo cuando le tocó a usted estar en la fiscalía y que dice, bueno, ojalá ahora sí se llegue a fin, o que tenga otro final finalmente, ¿no? ¿Hay optimismo en ese sentido?
1: No, yo no diría que tengo optimismo, tengo escepticismo, ¿no? Espero ver qué va a suceder, porque efectivamente este caso de las platas políticas terminó con clases de ética y uno espera que en este caso eso no suceda. Oye, muy contento además por la recepción que ha tenido el libro.
2: Sí,
1: el libro se lanzó y estuvo en librería a partir de la semana pasada, y en el ranking semanal de los libros de no ficción apareció inmediatamente en el primer lugar como el más vendido, y por supuesto no puedo sino agradecer a la gente que le ha interesado este tema.
0: Acá está.
2: Oye, vamos a advertir, da rabia, pero es necesario, no, porque hay cosas que se van olvidando, sí, hay cosas que se van olvidando, y en verdad, bueno, que siga, que sirva, ¿no?, para acordarnos de lo que está sucediendo, de lo que ha sucedido, y bueno.
0: Es muy bueno el título del teléfono radioactivo, es muy bueno.
2: Bueno, ¿cuántos estarán pidiendo y buscando los teléfonos?
0: Habrá dicho, ¿por qué no lo retiré?
2: Bueno, es que fue dentro de cuidado con los teléfonos también, se dijo en esa.
0: Exactamente.
2: Abogado, muchísimas gracias por venir.
1: Muchas gracias a ustedes. Oye, solo recordar que tenemos lanzamiento el próximo martes 18.
2: Ahí está,
1: en
2: a las 7 de la tarde.
1: Cultural de Providencia, presentan el libro Mónica González y Mónica Rincón, dos periodistas excepcionales, así que muy feliz que nos acompañen. La entrada está abierta.
2: Va a estar filmando el libro entonces.
1: Y vamos a filmar el libro.
2: Ya, perfecto. Ahí está. Ojo con los celulares. Gracias, Carlos.
1: Chao, que estén muy bien, Carlos.
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9: Son las 12 del día con 34 minutos, nos están alertando de un incendio. Es una segunda alarma de incendio. Se habla de tres casas habitación con peligro de propagación. Esto serían Avenida Observatorio con pasaje Santa Clara. Es la información que nos está llegando a través de los distintos auditores. Se ven algunas imágenes. También la estamos viendo en BioBio TV.

0: humo negro, ¿no? Pero entendemos que, bueno, es la segunda alarma, ya está trabajando bomberos en esa zona. Vamos a reiterar, esto es Avenida Observatorio con pasaje Santa Clara, la segunda alarma de incendio, y se habla al menos, ¿no?, de tres casas habitación con peligro de propagación. Estamos viendo videos a esta hora, claro. Nos han enviado fotografías y hay un video de lo que está sucediendo o que ha sucedido, ¿no?, en esa zona.
1: Sí, exactamente. Le agradecemos también a los auditores que nos están informando.
0: La Pintana.
1: En La Pintana.
0: La Pintana de La Pintana.
1: Reiteramos entonces, segunda alarma incendio, Avenida Observatorio, pasaje Santa Clara, en La Pintana, este incendio.
0: Rodrigo Ritz con nosotros. ¿Cómo está, Rodrigo?
1: Hola, Rodrigo, ¿cómo está?
2: ¿Cómo les va?
1: Muy bien.
2: Con dudas. Con dudas en Colo Colo. Tengo dos dudas.
0: ¿Qué pasó?
2: ¿Cuándo debuta Bocinho?
0: Todos, ya.
2: ¿Y cuándo presenta a Iván Román? En Colo Colo, que ya llegó el fin de semana. ¿Sabe quién me puede velar esas dudas?
1: A ver.
2: Desde el Estadio Monumental.
1: Mismísimo.
2: Felipe Espina.
0: Felipe Espina.
3: Vamos. María Loreto, feliz cumpleaños.
0: Muchas gracias, Felipe.
3: Se le quiere mucho, amiguita. Que lo pasó muy bien.
0: Muchas gracias.
3: Ya, para Bocinho, vaya acomodándose para la Copa Chile, más o menos, Rodrigo, si es que lo quiere ver jugar. Antes, eso, no creo.
2: Perdón, ¿cuándo sería eso? ¿El 26?
3: Con Unión Española, finales de agosto. Claro, 26 de agosto, sí.
1: Estadio Monumental.
3: Sí. Sí, señor. Con O'Higgins, no. Este fin de semana, descártelo. Con la U, prácticamente imposible. No, no prácticamente. Imposible. Salvo alguna situación muy catastrófica. De aquí al partido en el Clásico en el Estadio Nacional. Bocinho, ni siquiera sé si va a ir citado. Lo que sí es que lo más probable es que su debut se produzca en el partido ante la Unión Española por la Copa Chile, un torneo en el que Colo-Colo ya está clasificado, donde tiene menos exposición, eventualmente un error no le costaría nada a Colo-Colo, así es que lo están esperando, digamos, para no generar alguna situación compleja en contra de Bocinho, si es que eventualmente podría cometer un error. Es obvio, natural, los arqueros cometen errores, da lo mismo si son jóvenes o grandes, ¿no? Y en el caso de Iván Román, fue oficializado en las redes sociales. Se esperaba la presentación posterior a los exámenes médicos. Por ahora, no ha firmado. En Colo-Colo dicen que es una cuestión de documentos nomás que no han llegado, pero que está todo ok y que debería firmar en las próximas horas y ser presentado oficialmente. Por ahora.
2: Sí, llamativo, lo que pasa es que Colo Colo ha perdido fichajes, digamos, se ha quedado dormido.
3: Sí, pues por eso.
2: Con algunos fichajes, ojo, entonces es llamativo.
3: El libro de pases cierra jueves.
1: Claro. Sí. Yo lo que supe hasta última hora es que estaban haciendo el último intento por Diego Valdés. El jugador ya tendría un acuerdo con Colo Colo, el jugador. El tema es que Vélez le debe 3 meses.
3: No entiendo que se los pagaron, Pablo.
1: No, todavía no se los pagan. No, todavía.
3: Vaya.
1: Y aparte que, cuando los argentinos te dicen te voy a pagar, no te pagan igual.
3: Sí.
1: El tema es que están viendo cómo salir ahí con el caso de Aquino. Pero bueno, hay que esperar de aquí al jueves.
3: No, pero eso no tiene. Pero eso no tiene relación con Iván Román.
1: No. Estamos hablando de como última incorporación a propósito del cierre del libro.
3: Ah,
1: pase.
3: Ok.
1: Del cierre del libro.
3: Ok.
1: A eso me.
3: Ya.
1: A eso
3: no. En el caso de Iván Román, todavía no hay firma. Aseguran en Colo-Colo que solo tiene que ver con una cuestión de documentos que no han llegado. Y en el caso de Valdés, es el viejo anhelo de Fernando Ortiz, ¿no? Técnico Colo-Colo, que lo conoce del América y lo quiere hace mucho rato. Yo tenía entendido que le habían pagado, Pablo, por eso es que la situación estaba media enredada o más compleja para Colo-Colo. Si no, se abre la puerta para que Valdés sea jugador del Cacique. El jugador tiene ganas de venir a jugar al Cacique.
2: Y bueno, viene a hacer un golazo de tiro libre a Boca.
3: Sí, es verdad.
0: Pero, ¿sí? Que hacer el punto de Bocinho, varios auditores preguntando, claro, que se posterga la fecha, que no tenemos fecha todavía. Pero el por qué.
2: 26. O sea, por adaptación. Se saltaría dos.
3: Es que no hay ninguna.
2: Felipe, solo para decir, dos partidos importantes. Con O'Higgins, y creo que el más importante es con la U. Ahora,
0: clásico.
2: Y yo, tú lo dijiste ahí al pasar, pero ¿ni siquiera da para citarlo?
3: No lo sé, yo creo que no.
2: Ya.
3: Es que no hay ninguna razón. Desde el punto de vista deportivo,
0: claro.
3: La gente se pregunta, ¿cuándo Bocinho? Es que no hay ninguna razón para sacar al arquero que es titular, pues.
1: Claro.
3: No hay ninguna razón futbolística para sacarlo.
1: Y no se vería bien que Bocinho fuera citado y no jugara. ¿Se entiende?
0: Sí, sí.
3: Claro.
1: Que fuera a la banca. Claro. A ver, ¿Ortiz va a respaldar a Moreira? Sí. Por eso que se pensó después de Copa Chile, porque Porque si Colo-Colo le llega a ganar a O'Higgins y a la U,

0: es prácticamente campeón. Y se destraba todo para que Moreira vaya a la sub-20, vaya a la preolímpica y no tenga esa presión que recaiga sobre el arquero Cabo Verde. Eso es lo que más o menos teorizan allá.
1: Ahora, ojo, que le acaban de extender el contrato a Moreira a Felipe también. Claro. Que ese otro sigue un espaldarazo.
2: Sí, porque además entienden que podría ser la gran venta, no tan a futuro de Colo-Colo, tomando en cuenta el rendimiento que ha tenido Moreira. Y lo que eventualmente Colo Colo ya tiene más o menos asegurado. En el fútbol puede pasar cualquier cosa de aquí a final del torneo, pero es muy poco probable que Colo Colo pierda al menos el cupo para jugar la Copa Libertadores la próxima temporada. Y pensando en eso, en lo exportable que es Moreira y lo que puede jugar allí o cómo se puede valorizar en ese torneo, es que le extienden el contrato. Y un poco ratificar lo que yo les decía, no hay ninguna razón futbolística para sacar a Moreira, que ha tenido un rendimiento parejito todo el año.
3: Claro, es que tú lo decías, y para ir terminando este tema, tenemos más noticias del deporte, pero, claro, ninguna razón futbolística.
2: Sí.
3: Y todos sabemos por todo lo que se pasó para tener a Busiña en Chile, será parte del trato entonces, porque me imagino que él quiere jugar.
1: Que no juega desde el Mundial.
3: Es que ahí está. Ahí está.
1: No está en el nivel todavía. Eso es lo que ve la gente, creo que igual. Ahora, ojo que hay un dato, si no juega más del 50%, la renovación del año que sigue...
3: Es que está ese punto, está que, claro, cómo lo recibe él. O sea, lindas marcas, mucho auspiciador, pero él querrá jugar. Pero, es que ese es el punto, le paguen o querrá jugar.
0: Si sacan la cuenta desde Copa Chile en adelante, con lo que queda el torneo más Copa Chile, hace más del 50%.
2: Le da, le da además.
0: Sí.
3: Bueno.
0: Entonces,
1: ya, Felipe, quedamos con línea abierta con
3: gracias,
1: usted.
3: Gracias, Felipe, abrazo.
2: Que estés bien. Abrazo, felicidades, querido. María Loreto.
3: Muchas gracias, Felipe Ignacio.
1: Un besito, Loreto.
3: Sí.
1: Ya saben.
3: Grandes amigos.
1: Ya, oiga, lo está preguntando, pero es oficial ya lo de Alexis Sánchez en la MLS, ¿ah? ¿No es? Ayer presentaron un video y todo el tema, y la decisión en parte sería de jugar en Canadá y no en Estados Unidos. Es un equipo de Canadá.
0: Claro, en Montreal.
1: En Montreal, donde está Tomás Guillero, otro chileno, un arquero, que juega en la MLS, es por su señora, que es rusa.
3: Con su hija.
0: Un tema del estilo de vida.
1: No, y por un tema de que el tema de las visas y Estados Unidos y Trump y Rusia. Entonces, por ese lado se van a Canadá más tranquilidad. Eso es lo que dice.
0: Ahora se va el penúltimo de la MLS.
1: Sí, y 2 años. Y uno dice...
3: De 37.
1: No podría haberse venido a Chile, es lo que uno pregunta. A 37 años, ya jugando poco, en su último club,
3: ¿el contrato
1: en Sevilla,
3: por cuánto tiempo?
1: 2 años.
3: Después vendrá para acá.
0: A los 39, 40. Yo creo.
3: Lo reciben
0: igual. Yo creo, ¿te digo algo?
3: Bocinha llegó a Chile a los 40.
0: Sí, sí. Pero yo te digo algo, yo creo que Alexis Sánchez no se va a retirar en Chile por miedo a que lo critiquen.
1: Es que para dejar su nombre. Sí, por supuesto, es que en 2 años más yo creo que va a decaer.
0: 39.
1: O sea, no va a mejorar su estado. Ya, el que no tiene que decaer es la Católica.
3: No, pues.
1: La Católica juega, yo me imagino que hoy día usted está muy preocupada, María Loreto, y todos los hinchas de la Católica.
0: La saludó el gran capitán.
1: Sí, es verdad que te llamó Mario Lepe.
3: Sí.
1: ¿Te escribió? Me escribió,
3: sí. Mario muchas Lepe. Gracias, gran capitán.
0: El gran capitán, mira, Mario Lepe. Sí, claro.
1: Qué maravilla. Bueno,
0: auditor de la radio. Además.
1: Auditor de la radio, le mandamos un abrazo.
3: También otras personas de Cruzado que le mando mucho abrazo y cariño. Me escribieron.
1: Ya,
3: muchas personas. Gracias, muy identificada con la Franja.
1: Bueno, están todos identificados y están todos pendientes de lo que va a hacer hoy día Católica frente a un estudiante que, ojo, tampoco te ha tenido muy buen andar, digamos, en la liga. Yo creo que tiene opciones la Católica. Ahora, tiene muchas bajas.
3: Sí,
1: acaba de bajarse Díaz, Raúl Central, es por eso probable que juegue Medel atrás, que Medel, recordemos, en el último partido entró como en los últimos 3 minutos. Está, bueno, yo creo que es un partido... para ir a rescatar algo y para matar en el Claro Arena.
0: Exactamente.
1: Esa es como la idea. Tampoco tienen que acelerarse para tratar de sacar, ganar. No, yo creo que un empate podría ser bueno.
0: Dejar la llave abierta.
1: Dejar la llave abierta. Hasta una derrota pequeñita, porque acá lo pueden hacer.
0: Ahora, Estudiantes viene de perder en el torneo argentino.
1: 3 derrotas lleva Estudiantes.
3: ¿20-30?
1: Ya. Transmisión de la radio.
3: Vamos a estar ahí.
1: Eso es importante. Y lo otro, para irnos.
3: Sí.
1: El señor ya como se ha metido en todo... Trump ahora se mete, yo creo que es presidente de la FIFA, Trump también, porque como es súper amigo de Infantino.
3: Bueno, le dieron el premio este de la paz, ¿ya?
1: Sí, por ejemplo. Y tú sabes cómo ha salido esta famosa promesa de la Copa Mundial, de venderla, de no sé cuántos millones para cada federación. Chao. Eso es una cosa que de verdad ya está out, pero eso le trajo muchos coletazos a Infantino. Y se paró Trump y amenazó... Ahí mira lo que dice.
3: Redes sociales,
1: Sí, la FIFA cometería un grave error si por cualquier motivo siquiera considerara reemplazar al presidente Gianni Infantino. Es fantástico, acaba de presidir la Copa Mundial más exitosa de la historia.

0: 4 veces más exitosa que la anterior. Claro, había mucho más equipos también, Donald. Claro. Si se va, nunca volverá a ser tan exitosa ni rentable. Gracias por su atención en este asunto, presidente Donald Trump.
1: Donald J. Trump.
0: Sí, en el fondo dice... Esto es una amenaza derecha.
1: Pero claramente, pues.
0: De Donald Trump, de decir, oye, no vaya a ser. Ni se le ocurra quitarle el voto. Por estos momentos, sacando la cuenta, no tiene los votos para ser reelecto. Tiene menos de 100 votos.
2: ¿Te das cuenta cómo opera?
0: No, se pasó.
2: Que lo lea todo el mundo, incluso en Chile, este mensaje en redes sociales, cometería un grave error.
1: ¿Sabes cuánto le quedó líquido a la FIFA? No, 17 mil millones de dólares. A la FIFA. Y a Estados Unidos, 20 mil millones.
0: O sea, por eso está tan feliz Infantino.
1: Ah, pero obvio, y aparte ahí... Ahora Donald Trump vio el lado del negocio, po. Si el hombre para el negocio es...
0: Imagínate que, solo un dato, Joaquín Niemann, que acaba de ganar el Leaf Golf, lo ganó en la cancha de Donald Trump.
2: Claro. Que lo saludo también.
0: Y el premio para él fue de 4 millones de dólares. O sea, mira, imagínate la cantidad de plata, ya ni saben la plata que tiene.
2: Y el poder.
0: Con eso sí, le digo todo. Así que vea, ojalá que la Católica le vaya bien hoy día.
2: Vamos. Rodrigo Ritt, nos reencontramos más ratito entonces. Sí, muchas gracias. 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
8: Hoy estamos monitoreando la situación en el norte del país, en particular ahí en la región de Atacama. Y varios auditores, Pablo, que nos han estado escribiendo por la tormenta eléctrica que se está viviendo allá.
9: Específicamente, sí. Una tormenta eléctrica muy fuerte, con incluso caída de algunos rayos, específicamente en la capital de la región de Atacama, vale decir, Copiapó.
8: Ahí está, de hecho, está Gonzalo ya. Gonzalo, un auditor.
9: Gonzalo, hola.
10: Hola, ¿qué tal? ¿Cómo están? Buenas tardes.
9: Cuéntanos, ¿tormenta eléctrica está ahora en Copiapó?
10: Sí, hasta hace unos 20 minutos atrás en realidad fue bastante intensa, súper intensa. En este momento, hace mientras estábamos en comerciales, se escuchó nuevamente un trueno,
9: ¿ya?
10: Un poco más leve que los que hubo hace un rato, como les contaba, pero en realidad fue ha sido fuerte, fuertísima. Sí. Hubo unos truenos, pero yo tengo mis tormentas eléctricas en el cuerpo toda mi vida en Atacama.
8: ¿Ya?
10: Y me recuerda una que hubo hace muchos años, cuando yo estaba chico, yo vivía en Barquito, pero estos truenos sonaron muy fuertes. Muy
8: de las
10: fuertes,
8: más fuertes que le ha tocado ver,
10: sí. Ahora sí, incluso me atrevo a decir que hubo un par de truenos mucho más fuertes que los de 2015 y 2017.
8: Uy, ya, atentos entonces, porque según el pronóstico sigue esta tarde y también mañana, Gonzalo, así que le agradecemos mucho por estar siempre en contacto con la radio. Un abrazo. Nos va contando.
10: A ustedes, un abrazo.
9: Gracias, César, que esté muy bien. Y de Copiapó vamos a cruzar la cordillera porque vamos a tomar contacto con César Ovalle, camionero que el día sábado nos llamó al programa, que estaba ahí en Las Catitas,
8: paso fronterizo.
9: Exacto, esperando cruzar por los Libertadores. César, ¿cómo está? Buenas tardes.
8: Hola, buenas tardes. Ahí lo estamos viendo, César.
9: César.
8: Sí, ahí estamos viendo la imagen de César, ahí está justo al lado de los camiones, ¿no? Claro. Que están esperando ahí casi 30 días, 29 días, lleva el paso cerrado y varios camioneros que están allá. Hemos estado hablando durante los últimos días con autoridades o con los mismos camioneros que están allá a la espera también.
9: Ahora sí, César.
11: Hola, hola.
8: Hola, ahora lo escuchamos.
9: ¿Cómo estás?
11: ¿Qué tal? Y yo los veo. Bueno, aquí estamos. Yo llevo como 18 días. Mis colegas que están acá, brasileños, llevan como 20.
8: ¿Y qué les dicen? ¿Cómo está la situación ahí? ¿Dónde está usted en particular?
11: Bueno, yo estoy en este momento en un service center que se llama Las Catitas, cerquita de un pueblo que se llama Las Catitas, del mismo nombre, a 60 kilómetros de Mendoza y a 200 de Uspallata y a 300 del Paso Los Libres.

0: Pero usted va a pasar por los Libertadores. ¿Qué le han dicho respecto a la información de poder cruzar?
1: Bueno, supuestamente este lunes que ya pasó, entre domingo y lunes, iba a abrir una brecha de unas 4 a 6 horas para que los colegas que están en Uspallata puedan bajar, porque si ellos bajan a Chile, nosotros podemos subir. Mientras ellos no bajen de Uspallata, nosotros no podemos subir. Así que ahora la gendarmería tuvo una reunión con los colegas chilenos que están en Uspallata y colegas brasileños que están allá, y les dijeron que a más tardar el 18 se podía dar paso libre para que bajen ellos para Chile y nosotros poder subir para Uspallata.
2: Claro, estamos viendo ahí, Transporte Informa da cuenta también de la última información del paso de los Libertadores, que se va a mantener cerrado hasta el domingo, lunes 17 de agosto. Se está evaluando
1: hasta
2: el día.
1: El domingo ya.
2: Claro, según la viabilidad de la apertura, se está evaluando todavía, dependiendo también de las condiciones meteorológicas de la alta montaña. Y lo estamos viendo ahí con las imágenes, porque estamos con video también, ahí con nuestro auditor, con César. Se ven camiones, bueno, que llevan vehículos, que llevan de todo, ¿no?
1: Claro, que le llamamos acá cigüeña.
2: ¿Ya?
1: Cigüeña le llamamos.
0: Sí.
1: A ver, tú puedes apreciar, esto que está aquí es un poquitito comparado con lo que están en los patios de más atrás del servicentro. Aquí ya vemos como 20, pero más allá están 80, 100 camiones más atrás.
0: Oiga, César, ¿cómo lo hacen todos estos días para el tema de la alimentación? Bueno, claro, no están en la montaña misma, pero claro, el frío, las condiciones, poder ir al baño...
1: Bueno, afortunadamente hay que agradecer a mucha gente argentina. Aquí estamos en un servicentro, el cual el dueño lo facilita: lavadora, agua caliente para tomar baño, y los baños y todo lo que es comida. Y para cocinar, aquí cocinamos con mis dos colegas brasileños, hacemos comida en la caja de cocina de él. Que estas son las cajas, no sé, mira, se las voy a mostrar.
0: A ver.
1: Que las mismas cajas tenemos nosotros, que le llamamos caja de cocina. No sé si mira, voy a dar vuelta la cámara.
2: A ver.
1: Aquí viene mi colega brasileño, él le va a mostrar. Mira. Esas
2: ahí
1: son las cajas.
2: Ahí hay claro.
1: Un fogón.
0: Ah.
1: Un fogón que le llaman ellos, un fogón, ¿eh? Mira, abre la otra caja de cocina. Esa.
2: Claro.
1: Ahí, por ejemplo, por lo menos nosotros ya almorzamos, ¿eh?
2: Ah,
1: almorzamos
2: perfecto.
1: Hoy día almorzamos en la caja de cocina de él. Mañana me toca a mí, mañana le toca a mi colega que está acá, que también es brasilero, y así lo vamos compartiendo.
2: Sí, César.
1: Y así vamos compartiendo el día a día.
2: Sí, muchas. Agradecer del contacto también, muy breve, el estado de salud de algunos camioneros también.
1: Bueno, sobre todo los chilenos que habemos acá y los más experimentados, por ejemplo, mi colega que acaba de mostrar su caja de cocina, él es la primera vez que viene... Que viene para Chile.
2: Ya. Yeah.
1: Entonces, él es la primera vez que viene para Chile. Yo le hablaba que no tiene que desabrigarse, porque ellos viven en un clima muy diferente al de aquí, y a veces, por lo menos aquí, en este momento, hace frío. Tú ves sol, pero está helado.
2: Sí, por la altura, sí.
1: Y siempre les aconsejamos que no se desabriguen, que se cuiden, porque los cambios de temperatura aquí son muy bravos. No están acostumbrados a ello.
2: Bien, César, te mandamos un abrazo. Un abrazo ahí a tu colega también. Muchas gracias por el contacto. Ahí alcanzamos a verlo los dos, sí.
0: Cuídense.
1: Mira, él quiere hacer un saludo pequeño.
3: Bom dia a todos aí, sou de Brasil, Alagoas.
1: Ele é de la ciudad del estado de Alagoas.
2: Sí, ahí está. Bien abrigado Brasil. También.
0: Muchas gracias.
2: Muchas gracias, bien, un muchas abrazo. Gracias. Vamos a seguir en contacto.
1: Chao, chao.
2: Gracias,
1: amigo mío. Chao, chao. Gracias.
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0: 1, 2, 3, vamos para abajo. Gracias, Loreto. 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
4: 1, 2, 3.
0: Cada uno.
2: Nos vamos. Chao, chao. Gracias,
0: chao, chao.
2: Gracias, gracias.
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6: Al menos 240 fallecidos es parte del último balance del terremoto en Colombia.
7: En medio de nuevas réplicas, sigue la búsqueda de sobrevivientes entre los escombros.
6: Las primeras precipitaciones y nevadas deja el sistema frontal que está llegando al norte de nuestro país. Las empresas mineras trabajan con normalidad.
7: Tensa reunión del presidente José Antonio Kast con los alcaldes en materia de seguridad. Algunos jefes comunales de oposición se retiraron del Palacio de la Moneda.
6: Con 20 detenidos terminó un mega operativo policial para desbaratar la cúpula de la banda del Cojo César, ligada al tráfico de drogas, armas y también homicidios.
7: Más de 290 familias fueron desalojadas esta mañana desde la toma de Aconcagua en la comuna de Colina.
6: Por primera vez desde su conformación, autoridades de gobierno expusieron ante la Comisión Especial Investigadora sobre el estallido social.
7: La Cámara resuelve en estos minutos la votación de la Ley Corta de Seguridad Municipal y un proyecto de la llamada Agenda Naín Retamal 2.0.
6: Por hacer publicidad a una empresa de quesos y más de una decena de denuncias por ley Karin, removieron de su cargo a la Seremi de Salud de la región de Los Lagos.
7: En una entrevista con Bio Bio, la radio, el presidente del directorio de Codelco, Bernardo Fonten, descartó la privatización de la empresa minera.
6: Mañana se conocen los resultados del quinto proceso del subsidio eléctrico. Más de 2 millones de hogares van a recibir descuentos en sus cuentas de luz, mientras que el gobierno prepara la extensión del beneficio hasta el año 2027.
7: Continúa la última jornada de defensas, esto en el marco del caso Sartor. Mañana se realizarán las réplicas antes de la resolución de las cautelares.
6: En noticias del exterior, el gobierno de Venezuela acordó con Israel un mecanismo para restablecer las relaciones consulares entre ambas naciones.
7: El ministro del Interior pakistaní llegó a Irán para mantener conversaciones en medio de la suspensión de las negociaciones entre Irán y Estados Unidos.
6: En el deporte, Universidad Católica juega esta noche frente a Estudiantes de La Plata en un duelo válido por los octavos de final de la Copa Libertadores.
7: Chile enfrenta hoy a Turquía, es el último duelo de la fase de grupos del Mundial de Voleibol Femenino Sub-17 que se disputa acá en el país.
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2: 1:04 p.m.
6: Muy buenas tardes, bienvenidos. Gracias por acompañarnos. Iniciamos la revisión de las noticias en esta edición del mediodía de Radiograma junto a Catherine Cubillos. Catherine, buenas tardes.
7: Hola, Aníbaldo, buenas tardes.

0: Buenas tardes también a todos nuestros auditores, a todos quienes ya están con nosotros y van a estar acompañándonos en esta revisión de las noticias. Los saludamos a todos ahí en las 43 estaciones de Biobío, la radio en todo el país, que están conectadas para informarse. También, por supuesto, a quienes están en la plataforma digital, es biobiochile.cl, y, por supuesto, a quienes nos escuchan y nos ven a través de Biobío TV.
1: Vamos de inmediato con las informaciones, vamos a actualizar lo que está ocurriendo en Colombia luego del sismo, el terremoto registrado en el día de ayer, terremoto de magnitud 7,4. Al menos 240 personas han muerto en cuatro regiones de Colombia por este sismo. De acuerdo al balance, no es un balance, digamos, consolidado. Esto es la suma de distintas versiones o informaciones entregadas por autoridades locales ante la demora del gobierno nacional en actualizar las cifras.
0: Y lo que se hace finalmente es una sumatoria de esos datos porque no hay una información nacional oficial hasta ahora. El temblor tuvo epicentro en la localidad de San José del Palmar, en el departamento del Chocó, en los límites con el Valle del Cauca y Risaralda, las regiones en donde hubo más víctimas y daños.
1: El departamento más afectado es el Valle del Cauca, con al menos 130 fallecidos, de los cuales 95 fueron contabilizados en Cali, que es su capital, y otros 35 en los demás municipios de la zona.
0: El alcalde de Cali es Alejandro Eder. Él dijo además que hay bajo los escombros 239 personas atrapadas y 56 edificios colapsados.
1: Por su parte, la gobernadora del Valle del Cauca, Dilian Francisca Toro, indicó en su cuenta de X que en su departamento hay 3 hospitales colapsados, 18 con afectaciones, 39 centros educativos afectados y unas 5.000 viviendas dañadas.
0: También hay datos del Instituto de Medicina Legal, que es como el servicio médico legal de nuestro país. Lo que ha informado es que a la fecha ha recibido 160 cuerpos provenientes de Chocó, Caldas, Risaralda y el Valle del Cauca, relacionados todos con el terremoto.
1: El presidente colombiano Abelardo de las Pías llegó a la capital de Risaralda, donde se va a reunir con el ministro del Interior, Rodrigo Lara, y desde allí va a coordinar un puesto de mando unificado junto a varios miembros de su gabinete y el gobernador de Risaralda, Juan Diego Patiño.
0: Y después, el mismo de la Estrella se va a desplazar a Manizales, ahí lo espera el vicepresidente José Manuel Restrepo, quien visita junto al gobernador de Caldas, Henry Gutiérrez, varios de los municipios afectados, entre ellos Río Sucio, Supía, Villa María, porque quieren conocer, dicen, de primera mano lo que ha sucedido en esos lugares. Vamos a conectarnos de inmediato con Juan Fernando Tavares, es corresponsal de RCN y NTN 24, está en Quibdó, Colombia, ha estado haciendo una revisión durante toda esta mañana, nos va a contar más detalles. Juan Fernando, te saludamos.
2: Buenos días y seguimos con este cubrimiento especial en NTN 24 desde Quibdó, Chocó, con más testimonios de vida en medio de tanta desolación, de tanta tristeza, de tanta incertidumbre. ¿Cómo es su nombre? Buenos días.
3: Javier Palacio.
2: Javier, lo veíamos hace unos minutos sacando una maleta, sacando algo de ropa, tratando de salvar lo poco que pudo.
3: Sí, yo fui una de las personas sobrevivientes. Vivía junto con mi novia en el último piso y cuando sentimos el temblor, tratamos de salir lo más rápido que pudimos. Salimos sin llaves, pero gracias a Dios un vecino del tercer piso tenía las llaves, nos pudo abrir, pero ya no. De ahí para allá solo salimos 6 personas. Apenas salimos, todo el edificio colapsó. En el transcurso de la salida nosotros nos estaban pidiendo ayuda.
2: ¿No fue posible ayudar a esas personas?
3: No fue posible porque nosotros íbamos saliendo y todo nos iba cayendo. Ya nos caían trozos del edificio y ya cuando apenas salimos se terminó de descompensar todo el edificio.
2: Nos hablaba usted de que allí había varios niños, lastimosamente se ha confirmado la muerte de uno de ellos, Mateo Valencia, de 6 años, hijo del alcalde de Bahía, Solano. ¿Es mucha impotencia no poder rescatarlo, no poder ayudar?
3: No, la impotencia fue porque nosotros logramos salir y no los pudimos ayudar porque no nos dio el tiempo. La verdad, no. Solo salimos y apenas salimos, el edificio se descompensó por completo.
2: En este momento la máquina retroexcavadora está quieta, hay personal de rescate, tanto de policía como de bomberos, no solo de Quibdó, sino de otras poblaciones colombianas, con guías caninos buscando en sitios específicos donde podría haber personas atrapadas. El llamado por ahora es a la solidaridad en este momento tan triste que se vive. Ese llamado, ese pedido que ustedes hacen para que los ayuden.
3: No, nosotros, pues sobre todo yo y mi novia.

0: Ya estamos angustiados era por las personas, aunque perdimos todo, pues a nosotros realmente eso no nos importa porque lo podemos conseguir con trabajo, pero es por la gente, por los niños que nos pedían ayuda y no pudimos ayudarlos. Entonces realmente pues lo material se recupera, pero las vidas, las personas que están ahí, es lo triste.
1: Compartimos obviamente esa tristeza, ese sentimiento de todo el pueblo chocuano. Le agradecemos mucho, estaremos por acá en este cubrimiento especial y les contaremos en nuestras próximas emisiones todo lo que esté pasando en este balance que por ahora habla de 14 personas fallecidas en este departamento. También las clases han sido suspendidas. Buenos días, ¿cómo es su nombre?
2: Buenos días, Yuri Borja, Secretaría de Medio Ambiente y Coordinadora encargada de Gestión de Riesgo de Quito.
1: ¿Qué balance nos puede hacer a esta hora de la mañana?
2: Bueno, ayer teníamos un reporte preliminar de 8 personas fallecidas. Las labores que se realizaban anoche de búsqueda y rescate, se logró sacar o recuperar el cuerpo de una persona más. Por lo tanto, tenemos un consolidado de 9 personas fallecidas. Tenemos un canino también que no ha podido ser rescatado, pero pues ya sabemos que están en mediaciones de una de las infraestructuras del sector de Medrano.
1: La cifra que usted nos daba de 9 personas fallecidas son solo de Quibdó. La gobernadora nos hablaba anoche de 13 más una persona, entonces ya podrían ser 14 en el departamento.
2: Sí, señor, sí, señor.
1: Este balance. Le agradezco mucho, le espero nos aguarde un momentico para dialogar sobre otros temas desde el municipio de Quibdó. Repetimos, una de las poblaciones más afectadas por este terremoto que hoy enluta a Colombia. Me despido desde el territorio chocuano, muy buenos días.
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6: Hola, buenas tardes. Mi nombre es Amelia y quería contarles que hay un accidente y bastante tarde en General Velázquez sobre Vespucio. Camiones han chocado y tienen un tremendo taco. Es de sur a norte.
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7: 1:13 p.m.
8: Les agradecemos a nuestros auditores, en este caso una auditora que nos daba cuenta de esta situación, que es un accidente múltiple. Ustedes veían imágenes recién en Bio TV de este accidente que se ha registrado hace algunos minutos. Dos camiones, vemos ahí una persona incluso ahí en medio de la vía intentando recoger una parte o pieza de uno de esos vehículos. Son todos vehículos mayores los que están involucrados. 4 camiones alcanzo a contar yo en el video. Uno de transporte de ripio, de implementos de construcción, otro que lleva pallets, otro que parece que es frigorífico, 2 por lo menos parece de frigorífico. Bueno, esto es en General Velázquez hacia el norte, kilómetro 9, sector Lo Espejo, Vespucio. Está ocupando las pistas izquierdas, la pista central, de hecho, que nos envió el video va circulando por la pista derecha sin mayor problema, salvo que disminuye la velocidad, ¿no? Está ese descalabro después de ese choque múltiple. Tenga muchísima precaución. Ahora alcanzo a ver, además de los 4 camiones, una camioneta que quedó ahí entre medio. Y si usted tiene más datos, siempre estamos revisando sus mensajes, se lo agradecemos. Está el WhatsApp, más 569-9200-7888. Nos puede enviar videos como el que seguimos viendo en la pantalla de Bio TV, nos puede enviar fotos o un audio. Escuchábamos recién la voz de una auditora al aire y texto. Más 569-9200-7888. Está siempre ahí, además, en la pantalla de Bio TV. Y por teléfono hablamos en el 800-810-810. Es una línea telefónica gratuita. de Bio Bio, la radio.

0: para nuestros auditores y televidentes. 800-810-810 y así nos comunicamos.
1: Pero recordamos que hay una alarma meteorológica por precipitaciones intensas con isoterma cero alta, además en la precordillera de la región de Atacama. Ya ha caído nieve en sectores de la cordillera de la provincia de Parinacota, mientras que en la zona precordillerana de Cabalones se ha reportado nieve de manera intermitente.
0: Claro, porque la alarma es para la región de Atacama, la zona de la precordillera, pero esto también tiene efectos más hacia el norte. Atacama es norte chico, Tarapacá, Arica, Parinacota es norte grande, lugares que no tienen para nada costumbre de precipitaciones, ni siquiera los más intensos de los inviernos. Entonces esto ya está complicando la situación. Hasta el momento, hasta esta hora, no se han registrado derrumbes y en general las rutas de la región de Arica a Parinacota están transitables hasta el minuto. Nos vamos de inmediato a Radio Bio Bio en Arica. Andrés Bravo nos informa.
2: Claro, de acuerdo con el reporte de evaluación y seguimiento meteorológico realizado durante las últimas horas, se registraron precipitaciones de nieve en sectores de la cordillera de la provincia de Parinacota. En la zona precordillerana de Cabalones también se reportó nieve de manera intermitente. Respecto a la conectividad, se informó que la cuesta Cultura Chinchorro no presenta derrumbes y en general las rutas de la región se encuentran transitables. La situación de la ruta 11CH en el sector de Chungará continúa en evaluación debido a las condiciones meteorológicas. El delegado presidencial provincial de Parinacota, Sebastián Huerta, se refiere también a la situación del complejo fronterizo Chungará, frontera con Bolivia.
3: Martes 11 de agosto a las 8 de la mañana se vuelve a abrir. El cierre va a ser completo del complejo Chungará, para camiones, para buses y también para vehículos particulares. Ya desde Zapagüira los camiones y los buses no van a poder seguir subiendo, así que queremos hacerle un llamado a la comunidad a que si va a andar por la ruta 11CH, que lo haga con toda la precaución posible.
2: Durante este martes y miércoles también se han suspendido las clases en las escuelas Cotacotani, Ancolacane, Umapalca, Cosapilla, Chismuya, Chiyuta, Huacoyo y Colpitas. Durante esta tarde se entregará un próximo reporte por parte de las autoridades. En Arica, Bio Bio, la radio.
0: El pronóstico en Arica habla de un día nublado con viento entre 25 y 40 kilómetros por hora y luego en la noche una tormenta de arena que se está pronosticando, anunciando ya para la noche allá en Arica con viento entre 40 y 60 kilómetros por hora, y esto va a seguir mañana y en la madrugada. Y mañana en la mañana, cubierto, llovizna débil y tormenta de arena con viento entre 40 y 60 kilómetros por hora. Bien variado el panorama y del pronóstico del tiempo allá en Arica, lo que puede ser, por supuesto, muy complicado.
1: ¿Qué ocurre en Iquique? También se esperan precipitaciones, llovizna durante hoy día y también durante la jornada de mañana. Se ha producido, de hecho, viento, lluvias intermitentes en la zona costera de Iquique, pero también nevazones en la zona cordillerana de Tarapacá, y que ha producido durante esta jornada un frente inestable de mal tiempo. Desde Radio Bio Bio de Iquique nos va a entregar más antecedentes Cristian Núñez. Cristian.
4: Durante horas de esta mañana se han producido precipitaciones de manera intermitente tanto en Iquique como en Alto Hospicio, a ratos también fuerte viento, aire tibio, cálido acá en la zona costera, situación inusual para nuestra ciudad. Sin embargo, estaba pronosticado esta inestabilidad por parte de meteorología, lo que va a ocurrir durante esta jornada de martes y se repetirá también parte de la jornada de mañana, de acuerdo a lo que está pronosticado. Podría seguir lloviendo en horas de esta tarde y noche también en la zona costera. Hasta ahora, sin ninguna situación anómala, más allá de algunos cortes de energía eléctrica que se han producido en la zona urbana de Iquique, que ya están siendo operados por la empresa CGE para reponer el servicio en puntos acotados. También la caída de árboles acá en el sector del barrio industrial, algunos ventanales, letreros, también algunos cierres perimetrales que han caído por los fuertes vientos. Lo mismo en la comuna de Pica, en la zona precordillerana, donde también han caído árboles en algunos sectores residenciales. Todo esto pronosticado por meteorología respecto a los fuertes vientos que podrían ocurrir a ratos en nuestra zona. Se evalúa hora a hora lo que va ocurriendo con este frente de mal tiempo que afecta a nuestra zona y que podría continuar también más intensamente hacia la zona cordillerana y precordillerana, donde hasta ahora hay fuerte nevazón en faenas mineras y también algunas lluvias intermitentes en la zona precordillerana, lo que ha generado también problemas para automovilistas en las carreteras. Acá en la zona costera de la Ruta 1, que une Iquique con el Aeropuerto Internacional y también hacia las caletas del sur de la región, es el fuerte viento y algunas tormentas de arena que se han producido justamente por esta situación, generando poca visibilidad

0: En la ruta, es la situación entonces acá en Tarapacá respecto a este frente de mal tiempo que mayormente no ha dejado mayores complicaciones, digo, a la ciudadanía durante esta jornada. En Iquique, Bío Bío, la radio.
1: Y también algunas precipitaciones y nevadas han causado un nuevo frente de mal tiempo. Esto es en la provincia del Loa.
2: En la región de Antofagasta, hacia la zona de la cordillera, las empresas mineras que están ahí en el lugar siguen trabajando hasta esta hora de manera regular, sin problemas, desde Calama. Nos cuenta Arturo Larraín.
3: Un frente de mal tiempo de menor intensidad ha afectado durante esta jornada a gran parte de las localidades que conforman la provincia de Loa. Cerca de las 6:30 de esta mañana comenzó a llover acá en la ciudad de Calama, pero con menor intensidad, situación que se extendió alrededor de las 11 de la mañana. A esta hora no está lloviendo. Mientras tanto, las empresas mineras de Codelco, especialmente, han tomado todas las medidas para evitar algún problema mayor en los trabajadores, sobre todo aquellos que laboran en zonas abiertas. Por otra parte, en los pueblos del interior, ha estado lloviendo en Ollagüe, San Pedro de Atacama, y también las localidades pequeñas que conforman la comuna de Calama, como Caspana, La Sana, Aiquina, entre otros. En lo que respecta a la cordillera propiamente tal, se han tomado las medidas de cerrar los pasos internacionales de Jama, Sico e Hito Cajón debido a la gran cantidad de nieve que hay precisamente en ese lugar. Mientras tanto, los servicios de energía eléctrica, agua potable, no han tenido algún problema mayor, pero sin embargo, las empresas han tomado todas las medidas para evitar algún problema que pudiera afectar precisamente a los habitantes, sobre todo de la ciudad de Calama. Hasta el momento, todo normal, indicar solamente que las clases en los establecimientos educacionales están suspendidos y se va a analizar durante la tarde si estas se retoman mañana o va a continuar la suspensión de clases. En Calama, Bío Bío, la radio.
2: Hablábamos a propósito siempre del Norte Grande, hablábamos de Arica y les comentábamos del pronóstico de tormenta de arena que estaba para la tarde, para la noche. Bueno, esto ya se está registrando en Arica, nos han compartido algunos registros, ahí lo estamos viendo a través de Bio Bio TV. Se puede ver el viento, el efecto del viento como levanta la arena y está llegando efectivamente a la ciudad. Los auditores nos dicen, claro, estaba pronosticado, pero ya está presente, no esperó la tarde, no esperó la noche, está sucediendo a esta hora. Les agradecemos a nuestros auditores por siempre estar en contacto con nosotros. Nosotros contamos todo lo que ustedes nos cuentan desde cualquier lugar del país. Esto es lo que pasa a esta hora allá en Arica, la Puerta Norte.
1: Más al sur, en la región del Biobío, hay una emergencia en Alto Biobío, debido a que todavía hay caminos vecinales cubiertos de nieve que han impedido el acceso y salida de distintas comunidades. Esto ha motivado que por segundo día se hayan suspendido las clases en la comuna cordillerana de la provincia del Biobío.
2: Este problema se agudiza, digo, con la falta de forraje para el ganado y la solidificación además de la nieve, que impide el normal desplazamiento de los vehículos. Comunidades escolares insisten en denunciar lentitud en las acciones de apoyo a la emergencia que han vivido como consecuencia de las nevazones, que han sido muy, muy intensas. Nos informa desde Los Ángeles, desde Radio Biobío en la ciudad, Mario Tapia.
4: Caminos secundarios aún con nieve y clases suspendidas, asimismo falta de forraje en sectores del Arco de Poy, siguen complicando a los habitantes de comunidades de Alto Biobío luego de las nevazones ocurridas hasta el sábado último. La profesora de la Escuela Arco de Poy, Camila Palma, definió a la radio el momento de los problemas que han vivido en este sector de la Alta Cordillera.
5: Yo soy la profesora jefe del segundo básico y al menos en el segundo son 13 familias. Tenemos familias del sector de Guayalí, del Barco, de Tiltil, Lepoy, Quebrada Honda. Como le comentaba, los más afectados son algunos como se ven ahí en la fotografía, en el sector de Guayalí, que no hay acceso, no hay forraje, nadie se ha hecho presente. Yo tengo 13 familias en el curso, pero en lo que es mi escuela son 140 estudiantes más o menos.
4: Respecto de la falta de forraje que afecta animales en varios sectores como Guayalí y Ribera de Queuco, la radio consultó el tema en la Seremía de Agricultura, donde Francisco Lagos, el titular de la cartera en la región de Biobío, sostuvo que están desplegados a través de INDAP en esta materia.
6: De los servicios del agro en terreno, evaluando sector por sector cuáles son las afectaciones, cuántos animales, tipo de animales, qué cantidad de forraje disponía ese productor, para enseguida ver cuál es la herramienta o programa de nuestros servicios que va a ir en apoyo.
4: El alcalde Félix Vita, ante estos reclamos de los habitantes, reconoció que hay temas complicados

0: ejemplo, el hielo que ha solidificado la nieve y la gran tarea de despeje que deben hacer desde la municipalidad, con maquinaria propia de caminos secundarios, ya que la maquinaria de vialidad solo asiste por mandato legal los caminos troncales incluidos en la red global de conservación programada.
1: Qué alto biobío en este minuto. Hay sectores que están bastante complicados, el sector de Huellelí, por ejemplo. El sector del barco, ya la máquina pasó. Lo único que estamos complicados hoy día por el tema del hielo. Y bueno, también no lo olvidemos que muchos de nuestra gente que reclama hoy día se olvidaron de los caballos, se olvidaron de cómo es el invierno en Alto Biobío, se olvidaron que somos pehuenches.
0: Finalmente, sobre este mismo tema, las diputadas del Distrito 21, Joana Pérez y Forbais, se señalaron que el Estado debe acelerar y priorizar el apoyo a esta alejada y necesitada comuna, y que para ello oficiarán a las autoridades que correspondan para evitar lo que llamaron y calificaron burocracia para actuar en estos casos. En Los Ángeles, Biobío, la radio.
2: Y después de varios días y con más de 800 vehículos varados, hoy se reabrió el paso fronterizo Pino Hachado, que está en Lonquimay, en la región de la Araucanía. Nos vamos de inmediato a revisar la información. Estamos ya en contacto con Radio Biobío en Lonquimay. Iván Betancourt nos cuenta.
3: A las 10 de esta mañana quedó habilitado el paso fronterizo Pino Hachado para todo tipo de vehículos. Hubo un trabajo coordinado con Vialidad Chilena y Argentina para poder dejar en óptimas condiciones este corredor bioceánico. El seremi de Obras Públicas en la región de Araucanía, David Plaza, indicó que la mayor complicación estuvo en territorio trasandino.
4: Bueno, en principio la principal dificultad que tuvimos nosotros para poder habilitar el tránsito se debió a la falta de capacidades de parte de la República Argentina. La gran cantidad de nieve que ha caído en los últimos días acá en el límite fronterizo no fue impedimento para la dirección de vialidad de acá de la región de la Araucanía. En todo momento la ruta internacional se mantuvo completamente despejada, sin embargo, por el lado del territorio argentino. Eso no fue así.
3: Hasta la localidad de Liucura, donde se estaban realizando los trámites aduaneros, llegó el delegado presidencial provincial en Malleco, Víctor Manoli, quien indicó que por esta jornada solo serán 60 camiones los que podrán cruzar la frontera.
5: En este minuto se están despachando 60 vehículos a la frontera para ver si podemos, si no hay riesgo y hay descongelamiento de la ruta, vamos a seguir enviando. Nosotros tenemos capacidad para enviar más de lo que ellos pueden recibir, entonces va a depender más de lo que puede recibir Argentina que lo que despachamos nosotros.
3: Hay que recordar que en la localidad de Liucura eran cerca de 500 camiones que estaban a la espera de poder cruzar con sus cargas y llegar a lugares de destino. También habían camiones estacionados en Curacautín, Victoria y Lautaro. Y se espera que en los próximos días pueda haber una mayor cantidad de camiones que puedan llegar con sus cargas a lugares de destino. En Lonquimay, Biobío, la radio.
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10: 1:29 p.m.
11: Con 20 detenidos terminó un mega operativo policial para desbaratar a la cúpula de la banda del Cojo César, que está ligada al tráfico de drogas, tráfico de armas y también homicidios.
2: En estado grave permanece un funcionario de Carabineros, quien fue atropellado por un camión robado. Esto pasó en Lo

0: además de delitos vinculados a homicidios. Fueron 29 allanamientos desarrollados por el departamento OS7 Carabineros y otras unidades de la Policía Uniformada, además de la Fiscalía Metropolitana Sur, en San Joaquín, en San Miguel, La Pintana y Peñaflor, además de un recinto penal de Santiago, donde se encuentra el líder de esta banda, César Liberona, alias el Cojo César. En total se anotaron 20 detenidos, la mayoría integrantes de la cúpula de esta organización, y entre ellos dos hermanos de César Liberona. Se trata de la cuarta fase de esta operación desarrollada por la Fiscalía Sur para golpear a este grupo, que viene operando desde el año 2006, bien digo, y que en este periodo absorbió a varias bandas criminales de la zona sur de la capital, transformándose prácticamente en una de las más importantes de la comuna. Así lo explicó el fiscal Héctor Barros de la Fiscalía Sur, que además apuntó que en estas cuatro etapas ya hay más de 56 detenidos integrantes de esta banda criminal.
1: Una de las grandes organizaciones que tenemos operando en la zona sur, yo diría que la más grande, no solo es esta organización, hay una serie de otras organizaciones que están acopladas a la estructura, en este caso, del Cojo César, pero que además está vinculado con una serie de otros delitos. Tenemos homicidios que están vinculados con esta organización, bueno, el tráfico de droga, tenemos lavado activo. Están detenidos los tres hermanos que son los líderes de esta organización, y están detenidos todos los brazos operativos.
0: Sí, además de los cabecillas, la policía incautó diversos elementos vinculados a una serie de ilícitos que se le imputan a estos detenidos. El general Jaime Velasco, de la unidad de inspección criminal de Carabineros, destacó este importante golpe, donde el factor sorpresa fue clave, dijo, para dar con los blancos objetivos de esta investigación.
2: Hay drogas incautadas, armamento, munición, por lo tanto estamos dando un golpe contundente. Estamos hablando de una organización muy fuerte respecto de la distribución y tráfico de drogas en toda la zona sur de Santiago. Es una estructura potente que derivó en más de un año de investigación.
0: Sí, de hecho, esta banda también está ligada a otros ilícitos de enfrentamientos con grupos criminales de la zona sur, que son de menor relevancia respecto de estos, pero que de todas formas mantienen disputas territoriales. De hecho, el 19 de julio pasado, en la misma población de Alegua, uno de los integrantes de esta banda de Cojo César resultó baleado en la cabeza, trasladado hasta el hospital Barros Luco, donde él no quiso denunciar los hechos. Por lo tanto, se habla de justicias entre los propios bandas criminales que se van a adoptar en torno a estos hechos. ¿Qué se sabe de César Liberona, quien es el líder y que está cumpliendo prisión en Santiago desde el año 2023 por un robo violento ocurrido en la comuna de San Miguel? Pero también él ha sido investigado en otros hechos por otros ilícitos, dos homicidios, uno el año 2006, otro el año 2011, el último en el sector del Parque Padre Hurtado, Parque Mampato, donde se produjo un asesinato y donde él también está siendo investigado, y es una investigación que también está siendo indagada por parte del Ministerio Público. Estas 20 personas van a quedar a disposición de la Fiscalía. Se va a pedir la ampliación de la detención porque hay diligencias aún en desarrollo por parte del Ministerio Público, también por parte del OS7 de Carabineros, donde incluso podría haber más detenidos y más especies incautadas en torno a este mega operativo desarrollado durante esta jornada en cuatro comunas de la capital. Nos vamos a otro hecho que también involucra a Carabineros, pero que tiene relación con un funcionario policial, un cabo segundo, que resultó gravemente herido en torno a un atropello del cual fue víctima a través de una fiscalización a un camión que me tenía en cargo por robo y que traía carga a algunos caballares y también vacunos. Todo esto ocurrió en el sector de Clotario Blest, en lo que es la comuna de Los Espejos, donde se alerta de este vehículo que se desplazaba a alta velocidad y en actitud sospechosa. Se intenta hacer una fiscalización a este vehículo en el sector de la calle Guadalajara con Guanajuato, y en este momento es cuando el cabo segundo Víctor Boisier Barahona desciende del radio patrullas y es impactado por el conductor de este camión, resultando gravemente herido, y este camión escapa del lugar. Este funcionario policial es rápidamente trasladado hasta una unidad policial en condición grave con lesiones en ambas piernas. Escuchemos las palabras al respecto del general Manuel Cifuentes, jefe de zona metropolitana de Carabineros, que apunta a cómo se produjo este homicidio frustrado en contra de este funcionario policial.
3: Dicho conductor reanuda la marcha, aprisionando con la estructura del camión a un carabinero de la prefectura de Radio Patrulla que venía descendiendo del móvil policial. Respecto del camión, luego de esta conducta dolosa, homicida, se da la fuga también hacia el sector de conocido como el barrio chino, en la comuna de Los Espejos, lugar donde el conductor huyó.
0: Dice, constató

0: de que el vehículo tenía cobro por robo desde el mes de julio. Además, las placas patentes con las cuales se desplazaba estaban adulteradas. Además, se está haciendo una investigación respecto del origen de estos animales que estaban al interior de este camión. Por ahora, la preocupación está en la salud de este funcionario policial, que tiene fractura de fémur y tibia izquierda, además de un desforramiento de la pierna derecha a la altura de la rodilla. Escuchemos la condición médica a través del doctor Rodolfo El Valle, subdirector médico del Hospital de Carabineros.
1: Son graves, que ponen en riesgo la salud del paciente, dependiendo de si hay lesiones de tipo vasculares, que hasta donde sabíamos, por lo menos cuando ingresó al servicio de urgencia, no existían. El sangrado es lo que es considerado lo más peligroso en este tipo de circunstancias. Si no encontramos ninguna cosa, ninguna complicación importante durante la cirugía, el paciente evolucione de buena manera.
0: Sí, afortunadamente son lesiones que son graves, no de riesgo vital, pero como indicaba el médico, está sometido a una cirugía durante esta jornada, y dependiendo de la evolución de él, es el tiempo de rehabilitación, que podría tardarse, dijo, prácticamente meses, incluso años, un año, indicó el doctor, en torno al trabajo de rehabilitación de este carabinero. Por ahora, una investigación en curso encargada al OS9 de Carabineros en búsqueda del conductor de este camión que generó este atropello y que dejó gravemente herido a este funcionario policial. 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
4: 1:37 p.m.
6: El presidente José Antonio Kast se reunió con 67 alcaldes en el Palacio de la Moneda para socializar la mega reforma de seguridad.
7: Pese al consenso transversal que hubo respecto del despliegue militar en las calles, alcaldes de oposición se retiraron antes de que terminara la reunión y pidieron que la escucha no sea solo simbólica. Vamos a la Moneda, María José de la Barra, buenas tardes.
8: ¿Cómo están? Muy buenas tardes. En presencia de casi 70 alcaldes y con representación de las 4 asociaciones de municipios, hoy el presidente José Antonio Kast se reunió con distintos representantes, ¿no?, de las regiones de Valparaíso Metropolitana y también de la región de O'Higgins, y con eso se buscó sociabilizar y recoger propuestas en el marco de lo que está siendo el inicio de la tramitación de la agenda contra el crimen organizado y el terrorismo. La idea era recoger experiencias comunales, sumar algunos aspectos a la agenda previa a lo que será su tramitación. Primero, el ministro de Seguridad, Martín Arrau, estuvo encargado de realizar la exposición respecto a lo que es la agenda, y luego distintos jefes comunales también pudieron exponer sus situaciones, plantear eventuales modificaciones y generar algún tipo de pregunta que luego también fue respondida no solamente por el ministro Arrau, sino también por el propio presidente de la República, quien al inicio de esta reunión entregó un mensaje pidiendo que se avance con celeridad en un tema tan transversal y urgente.
9: Pero hay un tema que es transversal y que preocupa a toda la ciudadanía, que es el tema de la seguridad. Y esto va enlazado con una agenda muy grande que recoge cerca de 30 proyectos de ley.
8: Luego de la exposición del ministro Arrau, quien se retiró porque debía ir al Congreso, tal como fue anunciado al inicio de esta reunión, algunos representantes de la oposición también decidieron abandonar el encuentro. Por ejemplo, el alcalde de Maipú, Tomás Godanovich, la alcaldesa de Quinta Normal, Karina Delfino, y también el alcalde de Puente Alto, Matías Toledo, quien cuestionó la efectividad de estas reuniones.
10: Sí, yo creo que estas reuniones son bien importantes, sin embargo creo que al ver tanta gente muchas veces lo que es relevante se diluye.
11: Yo la verdad es que siempre estoy abierto a que se nos convoque a poder aportar.

0: La alcaldesa de San Miguel, Carol Baum, posterior a este encuentro, cuestionó la actitud de estos liderazgos de la oposición y destacó que la moneda intente recoger el sentir de los municipios previo a la tramitación de esta agenda de seguridad.
1: Muchos alcaldes de izquierda se quedaron en la reunión hasta el final, se pusieron a disposición del Ejecutivo. Si algunos se pararon con anterioridad, desconozco la razón de esto, pero espero que no haya sido para un show mediático.
0: La moneda saca cuentas alegres de la reunión porque aseguran de que ya hay una especie de consenso transversal respecto a la necesidad de despliegue militar en algunas comunas. Ese podríamos decir es uno de los puntos favorables. Pero respecto a lo desfavorable, saben que uno de los principales flancos ahora para la moneda, incluso por descuadres oficialistas, tiene que ver con la reforma constitucional que consagraría el deber del Estado de resguardar la seguridad pública, un punto que ha sido cuestionado por algunos liderazgos del oficialismo y que claramente va a significar un dolor de cabeza pensando políticamente, ¿no?, en lo que será la tramitación de esta reforma en el Congreso. Katy Nibaldo.
2: Gracias, María José.
0: Buenas tardes.
3: Y entre la Comisión de Gobierno y la Sala de la Cámara de Diputadas y Diputados, resuelven en estos minutos las votaciones de dos proyectos de la Agenda de Seguridad. Uno es la Ley Corta de Seguridad Municipal y una iniciativa de la llamada Agenda Naín Retamal 2.0.
2: Parlamentarios del oficialismo están impulsando que la legítima defensa privilegiada sea extensiva a las fuerzas policiales de Franco, mientras que la oposición advierte que no está demostrado que exista un vacío legal, lamentando la falta de controles. Luego, el detalle los tiene Gonzalo Holguín. Gonzalo, buenas tardes.
4: Hola, ¿qué tal? Muy buenas tardes, Nibaldo, Katy. Sí, hace solo algunos instantes la Sala de la Cámara de Diputadas y Diputados finalmente ha aprobado este proyecto de ley que se ha dado en llamar de la agenda Ley Naín Retamal 2.0. Ha sido primero una aprobación en general por 114 votos a favor, 26 en contra y solo 2 abstenciones. Luego se ha rechazado una indicación del diputado Raúl Leiva por 75 votos en contra, 67 a favor. Y finalmente se ha aprobado el artículo único de este proyecto de ley en los términos en los que salió de la Comisión de Seguridad de la Cámara Baja por 106 votos a favor y 36 en contra. ¿Qué es lo que hace este proyecto? Básicamente el trasladar el principio de legítima defensa privilegiada, que es esta presunción legal de que siempre el policía cuando está haciendo uso de su arma o está en defensa de un civil, de una tercera persona o de sí mismo, se presume que actúa de manera proporcional y conforme a la ley. Esta presunción legal que ha permitido a las policías actuar con más libertad, según dicen sus impulsores, pero que también ha generado problemas de control y de responsabilidad respecto a las actuaciones de los efectivos policiales, como dicen sus opositores, ya pasa al Senado de la República. Vamos a partir primero escuchando evidentemente las posiciones de los parlamentarios que creen que esto es un debate que debe ser sencillo, es un proyecto de artículo único que debe avanzar rápido, y al menos de esa posición es el diputado del Partido Republicano, Benjamín Monero.
5: Los carabineros y los chilenos se dieron cuenta de la efectividad de la ley Naín Retamal. Extender esto a todos los que están de Franco debería ser algo de sentido común, que carezca del debate profundamente ideológico que se dio en su minuto con la ley Naín Retamal.
4: El jefe de bancada del Partido Socialista, Raúl Leiva, ingresó indicaciones en la Comisión de Seguridad, principalmente porque consideraba que debían verse escenarios acotados en los que esta legítima defensa privilegiada, cuando los efectivos policiales o de orden y seguridad estén de Franco, pudiese activarse y que no fuese cualquier circunstancia. Ellos decían que sea solo en el contexto de orden y seguridad pública, en donde tenga que actuar, por ejemplo, cuando una persona asalte a otra, con situaciones que son más evidentes, están ligadas al quehacer policial y que evidentemente hemos tenido incluso en los últimos días y semanas a lo largo y ancho del país. Escuchamos al parlamentario socialista.
6: La legítima defensa privilegiada se circunscribe a funciones de seguridad y orden público, pero este proyecto de ley podría abarcar cualquier tipo de conducta. Hemos renovado una indicación para que se aplique a las fuerzas de orden y seguridad siempre dentro del marco orden público y seguridad pública.
4: En la sala, el diputado del Partido Comunista, Marcos Barraza, explicó una deficiencia que también observa en el proyecto, que es que actualmente no hay ninguna evidencia, dice él, de que los tribunales de justicia estén de alguna manera, como para decirlo en simple, juzgando mal a los efectivos policiales que actúan de Franco, y como no existe realmente un vacío ilegal, este proyecto de ley sería de alguna manera innecesario. Escuchamos al diputado comunista.
7: No se presentó ningún caso en que los tribunales hubiesen negado esta legítima defensa privilegiada a un funcionario que actuó estando de Franco. Estamos modificando una institución excepcional del Código Penal sin que se haya acreditado el vacío jurídico que justificaría hacerlo.
4: Bueno, además, la Comisión de Gobierno Interior de la Cámara Baja ha despachado un proyecto con discusión inmediata de mucha urgencia, que es la Ley Corta de Seguridad Municipal. Este proyecto de ley va a entrar en vigencia en la Ley de Seguridad Municipal. Nos referimos desde que salió del Congreso Nacional a principios de año, va a entrar en vigencia en los próximos días, y había unos asuntos que ajustar de manera muy urgente, muy rápida, dijo el propio ministro de Seguridad, Martín Arrau. Por eso está con urgencia de discusión inmediata, por eso se permitió que la Comisión de Gobierno sesionara en paralelo a la sala. Básicamente tiene varios elementos que los alcaldes, los propios municipios, fueron alertando que eran deficiencias. Por ejemplo, este proyecto posterga por 36 veces la entrada en vigencia de la norma que exige a los conductores de vehículos de seguridad municipal contar con una licencia clase F. Esto porque daba muy poco tiempo para que pudieran hacer los cursos y actualizar sus licencias. También, entre otros de sus cambios, el texto excluye de las remuneraciones del personal de seguridad municipal del límite de gasto correspondiente al 42% de los ingresos propios de los municipios, que es una norma que aplica para todas las municipalidades. Sobre este tema, escuchamos al ministro de Seguridad, Martín Arrau.
8: La seguridad parte desde la prevención, donde los municipios tienen grandes facultades y acciones, y va avanzando hacia lo policial, la investigación, la persecución penal. Pero la base de la seguridad municipal es fundamental para nuestro sistema.
4: Al cierre, Anibaldo Cati, continúa la agenda de seguridad en el Congreso. La Comisión de Seguridad del Senado también ha votado el proyecto que tiene que ver con las remuneraciones y los incentivos para poder unirse a Carabineros. Y sin duda que el capítulo más importante que queda hoy por vivirse es finalmente la primera sesión de la Comisión Mixta de Reglas de Uso de la Fuerza, que se ha demorado más de 15 meses en conformarse luego de que fuera despachada en mayo del año pasado desde el Senado a la instancia de Comisión Mixta. Anibaldo Cati.
2: Muchas gracias, Gonzalo.
4: Buenas tardes.
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10: Hola, Radio Bío Bío, buenas tardes. Para informar que por Vespucio, al tomar la salida que lleva a Kennedy, que no aparece por el hotel Hyatt, hay un camión que se quiso meter a esa salida, un camión que mueve o que transporta automóviles. Está vacío, pero es tan largo que no alcanza a dar la vuelta en el paso a nivel. Por lo tanto, hay un tránsito detenido y está complicada la cosa porque el camión tiene que retroceder. Es la única manera de que salga, porque metiéndose a la curva no lo puede hacer. Así que está complicado el tránsito en ese sector. Gracias.
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4: Muchas gracias a los auditores que nos escriben. Siempre nos entregan datos interesantes. Nos escribe un auditor, nos dice: hola amigos, aviso que en la calle Nueva Centenario, detrás de la cárcel Santiago 1, recién llegaron tres vehículos. De ahí se bajaron varias personas a tirar pelotas hacia adentro de la cárcel. Presumiblemente, obviamente, con droga. Ocurrió hace instantes. Recordemos que esto ha sido tipificado como delito hace poco.
5: Y a propósito de lo que les contábamos más temprano, cuando empezábamos Radiograma, de variada situación climática, en Arica nos estaban contando de la tormenta de arena. Bueno, a esta hora ya es un ventarrón, se oscureció por completo la ciudad, y nos dicen que hay atochamiento ahora en sectores cercanos a colegios porque llegan los apoderados a retirar a los alumnos. Particularmente nos dicen Rotonda del Agro, mucho taco, todos retirando a los alumnos a esta hora allá en Arica, mientras seguimos viendo fotos más actualizadas. Ya claro, se oscureció por completo la ciudad, parece un atardecer, pero son recién 8 para las 2 de la tarde. Gracias por estar en contacto siempre con nosotros.
4: Y por primera vez desde su conformación, autoridades de gobierno expusieron ante la Comisión Especial Investigadora sobre el estallido social.
5: En la instancia, el viceministro Claudio Alvarado reconoció una débil coordinación interinstitucional durante la crisis de 2019 y la oposición acusó que no se les permitió realizar preguntas en la instancia. Francisca Cárez con detalles. Hola, Francisca.
6: ¿Cómo están? Muy buenas tardes. Esto es importante porque es la primera vez desde que comenzó su trabajo. Ministros en ejercicio llegaron a exponer a esta comisión investigadora de la Cámara que indaga la respuesta del Estado frente a los hechos ocurridos desde y durante también el estallido social de 2019. En una de sus últimas jornadas destinadas a, por supuesto, recibir invitados, la instancia escuchó al viceministro del Interior y vocero de gobierno Claudio Alvarado y también al canciller Francisco Pérez en una sesión que además estuvo marcada por nuevos cruces e importantes entre el oficialismo y la oposición. ¿Qué dijo el viceministro Alvarado? Dijo que hay un diagnóstico crítico sobre la capacidad que tenía el Estado en ese momento para enfrentar lo que ocurrió en octubre de 2019 bajo el mandato del expresidente Sebastián Piñera. Según planteó, existió una débil coordinación entre las instituciones, problemas para compartir información y también falencias que dificultaron anticipar la magnitud de los hechos.
7: Claramente se evidenció una falla de anticipación estratégica. Fue clarísimo de que había una débil coordinación interinstitucional, insuficiencia en la protección de la infraestructura crítica.
6: En cuanto a lo que fue la dimensión internacional, quedó en manos del canciller, por supuesto, responder esas preguntas. Él abordó la suspensión de la APEC y la COP25, pero también fue consultado por el impacto que tuvo la quema de iglesias y los templos evangélicos en ese momento. El canciller aseguró que esos ataques provocaron un duro efecto sobre la imagen internacional de nuestro país y recordó además que Chile terminó incorporando en informes internacionales entre las naciones bajo observación en materia de libertad religiosa.
8: Fue un duro efecto sobre la imagen internacional de Chile, que básicamente da cuenta de la vulneración de derechos fundamentales, un elemento que todavía está ahí en la retina afectando nuestra imagen.
6: Bueno, de hecho, este fue el punto de mayor tensión durante la sesión, porque precisamente esa fue la intervención que generó más molestia en la izquierda. De hecho, el canciller había sido citado justamente por acuerdo de la propia comisión para abordar las conversaciones entre el actual embajador de Chile en Israel, Gabriel Zalyaznik, y Luis Hermosilla, en las que se habría planteado durante el estallido social cortar el internet y también realizar intercepciones telefónicas y seguimientos a opositores. Sin embargo, los parlamentarios que habían impulsado su comparecencia acusaron que finalmente la sesión terminó sin que se le pudiera formular preguntas sobre esos antecedentes. De hecho, fue el diputado de la UDI, Sergio Bobadilla, quien intervino para finalmente consultarle al

0: Canciller, por esta otra materia que fue el impacto internacional que tuvo la quema de iglesias y templos evangélicos durante el estallido social, para lo que el canciller tuvo también un informe que ya venía preparado, ¿cierto?, para poder responder a esta solicitud del diputado Bobadilla. Al respecto, el diputado socialista Daniel Manucheri acusó una colusión en la pauta de preguntas para impedir que la oposición abordara finalmente este caso de Zalyaznik y adelantó que ya evalúan junto a sus bancadas presentar un reclamo formal por lo que ocurrió.
1: No fueron capaces de darle la palabra a la oposición porque tienen pánico a que le pregunten a sus ministros situaciones de las cuales no tienen ninguna respuesta seria. Al contrario, lo que vimos fue una suerte de colusión.
0: Bueno, la controversia se suma a una situación importante, que es que hace pocos minutos ha confirmado que por parte de la oposición también van a buscar sanciones contra el ministro de Seguridad Pública, Martín Arrau, tras no comparecer ante esta comisión, pese a haber sido convocado en varias veces, y es que la secretaría de la instancia va a tener que enviarle un oficio por su inasistencia. Ya con esta jornada termina entonces lo que fue la ronda de entrevistas, una instancia que volverá a reunirse el próximo martes y que ahora va a comenzar lo que es su etapa final, que es ordenar los antecedentes recabados durante estos meses y también avanzar en la elaboración del informe con sus conclusiones sobre la respuesta que finalmente va a tener el Estado entre 2019 y el presente año 2026.
2: Gracias, Francisca.
0: Buenas tardes.
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11: Falta un minuto para las 2 de la tarde.
12: Rodrigo Ruiz, buenas tardes.
13: Hola, Rodrigo.
14: Hola, ¿cómo están? Buenas tardes. Partido importante para la Universidad Católica, que juega a partir de las 8 de la noche con 30 minutos frente a Estudiantes de La Plata por los octavos de final ida de la Copa Libertadores. Recordemos que hay 2 equipos chilenos en octavos de final. Mañana va a estar jugando Coquimbo también en Argentina. Partido además que será transmitido por la radio a partir de las 20 horas. Justo Gianni, uno de los que va a ser titulares, analizó así el partido de hoy al otro lado de la cordillera.
15: Nosotros venimos de muchos partidos, quizás de lo físico no es tan bueno, pero de lo futbolístico te ayuda. Pero del rival, la realidad que es un rival duro, difícil, me ha tocado enfrentarlo muchas veces a mí y es una cancha complicada, obviamente, pero nosotros con nuestras armas creo que vamos a ir a hacer un gran partido y a tratar de traernos algo allá.
14: Y en Colo-Colo hay noticias particularmente de Bocinha, de Iván Román y de Diego Valdés. Todos los detalles desde el Estadio Monumental con Felipe Espina. Felipe.
16: Sí, no antes del partido con Unión Española, 26 de agosto por Copa Chile, va a debutar Bocinha. Ese es el partido en el que

0: apunta aquí en el Estadio Monumental como para que comience la carrera en la cancha de Bocinha vistiendo la camiseta de Colo-Colo. Es lo que se indica en los pasillos del Estadio Monumental. Más allá de que Colo-Colo juega este próximo domingo ante O'Higgins aquí en el recinto de Macul, el próximo fin de semana en el Superclásico ante la U en el Estadio Nacional. Bajo ninguna circunstancia Bocinha va a debutar en esos 12 compromisos. Insistimos, lo más probable es que el arquero Cabo Verdiano vea sus primeros minutos cuando Colo-Colo enfrenta a Unión Española por la Copa Chile. Eso en el caso del golero. El que se aseguraba estaba confirmado como refuerzo, Iván Román, que fue presentado, oficializado en las redes sociales del cuadro popular, todavía no ha firmado su contrato, dicen acá en los pasillos del Estadio Monumental, que solo tiene que ver con una cuestión de documentos que no han llegado. No ha puesto la firma, no ha firmado su contrato por 18 meses a préstamo, y es por eso que no hay todavía fecha para la conferencia de prensa en la que se oficialice en su encuentro con los medios de comunicación a Iván Román como nuevo jugador de Colo-Colo. Hacen a esta hora los directivos de Blanco y Negro un último intento por conseguir el concurso del volante chileno de Vélez Sarsfield, Diego Valdés, quien este fin de semana además anotó un golazo con la camiseta del cuadro de Liniers en la Bombonera ante Boca Juniors. Es el objetivo central, el deseo máximo de Fernando Ortiz, el técnico de Colo-Colo, poder contar entonces con el volante chileno. Para eso, Colo-Colo tiene plazo hasta el próximo jueves, día en el que se va a cerrar el libro de pases para la segunda parte del año.
1: Perfecto, Felipe. Bueno, ahí vamos a estar atentos. Sí, el jueves se cierra el libro de pases y vamos a ver qué sucede ya con la definición de los planteles para lo que resta del año. Y recordarles que hoy día juega su último partido de la fase de grupos Chile en el Mundial Sub-17 de voleibol que se está desarrollando en nuestro país. Va a enfrentar al segundo del grupo A, que en este caso es Turquía. Está difícil, la verdad. Tiene alguna mínima chance de acceder, porque además depende de otro partido, pero la verdad es que por lo menos ayer ganaron ante Egipto, ha ido mucha gente y ha sido bien exitoso este torneo. Seguramente Chile va a tener que después pelear, ver las opciones, a ver si puede avanzar a octavos. Si no, va a tener que estar peleando del puesto 17 al 24. El partido es a las 8 de la noche en el Parque Estadio Nacional.
2: Gracias, Rodrigo.
3: Chao, Rodrigo.
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2: Baja hasta ahora la Bolsa de Comercio Santiago, el índice selectivo el IPSA está perdiendo un 1,63%, mientras que el general el ICPA cae un 1,48%. ¿Qué ocurre en Wall Street? En Estados Unidos, el Dow Jones también baja un 0,20% y el Nasdaq pierde un 0,60%.
3: El dólar en línea a esta hora está a la baja levemente, está perdiendo 3 pesos con 32 centavos y llega a los 913 pesos con 90 centavos. Esa es la cotización referencial. ¿Qué pasa con el euro? Está en 1.057 pesos con 59 centavos.
2: Valor de la unidad de fomento para el día de hoy, 40.847 pesos con 42 centavos.
3: Nuevamente al alza el precio del cobre, hoy subió 0,94% en la bolsa. La bolsa de metales de Londres quedó en $6.54 la libra.
2: Está subiendo el precio del petróleo. El Brent en Londres está ganando un 1,21%, cotizándose el barril a $88.78. Mientras que en Nueva York, el WTI también está subiendo un 1,35%. Se transa el barril a $83.19.
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2: En comparación con la radio, el presidente del directorio de Codelco, Bernardo Fontaine, enfatizó que será muy difícil reducir la deuda de la cuprífera durante los próximos 4 años, pese a la capitalización de 2.400 millones de dólares, descartando además la privatización de la empresa estatal.
3: Ahora, ante el anuncio de parte del gobierno, el viceministro de Economía y Minería, Daniel Mas, dijo que el impacto para el fisco de no retirar las utilidades de 2025 no repercutirá en recortes de planes sociales. Javier Pardo tiene todos los detalles. Hola, Javier, buenas tardes.
4: ¿Cómo está? Muy buenas tardes. Y efectivamente continúan las repercusiones en torno a la decisión tomada ayer por el Ejecutivo de confirmar que el 100% de las utilidades de Codelco en 2025, específicamente 2.423 millones de dólares, podrán ser capitalizadas por la cuprífera estatal, donde cerca de 2.000 millones de dólares corresponden a la valorización contable de Nova Andino. Ante las dudas que han surgido, se refirió esta jornada el presidente del directorio de Codelco, Bernardo Fontaine, quien conversó con BioBio la radio y transparentó que esta capitalización permitirá contener la deuda de más de 26 mil millones de dólares que arrastra la cuprífera estatal, evitando que deba endeudarse para transferir a Hacienda recursos que no están disponibles en caja. Sin embargo, Fontaine enfatizó en que ve difícil que esto signifique que durante los próximos 4 años dicha deuda pueda disminuir considerablemente, ya que para eso, dijo, el Estado tendría que dejar de retirar sumas importantes de Codelco.
5: Hubiera decidido retirar esa utilidad, Codelco se habría tenido que endeudar en 2.400 millones de dólares. O sea, lo que hace esto en definitiva es que contiene la deuda, ¿no es cierto? Evita que Codelco se siga endeudando. Pero yo veo muy difícil que podamos disminuir la deuda actual durante estos 4 años.
4: Fue el viceministro de Economía y Minería, Daniel Mas, quien aclaró que la capitalización no significa que esos más de 2.000 millones de dólares queden disponibles directamente en la caja de la compañía, sino que representan un aumento de su patrimonio. Respecto a las dudas sobre el impacto que tendrá para el fisco no retirar estas utilidades, el viceministro aseguró que la decisión no afectará proyectos sociales ni impactará recortes a beneficios o políticas públicas.
6: Nuestros 2.400 millones son, en vez de retirar las utilidades, las estamos reinvirtiendo. No va a haber ningún proyecto social que se vea afectado por esta decisión.
4: Sí, acá hay que enfatizar que esta mañana tanto Bernardo Fontaine como el viceministro Mas descartaron que esté dentro de los planes del Ejecutivo la privatización de Codelco, esto tras las dudas que han surgido por parte de la oposición ante la decisión de capitalizar las utilidades de la estatal Katy Nivaldo.
3: Gracias, Javier.
4: Gracias, Javier. Buenas tardes.
2: Y la quinta convocatoria del subsidio eléctrico alcanzó un récord, casi 1.930.000 hogares van a recibir el descuento de hasta 31.000 pesos semestrales en sus cuentas de energía eléctrica.
3: En el Ministerio de Energía dieron cuenta de este beneficio que además dicen se va a extender hasta el próximo 2027. Montserrat Tapia con nosotros. Hola, Montserrat, buenas tardes.
7: Sí, buenas tardes. Casi 2 millones de hogares recibirán el subsidio eléctrico durante el segundo semestre, en la que se convierte en la quinta y más amplia convocatoria desde que comenzó este beneficio. Son 1.926.830 hogares favorecidos, exactamente 233.000 más que en el proceso anterior, con un desembolso de casi 42.000 millones de pesos. El beneficio fija un monto semestral de acuerdo con el número de integrantes del hogar. Aquellos con un integrante recibirán hasta 17.000 pesos, para hogares con 2 o 3 integrantes la ayuda es de 22.000 pesos aproximadamente, y para 4 o más integrantes será de 31.000 pesos. El descuento comenzará a aparecer en las cuentas desde agosto, dependiendo del periodo de facturación de cada empresa eléctrica, y se aplicará hasta diciembre. El gobierno destacó que el 100% de los hogares que cumplían los requisitos fueron beneficiados. Pero el subsidio tendrá continuidad. La ministra de Energía, Jimena Rincón, hoy día confirmó que se extenderá hasta 2027, luego de la aprobación de la ley Ordenemos las Cuentas, y que se busca que también se convierta en un subsidio permanente, al igual que ocurre con el agua.
8: En la legislación que se había aprobado el 2024, el subsidio llegaba solo hasta este año y las cuentas van a seguir en alza, pagando la deuda con las generadoras hasta el 2028. El año 27 no había subsidio, así que también se incorporó.
7: La extensión se da mientras continúa el proceso de normalización de las tarifas eléctricas y el pago de la deuda acumulada con las empresas del sector. El académico

0: De Ingeniería Eléctrica de la Universidad de Santiago, Humberto Verdejo, al respecto, cifra unos 800 millones de dólares de deuda con las distribuidoras, cuyo pago fue postergado hasta enero de 2028. Y el experto también detalló que para el próximo año el comportamiento de las tarifas todavía es incierto. Una de las variables clave será la evolución del dólar durante los próximos meses, ya que su valor incidirá en el cálculo de las tarifas que comenzarán a regir durante el primer semestre de 2027.
1: Debemos esperar a cómo evoluciona el dólar hasta octubre de este año, porque en la fijación de primer semestre del 2027 se considera el promedio de los 6 meses hacia atrás.
0: Mientras el gobierno anticipó un aumento promedio de 3,8% menor al 4,9% proyectado inicialmente para el próximo año, y los resultados de esta quinta convocatoria entonces se conocerán este miércoles 12 de agosto, mientras que quienes queden fuera podrán apelar hasta el 19 del mismo mes, y el proceso se da entonces en medio de la incertidumbre por el comportamiento que tendrán las cuentas de luz durante 2027.
2: Gracias, Monserrat.
0: Gracias.
2: Termina esta edición de Radiograma. Les agradecemos que se hayan informado con nosotros. Ya viene el Expreso PM.
3: Gracias por estar con nosotros. Hasta pronto.
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1: ojo con esto, ¿ah? Con esta canción, Partes Tuyas. Así se llama esta canción. Y es de una voz tremenda que tenemos, ya lo hemos destacado muchísimo, pero la verdad es que da gusto que nos visite, pero la verdad con música especial, música nueva, me gusta el título, Partes Tuyas también, a mí en lo particular.
2: Hay partes tuyas que sí siguen mías.
3: Así es.
1: Por ejemplo, bueno,
2: dice la canción.
1: Además con la cumpleañera María Loreto, que
2: muchas
1: ahora
2: gracias.
1: Lo socializamos acá en el PM, que la han saludado todo el día, así
2: sí,
1: que...
2: Muchas gracias, sí, mucho no, cariño, gracias a todos. Sí.
1: Oye, y además, esto, bueno, nos va a contar el detalle de esta canción, pero se está preparando también para su nueva gira, una gira que ya está armando, así que nada, va a contar con la dirección musical de Roberto López, que es el de Festival de Viña, o de la Teletón, por si usted no sabe. Así que, el placer de tener a Nico Ruiz. Con
4: ¿cómo están? ¿Qué tal? Hola, hola, ¿cómo estás? ¿Qué tal? Feliz cumpleaños.
2: Muchas gracias.
4: Feliz cumpleaños.
1: ¿Cortito el cumpleaños? Sí,
4: oh, cumpleaños feliz.
2: Qué grave.
1: Pero, así como
4: poquito. Happy birthday to you.
2: Ya, listo. Muchas gracias.
1: Bienvenido, Nico.
3: Gracias, gracias, chiquillos. Encantado de estar acá.
2: Oye, bonita canción.
3: Muchas gracias, ¿te gustó?
2: Sí, mucho.
3: Partes Tuyas se llama, la escribí hace ya, la escribí hace ya tiempo, no la había sacado todavía, pero de verdad que ha tenido una muy buena recepción, la gente la recibió muy bien y lo más importante para mí es que esta canción no es mía, yo quiero que la gente la haga suya y que la conviertan en una historia personal y que la asocien a algo personal. Yo ya la escribí. Y ahora le toca a la gente hacerla suya, porque justamente habla de algo diferente. Yo ya había escrito canciones de amor, canciones de desamor, pero la temática que aborda esta canción es lo que queda después de que ya lloraste lo suficiente, que es todos aquellos recuerdos, olores, gestos incluso que te quedan por mimetización de una persona que pasó mucho tiempo contigo que ya no está. Puede ser una pareja, puede ser un familiar, eso es Partes Tuyas.
2: Y en tu caso, ¿cuál fue tu inspiración?
3: Mi inspiración personal han sido ambas. Parejas, familiares, gente que ha partido, gente que ya no está. Y sí, yo he tenido solo una pareja en mi vida.
5: ¿Y eso, sí. ¿Y eso es para cerrar el ciclo con esa relación?
3: No. ¿Por qué? Porque el ciclo ya está cerrado con Partes Tuyas. Lo que nunca se cierra es aquello que permanece para siempre contigo. Una vez incluso de que cerraste el ciclo, esa persona que ya no está contigo deja remanentes en tu vida que son para siempre. Y qué bonito poder verlas con gratitud. De alguna manera es encontrar presencia en la ausencia de esa persona. Es como, no sé si te ha pasado que vais por la calle y de repente te pillas a ti mismo haciendo un gesto o ocupando una palabra que ocupa a alguien que ya no está en tu vida, que por buenas o malas razones ya no está en tu vida, pero que sin embargo algo dejó en ti que te cambió para siempre. Entonces, de alguna manera somos el conjunto de todas las cosas que nos dejan aquellas personas que pasan por nuestra vida.
1: Espérate, tú dijiste, tienes 25.
3: 25.
1: ¿Y has tenido una pareja?
3: Sí.
1: Igual es poco habitual, digamos.
3: Sí,
1: ¿Y fue una relación larga?
2: Hoy día es martes de pololeo.
1: Es martes de pololeo, por eso tenemos que...
2: ¿Tienes cuántas parejas?
1: No, si no depende. Es que digo que es algo bastante particular, pero ¿fue una relación larga?
3: No, un año y medio.
1: Ah, un año y medio.
3: Sí.
1: O sea, la mayor parte del tiempo has estado soltero.
5: Pero él dijo algo claro. Pareja.
1: ¿Sí? No.
5: Antes de la pareja...
3: Exacto.
5: ¿Hay otra historia?
1: No, por supuesto, ¿no? Y te digo una pareja como consolidada, con un no.
3: Claro,
1: una cosa.
3: Claro.
1: Es que es llamativo también porque eso igual hay vivencias, claramente es ella, digamos, la de la historia,
3: sí.
1: Pero hay vivencias que surgen a partir de tus relaciones que a veces son más cortas, más largas, da lo mismo, pero en tu caso también ocupas mucha parte de tu vida disfrazándola para el resto también.
3: No, yo creo que... como yo disfrazando, para que el resto ocupe, ¿a qué te refieres con disfrazar?
1: No, disfrazar en el sentido de decir, es como una historia que... Puedes tomarla tú también.
3: Ya, claro.
2: Absolutamente. Que la canción sea de todos.
3: Absolutamente, sí. O sea, de hecho, ese es el objetivo de esta canción. Yo creo que siempre que escribo trato de alguna forma de hacer que la gente pueda interpretarse con esas canciones y que pueda sentirse identificada. Yo creo que al final todos hemos vivido cosas similares y hemos afrontado distintos tipos de duelo y desafíos en la vida. Y a mí me gusta mucho, de alguna manera, hacer esa compañía a través de la música.
1: Y cuesta también, perdona que me metes, que nunca había hablado de este tema. Estamos preguntando. ¿Cuesta también por tu tema musical hoy tener una pareja más?
3: Sí.
1: ¿Sí, no?
3: Sí, absolutamente. Pero porque yo no quiero.
1: Ah, ok.
3: Porque yo creo que mi objetivo hoy día es la música y estoy muy enfocado en mi música. Esa es la verdad. Y siento que aparte de también ser responsable, es saber cuándo son los momentos para que una persona reciba todo tu

0: tiempo también.
1: ¿Está bien?
2: ¿Ves? Ya, pero Nico, pero la, perdón, Loreto, pero la vía bemole. Hoy día tú dices, por decisión personal, la música. Llega la mujer que te mueve el piso, ¿qué va a hacer?
0: Ambas. La música y, claro, pero no ha llegado.
1: Perdón, ¿puedo utilizar lo de ayer del Pollo Fuente?
3: Sí. El Pollo Fuente estuvo sentado ahí en esa misma.
1: Estuvo ayer ahí.
0: Ah, sí, estuvo acá.
1: Nos contó el Pollo Fuente que él tuvo una... De hecho, está en Bio Bio TV, se puede ver. Que él tuvo la posibilidad de quedarse en México, le estaba yendo tan bien como acá en Chile. Acá en Chile fue... Tú sabes lo que fue el Pollo Fuente. Sí, fue furor, uno de los máximos ídolos. En México le estaba yendo exactamente igual. Y se devolvió por su polola.
0: Wow, wow.
1: Y después, acá nos dijo... No es que se cuestionó, pero sí dijo por qué no le conté y por qué no nos fuimos juntos. Se podrían haber ido juntos a tener esta historia, que fue su señora después. Pero en el fondo es el mundo son decisiones y tú la tomas hoy día al revés y está súper bien.
0: Sí.
1: Porque además es lo que tú quieres.
0: Y también es válido, absolutamente. Porque cada uno es libre de elegir el camino que quiere seguir. Yo creo que, por ejemplo, cuando tú encuentras el amor de tu vida... si realmente es el amor de tu vida, uno está dispuesto y debería estar dispuesto a hacer ese tipo de sacrificio, como de volverse a Chile por esa persona. Hay gente que sí, hay gente que no. Cada uno encuentra su momento y eso es lo bonito de la vida, que los momentos son perfectos y de alguna manera a todos nos llega el momento de tomar ese tipo de decisiones. Pero cuando es el momento, digo.
3: Claro, bueno, lo hemos dicho, tienes 25 años y... El tema de cuántas relaciones, o que si están pareja o no están pareja, o que llega, no sé, cumplirá 30, 35, y que... yo siento que tu generación también, y las nuevas generaciones, es mucho más auténtico, si puede ser la palabra. Oye, pero si alguien no quiere tener una pareja, no la tiene. Y si alguien se quiere enfocar en la pega, y súper valiente en lo que tú dices, porque sería súper fácil estar con alguien, mediáticamente, no sé lo que sea... Pero tú acabas de decir no, porque yo quiero concentrarme en el tiempo en mi carrera ahora.
0: Ah, sí.
3: Y eso es algo que quizás las generaciones más anteriores no daban ese espacio o no se daba esa conversación. En las generaciones, en tu generación, también se está dando más eso, que está el tema de tener o no hijo, de emparejarse o no, de seguir en Chile o no, de finalmente ser más auténtico quizás con lo que uno siente, ¿no?
0: Sí, y eso personalmente, mi opinión personal, creo que tiene cosas buenas y cosas también que quizás a mí personalmente no me gustan tanto. Por ejemplo, a mí sí me gusta el hecho de poder tener más libertad en la sociedad para poder elegir. Por ejemplo, yo elijo no casarme todavía y hacer mi carrera y dedicarme a la música sin que nadie me apure. Eso es lo que yo quiero hacer hoy día. Pero también extraño mucho muchas cosas de... cómo la gente se quería antes, tal vez. Obviamente que habían matices, habían cosas horrorosas que ocurrían antes, pero siento que sí me gusta el amor romántico que vintage, de alguna manera, que existía en el pasado.
1: Sí, pues es el tema. Perdona, mi pregunta solamente era un tema musical, ¿eh? Sí, ni siquiera es para meterme
2: en tu vida. Me gustó la definición amor vintage.
0: Sí.
2: ¿Para ti qué es el amor vintage?
0: Para mí el amor vintage es parar... Realmente parar y mirar a los ojos a esa persona y estar en el presente y no solamente amor de pareja, amor de amigo, amor de familia, amor de todo. O sea, como parar un poco y decir yo te quiero de verdad y te entrego mi corazón como ser humano a ser humano, viviendo el presente. Y siento que hoy día cada vez vivimos menos el presente por todo lo que nos rodea y por el caos actual, pero para mí eso es como deberíamos querernos todos.
1: ¿Y quién es tu cable a tierra hoy día?
0: Mi mamá, mi papá.
3: Sí.
0: Conce. Sí, y Concepción, pues yo soy de allá. Sí.
1: Oye, y lo otro...
0: Saluda a Conce.
1: Es a Conce, que nos sigue mucho. Tú tienes muy buen instinto. Así se llama el disco.
0: ¿No? Así se llama la gira. La gira, sí, la gira. La gira, sí. Bueno, hoy día me encuentro haciendo una gira alrededor de Chile y también México, que se llama Instinto. Las entradas ya están a la venta en Ticketmaster. Partimos en Santiago, en Teatro Oriente, este 3 de octubre, en esta gira llamada Instinto. Luego nos vamos a Puerto Varas. El 29 de noviembre vamos a Concepción, en el Teatro de la Universidad de Concepción, y después vamos a Puerto Varas.
1: ¿El 26 de noviembre Puerto Varas?
0: 26 de noviembre Puerto Varas.
1: 29 Concepción.
0: Exacto, perdón. 26 de noviembre Puerto Varas y 29 de noviembre Concepción. Sí.
1: ¿Y después a México?
0: Y después a fin de mes a México, a un lugar que se llama Morelos, a tocar con la Sonora Santanera.
1: ¡Apa! Sí. Oye, interesante eso.
0: Sí, va a estar bonito. A mí me encanta México, me gusta mucho. Siento que los mexicanos y los chilenos tenemos algo muy bonito, que una muy bonita relación.
1: Perdona, Morelos no está, creo que está entre Acapulco y Ciudad de México.
0: Geográficamente no tengo idea.
3: Sí,
0: ¿no?
3: Creo que hace poco Acapulco. Sí,
0: buena pregunta.
1: Eso, Morelos está como a 2 horas de Ciudad de México saliendo, en fin, pero va a estar ahí, pero allá el movimiento es muy grande.
0: Pues sí, sí, tocar con la Sonora Santanera para mí es un tremendo orgullo, un tremendo lujo para mí. Un

0: honor. Yo hace un mes estuve con Natalia Jiménez en México, en Morelia. ¿Se parece el nombre?
1: Morelia, sí.
0: Morelia. Y este se llama Morelos.
1: Correcto, sí.
0: Estuve en Morelia abriendo su show y de verdad que me recibieron, te lo juro, así como si yo estuviera en mi país.
1: Nico, ¿y hay espacio en tus proyecciones, en lo que tú íntimamente te gusta de la música, de ver otros géneros o hoy día hay que consolidar lo que estás haciendo?
0: Yo estoy enamorado de la música. Parte de mi amor por la música es que me gustan los boleros, que me gustan las baladas, que me gusta el jazz, que me gusta la salsa, que me gustan muchos estilos musicales. Pero yo creo que todo tiene que de alguna manera desembocar en un estilo propio, que es el que estoy construyendo hoy día, que es traer de vuelta toda esta música al presente y traerla con actitud, con una propuesta fresca y original.
2: Morelos está a 80 kilómetros de Ciudad de México.
0: ¿Ah, sí?
2: Sí, Cuernavaca es su capital.
0: Ah, buena,
2: sí,
0: buena,
2: sí,
0: buena.
2: Así que era, sí, me sonaba por eso. Ya. Oye, así que estás en un tremendo momento musical también. ¿Estás creando más canciones?
0: Sí, absolutamente. Todos los días creo, me acuesto por eso tarde, porque estoy componiendo y quiero buscar también colaboraciones. Creo que es lo que me falta hoy día.
3: ¿Y eso, ¿quién, por ejemplo, eso, la lista?
1: Empecemos el tiro.
2: Deseos de Nico Ruiz, atención. Deseos de Nico
3: el
2: Ruiz.
3: El Pollo Fuente ayer dijo con Mon Laferte.
0: Mon Laferte, sí, Miriam Hernández, Miriam. Beto Cuevas.
2: Beto.
0: También me gusta mucho. Los Tres, los Bunker. Los Jaiba.
2: Ah, Sandía Calacala.
0: Sí, sí, yo creo que toda la música me gusta mucho.
1: Mira. ¿Y de la música urbana?
0: También, yo creo que la propuesta de Kid Voodoo me gusta mucho, principalmente creo que es muy diversa, eso es lo que me gusta. Yo partí haciendo algunas canciones de reggaetón como Chela con Limón, pero siempre lo mezclé con lo vintage, de alguna manera siempre está presente mi esencia, pero claro, yo conservo mi estética siempre.
2: ¿Qué? Porque tú hablas mucho de lo vintage, de lo pasado,
0: sí.
2: ¿Qué época te hubiera gustado vivir?
0: ¿Qué época me gustaría en la actual? Creo la que actual. Mi misión, claro, está en la época actual.
2: Ok, está bien, fantástico. Todo, pero por ejemplo, a mí me hubiera gustado los 60.
0: A mí también.
2: ¿Viste? Tú eres como más de esa onda, más rock and roll.
0: Sí, sí, sí.
2: Vivir lo que había ahí sin tanta tecnología.
0: Sí, sí, yo creo que sí, vivir en esa época me habría gustado mucho, pero mi misión está en el presente.
2: Mira, claramente va.
3: Chela
2: con Limón.
0: Sí, esa Chela con Limón, pues mira.

0: Sí, me gusta Michael Bublé, me gusta Frank Sinatra. Ahí están presentes los coros vintage, coros gospel. Hay una propuesta ahí que es mía.
1: Eso es lo bueno, que tú la música la haces a partir de lo que a ti te gusta, que es obvio. Pero no siempre, porque a veces no puedes hacer lo que tú quieres hacer porque hay gente que te dice, oye, vámonos por otro lado, qué sé yo. ¿Tú tomas las decisiones en tu música?
0: Sí, absolutamente. Y ya, sí, siempre obviamente escucho, creo que uno nunca sabe todo. Pero por otro lado también tienes que entregarle a la gente lo que ellos quieren escuchar de ti. Y normalmente lo que ellos quieren escuchar de ti es lo que no pueden encontrar en ningún otro lado. Entonces hay que ser muy respetuoso con la propuesta de uno. Digamos, cuidar mucho ese sonido personal. Sí, tiene que estar eso siempre presente, el sello.
2: En Conce, en la casa de tus viejos, ¿qué música escuchaban tus papás?
0: A ellos les gusta mucho la música de los 80, les gusta mucho la música de los 60 también, pero creo que yo fui el más hincha pelota de la casa con la música sesentera y de los 50, personalmente, sí. Ellos escuchaban más de los 80. Que es muy distinta la música de los 60 de los 80.
2: Absolutamente.
0: Porque los 80 llegó la música disco, claro. Empezó a llegar en los 70 y tanto. Claro, y yo escuchaba rockabilly. Escuchaba rockabilly, Stray Cats, escuchaba música de esa época.
2: Yo me lo imagino cantando canciones de Elvis.
0: Sí, pues Elvis, Frank Sinatra, el jazz, me encanta el jazz. Polanca, los estándares de jazz son para mí... lo son todo.
2: Esos son los estándares.
0: Claro, los estándares de jazz son del Great American Songbook, ¿sí? Que son canciones súper antiguas y yo me las sé todas.
1: Mira, dice Rodrigo, Nico es un grande, tremenda voz. Cuando escuché su canción me acordé de mi mamá.
0: Ah, muchas gracias.
1: Ya no está en este plano.
0: Qué bonito poder acompañarte de verdad con mi música.
1: Gracias, Nico, dice Rodrigo.
0: Rodrigo, un abrazo.
1: Sí. Qué lindo habla el joven. ¿Cómo se llama para seguirlo?
3: Nico Ruiz.
0: Me llamo Nico Ruiz. Ahí me podéis buscar en Instagram.
1: ¿Eres activo en Instagram?
0: Sí, claro. O sea, yo trato de leer todos los comentarios y responder.
1: Nico Ruiz, espectacular artista. Y esa canción es muy buena, dice Soy Claudio.
0: Hola, Claudio. Un abrazo.
3: Si no hubiera sido cantante...

0: Trato de ayudar mucho con la música, sacar una sonrisa. La música es la mejor medicina, entonces como que siempre tuve ese gusto por la medicina.
1: Hay tiempo, tú decías, estoy enfocado en la música. Te queda tiempo para los amigos, pero los amigos esos de verdad, los amigos
2: no,
1: del
2: los amigos,
1: barrio.
2: Los amigotes no.
1: No, no, los amigos de la vida, esos que uno creció en el
0: máximo,
1: barrio.
0: Los amigos de la vida hay que cuidarlos mucho, porque al final esos son los que están, ahí tú te das cuenta quiénes son los que realmente están en las buenas y en las malas. Y quienes te quieren por interés y quién no. Yo tengo mi círculo de amigos y los cuido muchísimo. Soy muy entregado a mis amigos y obviamente uno espera lo mismo. Sí, tengo mi círculo de amigos.
3: ¿Te pasa que se acerca gente, perdón, por interés?
0: Yo creo que a todos nos pasa, ¿verdad? Sí, y ni siquiera te hablo solamente de la gente expuesta. Yo creo que a todos nos ha pasado que alguien se nos acerca por internet y nos terminamos dando cuenta tarde.
3: Claro, pero tú eres artista muy conocido, claro. Muy famoso, o sea, más que, ¿no? O sea, tienes que tener ese filtro también.
0: Sí, los mando cagando nomás.
3: ¿Pero en quién notas eso o es una cosa de sensibilidad? Que te das cuenta quién está
0: por
3: internet.
0: Es que te das cuenta cuando alguien te quiere por plata, no, porque todavía no, no, no.
3: ¿Ya?
0: Todavía no.
3: ¿Ya?
0: Pero que te quiere por fama o porque te quiere por algo así, por interés, pues. Pero yo creo que más me fijo en la gente que me quiere por lo que tengo en mi corazón y porque me quieren de verdad, pues.
2: A mí me han seguido por interés.
3: ¿Por interés?
2: Sí, del banco.
0: Ah, claro.
2: Tuve ese problema. Oye, buenas tardes, estoy escuchando la radio y la nueva canción que presentó Nico tiene una rítmica muy parecida a Sun Blues, que es un proyecto digital muy consolidado en redes, dice. Saludos Nico, Elvis te sale genial, un abrazo desde Valparaíso, Cristian te escribe.
0: Muchas gracias Cristian.
2: Fue un gusto haberlo entrevistado tras su exitosa presentación en el Festival del Guatón Loyola el 2025.
0: Buena, mira, Joselo, Joselo Rosas.
2: Joselo Rosas, efectivamente.
0: Un abrazo Joselo Rosas.
2: Mira, dicen, no me gusta la música urbana, pero una vez escuché a un compadre llamado Richie Ríez y me cambió de opinión, dice.
0: Buena.
2: El joven irradia, el joven, viste que lo tratan de joven. Muy buenas vibras y energías.
0: Vale, Pedro, un abrazo.
2: Pedro, ¿ves?
3: Está leyendo todos los mensajes en las pantallas acá, Nico.
2: Mira qué dice ahí. Oh. ¿Qué dice? Digo, soy de 70, tiene 70 años.
0: Pati se llama.
2: Pati.
0: Un abrazo, Pati.
2: Qué maravilla.
1: ¿Cómo te manejas con el tema de las redes sociales? ¿Eres de interactuar con
0: los? Sí, vos soy yo el mismo que.
1: ¿Tú
0: que
1: mismo contestas
0: yo mismo,
1: tu cuenta?
0: Yo mismo, ya. Sí, yo tengo mis redes sociales y no se las paso a nadie.
2: Es peligroso.
1: Sí. Ya, pero interactúa, le responde a la gente en la medida que puede.
0: Sí, en la medida que puedo le respondo a todo el mundo. Sí.
2: Mira,
0: trato de responder
2: excelente
0: siempre.
2: Músico, un abrazo desde Victoria, British Columbia, Canadá. También.
0: Mira, yo estuve allá, po. Me tocó cantar allá el año pasado en Victoria, justamente para un matrimonio.
2: Qué maravilla. Sí. Oye, de recordarle a la gente entonces que esta canción, bueno, esta gira va a comenzar con tu música, de toda tu música, ¿no?
0: Exactamente, la gira Instinto, que ya está disponible, las entradas están disponibles en Ticketmaster, va a empezar con mi música, mis canciones propias, donde mencionaba que íbamos a pasar por Santiago, Puerto Varas, Concepción, Teatro Oriente el 3 de octubre en Santiago. Luego ahí tú tienes la fecha,
2: sí,
0: te las hay mejor.
2: 3 de octubre en el Teatro Oriente de Santiago, 26 de noviembre en Puerto Varas.
0: Sí.
2: Y el 29 en Concepción, además de otras fechas por confirmar.
0: Exactamente, más fechas por confirmar. Pero vamos a cantar clásicos de los años 60, boleros, música latina, jazz, Elvis también. Y mis canciones propias, obviamente, que es al final uno no puede ser la sombra de nadie. Hay que crear su propia autenticidad.
3: Oye, se nos va el tiempo, pero muy cortito, porque mezclando los temas que abordamos ahora, el tema de tu inquietud social desde chico también, el tema de las elecciones, que estuviste también cantando con adultos mayores, en fin. ¿Cómo ves Chile ahora, tú?
0: ¿En qué sentido?
3: De todos los sentidos, en cuanto a poder elegir en Chile, en cuanto al desarrollo, en cuanto del crecimiento para todos, en cuanto a la educación, en cuanto a la música, en cuanto...
0: ¿Cómo veo Chile yo? Creo que cada vez es un país que hace más ruido a nivel internacional en lo artístico, y eso es algo de lo que estoy tremendamente orgulloso. Y creo que somos un país que puede parecer pequeño geográficamente, pero somos gigantes, y los chilenos tenemos la capacidad de cumplir todo lo que nos propongamos.
2: Nico Ruiz con nosotros. Un abrazo tremendo.
0: Muchas gracias, chiquillos.
3: Muchos saludos de los auditores.
0: Un beso.
2: Coyhaique, que te vieron en Coyhaique.
0: Ah, Coyhaique.
3: 2021.
0: Sí, claro. Harto tiempo. A mí me encanta Coyhaique. El sur me gusta mucho.
2: Al Teatro Nacional de Talca. Me hace todas sus canciones. Y Susana también.
0: Gracias, Susana. Claro. Un abrazo.
3: Gracias, Nico.
2: Mucho éxito.
0: Muchas gracias, chiquillos.
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4: En el Expreso PM, hoy es martes de pololeo.

0: martes de pololeo. Qué bonita sección esa. Me gusta mucho.
1: Nico Ruiz nos dejó muchos temas, sí, para el martes de pololeo, que invitamos a todos ustedes a participar a través del WhatsApp y del chat de YouTube también.
0: Sí, efectivamente.
2: Tiró dos, un par de cuñas.
0: ¿A usted le gustó un concepto?
2: El amor vintage. El amor vintage. Me encantó. Me encantó.
0: ¿Ha tenido amor vintage, Pablo Flam?
2: Yo soy un eterno amor vintage.
0: ¿Eso quiere decir que tú, tu contexto de relación es vintage?
2: Sí.
1: ¿Pero qué es amor vintage?
0: Es que...
2: Lo definió acá. Dijo muy claro. Concentrarse en esa relación. Dedicarse, trabajar.
0: Es exclusiva eso, pues, distinto. ¿Ah?
2: ¿Cómo?
0: Es un amor exclusivo eso.
2: No, pero dijo que hay que trabajar.
1: Dedicarlo.
2: La relación, dedicar.
1: ¿Y tú crees que las nuevas generaciones no se dedican así?
2: Poco, les veo. Es que no puedo categorizar a todos.
1: Dijo otra cosa también, Nico. Que él quiere, en este momento,
2: la
1: no,
2: música.
1: No quiere. Claro, está priorizando la música, el desarrollo de su carrera.
0: Sobre el amor.
1: Y tiene que ver con eso, quizás, ¿no? Porque como él quiere un amor vintage, de dedicación exclusiva, con interés. Ahora está priorizando la carrera.
2: Claro, pero dijo, si le aparece alguien, que le mueve el piso, dijo, no apareció nadie. Está bien, ¿eh?
0: Es que está difícil, si está concentrado,
2: porque igual
0: tiene que estar como alerta. Además, yo creo que está mucho más difícil el amor. Pero la pregunta es la siguiente para nuestros queridos auditores, para que nos manden audios de WhatsApp al más 569-9200-7888 o un video, si usted lo quiere también. La pregunta es, el amor.
1: ¿Qué vas a preguntar?
0: Por eso.
1: ¿Qué vas a plantear?
0: El amor,
1: ¿ya?
2: Es uno y nada más.
0: ¿Puede interferir la vida? A ver, porque podemos ponernos en el caso de que efectivamente lo que decía el Nico Ruiz, opta por la música por el amor. Cuando tú tienes esta balanza y te ves en esta dicotomía, el amor o la música, el amor o el deporte, el amor o la profesión, el amor o el viaje, el amor...
1: ¿Se puede hacer de todo?
0: ¿Se puede hacer de todo? Claro.
1: ¿Uno puede abarcar todo lo que quiere abarcar con una pareja?
0: ¿Cómo sería la pregunta?
1: Trabajo o estudio, dependiendo del caso. Deporte, vida social, amigos, viajar. ¿Y pareja?
0: Claro, que se puede complementar todo lo que...

0: tú quieres hacer en tu vida como sacamos individuo, siendo, estando en pareja, digamos? Porque a veces hay sueños que no se pueden cumplir porque tú tienes que resignar ciertas cosas, tienes que ceder
1: claro,
0: cosas.
1: Claro, claro.
0: Y eso le pasa a las dos personas.
1: Exactamente.
0: Entonces estamos hablando de eso. Por ejemplo, ¿tú has tenido que dejar de hacer algo, Loreto, por amor?
2: A ver, el día tiene 24 horas.
0: Sí.
2: Algunas horas dormimos. Y obviamente que uno tiene que ceder.
1: O priorizar también.
2: O priorizar, claro. Porque en el fondo, si tú estás en pareja, el tiempo que le dedicas a almorzar con tu pareja, por ejemplo, podrías estar almorzando con tus amigas, podrías estar
1: con tu familia,
2: trabajando, podrías estar leyendo. En la vida uno tiene que priorizar. Y no es que, yo la otra vez leí una cosa muy cierta, no es que uno sacrifique una cosa por la otra, no. Porque uno conscientemente elige una cosa o la otra. Uno conscientemente, si está en pareja, si te quieres estar en pareja, va a almorzar con su pareja, porque escoge eso versus ir al gimnasio, versus juntarse con sus amigos de la vida, versus trabajar, versus... Son opciones. Por supuesto que uno no puede hacer de todo.
1: No.
2: No te cabe en el día, no te cabe en el día. Ahora...
1: No, y a eso súmale, si hay hijo o no, porque también depende, pues si... Tienes hijos, no tienes hijos, también el tiempo para los hijos. Se puede compatibilizar.
3: Esa es la palabra.
1: Compatibilizar se puede.
2: ¿O qué prioridad le estamos dando a estas alturas a la pareja? Porque a lo mejor en el amor vintage, el objetivo era encontrar una pareja, casarte, tener hijos. Esa era básicamente el objetivo.
3: Tengo la pregunta.
2: Pero ahora tu objetivo, ¿cuál es? ¿En tu objetivo de vida o en tu vida incluye la pareja o no necesariamente?
0: Exactamente. Si el fondo, si la calidad de relación ha disminuido, si no es tan importante.
1: No sé si es la calidad, yo creo que son las opciones que tú tomas.
0: Pareja, si tú, pero, al final, es que lo pasa que una pareja pasa a ser una opción
2: claro,
0: de vida.
2: Claro.
1: Pero por eso.
0: Antes no
2: sería
0: así.
2: Pero por ejemplo, ustedes, ¿para ustedes es fundamental tener una pareja?
1: No. Hoy día para mí no.
0: No, para mí nunca ha sido una prioridad.
2: Que porque tú priorizas otras cosas.
0: Sí, pero no porque yo esté solo o no esté solo.
2: Es por opción.
0: Con alguien.
2: No,
0: es porque
1: opción personal.
0: Que nos tenemos, sí, no, y porque tenemos que querernos nosotros para también estar bien y poder entregar algo lindo.
2: Claro, pero eso, porque años atrás era tener pareja, construir pareja, en fin. Pero ahora hay mucha gente como ustedes que hoy dicen. Pero
1: no quiero.
2: Priorizo el deporte.
1: En mi tiempo.
2: El cosa de ustedes
0: no,
2: dos.
0: Priorizo el fútbol. Pero cuando yo tenía 15 años, 16 años, yo decía a los 25, a los 30, quiero estar casado con hijos. Esa era la proyección de vida, Dante.
2: Claro.
1: Que era un poco el modelo.
0: Hoy día los jóvenes, no, esa no es su proyección, no las estén trabajando todos viajados y nos da lo mismo si estás con alguien o no estás con nadie.
1: Pero por eso, porque al final son opciones, por Rodrigo. Uno opta también dependiendo de muchas cosas, de lo que uno venga, en qué está ahora, si quiero no tener pareja. Mucha gente hoy día opta por no tener pareja o no desarrollar relaciones porque opta por tiempo para esa persona, para hacer los proyectos que quiere, para desarrollarse en lo que quiere, y es súper válido.
2: Mira, un auditor dice, por mi pareja dejé mis sueños. ¿Qué sueños dejó?
1: Pero eso es un sacrificio o es...
0: Perdón, dice eso. Que por su pareja...
2: Dice, textual, por mi pareja dejé mis sueños.
1: Ya, ¿eso qué? ¿Un sacrificio? Porque casi uno lo podría interpretar como
0: uno lo interpreta
1: sacrifiqué
0: como,
1: sí, mis sueños claro, por la pareja.
2: No hice mi amor...
1: Entonces tú casi estás sufriendo esa persona. Uno lo podría entender.
0: Mira, Antonio dice, con lo que comentan me viene a la mente la letra de la canción Tu amante o tu enemigo.
2: ¿Qué canción es esa?
0: No sé, pero se le viene. Todo tiene un precio. Según tus prioridades, dice Carlos, así eliges, pero finalmente el juego de la vida se basa en elecciones siempre. Claro, pero insisto, la pregunta es, y yo creo que la decía Loreto, es, tenemos, no es la obligación, pero como que... Yo creo que es mal visto no estar en pareja. No, hoy menos, hoy menos.
2: No, si la pregunta es siempre, los invitamos a que nos envíen sus audios. ¿Hoy se prioriza estar en pareja o uno va viendo otros caminos? Porque exactamente, hace varios años atrás no había opción.
0: No.
2: O sea, tú tenías que estar en pareja y formar pareja y ojalá una y en fin. Ahora yo veo las nuevas generaciones que es como casi un check. Y algunos sí, algunos no. Es dentro casi que de la categoría de me quedo en Chile o me voy a estudiar afuera. O hago deporte, este deporte, otro deporte, estoy en pareja o no estoy en pareja. ¿Hoy es una prioridad estar en pareja o van otros gustos u otras cosas que queremos hacer le van ganando el estatus a estar en pareja? Porque ahora no es mal visto que alguien... O sea,
0: no,
2: al contrario, se agradece que alguien tenga la claridad
0: pero
2: decir, ¿sabes qué? No quiero.
0: Ay, ¿por qué estáis solo? Ah,
2: el de la generación.
0: Ah, porque tiene que ser muy mañoso. Ay, ¿por qué esto y por qué lo otro? Mira, acá dice un amigo, Nikola Tesla no quiso estar con una mujer porque ese tiempo lo dedicaba a inventar y la mujer no lo iba a entender, eligió a sus palomas.
1: Es que yo vuelvo al punto inicial, yo creo que hoy día, hoy, mucha gente prioriza tiempo para sí.

0: para sí mismo, para los sueños, para el deporte, para los amigos, para estar solo, para estar con su mascota, etc. Hoy día cuesta ver parejas que se arman precisamente en torno a un proyecto en común.
1: Sí,
0: cada día hay menos parejas que se casan, se convive más.
1: Y perdón, ¿te puedo decir algo? Yo creo que tiene que ver mucho también la tecnología, en general, todo. Ah,
0: puede ser
1: la
0: uno de los pantalla, factores que suma, pues, claro. Absolutamente.
1: Porque una persona sola, antes, ¿qué? Leía ahí un libro, qué sé yo, puede ser.
0: O sea, piensa,
1: hoy día
0: Rodrigo,
1: tiene mucha
0: que
1: distracción.
0: Las tasas natalidad en este país están decreciendo.
2: Jimena, absolutamente. Un punto para analizar también. Jimena nos dice, nos escribe al WhatsApp, creo que hoy en día la mayor diferencia la marcan las mujeres, que ahora se priorizan.
0: También.
2: Antes se adaptaba mucho más.
0: Absolutamente de acuerdo.
2: 10, 20 años atrás, la pareja, el hombre, tenía que ir a estudiar afuera, claro, o lo trasladaban por el trabajo a distintos puntos y la mujer iba con él.
0: Sí, sí, absolutamente de acuerdo.
1: Todo ya, lo otro es egoísmo y me amo a mí mismo. Amor es el otro en el otro es tuyo y tú eres el otro.
2: Ya, es, pero no es algo de egoísmo lo que estamos hablando.
1: No,
2: de individualismo.
1: No creo que es egoísmo. ¿Por qué va a ser egoísmo tratar de...?
2: Oye, está llegando mucho mensaje de texto. Envíenos un mensaje de audio. Bueno, lo queremos escuchar. Un video selfie nos envía al WhatsApp, al +569 920 7888. Mira, otro tema económico también. Quiero mi plata para mí, no para compartir. También puede ser... Ya, +569 920 7888.
1: Mira, Bernardo, en efecto, la calidad de las relaciones de pareja ha bajado. Las personas son más individualistas y están juntos, comillas, mientras sirva, comillas, mientras funcione, comillas, mientras dure.
2: Ah, ya llegaron audios, a ver, los escuchamos.
3: Buenas tardes, Radio Bio Bio. El asunto pololeo, yo conocí a mi vida polola en Fantasilandia hace 30 años atrás. Y me dio la dirección, le pedí la dirección de su casa para que pongamos contacto. Y la fui a verla y ahí nos hicimos amigos, después pololeamos, le pedí permiso a los papás sí que eran pesados. Y a todo esto después nos casamos, tengo dos hijos con ella, uno de 24 años y uno de 22. Y uno nació el 14 de febrero, gracias a Dios, con la bendición. Y el otro el 17 de febrero, pero ahí también con la bendición. Y estoy terrible contenta con ella todavía. Mi real es mi tesoro. Es todo para mí. Vale más que mil veces, mil amigos, millones de amigos, porque ella ha estado en las buenas y en las malas conmigo. Te quiero, Lucía Inés, de parte de tu querido esposo.
2: Una declaración de amor.
0: Oye, sepa, solo hombre.
3: Ella está escuchando ahora lo mejor.
4: Es decir, estaba con tarjeta amarilla. Si yo tuviera pareja, salgo con ella. Todo, o sea, salgo con mi pareja. Saludos a ustedes, todo, chiquito.
0: Gracias.
1: Bueno, puedo mandar audio de WhatsApp, eventualmente sí. Tu amante o tu enemigo es un tema de Miguel Gallardo, un clásico, dice.
2: Un auditor dice, si yo hago tres cosas distintas, distintas a las tres que hace mi pareja, es casi imposible hacer esas seis cosas distintas los dos. Entonces se debe priorizar y elegir que mi pareja y yo hagamos lo que nos gusta y compartir lo que nos gusta a los dos. O sea, dejar tiempo.
1: Mira, dice, las decisiones son personales y cada quien decide sobre su vida. Si es bien visto o mal visto por la sociedad, no debe influir en la toma de decisiones.
0: Ya, pero ¿cuál peligro hay también cuando uno prioriza otras cosas? Cuando estás en pareja, si tampoco le dedicas un tiempo de calidad a la vida de pareja, algo se va deteriorando.
2: Es que depende de lo que quiera la pareja. Pues, si la otra pareja también quiere su tiempo para hacer deporte, para juntarse con gente.
0: Pero cada uno debe tener su tiempo, pero también tiene que haber un tiempo común. Y ese tiempo en común muchas veces por ser padres, profesionales, etc., no se cuida,
1: Mira, Pablo, yo creo que ahí tuviste en el clavo. ¿Qué es? Que cada uno, en un ser individual, tenemos nuestros tiempos.
0: Absolutamente.
1: Hombre, mujer, hombre, lo que sea. Pero ya pongamos hombre, mujer. Luego, tú tienes que tener una vida en común porque obviamente para eso eres pareja. Pero no dejas de ser un individuo. No dejas de sentir cosas como hombre, como mujer, como... Entonces, digo, si tú pierdes eso, si a ti te restringen en vez de te sumen, ¿para qué estar en pareja?
0: A mí me preocupó la persona que escribió, ¿cómo dijo? Yo resigné, sacrificó.
2: Dejó sus sueños.
0: Dejó sus sueños, como diciendo, uno lo puede entender como, sacrifiqué mis sueños por el bienestar de la pareja.
1: No tienes por qué sacrificar.
0: Es complementar, es compatibilizar.
2: Ya, pero si tu sueño es ser una investigadora, y necesitas dedicarle 20 horas al día a esa investigación.
0: No optes por tener pareja, entonces.
1: Mira, Joana.
0: Porque no tienes tiempo. Porque tu tiempo lo vas a dedicar a eso.
1: Yo conocí al papá de mis hijos por citas ciegas en un programa radial.
0: ¿Citas ciegas?
1: Llevamos 22 años
2: en un programa radial.
1: Sí.
0: Oh, qué bueno.
1: Con altos y bajos. Es difícil, pero respetar los espacios, tiempos de cada uno.
0: Es clave.
1: Dice Joana. Un abrazo para ti, Joana. Qué bonita historia esa.
0: Es clave eso.

0: lo respetan los espacios. Pero
1: absolutamente, o sea, sí. Lo que digo, la persona tiene que seguir siendo la persona, además está en pareja, no absorbe. Yo creo que Loreto tiene una relación bien sana en ese sentido.
2: Sí, pues si no, no se puede.
1: Claro que sí.
2: Es que claro, marcando los límites, cada uno con su vida, cada uno con sus amigos, cada uno también con... Porque finalmente hay parejas muy, muy intensas y que tienen una sola vida, la pareja, que está bien, pero un respiro...
3: Qué buen término usaste. Cuando hay mucha intensidad...
2: Es que depende, hay personalidades que les gusta esa intensidad.
0: Sí, sí.
2: Bien autónoma, entonces.
0: Sí.
2: ¿No?
3: Pero es como por decir, aquellas parejas separadas cuando te dicen, pero este fin de semana me toca con mi hijo. Ah, no, nos vamos a ver. Mi tiempo con mi hijo o hija son sagrados.
1: Por supuesto. Y cuando alguien...
3: No hay nada que hacer. Si no te respetan eso.
1: No tiene nada que hacer.
3: Exacto.
1: Efectivamente. Hola, desde Iquique, está garugando, dice, yo prefiero estar solo porque se siente más libre, dice César. Le mandamos un abrazo. Usted nos puede mandar audios de WhatsApp. Más 569-9207-888. La vuelta vamos a estar con aquello,
2: Ya a esta hora también les contamos acá en el PM. 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
7: Las cuerdas que resisten todo esfuerzo son las que tienen más de un hilo. Las sociedades que se construyen solamente en las individualidades no llegan a nada, se destruyen. Por eso es importante construir de a dos, de a tres y en una comunidad. El constructo social y el tejido social se hace de esa forma.
8: Yo tenía la idea de no tener pareja hasta los 45, 40, 50 años. 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
9: Hoy día cada vez menos compromisos, menos parejas, menos hijos, más perros, más gatos, más vivir una vida conectados a un celular o a internet.
10: En el mundo gobernado por la incertidumbre, es difícil tener certidumbres con una pareja por un tiempo determinado. La libertad personal es la libertad de elegir.
11: ¿Por mi polola o por mi señora? Así que me quedé con mi polola. Fue difícil la decisión, pero tuve que decidir.
2: Escogió.
1: Ya, ya, oye, el megáfono que ha abierto para ustedes, más 569-9207-888. Y.
12: Buenas tardes.
1: buenas tardes. ¿Cómo
3: buenas tardes.
2: Solo un puntito. Sí. Lo que pasa, nosotros leemos todos sus mensajes, estamos también muy atentos, obviamente, a la actualidad, a lo que está sucediendo. Nos escriben desde Arica y nos dicen que en gran parte de la ciudad están con una gran cantidad de polvo en suspensión y algunos colegios optaron por adelantar la salida de los niños. Es algo que nos están escribiendo en este momento auditores del norte del país y lo comentamos, Pablo, ¿te acuerdas en la mañana también que nos escribían desde Iquique, desde Arica? Viento, y efectivamente, ahí, ojo, porque según la Dirección Meteorológica de Chile, el pronóstico para hoy, en particular en las regiones de Arica y de Tarapacá, da cuenta de pronóstico de tormenta de arena. En Iquique durante la mañana y durante la noche hay pronóstico de tormenta de arena, misma condición que en Arica. Mucho viento durante la mañana y la tarde, se podría haber adelantado, porque según la Dirección Meteorológica de Chile, para la noche hay pronóstico de tormenta de arena y para mañana también, miércoles, en Arica. Ojo con eso, hay varios auditores que nos están escribiendo, muchísimas gracias por eso, estamos viendo algunas imágenes en BioBio TV, haciendo el punto, ¿no?, de lo que nos están escribiendo los auditores durante este martes de pololeo también, así que ojo, tormenta de arena en el norte de nuestro país, en Arica, en Iquique, en las regiones de Arica, también en la región de Tarapacá, y por cierto, muy atentos a lo que está sucediendo en la región de Atacama. En Antofagasta también bastante, bastante viento durante esta tarde y tormenta eléctrica mañana.
1: Oye, acá nos escribió un auditor, dice, me casé y me divorcié dos veces, perdí dos casas. Una con cada de mi ex, aparte del dinero gastado en viaje, auto, es un mal negocio y muchas decepciones. Dice, ahora estoy solo, feliz, César. Bueno, puede ser para todos, para los dos lados también. Seguimos escuchando los audios a los auditores acá en el Expreso.
0: Buenas tardes, Radio Bio. Yo creo que el individualismo es legítimo, así como es legítimo casarse o estar en pareja. Solo esta situación conlleva a que tener hijos hoy día cada día es más difícil y por lo mismo la tasa de natalidad está cada día más baja. Un abrazo, saludos.
1: Gracias.
12: Buenas tardes, yo considero que hay un problema que es mayor, que no, las parejas actuales no tienen, bueno, se entiende que es un sacrificio porque no hay donación, que debería ser una cosa súper natural en la pareja. Yo estoy en pareja, por lo tanto yo entrego de mí al otro y así al revés. Eso no pasa y por eso es que la pareja no lo ve como un sacrificio.
13: Hola, yo siempre me prioricé y mi carrera. Sin embargo, después de 4 intentos, 4 matrimonios, estoy sola, tengo 70 años y sí, me hubiera gustado terminar con pareja, sí.
1: Todavía puedo.
3: Pero estaba acompañada con el perrito.
1: ¿Cuál
3: perrito?
1: Pues, todavía, 70 años.
3: Sí. Y muchas
1: cosas que hacer.
3: Totalmente.
1: Oye, bueno, hablando de este tema, usted sabe, ayer se dio a entender que Alexis Sánchez llegaba al Montreal de la MLS, que es un equipo en Canadá, en fin. Bueno, ahora se ha ratificado a través de sus redes también, ¿no es cierto?, que está justamente ahí Alexis Sánchez, bienvenido.
3: No es el Inter, para que la gente no crea, ¿no?
2: La camiseta también
3: se parece. Es igual.
1: Sí. Al Montreal, dice...
3: Entendí.
1: Ya está fichado. Y una de las razones de las por qué no habría fichado en un equipo de Estados Unidos y si en el de Canadá, es lo que se especula, es que sabemos que su pareja es rusa.
3: Claro.
1: Y para no tener inconvenientes con el tema de visa y todo aquello, ¿sabes quién no se llama?
3: Don Donald.
1: Con Don Donald, digamos. Entonces, eso habría preferido, digamos, y además era un sueldo más o menos similar de la MLS.
2: O sea, ¿sería un caso similar?
1: Sería un caso similar.
2: ¿Que él optó por la pareja?
1: Él decidió.
3: Aparte que fue padre hace poco.
2: Sí, claro.
1: Él decidió en base a la pareja.
2: Eso no, mejor.
3: Y aparte que me contaba un amigo muy cercano a él que Montreal es una ciudad muy apacible para vivir, seguro, para la vida familiar, digamos. Seguro. Es una ciudad fantástica.
1: Que, ojo, que eso no es menor, porque muchos deportistas, hablamos de futbolistas, pero muchos deportistas, cuando tienen que tomar decisiones de qué hacer, la consultan a la familia, a la pareja. Pues imagínate, dice ya, me voy, hay muchos que se van solo.
3: Se tiene que llevar a los perros también, pues.
1: Sí, pero hay algunos que se van solo. ¿Por qué no? Sí. Porque nosotros no vamos
3: a mover a los hijos del colegio.
1: Hay varias decisiones que tomar, pues, si no es. No es coser y cantar, digamos.
3: Sí, bueno.
1: Hoy acá dice. Buenas tardes, soy Alejandra de Pudahuel. Mire, el año pasado. Ah, no, esta.
3: Bueno, tú sabes la mejor historia de amor, rapidita, de un futbolista que dejó por amor. Sergio Roberto Livingston, capitán de Racing el 41. Figura el sapo. Se vino porque echaba de menos al amor de su vida. Y dejó Racing de Avellaneda para volver a Chile. Después que fue exitoso en la Católica.
2: ¿Ese fue un sacrificio o fue una opción?
3: No, fue una opción.
1: Una opción.
3: Y él siempre ha dicho que fue la mejor decisión de su vida. Dejar Racing siendo figura y capitán, año 41, para volver con el amor de su vida.
1: Bueno,
2: si vale ahora decidimos irnos al informado.
1: Sí, en verdad.

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2: Muy buenas tardes, bienvenidos y bienvenidas al Informador de las 15 horas. Con incidentes terminó la novena jornada de formalización del caso Sartor. Marcela Rojas nos cuenta más.
3: Sí, ya terminó esta última jornada de las argumentaciones de las defensas del caso Sartor, novena jornada de formalización del caso. Ya mañana se va a pasar al comienzo de las réplicas para el próximo jueves seguir con la réplica de las partes querellantes y el viernes y lunes ya terminar con las defensas en la última exposición antes de que el cuarto juzgado de garantía de Santiago resuelva las medidas cautelares de los 5 exdirectores de Sartor que están arriesgando la prisión preventiva a solicitud del Ministerio Público. Algo que sucedió a la salida del Centro de Justicia acá en Santiago es que los hinchas de los de abajo estuvieron esperando al expresidente de Azul Azul, Michael Clark, para lanzarle diversos objetos, por ejemplo, estos famosos billetes azules con la cara del expresidente de Azul Azul, a la salida del tribunal, encarándolo también y diciéndole que él había robado dinero de parte del club, que ellos estaban bastante enojados con él y que él lo iban a estar esperando durante todos los días que siguieran de esta formalización. Es algo que vamos a estar viendo durante los próximos días. Bio Bio, la radio.
2: Y una tormenta de arena afecta al sector sur de Arica debido a la inestabilidad atmosférica. Andrés Bravo, de Radio Bio Bio, en esa ciudad nos amplía.
4: Claro, es una tormenta de arena que ha ingresado a la ciudad de Arica, específicamente en el sector sur de la ciudad. Esto que comenzó, ya había reportes desde el sector de Pampa Camarones y cerca de las 13 horas se ingresa por el sector sur de la ciudad de Arica. Se puede ver desde diversos sectores, pero aún no está afectando el sector céntrico y sector norte de la ciudad. Se está monitoreando lo que respecta a esta situación. Recordemos que es producto de la inestabilidad atmosférica que se está desarrollando aquí en la región de Arica y Parinacota. Bio Bio, la radio.
2: El ministro de Vivienda, Iván Poduje, visitará Viña del Mar para inspeccionar los desprendimientos que afectan a la avenida España. Benjamín Duque, de Radio Bio Bio, la región de Valparaíso, nos amplía.
5: El ministro de Vivienda y Urbanismo, Iván Poduje, junto al delegado presidencial regional, Manuel Millones, informarán esta tarde sobre los trabajos de mitigación y las medidas contempladas para dar una solución definitiva a la situación registrada en Avenida España. Recordemos estos deslizamientos de tierra que mantienen completamente inhabilitado el tránsito en dirección a la comuna de Viña del Mar. La intervención se origina a raíz de una remoción en masa, reiteramos, ocurría durante el pasado fin de semana, que afectó un sector de esta importante vía que conecta Valparaíso con la ciudad jardín. Las autoridades entregarán detalles sobre las obras que se ejecutarán para abordar la emergencia y las acciones proyectadas para evitar nuevos desprendimientos y garantizar la seguridad y continuidad del tránsito en este sector. El anuncio se realizará a eso de las 15:30 horas a la altura del Club de Yates en Avenida España en dirección Valparaíso, Viña del Mar. Desde la región de Valparaíso, Bio Bio, la radio.
2: Y en noticias del exterior, al menos una persona murió este martes en un ataque con dron efectuado por el ejército de Israel contra un vehículo que circulaba por una carretera en el distrito de Nabatieh, en el sur del Líbano, informó la Agencia Nacional de Noticias Libanesa. El medio estatal identificó al fallecido como Ali Sabah, que acabó sucumbiendo a sus heridas en el hospital de Nabatieh después de que un ataque con un dron enemigo apuntara contra su automóvil esta tarde en una carretera cercana a la localidad. Aunque se hayan reducido, los ataques de Israel contra el sur del Líbano continúan y han escalado un poco más desde la semana pasada, cuando concluyó en Roma la séptima ronda de negociaciones directas entre el Líbano e Israel para acordar, entre otros puntos, la retirada de las tropas israelíes que invaden el sur libanés en el marco de la ofensiva iniciada en marzo. 3:05 p.m, hasta acá la revisión de las noticias. Santiago está nublado, la temperatura es de 10 grados y la humedad alcanza el 57%. Sigan compañía de la radio, muy buenas tardes.
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11: Ya, amigos de la Bio Bio, Winston Churchill lo dijo: el matrimonio es una cadena muy pesada que a veces hay que cargarla entre tres. Y Winston Churchill dirigió un país y una guerra y la ganaron. Algo sabrá.
12: Desde mi percepción, que es la percepción de las personas más jóvenes, yo tengo 21, en general las mujeres están todas súper entusiasmadas con el tema de casarse. Me he dado cuenta que son más los hombres los que no están más ni ahí con el tema del matrimonio. Y respecto a lo que algunas personas comentaban de que las mujeres quizás están más concentradas en hacer su vida, al menos lo que veo en mi generación y mi círculo, creo que muchos ya hemos llegado a la conclusión de que en realidad casarse y hacer, seguir tus sueños quizás, no son cosas como que se puedan separar. Creo que si hay un orden, ambas se pueden realizar perfectamente, por lo que en realidad noto que mis amigas, mi círculo, incluso personas más lejanas, todas están entusiasmadas con el tema del matrimonio, sabiendo que eso no implica que renuncies a otras cosas.
13: Mira, muy interesante visión de los auditores.
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1: Oye, se escuchó
2: clarito, ¿ah? Está muy bien
1: como
2: grabado.
1: Como si estuviera acá sentado con nosotros.
2: Es como si estuviera acá. Oye, esto es notable, ¿eh? Porque está... Mira, de hecho, perdón, ¿pueden ver la imagen en TV Bio Bio? Que veía algo, estaba medio difuso. Ahí está. Es para mantener... Tenemos nuestro invitado
1: en TV Bio Bio. Es una voz muy cercana, ¿eh? Sí. Que escuchamos todos los días, probablemente ustedes también. Y ahí sí que no le tenemos cara.
2: No, porque, bueno, recordamos al Pato Fren, ¿no? Que no lo conocimos durante mucho tiempo en el matinal de TVN. Bueno, lo mismo para ocultar su identidad y que no tenga ningún inconveniente. Nuestro invitado también está difuso a esta hora en TV Bio Bio, pero lo va a poder escuchar porque, además, bueno, usted lo escucha siempre acá en la radio, probablemente el que más habla en la radio. Es muy probable. Pero, curiosamente, después de 10 años, nunca había tenido una entrevista en esta radio. Así que lo vamos a hacer. Al tremendo Ignacio Harlem está con nosotros, el locutor.
3: Gracias,
2: ¿cómo estás, Ignacio?
3: ¿Cómo bien, estás? ¿Y ustedes cómo están?
4: Todo bien.
2: Bueno, esa es la voz, para que ahora te vean, sí, de verdad. Sí, esa es la voz que
3: tiene. Es mi voz real.
2: Estuvo real.
4: ¿Cuántos años la...?
1: Ahí está. Póngale cara ahí.
2: Vuelve a poner el otro, dicen. No.
3: Aquí estoy.
4: ¿Cuántos años en la radio?
3: 10 años van a ser.
4: Diez años,
3: sí. Ha sido bien entretenido porque partió esto como una... Como una jugada, un amigo me presentó acá con Lino, que es...
2: Lino Suárez, sí.
3: Y a través de él, bueno, hicimos... Yo creo que estuvimos como un año probando. Y un año yo grabando sin salir al aire en nada.
4: ¿Un año?
3: Sí, un año.
4: ¿Y no te aburriste en un año de grabar?
3: Es que para mí era como un objetivo claro, pues, o sea, rico, porque... O sea, yo llevo 10 años en la radio, pero 15 años como locutor desde que partí haciendo esto. Entonces... Para mí era como igual un objetivo entrar a la radio y tener algo como más importante dentro de mi cartera, pues. Entonces ahí me la jugué harto y estuvo entretenido y salió, menos mal que resultó, y ahora sigo acá, pues.
2: No, de año, porque bueno, tú tienes harta participación, cuéntale a la gente, porque sale en todos los programas.
3: ¿Qué? Exacto, yo lo que hago acá es hacer todas las intros de los programas, las continuidades, por ejemplo, el megáfono del Expreso PM. En este programa hago hartas cosas, hago harto para el Podría Ser Peor, también hago todas estas intervenciones que se hacen entre medio en el Podría Ser Peor, así que... Sí, yo creo que la persona que escucha la radio todo el día me debe escuchar harto.
2: ¿Y no te dicen? Usted lo ha escuchado. Sí, ¿te pasa mucho eso?
3: Dicho, sí. De hecho, yo tengo un pequeño canal de TikTok donde de repente subo algunas cositas y la gente me comenta, me dice, oye, sí, yo te escucho harto, qué bueno. Hay gente que me dice, oye, yo quiero ser locutor, ¿cómo lo tengo que hacer? Como que la pega de locutor igual es como un oficio que la gente no lo entiende como que uno puede vivir de esto. Entonces como que piensan que es como un hobby. Entonces es entretenido poder ser como quizás una inspiración para otras personas, algo que nunca me había pasado en mi vida. O sea, ¿qué iba a pensar yo que iba a ser la inspiración para una persona que quiera hacer algo?
1: Oye, pero ya tú dices que estuviste un año acá en la radio probando, pero ¿cómo, más atrás, cómo surgió esto? ¿Cómo te diste cuenta, más allá de tener una muy buena voz, pero que podías darle ese tono o podías dedicarte a esto? ¿De chico, de siempre?
3: Mira, desde chico siempre me gustó como imitar gente, como hacer voces divertidas.
1: ¿Cuáles, por ejemplo?
3: No, pero, o sea, por ejemplo, la voz de Homero Simpson, esas cosas así como... más estúpidas, pero siempre como mis amigos, un amigo, me acuerdo, Pancho, me decía, oye, tú tenés como un sintetizador en la guata, me decía, así porque así muchos sonidos, ¿cachai? Todo eso. Entonces al final estudié comunicación audiovisual,
2: ¿ya?
3: Y me dediqué como varios años, como 10 años a eso. Y bueno, después de un tiempo ya quise tener familia, quise tener hijos, estaba un poco apretado de lucas y como que dije, se me dio la oportunidad de trabajar en un estudio haciendo música para comerciales. Hacía pequeñas piezas, chiquititas. Y dentro de mi pega, yo tenía que hacer los castings para los locutores de los comerciales. Entonces yo me decían, ya, tenéis que convocar a 3 locutores. Y en esa época los locutores iban a grabar al estudio. O sea, hoy día todos tenemos home studio. Y en ese minuto en que yo veía pasar a los locutores por el frente mío y después veía como lo que les pagaban y era como, oye, yo quiero eso, ¿cachai? Y me gustaba mucho, pues yo soy como de alma muy musical, ¿cachai? Muy artista. Entonces yo siempre los veía así, oye, yo quiero hacer algo así, así, así. Y sin preguntarle a nadie me empecé a tirar como una opción del casting.
1: ¿Pero consciente o no dejaste tu voz ahí grabado anónimo para que alguien te descubriera?
3: No, o sea, hablé con mi jefe en ese minuto, claro. Le dije, oye, ¿sabéis qué? Me voy a empezar a tirar porque quiero hacer esto y al final acá hay...

0: hay varios locutores que no son locutores de carrera, sino que de oficio. Pues en esta pega somos muchos los locutores de oficio. Entonces dije, ya, me lanzo nomás.
1: Hay un fenómeno, yo diría que en la última década la locución era netamente masculina.
0: Sí.
1: Las voces eran masculinas. Hoy escuchamos publicidades continuadas de voces de mujeres.
0: Sí, sí, sí. Es que, mira, básicamente todo cambió también cuando la locución cambió de forma, porque hace 30,
1: de la voz 40 FM,
0: años, claro, era el locutor ronco, el locutor muy, muy corporativo. Claro, el que... claro. Entonces, hace ya 10, 15 años, eso empezó a cambiar un poco y se empezó a hacer famosa como la voz como más desordenada, como la voz del joven, ¿cachai? Entonces, sí, porque es como... Y eso empezó a entrar muy fuerte. Y yo tuve la suerte también de entrar justo con eso. Como en ese cambio. Y dentro de ese mismo cambio, las mujeres también entraron súper bien ahí. Porque la mujer le daba como la calidez, la cosa más bonita, la cosa más tierna, ¿cachai? Como la suavidad a marcas como de pañales, a marcas de productos femeninos, ¿cachai? Que de repente, igual de repente quedaban como muy toscas en una marca de otra cosa. Que no fuera como algo femenino, ¿cachai?
2: ¿Y has hecho muchas marcas tú?
0: Sí.
2: ¿Y cuál alguna regaló?
0: Lástima que no se puedan aquí decir.
2: No, pero en el momento de la marca no la dices.
0: Sí, sí, sí, pero por ejemplo, ya. Una de mis primeras.
2: Conocí, así que la gente. ¡Oh, era él!
0: Una de mis primeras marcas, así como que hice por harto tiempo, fue una cosa que decía: con amigos y unas tatán, refresquemos el verano. Que eso era una cerveza de la época.
2: Ya.
0: Estuve muchos años haciendo esa que decía: si te pasa, que te pille con ta-ta-ta-ta seguros.
2: ¡Ah, eres tú! Sí.
1: El del comercial que cae en el...
0: Sí, que se les cae en la carretera las cosas, el pelotazo en la cara, sí. Todo eso.
3: Oye, me perfecto. Y cosas insólitas que has tenido que grabar.
0: Uy, sí.
3: O en lugares insólitos.
0: En lugares insólitos. Una vez yo tenía un cliente que estaba en... Y no sé si acá sigue siendo esta compañía cable operador que se llama Mundo, perdón, pero...
2: Sí, sí, Mundo, sí, sí. Sí.
0: Yo trabajé para ellos hace unos 10 años más o menos también. Y ellos tenían su casa matriz en Concepción, sí, en esa época, no sé todavía, pero yo los iba a ver porque me gustaba ver a los clientes, tenía muy buena onda con Rodrigo Basauri, el papá de la Begoña Basauri, que era mi contacto ahí. Y yo los iba a saludar y todo, y en esas idas, ellos estaban en el aeropuerto un día a punto de tomar mi vuelo para salir... Y me llaman de esta misma cerveza que te comenté recién. Oye, tenemos que salir ahora al aire con el comercial y tiene un cambio. Y yo así, estoy en el aeropuerto. Es que no sé cómo lo hacemos. Y yo así empecé a mirar a mi alrededor, los parlantes, los guardias. Y yo así, ya, si voy a hablar con un guardia, el guardia me va a pelotear, pero así... Y de repente vi a una señora haciendo aseo. Se me iluminó la ampolleta y le dije: señora, ¿usted tiene alguna salita donde guarde sus cosas o...? Y me dice: sí, ahí hay un cuarto. ¿Me lo prestas? Lo que pasa. Y le expliqué ahí la historia. Yo soy locutor y tengo una urgencia, necesito grabar. Así que nada, pues me metí y era un cuarto que era, pero así, era pura baldosa. Se rebotaba hasta todo. Así que me metí adentro de mi chaqueta. Era invierno, menos mal andaba con chaqueta. Me metí adentro de mi chaqueta y grabé. Y era una cuestión súper gritada. Súper gritada. Pues entonces ahí yo gritando a la gente que pasaba por fuera no había entendido nada. Y así que ahí grabé adentro de esa salita, salí, leí muchas gracias a la persona y ya aterrizando en Concepción ya la cuestión estaba al aire ya.
2: ¿Y sirvió entonces?
0: Sí, pues sí, salió al aire en la tele.
2: Bueno, a lo mejor le dio su qué.
0: También, sí, claro.
3: Y a esa señora, por ejemplo, tuviste que decirle: soy locutor, mire.
0: Sí, pues.
3: A ver qué le dijiste para convencerla.
0: No,
3: para
0: que así, mira, yo soy locutor de algunas marcas, le tuve que así,
3: por ejemplo,
0: como, le dije el si te pasa, así ya. Como le...
2: Para que te dije, creyera, digamos.
0: Claro, po, claro, para que sí, po, porque si no iba a pensar, sí, quizás que, quién era. Po.
2: Era media rara.
1: ¿Cuánta injerencia tienes al momento de grabar como locutor?
0: Uh-huh.
1: En decir, el cliente quiere esto, pero tú dices, mira, quedaría mejor así.
0: Creo que tengo mucha libertad,
1: yeah,
0: porque está, de hecho, yo tengo que crear ese mood, por decirlo de alguna manera. Que si yo digo hablar en inglés no me gusta, pero...
1: Yeah.
0: Pero...
2: Borria.
0: Pero es como que crear esa forma, pues, o sea, te dicen: oye, lo que pasa es que necesito que sea un joven, pero hoy día está de moda que no suene como locutor. O sea, ya, y ahí tienes que empezar a darle una vuelta a la cuestión y decir: ya, ¿cómo lo hago para no sonar como locutor?
1: Claro.
0: Y también, obviamente, ya con el tiempo tú sabes más o menos las marcas lo que quieren, uh-huh, qué es lo que quiere que suene el cliente, ¿cachai? Cuando quería algo cercano, acercarte un poquito al micrófono y hablar un poquitito más. ocupar la sonrisa.

0: ¿Cachai? Todo eso es muy importante y ya es algo que sale como solito, la verdad.
1: Oye, Ignacio, ¿nunca haces doblaje también?
0: Muy poco.
1: ¿Y no viste? Pues hay un buen desarrollo ahí.
0: Ahí es un mercado muy grande, pero también es muy cerrado.
1: Ah.
0: Es muy cerrado y está principalmente formado por actores, ¿cachai? Entonces, yo el hecho de no ser actor, o sea, no significa que no pueda. Igual yo considero que tengo herramientas para poder hacerlo y todo. Pero no me he metido porque en este rubro igual tenéis que estar súper súper encima de súper dispuesto siempre a grabar. O sea, yo ando con mis
2: disponible.
0: Cosas aquí.
2: ¿Cachai?
0: Sí.
2: Disponible, sí.
0: Sí, yo ando con mi mochila acá.
1: ¿Hay una salita?
0: Sí. La conozco. O sea, en esta sala no he estado casi nunca, sí en la otra. Fue un año que estuve ahí haciendo pruebas. Fue muy chistoso eso. Cuando el Lino me enseñó a decir la radio.
2: A ver, ¿cómo fue? Ver,
0: sí, porque yo decía, vivo, la radio. No, es que no se dice así.
3: Sí.
0: Pero es que, ¿cómo no se dice? Si hay que decir la radio nomás. No, es que no es la radio. Tú estás como diciendo la radio. No es la radio.
2: ¿Cómo es?
0: Es la radio. Es como que tiene que tener ese raspado en la D, como que decir la radio. Y una cadencia que tiene que tener, básicamente.
2: Porque tú sabes que hay muchos auditores que nos envían mensajes y terminan con bio, la radio. ¿Cómo tiene que ser?
0: Claro, igual hay distintas formas. Por ejemplo, yo considero que Rodolfo dice bio. Él marca mucho las dos B.
1: Rodolfo
0: bio, bio.
1: Pizarro, que es el otro.
0: Claro, Rodolfo.
1: Rodolfo.
0: Rodolfo, sí, pues Rodolfo.
1: Sí.
0: Y
1: el otro.
0: Sí, el otro locutor, pues. Pero yo con el tiempo ya es como que le bajo un poco el volumen a la segunda B larga, ¿cachai? Es como que digo bio, ¿cachai? Bio.
1: Bio.
0: Bio, la radio. Es como que tenga una cadencia distinta y así, bueno, me costó y bueno, ustedes conocen a Lino, que es bien...
1: Sí, no, es súper... Él tiene como muy buena oreja, porque dice que...
0: Sí, y a él le debo mucho acá, porque en verdad me enseñó bastante. Me enseñó rigor también en este mundo y me enseñó cómo desenvolverme en esta radio.
1: Tremendo.
2: Oye, ¿y locuciones para fuera de Chile?
0: Sí, he hecho cosas para Perú y he hecho cosas para Argentina.
2: ¿Y es muy distinto...?
0: Mira, básicamente distinto es como que te entiendan.
2: ¿Ya?
0: ¿Cachai? Porque cuando tú trabajáis para afuera, igual trabajáis en español neutro. No, yo no hago acento argentino ni peruano.
2: ¿Ya?
0: ¿Cachai? Tenéis que principalmente entender lo que te quieren decir porque tienen otra forma de decirlo. Por ejemplo, una vez yo fui a ver estudios a Lima y yo pensaba que me iba a reunir con ellos. Y no, los tipos me hacían pasar una sala, me decían graba. Y todos me hicieron pasar a grabarles demo. Y yo así, ¿pero qué graba? No, grábate este texto. Y ni siquiera me dejaban conversar con ellos, como gracias, chao, que te vaya bien.
2: No sabías lo que querían ellos como marca.
0: Claro, entonces eso es un poco difícil. Acá como que ya está muy conocido el medio, entonces uno sabe lo que llega.
4: El locutor que hablábamos antiguo de los 80, ese de la voz profunda, ¿está en extinción?
0: Mira, ¿sabéis que ha vuelto? Hoy día ha vuelto caracterizado con Pancho Melo, caracterizado con este actor también, el que hacía la Olguita Marina, ¿cómo se llama?
4: ¿Sosa? No.
0: Sí, José Sosa.
4: José Sosa.
0: Sí, él también hace mucha publicidad, o por lo menos hace 5 años hacía. Está volviendo un poco esa voz ronca, pero más como, no tan formal, sino que un poquito más de cuenta-cuento, ¿cachai?
4: Más terciopelada.
0: Sí, como un poquito más suavecita, no tan engolada como era antes. Pero sí, está volviendo un poco eso y me parece bien, porque hay muy buenos elementos hoy día, incluso jóvenes como yo, que pueden hacer esos tonos, es divertido.
4: ¿Cuál te acomoda más? Siempre hay un tono que acomoda más.
0: Sí, yo creo que el más fácil para mí es el gritón. El gritón.
2: ¿Cuál? Algo así como...
0: Me tengo que alejar del micrófono, que esto gritar mucho.
2: Pero, Expreso PM, vengan claro, acá.
0: No, sí, el... Espérate. Había uno de... Espérate, que quiero comentarles de otra marca que yo hacía para una bebida.
2: ¿Ya?
0: Que... sabéis que se me olvidó en este minuto, lo tenía así como súper presente. Pero era bien gritón, que decía, amigos, con todo el tan, ¿cachai?
2: Ya.
0: Que era una bebida rara.
1: Eso, ya, okay. Oye, pregunta. IA.
0: Wow.
1: Terror. ¿O no?
0: Competencísima.

0: A ustedes en particular, sí, es mucha competencia, ¿no?
1: Sí. Hoy día las empresas, bueno, yo por lo menos el 30% de mis ingresos como locutor eran videos corporativos, videos internos para empresas, videos de seguridad, tutoriales, etcétera. Y hoy día a las empresas no les importa que esos videos tengan una voz como tan suave, tan bonita, tan buena onda, tan simpática. Tienen que informar, básicamente. Entonces, ahí se me ha ido escapando un poco eso y ha sido rudo, pero también con ganas de poder luchar contra ellos. O sea, unirme a ellos, básicamente. Si no puedes contra ellos, úneteles.
2: ¿Cachai? Claro, porque como figura legal, yo no sé, claro, ¿cómo no puedes patentar tu tono de voz?
1: Hoy día existe una asociación que se llama Chile Voces, que está trabajando un poco en eso, que está trabajando en una forma de poder lograr patentar las voces para los locutores, para poder proteger nuestras voces de la IA.
0: Es que es lo mismo que está pasando con los cantantes. Los cantantes están asegurando sus voces también.
1: Sí.
0: ¿Usted es exactamente lo mismo para ustedes?
1: Es lo mismo y es más rudo, porque creo que para un locutor, o sea, hoy día, todo este rato que yo puedo estar hablando, me pueden alguien estar registrando y después ocuparlo.
3: ¿Te ha tocado grabar en condiciones complicadas? O sea, contaste de esto del baño, complicada, digamos. Estoy con la garganta media apretada,
1: sí,
3: estoy nasal.
1: Hoy una vez me pasó algo terrible porque me enfermé la garganta mucho. Yo tengo un miedo terrible con los terremotos y los temblores y todo eso. Y aparte había sido como este terremoto del 2015. Y yo andaba como súper, súper apretado de miedo, de terror, porque temblaba cada 5 minutos, me acuerdo, en esa época. Entonces, entre la enfermedad de la garganta, entre eso, entre que tuve que hacer un casting para una marca donde tuve que gritar mucho, me quedé sin voz, pero sí, sin voz. No podía hacer ningún nada. Yo solamente podía hacer eso, nada más. Y era terrible porque me llamaban mis clientes y no, yo les decía, no puedo hacer nada, lo siento mucho. Por escrito, porque no podía hablar. Entonces, para mí esa fue terrible, porque fueron 2 meses que yo no pude trabajar.
2: ¿Dos meses?
1: Imagínate como que te dejen de pagar el sueldo 2 meses.
0: Claro. ¿Y qué tenía?
1: Se me habían inflamado las cuerdas vocales. Tenía nódulos.
0: ¿Perdón, te lo sacaron? ¿Qué hicieron?
1: Estuve con tratamiento con fonoaudiólogo como 6 meses. Con un remedio que se llama Papenzima,
3: que es para los locutores, sí, lo ocupan mucho.
1: Que
3: sí.
1: Es un antiinflamatorio, bueno, mucho té de manzanilla con
0: miel.
1: Con miel, pero eso es miel para suavizar. Pero el jengibre es lo mejor, sí. Porque el jengibre se inflama, digamos.
2: Claro, hay mucha gente que también en episodios de estrés se le va y pierde la voz. Y tú ahora en lo cotidiano, en lo habitual, ¿cómo te cuidas la voz?
1: No desabrigándome. Básicamente, bueno, dejé de fumar, que eso fue muy
0: vital.
1: Sí, dejé de fumar hace como 8 años y esa cuestión te juro que fue increíble porque me dio un rango más de voz.
0: Obvio. Claro, te cambió la vida.
1: Sí. Así que, bueno, eso.
2: Pero agua, miel.
1: Antes de grabar, lo ideal es, si tenéis que grabar mucho, tener como una botellita con una bombilla y hacer como soplar. Algunos ejercicios. Estuve en clases de canto también y mi profe me enseñó algunos ejercicios para poder suavizar las cuerdas, como hacer como un con la garganta. Un montón de cosas. Y, o sea, va a ir básicamente entre todo lo que tengas, perdón, todo lo que necesites grabar en el día, ¿cachai? Si tenés una mañana muy grabadora, ahí tenés que hacer algo urgente, porque si no, vaya a terminar. Por ejemplo, no sé, pues de repente me tocan a mí grabar las promos de fútbol.
2: Ya. A ver, por ejemplo.
0: Esa, entonces, se la mando yo, esa.
2: ¿Ya fue la Católica?
1: Esta semana, en Bio Deportes, ¿cachai? Que como que es súper gritado.
0: También nada, porque esas mandollosas, entonces.
1: Sí, también, sí, están entretenidas, sí.
0: Cualquier cosa me escribe nomás y se la cambiamos. No hay ningún
1: hoy día, problema. De hecho, tengo que grabar una en un rato más que no he grabado todavía.
2: A ver, ¿qué semana dice qué? Sí. ¿Qué
0: la
2: dice?
0: ¿La tiene ahí? Dígala nomás.
3: Pero mira, le salió el tono de las continuidades de podría ser peor.
1: Sí, mira, aquí tengo justamente aquí a la
2: es la misma voz, pero tienen
3: matices,
2: tonos distintos.
3: Y matices, claro. Y entonaciones distintas.
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0: Claro. Oye, acá un auditor dice, ¿le podrá decir, te acuerdas del breve notas?
1: Breve notas.
0: Trate de imitar el breve notas.
1: Claro, breve notas. Es que eso ya es un homenaje, porque son muy emblemáticas esas voces.
2: El
1: Pireta, sí. Nil.
2: Y la frase del programa Julio César son como también con cierta ironía.
1: Sí, jugáis. Podría ser peor. No, pero sabéis que es entretenido, porque también se me ha dado la libertad como de jugar con esos tonos, porque básicamente es algo que no existe. Está escrito, ¿cachai? Claro, entonces, claro. Un director creativo, una agencia de publicidad, un periodista en la radio, lo tiene más o menos en su cerebro, pero igual uno lo tiene que verbalizar, po. Entonces, igual está bueno tener esa capacidad de poder interpretar también, que creo que es lo que me ha ayudado a mí en mi carrera.
3: Y te debe pasar, no sé, nosotros ahora estamos abusando de tu confianza y de tu tiempo, pidiéndote todas estas
1: cosas. No, feliz, locura, yo estoy,
3: pero
1: me encanta.
3: Me imagino que en una comida, en un asado familiar, en un cumpleaños, alguien dice, mira, el de la vida, mira. ¿O no?
1: Sí, ¿sabís qué? Me da vergüenza cuando la gente me pide que le haga voces. Me da pudor, es como si, como ahora que estoy con audífonos y frente a un micrófono, no tengo ningún problema, pero es loco porque me lo saco y es como que cambiara.
0: Tu vida personal, digamos.
1: Sí, sí.
3: Pero te pasa, me imagino.
1: Sí, me pasa. Me pasa que me piden, ya, pero hazte la voz de la cerveza, hazte la voz de.
0: O de Homero, pues si de
1: Homero,
0: oye, de Homero
1: sí.
0: Te sale bien.
1: Pues. Sí, eso me enseñó un amigo. Yo me enseñó porque él me decía cómo lo que yo tenía que hacer. Es que hay un video muy chistoso de eso, que lo explica el mismo Humberto Vélez, que es la voz de Homero, sí, porque decía. Porque a él le preguntaban cómo desarrolló la voz de Homero Simpson. Entonces él decía, mira, primero tienes que pensar que Homero es un borracho. Entonces los borrachos, claro, los borrachos hablan como así, ¿cierto? Entonces, aparte de borracho, tú tienes que pensar que Homero se enterró un lápiz en la nariz, tiene un lápiz enterrado en el cerebro, un crayón, ¿cachai? Mm. Entonces, aparte de borracho, es estúpido. Entonces, como y ahí empieza a decir, hablando estúpido y borracho. Y aparte de ser estúpido y borracho, es libidinoso, decía entonces. Y ahí empiezo con.
0: Y ahí le da la forma a la.
1: Claro, y me quedó muy marcada esa entrevista que dio, porque lo como que muestra que lo construye paso a paso el personaje. Es un tipo, pero talentosísimo él.
2: ¿Y cómo es un WhatsApp tuyo cuando de audio? ¿El locutor o es?
1: Sabéis que siempre los escucho. Siempre los escucho de vuelta. Siento que sueno así como, oye, pero me carga cómo suena un WhatsApp.
3: ¿Pero es normal en un WhatsApp?
1: Sí,
3: así.
1: Sí. Bueno, pero a veces igual me aprovecho así como.
2: Igual le mete un poquito.
0: Claro, para mostrar ahí.
1: O con mis clientes nuevos, de repente es como que, hola, ¿qué tal? Pero no es como que. No es como que les hable sola, buenas tardes, ¿no? Claro. ¿Cachai? Es curioso, de repente uno se encuentra con colegas que yo no conozco, así. Yo no conozco muchos colegas, pero hay gente que no me conoce, de repente, hola Ignacio, ¿cómo te va? Y me saludan así como con esa voz. Y yo así.
0: A la cosa.
1: Sí.
0: Oye, ¿hay alguna referente que tenga? Que te guste, o alguien que tú admiraste.
1: El Pato Gutiérrez me gusta, el locutor que hoy día tiene Unimark. Perdón la marca.
0: No, Unimark es nuestro.
1: Ah, ya.
0: Está perfecto.
3: Vaya los días de Luca y a mí claro, en Unimark. Sí,
0: efectivamente.
1: Que hacía también 13 Cable. ¿Te acordáis que trabajó en la Radio Play FM también?
0: Ya, pero ese es contemporáneo. Pero alguno sí. Que tú escuchabas cuando chico decía esta voz maravillosa, porque estaban recordando mucho. Javier Miranda.
1: Sí, mira, claro, es que los referentes que uno tiene. Bueno, yo tengo 46 años, entonces también vi harta voz, la de Javier, la del Julio. No, perdón, el César Antonio Santi. César Antonio Santi.
0: Muy bueno.
1: Claro. Entonces eran tipos que eran muy buenos comunicadores. Aparte que para ellos era muy, muy importante este trabajo y se preocupaban de hablar muy bien. Algo que ha pasado hoy día, por ejemplo, mucha gente se equivoca en decir las cifras. El tema, a mí, yo tengo un tema con el tema de las comisarías, que no puedo entender que no digan.
3: La 32ª.
1: Claro, en vez de la 32 comisaría. Sí. Entonces, me llama mucho la atención ese tipo de cosas que pasan hoy. Entiendo que ya se hacen así porque así son nomás, pero.
2: Y todo por decirlo, los locutores que uno conoció, las continuidades en televisión, ¿vienen desde la radio?
1: Sí, la mayoría.
2: La gran mayoría.
1: Sí. Sí, porque en la radio nacieron todos ellos. Pues antes la publicidad era. Había mucha. En los años 50, 60, había muy poca publicidad con locución. Pues era todo más visual, era todo más gráfico.
0: Oye, bueno, sí. Qué bueno que hayas podido venir, Ignacio. Te queríamos, sí. Queríamos agradecer.
3: Oye, Flavio, estamos viendo, tienes un canal en TikTok para que te sigan. Hay mucha gente preguntando por.
0: Harlen.
1: @ y Harlen.
0: Y Harlen.
3: Con H.
0: H.
1: Sí, y N, porque mucha gente Harlen. Piensa que es.

0: con M y es con N.
1: Sí.
2: I-H-A-R-L-E-N.
3: Sí, Ignacio Harlen, para que lo puedas seguir ahí en TikTok,
0: en Instagram. Es Harlen-locutor en Instagram.
3: Harlen-locutor. Y te queríamos pedir un último favor, que bueno que la gente que te mandó muchos, que bueno que tenga más tribuna, en
2: hay
3: fin,
2: un tema, eso sí, con el misterio de la identidad.
3: Sí.
0: Pero, ¿hay todavía no salgo?
2: Hace rato. Pero gente que decía, no, quiero mantenerlo ahí en el
3: micrófono. Claro. Oye, lo que vamos a hacer ahora, vamos a presentar el megáfono, pero ya que te tenemos acá, perfecto, podemos hacerlo en vivo. El por megáfono, supuesto, la presentamos. Pero por favor,
0: Ignacio. Para eso estamos, para eso, para gracias, eso Ignacio, le pago.
2: Gracias, Ignacio, muchas gracias.
0: No, gracias a ustedes, chicos.
2: Entonces tenemos
0: el megáfono del Expreso PM.
4: A ver, en mi opinión personal, el complementar significa que tú cedes parte de ti y tu pareja cede algo de ella para complementarse, ya sea en un negocio o en un proyecto. Ese complemento no es que yo haga lo que yo quiera y mi pareja haga lo que yo quiera. No, cuando hay un complemento es como tener tu mano izquierda y tu mano derecha. Todo lo une el amor.
5: Hola, Radio Bio Bio. Bueno, yo conocí a mi esposo a los 15 años. Él tenía 21. Me casé a los 16. Dejé mi estudio de lado. Empecé a ser dueña de casa. Tenemos 3 hijos, 7 nietos y hace poquito cumplimos 44 años de matrimonio. En el transcurso de la vida logré sacar mi estudio, logré trabajar y ahora me estoy dedicando a cuidar nietos. Eso, besitos, saludos.
6: Hola, hola. Yo prioricé a mi señora, ya la regaloneaba, la trataba como una reina y ella se quedó con el pololo. Así que mis dos hijos se quedaron conmigo, así que los tres viviendo felices. Que estén bien.
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9: El 11 de agosto de 1824 se estableció una lotería semanal en Santiago. ¿Para qué? Para atender al servicio de policía. Diego Miranda Becerra cuenta en su libro Un siglo de evolución policial. Dice textualmente: la permanente inseguridad en que vivían los habitantes de Santiago y el riesgo que para su salud entrañaba la crónica falta de aseo de la ciudad llevaron al presidente Freire a dedicar especial interés a la policía a fin de terminar con ambos males. No escapaba a su percepción que la falta de recursos económicos era la principal, sino exclusiva causa de su ineficiencia, por lo que ideó una original fórmula para llegar los fondos económicos que permitieran montarla en mejor pie. Y esto consistió en establecer una lotería semanal en Santiago como fuente de financiamiento de la policía capitalina. El decreto respectivo, de fecha 11 de agosto de 1824, condensa las ideas del director supremo sobre esta materia. Y así rezaba el decreto: sin policía no hay orden en la sociedad, ni salubridad de los pueblos. Sin fondos no hay policía. La insuficiencia de los de Santiago causa su desaseo y algunas enfermedades epidémicas. El gobierno, en su actual situación, no puede desprenderse de los fondos que necesita para el objeto primordial de la República. Así es que, mal pagada la policía, descuida sus atenciones y los males se aumentan. Una lotería semanal, además de contribuir a la distracción del pueblo, decía Freire, y dar signo a sus pequeños ahorros con probabilidad de ganancia, mejorará la capital y desahogará en parte al gobierno. Con estos argumentos entonces, se establecía una lotería semanal en Santiago, rifándose en ella 6 premios. El primero de 200 pesos, tercero y cuarto de 100 pesos cada uno y los dos últimos de 50 pesos cada uno. Las ganancias líquidas que quedaran se aplicarían a los fondos de la policía. El ministro de Hacienda entonces, Diego José Benavente, quedó a cargo de la ejecución del decreto, pero a cargo de la intendencia quedó la administración de la lotería. Este novedoso arbitrio, adelantándose a la época, hay que decirlo, no rindió los frutos que de él se esperaban. Y esto porque las ganancias que produjo fueron escasas e incluso muchas veces la lotería arrojó pérdidas. Se recaudaba menos de los premios que había que entregar. Así la lotería fue suspendida por intervalos y finalmente restablecida, pero para financiar ya no la policía sino el Hospicio de Santiago, hasta que el 20 de agosto de 1844 fue suprimida definitivamente. La Lotería Semanal de Santiago, que para financiar a la policía se estableció el 11 de agosto de 1824.
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18: Hola amigos de la Bio Bio, Alejandro Valdebinito nuevamente por acá. Bueno, yo después de 35 años me separé de mi esposa, hoy somos grandes amigos. Yo pude haber ido a viajar, trabajar fuera de Chile, pero prioricé el cuidado de una de mis nietas que tiene TEA por sobre cualquier otra cosa. Ya a esta altura del partido, la felicidad es más grande que el dinero, si bien es cierto el dinero hace mucha falta, pero la felicidad y el amor que uno puede dejarle a una persona tan importante como un nieto no tiene precio. Un abrazo.
19: Buenas tardes, Bio Bio, acá un fiel auditor de Hernán. Yo soy como el Arlequín, tengo mi corazón, como lo escuché el otro día, en un freezer y me dedico a mi hijo Mateo, a quien le mando un beso, un abrazo, que hoy día me tocó ir a dejarle su colación porque la olvidó y

0: Y tuve que escuchar a la madre, cuánto reproche existió. Este fin de semana me toca con él y todo se olvidará porque iremos al cine y a patinar y muchas cosas más. Fines de semana con el padre, fines de semana de vacaciones.
1: Oh. Lindo. Bueno, lindo es esa conexión, ¿no? Que cuando tus padres están separados, que mantenga esa relación con los dos de manera bonita.
2: A propósito del martes de pololeo, que hablamos hoy día de las opciones, de los tiempos, de si hay tiempo para una pareja o no. O si hay otras prioridades.
1: Sin lugar a dudas. ¿Y les cuento algo?
2: Cuéntanos.
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1: Bueno, no sé si vieron la intro. Nosotros hicimos una intro en BioBio TV. Estábamos con unos lentes especiales. Usted sabe que los hizo... Bueno, están hace mucho rato, pero volvió a hacerlos como... Oh, mira, existen estos lentes... Bocina. Cuando sí, claro. Llegó Bocina con estos lentes que uno puede grabar, que puede hacer muchas cosas, que son muy útiles, ¿eh?, cuando se usan bien.
2: Lo que pasa es que, claro, a propósito, también en la mañana hablábamos, son los famosos lentes de Meta, ¿no?, que tienen distintas características, y ha hecho noticia en las últimas horas porque los tribunales en Gales
5: y en Inglaterra
2: prohibieron su ingreso. No es que la justicia los haya prohibido, es que el ingreso a tribunales, a los espacios, ¿no?, de las audiencias tribunales, la gente que quiere ir con esos anteojos puede ir, los dejan custodia y después amablemente se los dan, pero así se evita porque se han detectado casos donde se le da información desde fuera a quienes portan estos lentes. Además hay toda una controversia con, por ejemplo, personas que van al cine. En Nueva York también se prohibieron. Porque, grababan el espectáculo, transmitían algo, grababan toda la película del cine.
1: Uno puede grabar al cine perfectamente.
2: Oye, incluso restaurantes han dicho que no, porque para mantener la privacidad de la gente que va, imagínate tú ahí grabando todo.
1: ¿Te acuerdas de la gente de Topo también?
5: Sí. Eso
2: es como un espía, claro.
1: Como un espía. Bueno, ¿se acuerdan ustedes? Donde nosotros conocimos todas estas cosas fue en La Casa del Espía.
5: Sí,
1: ¿se acuerdan de La Casa del Espía? Es un clásico que todavía está muy vigente y además con mucha tecnología. Así que queremos agradecerle porque vamos a hablar con el dueño de La Casa del Espía. ¡Qué maravilla! Dante Jutronich, a quien saludamos a esta hora acá desde el PM. ¿Cómo estás, Dante?
2: Hola, buenas tardes.
6: Hola a todos, buenas tardes, Rafael. Buenas tardes, Loreto. Encantado de saludarlos.
1: Un abrazo, querido Dante. Oye, cuéntanos, ¿qué te parece primero que todo, digamos, lo que tú adelantaste hace algún tiempo sobre estos lentes que hoy día ya son toda una realidad, incluso a nivel de que ya los tiene Meta y que se están vendiendo, hay restricciones, en fin?
6: Bueno, la verdad que sí, los lentes son un problema. Depende mucho de la legislación y del país. Normalmente los lentes son utilizados por diseñadores, tal como estaba comentando Loreto, diseñadores de ropa que van a un desfile y graban todo y después se modifican algunos trajes y
2: sacan, los copian.
6: Lo mismo pasa con los museos, está prohibido entrar a un museo y tomar fotografías o grabar. Entonces va a depender mucho del lugar, del país, de las circunstancias, la legislación sobre la privacidad. La imagen y grabaciones, conversaciones pueden establecer límites bastante diferentes, por eso la legalidad y la ética no siempre son exactamente lo mismo. Ahora, si vamos de lleno y hablamos sobre los lentes, el problema más grave, para que ustedes me entiendan y me puedan escuchar claramente, la IA hoy día está tan avanzada que hacer un problema es mucho más complejo, ya que no solamente se trata de grabar, sino que potencialmente los lentes tienen la capacidad de analizar lo que está la cámara captando. Esto abre preguntas sobre el reconocimiento, la identificación y los tratamientos de datos que se están grabando en ese instante.
2: Los datos que se están entregando, uno piensa, lo conversábamos en la mañana, que claro, uno piensa que el, entre comillas, espía es quien tiene los anteojos, pero no, porque eso va a enriquecer una base de datos que Dante no está alimentando de datos, que no todos los portadores de los anteojos son conscientes de eso, pero hay otras personas que se están beneficiando de toda esa información.
6: Así es, porque mira, la tecnología avanza.

0: tan rápido que para nosotros nuestra capacidad de proteger nuestra privacidad no es imposible. Es muy rápida la tecnología y no se alcanza a hacer leyes suficientes para poder solucionar todos los problemas. El verdadero riesgo de los lentes Meta no es que puedan grabarnos, sino que llegue un momento en que ya no sepamos cuándo estamos siendo grabados, porque
1: Claro,
0: la verdad es que
1: claro.
0: todo el mundo lo está usando.
2: Sí, mira, qué
0: Entonces, ese es
2: interesante.
0: el problema.
2: Sí, no, lo que pasa es que, bueno, y como tú dices, probablemente de los lentes pasemos después al iris y que el iris pueda estar leyendo cosas. Es decir, esto va avanzando demasiado rápido y tú dices que el punto de inflexión está en las legislaciones de los países para ver cómo se utilizan, porque yo creo que es una muy buena tecnología si se usa bien.
0: Por supuesto, o sea, de hecho, en manos tuyas, como un periodista, tú haces una entrevista y lo que estás viendo lo estás grabando en vivo o transmitiendo, pero al mismo tiempo, acuérdate lo que te estoy diciendo, ¿ya? La IA integrada a los lentes, en forma automática, la IA identifica a quién estás grabando,
1: Sí, claro.
0: ¿correcto? Por eso se prohíbe que estos lentes sean utilizados, por ejemplo, lo que dijo Loreto, en los restaurantes, porque ahí estás, a ver, permitiendo el uso, ¿no es cierto?, de grabar a una persona sin su consentimiento.
1: Exacto.
0: Muchas partes a ti te dicen, ustedes mismos los periodistas lo dicen, ¿no es cierto? Vamos a hacer un programa, te vamos a grabar. Y está claro, porque las reglas están claras.
3: Sí.
0: Pero cuando tú entras a un lugar con los lentes, ¿no es cierto? Y grabas una función, o los médicos, que son especialistas en estos congresos, en grabar justamente el congreso o grabar, ¿no es cierto?, una operación y se está transmitiendo hacia afuera.
1: Claro.
0: Y es muy común, o sea, ellos son nuestros mayores clientes, los lentes, son los abogados, los médicos, los diseñadores de ropa y muchas personas más, digamos.
1: Sí, yo recuerdo antes que en los 90 se generó un debate ético-moral legislativo respecto al uso de las cámaras y los lentes también para reportajes periodísticos. Hubo un debate. Pero hoy día también con esta nueva tecnología, supongo, voy a la playa. ¿Quién me podría cuestionar? Playa, lentes de sol, grabo a gente que no quiere ser grabada.
2: Claro.
1: O en lugares públicos, digamos.
2: ¿Dónde está
1: Entonces,
2: el límite, dices tú?
1: ¿dónde está el límite? Exactamente.
0: Ese es el problema más serio que nosotros tenemos hoy en día. O sea, no existe un límite, ¿ya? Porque no existe una legislación con respecto a estos lentes. Estos lentes salieron en forma masiva hace unos pocos años atrás. Y obviamente el poder adquisitivo es factible que cualquiera los pueda comprar. Estamos hablando que no son unas cosas muy caras. Pero al mismo tiempo, el uso no solamente de saber lo que estás grabando, es saber a quién, o sea, porque en forma automática el lente con la IA te va a identificar a la persona. Va a buscar dentro de su base de datos y te va a buscar. Todo esto funciona con data centers que están involucrados en toda esta información. Obviamente Google, el que está aquí detrás de todo esto, y dónde va esa información, dónde queda.
2: Tal cual.
0: Una cosa es lo que tú grabes y otra cosa es quién lo utiliza después. O sea,
2: Sin duda. Bueno, nos pilló el tiempo, Dante, te queremos agradecer, pues de verdad que este es un tema que da para debate, absoluto y mucho más largo, pero bueno, aprovechar este tiempito contigo. Dante Jutronich, dueño de la Casa del Espía, te agradecemos mucho estos minutos con el Expreso PM.
3: gracias, Dante, un abrazo.
1: cuídese.
0: Un abrazo a todos ustedes y gracias a sus auditores también.
2: Gracias, Dante,
3: sí.
2: Un
1: Feliz
2: placer.
1: tardes.
2: Que estén muy bien.
3: Sí.
0: Igual.
3: Oye, muchas gracias. Contarles que Santiago está nublado con 11 grados. Atentos a lo que está sucediendo en el norte. Mucha gente nos está escribiendo por estas tormentas de arena en Arica, en Iquique, en mucho viento en Antofagasta, nos dicen también, y la tormenta eléctrica en la región de Atacama. Vamos a estar con eso.
2: Listo.
3: Muchas
2: Vamos.
3: Gracias por su saludo.
2: Placer.
3: Muchas, muchas, muchas
1: Nos
3: gracias
1: vemos.
3: también.
1: Chau, chau.
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2: Muy buenas tardes, bienvenidos y bienvenidas al Informador de las 16 horas. Dos emergencias estructurales se mantienen en curso en Valparaíso y Viña del Mar. Desde Radio Bio Bio en la zona nos informa Benjamín Duque.
3: Sí, dos emergencias estructurales en desarrollo, tanto en Viña del Mar como en Valparaíso. Una nos lleva al Cricket con los Quillayes, donde fueron despachados al menos 5 carros de bomberos por una emergencia estructural en este sector de la comuna de Valparaíso. Una emergencia que a distancia se ve de proporciones, desde donde emana una gran cantidad de humo, una columna de humo que es visible de diferentes sectores de Valparaíso. Y por supuesto también ya se dirigen los carros de bomberos de la comuna Puerto para trabajar en esta emergencia que se encuentra en pleno desarrollo a esta hora de la tarde. También tenemos otra emergencia en la comuna de Viña del Mar. De hecho, esto es en el sector de Santa Julia, el pasaje Río Blanco 8 con los Alelíes, donde también fueron despachados al menos 5 carros de bomberos. Esta emergencia se encuentra más controlada que la otra. Se trató de fuego en casa habitación. Al momento la emergencia se encuentra confinada y se trabaja en el enfriamiento y ventilación. Todo esto informado por parte del Cuerpo de Bomberos de la Ciudad Jardín. Adicionalmente, Chilquinta indicó que la zona se encuentra desenergizada para facilitar el trabajo de bomberos. Desde la región de Valparaíso, Bio Bio, la radio.
2: Un hombre fue atacado y quemado en plena vía pública en Iquique. Desde Radio Bio Bio en esa ciudad nos informa Cristian Núñez.
4: Claro, se trata de un ataque que recibió un hombre venezolano de 31 años de edad en horas de anoche en el sector de Playa Brava, acá en la ciudad de Iquique, donde, de acuerdo a información entregada por la Brigada de Homicidios de la Policía de Investigaciones, este habría sido atacado por al menos dos sujetos que lo impregnaron y le lanzaron acelerante térmico, lo que incendió su cuerpo dejándolo con graves heridas, y luego fue trasladado hasta el Hospital Regional de Iquique, donde se encuentra con riesgo vital, de acuerdo a información que ha entregado entonces la Brigada de Homicidios. Hasta ahora no hay personas detenidas, sin embargo se encuentran realizando las diligencias correspondientes. Hay cámaras de seguridad en el sector, también testigos a esa hora, un sector donde hay pubs, algunos bares también, que habrían presenciado esta situación donde este hombre resulta quemado. Imágenes que han sido viralizadas, donde se ve este hombre parándose en medio de la vía pública en la calle, en la avenida Arturo Prat, tras ser atacado por estos sujetos con líquido inflamable, con este acelerante térmico que le ha provocado estas graves heridas, dejándolo con riesgo vital. En Iquique, Bio Bio, la radio.
2: El Ministerio de Vivienda presentó hace instantes el proyecto de mitigación para evitar deslizamientos en la avenida España, esto es entre Valparaíso y Viña del Mar. Fabián Corrotea nos cuenta más.
5: Ahora el ministro de Vivienda y Urbanismo, Iván Poduje, realiza una visita inspectiva a la avenida España entre Valparaíso y Viña del Mar a raíz de los constantes deslizamientos que se han registrado en el sector de Recreo en la comuna de Viña del Mar, acompañado del Seremi del Mimbu, también del delegado presidencial regional y el Seremi de Transportes. El jefe de la cartera del Mimbu realiza esta visita inspectiva. Se anunció que se trabajará con camillones para detener los deslizamientos en la parte alta en la avenida España, esto habilitando una de las pistas, en la pista izquierda, que será ocupada de emergencia exclusiva para transporte público, esto es en micros, colectivos y otro tipo de buses. Posteriormente, luego de 2 semanas, se ampliará justamente ese rango para habilitar una segunda pista en cuanto a el avance de estos trabajos. Todo esto en la avenida España entre Valparaíso, bien digo, en dirección hacia Viña del Mar en el sector de Recreo. En Valparaíso, Bio Bio, la radio.
2: Las familias que resultaron afectadas por los desbordes en Carahue están recién retornando a sus viviendas para verificar los daños. Carlos Martínez, de Radio Bio Bio en la zona, nos amplía.
6: Así es, paulatinamente las familias que resultaron afectadas por el desborde del río Imperial y del estero Ranquilco, aquí en la comuna de Carahue, están hoy retornando a sus hogares. Han podido ingresar, ha bajado el agua, hay barro en varios de los caminos de acceso, pero sus viviendas están siendo ahora revisadas por sus propios ocupantes para ver cuál ha sido el daño que generó el agua, que en algunas casas ingresó sobre los 60 centímetros, dañando todo el mobiliario, camas y todo lo que había en principalmente el primer piso de estas viviendas. También está aquí personal del municipio de Carahue aplicando la encuesta FIBE a objeto de poder así canalizar la ayuda que debería llegar a todas estas personas, aunque ya se anticipa que los daños, principalmente en el ámbito agrícola, que es de subsistencia, son cuantiosos. Hay potreros completos que resultaron totalmente dañados producto del agua que estuvo casi una semana anegando todo este sector aquí a 3 kilómetros del área urbana de Carahue, en la costa.

0: de la Araucanía. 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
1: 16:06, hasta acá la revisión de las noticias. Santiago está nublado, la temperatura es de 10.8 grados y la humedad alcanza el 56%. Siga en compañía de la radio, muy buenas tardes.
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1: ¿Cómo están, señoras y señores? Muy buenas tardes, bienvenidas, bienvenidos, día martes, 11 de agosto, día que cumple nuestra querida María Loreto Álvarez de Chile. La saludaron ya, ¿cierto? Auditores, auditoras, público vivo, vivo. Hágale llegar sus saludos a nuestra querida María Loreto Álvarez. No les voy a decir la edad que nos dijo, pero se mantiene muy bien. Buena salud. Impecable, la Lore. Tremendo. Le mandamos un abrazo ahí como equipo. Y que lo cumpla muy, muy feliz, ¿eh? Nuestra querida María Loreto Álvarez de Chile. ¡Ya! ¡Oiga! Ahí está, ¿eh? Le mandamos saludito. Ahí sí se ve en la camarita, ¿no? Ya no hay camarita atrás. Ya no hay camarita, güey. Ya, estamos trabajando con usted. Eso, muy bien.
2: Yo te veo.
1: Está ahí detrás de la pantalla y saludando también. Le mandamos saludos para ustedes. Oiga, ¿cómo están? Día frío hoy también. Bueno, ayer sí se pasó el frío, pero hoy, al menos en la capital, bastante helado, fíjese. Una temperatura ahí que en las mañanas se pone bien complicado. Sabemos que están ahí anunciando ahí también algunos sistemas frontales que van a venir, sobre todo para el norte, mantener la preocupación. En Ovalle vamos a estar conversando en breves instantes ahí con gente de allá. Fíjese que el hospital de campaña del ejército ahí está supliendo al hospital módula, al hospital de Ovalle puntualmente, porque se ha goteado, lleva poquitos años el hospital y ya está con problemas. Vamos a estar hablando de eso en breve. Les vamos a estar contando también parte de lo que está ocurriendo en Colombia. Seguimos atentos, casi 170 muertos ya va la cifra. Siguen los trabajos de rescate, de reconstrucción que van a venir cuando termine ya todo el proceso de rescate, ¿no? Todo lo que significa suplir esta emergencia en lo inmediato. Por supuesto que vamos a estar contándoles de aquí. Yo tenemos un programa bien noticioso, lo que ha ocurrido durante estas últimas horas en nuestro país y en el mundo. El show de noticias de la radio. Estamos en la tarde, estamos en Bío Bío y han pasado cosas. Oiga, lo de Juan Aliste Vega, asesino del cabo Moyano, que busca salir de la cárcel, ¿eh? ¿Y esa noticia? Sí, pues. Fíjese que Juan Manuel Aliste Vega, ¿se acuerda de él? Condenado a 42 años de cárcel por el homicidio del cabo Carabineros Luis Moyano y otros delitos. Busca cambiar las condiciones en que se está cumpliendo su condena. Su defensa pidió recientemente que pudiera continuar esta condena en su domicilio ante el tribunal. Argumentó que padece una enfermedad terminal y presentó informes médicos que indicarían que le quedan cerca de 3 meses de vida, ¿no? Fíjese que la justicia rechazó esta petición, pero la defensa del ex lautarista insistirá. Su abogado Ricardo Bravo Cornejo confirmó a Bío Bío Chile que prepara un nuevo recurso de amparo para conseguir que cumpla su condena bajo arresto domiciliario total. Parte de lo que ha ocurrido durante esta última hora, muchas noticias, ¿no? Y lo que pasó también con este feriado del 17 de septiembre impulsado por la diputada Parisi. El gobierno volvió a cerrar la puerta al declarar feriado el próximo 17 de septiembre, pese a que durante los últimos días la posibilidad había tomado fuerza y el ministro de Hacienda, Jorge Quirós, había planteado que el Ejecutivo estudiaría sus efectos económicos. Fue el ministro del Interior y vocero de la moneda, en todo caso, Claudio Alvarado, quien fijó este martes la posición del gobierno. Consultado por esta posibilidad de que el Ejecutivo patrocinara o impulsara una iniciativa para sumar una jornada al calendario, que bien nos vendría, ¿eh? Un feriadito más, sostuvo que no considera conveniente modificar la regulación vigente. ¿Qué decía el ministro? El Congreso hace bastante tiempo definió de manera consensuada entre todas las fuerzas políticas en cómo abordar estos feriados del mes de septiembre y estableció claramente cuándo incorporar un día adicional. Y en esa línea, Alvarado sostuvo que esa alternativa ya se encuentra contemplada en la legislación y que por lo mismo el Ejecutivo no ve razones para introducir una modificación. Está total y absolutamente incluido en esa ley y creo que no vale la pena y no es conveniente innovar en esa materia. Las declaraciones del ministro del Interior se producen luego de que el titular de Hacienda, Jorge Quirós, dejara abierta esta posibilidad de estudiar los efectos económicos que tendría, ¿se acuerda? Señalando que los feriados tienen estos efectos, ¿no?, en nuestra economía y que debían ser evaluados, pero Alvarado precisó que la disposición de Hacienda a estudiar la propuesta responde justamente a sus eventuales consecuencias sobre la economía, pero no implica que el Ejecutivo haya decidido respaldarla. ¿Qué decía el ministro? Yo creo que lo que el ministro Quiroz se refiere a que toda cosa que tiene impacto económico, un feriado tiene un impacto económico importante y hay que evaluarlo, hay que estudiarlo. Que decía el consultado directamente sobre si finalmente habrá un feriado adicional el jueves 17 de septiembre. El secretario de Estado dijo, fue categórico. Yo pienso que no. Público de Biobío. Desde ya, preparen sus audios. Más 569-9207-888.
2: Bueno.
1: ¿Están de acuerdo con un día de sin...? Puede ser lógica la pregunta, pero yo sé que hay gente que está en desacuerdo por el efecto económico que esto significa. Ahora, 17 de septiembre, quizás es la única semana donde uno se puede tomar ciertas licencias, ¿no? En el año estoy hablando. Algunos están de acuerdo, otros en desacuerdo. Todos los argumentos son válidos por lo demás, ¿eh? Efectivamente. ¿Qué opinan ustedes? ¿Qué debiese hacer el gobierno? ¿Patrocinar un proyecto como esto? La diputada Parisi decía que había apoyo transversal en la Cámara respecto a esta iniciativa. ¿Qué debe hacerse? Si usted dependiera, mi querido auditor o auditora que está a esta hora sintonizándonos o viéndonos por BioBio TV, ¿aprobaría un día feriado como este? ¿O cree que tiene razón el Ejecutivo al tener sus reparos respecto a los efectos económicos, donde sabemos que no estamos en un buen año económico? Se dice que el próximo año también va a ser bastante malito en términos de contracción económica. ¿Cómo debemos operar aquí? ¿Qué creen ustedes? Mándenos sus opiniones. Ojalá un video selfie, queremos verlo ahí, queremos compartir con ustedes, conocerlos, quiénes son nuestro público que está detrás de la pantalla, detrás de los micrófonos, detrás de los parlantes a esta hora que están escuchando, sus audífonos, si van en la micro ahí escuchando, o en el auto, qué sé yo, o están en la casita preparando algo para comer, o preparando la cena, o una oncecita, qué sé yo. Más 569-9207-888. Yo opino la cosa, ninguna, dice acá, no sé qué se quiso decir. Bueno. Nadie compra ni una cosa a los feriados. La gente compra una semana antes. Es verdad. Con las JS y genios del Partido Socialista, ¿será este? Sí, viva el turismo. Me cae muy bien la diputada Parisi. Ya, ¿qué opinan? ¿Qué opinan? Más 569-9207-888. El 17 de septiembre laboralmente igual es media jornada, dicen acá. Es verdad. Y sí, para eso dejemos el día nomás. Pero bueno, también los números, cifras, qué sé yo. Efecto económico que tiene sentido también, ¿no? ¿Qué opinan ustedes? Queremos escucharlos. Más 569-9207-888. Mientras llegan sus audios, queremos escucharlos, queremos verlos, mándenos sus videitos, sus textos, lo que usted estime conveniente. Les cuento que un día como hoy, 11 de agosto, nace en Buenos Aires uno de los rockeros más grandes de todos los tiempos en Latinoamérica, Gustavo Adrián Cerati, un 11 de agosto de 1959. Recordemos que falleció este 4 de septiembre del 2014. Fue este músico, cantante, actor, productor discográfico argentino que obtuvo reconocimiento internacional por haber sido el líder de la banda de rock Soda Stereo, una de las más influyentes de todo el continente, y es considerado por parte de la prensa, cantantes y críticos como uno de los músicos más influyentes del rock latinoamericano. Escuchamos Lago en el Cielo, la etapa solista de Gustavo Cerati post Soda Stereo, recordando al gran Gustavo Cerati, que si estuviera vivo un día como hoy estaría de cumpleaños, tal como está nuestra querida María Loreto Álvarez de Chile, también hubiese estado Gustavo Cerati si estuviera vivo. Recordamos a Cerati en esta efeméride musical a cambio.

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8: Hola, buenas tardes. La verdad es que esto ya está normado, está tratado, está también formalizado, está establecido como ley. Así que no me parece, me parece más bien que una medida populista que busca que la generar ahí, no sé qué. Ya, pero me parece que está bien como está. Saludos.
9: Hola, Bio Bio, buenas tardes. Creo que descansaron mucho, 4 años ya. Hay que ponerse las pilas. Gracias, chao, chao.
10: Hola, Radio Bio Bio. Hola, Radio Escuchas. A mí más que lo que me gustaría a mí, ¿sabes qué? Me parece importante que sean consecuentes. Si están hablando de que Chile se caía a pedazos, que la reconstrucción, que no tenemos plata, y dicen que van a estudiar algo que puede afectar a la economía, yo sería consecuente y diría no.

0: Pero ahora pienso que si hubiésemos tenido un ministro como él los años anteriores, estaríamos prestando dinero a otros países. A Lago, Bachelet y Boris le faltó un ministro que cuidara el dinero de Chile. No al feriado del 17, nos dejaron en un hoyo y hay que salir pronto de ahí, dicen por acá.
1: Ya.
0: A ver, ¿qué más? No es feriado para los puertos, aeropuertos, los guardias. Hay muchos que trabajan igual. Oye, está lloviendo fuerte en el mineral El Salvador, ahí en la región de Atacama. Nos mandan algunos videitos, algunos teleauditores a esta hora. Siempre el mismo show de algunos diputados sobre las iniciativas de pedir el 17 o el 20 de septiembre. Y siempre las han rechazado. En vez de legislar en temas de seguridad, se preocupan de tener un día más de carrete. Oye, le manda mucho saludo a María Loreto, ¿eh? Que tenga un lindo día, dice, una linda celebración. Desde Arica le mando un saludo. Varios saludos a Loreto. María Loreto, un buen año y mucho más para que tu agradable voz siga presente en nuestros hogares. La gran María Loreto Álvarez. No hay trabajo y están preocupados de un feriado. ¿Qué país más penca?, dice Jorge. Quirós nos mandará a trabajar de lunes a lunes y con menos sueldo. ¿Qué más? Hola, se nota la diferencia de gobierno y especialmente los ministros. Por fin, alguien que nos cuide la plata. Ruby dice no al feriado del 17. Hola, es un feriado populista de quien trabaja poco. Jorge Ugarte dice eso. A ver, ¿qué nos dice la gente?
2: Hola, JS.
0: Hola.
2: Ok, debería ser feriado, pero menos para los parlamentarios. Harto que sacan la vuelta.
3: Hola, buenas tardes, Radio Bio Bio. Hola, es mentira, no hay ningún efecto económico. La gente va a comprar todo lo que necesita para el feriado, va a salir antes de Santiago y se vende nada. Casi una semana antes o el día antes, el mínimo. Así que no va a afectar la economía, todo lo contrario. Le va a hacer bien porque van a comprar carne, van a comprar los insumos que necesitan, el carbón, la carne, y obviamente que no, el comercio, no, nadie va a ir a comprar al comercio. ¿Qué cosas van a ir a comprar si están celebrando las fiestas patrias? Silvia, cordiales saludos.
4: Gracias, hola, Silvia. Bueno, a mí me da lo mismo, no me pagan quincena y gano menos del mínimo. Saludos, Héctor. Saludos.
5: Yo creo que las fiestas patrias es probablemente la fecha más esperada por todos los chilenos, de manera que el 18-19, si no caen de lunes a viernes, como en este caso que el 19 cada sábado, debieran hacerse los ajustes necesarios para asegurar dos feriados de lunes a viernes. En este caso, de andar el jueves 17.
6: Saludos, JS. Julio Chico.
0: Pero ¿cómo, hombre? JS. Ya. Hola, ley pareja no es dura. Levantemos Chile, no podemos esperar solo beneficios. El próximo año, el 17 feriado, dicen por aquí. A ver. Hola, el feriado tiene que ser el lunes 21 para pasar la mona. Además, volver el lunes es lo más difícil. Concuerdo con usted, mi querido amigo o amiga. A ver. Amigo o amiga, no lo sé. Lo concuerdo con usted.
1: ¿Eh?
0: Hola, Julio. Igual cae, cuando cae 17 de septiembre salen temprano. Creo, saludos, Mari. Gracias, Mari. La vida es para vivirla, no todo es trabajo. PDG, político, más de lo mismo, gran decepción. Todos a prender velitas a Santa Jara para que nos conceda el favor del feriado. Gracias, JS. Saludos, saludos. Supriman el feriado el 19, dice por acá Eduardo Ochoa. Suprimir ese feriado, derechamente. No, pues amigo, ¿cómo nos va a quitar un día feriado? ¿Cómo es posible? Supriman el feriado 19, muy bien.
7: Oye, ya.
0: Sí. Hola, buenas tardes. El feriado del 17 de septiembre, ¿cómo no lo establecieron antes? ¿Qué va a pasar el próximo año que el 18 y 19 va a ser sábado y domingo? Uy, verdad, va a ser sábado y domingo el próximo año. Eso es tragedia, ¿eh? Es una tragedia importante, sí. ¿Cómo tampoco visionarios? Ahí en agosto del próximo año van a estar tratando de sacar una ley rápida para dejarlo feriado también, ¿ah? ¿Sabías que el sistema público se pagan bonos por término de conflicto anualmente? Es decir, hay que mantener las protestas para ello. ¿Qué tiene que ver con el 18 de septiembre? No lo entiendo, mi querido amigo. Ah, mi querida amiga, creo. Cristina. Gracias, Cristina. Siempre nos escribe. Gracias, gracias. Oye, sí, qué depresión el otro año. Cae 18 y 19 al fin de semana. Sí. Oiga, sí, ¿eh?

0: estamos adelantando un poquito, pero eso sí es tragedia. 18 de septiembre y el 19 sábado y domingo, ¿no? ¿Usted trabaja, don Nico, el fin de semana, no?
1: Sí.
0: Ah, ya. Bueno. ¿Sí? Ah, claro, cuando está la ley, sí, se da un día feriado. Claro, cuando cae sábado y domingo. Exactamente. Solo que ahora se quiere adicionar un día para que sean cuatro. Como tiene que ser, serían dejar cuatro días. Oye, tiene un poco patriota, me dice Miguel por interno. Señor Quirós, poco patriota. Señor Cas, poco patriota. A ver, ¿qué nos dice la gente? ¿Tenemos audio, no? Sí, escuchemos.
2: A ser sincero, yo opino que dar el 17 como feriado no es bueno, porque si el país ya está apretándose el cinturón en diferentes aspectos, este día sería un día más para los borrachines, para los que no les gusta el trabajo o los que no quieren salir adelante, porque hay muchas familias que desgraciadamente no tienen trabajo y andan buscando pega. Y pensar, porque a París se le ocurrió dar un día, se le ocurrió ofrecer un día más, los políticos por no trabajar, esos son capaces de ya firmarlo.
3: Estos proyectos de ley de feriado cerca del 18 son puros voladeros de luces. La verdad es que un proyecto así, como decía lamentablemente para mí un diputado de Libertad, libertario, Stefan Schufer, un proyecto de ley tiene que presentarse por lo menos de estas características, por lo menos en enero, para su discusión y todo eso. Entonces, de reponerlo de tan encima, es imposible que tenga validez. Sería aprobado recién, no sé, en diciembre, enero del próximo año. Entonces, claramente una propuesta como esta es un voladero luces para populismo, para que la gente enganche, pero jamás se va a poder aprobar algo así.
0: Hola JS, no creo que fuera malo el feriado 17 por la trascendencia de la fecha. Claro, claro. Yo soy team 17 feriado, ¿eh? Sí, si no, un día más. Es un día que la gente anda media máquina, ya el 16 anda en otra.
4: ¿Chulo?
0: ¿Cierto? Claro. Pero también tiene sentido las razones del Ejecutivo. Antipatriota, como dijeron por interno. Señor Kass, antipatriota. Señor Alvarado, antipatriota. No, está bien, está bien. Buenos argumentos que entrega el Ejecutivo en todo caso. No creo que fuera tan malo el 17 por la trascendencia de la fecha, dice, pero a expensas de reducir ciertos feriados en el año que no son tan relevantes. Eso es importante, ¿eh? Se puede hacer una compensación. Ahí estoy con mi amigo y también estoy con... Puede ser una buena propuesta esa, ¿eh? Eliminar un feriado que... Perdónenme los católicos, pero un feriado católico, no todo el mundo es católico, y sumar un feriado adicional para hacer siempre cuatro días de celebración. Chile necesita celebrar, necesita pasarlo bien.
5: Feliz.
0: Es la semana de joda que tiene nuestro país, de felicidad. El ánimo de la gente cambia el 18 de septiembre, ¿se fijan, no? La disposición, no sé cómo andará la productividad, pero... Pero todos andan más felices porque saben que se viene esta fecha que tantos quieren. Podrían hacer una compensación ahí, ¿eh? Ahí estoy tirando una idea muy al voleo que...
5: Oh, por Dios.
0: Oh, por Dios, tal cual, ya. Hacemos la pausa. 16 con 40. 14 con 40 es la Isla de Pascua. Islas Salas y Gómez. Esas son las 14:40. Acá en Chile Continental, 16:40, hacemos el alto y seguimos acá en el Podría Hacer Otra Cosa por Biobío.
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11: Ya, son las 16:45. Oiga, vamos a tomar contacto de inmediato con Ovalle. Fíjese que, aunque fue inaugurado recién el año 2020, el hospital principal de Ovalle no resistió el intenso temporal que azotó a la región de Coquimbo en julio, y las lluvias inundaron los pabellones quirúrgicos, dañando severamente su capacidad de atender a la población. Como medida de emergencia, el Ministerio de Defensa dispuso el despliegue desde Santiago del Hospital Modular de Campaña del Ejército, espacio de 200 metros cuadrados, que cuenta con 8 módulos clínicos y capacidad para realizar hasta 12 cirugías diarias. Conversamos con Ricardo Salazar, director del Hospital de Ovalle. Lo tenemos junto a nosotros. Ricardo, ¿qué tal? ¿Cómo le va?
12: Hola, buenas tardes, don Julio. ¿Cómo está usted?
11: Gusto en saludarlo y ahí, bueno, haciendo también referencia a lo que han pasado durante el último tiempo, todo lo que ha sido con los efectos del sistema frontal. Entiendo que se viene ahí pronto, bueno, vienen nuevas lluvias, el tiempo está muy cambiante, así que pueden ahí pasar un par de cosas. Pero cuéntenos, ¿qué pasó con el hospital? Apenas desde el año 2020 que está inaugurado y ya está con problemas.
12: Bueno, este hospital efectivamente fue entregado el año 2020 por producto de la pandemia. Se adelantó la entrega precisamente por eso y nunca tuvo una lluvia como la que tuvimos en esta fecha. Creo que la última lluvia similar fue en el año 97. Ya en todo este periodo del 20 al 2026 no habíamos tenido un evento climático como el que vivimos el 18 y 19 de julio, así que ahí se probó en realidad lo que era la cubierta de este hospital de 42.000 metros cuadrados.
11: Ahora, ¿cómo se explica? Porque más allá de la intensidad del sistema frontal, una infraestructura que es relativamente nueva, que tenga este tipo de fallas, llama la atención.

0: por lo menos.
1: Tiene que ver con el dónde estamos ubicados, además. Acá lo habitual es que el agua escasee. Nosotros hemos pasado por crisis hídrica todo en los veranos, ya, así que no habíamos tenido una lluvia como la que vivimos en este fin de semana. Y a pesar de las mantenciones que se le hacen periódicamente, hoy día tenemos abocarnos a que esto no nos vuelva a ocurrir, porque tener 7 pabellones inhabilitados tiene un impacto importante en nuestra población, y ahí se agradece la ayuda del NIER Central, la Subsecretaría y el Ejército para recuperar la capacidad productiva del hospital.
0: Claro, pero mi duda es, ¿qué fue lo que pasó desde el punto de vista de infraestructura? Porque independiente si pueda llover 20 días seguidos o por más que no estén acostumbrados al agua, precisamente estas infraestructuras están diseñadas para que esto no pase, digamos. Algo debe haber ocurrido, evidentemente, una mala construcción, una mala mantención, no tengo idea. ¿Cuál es el diagnóstico que tienen ustedes para poder explicar una situación como esta? Entendiendo que el goteo, digamos, siempre cualquier goteo acá puede ser complejo, pero no es la sala de espera, sino que además fueron pabellones los que se complejizaron ahí. ¿Cuál es el diagnóstico que hicieron ustedes respecto al tema?
1: No, el diagnóstico lo está haciendo en conjunto el Ministerio. Vino el Departamento de Inversiones del Ministerio junto al Servicio de Salud y ellos están levantando ese diagnóstico y evaluando la reparación. Porque nosotros otros años hemos tenido lluvia y nunca se había mojado nuestros pabellones. Todos los inviernos llueve algo acá en Ovalle o en el norte chico, pero este fue el primer año que probablemente por la cantidad de agua que cayó en tan poco tiempo, y yo creo que así a ojo de no lego, probablemente lo que es la recepción de aguas no permitió gran volumen, que es lo que ocurriría en cualquier construcción que llueve más de lo esperado, porque todos estos edificios se hacen de acuerdo a los lugares en los cuales están construidos. Pero como les digo, ese es un diagnóstico en el cual están trabajando los especialistas, tanto del Ministerio como del Servicio de Salud, para entregar una pronta solución que permita estar adecuado a lo que pasó. O sea, en el año 2010, que yo también estaba en un hospital, los hospitales hasta ese año se hacían con un tema de resistir temblores de cierta magnitud, y posterior al 2010 las nuevas construcciones se empezaron a hacer con un estándar mucho más grande. Yo creo que algo similar sucede acá. Como digo, esta lluvia en tan poco tiempo no se había visto en esta zona, y eso no tan solo provocó daño en nuestra infraestructura, sino en muchos temas que tienen que ver con los accesos viales que tiene toda la región. Por lo que le digo, o sea, mucha lluvia en tan poco tiempo, yo creo que cualquier construcción no está preparado para ello, y así nos sucedió a nosotros.
0: No, claro, pero no es que quieran entrar en polémica acá, directora, pero no, por algo no todos los hospitales del lugar donde llueve de tal manera están goteándose, digamos. Y evidentemente aquí hubo un problema puntual, no sé si una justificación o para poder entender. Sí, evidentemente hubo un contexto importante de que efectivamente son lluvias fuertes, que son, digamos, elementos climáticos que no están dentro de la costumbre, pero acá falló algo. Eso es una evidencia que no se puede negar, y no, o si no estarían todos los hospitales, digamos, goteándose. Ahí hay un problema que hay que resolver, evidentemente. Pero por lo pronto, me decía, ahora está este hospital del Ejército, el Hospital Modular. ¿Cómo está el trabajo ahí? Entendiendo además que son varias intervenciones que tuvieron que reagendarse ahí un poco para entendiendo la emergencia, para poder suplir todo esto. ¿Cómo lo están haciendo?
1: Nosotros empezamos a operar el día jueves de la semana pasada. Esto nos permite realizar 12 cirugías diarias. Lo habitual es que nosotros hacíamos 20 cirugías, así que estamos tratando de ver alternativas que nos permitan extender la jornada horaria de nuestros funcionarios en conjunto con ellos para llegar a una oferta similar a lo que teníamos antes del evento climático. Pero esto va a depender de cuánto tiempo tengamos la infraestructura del Ejército con nosotros y lo que tarde la reparación de los pabellones centrales.
0: ¿Tienen un estimado de cuándo ya deberían empezar a trabajar de manera normal ahí en el hospital.

0: de Valle?
1: No, depende, como digo, quienes están preparando el tema de la reparación es el nivel central y el servicio. Nosotros acá no estamos abocados a usar las dependencias con las que disponemos y ciertamente un dato que nos interesa mucho a nosotros también, porque eso nos permite proyectarnos y dar una respuesta a nuestra comunidad, porque a ellos nos debemos, porque ellos han sufrido la suspensión de estas 200 cirugías en las cuales no hemos podido dar
0: Claro,
1: respuesta.
0: y además me imagino que la comunidad lo está pidiendo de manera urgente, ¿no? Que esto se pueda restablecer. Por lo pronto, estos 8 módulos clínicos y capacidad para realizar hasta 12 cirugías diarias están de alguna forma supliendo la emergencia en el contexto de la necesidad que hay por la ausencia del hospital principal. ¿Cómo se está trabajando ahí, digamos? ¿Cómo están priorizando? ¿Cómo está funcionando la operatividad, digo, de este hospital modular, que es un parche ante el problema principal, digamos?
1: Sí, nosotros como quedamos con un pabellón disponible, ese está abocado para todo lo que es la urgencia, otros dos sectores del establecimiento, un área que era para cirugías menores, fue habilitado para dar respuesta también dentro de la organización, y todo lo que es la cirugía electiva, es decir, la que se hace entre las 8 y las 5 de la tarde, está siendo realizada en los pabellones modulares, de manera de que la urgencia siempre tenga una respuesta, y eso se mantuvo desde el primer día. Ya los pacientes que llegan fracturados o pacientes oncológicos, a eso sí estamos dando respuesta, y todo lo que podía esperar es lo que comenzó a resolverse a partir del día jueves de la semana pasada.
0: Claro, acá mucha gente comienza desde allá también, dice que puede ser la cubierta que iba mal instalada. Hay que de alguna forma también prever un poco más esta situación. Sabemos que el sistema frontal fue bastante fuerte, pero evidentemente aquí hubo una falla que es inaceptable, digamos, entendiendo la complejidad de lo que se vive dentro de este edificio. Por lo pronto hay que estar ahí a esperar cómo avanza esto. ¿Qué le dice la gente allá, director? El
1: Bueno,
0: público, ¿no?
1: bastante paciencia por lo que está ocurriendo. Nosotros hemos tenido una alteración de lo que son los flujos, porque estos pabellones modulares tuvieron que ser ubicados frente a la unidad de emergencia, lo que ha significado un cambio de flujo, se redujo un espacio de estacionamiento. Y yo siento que la comunidad ha sido bastante solidaria desde el punto de vista desde que ha venido a nuestra urgencia solo por los temas que son más complejos y ha recurrido a lo que es la red de atención primaria, que también ha tenido algunos efectos, pero no tan serios como nosotros. Aquí también hay que dar las gracias a todo lo que ha sido el apoyo desde el nivel central, desde la subsecretaría. El subsecretario estuvo hace una semana con nosotros viendo estos trabajos, y también la comunidad por la comprensión. Y además relevar el trabajo de todos los funcionarios que desde el primer día trabajaron por ponernos de pie prontamente todo ese fin de semana y muchos de ellos, porque hay otro sector que también fue fuertemente dañado, que fue farmacia de atención cerrada, ellos se tuvieron que ubicar en otro sector del hospital. Y también dar el servicio de entrega de medicamentos a nuestros usuarios. Ellos también, con mucha camiseta, por el hospital han ocupado espacios en los cuales antes se destinaban a otros temas, como por ejemplo un sector de oración del hospital, y eso ha permitido dar la entrega de medicamentos tan necesaria para nuestros usuarios. Así que también mi reconocimiento al personal del hospital por este trabajo que han hecho coordinado con la comunidad.
0: Sí, bueno, vamos a estar atentos a cómo evoluciona esto. Ricardo Salazar, director del Hospital de Ovalle, que sabemos nos la están pasando muy bien ahí en el contexto de la infraestructura que fue afectada por el sistema frontal. Director, muchas gracias por conversar con nosotros, ¿eh?
1: Muchas gracias, don Julio, por la entrevista.
0: Que le vaya muy bien. Un abrazo grande. Saludos ahí a la gente de Ovalle que no la está pasando muy bien respecto a esta situación. Bueno, sabemos, ¿no? Complejidades que se dan en el contexto de este sistema frontal. Distintamente, ¿eh? Algo tiene que pasar ahí para que esto no vuelva a ocurrir, porque no se puede normalizar este tipo de situaciones, por más que el sistema frontal haya sido fuerte, no se puede no puede normalizarse como algo normal, valga la redundancia, normal. Bien, vamos a ver cómo evoluciona eso. 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Hacemos tenemos más audio, ¿cierto? Sí, escuchamos audio, ¿sabes?
2: Hola Julio, me parece muy bien el feriado del día 17, ya que muchas pymes, mucha gente, muchos emprendedores buscan y esperan un día más para poder vender, ya, eso, así que eso. Me indigna también, me indigna y me pone triste tanta gente pobre con capa de color gris y caballo de palo. Abrazos desde Vallenar.
3: Hola Julito, estoy escuchando los comentarios de la radio. Hola. Pero yo creo que el 17 es un día perdido. Todos trabajamos mediodía y después la empanada y el vino tinto a la 1 para la casa. Es mejor que lo den libre. Y los más que opinan son los menos que trabajan, po. Así que conviene el día libre para disfrutar y pasarlo bien en familia. Y así los comerciantes locales que son atendidos por sus propios dueños de los negocios pueden tirar un día para arriba y cerrar las grandes cadenas que lo único que hacen es encalillarnos. Chao, Bio Bio la radio.
4: Todos los años lo mismo, Julio César, tratando de alargar un 18 de septiembre, más allá de lo simbólico y lo importante que es la fecha. Este país necesita que la gente trabaje y necesitamos trabajo. La situación no está para tanta fiesta.
5: Querido Julito.
0: No está para tanta fiesta, dice la gente, ¿eh? Mira. Ya. Son las 16:59 minutos. Vamos a el informador, ¿le parece? Las noticias de las 5 de la tarde viene doña Leila y volvemos de inmediato.
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10: Muy buenas tardes, bienvenidos y bienvenidas al Informador de las 17 horas. El gobierno confirmó ante el Senado que ya están operativas las oficinas consulares de Chile en Venezuela tras el anuncio del restablecimiento de relaciones diplomáticas. Danilo Ormeño nos cuenta más.
11: Sí, ante la Comisión de Gobierno del Senado expuso hoy el subsecretario de Relaciones Exteriores, Patricio Torres, quien reveló la activación y operatividad ya de las oficinas consulares de Chile en Venezuela, luego que la Cancillería hace algunos días anunciara el inicio del restablecimiento de las relaciones diplomáticas. Recordemos que el vínculo bilateral se rompió abruptamente el año 2024, luego de que se mantuviera en el régimen Nicolás Maduro, además de la tensión que generó por el caso del exteniente venezolano Ronald Ojeda. Tras este anuncio del inicio de la normalización de las relaciones consulares, el subsecretario Torres ha confirmado que ya están operativos los consulados en Puerto Ordaz y también en Caracas, oficinas que están habilitadas para emitir documentos oficiales. Si bien estas oficinas ya están operativas, el trabajo, indicaron las autoridades, estará focalizado estos días en regularizar procesos atrasados, como por ejemplo la entrega de visas, pasaportes, inscripciones y actos notariales. Se trata de una primera fase que se va a ir materializando, dijeron las autoridades, de manera gradual.
10: Gracias, Danilo. Y más de 1.000 millones de pesos se desembolsarán para las obras de mitigación en la Avenida España entre Valparaíso y Viña del Mar. Fabián Corrotea, de Radio Bio Bio, la región de Valparaíso, nos amplía.
12: Sí, serán más de 1.000 millones de pesos los cuales serán ocupados para realizar las obras en el borde costero de Valparaíso, específicamente a la altura del sector del Club de Yates en la ladera del sector de recreo a raíz de los deslizamientos que se han generado durante los últimos días luego de los sistemas frontales. En los próximos minutos debería llegar el camión con los camellones para

0: instalar nuevas barreras de contención y así evitar nuevos deslizamientos. Esto tendrá un objetivo para la jornada de este martes, lo cual será abrir la pista izquierda, esto exclusivo para el transporte público. Será un rango de 2 semanas en donde se trabaje en una primera etapa, justamente en la ladera del cerro, y posteriormente continuarán con la aplicación de una malla y de hormigón líquido para en 90 días tener restablecido el tránsito en las 3 pistas, todo esto en dirección hacia Viña del Mar en la Avenida España, en la región de Valparaíso. 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
1: Vamos a revisar ahora información desde el Congreso Nacional. Cristóbal López, te escuchamos.
2: Sí, porque el ministro de Hacienda, Jorge Quirós, descartó hace escasos momentos de lleno la posibilidad que se pueda decretar el día 17 de septiembre como feriado. Esto después de un análisis que llevó a cabo el gobierno en las últimas horas y acusando también los efectos económicos que podría tener la declaración de este nuevo feriado. También fue consultado sobre si esto podría afectar o no las relaciones con el Partido de la Gente, desde donde había emanado esta propuesta de poder decretar este nuevo festivo, mencionando que él espera que esto no genere afecciones en las relaciones, que ellos consideran que el Partido de la Gente es un partido serio que mira hacia las cosas a futuro y esperan que esta situación no pueda generar efectos, descartando la posibilidad de decretar el incidente.
1: Bien, teníamos ahí un problema en la conexión, pero lo escuchábamos. El ministro, el gobierno, perdón, descartó apoyar este proyecto que busca decretar como feriado el 17 de septiembre. Y en noticias del ámbito internacional, el Comando Central de Estados Unidos confirmó que disparó un buque de carga con bandera panameña por intentar violar el bloqueo naval vigente a las costas iraníes, después de que medios y organizaciones de seguridad marítima reportaran este incidente. A primera hora de hoy, fuerzas del CENTCOM inutilizaron el sistema de dirección de buque de carga Velanova de bandera panameña cuando intentaba cruzar el Golfo de Omán y vulnerar el bloqueo estadounidense contra Irán navegando hacia un puerto iraní, escribió el mando militar en un mensaje en X. El comando central detalló que un helicóptero MH-60 de la Armada estadounidense disparó 2 misiles contra la sala de máquinas del Velanova después de que la tripulación civil del buque ignorara repetidas advertencias de las fuerzas estadounidenses, tras lo que logró interceptarlo. 17:04, Santiago está nublado, la temperatura es de 10 grados y la humedad alcanza el 57%. Sigan compañía de la radio, en una hora más una nueva revisión de noticias en Radiorama Vespertino. Que estén bien, buenas tardes.
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13: Hola JBC, soy Roberto Jiménez. Estos señores del ministro lo único que están velando es por las grandes empresas, por los retail que tienen que cerrar ese día y pierden mucha plata, entonces no ven por la pyme o el negocio de barrio. Eso.
14: Hola, Bio Bio, chicos, todos espectaculares periodistas. Mi opinión es que mejor no, feriados, porque tenemos que trabajar, o sea, está bien. Y los que quieran, igual se los tomen, pero mi opinión es que no. Tenemos que tirar para arriba, chicos, ciudadanía, trabajadores de este país. Chao, un abrazo.
15: Hola, a mí en lo personal, como microempresario, me afecta mucho. Un centro médico chiquitito y un día menos en el calendario, a mí me afecta. Rico salir, pasear, qué sé yo, pero un día menos. Tengo que pagar sueldo igual, pero tengo una cantidad de pacientes menos que atender, importante, y siendo que los viernes para mí es un buen día, así que me afecta, pero bueno, nada que hacer.
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17: 5:11 p.m, estamos de regreso. Hablemos un poquito de la reforma, de la reforma de seguridad que impulsa el presidente Kast, uso de las Fuerzas Armadas en la vía pública. Fíjese que esta mañana la mega reforma de seguridad impulsada por el mandatario ha

0: sido ingresada formalmente al Congreso para iniciar su discusión legislativa. Entre los proyectos de esta agenda de seguridad está la creación de un nuevo estado de excepción por grave alteración de seguridad para enfrentar de forma directa a las bandas criminales más peligrosas y en donde se asigna un rol a las Fuerzas Armadas en labores de seguridad interna. Mientras algunos expertos indican que el uso de la Fuerza Armada requeriría atravesar una reforma constitucional, ya que aún no se encuentran aprobadas las reglas del uso de la fuerza que regulan la actuación de las Fuerzas Armadas y Policiales, otros inclinan que tras la ley de financiamiento no existiría holgura presupuestaria o que derechamente exista reticencia entre los mandos militares que históricamente han rechazado asumir tareas policiales. Conversamos con Luis Toledo, ex fiscal y director del Centro de Estudios en Seguridad y Crimen Organizado de la Universidad de San Sebastián. ¿Qué tal, Luis? ¿Cómo le va? Bienvenido.
1: Muchas gracias, Julio, por la invitación. Buenas tardes.
0: Buenas tardes, Luis. A ver, ¿es derechamente una buena iniciativa la que plantea el Ejecutivo?
1: Yo creo que hay que entenderla desde... Quizás es más lenta la respuesta. Te voy a explicar. Mira, normalmente se ha entregado la seguridad exterior a las Fuerzas Armadas. Esto ha sido una tradición republicana, porque así debe ser en la Constitución, y la seguridad interna, es decir, a las policías, ¿no? Ahora, esto se ha visto un poco confuso en los últimos años, porque hay matices grises, en el fondo. Desde el año 21 se ha invocado el estado de excepción de emergencia, uno de los cuatro, para asumir tareas por parte de las Fuerzas Armadas por grave alteración del orden público en la región de la Araucanía y básicamente en la zona de Arauco, ¿no? Y eso ha estado vigente en un estado de excepción casi por 4 años, que se renueva mensualmente, ¿ya? Sí. Hace poco también, el año 23, se hizo una reforma a la Constitución que se habilitó a las Fuerzas Armadas, al Presidente de la República, para invocar a las Fuerzas Armadas mediante un decreto con fuerza de ley, con autorización del Congreso, sin duda, para vigilar o para proteger la infraestructura crítica del país. Eso todavía no tiene una ley orgánica, pero ya existen dos situaciones que habilitan o que permiten que las Fuerzas Armadas estén en situaciones internas, ¿ya? Ahora, hay un tema que sí es relevante y digno de entender, que cuando tú dictas un estado de excepción constitucional, además de ser, como su palabra lo dice, excepcional, entregas las fuerzas a un jefe de defensa nacional, es decir, a un mando militar. Eso está pasando hoy día en la Araucanía y en la zona de Arauco. Eso me parece que, y eso, entender lo que se ha vuelto tan absolutamente normal, se ha normalizado, me parece que es un hecho que no corresponde. Yo creo que, volviendo entonces, la pregunta es: no sé si se justifica efectivamente un nuevo estado de excepción constitucional. Lo que sí yo creo es habilitar efectivamente un mando civil para el caso de grave alteración del orden público, de la seguridad pública, y no un mando militar, porque me parece que entregar la seguridad pública al mando militar me parecería un error. A eso voy.
0: Claro, ¿te entiendes? Sí, lo mismo, de hecho. Integrantes de las Fuerzas Armadas en algunos han planteado que, o sea, plantean un desacuerdo frente a esto, entendiendo que todavía no está en la regla definida. Hablamos de la regla de uso de la fuerza, pero además no están diseñadas para eso las Fuerzas Armadas, ¿no? Lo que es seguridad interna lo ve precisamente las policías, son como estamentos distintos, claro. Uno, en el contexto que estamos viviendo hoy, toda ayuda sirve y ahí es un papel importante, pero ¿cómo involucrarlos de alguna forma, ¿no? ¿Cómo se plantea con altura de mira este debate, Luis? Porque genera mucha suspicacia en algunos sectores políticos. Hemos visto algunos alcaldes que en algún momento eran contrarios a esta idea y después terminaron llamando a los militares a la calle, considerando sí. Lo que estaba pasando en sus comunas. Hay variación de opiniones, pero también es un tema que se ha puesto sobre la mesa y que tiene mucho debate también sobre la mesa.
1: Yo creo que, a ver, hay que entender dos cosas. Una situación es entregar la seguridad pública al mando militar, y eso me parecería un error. Yo creo que la reforma, que ya sea a través de un nuevo estado de excepción constitucional, cuestión que me parece absolutamente debatible, ¿ya? O mejorar el estado de emergencia bajo una categoría más leve desde el punto de vista de entregarle el mando civil a la autoridad civil con uso de las tecnologías y todo lo que tenga que ver con las Fuerzas Armadas,

0: que puede perfectamente mejorarse, también es una alternativa. De hecho, hay proyectos de ley que están entregando o intentan entregar la facultad de control de identidad a las Fuerzas Armadas, la facultad incluso, se habla de interceptaciones telefónicas, en fin, cuestión que eso me parece que habría que tenerlo con mucho cuidado, digamos, detenerse un poco, porque siempre tiene que haber un control jurisdiccional respecto de eso. Me da la impresión de que el Estado todavía no ha agotado todas sus capacidades frente a la criminalidad organizada o violenta que estamos enfrentando. Y creo que hay un margen, efectivamente, para conversar y para poder discutir e implementar las capacidades del Estado respecto a esto. Yo soy partidario de dotar al Estado de todas las capacidades para enfrentar la criminalidad organizada y violenta. Si se enfrenta a un nuevo estado de excepción constitucional, que es una situación posible, debería ser tremendamente acotado, Julio. Es decir, para el caso que exista organizaciones criminales, una redacción que permita limitar, tanto en temporalidad, que permita un control jurisdiccional de la afectación de derechos fundamentales, que permita efectivamente, tal como lo dice el artículo 45 actual, que no se van a rebatir o que no deben rebatirse los fundamentos que se tengan para invocar el estado de excepción constitucional, pero sí todas las medidas que afecten derechos de las personas. Yo creo que si se afecta la libertad, el patrimonio, como se plantea hoy día, es un tema que debe dejarse a los tribunales para poder obtener esos, digamos, resolver esos reclamos. Y eso me parece que es necesario, está entretenida la discusión. Yo creo que el Estado todavía no tiene todas las herramientas. Me parecería un error dejar que las Fuerzas Armadas ingresen al territorio como policías. Eso yo creo que no está en el espíritu de ninguna modificación, espero que nunca esté. Lo que sí debe ser, por ejemplo, es que entreguen la inteligencia, su capacidad, su tecnología y a lo mejor, en último término, el control perimetral.
1: Claro, o sea, los recursos, digamos, materiales que pueden ayudar de alguna forma a atacar el crimen organizado, que sabemos que además opera a niveles muy superiores que la delincuencia convencional, digamos, ¿no? Ahora, hay temas interesantes porque hay otros países en la región que incorporan al ejercicio militar dentro de la seguridad nacional. ¿Cómo está el contexto latinoamericano al respecto? Digo, la ejemplificación, ¿cómo está el estado del arte de nuestros vecinos respecto a este tema?
0: Mira, uno puede tener ejemplos en Europa, por ejemplo, para el control de la infraestructura crítica, pero eso ya no es tema en nuestro país desde que se modificó la Constitución el año 23 con la ley 21.542 que permite al presidente recurrir a estas fuerzas militares para la infraestructura crítica. Todavía no se ha ocupado porque le falta una ley, modificación de la ley orgánica, y eso debería apurarse, ¿no? Para que tengamos ese recurso completo. En segundo lugar, en América Latina, sí, efectivamente, en algunos países se ocupa, en Brasil, qué decir, en El Salvador, pero reitero, son facultades tremendamente extraordinarias. Cuando tú dotas al Ejecutivo, al poder, ¿ya? De facultades extraordinarias tienen que ser, digamos, extremadamente limitadas para que se recupere la normalidad. No puede transformarse en una situación que normalicemos. La situación de la Araucanía es un buen laboratorio para ver qué está pasando ahí, ¿me entiendes? Porque se ha implementado un recurso de un estado de excepción constitucional que lleva 4 años.
1: Sí.
0: 4 años de renovaciones. ¿Te fijas? Eso es algo que ningún Estado puede permitirse porque algo está fallando ahí. ¿Te fijas? Te reitero, si vamos a crear un quinto, veamos cómo se puede contener de tal manera que no reproduzcamos una situación similar.
1: Esta nueva normalidad que está viviendo este país con la incorporación, la penetración de un crimen organizado que nos cambió la forma de vivir en muchas instancias, ¿no? Por ejemplo, encontrar lo que decías tú, Luis, efectivamente. Se ha normalizado la renovación de estos estados de excepción constitucionales, cuando antes era algo llamativo, algo que nos generaba sorpresa, como también nos generaban sorpresa también algunos tipos de crímenes que hoy son también parte de la cotidianidad, lamentablemente. Luis Toledo, exfiscal y director del Centro de Estudios en Seguridad y Crimen Organizado de la Universidad de San Sebastián, muchas gracias por conversar con nosotros, ¿ah?
0: Muchas gracias a ti, que estén muy bien.
1: Un abrazo grande. Son las 5 de la tarde con 22 minutos. Hacemos el alto y seguimos.
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10: Los políticos, con tal de conseguir voto, pan y circo, pan y circo, pan y circo. Esa es la verdadera cosa, pan y circo. Así que no estoy de acuerdo con el feriado, porque Chile necesita trabajar, seriedad. Eso es lo que necesitamos para salir adelante. Saludos.
11: Julito, el presidente tiene que dar los feriados. Así todos lo vamos a volver a querer como lo queríamos antes, porque ahora va para abajo.
12: Hola, soy Claudia de Rancagua. Yo creo que el 17 debería de ser feriado. ¿Por qué? Porque es el cumpleaños de mi hijo, que toda la vida me reprochó porque no aguanté un día más para que su cumpleaños fuera feriado. Buenas tardes, saludos.
13: Hola, hola, JS. Mira, las opiniones siempre van a ser de un lado o del otro, dependiendo de los políticos, de las opiniones. Yo en lo personal me saco la mugre trabajando bien, que me vendrían 4 días libres. No soy comunista, no quiero todo ahora, todo lo pago, el tag, el teléfono, el internet, todo lo pago. Me saco la mugre para eso, me merezco 4 días libres.
14: ¿Quieren dar un día feriado más para puro huesquete?
15: ¿En julio?
16: ¿Para puro qué dijo? ¿Para qué dijo? ¿Para huasquearse? Y un niñito, mira. Mira la juventud de ahora. ¿Qué me dice con eso? Lo contó, ¿no? Ya. A ver, ¿para qué?
13: Me saco la mugre para eso. Me merezco 4 días.
14: ¿Quieren dar un día feriado más? Para puro huasquearse.
16: ¿Dónde están los padres de ese niño, por Dios? Ya. Gracias por sus audios. Alma 569-9207-888.

0: Pues vamos a tomar contacto inmediato con una próxima entrevistada. Pero antes de presentarla, quiero que pongan atención al siguiente video. Esto tiene que ver con lo que ha ocurrido en Colombia. Hemos estado muy atentos, hemos seguido minuto a minuto lo que ha pasado ahí con este grave terremoto que deja ya casi 170 personas fallecidas. Veamos el siguiente video y presentamos a la entrevistada a continuación.
1: En estos momentos empieza a colapsar una casa que es de un amigo. Lastimosamente, totalmente se perdió. Solo Dios nos protege. Está cediendo, ustedes pueden ver. Solo la misericordia de Dios nos ampara. El desastre fue muy grande. Buenaventura está en colapso. Por favor, necesitamos ayuda. Por favor, ayúdennos. Ayúdennos. Ayúdennos. ¡Buenaventura!
0: Impresionante el video que estamos mirando ahí, parte de una casa. Si usted está escuchando la radio, solo escucho el audio. Es el audio de una persona que graba mientras se enfoca una casa que comienza a derrumbarse. El esfuerzo, además de toda una vida, casas que se derrumbaron, se cayeron, personas que están desaparecidas todavía. Vamos a conversar con Astrid Escobar Hurtado, vecina del sector de donde estábamos mirando precisamente este video, unos lugares que está también muy complicado con el terremoto, más de 224 muertos hasta ahora. Bueno, ¿qué tal, Astrid? ¿Cómo le va?
2: Bien, no tan bien como quisiera, pero ahí vamos, con el poder de Dios.
0: Hemos visto algunas imágenes ahí lamentables, ¿eh? Muy, muy terrible lo que está pasando. Cuéntanos si nos puedes hacer un retrato de la situación que están viviendo, que está viviendo tú y también los vecinos allá. Esto es en el Valle del Cauca, sector Buenaventura, ¿no? En Colombia.
2: Sí, Buenaventura, barrio Juan 23. La magnitud del desastre fue grande. Te digo que estamos contando porque gracias a Dios estamos con vida, pero ha habido muchas pérdidas, se siente una zozobra, se siente miedo, vacíos en las calles y al mismo tiempo llenas porque a la expectativa de cualquier sismo estamos afuera para que las cosas no colapsen sobre nosotros. Y es algo muy impactante.
0: Sí, vamos a tratar de mejorar ese audio. Estamos conversando con Astrid Escobar Hurtado, que es vecina de este sector, donde se ve esta casa que colapsa por completo en la ciudad de Buenaventura, Valle del Cauca, en Colombia, tras este terremoto. Yo le decía, bueno, autoridades reportan cerca de 224 personas fallecidas por este terremoto, aunque el presidente dice que van solo 181 en materia de, me imagino, los confirmados. Hay toda una cifra que tiene que confirmarse y reconfirmarse, pero bueno, ahí están al menos dentro de esta disparidad o diferencia en el número, pero sigue siendo un número muy elevado de fallecidos que deja esta tragedia, ¿no? 1.136 casas destruidas, 46 edificios colapsados, 8.357 casas, viviendas averiadas, en fin. Así es, de alguna forma, lo que entrega el último reporte, este 7.4, este terremoto. Recuperamos el contacto ahí con Astrid, que nos hacías el relato de lo que está pasando ahí. Me imagino el susto de lo que significa. Acá en Chile sabemos muy bien de lo que es vivir un terremoto de grandes magnitudes. Impactante lo del video, también lo de la casa, ¿no? Muchas viviendas destruidas. Cuéntanos cómo está la situación ahí.
2: Pues acá estamos muy asustados, a la expectativa que varias casas están a punto de colapsar. Hay casi alrededor de la manzana como tres casas que están a punto de irse abajo.
0: ¿Tu casa cómo quedó?
2: Todo. Mi casa pues está un poco agrietada y pues gracias a Dios estoy bien. Parte de mi cuarto se salió, se levantó todo, las paredes de la parte de arriba sí todas se me desplomaron. Y aquí estoy en la casa de mi mamá, o sea, la mamá de Jenny Melissa, que vive junto con mi tía. Ella sí, todo el techo se les vino abajo y están bastante damnificadas, porque si se viene la lluvia,

0: Cuéntanos un poquito cómo está esa realidad, además, y cómo se está llevando allá.
1: Gracias a Dios, en el sector donde yo vivo no ha habido pérdidas, víctimas. Pero en los barrios vecinos, sí, hubo un edificio en el barrio Rockefeller, que está muy cerca a nuestro barrio, donde se colapsó un edificio y hubieron 5 personas que quedaron aplastadas. Ayer intentaron rescatar a una joven que era compañera de mi hija del juego de voleibol y hoy en la mañana falleció. Y intentan pues rescatar a las otras víctimas. Ya han encontrado 2 víctimas, pero solo Dios sabrá si hay víctimas todavía. Y más allá del barrio, otras casas que se han colapsado. En parte del centro queda una parte donde se le dice Marte, donde llevan a los presos, a los delincuentes, porque la cárcel está muy colapsada. Entonces hay otra parte donde los llevan. Y en la noche hubo un motín, no sé, y incendiaron, y hay varios quemados. Eso es algo feo. Yo creo que ya en las redes se debe estar viendo los quemados que hubo en esa cárcel.
0: Oye,
1: es algo terrible, estamos sí. Muy asustados.
0: Cuéntame, ¿cómo está el ánimo allá? Ustedes no están tan acostumbrados a situaciones como esta. Acá en Chile es un país, uno de los más sísmicos del mundo, entonces quizás lo tenemos un poquito más naturalizado, pero para el pueblo colombiano que ha vivido esta tragedia ahí en esos sectores donde se sintió más fuerte, ¿cómo está el ánimo? ¿Cómo está el trabajo? Me imagino mancomunado, las autoridades ahí trabajando para poder encontrar más personas, ojalá con vida. Si nos puedes hacer un relato de cómo está esa situación ahí.
1: Pues mira que casi siempre son los vecinos los que van a rescate. Al amigo de la casa que le mandé a mi hermana, que gracias a Dios pude captar el video cuando se desplomó, en la mañana todos se reunieron los vecinos y sacaron todas las cosas, aunque con lágrimas, pero intentaron sacar las cosas. El señor de la tienda que quedaba en el piso de abajo sí perdió todo lo que fue congeladores, vitrinas, todo eso se perdió. Y las casas que estaban enseguida de la que se desplomó eran de madera, pero la de material las arrasó y las desbarató. Y de buenas que un familiar de mi esposo pudo salir a tiempo, pudo sacar sus cosas porque la comunidad le ayudó. Pero después llegaron los bomberos y pues desconectaron el gas y gracias a Dios pues esa fuga de gas no fue fatal para nosotros, porque ese era el peligro que la gente corría y no sabíamos qué hacer cuando sucedió eso.
0: Sí, me imagino. ¿Cuáles son las necesidades más básicas que más allá de las personas que requieren un techo donde dormir, pero ahí dentro de lo que se discute entre vecinos, tú dices que son los que han tomado la iniciativa para empezar a ayudar? ¿Qué es lo que más se necesita? ¿Dónde están enfocando los recursos, los esfuerzos ustedes allá?
1: Pues no sé, mi hermana tiene una cuenta, no sé, pero lo que necesitamos es comida. Comida es lo que necesita ahora las personas, porque hay familiares pues que acogen a las personas que lo han perdido todo. Pero ahorita lo que se necesita es comida. Comida y techo y láminas, una tabla que se pueda, para las casitas que son de madera, la gente se pueda volver a meter. Las casas que se pueden reparar, sí, se puedan reparar.
0: Claro, eso es un proceso de reconstrucción que va a durar un poco, me imagino yo, porque hoy pienso la prioridad y los recursos están orientados en encontrar, digamos, a las personas que siguen desaparecidas. Pero ¿hay dispuestos albergues o lugares para las personas que perdieron sus casas y no tienen un techo donde dormir hoy o no?
1: No, albergues como tal, no. Hay partes como colegios que la gente pues se va a refugiar allá, pero en sí albergues no.
0: Ya, pero tiene un lugar donde solo pueden pasar la noche.
1: Solo utilizan colegios.
0: Ya.
1: Ah, sí, porque los vecinos son muy humanitarios y entonces les guardan las cosas, el uno guarda una cosa, el otro, y así se van a dormir en vecinos, amigos, familiares, pero así se la está pasando la gente. Pero igual, en Buenaventura nunca habíamos sentido un temblor o un terremoto de esta magnitud. Y te digo que estamos como sorprendidos, asustados. No tenemos, no, el sentimiento no sabemos cuál.
0: Ese colegio que dices tú, donde se están quedando hoy las personas que lamentablemente perdieron sus techos, ¿son iniciativas del gobierno?

0: ¿De autoridades o son iniciativas de los vecinos que habilitaron o se consiguieron estos lugares para poder ayudar?
1: Son iniciativas del presidente de barrio, pero en sí como tal las entidades muy poco, como acá fueron las casas que están baja que se les dice bajamar, y entonces ellos están en la prioridad, que es como que el centro, con las partes céntricas, y entonces donde se cayeron edificios, pero donde se cayeron las casas, de madera, pues realmente no nos han prestado atención. Lastimosamente se nos salen las lágrimas de ver tanto desastre que ocurrió en nuestro barrio, y hasta ahora solo la única ayuda que hemos recibido, la entidad de los bomberos, los de Gases de Occidente, son los únicos que han venido como a prestar un poquito de ayuda, pero el resto del gobierno no, solo los periodistas como para impactar con la noticia, pero nada más. Ayuda de nadie hemos recibido, de ninguna entidad, ni la alcaldía, nadie se ha aparecido acá, y con esto acá ha habido mucho desastre.
0: Increíble, ¿eh? Increíble una situación de emergencia tan terrible como este, que vemos, las imágenes hablan por sí solas y estamos viendo la toma que entiendo que hizo Astrid, que es con quien estamos hablando ahora, de esta casa que colapsa de manera impresionante. Afortunadamente no había nadie adentro, se ve un perrito que se acerca pero logra escapar. La reacción de la gente cuando ve también la propiedad que se desploma, impacto tremendo, ¿no? De una propiedad que literalmente se va a piso producto de los efectos de este terremoto que ha sido devastador, y lo estamos mirando muy de cerca acá en Chile, bueno, en gran parte del continente en todo caso, ¿eh? Que estén las miradas tan puestas en lo que ha sido esta tragedia que afecta a nuestro país hermano de Colombia, que no la está pasando bien en este momento. Astrid Escobar Hurtado, te mando un abrazo, muchas gracias por conversar con nosotros, ¿eh?
1: Gracias a ustedes que están pendientes de nosotros. Gracias Chile por ser humanitario. Gracias por pensar en nosotros.
0: Te mando un abrazo grande y mucha fuerza ahí para toda la gente en la ciudad de Buenaventura, Valle del Cauca, en Colombia. Un abrazo grande.
1: Gracias a ti.
0: Bueno, parte de lo que escuchamos, impresionante impresionante el relato, ¿eh? Impresionante el relato, pero además impresionante las imágenes que estamos mirando, ¿eh? Y bueno, desgarrador lo que nos contaba Astrid, esta ciudadana colombiana ahí en el Valle del Cauca, la ciudad de Buenaventura. Emocionada además, ¿no? Se quebraba su voz ahí al relatar también lo que les ha tocado vivir, primero que todo. Y además, la ausencia de la ayuda de las autoridades, la ausencia de las autoridades en sí, por lo que eso es lo que de alguna forma nos comentaba. No se han dispuesto albergue, no se han dispuesto nada por parte del Ejecutivo, desde el órgano central o como quiera llamarlo, para la gente que está sin techo, que es mucha, y sabemos que los recursos también se están destinando para poder encontrar, ojalá con vida, a quienes siguen desaparecidos, pero bueno, se puede caminar y masticar chicle a la vez también, ¿no? Parte de los reclamos que a veces se hacen acá en nuestro país cuando vivimos este tipo de tragedias, se replican a veces con mayor intensidad en lugares que no están tan acostumbrados como nosotros a situaciones como esta. Estamos pendientes, seguimos muy atentos a lo que está pasando ahí en Colombia con este terremoto terrible. Les decía yo, diferencias de cifras. El gobierno dice, o el presidente habla de 181, las autoridades en genérico dicen 224. Bueno, como sea, son muchas cantidades de fallecidos, desaparecidos todavía, y los trabajos se están realizando hoy para poder, ojalá, encontrar con vida a quienes siguen todavía desaparecidos. Bueno. Vamos a la pausa y seguimos junto a ustedes haciendo ya el último bloque. Esto podría ser otra cosa.
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3: Hola Julio, ¿cómo estás? Oye, mi pregunta es, ¿el Congreso y todos los que trabajan ahí va a funcionar el 17 en mediodía? ¿O estos señores se van a dar libre la semana completa? Me gustaría que eso se clarificara y se hablara al aire, ¿ah? Porque si no quieren eliminar el 17, no quieren dar libre el 17, pero ellos se toman la semana completa. Eso es casi inmoral. Eso, saludos.
4: Hola JS, Marcelo por acá. Oye, con respecto al feriado, yo creo que es un gasto, una decisión innecesaria, porque si dan feriado el 17, van a trabajar el 16 hasta mediodía. Si dan feriado el día 16, van a trabajar el 15 hasta mediodía, y así sucesivamente. Si dan el 15 feriado, van a trabajar el 14 mediodía, porque el chileno es flojo, quiere que le den todo, flojo. Yo soy chileno, pero trabajo. Oye, JS, se me olvidó otro comentario. Mejor que lo den libre sin goce de sueldo, y así el que quiere se lo toma y no recibe remuneración por ese día. Vamos a ver cuánto van a estar a favor del feriado.
5: Centro médico y va a perder plata.
6: Yo la radio, oye, sobre el feriado, a mí me conviene que sea feriado, yo soy chofer de camiones, ese día tengo que trabajar igual, el 18 y el 19 y así sucesivamente, y esos días gano el doble, así que me conviene que sea feriado, ojalá den feriado toda la semana.
7: Trabajo.
8: Hola, buenas tardes. Hola. Si el 17 es feriado, no es feriado. No quiero ser de mala onda, pero la verdad las cosas es que con todo lo que está pasando este invierno en el norte del sur de Chile, en lo personal, mucho que no hay nada que celebrar. El 18 y el 19 sí o sí va a pasar igual, pero no hay nada que celebrar. Felicidades.
9: Ya, parte de los audios que nos entrega la gente hasta ahora, les cuento un par de cositas relevantes para que lo tenga usted en conocimiento. 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

0: 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A ver, fíjense que se está reforzando el control de la frontera con la instalación de zanjas en el norte, sabemos, de 3 metros de profundidad y ancho, camellones y muros modulares hasta 5 metros de altura. Hay preocupación ahí en el norte por el tema de las barreras migratorias, pero además están preocupados sobre todo con el próximo sistema frontal. Se hablaba además de una tormenta de arena que sorprende ahí a Arica, una enorme nube de polvo que avanzaba sobre distintos puntos de la ciudad. Se lo vamos a preguntar a el jefe comunal de Arica, Orlando Vargas. Alcalde, ¿cómo le va? Bienvenido. ¿Alcalde? Ya va a aparecer el alcalde. Mira, estamos viendo ahí Arica. Mira qué lindo se ve Arica, además, por qué linda ciudad, ¿eh? Alcalde, ¿está por ahí?
1: Sí, correcto.
0: ¿Cómo le va, alcalde? Orlando Vargas, alcalde de Arica. A ver si nos puede contar esta tormenta de arena que está afectando hasta ahora ahí la ciudad.
1: Sí, claro, esto comenzó como a las 10 de la mañana, una tormenta de arena que es una baja presión, ¿no?, que afecta a toda nuestra región y ha acumulado una cantidad de arena en el valle, en el centro de la ciudad, y se va desplazando hacia la costa, como yendo al Perú. No es primera vez, querido Julio, que tenemos este tipo de tener tanto polvo en suspensión, porque es como si hubiera en suspensión y se va moviendo como una nube esta tormenta de arena. Claro. Y esto pasó también en el año 2015. Me recuerdo que también tuvo la ciudad muy a oscura, porque esto ensombrece la ciudad, a pesar que había un sol muy bueno en la mañana, pero se fue nublando y aparece esta tormenta que, claro, tiene preocupado a los arequeños, porque después todo el mundo va a tener que limpiar sus casas, los vehículos, ventanales, los árboles que han llegado de polvo también. Esa es la molestia mayor que hay, ¿no?
0: Oiga, alcalde, y en situaciones como esta, ¿qué ocurre? Porque ha durado, sigue todavía la tormenta, ¿no? Digo, en el contexto
1: de... Sí, todavía sigue. Se suspende, pero como te digo, está como polvo de suspensión. Yeah. Y hoy día lo que han hecho los colegios, se han suspendido a mediodía. Algunos padres apoderados tuvieron que retirar a los alumnos en algunos colegios de Azapa, por ejemplo, que estuvo muy afectado. Azapa del Valle, que está vecino a nuestra ciudad, donde hay una gran producción de hortalizas, tomates, frutos, y aquí hay muchos colegios también. Entonces los padres apoderados retiraron a sus hijos y es muy posible que mañana, si esto continúa, no va a haber clases en la mañana, por ejemplo.
0: Ahora, esto fue plenamente sorpresivo, o sea, no lo esperaban, ¿no?
1: Bueno, yo creo, Julio, que es parte de esta el gran cambio climático que nos trae la lluvia hacia el norte también. Anoche tuvimos una leve garuga en Azapa, no así en el altiplánico, donde llovió y nevó una gran cantidad, que anoche fue cerrado el paso fronterizo Chungará, que va a Bolivia.
0: Dicen que la tormenta de arena, alcalde, tapó la zanja, ¿verdad o no? Que andan algunos diciendo ahí que está media tapada la zanja. ¿Cómo está la situación migratoria ahí, alcalde, a propósito, más allá del chiste?
1: Mire, yo lo voy a hablar con real honestidad, ¿no? La zanja es una zanja de 1,80 m más o menos de profundidad y de ancho como de 1,50 m, sí. Que está ahí, está hecha por tramos, es como 3,100 km, está hecha por tramo. Claramente esta zanja lo que va a evitar, Julio, es que camiones que pasaban con contrabando de frutas, de verduras, palta y otras, no puedan pasar por este sector que pasaban antes. Porque después de la zanja hay un gran sector que está minado todavía, ¿no? Y está con alambrado y letreros que dicen explosivos, minas antipersonales. Entonces, el gran problema que tenemos hoy día en Arica con la mosca de la fruta, que ingresó por Perú, por estos contrabando de hortalizas y fruta, porque es más barato, ¿no?, de allá,

0: hizo que hoy día en Arica tengamos que estar luchando contra la mosca de la fruta, para que esta mosca de la fruta no avance hasta el sur de Chile, que fuera horrible si allá para el sur, Rancagua, Curicó, llegue la mosca de la fruta, porque no pudimos parar en Arica. Entonces estamos haciendo un gran trabajo con el SAC para poder ir cada día eliminando las larvas de la mosca de la fruta.
1: Ahora, alcalde, como barrera contra la migración, ¿está funcionando el tema de la zanja? Usted que está ahí sabe mucho más empíricamente que nosotros, obviamente lo ven ahí día a día. ¿Ha funcionado? Entendiendo porque
0: se hizo una polémica ahí con antes. Le cuento, querido Julio, que antes que se hiciera la zanja, ya no había migración ya. Pasaba uno, dos, tres personas, pero ya no estaban esos grupos de 100, de 150 o 300 personas que se juntaban, porque los peruanos también están controlando que no avancen hacia el Perú los migrantes. Sí vemos que por el lado de Colchane, Antofagasta, Iquique, sí, ahí hay un paso de esta naturaleza de migrante, pero acá por el norte, por Arica, es muy poco lo que está pasando. Dos personas, cuatro personas, sí es que pasan, pero no es que la zanja haya parado la migración. Ya había parado mucho antes, la gente cuando supo que CAS había declarado que en 100 días iba a retirar a todos los migrantes del país. Mucha gente se comenzó a ir por otros lados, ¿no? Hacia Argentina, hacia Bolivia y hacia Perú, pero por acá en menor cuantía.
1: Interesante lo que nos entrega, hay información ahí en torno a que mucho antes de la zanja ya está, se había como regularizado un poco la situación más allá de la zanja. Alcalde, y cambiando un poco de tema, lo que viene, lo decíamos nosotros en la presentación, ¿no? Este sistema frontal se viene bastante fuerte, ya están con tormenta de arena. Cuéntanos cómo se están preparando ahí para poder afrontar esta situación.
0: Bueno, nosotros como municipalidad, hoy a las 14 horas, tuvimos un COGRIT, que es una reunión donde se juntan todas las fuerzas vivas de la ciudad, carabineros, defensa civil, bomberos, nuestro estamento de la Dirección de Salud Municipal y otro. Estuvimos poniéndonos de acuerdo para estar preparado para cualquier circunstancia. Circunstancias como si viene una lluvia fuerte, intentar ir ordenando a las personas para que los techos de ellos no sufran consecuencias fatales, ¿no? Y lo otro es que si tuviéramos que tener albergue, también tenemos preparado un albergue municipal para 100 personas, y si fuera más grande el caos, tendríamos también 10 escuelas para hacer albergue. O sea, el municipio ha hecho un gran trabajo junto con el resto de las autoridades e intentamos de verdad nosotros mantener este caso de este cambio ambiental que hay, que nos ha hecho tanto daño, ¿no?, al mundo, pero gracias a Dios a Arica las lluvias son muy mínimas. No sé, no olvide usted que Arica es una de las regiones más desértica del mundo. Sin embargo, tenemos dos grandes valles que el clima lo deja bastante templado, y las llovinas son leves, espero que sean leves, ¿no? El clima está cambiando para todos, querido Julio.
1: Así es, esperando que no genere ningún tipo de problema o estragos como ha generado en el sector centro-norte de nuestro país. Ahí Arica, qué linda ciudad además, ¿eh? De lo que es la puerta de entrada norte de nuestro país, ahí con el Valle Azapa, usted lo decía, tiene tantos lugares tan bonitos. Esperando además que no pase nada. Alcalde, le quiero agradecer este contacto, mandarle un abrazo y bueno, agradecerle por haber
0: comenzado. Bueno, y lo dejamos, Julio, invitado para el Gran Carnaval de la Fuerza del Sol en el mes de enero, 23, 24, 25 de enero, que claramente acá llegan más de 300.000 personas a ver un carnaval distinto que está sindicado hoy día como uno de los tres mejores de América.
1: Sí, hermoso, realmente hermoso ese carnaval, es muy lindo. Ahí estaremos, esperemos. Ahí
0: invitado,
1: todo
0: por
1: el
0: favor.
1: Equipo. Todo el equipo vamos a tratar de estar ahí. Okay. Es un gran espectáculo, invitación ahí también para el resto de la gente. Gran punto polo turístico que tiene Chile en el verano, ¿eh? Que es ese carnaval.
0: Sí.
1: Gracias, alcalde.
0: Un abrazo, querido Julio.
1: Que le vaya muy bien. Ya pues, oiga, estamos atentos, ven todos los frentes, sur, centro, norte, norte de nuestro país, región metropolitana. Impresionante lo de la tormenta de arena, ¿eh? Que estaba ahí afectando a Arica. Estábamos conversando con el alcalde recién.

0: y cómo se están preparando para este sistema frontal que va a afectar en las próximas horas nuevamente el sector norte de nuestro país. Así que les vamos a estar contando todo eso y mucho más. Ya vienen las noticias, viene Radiograma Vespertino. Hoy hay fútbol además, así que juega la Católica con la Copa Libertadores. Todo eso y mucho más a través de Bio Bio la radio. Usted siga nuestra sintonía. Nos estaremos encontrando el día de mañana, nuevamente haciendo el Podría Ser Otra Cosa acá por las pantallas de Bio Bio TV y Bio Bio la radio. Que lo pasen bien, que tengan lindo martes. Nos vemos mañana. Descansen. Chau.
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10: El presidente José Antonio Kast reunió a más de 70 alcaldes para incorporar sus peticiones a la agenda de seguridad. La oposición se manifestó decepcionada.
11: Pero hay un tema transversal y es el tema de la seguridad.
12: Yo no había visto que un gobierno sentara de verdad a conversar a los alcaldes para escucharlos.
13: Profundamente decepcionados porque son medidas que no van en la dirección que hemos venido generando acuerdos hace un montón de tiempo.
14: Los proyectos de seguridad municipal, Naim Retamal 2.0 y reglas de uso de la fuerza tuvieron avance este martes en el Congreso.
15: Hubo un converso con la visión que tiene el Ministerio, el rol que tiene los tribunales militares.
16: Sus funciones son con población civil y, por tanto, en la justicia ordinaria.
10: Con duras críticas al rol del Estado, ministros de gobierno expusieron por primera vez ante la Comisión Especial Investigadora de la Cámara sobre el denominado estallido social.
17: Había una débil coordinación interinstitucional, insuficiencia en la protección de la infraestructura crítica.
18: Fue un duro efecto sobre la imagen internacional de Chile, un elemento que todavía está ahí en la retina afectando nuestra imagen.
14: Mañana se realizará la audiencia pública del Tribunal Constitucional por los requerimientos contra la ley de reconstrucción.
19: Altera el sistema de responsabilidad del Estado, estableciendo un sistema de responsabilidad objetiva.
6: Tenemos plena confianza que esto va a salir bien porque son absolutamente coherentes con nuestro orden constitucional, así que estamos muy tranquilos.
10: El presidente del directorio de Codelco, Bernardo Fontaine, reiteró que la cuprífera estatal no se va a privatizar, pero advirtió que será difícil reducir su deuda durante los próximos 4 años.
7: Pero yo veo muy difícil que podamos disminuir la deuda actual durante estos 4 años. No consideramos privatizar acciones de Codelco, Codelco va a seguir siendo del Estado.
14: La sala de la Cámara de Diputados aprobó una solicitud de acuerdo impulsada por la Unión Demócrata Independiente, donde se expresó preocupación por la decisión del Servicio de Impuestos Internos de cobrar IVA a las ilegales casas de apuestas.
1: La decisión administrativa del Servicio de Impuestos Internos de cobrar IVA a una actividad declarada ilegal por parte de nuestros tribunales es incorrecta.
10: Defensores de defensores en el caso Sartor resaltaron la resolución de la Corte Suprema que dejó sin efecto la primera revocación.

0: declaración de la Comisión para el Mercado Financiero.
1: No, cambia muchísimo, porque nuestra principal alegación ha sido que la intervención de la CMF fue una intervención ilegal, tal como lo ha señalado la Corte Suprema.
2: La Moneda confirmó ante el Senado que ya están operativas las oficinas consulares de Chile en Venezuela tras el anuncio del restablecimiento de relaciones diplomáticas.
3: Que ya funciona como tal, que Chile tiene abierta esa oficina, ya está abierta.
4: Yo creo que hay una promesa que hizo el presidente de poder expulsar, a contar de qué fecha esto podría concretarse.
0: En noticias del exterior, al menos 240 personas murieron en el terremoto que golpeó a Colombia, esto de acuerdo a cifras entregadas por autoridades regionales.
2: El Comando Central de Estados Unidos confirmó que disparó a un buque de carga con bandera panameña por intentar violar el bloqueo a las costas iraníes.
0: Un tribunal sirio condenó en rebeldía al ex dictador Bashar al-Assad a la pena de muerte.
2: Y en el deporte, Universidad Católica enfrenta desde las 20:30 horas a Estudiantes de La Plata por el partido de ida de los octavos de finales de la Copa Libertadores.
5: Llegamos bien, con mucha ilusión. Sabemos la dificultad que vamos a tener. Nos encanta la idea de poder tener este tipo de disputas. El club hace un tiempo que no podía competir a nivel internacional.
0: El Montreal de la MLS oficializó en sus redes sociales a Alexis Sánchez como su nuevo refuerzo para la temporada 2026-2027.
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7: 6:05 p.m.
0: Muy buenas tardes, bienvenidos, gracias por acompañarnos en esta edición, la edición vespertina de Radiograma, para revisar las noticias de esta jornada junto a Néstor Aburto. Néstor, buenas tardes.
2: ¿Cómo estás, Aníbaldo? Auditores, muy buenas tardes, saludamos a todos quienes nos están escuchando, no solo a través de la radio, a través de las 43 estaciones de la radio, sino también a través de la pantalla. 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Estamos en YouTube en vivo, en @Biobío en Twitter. Son distintas formas para que usted esté enterado de todo lo que está pasando en nuestro país y el mundo. Como de costumbre, lo invitamos a que usted interactúe también con nosotros. Guarde el número si es que no lo tiene registrado en la memoria de su teléfono. +569 9207888. Ese es el número de WhatsApp. Si nos quiere llamar, lo puede hacer al 800-810-810.
0: Vamos de inmediato con las informaciones. El departamento del OS-7 de Carabineros realizó múltiples allanamientos en la capital. Contacto con una de nuestras unidades móviles. Jaime Sepúlveda, buenas tardes.
8: Sí, ¿cómo están? Muy buenas tardes.
2: Tenemos un problema con la comunicación con Jaime Sepúlveda. Están en este operativo. En cualquier momento vamos a retomar justamente con él. 3 emergencias por accidente vehicular se encuentran en desarrollo a esta hora. Esto es Valparaíso, otra en Viña del Mar y otra en la comuna Puerto de San Antonio. Fabián Corrotea, desde Radio Biobío en la región de Valparaíso, nos va a poner al día sobre estos accidentes y cuál es el estrago que está generando. Fabián, buenas tardes.
9: Sí, ¿qué tal? ¿Cómo están? Muy buenas tardes. Son 3 emergencias que se desarrollan a esta hora en la región de Valparaíso en paralelo. 2 de ellas en la provincia justamente de Valparaíso y una tercera en la provincia de San Antonio. Respecto a esta última, se trata de una colisión entre una camioneta gris con pickup, la cual chocó con un vehículo menor de color rojo.

0: 6 personas se ven involucradas en este accidente, en donde una de ellas es trasladada hasta un centro asistencial. A esta hora se mantiene interrumpido el tránsito justamente hacia San Antonio en el nuevo camino costero entre el Quisco y Algarrobo, en donde se registró justamente este accidente. Por otra parte, en la comuna de Viña del Mar se registró la colisión de un vehículo con un motociclista en el sector de Gómez Carreño. Esto justamente en avenida Gómez Carreño con calle Pacífico. Ambulancia y bomberos de la ciudad Jardín tuvieron que concurrir a esta emergencia a raíz de las lesiones que presentaba justamente el conductor de la motocicleta. En tanto, en Valparaíso también se registró un choque de las mismas características entre un vehículo y un motociclista, esto en calle Freire con Chacabuco. Esto mantiene interrumpida una de las vías en dirección hacia la Plaza Victoria, justamente por el trabajo de los equipos de emergencia en cuanto a las condiciones de salud en que quedó el conductor de esta motocicleta, el cual está siendo atendido por los equipos médicos en la comuna de Valparaíso, en la región de Valparaíso. 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
1: Retomamos el contacto con nuestra unidad móvil en la capital. Jaime Sepúlveda, ahora sí te escuchamos.
2: Sí, retomamos. ¿Cómo están? Muy buenas tardes. Y ya que 9 personas detenidas deja estos múltiples operativos registrados durante las últimas horas en las comunas específicamente de Cerro Navia, como también Huechuraba y Loprado, en donde personal de los S7 de Carabineros mantenía una investigación por microtráfico de drogas. Es por eso que se allanaron al menos 10 inmuebles en donde se incautó una cantidad importante de droga, dinero en efectivo que se traduce por la venta de estas mismas sustancias y también distintas armas de fuego que fueron recuperadas tanto por personal de los S7 como también la Fiscalía Metropolitana Centro Norte, quien mantenía esta investigación. Hay un punto importante en este caso con respecto a todos estos allanamientos que se han realizado, ya que uno de estos domicilios ubicado en la zona norte de la capital, en la población La Pincoya, ya ha sido allanado por la policía en al menos 6 oportunidades, por lo cual se está buscando distintas medidas, incluso entregar este inmueble hacia el municipio para que se disponga de distintas medidas y así evitar que nuevamente se disponga para el consumo y la venta de droga. Estas 9 personas mantienen distintos antecedentes policiales, ya han sido trasladados hasta distintos cuarteles policiales y van a pasar el día de mañana al respectivo control de detención y formalización de cargos. Como siempre en estos procedimientos que son en desarrollo, que se mantienen aún por parte de las policías, no se descarta que existan otras personas detenidas dentro de las próximas horas. 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
3: Y el proyecto que amplía la cobertura de FOGAES podría ser despachado a ley hoy por la sala del Senado. Cristóbal López tiene más detalles. Cristóbal, buenas tardes.
4: ¿Qué tal? Muy buenas tardes. Efectivamente, está en la tabla de la sesión del Senado que se encuentra ocurriendo a esta misma hora el poder discutir este proyecto de ley que amplía la cobertura del subsidio al crédito hipotecario, y esto también considerando que ha sido una tramitación bastante express, donde durante ayer y hoy día se ha podido ver tanto en comisiones como en la sala de la Cámara de Diputados como también del Senado, y ya estaría enfrentando la posibilidad de que sea despachado a ley siempre y cuando no existan cambios y tenga que volver a la Cámara de Diputados para efectuar un tercer trámite legislativo. Esto también ha sido destacado por parte tanto del ministro de Vivienda, Iván Poduje, como también del ministro de Hacienda, Jorge Quirós, en la previa de esta última votación, que podría significar, como bien lo hemos mencionado, que este proyecto ya se ha despachado a ley en una tramitación bastante rápida y donde también esto ha sido valorado muy ampliamente por personas que se verían beneficiadas por la ampliación de esta cobertura. En el Congreso Nacional, Bio Bio, la radio.
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7: 6 de la tarde, 12 minutos.

0: A esta hora en Santiago la temperatura es de 8 grados con 9 décimas, la humedad relativa del ambiente es del 64%. Santiago mañana estará con nubosidad parcial, en la madrugada puede que caigan un par de gotas. La temperatura máxima en Santiago mañana 15 grados, la mínima 4 grados. En la región de Valparaíso también nubosidad parcial durante todo el día, máximas de 14 en Valparaíso, 15 en Viña del Mar, 15 en Calera, en Quillota, en Quilpué, en Casablanca, 16 en San Felipe y en Los Andes. La Serena y Coquimbo, nubosidad parcial, la máxima será de 16 grados. Atención, vamos más al norte. Copiapó, ¿qué espera Copiapó el día de mañana? Seguirá cubierto, se esperan chubascos, incluso lluvia, probables tormentas eléctricas durante toda la jornada en Copiapó mañana. Se espera también una temperatura máxima de 19 grados en Copiapó. 19 grados en Copiapó el día de mañana e insistimos con estas precipitaciones que se van a registrar durante toda la jornada y que mantiene bastante, sí, en alerta lo que pueda ocurrir. Digamos en todo caso, por ejemplo, para la región de Coquimbo, en la zona interior también se esperan precipitaciones, por ejemplo en Vicuña, en la Serena y Coquimbo no, pero en Vicuña sí se esperan precipitaciones el día de mañana. Y como decíamos, en Copiapó también, durante la jornada de mañana, precipitaciones durante todo el día en Copiapó, así que eso tendrá que verse. Además, se espera en precipitaciones, por ejemplo, mañana en Vallenar, en Huasco, en Caldera, en Chañaral, digamos, en toda la región se esperan precipitaciones con tormentas eléctricas durante la jornada de mañana en el norte. Más al norte, en Antofagasta, también cielos cubiertos, precipitaciones todo el día en Antofagasta. También se espera el día de mañana precipitaciones en Calama durante la mañana, en Ollagüe durante todo el día, en Mejillones también caerá algo de agua durante la mañana, en San Pedro de Atacama también lluvia durante toda la jornada de mañana. Más al norte, en Iquique, en la mañana algunos chubascos aislados, en la tarde nubosidad parcial, hacia el interior Colchane, durante la mañana precipitaciones todavía, en la mañana también precipitaciones en Pica. En Iquique, la máxima mañana, donde se espera una ligera garúa durante la mañana, la temperatura máxima estimada es de 24 grados. En Arica, en tanto, el día de mañana se esperan cielos cubiertos. En la mañana una ligera llovizna, una garúa y una máxima de 25 grados. Pero se esperan precipitaciones durante la mañana en Putre y también en Visvire. En Visvire probablemente agua nieve. En la zona central del país, volvamos a la región de O'Higgins, Rancagua, con escasa nubosidad, una máxima de 14. En la región del Maule, nubosidad parcial, variando despejado en Talca, con una máxima de 14, una mínima de un grado bajo cero. Chillán, en la mañana nubosidad parcial, en la tarde despejado, máxima de 13, mínima de un grado bajo cero, mañana en Chillán. Concepción estará con nubosidad parcial, variando escasa nubosidad, una máxima de 13. Temuco, escasa nubosidad, variando despejado, una máxima de 13. Valdivia, nublado en la mañana, en la tarde escasa nubosidad, la máxima será de 12 grados. Osorno, escasa nubosidad, una máxima de 11. Puerto Montt, escasa nubosidad, en la tarde cubierto, quizás algunas gotas aisladas y una máxima de 11 grados. La isla de Chiloé, escasa nubosidad, en la tarde con cielos cubiertos, máximas de 11 en Ancud, 10 en Castro. Coyhaique con escasa nubosidad, la máxima de 5 grados, atención, la mínima en Coyhaique mañana 6 grados bajo cero. Punta Arenas, escasa nubosidad, una máxima de 6, una mínima de 1 grado bajo cero. El archipiélago Juan Fernández, nubosidad parcial, variando cubierto, máxima de 13. Isla de Pascua, cubierto, chubascos débiles, una máxima de 20 grados el día de mañana. Y les reiteramos que está presente esta alarma meteorológica de la Dirección Meteorológica de Chile, que habla que hasta la noche del miércoles se esperan precipitaciones intensas y con isoterma cero alta, donde en la región de Atacama el día de mañana se esperan en la precordillera hasta unos 40, 50, 60 milímetros de agua y la isoterma estará entre 3.300 y 3.500 metros, una isoterma alta y por lo tanto nevará solo de ahí para arriba y por lo tanto de ahí para abajo caerá agua y esto provocará probablemente deslizamientos de tierra.
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2: 6 de la tarde, 17 minutos.
0: Patricio Leighton, buenas tardes.
3: Buenas tardes, Néstor, Nivaldo y auditores. Vamos a la comuna de Providencia porque hay restricción de pistas en Avenida Nueva Providencia al oriente, a la altura de Miguel Claro, debido a una colisión entre un auto y una moto. Con resultado de una persona lesionada, están los equipos de emergencia, tanto de bomberos y de seguridad municipal de la comuna, tomando este procedimiento, lo que está empezando a generar congestión por las pistas de vehículos particulares. En la comuna de Ñuñoa, mucha atención, hay restricción de pistas en Avenida Rodrigo de Araya al poniente, a la altura de Avenida José Pedro Alessandri, debido a una colisión también de vehículos. Está personal de emergencia trabajando en el lugar. Hay congestión hacia esta intersección, mucha precaución ahí para los conductores. Revisemos los puntos de congestión. Zona norte de Santiago, hay todavía flujo vehicular bastante aumentado en el nudo Quilicura. El túnel San Cristóbal, dirección Providencia, mantiene alta congestión desde antes del salto hasta la salida en Avenida El Cerro Los Conquistadores. En la comuna de Providencia hay flujo vehicular lento por Avenida Providencia hacia el poniente, desde Los Leones hasta Eliodoro Yáñez, y hacia el oriente también hay flujo vehicular lento desde Carlos Antunes hasta Avenida Tobalaba. En el centro de la capital, el eje Alamea presenta congestión por tramos entre el cruce de Pajaritos y el cruce de Santa Rosa con MacIver. También Avenida Mata presenta un incremento de flujo vehicular al poniente desde aproximadamente Santa Rosa hasta Avenida Biel. Y hacia el oriente también hay flujo vehicular que está conforme al horario punta tarde, aumentado entre Avenida Biel y Vicuña Maquena. Hacia el sector oriente de la capital, Avenida Las Condes, al oriente presenta tránsito lento desde el cruce de Estoril hasta pasado Camino San Francisco de Asís. Y también el eje Estoril-Tabancura en dirección norte y sur presenta también una congestión dinámica al minuto. Y por último, hay congestión o tránsito lento en todo el cuadrante comprendido por Camino San Antonio, Charles Hamilton, Avenida Las Condes y Camino San Francisco de Asís. Y por último, Avenida La Dehesa, al norte, está con un tránsito muy lento desde el cruce de Avenida Las Condes hasta Robles. Son los datos más relevantes al minuto que podemos compartir con ustedes desde Transporte Informa del Ministerio de Transportes y Telecomunicaciones, Néstor Nivaldo.
4: Gracias, Patricio.
3: Gracias. Buenas tardes.
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0: ¿Tienes cosas que comentar? ¿Partamos por las chicas y terminamos en la grande o al revés?
4: Yo quería partir por las chicas porque es casi anecdótico y muy breve. Y hay dos chicas, pero la Seremi de los quesitos. Y esto tiene que ver con la Seremi de los lagos que le echaron, ¿no es cierto? La sacaron, chao, váyase, ligada a la Unión Demócrata Independiente. Ahí anda la UDI llorando por los pasillos de Puerto Montt, ¿no es cierto? Que dicen que todo esto fue una operación política. Pero lo cierto es que la Seremi de los quesitos, como se le conocía a la señora Evelyn Brintrup, ella particularmente promocionaba quesos en su cuenta de Instagram. Todo indica que era, por cierto, ligado a ella. Pero ¿qué fue lo que pasó? Resulta de que la señora no encontró nada mejor que ir a fiscalizar a la competencia de los mejores quesitos, porque así le decía ella, que eran los mejores quesitos de la empresa Futurocop, que estaba ligada a ella, y el mejor queso la llevó a que fiscalizadores que están bajo su tutela, ¿no es cierto?, llegaran a fiscalizar a la competencia. Y si bien esto no es culpa del gobierno, porque estos son personas, ¿no es cierto?, aquí no se puede responsabilizar a malas decisiones, esto demuestra lo complejo que es de tener personas idóneas, adecuadas, en la administración de Gabriel Boric, en la administración de José Antonio Kast y probablemente

0: hacia adelante. Demuestra que hay que estar con una lupa observando cada movimiento de las autoridades, grandes y chicas, porque la Seremi de los Quesitos, que además tenía por ley Karim 13 denuncias, la Seremi de los Quesitos ya había dado que hablar. Lo importante es que se tomen decisiones, y al menos la ministra May Chomalí tomó la decisión correcta, que fue
1: buena decisión
0: sacarla. Sí, rápido. Sí, hay que sacarla rápido.
1: Sí.
0: Y aunque lloren los senadores Moreira u otro, hay que sacarlas porque las actas de fiscalización a la competencia de la empresa que ella promocionaba en Instagram están ahí. Si no las quiere ver la UDI, ya es problema de la UDI.
1: Lo otro también. Este acuerdo impulsado en la Cámara de Diputados, donde expresan su preocupación por la decisión del Servicio de Impuestos Internos de cobrar IVA a las ilegales casas de apuestas. Yo creo que es relevante, puede ser muy testimonial, pero la mayoría fue tan abrumadora que, bueno, que el ministro Quiroz, que anda cosechando votos, digamos, para muchos proyectos en la Cámara, tendrá que darse cuenta que no es que se trate de una medida impopular, sino que se trata de una medida que abre la puerta a que negocios ilegales, por ahora ilegales, en una de esas después los legaliza, digo, pero ahora son negocios
0: la
1: ilegales.
0: La venta de marihuana deberían entonces también cobrar IVA, y le iría, sí, bastante bien.
1: Porque... pero lo que pasa, este es un negocio ilegal, en una de esas se legaliza. Bueno, la marihuana en cierta medida se ha legalizado en algunos aspectos, pero digamos, para no desviarnos, un negocio ilegal no puede tributar porque es abrirle la puerta para que efectivamente se formalice y por lo tanto, y que después se convierta, y que sea un argumento, digamos, para presionar para que se legalice. En una de esas, el lobby de las casas de apuestas funciona,
0: esa es la sospecha,
1: y se legaliza, pero por ahora, al ser ilegal...
0: ¿Hubo lobby acá, en Teatino 120 también?
1: Es que ha habido lobby en todas partes de las casas de apuestas.
0: Están desde el 2022 haciendo lobby, en la segunda trae un artículo bien bueno respecto a eso.
1: Y es muy interesante porque el lobby... recurre a los mismos argumentos con los cuales han hecho lobby a nivel mundial, ¿cierto? Estas son transnacionales, del juego. Esa es la verdad, son transnacionales del juego que operan desde paraísos fiscales, que tienen, por ejemplo, empresas contratadas para su publicidad, digamos, que son internacionales, no son empresas nacionales. Entonces, bueno, pero por lo menos ahí hay una señal de alarma que se prende. Lo otro tiene que ver con lo que está ocurriendo hoy día. Mañana se concreta mayormente, es una reunión muy importante que se está realizando en Panamá, que tiene que ver con este escudo de las Américas o coalición contra los carteles de América, al cual se ha incorporado Chile, que
0: está de observador, pero que ha participado en todos los encuentros,
1: no estuvo en la constitución de ese escudo de las Américas, pero después
0: porque estuvo, se ha integrado como observador. No fue Gabriel Boric, evidentemente.
1: Exacto.
0: Pero sí fue...
1: ¿Cuándo se constituye?
0: Cuando se constituye el 7 de marzo de este año, sí va como presidente electo José Antonio Kast.
1: Entonces, esto es una reunión en Panamá donde Estados Unidos, que ha liderado esta coalición, está pidiendo que se pase a la acción, y es básicamente una lucha, digamos, regional contra los carteles del narcotráfico y el crimen organizado, claro. ¿No es cierto?
0: Eso era... hasta más o menos hoy mediodía, porque la Secretaría de Estado da un giro sacando un video,
1: claro, y hay un artículo que está en nuestra página web donde esto lo profundiza o lo pone en un contexto, digamos, de una política regional que, de acuerdo a la administración Trump, seguiría una política histórica de Estados Unidos, de la doctrina Monroe,
0: claro, la doctrina Monroe,
1: que es básicamente la zona de influencia, ¿no es cierto? Y esa zona de influencia debería estar bajo la égida de Estados Unidos. Es algo
0: y hablan de protectorado hemisférico, generar un protectorado hemisférico.
1: Y esto, bueno, uno podría sacar muchas derivadas, pero básicamente es poner como principal amenaza al crimen organizado, y ese crimen organizado, quien lidera la lucha contra el crimen organizado, es Estados Unidos, y por lo tanto las directrices para la lucha contra el crimen organizado hemisférico vienen de Estados Unidos, y los países tendrían que alinearse o suscribir, y eso puede ser desde las directrices de un porcentaje del PIB en inversión de armamentos, que es lo que Estados Unidos le está pidiendo, por ejemplo, a la OTAN en relación a lo que está pasando con Rusia. Uno podría ir ahí una especie como de espejo, ¿no es cierto? Pero también alguna exigencia en materia legal. Eso no ha sido explicitado hasta ahora, pero uno podría aventurar que podría avanzar hacia allá. Y esto va a suponer un debate muy, muy interesante de cómo no es que Chile se alinee, sino cómo Chile se para en la escena internacional, tomando en cuenta que es muy dependiente nuestro país hoy día, por ejemplo, del comercio con China, y Estados Unidos exige, o está pidiendo...
0: El uno es China y el segundo Estados Unidos, a quienes más vendemos.
1: Y por lo tanto, y Estados Unidos quiere que esta relación, entre comillas, política, de seguridad, signifique un distanciamiento con China.
0: Pero esto también tiene una pata económica. Porque en base al... ¿Y por qué digo que cambió parte del eje, Nibaldo? Porque la publicación, que también este hubo un efecto de publicidad de la Secretaría de Estado que dirige Marcos Rubio en Estados Unidos, publican un video que usted lo puede ver en biobiochile.cl, de hecho está en portada, que tiene que ver con que Estados Unidos revive la doctrina Monroe. Y en ese video que usted puede ver, la transcripción de esto, porque está en inglés, la transcripción está en nuestro sitio web, hacen todo un recorrido de los 200 años de cómo ha intervenido Estados Unidos en América Latina, en las Américas, hablan ellos, tanto desde la descolonización de Europa, pasando por todos los momentos más complejos, hasta llegar al día de hoy. Pero ojo, porque también hay un puente relacionado con petróleo, con combustibles en general, ¿no es cierto?, con todos los minerales, las bases de minerales que tiene la región. Es como decirle al mundo, por parte de esta administración, que es de Donald Trump, a ver, a mi patio trasero o a estas Américas, tal como fue en 1823, y durante 200 años, nadie puede venir a meter ni intervenir. Entonces, esto va más allá de simplemente una lucha contra el narcotráfico. Y es un poco lo que está orientado este video, que es el mensaje que en definitiva se esconde detrás de él, de decir, mira, a nosotros nos interesa, pero nos interesa el todo. Y de hecho nombran a Nicolás Maduro y muestran Venezuela. Recuerden ustedes, hoy día el petróleo venezolano ya sabemos que era uno de los intereses.
1: Exacto. De hecho, la salida de Maduro y este acuerdo con Delcy Rodríguez ha posibilitado el ingreso, digamos, de capital estadounidense, claro, empresas estadounidenses para
0: tener el control y sacar a los iraníes, que era lo que quería.
1: Lo que uno dice, bueno, ¿qué proyección tiene esto? Porque finalmente en Estados Unidos hay elecciones medio mandato en noviembre, no se sabe si Donald Trump va a ganar, después en dos años más hay elecciones presidenciales.
0: Podría pasar lo mismo que con Nixon en los 70. Claro. No va a tener el mismo fin Donald Trump. Estoy diciendo lo mismo, que se redibuje todo.
1: Y lo que significó, por ejemplo,
0: Ronald Reagan después en el poder y lo que le pasó a Pinochet.
1: Y lo que significó la elección, por ejemplo, de Jimmy Carter. Jimmy Carter, digamos, hace un giro en la política exterior estadounidense donde pone por delante el tema de los derechos humanos, y eso significa un distanciamiento con las dictaduras que existían en esa época en América Latina. Y después incluso vienen gobiernos republicanos, sí, y eso es interesante, que mantienen el tema de los derechos humanos también como una presión fuerte hacia los gobiernos que existían en el Cono Sur, particularmente en América Latina. Entonces, claro, todo esto se va acomodando, pero lo que está en el artículo que está publicado en nuestra página web, vale la pena leer, ver el video, porque es una ofensiva diplomática que tiene muchos aspectos económicos, políticos, de alineamiento, bueno, y comerciales también.
0: Y aquí, solo para terminar, va a estar la muñeca que se pueda generar política de la Cancillería, porque los chinos, usted comprenderá, que también están mirando, observando el minuto a minuto de lo que está ocurriendo.
1: No están mirando, están actuando. Si los chinos también tienen lobistas en nuestro país, tienen gente, digamos, que está alineada con China por intereses comerciales, digamos, la inocencia o la falta de inocencia no está solamente en uno de los grandes...
0: Claro, pero a lo que me refiero es que China, ¿no?, también va a mirar para tomar sus propias decisiones. Y ahí es donde Chile va a tener que optar, o al menos ver cómo logra sortear para seguir permaneciendo neutrales al medio de este conflicto.
1: ¿Qué tan buen equilibrista puede seguir siendo? Sí. Porque eso es lo que ha sido hasta ahora.
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13: Hola, buenas tardes, BioBio. Solo para informar que en el túnel de la Costanera, en dirección al poniente, 300 metros antes de la salida Recoleta, hay dos vehículos detenidos, al parecer por una colisión por alcance, en la pista izquierda. 300 metros antes de la salida Recoleta, pista izquierda, dos vehículos detenidos.
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15: Nos escriben auditores. Francisco Javier Páez nos envía imágenes de El Salvador. Un atardecer con arco iris. Mientras tanto, mientras ocurre eso en El Salvador, en Arica, durante toda la tarde nos han reportado auditores que está pasando tormenta de arena en Arica. Hablábamos con el alcalde de Arica antes del inicio de esta edición.

0: de radiograma, así que y también nos dicen que en Iquique hasta ahora también hay viento y algunas gotas que caen en Iquique a esta hora.
1: Nos vamos ahora con Cristóbal López hasta el Congreso. Hay novedades, Cristóbal, te escuchamos.
2: Sí, es información que acaba de emerger que tiene que ver con la confirmación que el gobierno va a concurrir, de hecho ya lo hizo con un requerimiento al Tribunal Constitucional por el artículo de la mega reforma que obligaba a las distribuidoras a entregar servicios básicos, a reponer servicios básicos a aquellos clientes que tenían corte por deuda en zonas de catástrofe. Esta decisión va de la mano con la cuarta reserva constitucional de constitucionalidad que había hecho el gobierno en el trámite de este proyecto en el Congreso. Tres de esos artículos ya fueron vetados, están siendo tramitados esos vetos, y ya el cuarto artículo que decía en relación con esta reposición de servicios para aquellos clientes que tenían corte por deuda en zonas de catástrofe fue llevado por el gobierno al Tribunal Constitucional y ya fue ingresado el requerimiento, sumándose así a los otros tres que fueron ingresados por parte de la oposición y que van a iniciar mañana su periplo por el Tribunal Constitucional en el Congreso Nacional. 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
3: 6:39.
0: Con el fin de socializar la agenda contra el crimen organizado y el terrorismo e incorporar planteamientos, el presidente José Antonio Kast se reunió esta mañana con 67 alcaldes en el Palacio de la Moneda.
1: Y luego de esta cita, el Ejecutivo destacó el consenso transversal sobre el despliegue militar en las calles y desdramatizó las diferencias oficialistas por la reforma constitucional en materia de seguridad. Bárbara Payal está en el Palacio de la Moneda, está en contacto con nosotros. Hola, Bárbara.
5: ¿Cómo están? Muy buenas tardes. En presencia de casi 70 alcaldes de las regiones de Valparaíso, O'Higgins y Metropolitana, más las cuatro asociaciones de municipalidades, el presidente José Antonio Kast socializó la agenda contra el crimen organizado y el terrorismo, la ACOT, y recogió las experiencias de los jefes comunales. En una reunión de más de dos horas, el mandatario y el ministro de Seguridad, Martín Arrau, expusieron los pilares de esta propuesta y recogieron los planteamientos municipales para sumarlos a una discusión legislativa que comienza esta semana. Esto porque, en particular, la reforma constitucional sería ingresada al Congreso a fines de esta semana y, por ende, se dará cuenta en sala durante inicios de la próxima. En paralelo, se han depositado urgencias a cerca de 20 iniciativas de la agenda. El plan despachar todo antes de fin de año, por lo que el presidente Kast pidió que se avance con celeridad en este tema que dijo es transversal.
6: Pero hay un tema que es transversal y que preocupa a toda la ciudadanía, que es el tema de la seguridad. Y esto va enlazado con una agenda muy grande que recoge cerca de 30 proyectos de ley.
5: Luego de la exposición del ministro Arrau, quien se retiró porque debía asistir al Congreso, algunos representantes alcaldes de oposición decidieron abandonar el encuentro en público. Señalan que era por temas de agenda, pero hubo representantes que apuntaron a un punto político de la oposición. El alcalde de Puente Alto, Matías Toledo, y su par de La Cisterna, Joel Olmos, manifestaron su descontento, pero también su disposición a trabajar.
7: Creo que al ver tanta gente muchas veces lo que es relevante se diluye.
8: Yo la verdad es que siempre estoy abierto a que se nos convoque, a poder aportar.
9: Profundamente decepcionados porque son medidas que no van en la dirección que hemos venido generando acuerdos hace un montón de tiempo. Entonces el gobierno tiene que entender que hay que dar un giro en la política de seguridad, trabajar mucho más con los municipios.
5: La Moneda desdramatizó esta situación y aseguró que la cita fue 100% positiva. Así lo planteó el subsecretario de Desarrollo Regional, Sebastián Figueroa.
10: Hemos invitado a todos los alcaldes porque entendemos que esta es una problemática que nos atañe a todos. El presidente tomó nota, recogió muchos comentarios que hacen los alcaldes y creemos que esa es la manera en la cual tenemos que seguir trabajando, pero también avanzando con celeridad en la tramitación de los proyectos de ley.
5: Uno de los puntos a favor para La Moneda es que hay una especie de consenso transversal respecto a la necesidad de despliegue militar que incorpora este quinto estado de excepción constitucional que está contemplado dentro de la reforma constitucional pro seguridad. Así lo evidenciaron los distintos jefes comunales, tanto el alcalde de Peñalolén, Miguel Concha, como su par de Lo Barnechea, Felipe Alessandri, se mostraron a favor de esta iniciativa del gobierno.
11: Creo que la infraestructura crítica es un espacio que tiene que ser regulado y donde podríamos tener militares para ese tipo de medidas.
4: intervención.

0: militar en sectores acotados claramente puede ser una medida urgente y necesaria en los tiempos que corren hoy día. La seguridad es la principal preocupación de los vecinos.
1: El principal flanco radica ahora en los descuadres, incluso dentro del propio oficialismo, de la necesidad de esta reforma constitucional sobre la seguridad pública. Hay varios aspectos en cuestionamiento, si se debe o no incluir la pérdida de derechos sociales, los alcances de este estado de excepción constitucional, que esta reforma no consagre la igualdad ante la ley, entre otros. Lo que complica es que, de hecho, es el propio oficialismo el descuadrado en esta materia. Por una parte, el senador de Renovación Nacional, Andrés Lonton, mostró sus reticencias, y por otra, el alcalde de Ñuñoa, Sebastián Sichel, aseguró que la reforma es sumamente necesaria.
2: Más que aprehensiones, hay matices y dudas jurídicas que tienen que ver con cómo plasmar ciertas medidas de la Constitución que sean armónicas con todo lo demás.
3: Nos quedemos con el trauma después de los procesos constitucionales. Chile va a tener que seguir perfeccionando la Constitución, y tenía una debilidad. La seguridad no era un principio consagrado constitucionalmente.
1: Sí, parte del debate que se da entonces mientras el gobierno aún le queda espacio para recoger las distintas opiniones. En eso ha estado, de hecho, el ministro de Seguridad Pública, Martín Arrau, reuniéndose con representantes tanto de esta oposición amigable como también parlamentarios del propio oficialismo dentro del Congreso Nacional, porque recordemos, esta reforma será ingresada a fines de esta semana y se dará cuenta en sala durante inicios de la próxima. Néstor Nibaldo.
4: Gracias, Bárbara.
5: Gracias, Bárbara.
1: Muy buenas tardes.
4: Buenas tardes.
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4: Y ante la Comisión Especial Investigadora del Estallido Social, el viceministro Claudio Alvarado reveló una débil coordinación interinstitucional para enfrentar la crisis social que se vivió el año 2019.
7: Se trata de la primera sesión de esta comisión donde comparecieron autoridades en ejercicio a puerta de que la instancia elabore su informe final. La información la tiene Francisca Cárez.
8: Por primera vez desde que comenzó su trabajo, ministros en ejercicio llegaron a exponer ante la Comisión Especial Investigadora de la Cámara, que indaga la respuesta del Estado frente a los hechos de violencia ocurridos durante el estallido social. En una de sus últimas sesiones destinadas a recibir invitados, la instancia escuchó al viceministro Claudio Alvarado y al canciller Francisco Pérez. En su intervención, Alvarado expuso que existió una débil coordinación interinstitucional, problemas para compartir información y falencias que dificultaron anticipar la magnitud de los hechos.
9: Claramente se evidenció una falla de anticipación estratégica. Fue clarísimo de que había una débil coordinación interinstitucional, insuficiencia en la protección de la infraestructura crítica.
8: La discusión puso sobre la mesa la actuación de las policías durante las manifestaciones. El diputado republicano Sebastián Zamora, ex carabinero absuelto en el caso Pío Nono, defendió el actuar de los uniformados y aseguró que incluso hubo funcionarios que optaron por salir sin sus armas para evitar utilizarlas.
10: Jamás salimos a matar a nadie. Ninguna orden. Muchos de nosotros, incumpliendo los reglamentos, dejamos el arma en donde no debía para salir a la calle sin matar y ni utilizar el armamento.
8: El canciller Francisco Pérez planteó que la quema de iglesias y templos evangélicos generó un fuerte impacto en la imagen internacional de Chile. Dicha intervención generó molestia en la oposición. Los diputados del sector esperaban interrogar al secretario de Estado por las conversaciones entre el embajador Gabriel Zalyaznik y Luis Hermosilla, donde se habría planteado cortar internet, realizar interceptaciones y seguimientos durante el estallido. El reproche de los parlamentarios progresistas estuvo en que la sesión terminó sin que pudieran realizar preguntas sobre estos antecedentes. El diputado socialista Daniel Manucheri denunció una colusión en la pauta de preguntas y adelantó que evalúan presentar un reclamo formal ante las bancadas.
11: No fueron capaces de darle la palabra a la oposición porque tienen pánico a que le pregunten a sus ministros situaciones de las cuales no tienen ninguna respuesta seria. Al contrario, lo que vimos fue una suerte de colusión.
8: La jornada cerró la etapa destinada a recibir invitados. La comisión volverá a reunirse el próximo martes para avanzar hacia la elaboración de su informe final, mientras los diputados de oposición buscan oficiar al ministro de Seguridad, Martín Arrau, por no haber comparecido ante la instancia.
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2: Faltan 11 minutos para las 7 de la tarde.
3: Mañana, en una audiencia pública, comenzará la tramitación de los requerimientos ingresados por la oposición a la Ley de Reconstrucción Nacional.
4: Más de un centenar de personas y organizaciones van a alegar, mientras que el gobierno confía en que van a lograr mantener invariabilidad tributaria y la norma relativa a las resoluciones de calificación ambiental.
3: En las últimas horas, y según pudo confirmar Vio la radio, se conoció que el gobierno presentó un requerimiento contra el artículo de servicios básicos de la ley miscelánea, algo que Cristóbal López nos adelantaba. Vamos a retomar la comunicación con el Congreso. Cristóbal, te vamos a escuchar nuevamente.
5: ¿Qué tal? Los saludo nuevamente y efectivamente es la noticia del momento porque hay de hecho bastante descontento por parte de la oposición desde donde valoran que el gobierno hace este movimiento de recurrir al Tribunal Constitucional por el artículo 31, este artículo que dicta que en casos de zonas de catástrofe las distribuidoras de servicios básicos van a tener que reponer el servicio a aquellos clientes que tengan deuda morosa, esto considerando también la situación que afectaría una zona de catástrofe. Sienten que esto se hizo por debajo, que esto finalmente no se hace por la vía pública, y es a raíz de esto que hay bastante descontento. De hecho, hay algunos parlamentarios que ya han increpado al ministro Quirós, quien ya dio las primeras declaraciones acá en el Congreso Nacional después de que se conociera esta situación, mencionando que esto responde a que ellos consideran que este artículo tiene una buena idea, pero que no está bien ejecutado, y por eso deciden ir al Tribunal Constitucional. Nosotros le preguntábamos que por qué se opta por esta vía y no por la tramitación de un veto, ya sea aditivo o sustitutivo, para poder mejorar este artículo, donde mencionaban que ellos consideran que el Tribunal Constitucional es una vía más rápida que el veto aditivo, siendo que todos los plazos de estas tramitaciones pareciera indicar lo contrario. De hecho, es por esa situación también que el gobierno opta por vetar estos otros tres artículos sobre los cuales habían hecho reserva de constitucionalidad, en vez de llevarlos al Tribunal Constitucional, como se había sopesado también en algún momento. Lo cierto es que este requerimiento ya ingresó en contra del artículo 31, y el motivo por el cual se ingresa este requerimiento, según el documento ingresado, es que este artículo no guarda relación con la idea matriz del gobierno. Esto también ha sido bastante criticado por parte de los parlamentarios de la oposición, mencionando que este es un proyecto que bien lo hemos conocido, se ha tratado como ley ómnibus, miscelánea, mega reforma, porque aborda diversos temas, de temas medioambientales, de temas tributarios, de temas que tienen que ver con reconstrucción, y finalmente encuentran que en un proyecto que aborda esta gran cantidad de temas, finalmente no tiene sentido que se excluya una norma por no cumplir con la idea matriz. Ahora, si vamos a lo que va a ocurrir mañana, donde ya va a iniciar la tramitación en el Tribunal Constitucional de los tres requerimientos que ingresó la oposición sobre las normas de invariabilidad tributaria y también de la restitución de fondos en caso de la invalidación de una resolución de calificación ambiental, le podemos mencionar que mañana se va a llevar a cabo una audiencia pública donde ya hay más de 100 inscritos para poder exponer frente al Tribunal Constitucional. Cada uno va a tener 3 minutos, van a partir a las 9 de la mañana y se espera que sea una sesión que dure cerca de 8 horas. En esta sesión van a estar presentes partidos políticos, exministros, van a estar presentes también organizaciones de la sociedad civil, como por ejemplo Greenpeace, para hacer puntos frente a estos artículos que han sido impugnados por la oposición. En esa línea, de hecho, uno de los artículos importantes es el que dice relación con las resoluciones de calificación ambiental, quien explicó qué es lo que buscan particularmente o cuál es el argumento de inconstitucionalidad por parte de la oposición fue el diputado del Frente Amplio y también abogado constitucionalista Jaime Baza.
6: Altera el sistema de responsabilidad del Estado, estableciendo un sistema de responsabilidad objetiva, y vulnera los criterios que establece el artículo 19, número 3, respecto de los juicios, del debido proceso

0: Bueno, ahora también dentro de toda esta tramitación cabe recordar que no es solo blanco o negro, ¿no? No es que se acoge o no se acoge el requerimiento, existe la posibilidad de que se acoja de manera parcial, de que sean solo ciertas partes de los artículos que finalmente sean excluidos de la ley final por parte del Tribunal Constitucional, y es en esa línea que el jefe de la bancada de diputados del Partido Socialista, Raúl Leiva, menciona que incluso ellos podrían valorar como una especie de victoria que se acoja de manera parcial los requerimientos que presentaron.
1: La pretensión es que se acojan ambos requerimientos en todas sus partes o en subsidio, en alguno de sus considerandos. Lo que esperamos es que el tribunal falle conforme a derecho y que tengan en consideración los méritos y los antecedentes que le hicimos llegar a través de estos dos requerimientos.
0: Bueno, por parte del gobierno se han mantenido bastante optimistas. Ellos aseguran que estos dos artículos que fueron impugnados por la oposición no vulneran en ninguna parte la norma constitucional vigente de nuestro país, y que en esa línea ellos esperan que se puedan mantener y puedan continuar dentro de este plan de reconstrucción nacional. También considerando que ellos valoran estas dos normas como incentivos para la inversión extranjera, entregando mayores certezas en cuanto a futuro tributario y también esta especie de seguro, como también lo ha tratado el ministro Quiroz, que corresponde a esta restitución de fondos en caso de la invalidación de una resolución de calificación ambiental. El ministro de Hacienda, Jorge Quiroz, también se refirió a esta situación, y ellos aseguran que, a parecer de ellos, estos dos artículos se encuentran completamente en norma.
2: Con plena confianza que esto va a salir bien, porque estamos absolutamente convencidos de que las iniciativas que están en el proyecto de ley son absolutamente coherentes con nuestro orden constitucional, así que estamos muy tranquilos.
0: Bueno, hubo un cambio en una de las posturas del gobierno durante esta jornada que hizo relación con la idea de promulgar parcialmente esta ley, porque habíamos escuchado al viceministro Alvarado que se había cerrado a esta posibilidad en reiteradas ocasiones. Bueno, hoy día se abrió a esa situación dependiendo de cuánto demore la tramitación en el Tribunal Constitucional. Uno podría hacer la suposición, ya basado en los hechos que se han conocido en los últimos minutos, que esto también responde a que se haya ingresado este requerimiento por parte del gobierno también, que, como bien sabemos, ingresa cerca de 3 semanas después que ingresaron los de la oposición, y esto podría, decir de cierta manera, alargar aún más la tramitación en el Tribunal Constitucional. Escuchemos también las palabras del viceministro Claudio Alvarado.
3: Tenemos que estimar en qué tiempo pueden estar los fallos del Tribunal Constitucional. Si ese tiempo estimamos es prolongado, perfectamente podemos decidir promulgar lo que ya existe y salió aprobado de ambas cámaras.
0: Bueno, un panorama bastante movido es el que se viene en las próximas horas con esta ley de reconstrucción nacional, en especial porque cuando todos los focos estaban puestos en cómo iba a actuar la oposición, en lo que iba a ocurrir en el Tribunal Constitucional, ahora se abre otra vía que va desde La Moneda al Tribunal Constitucional a raíz de este requerimiento impugnando el artículo 31 que dice relación con la restitución de los servicios básicos en zona de catástrofe, y que finalmente toma por sorpresa a los parlamentarios de la oposición, incluso a aquellos que habían sido los autores de esta indicación que finalmente se considera dentro del articulado final de este proyecto, Néstor Nibaldo.
4: ¿Y cómo se avizora lo que viene en materia de votación? ¿El gobierno está confiado o no?
0: Bueno, ahora lo que viene es esperar qué va a pasar en el Tribunal Constitucional. El gobierno considera que sus normas están en orden, también tienen cierto sustento por su parte para poder modificar de alguna forma la ley, la norma que llevan ellos mismos al Tribunal Constitucional. Ahora bien, por parte también incluso de la oposición, existen ciertos sectores que consideran que, como una señal política, no se aceptarían los dos requerimientos que fueron ingresados, es decir, no serían acogidos, sino que podría ser solo uno, y es en esa línea donde ellos ven más posible que se pueda mantener la invariabilidad tributaria y que finalmente no se considere dentro del articulado final esta norma relativa con la resolución de calificación ambiental. Vamos a tener que ver qué va a pasar ahora con este artículo que dice relación con la reposición de servicios básicos de zonas de catástrofe, que como bien sabemos es una norma que va a llevar el gobierno al TC, que nos enteramos en los últimos minutos, en las últimas horas, y es a raíz de eso donde ahora vamos a tener que ver va a ser la estrategia por parte del gobierno, esta vez ofensiva, en el Tribunal Constitucional frente a este artículo.
5: Gracias, Cristóbal.
4: Gracias, Cristóbal.
0: Buenas tardes.
6: 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Faltan 2 minutos para las 7 de la tarde.
4: Una pausa, luego estaremos con información sobre Codelco. Estuvo aquí en el estudio de la radio Bernardo Fontaine señalando que Codelco no va a ser privatizada, pero también señalando que va a ser muy muy difícil reducir la deuda en los próximos 4 años, una deuda gigantesca que tiene Codelco. También la presión de la Cámara de Diputados, que mayoritariamente aprobó

0: un proyecto de acuerdo cuestionando la decisión del Servicio de Impuestos Internos de que las casas de apuestas paguen impuestos, paguen y por lo tanto, según muchos, sería un primer paso, digamos, para su legalización. De eso hablamos después de esta pausa.
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17: 7:04
0: 7 grados con 5 décimas la temperatura a esta hora en Santiago. La humedad relativa del ambiente llega al 72%. Les reiteramos que mañana Santiago espera cielos con nubosidad parcial, variando a escasa nubosidad. En la madrugada estará cubierto. Puede que caigan algunas gotas, particularmente en el sector oriente de la capital. La máxima estimada para el día de mañana, 15 grados.
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18: La Moneda presentó un requerimiento ante el Tribunal Constitucional contra el artículo de servicios básicos contenidos en la Ley de Reconstrucción.
0: El presidente José Antonio Kast se reunió con 67 alcaldes para incorporar sus peticiones a la agenda de seguridad.
18: Los proyectos de seguridad municipal, Naín Retamal 2.0 y reglas de uso de la fuerza tuvieron avance este martes en el Congreso.
0: El presidente del directorio de Codelco, Bernardo Fontaine, reiteró que la cuprífera estatal no se va a privatizar, pero advirtió que será difícil reducir su deuda durante los próximos 4 años.
18: La sala de la Cámara de Diputados aprobó una solicitud de acuerdo donde se expresó preocupación por la decisión del Servicio de Impuestos Internos de cobrar IVA a las ilegales casas de apuestas.
0: Defensores en el caso Sartor resaltaron la resolución de la Corte Suprema que dejó sin efecto la primera revocación de la Comisión para el Mercado Financiero.
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17: 7:06
0: El presidente del directorio de Codelco, Bernardo Fontaine, aseguró que la estatal no va a ser privatizada, pero advirtió que ve como una tarea muy difícil reducir su deuda durante los próximos 4 años.
18: El viceministro de Economía y Minería, Daniel Mas, dijo que la capitalización no repercutirá, dicen ellos, en los recortes sociales, porque es una plata que no va a llegar al Ministerio de Hacienda. Javier Pardo nos va a entregar más detalle en el siguiente informe.
21: Presidente del directorio de Codelco, Bernardo Fontaine, en conversación con el Expreso Biobío, entregó detalles del anuncio que realizó el gobierno en cuanto a capitalizar el 100% de las utilidades de la cuprífera en 2025. Fontaine explicó que esta medida permitirá contener la deuda de más de 26 mil millones de dólares que arrastra la compañía, evitando que deba endeudarse para transferir a Hacienda recursos que no están disponibles en caja. Sin embargo, enfatizó que ve difícil que dicho pasivo pueda disminuir considerablemente durante los próximos 4 años y descartó que la estatal vaya a ser privatizada.
22: O sea, lo que hace esto en definitiva es que contiene la deuda, ¿no es cierto? Evita que Codelco se siga endeudando. Pero yo veo muy difícil que podamos disminuir la deuda actual durante estos 4 años. No consideramos privatizar acciones de Codelco, Codelco va a seguir siendo del Estado.
21: El viceministro de Economía y Minería, Daniel Mas, aclaró que la capitalización no significa que esos más de 2.000 millones de dólares queden disponibles directamente en la caja de la compañía, sino que representan un aumento de su patrimonio. Respecto de las dudas sobre el impacto que tendrá para el fisco no retirar estas utilidades, el viceministro aseguró que la decisión no afectará proyectos sociales ni implicará recortes a beneficios o políticas públicas.
23: Estos 2.400 millones en vez de retirar las utilidades, la estamos reinvirtiendo, no va a haber ningún proyecto social que se vea afectado por esta decisión.
21: En paralelo, en el Congreso sesionó la Comisión Especial Investigadora por las cifras de producción de Codelco durante 2025, que indaga la sobreestimación de unas 27.000 toneladas de cobre y el pago irregular de bonos por más de 13.000 millones de pesos. El presidente de la comisión, el diputado Cristian Tapia, acusó falta de transparencia por parte de los directivos de Codelco, asegurando que no respondieron a las preguntas formuladas por la instancia y anunciando que presentará una querella una vez concluida la investigación.
24: Está cada día más oscuro
1: y nos da menos posibilidad de seguir avanzando. Yo creo que seguramente lo que vamos a tener que hacer nosotros es, una vez que tengamos las conclusiones, es también sernos parte de una querella por lo que hay. Durante la instancia.

0: Ignacia Tamara Agnic, directora y presidenta del Comité de Auditoría, Compensaciones y Ética de Codelco, reconoció que fue socia de la firma KPMG hasta julio de 2026, empresa contratada por el directorio para realizar una auditoría externa sobre los reportes de producción de 2024 y 2025.
1: Fíjese que la Cámara de Diputados aumentó la presión hacia el Ejecutivo por el cobro de IVA en las ilegales casas de apuestas online, como decíamos en titulares.
2: Por una amplia mayoría, la sala aprobó un proyecto de acuerdo que cuestiona la decisión del Servicio de Impuestos Internos de habilitar un mecanismo para que esas plataformas declaren y paguen tributos en nuestro país. El informe es de Sebastián Catalán.
3: La Cámara de Diputados aumentó la presión sobre el gobierno por las medidas que está dando el Estado a las casas de apuestas online. Por amplia mayoría, la sala aprobó un proyecto de acuerdo que cuestiona la decisión del Servicio de Impuestos Internos de habilitar un mecanismo para que estas plataformas declaren y paguen IVA en Chile. La controversia surge porque, paralelamente, la justicia ha ordenado bloquear sitios de apuestas que operan sin autorización. La semana pasada, la Corte de Apelaciones de Santiago estableció un procedimiento para ejecutar esos bloqueos, previa validación de la Superintendencia de Casinos de Juego. Desde la UDI, uno de los impulsores del acuerdo, el diputado Marco Antonio Zulantay, sostuvo que el cobro de impuestos resulta incompatible con la situación jurídica de estas plataformas y pidió suspenderlo hasta que el Congreso regule la actividad.
4: Este servicio debe suspender el cobro de este impuesto hasta que el Congreso legisle para regular esta actividad económica que hasta el día de hoy es ilegal. No es coherente que el Estado grave a estas casas de apuestas cuando ellas no están autorizadas para funcionar de acuerdo a nuestra legislación.
3: Por parte de la oposición, la diputada del Frente Amplio, Constanza Schonhaut, también apuntó a una contradicción entre las decisiones judiciales y la actuación del Servicio de Impuestos Internos. A su juicio, permitir que estas plataformas paguen IVA puede interpretarse como una especie de validación indirecta.
5: Hay una contradicción evidente cuando la Corte Suprema ordena el bloqueo de estas plataformas de apuestas ilegales al tiempo que el Servicio de Impuestos Internos los invita a pagar IVA. Esto pareciera una legalización encubierta a través de un servicio que depende del Ministerio de Hacienda.
3: El debate también incluye los efectos de las apuestas online sobre menores de edad y ludopatía, mientras permanece pendiente en el Senado el proyecto que busca establecer una regulación integral para esta industria. El diputado del PDG, Patricio Briones, también emplazó al Ejecutivo a intervenir y definir una estrategia frente a las plataformas, considerando las resoluciones judiciales que ya existen sobre su funcionamiento.
6: Toda transacción que suceda entre este tipo de entidades que tienen su dirección fiscal en otros países no debería por qué tributar en Chile, y eso ya es algo irregular.
3: El punto de fondo ahora queda en manos del gobierno, explicar cómo compatibiliza el cobro de impuestos con las órdenes judiciales de bloqueo, mientras el Congreso mantiene pendiente la definición de las reglas bajo las cuales podrían operar las casas de apuestas online en Chile.
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8: 7:11 p.m.
1: Y la ministra de Energía, Jimena Rincón, anunció que esperan transformar en permanente el beneficio del subsidio eléctrico.
2: En su quinta convocatoria, casi 2 millones de hogares van a recibir la ayuda que puede llegar a casi 32 mil pesos para familias de 4 o más integrantes. La información la tiene Montserrat Tapia.
9: Casi 2 millones de hogares recibirán el subsidio eléctrico durante el segundo semestre, en la quinta y más amplia convocatoria desde que comenzó el beneficio. Lo anterior representa un aumento en 233 mil hogares más que el proceso anterior, con un desembolso cercano a los 42 mil millones de pesos. Los descuentos llegarán hasta los 31 mil 244 pesos para los hogares de 4 o más integrantes y comenzarán a reflejarse en las cuentas de este agosto, dependiendo del periodo de facturación de cada empresa eléctrica. La ministra de Energía, Jimena Rincón, destacó el aumento en el número de beneficiarios y confirmó que el subsidio continuará durante 2027 tras la aprobación del proyecto Ordenemos la Cuenta. Además, la secretaria de Estado anunció que el objetivo de esta ayuda es que avance hacia un subsidio eléctrico permanente, similar al que existe para las cuentas del agua.
10: Dentro de los acuerdos con los parlamentarios es que se incorpora el que vamos a trabajar en la existencia de un subsidio permanente.
9: La continuidad del subsidio se da mientras las tarifas eléctricas siguen en proceso de normalización y continúa el pago de la deuda acumulada con las empresas del sector. El académico de la carrera de Ingeniería Eléctrica de la Universidad de Santiago, Humberto Verdejo, explicó que para 2027 el comportamiento de las cuentas dependerá de factores como el valor del dólar y el precio de los combustibles.
11: ¿Cómo evoluciona el dólar hasta octubre de este año? Porque en la fijación de primer semestre del 2027 se considera el promedio de los 6 meses hacia atrás
9: A esto se suma una deuda histórica con las distribuidoras, cercana a los 800 millones de dólares, cuyo pago fue postergado y comenzará a cobrarse desde 2028. En esa línea, el académico de la Universidad de los Andes, Nicolás Román, advirtió que las cuentas seguirán teniendo ajustes considerando los costos.

0: en generación, transmisión y distribución.
1: Si sigue subiendo el precio del petróleo, vamos a seguir teniendo alzas considerables en los costos de la energía cada vez que toque reajuste.
0: En paralelo, el gobierno proyecta que el próximo ajuste promedio de las tarifas sea de 3,8%, menor al 4,9% estimado inicialmente. Con esta nueva convocatoria, el subsidio eléctrico aumenta su cobertura y extiende su alcance hacia 2027, mientras se abre el camino para que la ayuda pueda mantenerse en el tiempo y convertirse en un beneficio permanente para las familias.
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6: 7 de la tarde, 15 minutos.
7: Bueno, nos vamos a trasladar rápidamente hasta la ruta 5 Sur. Hay un accidente, se ha registrado a la altura de Rengo. Roberto Rojas tiene más detalles desde Radio Bio Bio en la región de O'Higgins. Roberto.
8: A esta hora se ha registrado un accidente en el kilómetro 116, ruta 5 Sur, dirección norte, comuna de Rengo, región de O'Higgins. La pista oriente está habilitada para tránsito con moderación. Trabajan en el lugar equipos de emergencia. Se solicita la precaución a los automovilistas que viajan por la 5 Sur, entonces, kilómetro 106, ya que se ha registrado un accidente automovilístico en aquel sector. Luego detalles a propósito de la cuantía de este lamentable accidente en la comuna de Rengo, kilómetro 116, en la ruta 5 Sur, dirección norte. En la región de O'Higgins, Bio Bio, la radio.
9: Aeropuerto Diego Aracena, Iquique. Luz cortada. Recién. Son las 19 horas, un poco más. Martes 11 de agosto de 2026. Hay mal clima al interior y seguramente las redes eléctricas están haciendo o se están viendo afectadas por la tempestad de polvo y arena que hay.
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6: 7 de la tarde, 16 minutos.
10: A ver, recibimos lo que está ocurriendo con el sistema frontal que está afectando al norte de nuestro país. Autoridades de las regiones de Atacama y Coquimbo se mantienen en alerta ante la llegada de este nuevo sistema frontal.
7: De hecho, el escenario preocupa porque ambas zonas aún enfrentan consecuencias del temporal registrado hace algunas semanas, con daños en caminos, problemas de conectividad y sectores rurales que aún no recuperan completamente sus servicios.
10: En la región de Atacama se esperan entre 40 y 60 milímetros de lluvia, mientras que también existe el riesgo de activación de quebradas y desbordes en distintos puntos de la zona norte.
7: ¿Qué pasa en La Serena? Fíjese que el municipio se encuentra coordinando las acciones preventivas y revisando los sectores que podrían presentar mayores dificultades ante este nuevo evento meteorológico.
10: La alcaldesa Daniela Norambuena indicó que están preparados y que parte importante del trabajo está enfocado en atender las consecuencias que dejó el sistema frontal anterior en cuanto a infraestructura y también distribución de agua potable para anticiparse al nuevo evento meteorológico.
11: Mejorar aquellos caminos que aún están en malas condiciones tras el temporal, también el poder asegurar el consumo hídrico, ya que hubo y hay todavía aún muchos sistemas de agua potable rural afectados sin funcionar.
7: La jefa comunal también destacó que están trabajando y programando a futuro las inversiones que necesitarán por parte del gobierno para la habilitación de caminos, socavones que se generaron y que todo esto es parte de esta emergencia.
10: Esta situación también está siendo monitoreada en la comuna de Coquimbo, donde se mantienen equipos municipales desplegados y se han identificado sectores que podrían volver a presentar complicaciones, especialmente aquellos donde

0: Anteriormente hubo activación de quebradas y dificultades en la conectividad.
1: De hecho, estamos revisando imágenes que llegaron en ese momento y que obviamente son obras civiles bastante más complejas que simplemente echar un poco de ripio. El alcalde Ali Manucheri detalló las medidas adoptadas y advirtió que las emergencias vuelven a poner sobre la mesa la necesidad de ayuda por parte del Ejecutivo y que esta ayuda tiene que ser urgente, ya que indicó que están reconstruyendo con recursos municipales.
2: Nuestro enfoque ha estado en los puntos críticos detectados en las zonas donde se activaron las quebradas como Cruz de Caña, Rinconada y también nuestros balnearios. La reconstrucción en nuestra comuna sigue siendo un tema pendiente y esperamos que nuestra gente no tenga que esperar hasta el próximo año.
0: Las autoridades locales enfrentan este nuevo sistema frontal con una serie de medidas preventivas, pero también con la preocupación por los daños que todavía no han sido completamente reparados y que podrían agravarse con estas nuevas precipitaciones.
1: Continuamos siempre en este tema porque la tormenta de arena, árboles caídos y accidentes de tránsito, todo esto es el resultado de una inestabilidad atmosférica que está afectando a Arica. Es una tormenta de arena, tal como usted lo ha escuchado. Vamos a tener más detalles en la voz de Andrés Bravo desde Radio Bio Bio en Arica.
3: Claro, debido a la inestabilidad atmosférica que afecta a la región de Arica y Parinacota, se han producido tormentas de arena que van desde la localidad de Camarones hacia el sector sur de la ciudad de Arica. Se ha podido ver desde varios sectores esta tormenta que afecta entonces la ciudad de Arica. El director de SENAPRED, Javier Carvajal, se refirió a este fenómeno.
4: Es un viento de jet costero que viene desde el sector de Camarones. La recomendación en este minuto para la ciudadanía es, por supuesto, mantener la calma, alejarse de árboles, alejarse del paso de muros, obras en construcción, andamios, cornisas.
3: Durante esta jornada se produjo un accidente por alcance en el sector de la Cuesta Chaca, en donde se realizan trabajos en la vía. Afortunadamente no hubo personas lesionadas de gravedad. En la localidad de Camarones, un árbol de gran tamaño bloqueó el acceso a esa localidad. Se está trabajando para poder retirar y poder normalizar lo que respecta al tránsito a esa localidad. El complejo fronterizo de Chungará se mantendrá cerrado durante las 20 horas hasta las 8 de la mañana de este día miércoles, y también algunos sectores han suspendido sus clases, sobre todo en escuelas de la provincia de Parinacota, como por ejemplo la escuela Cotacotani, Ancolacane, Umapalca, Cosapilla, Chisyuma, Jujuta, Huacoyo, Colpita, en la comuna también de General Lagos. En Arica, Bio Bio, la radio.
0: ¿Qué ocurre en Iquique? Hay vientos de hasta 60 kilómetros por hora y tormentas eléctricas que se van a presentar en el borde costero de la región de Tarapacá durante las próximas horas. Desde Radio Bio Bio en Iquique, nos informa Cristian Núñez.
5: A esta hora, en las oficinas de SENAPRED en Iquique, se realiza un cóctel regional, Comité Operativo de Gestión de Riesgo y Desastre, con distintas autoridades de la zona para evaluar en la mesa técnica lo que está ocurriendo con este frente de mal tiempo que afecta a nuestra zona, con lluvias que durante la mañana se dejaron percibir de manera más intensa. A esta hora lo que está ocurriendo es un fuerte viento tibio, cálido, muy caliente, incluso a ratos en Iquique y Alto Hospicio, que podría llegar incluso a los 60 kilómetros por hora, se estima por parte de meteorología. Lo otro que ha indicado meteorología es que van a haber tormentas eléctricas durante las próximas horas, tanto en la zona cordillerana, precordillerana, y también lo novedoso es que podría ocurrir en el borde costero del litoral. Se nos ha indicado también que hay fuertes vientos que han levantado arenales en todo lo que es el borde costero del litoral sur del aeropuerto hacia las caletas al sur de la región. No han existido situaciones de más anómalas en las carreteras, que se encuentran completamente operativas. Lo mismo ocurre con los servicios básicos como la electricidad, por ejemplo, solo cortes pequeños en algunos puntos más acotados. Es la información entonces que tenemos a esta hora, a la espera del término del COGRID regional, con más información y más detalles de este frente de mal tiempo que va a extenderse al menos hasta mañana acá en la zona. En Iquique, Bio Bio, la radio.
1: Geyser del Tatio, particularmente en el Parque Loa, y tres pasos internacionales permanecen cerrados por el sistema frontal que está afectando a la provincia justamente del Loa. Arturo Larraín.

0: Desde Radio Bio Bio en Calama nos va a contar más.
1: Precipitaciones y también nevadas se han registrado en las últimas horas en las diversas localidades que conforman la provincia de Loa, de acuerdo a un informe entregado por la Dirección Meteorológica de Chile, que señala que esta zona se verá afectada por un frente frío que debería extenderse lo menos durante 48 horas. En el caso de Calama, comenzó a llover cerca de las 6:30 de esta mañana, pero una llovizna que no trajo mayor consecuencia en la población y que se repitió posteriormente cerca de las 3 de la tarde. La situación más complicada ha estado en el interior, especialmente en la zona cordillerana, donde ha estado nevando intensamente, y es así como los pasos internacionales de Jama, Sico e Itocajón están cerrados, impidiendo el paso más de 200 conductores de camiones que no pueden dirigirse a localidades de Paraguay, Argentina y también Brasil. Mientras tanto, el Tatio, que es uno de los principales centros turísticos, se ha cerrado hace pocos momentos porque también estuvo nevando, y el Parque Loa, por precaución, se ha decidido cerrar, ese está acá en Calama. Mientras tanto, se ha informado por parte de las autoridades de San Pedro de Atacama que la situación en ningún caso es preocupante, y así lo dio a conocer Luis Galarce, que es el encargado de seguridad y prevencionista de riesgos de dicho municipio de San Pedro de Atacama.
2: A nivel de cordillera sí se han encontrado más precipitaciones de tipo nieve. Podemos ver hoy día la Cordillera Blanca, de hecho, con las precipitaciones nocturnas que ocurrieron, un poco de precipitaciones, también en algunos poblados, como Toconao, Sucaire, pero bastante leves, todo hasta ahora manejable.
1: Hay que señalar que las últimas horas también se registraron intensas nevazones en el sector de la minera El Aura. Mientras tanto, las otras mineras de Codelco, tales como Chuquicamata, Radomiro Tomis y Minas Toales, también ha llovido, pero en ningún caso ha provocado algún problema que preocupe a las autoridades de estos centros mineros, sobre todo por la seguridad de sus trabajadores. A esta hora está nublado en Calama, pero el interior, en el caso de Ollagüe, está nevando en este momento. En Calama, Bio Bio, la radio.
3: 7 de la tarde, 25 minutos.
4: Y hasta el domingo podrían extenderse las nevadas en la alta cordillera, obligando a aplazar la apertura del paso Los Libertadores, que suma 28 días sin tránsito por primera vez en su historia.
0: Autoridades se debaten entre el temor al alza de los precios e incluso a un eventual desabastecimiento. Fíjense que la carne, hay que poner ojo respecto a lo que pase con la carne. Y también el llamado a resguardar la seguridad de quienes hacen uso de este complejo. Constanza Peña, de Radio Bio Bio en la región de Valparaíso, nos cuenta más.
5: Desde el pasado martes 14 de julio no hay tránsito vehicular en el paso fronterizo Los Libertadores. Las históricas nevadas sumaron 7 metros de nieve y llegaron a acumular hasta 20 en ciertos sectores, dificultando su despeje. Aunque la labor ya terminó a ambos lados de la cordillera, ahora las condiciones climáticas impiden reabrirlo. Diversos gremios del comercio y transporte han presionado a considerar la afectación de las mercancías trasladadas. Autoridades adelantaron que se mantendrá cerrado al menos hasta el viernes, aunque la meteoróloga Pamela Enríquez pronosticó nevadas y ventiscas hasta el domingo.
6: Todavía esta semana van a tener nevadas, y lo que es más complejo también, que se suma el viento, por lo menos hasta el viernes, con ventisca, ¿no? Cuando ya el viento eleva esta nieve que está suelta, ¿no? Y se produce este viento blanco. Todos estos días la cordillera va a estar con nieve, por lo menos hasta el domingo en la noche.
5: Frente a esta situación, las posturas de los parlamentarios regionales son diversas. El diputado socialista Nelson Venegas advirtió sobre el impacto económico del cierre, especialmente antes de las fiestas patrias.
7: Esos vehículos traen, por ejemplo, carne. Durante las fiestas patrias no va a haber carne, o el precio de la carne va a ser altísimo. En estos momentos ya incluso se están empezando a descomponer mucha carga de carne que viene desde Paraguay y de otros países. Quiero hacer un llamado al Ejecutivo a que se haga cargo de manera urgente respecto de esta situación.
5: Otros, como el diputado republicano Luis Sánchez, llaman a mantener la disposición de garantizar el tránsito seguro. La autoridad aseguró que se debe priorizar la integridad de los transportistas y viajeros.
8: La primera preocupación acá es la seguridad en el transporte, la seguridad para nuestros camioneros también, y todas las personas que hacen uso del paso terrestre por Los Libertadores. Y en ese sentido es importante que desde el gobierno, desde las autoridades técnicas, se tome estas decisiones cuando corresponde. Obviamente todos queremos que esto no se prolongue mucho más en el tiempo, esperamos que las condiciones meteorológicas así lo permitan.
5: La mayoría de los camiones que permanecen varados trasladan carne, por lo que deben tener en funcionamiento su motor para mantener su carga refrigerada. Las pérdidas diarias ascienden a cientos de dólares, concuerdan tanto camioneros argentinos como chilenos. En la región de Valparaíso, Bio Bio, la radio.
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3: Y en la novena jornada de formalización del caso Sartor, el fallo de la tercera sala de la Corte Suprema que declaró ilegal una actuación de la CMF se tomó el debate frente al estrado.
4: Mientras la defensa de los imputados lo interpretan como un elemento que debilita la tesis de la Fiscalía, los querellantes sostienen que sus efectos no alcanzan la lista penal de la investigación. La información la tiene Marcela Rojas.
5: Último día de alegaciones de las defensas del caso Sartor con un nuevo antecedente sobre la mesa que podría cambiar las imputaciones del Ministerio Público. El fallo de la Corte Suprema que declaró ilegal la primera decisión de la Comisión para el Mercado Financiero de revocar la autorización de existencia de Sartor Administradora General de Fondos fue uno de los principales puntos de discusión entre los intervinientes. La resolución del máximo tribunal estableció que la CMF no podía revocar directamente la autorización sin iniciar previamente un procedimiento sancionatorio, precisando que posteriormente se realizó dicho procedimiento y que la autorización volvió a ser revocada. El alcance de esa decisión fue interpretado de manera distinta por las partes. Desde la defensa de Pedro Pablo Larraín, el abogado Jaime Winter dijo que el fallo favorece significativamente su posición y cuestiona uno de los elementos centrales de la imputación, la existencia de un perjuicio atribuible a la administración de Sartor. Winter afirmó que la intervención de la CMF fue ilegal y que la liquidación de activos habría generado pérdidas para los fondos, por lo que, a su juicio, debe ponerse el foco en la actuación del regulador.
6: No, cambia muchísimo, porque nuestra principal alegación ha sido que la intervención de la CMF fue una intervención ilegal, tal como lo ha señalado la Corte Suprema.
5: El querellante Héctor Marambio, representante de ADM, descartó que la resolución tenga un impacto relevante en el ámbito penal. Dijo que se trata de planos distintos, administrativo y penal, y que el fallo no establece que los hechos investigados no hayan ocurrido ni cuestiona tampoco las infracciones detectadas. Marambio agregó que la propia resolución reconoce que posteriormente se siguió el procedimiento sancionatorio y que la revocación finalmente se mantuvo. Por ello, aseguró que las imputaciones penales permanecen vigentes.
7: Entonces, es más bien un tema formal, podrá tener algunas consecuencias administrativas respecto a las decisiones que se tomaron en el intertanto, pero del punto de vista penal para nosotros sigue incólume y las imputaciones siguen absolutamente en pie, porque no hay ningún cuestionamiento de fondo respecto a la Corte Suprema.
5: La discusión se dio mientras este martes continuó la presentación de las defensas de los imputados, en una jornada que tuvo como protagonistas a los abogados de Rodrigo Bustamante y Sergio Yáñez. Este miércoles iniciarán las réplicas del Ministerio Público y el próximo martes podría existir una eventual resolución de medidas cautelares.
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11: 7:38 PM.
12: Benjamín Rojas, buenas tardes.
13: Hola, Benjamín.
12: Muy buenas tardes, Néstor, Nivaldo y auditores. Comenzamos con información de la Copa Libertadores porque en menos de una hora, desde las 20:30 horas, Universidad Católica enfrentará a Estudiantes de La Plata en el Estadio Jorge Luis Hirschi, más conocido como Estadio 1, por los octavos de final, el partido de ida de la Copa Libertadores. Y hay formación del conjunto cruzado en el arco, Vicente Bernedo con línea de cuatro, en el lateral derecho Bernardo Cerezo, Daniel González y Branco Ampuero como la dupla de centrales, y por el sector izquierdo Eugenio Mena. Cuatro en el mediocampo, Jimmy Martínez, Fernando Zucchi, que tiene pasado en Estudiantes de La Plata, Johan Valencia y Cristian Cuevas, para dejar en ataque a Justo Gianni y a Fernando el Toro Sampedri. Hay algo importante que agregar y es que los cruzados llegan a este compromiso con varias bajas, entre las que destacan Juan Ignacio Díaz, central por izquierda, que ha sido titular en los últimos partidos, Clemente Montes, que le da la clasificación a Católica a los octavos de final en ese partido contra Boca Juniors en la Bombonera, y también Sebastián Arancibia, quien ha sido el lateral derecho titular de Daniel Garnero. Sobre esto se refirió el técnico de la Católica

0: en la previa de este partido?
1: Estamos muy bien para enfrentar estos partidos. Obviamente pasan cosas, bueno, lamentablemente tendremos menos opciones, pero los que están muy bien, están muy entusiasmados, están ilusionados, y vamos a jugar una llave ante un rival con muchísima historia en el torneo, con una mística copera importantísima, pero estamos listos.
0: Por su parte, Estudiantes de La Plata viene de caer en sus últimos dos partidos por el torneo argentino, uno contra Boca y otro contra Riestra, y en materia de refuerzos, a diferencia de Católica, han sumado dos, entre ellos Joaquín el Tucu Correa, quien fue compañero de Alexis Sánchez en el Inter de Milán, que está dentro de los convocados para este encuentro. Y en la previa de este partido, mejor dicho, el entrenador de Estudiantes, Alexandre el Cacique Medina, habló sobre su rival, Universidad Católica.
2: Ganó los tres partidos de visitante, es un equipo que transiciona muy bien, que tiene buenos futbolistas, que se asocian bien, tiene jugadores de experiencia, con personalidad. Bueno, de este lado, nosotros conocemos mucho a San Pedri, bueno, Fuki ni que hablar.
0: Y ahora pasando a otro tema, ya se acabó la novela de Alexis Sánchez, que para dónde se va, si es que se va a Brasil, si es que vuelve a Chile, se queda en Europa, ya tiene un nuevo club. Ayer ya se estaba hablando y hoy el Montreal de la MLS oficializó la incorporación en sus redes sociales y utilizará la camiseta número 10 y el nombre Alexis. Llega como el jugador designado. En la MLS hay tres cupos para jugadores que tienen este concepto, y es que le permite tener un contrato millonario que supere el tope salarial del club. A sus 37 años vuelve desde Europa tras 18 temporadas y afrontará este nuevo desafío en Canadá. Se especuló mucho en los medios de comunicación sobre su posible retorno a Universidad de Chile. Queda en nada porque ficha por la temporada 2026-2027 con la posibilidad de extenderlo por un año más. Y por último, hoy se sigue disputando el Mundial Sub-17 de Voleibol Femenino, que se disputa en nuestro país, se disputa en la ciudad de San Felipe, en la ciudad de los Andes y en Santiago, y Chile juega esta noche a las 20 horas frente a Turquía. Está en un escenario complicado, Turquía ha perdido solamente un encuentro ante Estados Unidos y se juega la clasificación Chile, que matemáticamente es posible, pero es muy difícil por la potencia que es Turquía. Tailandia ganó su partido por 3-0 ante Egipto, tiene que ganar sí o sí 3-0 para que le dé el cociente de los sets, que es la división entre los sets ganados con los sets perdidos. Si gana 3-2 o 3-1, aparte que son dos puntos, si gana 3-2, lo tiene muy complicado Chile en este caso. Y como ya probablemente está prácticamente eliminado, el rival es mañana, Brasil, a las 14 horas.
3: Gracias, Benjamín.
4: Gracias.
0: Muy buenas tardes.
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3: 7:43 PM.
4: La sala del Senado despachó a ley la ampliación de la cobertura del FOGAES, nos informa Cristóbal López.
5: Sí, efectivamente, porque en los últimos minutos y en medio de toda esta revuelta que se dio de la mano de este anuncio de que el gobierno va a recurrir al TC, la sala del Senado también logró aprobar y despachar a ley el proyecto que amplía la cobertura del FOGAES, del subsidio a los créditos hipotecarios. Esto luego de una tramitación bastante expedita que de hecho solo duró esta semana, donde se vio tanto

0: En la Cámara de Diputados, en comisión y en la sala, y también acá en el Senado, en la comisión y en la sala, bueno, finalmente logran conseguir la mayoría para poder despachar a ley este proyecto que, como bien lo hemos mencionado, no solo amplía el plazo en el cual va a regir este subsidio, sino que también entrega nuevos parámetros dentro de los cuales finalmente se puede postular o aplicar a este subsidio, tal a la tasa de los créditos hipotecarios, luego que sea despachado a ley esta ampliación de la cobertura del FOGAES en el Congreso Nacional. 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
2: 7:45.
3: Ante el Senado, el gobierno dio a conocer que ya se encuentra operativa dos oficinas consulares de Chile en Venezuela luego del restablecimiento de las relaciones diplomáticas.
4: En la instancia, el Ejecutivo reveló que no antes del mes de octubre deberían nombrarse a dos cónsules. La información la tiene Daniel Ormeño.
5: Ante la Comisión de Gobierno del Senado, el subsecretario de Relaciones Exteriores, Patricio Torres, entregó detalles de la activación y operatividad de las oficinas consulares de Chile en Venezuela, luego que el Ejecutivo anunciara el inicio del restablecimiento de las relaciones diplomáticas. Recordemos que el vínculo bilateral se rompió abruptamente el año 2024, cuando Chile cuestionó los resultados de las elecciones donde se mantuvo el régimen de Nicolás Maduro en el poder. A lo anterior se sumó la tensión por el crimen del exteniente venezolano Ronald Ojeda. En la instancia, el subsecretario Torres anunció que ya se encuentran operativos los consulados en Puerto Ordaz y Caracas, oficinas que están habilitadas para emitir documentación oficial.
6: Que ya funciona como tal, porque están estos contratos locales y está la persona que firma y se están entregando los pasaportes, tal como decía el embajador Núñez. Entonces, en la práctica hay una gradualidad, pero que Chile tiene abierta esa oficina, ya está abierta.
5: La senadora del Partido Socialista, quien preside la Comisión de Gobierno de la Cámara Alta, Danisa Astudillo, recordó el compromiso de campaña del presidente José Antonio Kast de expulsar a migrantes irregulares, muchos de ellos con los decretos ya firmados.
7: Yo creo que hay una promesa que hizo el presidente de poder expulsar a los migrantes que ya están con decreto de expulsión. Justamente queremos saber a contar de qué fecha esto podría concretarse.
5: Para el senador de Renovación Nacional, Carlos Kuchel, no existen contradicciones del jefe de Estado en materia migratoria y planteó la idea de regularizar en Chile a los migrantes que opten por esa alternativa.
8: Creo que no hay contradicción entre lo que él dijo en la campaña y lo que está sucediendo. Las personas que conozco y que se me acercan, que están en forma regular o irregular, están preocupados y quieren regularizarse, quieren que hayan camino, no son delincuentes.
5: Si bien las oficinas consulares están operativas, el trabajo se focalizará por estos días en regularizar procesos atrasados, como la entrega de visas, pasaportes, inscripciones y actos notariales. Se trata de una primera fase que se materializará de manera gradual a la espera del nombramiento de dos cónsules, tanto para Puerto Ordaz como Caracas, lo que no ocurrirá antes de octubre, paso previo al nombramiento de un embajador. Según el gobierno, durante este primer proceso de restablecimiento de relaciones consulares, el Ministerio de Relaciones Exteriores no ha incluido el tema de las expulsiones en las conversaciones sostenidas hasta ahora con su contraparte.
2: Faltan 13 minutos para las 8.
4: Y esto lo comentamos al comienzo de nuestra edición. Estados Unidos volvió a poner sobre la mesa la doctrina Monroe, una política proclamada el 2 de diciembre del año 1823 y que pasó de ser una advertencia a las potencias europeas a convertirse en una expresión de predominio estadounidense sobre el hemisferio occidental.
3: Lo anterior luego de que el Departamento de Estado difundiera un video que estamos viendo en BioBio TV oficial que presenta la doctrina Monroe como uno de los pilares de la estrategia que actualmente impulsa Donald Trump para América Latina.
4: Ese registro audiovisual repasa distintos episodios históricos y sostiene que esta doctrina ha sido uno de los ejes permanentes de la política exterior de Estados Unidos.
3: Y de hecho, al final de las imágenes se presenta a Trump como su más reciente defensor, señalando que bajo la nueva estrategia de seguridad nacional, el dominio estadounidense en el hemisferio occidental nunca volverá a ser cuestionado.
4: El mensaje coincide con el impulso del denominado Escudo de las Américas, una iniciativa de Estados Unidos que ha sido presentada como un mecanismo de cooperación de América Latina, el Caribe y México frente al crimen organizado, el narcotráfico y otras amenazas transnacionales.
3: Y aquí aparece Chile. El país figura dentro de esa futura arquitectura regional de seguridad, aunque hasta ahora no existe una definición pública del Estado chileno que confirme su incorporación.
4: La eventual participación chilena ha generado cuestionamientos.
3: De hecho, el analista Paz Zárate dijo que el mensaje estadounidense busca instalar una lógica que va más allá de la cooperación militar y advierte sobre un eventual protectorado de Estados Unidos sobre el continente.
4: Guillermo Holman, por su parte, dijo que el escudo de las Américas es una imposición de la doctrina Monroe de Donald Trump, considerando que su ámbito se excedería al de la seguridad, y dijo que Chile, por lo tanto, tiene que actuar con cautela.
9: Premia o facilita la relación bilateral, o de lo contrario la complica y la complejiza bastante. Conlleva otras negociaciones desde el punto de vista económico, financiero, de inversiones, etcétera, y hace que Chile tenga que moverse con mucho cuidado.
3: Karen Meyer, ella es especialista en defensa, incluso es ex jefa de la División de Relaciones Internacionales de la Subsecretaría de Defensa. Ella coincidió en entrevista en el tema del día de BioBio TV, que va a las 20:15 horas. Coincidió en que la idea principal es restaurar la primacía en el hemisferio por parte de Estados Unidos, no solo en materia de seguridad, sino que también en economía, comercio y establecer un acceso mayor a ciertos activos estratégicos.
4: Meyer dijo que no es posible que en el corto plazo Chile suscriba esta alianza.
10: No hay posibilidad de firmar ningún tipo de documento que implique una adhesión, porque hay una serie de restricciones a nivel nacional que no permitirían avanzar en ese sentido hasta el momento. Hay trabas que son, desde el punto de vista legal, de capacidad.
3: Hasta ahora, el gobierno de José Antonio Kast no ha abierto públicamente este debate ni ha definido cuál será la posibilidad oficial, la posición oficial de Chile frente a los alcances políticos de esta iniciativa impulsada por Estados Unidos.
4: En el marco de esta instancia, el ministro de Defensa, Fernando Barro, está participando como observador de la coalición contra los carteles de América, integrada por cerca de una veintena de países y que inició hoy día una reunión en la ciudad de Panamá.
3: Nos vamos a ir a Senapreda y está Jaime Sepúlveda. Jaime, te escuchamos.
11: Sí, Néstor Nivaldo, el subsecretario del Interior, Máximo Pavés, entrega antecedentes acá en dependencias del Senapred, una mesa técnica que ha finalizado hace pocos instantes con respecto al sistema fraudal que afecta a varias regiones de nuestro país. Escuchamos al subsecretario del Interior.
12: Quisiéramos dar cuenta al país que el gobierno tiene todas sus capacidades desplegadas de manera preventiva para abordar y monitorear este sistema frontal. Hay que recordar que el día de ayer en el Palacio de la Moneda hubo una reunión encabezada por el presidente de la República, al cual asistieron varios ministros de Estado, por supuesto el Ministerio del Interior, con los delegados presidenciales de la zona potencialmente afectada de este sistema frontal. Además, el día de ayer se decretó la emergencia preventiva entre las regiones de Arica, Parinacota y Coquimbo hasta el 16 de agosto. Quisiera señalar, en segundo lugar, respecto de la planificación de cómo el Estado de Chile se ha preparado para este sistema frontal, a propósito de la zona, fundamentalmente el norte de Chico y la región de Atacama, es que no estamos en las mismas condiciones que en el año 2015. O sea, han habido ejecuciones de obras que permiten enfrentar de mejor manera estos eventos. Por ejemplo, el parque inundable Caucari en Copiapó, lo que ha significado, desde luego, tener una preparación y una aproximación distinta a este evento. Sin perjuicio de que el director subrogante del Senapred, Felipe Riquelme, me va a dar más detalles, nosotros nos vamos a enfrentar durante la noche y hasta las primeras horas de la mañana del miércoles 12 a una gran cantidad de precipitaciones, fundamentalmente en las regiones de Atacama y en las regiones de Coquimbo, en los sectores precordilleranos. Atacama va a ser el principal foco de preocupación, debido a que se proyectan entre 40 a 60 milímetros, principalmente en sectores cordilleranos. En el norte de Coquimbo se proyectan del orden de 20 a 30 milímetros, también en sectores cordilleranos y precordilleranos. En la región de Antofagasta, especialmente en el sur de la región, se esperan algunas precipitaciones durante la noche, pero que no habría mayor afectación.
11: Como ustedes escuchan, entonces, son medidas preventivas que se están generando acá en el Senapred, en la región metropolitana, y que están orientadas con estas precipitaciones bastante aumentadas que se van a generar dentro de las próximas horas, principalmente hacia la zona norte de nuestro país. 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
9: Al menos 240 personas murieron en 4 regiones de Colombia por ese terremoto de magnitud 7,4 que sacudió al país el día lunes. Ahora, son cifras entregadas separadamente por distintas autoridades regionales, porque el presidente de Colombia, Abelardo de las Piñas, que entrega el consolidado oficial, ha hablado, la última cifra que ha entregado es de 181 muertos en Colombia. Además de las Piñas, ha hablado de más de 8.300 viviendas averiadas, 1.136 viviendas destruidas, 2.500 heridos y, atención, 195 desaparecidos, reportados. ¿Puede esto aumentar?
10: Para conocer más detalles, vamos a tomar contacto con Hugo Vecino, él es periodista de NTN 24 en Colombia. Hugo, ¿cómo está? Buenas tardes.
11: Hola, un saludo cordial para todos. A esta hora hacemos una actualización de la emergencia tras el terremoto en Colombia que afectó por lo menos a 5 departamentos y sus ciudades capitales. De acuerdo con las autoridades, con el presidente de la República, Abelardo de la Estrella, hasta el momento se contabilizan 181 personas muertas, más de 2.500 personas heridas y 195 personas desaparecidas. Además, se habla del colapso de 48 edificios y más de 8.300 viviendas afectadas, averiadas. En este momento podemos constatar que la ciudad de Pereira es la ciudad más golpeada por este sismo, por este movimiento telúrico, porque deja 79 personas muertas, 200

0: 78 heridas y 37 personas desaparecidas. De acuerdo con las instrucciones del presidente de la República, estas 37 personas son la prioridad de las operaciones de rescate. Así que todos los organismos de búsqueda y rescate que están llegando a Pereira y que están en este momento en la ciudad, pues se encuentran trabajando contrarreloj para rescatar a esas personas aún con vida bajo los escombros. Porque hay esperanza todavía de encontrar muchas más personas heridas, a pesar de esta impresionante tragedia que ha generado un caos gigante en Colombia y que tiene en duelo a todo el país. Un abrazo para todos. El informe desde Bogotá, Colombia. Soy Hugo Vecino.
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3: Autoridades se reunieron en Senapred para monitorear el paso del sistema frontal en la zona norte del país.
4: La Moneda presentó un requerimiento ante el Tribunal Constitucional contra el artículo de servicios básicos contenido en la Ley de Reconstrucción.
3: El presidente José Antonio Kast se reunió con 67 alcaldes para incorporar sus peticiones a la agenda de seguridad.
4: Defensores en el caso Sarto resaltaron la resolución de la Corte Suprema que dejó sin efecto la primera revocación de la Comisión para el Mercado Financiero en contra de la empresa.
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1: 8:01.
3: Termina esta edición de Radiograma. Les agradecemos que se hayan informado con nosotros. Que estén muy bien.
4: Cuídense.
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